pastor. ¿Sí? Y entonces tratan de ridiculizarlo. Y le dicen, ya le llevó el diezmo al pastor, ya le llevó así. Ese que está sufriendo persecución, el enemigo sin darse cuenta trabajando para Dios, ¿no? Porque de paso le recordó que no ha traído el diezmo, por eso. Entonces ahí está como colaborando también. Ahí es, pero está burlando, está persiguiendo a las personas. Todos los que han padecido persecución, ¿por causa de qué? Por causa de la justicia, ¿qué se refiere? Todos los que hemos recibido algún tipo de rechazo, burla, bullying, algún tipo de mal momento, por una sola razón. No porque somos incumplidos, no porque somos mala clase, no porque andamos metiéndonos con la gente, no porque andamos criticando a todo el mundo, no. Por causa de obedecer a Dios, somos bienaventurados y de esos es el reino de los cielos. De los que hayan padecido algún tipo de persecución por causa de obedecer a Dios. De esos. ¿Quiénes? De esos. Vea, de esos. Y si hay que seguir sufriendo, pues hay burla, como esto, qué afortunados somos. Pero mira cómo el texto ahora tomó la dimensión personal que debe tomar cuando entiendo que si habla de mí, mi justicia, yo digo, mi justicia, siendo yo tan injusto. Entonces, ¿por qué mi justicia? ¿Cómo voy a hablar de mi justicia si yo soy injusto por naturaleza? Siempre prefiero lo mío, siempre que puedo me acomodo, siempre que puedo le estorbo al que me cae mal, siempre que puedo facilito a los que me caen bien, siempre que puedo me acomodo. ¿Cómo habla de mi justicia? Habla de mi ajustarme a. Cuando yo me ajusto a lo que Dios ha dicho, soy una persona ajustada. Pero como no se oye bien decir, oiga, usted es muy ajustado. Digo, no, pues un poquito. Lo que pasa es que cuando me dice que soy alguien ajustado, lo dice de manera más sencilla. No me dice, usted es alguien que se ha ajustado a lo que Dios mandó. ¿Sabes cómo lo dice la Escritura? Usted es alguien justo. Justo, que se ajustó a lo que Dios manda. Amén. Eso es justicia. Cuando se refiere a nosotros, justicia es. Justicia es obediencia cuando se refiere a nosotros. Y entonces lo podemos ver en otros ejemplos para entenderlo mejor. Por ejemplo, en Mateo capítulo 5, versículo 20, Jesús mismo dijo, porque os digo que si vuestra justicia no fuere mayor que la de los escribas y fariseos, no entraréis en el reino de los cielos. Y ahí empieza uno, ¿cómo así? ¿Mi justicia tiene que ser mayor que la de los escribas y fariseos? ¿Cómo hago para que mi justicia sea mayor y el punto de comparación son los fariseos y los escribas? ¿Cómo hago? ¿Cómo hago? Y entonces cuando entendemos que lo que significa realmente justicia, cuando habla de nosotros, ¿cómo debía leer yo ahí? Porque os digo que si vuestra obediencia, ¡ah, qué lindo, qué fácil! Mire todo lo que hemos aprendido tan rápido y tan fácil. Escuchen, entonces nosotros decimos, sí, los escribas y fariseos están equivocados. Ellos creen que guardar la ley, que guardar la Torá, que por medio de obras de hombre van a tener la salvación. Ellos están equivocados. Nosotros sí creemos que la obra única y suficiente es la de Cristo Jesús y nos acogemos a su gracia. Estamos en lo correcto. Y Dios nos dice, muy bien, muy bien, muy bien. ¿Y en obediencia cómo vamos? Porque es que estos están equivocados, pero obedecen lo que piensan. Estos tienen el mapa equivocado, pero le hacen caso. Tú que tienes el mapa correcto, ¿cómo vas? Yo me sorprendo, de verdad, no sé si es que es mi caso subjetivo, pero me sorprendo de la iglesia cristiana afectada por los judaizantes, por los pensamientos judaicos, las raíces hebreas y cosas así, queriendo ahora cargar con un montón de leyes y cosas, poniendo todavía más preceptos y mandamientos de hombres y de tradiciones y de la ley de la Torá sobre la iglesia. Esa es una tendencia muy fuerte. Está ganando fuerza y proféticamente va a llegar a ser muy dominante. Esté preparado para eso. Usted que sabe que lo que hay que hacer, no un día encerrado, un devocionalito de 15 minutos. ¿Cómo va con ese devocionalito de la gracia? Y entonces toca ir a Jerusalén por lo menos 3 veces al año. ¿3 veces al año ir a Jerusalén? De las 7 fiestas ir por lo menos 3 veces al año por ley, si soy un buen judío. Debo ir, tiene que ser uno piloto o azafata o alguna cosa para ir 3 veces al año a Jerusalén. Pero ellos que creen lo hacen. ¿A usted le parece como muy duro ir a Rintoque, cierto? Yo digo, nos está quedando grande la gracia y nos vamos a mover hacia la ley. Lo que le está diciendo el Señor, bueno, ellos tienen el mapa incorrecto, pero lo obedecen. Usted que tiene el mapa correcto, ¿cómo va en obediencia? ¿Cómo se aclara todo cuando entendemos que cuando se refiere a nosotros,
El término justicia significa es obediencia. Son muy buenos para señalar. Esos están equivocados, y los mormones, y los testigos de Jehová, y los Hare Krishnas, y todos están equivocados. Estén en el mapa incorrecto, pero juiciositos, juiciositos. Ay, gracias a Dios, nos resplandeció la luz del Evangelio y tenemos el mapa correcto. Pero ¿de qué sirve? ¿Quién está más perdido? Ambos. El que tiene el mapa equivocado y lo sigue está perdido, ¿sí o no? Pero el que tiene el mapa correcto y lo contradice y lo desobedece también está perdido. Entonces el Señor está diciendo, listo, ya hablamos de revelación. Usted tiene la revelación de la gracia. Felicitaciones. Hablemos de justicia. Hablemos de obediencia. ¿Qué es lo justo? Pues que si a usted le dieron el mapa correcto, lo justo es que lo obedezca. Entonces ahí significa obediencia. En cualquiera de los casos, si usted toma, por ejemplo, aquí lo que dice Mateo capítulo 6, versículo 1, dice, guardaos de hacer vuestra justicia delante de los hombres para ser vistos de ellos. De otra manera no tendréis recompensa de vuestro Padre que está en los cielos. Guardaos de hacer vuestra justicia. Yo me pongo a pensar, yo hacer mi justicia. Yo no hago justicia, no que yo no soy juez. ¿Yo qué justicia voy a hacer? ¿Cómo que guardaos de hacer vuestra justicia? ¿A qué se refiere hacer vuestra justicia? Entonces usted puede preguntar ahí, ¿cómo va a ser? Y ahí está la respuesta. Cuando lo cambio por lo que realmente significa. Dice entonces, guardaos de ser obedientes solo delante de los hombres. Vean lo que está abriéndose a nuestros ojos cuando nos queda claro. Está diciendo la Escritura, cuídense de hacer esos. Y alguno dirá, ay, yo quisiera que mis papás, pastor, arriéndeles una piecita ahí en la iglesia. Ay, ellos se tratan tan bonito cuando están en la iglesia. Cuando lo están viendo a uno, ¿no? Cuidado ese tipo de persona que actúa de una manera cuando lo están viendo o cuando no lo están viendo. Actúa de una manera delante del líder, delante del pastor. Uno es lo que es cuando nadie lo está viendo. Ese es el que es uno. Canales que estás viendo ahí. Recordando que una imagen perversa que tú veas durante un segundo puede permanecer en tu memoria por lo menos 7 años. ¿Cómo la ve? Lo que ves ahí en tus dispositivos, lo que conversas en lo secreto cuando nadie te está oyendo. Uno es lo que es cuando nadie lo está viendo. Entonces yo le estoy diciendo, cuidado con hacer la obediencia solo cuando están delante de la gente. No sean así, porque ya entonces la recompensa suya era que lo vieron, pues ya lo vieron. Eso es lo que está claramente explicando el Señor allí. Ya tenemos entonces claro que cuando se refiere a nosotros, justicia es obediencia, porque es ajustarnos a que yo me ajusté a lo que Dios me mandó, entonces soy justo. Eso es obediencia. Justicia es obediencia. Pero hablemos de algo más elevado, de otro nivel, cuando se refiere a la justicia de Dios. La teología enseña que por lo menos hay tres enfoques cuando se refiere, y no está hablando de la justicia de nosotros, sino está hablando de la justicia de Dios. Porque si está hablando de la justicia de Dios, no podríamos decir, Salmo 24:3, ¿quién subirá al monte de Jehová? ¿Y quién estará en su lugar santo? El limpio de manos y puro de corazón, el que no ha elevado su alma a cosas vanas ni jurado con engaño, él recibirá bendición de Jehová y obediencia del Dios de salvación. Muy bien todo eso, pero Dios le va a obedecer ahora porque se porta bien. Entonces, cuando está hablando de justicia, pero no de nosotros, sino de la de Dios, no puede ser obediencia, porque no podemos decir que un hombre recibirá obediencia de Dios. ¿Está claro esta parte? Entonces, miremos en la Escritura. ¿A qué se está refiriendo el término cuando dice justicia, pero está hablando de Dios? Y tres elementos sencillos vamos a aprender. Usted dirá, esto está muy teológico. No, vas a ver lo práctico que está para nuestra vida. Miremos en la Escritura. Por ejemplo, cuando la palabra de Dios dice en el Salmo 7:11, dice, Dios es juez justo. Atención a esa expresión. Y Dios está airado contra el impío todos los días. No está amarrado a su estado de ánimo. No, no sé si recuerdas, entonces el niño viene y dice una palabra grosera delante de los amigos con los que el papá estaba bromeando y sale con una grosería, se cayó y gritó una grosería, todos los amigos se ríen y él también se ríe, este huérfano con lo que dijo, gran puerco zurrón, vea lo que es. ¿Eh? Pero luego la dice cuando estaba ahí la familia o las tías y la abuela y entonces le da par correazos por ahí y entonces él dice, espere, ¿cómo así? Lo dije y se rió y ahora lo digo lo mismo y me castiga. O sea, vea tan justo que es Dios. No depende de él, de su estado de ánimo, ni de su momento. Él, cuando está enojado con el impío, él está enojado con el impío cuando. Siempre está enojado con el impío. Eso no es a ratos. Y con el bueno, pues, 2 Timoteo 4:8 dice,
Pablo dice, por lo demás me está guardada la corona de justicia. Parece una corona, Pablo, una corona de él. Entonces, ¿es la corona por qué es? Por obediencia. La cual me dará el Señor, juez justo en aquel día, no solo a mí, sino también a todos los que aman su venida. Con el impío el Señor está siempre molesto y con el justo está siempre premiando y bendiciéndolo con una corona de bendición al que es justo. Porque el Señor, escúcheme, no es alguien que tiene justicia, no es alguien que hace justicia, es alguien que es juez justo. ¿Ya? ¿Entiende eso? Así que si usted está pidiéndole a Dios algo que no es justo, algo que no es justo, está pidiéndole al Señor que, porque Dios bendiga una relación que no está de acuerdo al plan de Dios. Pierde el tiempo, porque Dios para no puede negarse a sí mismo, no puede, casi que digo, así quiera, no puede, porque Él es juez justo y su naturaleza es hacer justicia. Pero la buena noticia es que si has sido víctima de injusticia y vienes y dices, Señor, oye mi causa, hay muchos ejemplos que Jesús dio sobre eso, oye mi causa porque ha habido injusticia contra mí, le estás pidiendo al juez correcto, al único juez justo que tiene poder para ayudarte y tiene la justicia suficiente para evaluar tu caso. Si estás hoy clamándole a Dios porque has sido víctima de alguna injusticia, estás clamándole a la persona correcta y estás próximo a recibir su juicio, su veredicto en favor tuyo, porque hay un Dios que no hace justicia, es su naturaleza. Dios es justo por naturaleza, no se esfuerza por hacer justicia, le brota la justicia. Quede muy claro eso. Entonces, cuando lea justicia de Dios, puede estar hablando de Él, de su carácter, de rasgos de su personalidad invariable. Como lo describe, por ejemplo, 1 Reyes 8:32, dice, tú oirás desde el cielo y actuarás y juzgarás a tus siervos, condenando al impío y haciendo recaer su proceder sobre su cabeza y justificando al justo para darle conforme a su justicia. Cuando se habla de justicia, está hablando de que es un rasgo del carácter de Dios. Qué bueno que vemos un poquitico de Dios, porque es que, escúchame, a veces caemos en el error de ver solo una faceta de Dios. Dios es misericordioso, Dios es amable, Dios es amor. ¡Amén! Pero escuche, Dios es juez justo. ¿Ya aprendiste eso? Pero no solamente esa posibilidad tenemos también como primera. Romanos capítulo 10, versículo 3 dice, hablando de la humanidad, porque ignorando la justicia de Dios y procurando establecer la suya propia, no se han sujetado a la justicia de Dios. Dice justicia de Dios dos veces. ¿Se referirá a obediencia? No, porque está hablando de Dios. ¿Pero se refiere a carácter? ¿Están ignorando el carácter de Dios? O lo que está hablando aquí, está hablando es de lo que Dios ha dictaminado, lo que Dios ha dicho. Lamentaciones 3:38 dice, de la boca del Altísimo no sale lo malo y lo bueno. Ah, está hablando de que uno tiene que recibir las cosas que vienen de Dios, buenas y a veces duras, recibirlas. Pero dice que lo que sale de su boca. Atención, un momentico aquí, toda su atención. En Génesis, cuando hablamos de la caída del humano, sabemos que eso de comerse la fruta no fue haberse robado el salpicón que Dios iba a hacer, ni haber cometido un pecado sexual. Sabemos que Dios había restringido para él diciendo, yo soy el que determino qué es bueno y qué es malo. Solo me corresponde a mí determinar el bien y el mal. Y cuando el hombre fue y quiso ser como Dios, quiso tomar para sí que él de su boca salga qué es bueno y qué es malo. Y Lamentaciones 3:38 nos recuerda, solamente de la boca de Dios sale lo que es bueno y que es malo. ¿Quién determina el bien y el mal? Solamente Dios. ¿Por qué solamente Él puede determinar qué es bueno y qué es malo? Porque solo Él es absolutamente justo. ¿Estás entendiendo? Los demás le metemos a lo que es bueno y a lo que es malo nuestra subjetividad, lo que nos conviene, lo que nos gusta, lo que nos favorece. ¿Cierto? Entonces, por favor, privilegios para todos los calvos. Por favor, eso es pura justicia. Justicia de Dios también se refiere no solo a su carácter, sino a algo que procede de su carácter, que son sus preceptos o sus mandamientos. ¿Has oído hablar esto? Y es muy cierto. Dices que cuando le das poder a una persona, ¿sabes realmente qué clase de persona era? Cuando le das poder o dinero a alguien, ¿sabes qué hay en su corazón? No es sino que una persona tenga poder de emanar leyes. Escucha esto. La ley manifiesta el carácter del legislador.
¿Está claro? La ley siempre reflejará el carácter de quien emitió la ley. Que quede muy claro eso. Con Dios es más grave todavía. Más grave. La ley, en el caso de Dios, no solamente muestra, los mandamientos de Dios no solo muestran el carácter de Dios. Atención a esto. La palabra de Dios es Dios mismo. Cuando sale su palabra, es el mismo. Te lo voy a explicar más fácil. Cuando Jesús da la orden de que resucitara Lázaro, en ningún momento dice, recobra la vida. Hubiera una oración de esas, de un predicador así, bien, bien histriónico, hubiera dicho, ¿cierto? Y espíritu empieza a penetrar por las venas, por el sistema circulatorio, llena cada célula, ve a cada tejido y recobra vida ahora cada mano y cada ojo. Y en el nombre, ¿cierto? Hubiera sido así, bien, bien histriónico, como de pronto has visto algún. Jesús envió su palabra. Y para que la pudiera oír, Dios corre la piedra esa para que alcance a recibir la palabra. Y envió la palabra. Y en la palabra que Jesús envió, estaba el espíritu que ya no tenía Lázaro. Le dio un mandamiento. Le dijo, Lázaro, Lázaro, venga. En un momentico, venga. Salga. Todos me dijeron. Señor, insisto, no sé si no se puso cuidado. Lleva 4 días muerto, está podrido. Ya 4 días. Ahora, la única forma que Lázaro tenía para poder cumplir el mandamiento era recibir vida, porque si no, ¿cómo obedecen? En el mandamiento está la vida. La palabra de Dios ni siquiera es un concepto que nos muestra cómo es Dios. La palabra de Dios es Dios mismo. De hecho, la palabra de Dios un día se volvió persona y vino a esta tierra. ¿Y es quién? El Verbo se hizo carne, es Cristo Jesús. La palabra de Dios es Dios mismo. Por eso cuando habla de justicia de Dios puede estar hablando de Dios y su carácter, como puede estar hablando de sus mandamientos. Porque en un legislador, la ley muestra el carácter del legislador. En Dios, su palabra es él mismo. Su mandamiento es su carácter. Yo quiero estar lleno de Dios. Llénate de la palabra y el mandamiento de Dios. Ay, yo me voy hoy. Usted debería enojarse conmigo y salir de clase cuando diga, pastor, nos tumbó hoy. ¿Dónde reclamo que me devuelvan la ofrenda? Porque no nos dio ningún mandamiento para obedecer hoy. Y yo quiero tener espíritu y vida. Y en el mandamiento está la vida. Y recibir el mandamiento es recibir a Dios mismo. Y yo quiero recibir a Dios. Ay, ¿cómo hace uno para recibir a Dios? Hago una oración que no entiendo y le dan un papelito. No. Obedezco sus mandamientos, porque Dios y sus mandamientos son lo mismo. Por eso cuando lea justicia de Dios, puede referirse al carácter de Dios, que es el único que es 100% justo, o a sus preceptos y sus leyes, que son el mismo, y es el único que puede dar leyes justas a alguien que sea totalmente justo. Los demás todos harán leyes para acomodar a los de ellos, o acomodarse él, o para cobrarse, o para que se revuelva la cocina. Y entonces antes ustedes nos hicieron, ahora nos hacemos nosotros, y ahora los demás no son jueces justos, pero Dios sí es juez justo. Si se refiere a nosotros, justicia es obediencia. Si se refiere a Dios, la justicia de Dios es su carácter, o también sus mandamientos o sus preceptos. Tercera y última, esta es bien interesante, bien interesante. La teología nos enseña que cuando se habla de justicia de Dios en la Escritura, puede estar hablando de la misericordia. Eso se complica. Porque humanamente hablando, para nosotros misericordia es lo contrario de justicia. A ver, un ejemplo que nos ayude a entender. Saliste de tu casa y de pronto, ¡pum!, el retén. Sí, no es el vacío, el frío, no es, soy invisible, soy invisible, soy invisible. Ve que están parando y abrir. Pero está acordado de decir, este carro es mío, no me lo he robado, esto es de los papeles, no es que trae el alzo, no, deja acordarse de todas las cosas, ¿cierto? Yo, ¿dónde fue que hice la primaria? Yo, ¿dónde fue el preescolar mío? Uno, no se acuerda, hay una tormenta, pasa toda la vida de uno frente a sus ojos, ¿sí? Y se orilla, esté ahí. Buenas tardes, señor, ¿me permite por favor el documento del vehículo? Y saca los vehículos y mira. ¿Usted sabe que está en pico y placa? Y uno, no, pero si yo tengo los miércoles y hoy es miércoles.
Y entonces ahí uno dice, le dicen a uno, qué pena, me tengo que hacerle un comparendo. ¿Por qué? Lo dice la ley. Entonces, aplicar la justicia sería nada en el comparendo. Y entonces ahí entra uno a buscar la otra opción. La opción contraria a la justicia. La opción de la misericordia. Ay, hermanito, mire, es que no sé qué es eso. Y si a una señora le queda más fácil, ¿no? La señora dice, ay, no me haga eso, mire, mi esposo me va a matar. Si me dejo, que no sé qué, que no sé qué. Estoy, ay, que voy por mi hijo y para el funeral de mi bisabuela. Entonces son un montón de cosas. A ver cómo lo conmueve, ¿cierto? Uno está pidiendo misericordia y el concepto humano de misericordia es no aplique la justicia, ignore la justicia y tenga misericordia. Pero en nuestro concepto humano, misericordia sería lo contrario de justicia, ¿cierto? Mire, aprenda esto es tan importante que usted lo tenga claro. En el concepto de Dios no es así. En el concepto de Dios, misericordia es el plus de la justicia. En el concepto de Dios, la misericordia va soportada sobre la justicia. Si no se completó la justicia, tiene que llegarse primero al nivel de la justicia para poder tener misericordia. En el concepto humano es no aplique la justicia, tenga misericordia. En el concepto de Dios es tengo que satisfacer la justicia de alguna manera para poder tener misericordia. En el concepto de Dios sería, comparendo, toca hacerlo. Y ahora es digital ya. Así que comparendo está ahí. No puede ser, tenga misericordia. Lo voy a cargar a mi sueldo, váyase. Alguien va a pagar eso, yo lo pago. Pero comparendo tiene que pagarse porque hubo una falta. Yo lo pago, vayas. Se infarta uno ahí, yo creo, siente. Yo no se va asustado, no vuelve a salir a la calle nunca, no vuelve a manejar en la vida. ¿Quién sabe qué me va a hacer ese tipo, cierto? No, vuelve, no queda uno tranquilo. En el concepto de Dios tiene que satisfacerse la justicia para que empiece a hacer misericordia. Si no se satisface la justicia, no ha llegado al punto donde pueda empezar a ver misericordia. Mira, más ejemplos, vos. Entonces, el jefe le dice al empleado, mira, tome. Tome 100 mil pesos. Estoy, amanecí misericordioso. Tome 100 mil pesos, vaya con su señora para allá y coman alguna cosita en una picadita, algún lado, en una vuelta. En el ejemplo, sí, en la vida real no alcanzan ya los 100 mil pesos. Pero bueno, en el ejemplo suponga que alcance para ir a comer algo con la esposa. Entonces, los 100 mil pesos, tome, vaya, coma alguna, estoy misericordioso. Y usted, uy, jefe, de verdad, usted está muy misericordioso hoy, jefe, muchas gracias. Jefe, una preguntita, los 3 meses de sueldo que me debe. Eso como cuándo podemos hablar de eso. Yo le pregunto, ¿puedes contar esos 100 mil pesos como misericordia? ¿O como un pequeño abono? ¿Como un pequeño abono a la justicia? ¿Te das cuenta cómo es Dios tan justo en su carácter y en sus mandamientos? Que aún Dios entiende y nos hace entender la justicia como el requisito básico para que empiece a haber misericordia. Delante de Dios, solamente empezará a haber misericordia cuando se ha completado la justicia. ¿Lo entendiste? Si viene misericordia sola y no ha completado la justicia, queda un faltante. ¿Y el faltante que queda, cómo se llama? Pues injusticia, porque no alcanzó la justicia. ¿Estás entendiendo eso? Es muy importante que comprendas esto para que entiendas cómo ve Dios las cosas. Entonces, ¿qué fue lo que hizo Dios con nosotros? Señor, yo sé que he pecado, Señor. Entonces, por favor, olvidémonos eso, echémosle tierra. Borrón y cuenta nueva. Eso dejemos así. Eso para qué nos ponemos a entrar ahí en cuentas. Eso no, no, deje así. No, no, no. Dios es tan justo que no puede hacer algo como lo que tú pretendes proponerle. Señor, sufre de amnesia. Olvídese que yo le he fallado. Olvídese que le hemos fallado como humanidad. Borre eso. ¿Qué tiene que hacer el Señor para poder tener misericordia de nosotros? Tiene que satisfacer la justicia. Bueno, tal vez un ejemplo de esos típicos nuestros y también un poco tonticos nos ayuden a entender. A ver, imaginemos una situación. Vamos a imaginar una historieta, ¿vale? Entre todos. Imagínate que en el conjunto está el niño estrenando, estás tú estrenando un baloncito de niño, balón nuevo, y se te ocurre jugar preciso. Eso es típico porque te conozco, ¿cierto? Y me conozco. Entonces vamos a jugar ahí, justo donde está prohibido jugar, ¿cierto? Es típico, ¿cierto? Así es nuestra naturaleza. Entonces voy a jugar con mi balón ahí al ladito del letrero que dice no jugar con balón. ¿Sí? Es más, en ese letrero ponemos una piedra, tape ahí y yo le pateo, ¿sí?
Y el letrero de prohibido jugar al balón va a ser uno de los palos del arco. Es muy probable que eso pase. Y como casi siempre que pasa eso y uno desobedece, entonces obviamente vienen consecuencias. Vienen consecuencias para uno, porque el balón quedó allá adentro. Y vienen efectos colaterales para otros también, que son afectados con mis faltas. Yo sé que usted está haciendo el análisis de esta narración y no, ay, pastor, nos contó ahí de un niño que partió. No, no, no.

afectó también a otros. Y hay un anciano ahí del conjunto que vio la situación y quiere resolverla. Bueno, tiene humanamente dos opciones. Usted vio que el abuelito está ahí, usted partió el vidrio, mi balón queda adentro y cuando volteó a mirar, está el abuelito ahí que vio que yo pateé. Y yo digo, sabe demasiado. Eliminámoslo y hagamos desaparecer el cadáver. No, no llega uno a tanto, ¿cierto? Espero. Y el abuelito está mirando. Él tiene una primera opción para ayudarme y la primera opción es decir, váyase, váyase, chino, váyase, no pasó nada, yo no vi, deje así. ¿Qué es lo que nosotros le proponemos a Dios? Mira que a veces le decimos, ay, sí, señor, yo lo hice, señor, pero eso, deje así, hagámonos vos. Dejemos así. Ahora, si este hombre le dice, váyase, chino, corra, ¿resolvió el problema? ¿O no lo resolvió? No lo resolvió porque el peladito ahí se quedó sin balón, de todas maneras. Ahora, puede volver a salir a jugar, pasan meses y él está escondido en la casa. Le está diciendo a los papás que quiere cambiar de conjunto. ¿Sí? Que él sabe que hay un hueco, una ventana que él hizo. Ahora, la señora de la casa de la ventana, que seguramente era la señora más maligna del conjunto, siempre pasa eso. La que apuñala los balones, esa señora. La señora ahí de esa ventana rota no hizo nada malo. Y ahora le añade una ventana carísima y de dónde saca la plata ella para pagarla. Ella no hizo nada malo, no desobedeció las órdenes ni las zonas de juego y esto. No hizo nada malo y ahora está afectada por lo malo que hizo otro. Entonces el hecho de que él se vaya y deje así, ¿realmente resuelve el problema? Créeme, ¿resuelve el problema? No, no hizo nada. Sigue siendo una terrible injusticia con la señora que no hizo nada y no le soluciona el problema al que sí hizo algo. No le propongas eso a Dios. Ahora, la otra que también uno puede hacer es entonces actuar con solo justicia y decir, venga, yo aquí se lo agarro. Mira, señora, este fue el que le partió el vidrio, vea, no sé qué, sí. Y llama a los papás, dígale, llame a los papás de este chino. Yo le dije que no jugara ahí. Yo estaba vigilando y él vino y le dije, no, ahí no se puede jugar, peladito. Y más jugó. Más de apóstol, llamo, llame al celador de conjunto. Llame a la administradora, por favor. La policía, llame a la policía, llame a la fiscalía, la DEA. Esa es otra opción también. No sé que alguien ora que Dios tome esa alternativa. Son las alternativas que los humanos tenemos. Mira la que toma Dios, para que la entendamos. Dios opta por decir, hay un problema, hay una ventana rota de alguien que no desobedeció. Hay algo por resolver. La opción que Dios toma no es ni deje así, ni reciba todo el peso de la ley. La opción que Dios toma es decir, mire, yo voy a quitar una ventana mía de mi casa, porque las ventanas de los conjuntos son todas igualitas, ¿no? Voy a coger la ventana mía y voy a reemplazar la de la señora esta que se rompió, porque no es justo que ella sea afectada. Voy a quitar mi ventana y voy a ponerla en la de la señora. Eso es lo que Dios hizo. Llamar obedientes a los que éramos desobedientes. ¿Y cómo hizo para eso? Tomó al obediente único que ha habido, al único obediente que ha habido, lo llamó, lo castigó como por nuestras desobediencias, para poder a nosotros llamarnos ahora obedientes porque alguien ya pagó. Alguien ya pagó. Ahora, este niño saldría de nuevo y ya no tendría el miedo porque ya ve que la ventana de la señora la arreglar. Ahora vería el roto en la ventana del viejito y diría, ay, no, caramba, yo mejor no salgo todavía. Pero ¿sabes qué hizo él? Que es lo perfecto en su arte maravillosa. Tomó los pedazos de vidrio y como es un artista increíble y maravilloso, no los dejó ahí partidos, sino que con esos pedazos de vidrio hizo un vitral hermosísimo y maravilloso que viene de todas partes de la ciudad a tomarle fotos a ese vitral. Y todo el mundo admira ese vitral. Nuestro Padre Dios hizo que Cristo fuera a la cruz. Puso todas nuestras desobediencias sobre Cristo Jesús, sin haber él desobedecido jamás. Jesús murió y fue a la tumba, pero lo dejó allá. Dios lo levantó entre los muertos y luego lo exaltó hasta lo sumo y le dio un nombre que es sobre todo nombre y lo sentó a su diestra como rey y señor absoluto de todo lo que hay. ¿Eso qué consecuencia trae? Que el niño sale al parque, sale al conjunto.

0: Número uno. Con la señora de la ventana, ¿algún problema? Ahí quedó con una ventana mejor que la que tenía. Con el viejito que le solucionó el problema, ¿algún problema? Tiene la casa más linda con ese vitral que hizo. Y ahora pasa algo muy curioso. Sale el viejito y le dice, y mire lo que le recuperé. Y le entrega el balón que se había perdido. Y pasa algo en el corazón de ese niño, que solamente lo logra esa forma de haber obrado de ese anciano. Que siendo el semejante gran muércano zurrón ese, sigue siendo el mismo zurrón de toda la vida. Pero hay algo que ahora va a pasar en su vida con ese balón. ¿Qué creen que va a pasar? No volver a jugar donde está prohibido. Va a caminar la media cuadra más y va a jugar en el parque donde se puede jugar. Hizo que él tuviera ahora tendencia a ser obediente. Cuando es Juanito desobediente, la forma en que el obediente terminó pagando las consecuencias del desobediente hizo que el que es desobediente por naturaleza ahora actúe como si fuera obediente. Terminó transformándolo por dentro. Eso es lo que la Escritura nos revela en 2 Corintios 5, 21, cuando dice, al que no conoció pecado, ¿es quién? Cristo Jesús. Por nosotros lo hizo pecado. ¿Sí? Para que nosotros fuésemos hechos justicia de Dios en él. Esa justicia es misericordia. Son tres cosas en la misma. Justicia de Dios es que Dios es justo por naturaleza, su ley es el mismo, y cuando hemos invalidado su ley, Él completa la justicia llenando la deficiencia que se causó y extiende sobre la justicia su gran amor y su misericordia, logrando como objetivo que los que por naturaleza somos desobedientes, seamos ahora justificados, seamos ahora justos delante de Dios. Esa es la obra que el Señor hizo. Romanos capítulo 3, versículo 24, mire lo que dice. Siendo justificados, o sea, siendo considerados obedientes gratuitamente por su gracia, mediante la redención que es en Cristo Jesús, porque puso la ventana de Él, a quien Dios puso como propiciación por medio de la fe en su sangre, para manifestar su justicia, la de Dios, o sea, su misericordia que está en su carácter y está en su ley, a causa de haber pasado por alto en su paciencia los pecados pasados. No simplemente los ignoró, con la mira de manifestar en este tiempo su justicia, carácter, mandamientos, misericordia, a fin de que Él sea justo y el que nos hace considerar nosotros como obedientes a todos los que somos de la fe de Jesús. Mira, te decía que esto termina siendo algo sumamente práctico. ¿A qué me refiero? A que no es solamente teórico, por favor. Y cuando se refiere a mí, justicia es obediencia. Me está hablando de un Dios que en su naturaleza es tan justo que su ley es el mismo y es una ley justa. Y yo en mi desobediencia he desobedecido su ley. Pero su justicia es tan completa que la satisface él mismo declarándome a mí obediente. ¿Cómo lo hace? Toma a su hijo, el único obediente, pone sobre él mis culpas y pecados para poder decirme a mí, usted ahora es declarado obediente. ¿Y sabes qué pasa cuando somos declarados obedientes? Que cogemos el balón y ahora queremos obedecer. Es lo que Dios ha hecho en nosotros. Quiero cerrar denunciando algo en que hemos caído. El evangelio que se predica ahora o que predicamos a veces en las iglesias, a veces, algunos, y seguramente no con mala intención, pero el evangelio que se predica es más o menos el evangelio de cómo recupero mi balón. No más. La historia de cómo se recupera el balón. Y la persona llega a las iglesias diciendo, no es que, ¿cómo recupero mi balón? No, están pensando, ¿cómo reconozco la obra de Dios? ¿Cómo voy y me inclino a ese vitral maravilloso que es Cristo Jesús? ¿Cómo opera la justicia de Dios en mi vida? No, no, no, no, no, no, no me hable de eso. No venga a enredarme la pita, pastor, ¿cómo recupero mi balón? Y entonces se llenan las iglesias cuando la persona dice, ¿perdió su salud? Seguramente hay consecuencias de pecado suyo o de su genética, de sus ancestros, por lo cual ha perdido su salud. Entonces venga y aquí lo sanamos. O sea, es un servicio que hay en el conjunto en que el amigo le dice, venga, yo me meto y salto el muro y yo le saco el balón. Esa no es la obra del viejito, esa no es la obra de Dios. Venga, yo le saco el balón de alguna manera. Muchos quebraron su emprendimiento, su empresa por errores, por no ser fieles, por gastar más de lo que producía, ¿cierto? Pero quieren venir a Dios, que Dios haga el milagro de restaurarle sus finanzas. Dios, sáqueme el balón. Otros perdieron su hogar por desobedecer, por ser infieles, por tratar inadecuadamente a su cónyuge, a su pareja. Y entonces viene la señora diciendo, Señor, devuélvame ese valor. El Señor. Ven, hijo, recupéreme el valor. O algunos inclusive vienen esperando que si no recuperan ese balón que ya se fue, ya eso no tiene arreglo, eso no tiene arreglo, se dañó. Ah, güey. No habrá por ahí un baloncito nuevo por ahí rodando. Y están echando abajo a ver qué balón pasa por ahí. A ver si puede un baloncito para ellos. Y si no recuperan el balón perdido, por lo menos que Dios dame un baloncito nuevo. Es humano que seamos así. Yo intentaría recuperar mi balón. Es una naturaleza que está en nosotros. Pero ¿sabes qué es el verdadero evangelio? El verdadero evangelio, y para saber si tú estás en el verdadero evangelio, tiene un punto de partida que hemos pasado por alto. Y el punto de partida es que no puede haber un tratamiento adecuado para sanar una enfermedad sin un primer requisito. Y el primer requisito para que un tratamiento de una enfermedad sea eficaz, el primer requisito es un diagnóstico adecuado. Si no saben qué es lo que tiene su merced, ¿cómo lo van a tratar? Entonces, el comienzo del Evangelio de Cristo, atención a esto, el Evangelio de Cristo empieza con nosotros parados, viendo la ventana rota, el balón adentro de la ventana, sabiendo que lo partimos y reconociendo que estoy metido en un problema porque yo partí ese vidrio. Punto. Si empieza de otra manera, venga para que sea prosperado, venga para que Dios le dé riqueza, para que le dé salud, para que lo restaure, para que le cambie esa de 50 por 2 de 25, para que le cambie ese de 140 kilos por 2 de 70. Sí, no. No está viniendo el Evangelio. El comienzo del Evangelio es que yo reconozco que he pecado a Dios, que no hay justo ni aun uno, que por cuanto todos pecamos, estamos destituidos de la gloria de Dios. Que la paga del pecado es muerte y yo he pecado. Tengo en mí el pecado de Adán. El concepto de que yo soy una persona que voy a la iglesia para aprender unos conceptos para no perder el cielo. Le tengo una mala noticia. No puede perder el cielo porque no lo tiene. Nosotros somos los hijos del hijo pródigo, pero no del que volvió, de uno que no volvió, que se quedó viviendo en la marranera. Nosotros somos los descendientes de ese que se quedó en la marranera y nacimos en la marranera, vivimos en la marranera haciendo marranadas y comiendo algarrobas. Y diciendo, como yo nunca me he ido de aquí, no tengo que volver al Padre. Pero usted nació alejado del Padre. Nosotros nacimos en condenación. Tita sea, decía Adán, ¿cómo fue? ¿Por qué se comió esa Eva? ¿Por qué tuvo que comer esa fruta? Sí, una parte es por el pecado que ellos cometieron, que nos hace tener naturaleza caída, por ese pecado, y por los otros miles que usted ha puesto encima. Aún quitando ese, los míos me condenan suficientemente. Aún quitando ese. ¿Cuál es el comienzo de tu encuentro ante el Evangelio de Jesucristo? Una persona se ha encontrado con Cristo como cuando Pedro se encontró después de esa pesca milagrosa, cuando Jesús usó la barca de él y le dio como recompensa una pesca milagrosa. Y cuando Pedro vio que ese era el Hijo de Dios, cayó de rodillas y dijo, apártate de mí porque soy hombre pecador. Voy a decirle dónde empieza tu verdadero encuentro con Cristo Jesús. No en una manifestación gloriosa, no en una epifanía, no en un arranque de fe, no en una sensación extraña o en un comienzo de prosperidad y bendición. Tu encuentro con Jesús empieza el día que dices, Señor, yo he pecado, estoy condenado y merezco estarlo porque mis propias obras me condenan. Parado frente a la ventana partida, mirando tu balón allá adentro, diciendo, partí el vidrio. Ese es el comienzo del verdadero evangelio. Ese es el comienzo de que Dios haga su obra de justicia en nosotros. Su obra de justicia en nosotros. Muestra su carácter, su ley manifiesta, que manifiesta su carácter y su misericordia que sobrepasa inclusive la justicia, sin eludirla, sin evadirla, sino cumpliéndola. El plan que Dios tiene contigo es que sea el punto de partida y ha puesto a Cristo en la cruz, en el lugar que tú debías estar. y no lo dejó allá muerto en la tumba, sino que lo resucitó y lo sentó a su diestra, como el Rey de Reyes y Señor de Señores, como el nombre que es sobre todo nombre. Para que ahora, escúchame, tú puedas caminar por esta vida y ver cómo en su misericordia Dios ha restaurado tus daños colaterales. Ha suplido el daño que tú hiciste para tu propia vida incluso. Y ahora sí, después de reconocerlo a Él como tu benefactor, como tu Rey y Señor, el mismo al cual ofendiste ahora te soluciona. Vengas delante de Él, agradecido por la salvación. Y luego cuando ya vas saliendo, el Señor te llama y te dice, hey, mira, se te quedó algo. Y te regrese ahora sí el balón. Y cuando tú lo coges, dices, ah, ve, estaba mirando el vitral tan feliz que se me olvidó mi balón. El que entendió, entendió, no quiero explicar esto. Quiero dar que el Espíritu Santo trate a cada persona y pedirte que por un momento cierres los ojos y te pongas de pie. Yo le pido al Espíritu Santo que haga su obra. Escucha, pastor, ¿y cómo sé si tengo el Espíritu Santo? Si puedo orar, jirra, calla, sabasanda, ibala. Sí, qué lindo, bueno. Si puedo orar por enfermos, sí, sí puedo orar. Muy bien. La Escritura dice que el Espíritu vendrá y convencerá al mundo de pecado, de justicia y de juicio. ¿Cómo sé que tengo el Espíritu Santo? Soy consciente de pecado delante de Dios. Soy consciente de pecado. Soy consciente de que he fallado y que la justicia es que yo merezco estar condenado. Pero el Espíritu Santo también me convence de ese juicio que Dios hizo tan raro, tan especial, en la que puso mis culpas sobre el que no era culpable para poder mirarme a mí y decirme, tú eres inocente. ¿Qué consecuencia trae eso cuando encuentras el verdadero Evangelio de Cristo que sales a caminar por conjunto con la alegría de que no hay nada de que te acusen y con el deseo más genuino de no volver a desobedecer la ley de Dios? Amado Padre Celestial, hoy vengo delante de ti humildemente reconociendo que estoy condenado y que merezco estarlo. Que mis pecados están delante de ti, que tú sabes todo lo que he hecho y aún lo que voy a hacer. Vengo delante de ti reconociendo que soy pecador, pero también reconociendo que el único inocente, Jesucristo mi Señor, fue a la cruz en mi lugar. Él pagó por todos estos pecados. Yo me acojo a su obra. Yo lo reconozco a Él como el Señor de mi vida. Esa vida que yo perdí por el pecado, ahora le pertenece a Él que la rescató. Me arrepiento de mis pecados. Me aparto de ellos. Los confieso, Señor. Y te pido que la obra de Cristo sea aplicada sobre mi vida. Padre Celestial, en justicia merezco estar condenado. Pero me acojo a un nivel elevado de tu justicia, a tu misericordia. Reconozco tu obra, reconozco tu amor, reconozco tu misericordia, reconozco a Jesucristo como mi Señor, lo reconozco como mi Salvador. Viviré para ti, Señor. Escribe mi nombre en el libro de la vida. Borra todos mis pecados.
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2: 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No es suficiente con solo querer cambiar. No es suficiente con solo desear el cambio. No es suficiente el soñar acerca del cambio. Los sueños son inútiles a menos de que despiertes y actúes. El día de hoy en Esperanza Diaria, el pastor Rick nos dice que para cambiar es necesario más que un deseo o un sueño. Se requiere una decisión. 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
3: Cada vez que comienzas a trabajar en algo de tu vida, Satanás te va a decir, ¿quién te crees que eres? Nunca vas a cambiar. Nunca has podido cambiar. ¿Qué te hace pensar que ahora sí vas a cambiar? ¿Qué crees que estás haciendo? No puedes cambiar, no tienes remedio, no va a funcionar. Y cuando comienzas a trabajar, él te dice, no va a durar por mucho tiempo, es mejor que te des por vencido. Y algunas veces, Satanás pone miedos en tu mente cuando estás tratando de cambiar cosas o le permites a Dios cambiarte. Satanás te comienza a decir, si haces eso, algo malo va a suceder. Si haces lo correcto en esta relación, te van a dejar. Ya no te van a amar y no le vas a agradar a nadie. ¿De dónde crees que vienen esos temores? Esos que están siendo plantados en tu vida. Esas cosas evitan que querramos cambiar o evitan que cambiemos esas cosas que sabemos que no son buenas para nosotros. ¿Qué se necesita para cambiar esos patrones en mi vida que realmente no me gustan? Se requieren 6 cosas y las vamos a ver en Efesios capítulo 4. Efesios 4, 21 al 27 dice esto. Si de veras se les habló y enseñó de Jesús según la verdad que está en él, con respecto a la vida que antes llevaban, se les enseñó que debían quitarse el ropaje de la vieja naturaleza, la cual está corrompida por los deseos engañosos. En otras palabras, nos engañamos a nosotros mismos. Y sigue el verso. Ser renovados en la actitud de su mente y ponerse el ropaje de la nueva naturaleza. O sea, quítate lo viejo y ponte lo nuevo. ¿Sí? El ropaje de la nueva naturaleza creada a imagen de Dios en verdadera justicia y santidad. Por lo tanto, dejando la mentira. Eso quiere decir dejar de fingir, de aparentar y de decir que todo está bien en tu vida. Por tanto, dejando la mentira, hable cada uno a su prójimo con la verdad, porque todos somos miembros de un mismo cuerpo. Si se enojan, no pequen. No dejen que el sol se ponga estando aún enojados, ni den cabida al diablo. En ese pasaje se habla de 6 requisitos para el cambio personal. Debes tenerlos todos en tu vida para que lleves a cabo un cambio. Número 1. El cambio requiere conocer la verdad. Ese es el primer requisito. El cambio requiere que conozca la verdad. Ustedes conocen esta famosa frase de Jesús, donde dijo en Juan 8:32, y conocerás la verdad, y la verdad los hará libres. No serás libre hasta que conozcas la verdad. Pablo dijo esto en el verso 21. Si de veras se les habló y enseñó de Jesús según la verdad que está en él. Si no obtienes nada de lo que diga hoy, Solo quédate con esto. El secreto para el cambio personal no está en una píldora, no está en un programa, un libro, una terapia, un proceso, un seminario, no está en la psicología o en pensar positivamente. La prueba del cambio personal se encuentra en la verdad. Tienes que conocer y enfrentar la verdad. Tienes que conocer y enfrentar la verdad acerca de ti mismo antes de poder cambiar. Tienes que conocer y enfrentar la verdad acerca de tus relaciones antes de poder cambiar. Tienes que conocer y enfrentar la verdad de tu pasado antes de que puedas cambiar. Tienes que conocer y enfrentar la verdad acerca de Dios antes de poder cambiar. Tienes que conocer y enfrentar la verdad acerca de tus hábitos, de tus dolores, de tus fracasos, de tu potencial y de tus talentos. Tienes que conocer y enfrentar la verdad acerca de tus hermanos, de tus padres y de todos. Tienes que conocer y enfrentar la verdad acerca del propósito de Dios para tu vida. Nadie cambia hasta que comienzas con la verdad. Si no conoces la verdad de las cosas, estás construyendo sobre una base falsa, la cual se va a caer cuando vengan los vientos fuertes. ¿Por qué es tan importante conocer la verdad acerca de lo que quiero cambiar en mi vida? Te diré por qué. Porque cada conducta autodestructiva en mi vida es una mentira que estoy creyendo. Si estás muy endeudado, es porque te creíste alguna mentira. Pensaste que podías seguir comprando con crédito y salirte con la tuya. Todos los gobiernos del mundo saben que la gratificación retrasada no funciona. Muchos dicen, debo tener esta casa. ¿En serio la necesitas tener? ¿Puedes comprobar que eso es cierto? ¿Cómo sabes que es la verdad? Cada vez que te metes en un programa es porque te has creído una mentira. Tengo que hacer esto para tomar la delantera. Debo hacer esto para agradarles. Debo hacer aquello para ser feliz. ¿En serio? Nos engañamos a nosotros mismos todo el tiempo. Tenemos esa gran debilidad. El mayor mentiroso en tu vida eres tú mismo, porque te dices a ti mismo que eso no es un problema, cuando realmente sí lo es. Y también te dices que eso es un problema cuando no lo es. ¿Qué es lo que hay en tu vida que finges que no es un problema? Tienes que lidiar con la verdad. Tengo que conocer y enfrentar la verdad primero, si es que voy a cambiar. Jesús dijo, la verdad los hará libres, pero primero te hace sentir miserable. Mientras la sigas negando, te hace sentir miserable. Hasta el momento en que seas honesto con la verdad acerca de ti y todo lo que hay en tu vida, hasta entonces, te hará libre. ¿Quién es la verdad? Jesús dijo, yo soy la verdad. No dijo, yo la conozco, yo sé dónde está, o se las voy a enseñar. Él dijo, yo soy la verdad. Así que puedes confiar en su palabra. Su palabra es la Biblia. La Biblia es buena para cuatro cosas. Y nos dice, ¿para qué no las dio Dios? En 2 Timoteo 3, 16 y 17, y dice, toda la Escritura es inspirada por Dios y útil para enseñar. Enseñar la verdad. Eso es lo primero. Para reprender, número 2. Para corregir, número 3. Y para instruir en justicia, número 4. A fin de que el siervo de Dios esté enteramente capacitado para toda buena obra. La Biblia nos dice en este pasaje que se nos fue dada para cuatro cosas. Es como un camino. Nos muestra por dónde caminar, nos muestra cuándo nos salimos del camino, nos muestra cómo regresar al camino y nos muestra cómo mantenernos en ese camino. Las palabras teológicas para esto son doctrina, prueba, corrección e instrucción en justicia. Ahí dice que la palabra de Dios hace estas cuatro cosas. Nos muestra cómo vivir. Si te mantienes en ese camino, tendrás una buena vida. Nos muestra cuando nos salimos del camino, cuando te equivocas. A eso se le llama reprender. También nos muestra cómo regresar al camino. A eso se le llama corrección. Y por último, nos muestra cómo mantenernos en el camino. A eso se le llama instrucción. Entrenamiento en justicia. Así que el cambio requiere de conocer la verdad. El siguiente versículo nos dice el segundo requerimiento para el cambio personal. Número 2. El cambio requiere tomar decisiones. Obviamente, tienen que ser buenas decisiones. A lo que me refiero es que no es suficiente con solo querer cambiar. No es suficiente con solo desear el cambio. No es suficiente el soñar acerca del cambio. Los sueños de nada sirven a menos de que te despiertes y actúes en ellos. Así que, más que un deseo o que un sueño, se requiere una decisión. No vas a cambiar hasta que decidas cambiar. Muchas personas piensan en cambiar, planean cambiar, quieren cambiar. Algún día cambiaré. Cuando llegue el momento cambiaré. Pero realmente nunca eligen cambiar. No va a suceder sin intención. Te lo pondré de esta manera. ¿Cómo serás en los próximos 6 meses? ¿Serás más fuerte emocionalmente? ¿Serás más inteligente, físicamente más sano y más profundo espiritualmente? La respuesta es no, a menos de que decidas hacerlo, porque no va a suceder de manera automática. No te vas a volver más sano en cualquier área de tu vida por accidente. Muchas veces pensamos en que esperamos a que Dios nos cambie, y no es así. Tú no esperas a Dios. Dios te está esperando a ti, y el cambio va a suceder cuando seas intencional. ¿Por qué no tomamos estas decisiones? Tal vez no lo pensemos, pero actuamos instintivamente, porque se sabe que no hay crecimiento en tu vida sin cambio. No hay cambio sin pérdidas. Tienes que dejar ir algunas cosas viejas, y no hay pérdidas sin dolor.
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3: Toda la Escritura es inspirada por Dios y útil para enseñar. Enseñar la verdad. Eso es lo primero. Para reprender, número 2. Para corregir, número 3. Y para instruir en justicia, número 4. A fin de que el siervo de Dios esté enteramente capacitado para toda buena obra. La Biblia nos dice en este pasaje que se nos fue dada para 4 cosas. Es como un camino. nos muestra por dónde caminar, nos muestra cuándo nos salimos del camino, nos muestra cómo regresar al camino y nos muestra cómo mantenernos en ese camino. Las palabras teológicas para esto son doctrina, prueba, corrección e instrucción en justicia. Ahí dice que la palabra de Dios hace estas cuatro cosas. Nos muestra cómo vivir. Si te mantienes en ese camino, tendrás una buena vida. Nos muestra cuando nos salimos del camino, cuando te equivocas. A eso se le llama reprender. También nos muestra cómo regresar al camino. A eso se le llama corrección. Y por último, nos muestra cómo mantenernos en el camino. A eso se le llama instrucción. Entrenamiento en justicia. Así que el cambio requiere de conocer la verdad. El siguiente versículo nos dice el segundo requerimiento para el cambio personal. Número 2. El cambio requiere tomar decisiones. Obviamente, tienen que ser buenas decisiones. A lo que me refiero es que no es suficiente con solo querer cambiar. No es suficiente con solo desear el cambio. No es suficiente el soñar acerca del cambio. Los sueños de nada sirven a menos de que te despiertes y actúes en ellos. Así que, más que un deseo o que un sueño, se requiere una decisión. No vas a cambiar hasta que decidas cambiar. Muchas personas piensan en cambiar, planean cambiar, quieren cambiar. Algún día cambiaré. Cuando llegue el momento cambiaré. Pero realmente nunca eligen cambiar. No va a suceder sin intención. Te lo pondré de esta manera. ¿Cómo serás en los próximos 6 meses? ¿Serás más fuerte emocionalmente? ¿Serás más inteligente, físicamente más sano y más profundo espiritualmente? La respuesta es no, a menos de que decidas hacerlo, porque no va a suceder de manera automática. No te vas a volver más sano en cualquier área de tu vida por accidente. Muchas veces pensamos en que esperamos a que Dios nos cambie, y no es así. Tú no esperas a Dios. Dios te está esperando a ti, y el cambio va a suceder cuando seas intencional. ¿Por qué no tomamos estas decisiones? Tal vez no lo pensemos, pero actuamos instintivamente, porque se sabe que no hay crecimiento en tu vida sin cambio. No hay cambio sin pérdidas. Tienes que dejar ir algunas cosas viejas, y no hay pérdidas sin dolor. Es como ser un trapecista de circo. Estás a cientos de pies sobre el suelo y cuando te columpias, debes soltarte de la barra para tomar la otra y así poder llegar al otro lado. Pero si dices, creo que me sujetaré de la otra barra sin soltar la primera, ¿qué crees que sucederá? Te quedarás atorado en el centro y pronto te cansarás y te caerás. Algunos de ustedes están atorados en el centro porque no han aprendido a soltar. Eso es una decisión, y eso es lo segundo que Dios nos dice que tenemos que hacer. El versículo 22 dice, se les enseñó que debían quitarse el ropaje de la vieja naturaleza. Eso quiere decir que nos tenemos que deshacer de todos esos malos hábitos y defectos. Y termina diciendo, la cual está corrompida por los deseos engañosos. Todas esas cosas que te has estado diciendo que está bien, pero que no lo están porque están destruyendo tu vida, Dios dice que te debes deshacer de eso. Hemos hablado mucho acerca de la vieja naturaleza. Si no escuchaste ese mensaje, debes ir a escucharlo. Cada uno de tus padres te dieron 23,000 cromosomas, y porque tus padres son imperfectos, también te dieron algunas de sus imperfecciones. ¿Te has dado cuenta de eso? ¿Te has dado cuenta de que entre más creces, más te pareces a tus padres? Así que, como todos descendemos de Adán y Eva, ¿qué creen que pasaría? Desde Adán y Eva ha habido una tendencia pecaminosa de la vieja naturaleza en todos nosotros, la cual nos hace hacer cosas que no debemos hacer. Se te dice, no toques la estufa caliente. ¿Qué haces? O cuando ves una señal que dice, pintura fresca, no tocar, ¿qué quisieras hacer? Es como cuando mi mamá me decía, Rick, no quiero que digas nada. Y cada hueso de mi cuerpo quería gritar. ¿Por qué? Por la vieja naturaleza. Esa tendencia de decir, nadie me va a decir lo que tengo que hacer. Yo soy mi propio jefe y yo soy mi propio Dios. Algunos de tus defectos son biológicos, otros son sociológicos y otros son teológicos. Algunos de ellos son naturales y otros fueron desarrollados. Otros provienen de circunstancias y otros de decisiones. Algunos de tus defectos vienen de tus cromosomas, pero la verdad, no importa de dónde vengan, tienes que lidiar con ellos. Quiero que escribas esto. La genética explica mis inclinaciones, pero no justifica mis pecados. Solo porque tengo una inclinación natural hacia algo, no significa que lo deba hacer o que es realmente bueno. Puedo tener todo tipo de inclinaciones autodestructivas. De hecho, todos las tenemos. Por ejemplo, puedo nacer con una tendencia natural hacia enojarme. Es muy notorio que algunas personas batallan más con la ira que con otras cosas. Nacieron así, salieron del vientre con un cigarro y diciendo, ¡te reto! Algunas personas están predispuestas a enojarse y otras no. Puedes tener temores y otros problemas, pero digamos que yo tengo una inclinación natural hacia enojarme. Pero eso no justifica que yo abuse de todos verbalmente y físicamente. No hay justificación para eso. Algunas personas nacen con una motivación natural y están listas para conquistar el mundo desde el día uno. Y otras personas no nacen con mucha motivación, con una actitud de ver qué pasa. Puedo nacer con una inclinación natural o no a hacer mucho. Pero eso no justifica que no haga nada con mi vida y sea un flojo. Puedo nacer con una predisposición o una inclinación natural a ser adicto a cosas. Puedo tener una personalidad adictiva o tener la tendencia a ser adicto a la televisión, a la comida, a las drogas, al alcohol, al sexo, a la pornografía. Puedo tener una inclinación natural o una personalidad adictiva. Algunas personas la tienen. Pero eso no justifica que vaya y haga esas cosas. El hecho que tenga una tendencia, una predisposición, afinidad o atracción, no significa que deba actuar conforme a ello. La genética explica mi inclinación, pero no justifica mis acciones o mis pecados. Esas son las buenas noticias. Una vez que te conviertes en creyente, obtienes un nuevo poder dentro de ti que es mayor que tus viejas tendencias. Ese es el poder del Espíritu Santo. Al cambiar los defectos en tu vida, Dios tiene una parte y tú otra. No todo le corresponde a Dios y no todo te corresponde a ti. Es como crecer físicamente. Hay ciertas cosas que puedes hacer para ayudar tu crecimiento, como comer bien, hacer ejercicio y dormir bien, pero hay cosas que están fuera de tu control. No importa cuánto comas, duermas o cuánto ejercicio hagas, no puedes escoger qué tan alto vas a ser. Dios lo elige. No puedes escoger tu estatura. Así que parte de tu crecimiento físico es responsabilidad de Dios y otra parte te corresponde a ti. Lo mismo aplica para tu crecimiento espiritual. Dios tiene su parte y tú la tuya. En Filipenses 2, 12 y 13 lo explica y dice, así que mis queridos hermanos, como han obedecido siempre, no solo en mi presencia, sino mucho más ahora en mi ausencia, lleven a cabo su salvación con temor y temblor, pues Dios es quien produce en ustedes tanto el querer como el hacer para que se cumpla su buena voluntad. Esto es un balance. Hay un llevar a cabo y un produce. Y esto es en los cambios que quieres hacer en tu vida. El llevar a cabo es tu parte y el producir es la parte de Dios. Debemos llevar a cabo lo que Dios produce en nuestras vidas.
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4: Él guardará tu salida y tu entrada. Cuando hablamos de intimidad con Dios, es importante tener en cuenta que la intimidad nos conduce a ser muy intencional en lo que Dios nos puede hablar y en lo que Dios nos puede dirigir. La intimidad no es el allá y yo acá y ya ve cualquier momento que no. La intimidad es vida de dos. Por eso Él no dijo que va a vivir fuera de nosotros para guiarnos y orientarnos. Para eso dice: en aquellos días no habitaré en casas hechas por manos humanas, sino por manos eternas. Es decir, en usted y en mí. No sabemos cómo Dios, siendo el Señor del universo, quiere habitar en una persona. Y claro, habitando en uno, Él por ser Dios habita en todos. Su Espíritu entonces es el que nos da esta garantía de la intimidad. Cuando usted y yo oímos una profecía, estamos oyendo por el oído y la palabra viene desde afuera. Aún hoy, ahora, yo ministro y usted está recibiendo la palabra por sus oídos. Y eso tiene un gran valor en la acción de la administración de Dios a través de su Espíritu. Pero también está la otra, que es de mayor intimidad, es cuando habla desde adentro, el Espíritu de Dios con el Espíritu de la persona. Y en esta conversación interna, cuando es bien entendida, la persona que está en esta intimidad es un ganador. Primero, porque su nivel de discernimiento aumenta, de revelación aumenta, en la visión del presente y el futuro aumenta, la sabiduría que es depositada se vuelve una sabiduría mucho más capaz de poder fluir en las personas en lo que se requiere. Así que si lo importante, prestar atención en lo que Dios dice y con mis oídos puedo oír, cuando Él habla a mi espíritu, mucho más. Entonces, hoy, tomando la iniciativa de la convención, vamos a hablar que Dios, en su intimidad con nosotros y nosotros con Él, nos lleva a salir de una temporada y entrar en otra. Salir de un año y entrar en otro. Aquí el año 25 marca ya un cuarto de siglo, el siglo 21. Hace 100 años una generación vivió eso. Y hace 100 años la generación que vivió esto marcó la historia. Ahora nos toca a nosotros. Y cuando digo nosotros, me pongo parte de la generación que cruza y cruzó el siglo y cruzó el milenio. Así que somos pocos los que tuvimos la oportunidad de cruzar un siglo y un milenio. Dentro de este cruce, para usted que está en la edad de la juventud, usted tiene todo por delante. Para mí, en la edad en que Dios me permite llegar, estamos para un cierre. Pero juntos podemos hacer lo que nos corresponde hacer como hijos de Dios, entendiendo que cada temporada tiene un significativo o un significado importante, que es cómo yo salgo y cómo yo entro. ¿Estamos bien? Entonces, vamos, diga conmigo, Él guardará tu salida y tu entrada. El Salmo 121, verso 8, es el que tiene esta expresión. Jehová guardará tu salida y tu entrada, ¿desde cuándo? Desde ahora y para siempre. Bien, el proceso de la vida inicia con una salida. No sé si usted ha prestado atención que el comienzo y el comienzo del proceso es saliendo. No es entrando, es saliendo. Por eso debemos estar atentos cuando llegan momentos de salir. ¿Por qué? Salimos del vientre y entramos a la niñez. Salimos de la niñez y entramos a la adolescencia. Salimos de la adolescencia y entramos a la juventud. Salimos de la juventud y entramos a la adultez. Salimos de los colegios y universidades para entrar en la vida social y productiva. Entonces, esta realidad es para todos. Ahora, la diferencia puede marcar para bien o para mal si las personas no comprenden el valor que esto tiene y de forma desapercibida o intencional no actúe de manera correcta en este paso transicional. Si usted no sabe salir, usted pierde. Si usted no sabe entrar, usted pierde. Entonces es importante que cada persona esté consciente de esta realidad. Y aquí viene la pregunta: ¿cómo salir y entrar en una nueva temporada exitosamente? Y la respuesta la vamos a tener en algunos aspectos. Si usted toma nota, gana. Primero, debes salir sin resentimiento. ¿Sin qué? Sin resentimiento. A cerrar una etapa o un ciclo o una tarea y avance a la otra, procure hacerlo sin resentimiento. Cerrar una temporada y entrar en otra, procure hacerlo sin resentimiento. La persona que sale enferma por el resentimiento no puede garantizar el éxito en su nueva temporada, porque el resentimiento provoca en la persona un estado de pérdida de inmunidad emocional y espiritual. Ahora, pregunto, usted que se movilizó del lugar, vino acá a la convención, y ya se da cuenta usted que el mensaje tiene un peso y que usted no está aquí para escuchar cualquier cosa. ¿No? Y el Espíritu Santo no lo trajo para que nosotros le digamos cualquier cosa. El Espíritu Santo quiere que usted escuche verdades. Verdades que puedan modificar el estado de un perdedor a ganador, a un triunfador. De alguien que está parado en el tiempo y en el espacio, a alguien que se activa para llegar con velocidad máxima a su destino. Entonces la pregunta es, ¿en qué etapa de la vida estás entrando? Y aquí póngala de un año a otro, aún en aquello que celebramos los famosos aniversario o los cumpleaños. Me fascina ver la gente celebrar los cumpleaños, pero cada vez que yo veo las velitas y las voces cantando, pregunto, ¿estará consciente de lo que está pasando? Porque está saliendo de una etapa a otra. ¿Será que sabe que dejar de ser de 15 a 16 años hay un cambio? Y de 18 a 20 hay otro. Y así cada año es una etapa para el cuerpo y para la mente. Y en todo lo que uno se pueda vivir. Asimismo, en las tareas, colegio, escuela, lo que nos corresponda, ¿sí? ¿En qué etapa de la vida estás entrando? Un proyecto, un trabajo, un negocio, una empresa. Entonces, conclusión aquí, no te conviene traer el lastre de resentimiento contigo, porque el lastre de resentimiento te debilita, te quita la inmunidad, te vuelve débil y puede quebrantarse sin remedio de recuperar. Por ello es importante remover el escombro del resentimiento y cerrar el capítulo antes de salir para que tenga éxito en la entrada. Y hablo de escombro del resentimiento porque eso en el camino las personas va acumulando cosas en su sentir y resentimientos que ya sabemos no trae otra cosa sino mal. En Isaías 61:4, Dios por su profeta dice: reedificarán las ruinas antiguas y levantarán los asolamientos primeros y restaurarán las ciudades arruinadas, los escombros de muchas generaciones. Es decir, en esta intimidad con Dios, usted disfruta de una asistencia única, que si se da cuenta que hay escombro, con el Señor lo podrá remover. Gracias por el entusiasmo. Lo podrás remover, lo podrás remover. Y no solo lo remueve, sino que la causa de la debilidad siendo cortada, inmediatamente el Espíritu Santo trae fortaleza. ¿Trae qué? Fortaleza y sanidad. Y aquello que fue una tormenta por el lastre desapareciendo, entonces la persona liberada tiene derechos extraordinarios con el Señor. En segundo lugar, debe salir sin dejar asuntos morales pendientes. Sin dejar asuntos morales pendientes. Repito, sin dejar asuntos Morales, pendiente. Lo moral es lo que nos da crédito y la pérdida es lo que nos hace perder el crédito. ¿Sí? Y el tema de lo moral es que la sociedad que está muy comprometida negativamente, ellos o todos sabemos juzgar cuando una persona falla moralmente. Y el cuadro es el mismo de la mujer que fue a descubierta en un adulterio y vinieron a acusarla delante de Jesús. Pero cuando Jesús dijo, el que no tenga pecado como lo de ella, eche la piedra.

acusadores iguales. Echaron la piedra y se fueron. Y se fueron. ¿Sabe? Tener moralmente deudas pendientes avergüenza, intimida y arruina la vida. Y hay momentos que se ponen bloqueos. Hasta cuando uno va a buscar una buena oportunidad de contratos, negocios, y lo pone en el escáner buscando cómo es la persona. Entonces, si hay deudas pendientes moral, ella impide el acceso, impide a lograr lo que quiere. Ahora, usted y yo estamos en una condición. Hay escombros morales que se acumularon en el tiempo desde los abuelos y llegaron hasta ti. Es decir, el error del abuelo, el error del papá, la inmoralidad de ellos viene y nos alcanza en familia. ¿Sí? Usted llegó a Cristo. La luz gloriosa alumbró en su vida. Y a partir de ahí usted con arrepentimiento se convierte, entrega su vida al Señor y pasa a ser una nueva criatura. Las cosas viejas pasaron y aquí todas son hechas nuevas. Pero el lastre, ¿sí?, en los escombros generacional te alcanzó. Entonces yo quiero decirte, ahora te toca a ti, con la ayuda de Dios, limpiar los escombros acumulados para entrar libre en la nueva temporada. Doy espacio para que piense lo que estoy diciendo. Te toca a ti. Te toca a ti, te toca a ti, te toca a ti, te toca a ti. Es decir, lo que sufriste con el arrepentimiento no fue un cambio de religión, fue una transformación. Y en esta transformación, a pasar a ser hijo de Dios, miembro del cuerpo de Cristo, lo que pasó en tu familia generacionalmente que te alcanzó, se corta. Yo dije que se corta. Aún el peso de las maldiciones que ellos venían trayendo, se corta. Y a partir de ahí te toca a ti. Y en plural, nos toca. Diga, nos toca. ¿Qué es lo que nos toca? Limpiar los escombros acumulados para entrar en la nueva temporada. Y es aquí donde los que entienden eso y trabajan pueden ver toda su familia después convertida. Porque el poder del Evangelio viene con una promesa: serás salvo tú y toda tu casa. Si lo crees, dale un aplauso al Señor por eso. Sí. Y como te toca a ti y a nosotros, levanta tus manos y eleva un clamor ahora mismo. Diga: Señor, recibo tu palabra que me está dando claridad a mi vida y limpiándome de los escombros que se acumularon a través de las generaciones y ha llegado a mí. Pero hoy, bajo la gracia

0: gracia y el poder de la vida eterna. Me toca quebrantar ese yugo, romperlo contigo, Señor, y declarar salvación para mi casa, para mi familia, a todos los que tengan parte que ve con mi sangre, desde mis bisabuelos, abuelos, papá, en tu nombre, y mi familia será salva por el poder de Dios. Sí. Salva. Entonces, ¿cómo quitar esos escombros para avanzar a la nueva temporada? Y en forma breve te pongo el principio, que es el arrepentimiento. ¿Es qué? El arrepentimiento. El arrepentimiento produce limpieza y remoción de escombros. Luego, el arrepentimiento es sacar lo precioso de lo vil. Cuando hay arrepentimiento, se saca lo que es precioso, lo que Dios depositó, lo que Dios creó de aquello que el pecado cubrió. Y una vez que se saca lo precioso de lo vil, hay una transformación increíble. Jeremías 15, 19 dijo Dios por él: por tanto así ha dicho Jehová, si te convirtieres, yo te restauraré y delante de mí estarás. Wow. Y si entresacares lo precioso de lo vil, serás como mi boca. Conviértese ellos a ti y tú no te conviertas a ellos. Tremenda palabra profética. Y el que recibe eso, se le viene un premio, el premio de una vida limpia. El versículo 20 dice: y te pondré en este pueblo por muro fortificado de bronce, y pelearán contra ti, pero no te vencerá, porque yo estoy contigo. ¿Hay mayor intimidad que esta? Claro que no. Para guardarte y para defenderte, dice Jehová. Dale un aplauso al Señor por eso. Fuerte este aplauso al Rey. Y como que esto fuera poco, el Señor acrecenta: y te libraré de la mano de los malos, y te redimiré de la mano de los fuertes. En otras palabras, gozarás de un blindaje por el eterno. Dije por el eterno. Así que vale la pena servirle, hacerle caso y tener vida íntima con él. Cuarto, la nueva temporada está cargada de oportunidades. ¿Está qué? Cargada de oportunidades. Pénseme la alergia que tengo acá. Cuando hablamos de oportunidades en la nueva temporada, primero quiero poner de presente, y a eso es nuestra mayor expectativa en esta convención, y es que el Espíritu Santo te quiere usar. Dije que el Espíritu Santo te quiere usar. Y te quiere usar como un instrumento escogido. No es cualquier cosa, no es cualquier persona, es un instrumento escogido. En Hechos de los Apóstoles, capítulo 9, verso 15, el Señor Jesús habla de Saulo de Tarso y lo habla a quien debía atenderlos, porque después de su conversión, Ananías tenía que atenderlo. Y el Señor dijo: ve, porque instrumento escogido me es este. Hey, pero él venía con una actitud incorrecta. Sí, hasta que se encontró con Jesús. A partir de ahí, la conversión, el arrepentimiento, lo transforma como transformó a usted y a mí, y lo hizo instrumento escogido. Propósito: para llevar mi nombre en presencia de los gentiles y de los reyes y de los hijos de Israel. Tres propuestas: gentiles, reyes y a la nación de Israel. Así que este hombre, ahora escogido, tiene de Dios una asignación. A ver, jóvenes influyentes, cuando el cielo te mira, los ojos del Señor no te ven como cualquier cosa. Te ven como un instrumento valioso. Y Él quiere tenerte a ti bajo la unción y la gracia de su Espíritu Santo para que manifieste tu experiencia de fe, tu comunión con Él, y que puedas demostrar en la firmeza de la fe a tu generación que eres un instrumento de Dios. Y aún más allá de la gente que está a tu alrededor, como lo hizo con Saulo, luego más tarde llamado Pablo. En el mundo espiritual hay urgencia de avivamiento. ¿Hay qué? Urgencia del avivamiento. Toca que estar a su lado, diga: escucha eso. ¿Hay qué? No los escucho. ¿Hay qué? Urgencia de avivamiento. Y el avivamiento no es un evento. No es algo que sucede aquí, después allá. No, esto son manifestaciones del avivamiento. Pero el avivamiento es algo que en la vida se mantiene. Escúcheme. No es externo, es interno. Primeramente, interno. Es el avivamiento el que hace que la persona sienta gozo en lo que hace para Dios. En la oración, en oír la palabra, en los momentos devocional, en los ayunos, en las vigilias y en la tarea que les asigne en la iglesia o cualquier otra ocupación que le toca. El avivamiento da sabor, da gusto a eso. Y no depende de una motivación externa, no. Es interno. El dinamo no funciona con fuerza externa, sino interna. Y aquí es el Espíritu de Dios en lo nuestro, generando una continua acción, un movimiento continuo. Y quiero decir eso. Ya sabe mucho de mí la mayoría, pero en este año estamos celebrando medio siglo en el mismo lugar. En el mismo lugar. Pastor Sergio. Bienvenido. Bienvenida. Medio siglo. Considero que es exactamente el factor predominante. Es que el avivamiento nunca se apagó en mí. Y este avivamiento que nunca se apagó en mí vio manifestaciones. Con mis ojos vi en mi etapa de evangelista, Dios hace cosas extraordinarias. Gente se bautizada con el Espíritu Santo, hablar en lenguas, tener visiones, quedar, sufrir un arrebatamiento ahí, un trance, pasar horas. Y cuando regresaba, tenía revelaciones para contar. Cosas extraordinarias. Vi la manifestación de que alguien predicando, de repente, quitó su paletó, su saco, su vestido, y lo lanzó, y la gente fueron llena del Espíritu Santo, y gente caía por multitudes. En mi tiempo vi cuando se incendió el fuego del avivamiento como manifestación en Argentina, después de Brasil, Argentina, Chile. También lo vi cuando se incendió en Toronto, en Pensacola. En fin, y se me hablaron mucho de Azusa, pero todo pasó. Es decir, si todo aquello era avivamiento y haber pasado, se acabó. Ahora, si el avivamiento realmente es lo que está dentro de ti, ese fuego encendido, no importa lo que externamente se modifique, dentro de ti el fuego sigue encendido. Sí. Y en esta predisposición pasan los años, pasa la vida. Y uno sube a la gloria como fue Elías, bajo el poder del fuego del Espíritu. Siento que el Espíritu Santo de Dios está aquí. Dije, siento que está aquí. Entonces, en esta área del avivamiento, otro día, fue ayer fue, mostré esta casa sin techo. Estábamos creciendo y no teníamos a dónde ir, ni podíamos construir. Y yo propongo a la iglesia, reunámonos a aire libre. Vamos a exponernos al sol. Vamos a exponernos al sereno de la noche. Vamos a exponernos, si es necesario, a la lluvia. Pero vamos a provocar en Dios a que no llueva cuando estemos reunidos. Y si llueve, sea antes o después. Y por 6 años estuvimos así. 6 años así. Mientras se venía la construcción desde atrás, paso a paso. Esa reunión que estará ahí era una Semana Santa, 3 de la tarde. La iglesia toda, como estar aquí, pero sentado al contrario, mirando para allá, y la plataforma estaba del lado de allá. La gente con la espalda al sol, y nosotros en el altar de frente al sol. Cuando terminaba la actividad de 6 de la tarde, estábamos tostaditos. Sí, era tostado. Pero además de eso, como usted quiere que mire bien la elegancia de la gente a vestirse, no viene a una catedral. Venía para estar en la presencia de Dios. Pero entendía que no estaba yendo a una playa, no estaba yendo a un lugar de paseo, venía a la casa a presentarse a Dios y se vestía dignamente. Algunas veces había llovido antes, la noche, la mañana y nos tocaba limpiar las bancas, secarlas con toallas, con periódicos, y parecía que estaba seca. Pero la tabla no se seca así, la madera no se seca así. Y esa gente querida venía, tanto hombres como mujeres, y les gustaba mucho el blanco. Sí. Y se sentaba en estas bancas media hora, 40 minutos, y cuando se levantaba tenía dos sellos. Uno en la espalda y otro en el trasero, sí. Pero nunca nadie reclamó. Nunca nadie murmuró. Nunca nadie dijo, no voy porque no, no, no. Es que el avivamiento crea otro ambiente en el ser. Yo dije que crea otro ambiente en el ser. Estoy seguro que el año 1, post jubileo, viviremos lo que fue el inicio de la iglesia en su más alta expresión. ¿Usted lo cree? ¿Usted lo cree? Entonces los aburridos, los cansados, te llamo a un bautismo de avivamiento. Que desde adentro se encienda el fuego del Espíritu Santo. De manera que todo lo que un día fue escombro jamás vuelva a ti. Jamás. Ahora, hay urgencia en la acción misionera. ¿Hay qué? Urgencia en la acción misionera. Esta casa está comprometida porque ella es fruto de eso. No podría yo estar aquí si en la intimidad el Espíritu Santo no me hubiese traído y me hubiese mostrado la casa, me hizo entrar en ella, ser atendido allí con la persona que me atendió, tanto el que me recibió en la visión hasta la joven que estaba allá. Me atendieron con pan, con café, con leche, con queso, mantequilla. ¿Sí? Las misiones tienen experiencias únicas. Es decir, aquella experiencia me estaba marcando para un tiempo, una temporada diferente. Diferente. ¿Sabe? Siento que en esta convención el Señor va a levantar misioneros como nunca. Dije, como nunca. Y vamos a ver gente diciendo, el Señor me usa en diferentes formas a favor de las misiones. Ayer oí un testimonio de Juan Carlos que dijo, hice un pacto con Dios y me bendijo en mi negocio. Hoy tengo una empresa que tiene 40 personas trabajando y las ganancias de mi empresa no solo es para ella y para la familia, sino también es para la obra misionera. Eso se va a multiplicar aquí. Yo dije que eso se va a multiplicar aquí. Cuando hacemos las actividades de salida a la selva, a La Guajira y a otros lugares, siempre hay gente que dice, yo quiero. Pero a partir de esta semana de convención, eso se va a multiplicar. Sería lindo que cada mes pudiésemos contar con un grupo de misioneros y misioneras que tome una semana, 10 días o 15, sus vacaciones y poder contribuir a favor de la obra misionera en los lugares donde los necesita. No es paseo, no es turismo evangélico, es misiones. Yo dije que es misiones. Cuando usted ve el trabajo hecho en La Guajira y lo ve Mauricio trepado en el vehículo, el carro de agua, y ve la gente rodeada y ve los trabajos hechos con los niños, con las familias, tenemos que entender que eso no es cosa de una estrategia social, atender necesidades humanas solamente, es implantar la palabra de Dios, es llevar principios a las personas que no los tienen y no los conocen. Pero también urgencia en la renovación de los métodos en la acción ministerial. ¿Sabe? Estoy pidiendo al Señor que para esta temporada seamos nosotros capaces de ser orientados en el Espíritu Santo a dónde se requiere renovar y cómo se debe renovar para estar actualizado sin afectar el fundamento. ¿Qué fue lo que dije? Yo entiendo que el fundamento es inamovible. Diga conmigo, el fundamento es inamovible. Sobre el fundamento, renovación constante. ¿Qué es eso? Ejemplo. Yo tengo aquí como ejemplo de fundamento. Tengo esta pieza acá. Tengo esta aquí. Tengo esta acá. Pero mañana lo necesito aquí. Y este lo necesito acá. Y esto acá. Y con el pasar del tiempo, esto ya tuvo vencimiento. Es simplemente sacarlos de aquí y el fundamento queda. Y sobre el fundamento, lo nuevo que debe llegar. ¿Qué es lo nuevo? Pablo dice, cuidado. Cuidado, porque ahí tú puedes usar materiales diversos. Hay heno, madera, pero también hay piedras preciosas y oro. Ok, nunca vamos a trabajar con heno, nunca vamos a trabajar con madera sobre el fundamento. Es de cosas livianas, doctrinas, ley, costumbres que va contra los principios y los valores. No, si modificamos formas, medios, maneras, es honrando el fundamento. Porque el fundamento nunca se va a modificarse, pero lo que está sobre él sí. Y luego Pablo dice, cuidado, porque más tarde vendrá fuego y pondrá a prueba lo que está sobre el fundamento. ¿Sabe? Esta casa es una casa con fundamento inamovible. ¿Se quiere aplaudir? Sí. Pero quiero la orientación, la dirección del Espíritu Santo. Y creo que en esta orientación los promotores de las formas nuevas que han de venir, incluye usted. Y decía mi esposa estos días conversando y también un grupo de líderes, y creo que hablé de eso también el 31, la iglesia no nació con viejos, la iglesia nació con jóvenes. Cuando Dios me saca de Brasil para acá, tenía 28 años. Las primeras personas que se convirtieron fueron jóvenes que estaban en la calle y luego algunos de las familias que estaban adentro de sus casas. Mi primera tesorera era una niña llamada Mecho, tenía solo 13 años. La secretaria más tarde solo tenía 15 o 16. Esta fue la iglesia del principio. Pasó los años, nos acumulamos, no me siento viejo. Pero quiero que sepa que estoy determinado a no caminar como viejo, sino caminar con gente que dice, yo estoy aquí para que pueda ser tenido en cuenta y subir, ocupando espacio que el Espíritu Santo quiere. Por eso te digo, Dios te necesita. ¿Lo cree? Como un instrumento útil. Pero también hay urgencia en salir de la zona de confort. ¿Salí qué? De la zona de confort. ¿Usted sabe qué es confort? No es que es malo. Yo disfruto, me encanta cuando puedo entrar en esta zona por un periodo prudente. Me relaxa, me renueva físicamente, socialmente, en fin. Pero no quiero estar en la zona del confort perdiendo la visión, el entusiasmo, la dinámica de la vida, la fuerza, la creatividad y la capacidad constructiva. No, en la zona de confort todo eso se pierde. Hay urgencia en entender la crisis global que vivimos. Y cuando hablamos de la crisis global que vivimos, te llamo la atención a la temporada. ¿Sí? Estamos saliendo, vamos entrando. Ella, la crisis global, el mundo está preparado para más. Pero usted y yo, como hijos de Dios y miembros del cuerpo de Cristo, debemos estar actualizados, entendiendo qué es lo que este mundo globalizado te ofrece y qué tanto te amenaza. En cualquier circunstancia, concluyo con esta expresión: Dios es tu guardador. Yo dije que Dios es tu guardador. ¿Lo cree? Con esta palabra estoy abriendo la convención de los jóvenes influyentes de Latinoamérica que están aquí. Estoy seguro que mañana la conferencia será extraordinaria y Dios completará lo que te falta. Pero para que cerremos y dejo el altar abierto por un instante, quiero que acompáñeme en Salmo 121, versículos 5 al 8. Todos conmigo, pónganse de pie. Aleluya. Jehová, todos conmigo, vamos. Jehová es tu guardador. Jehová es tu sombra a tu mano derecha. El sol no te fatigará de día, ni la luna de noche. Jehová te guardará de todo mal. Él guardará tu alma. Jehová guardará tu salida y tu entrada desde ahora y para siempre. Quiero orar contigo y por ti. Si tú crees que llegó la hora, así como Andrés, sintiendo la fuerza del estrés y no sabía qué hacer, esta noche tú no puedes volver a casa ni al lugar donde vas a reposar sin tener el encuentro perfecto con aquel que es tu guardador. Tengo el altar abierto. Oro por ti y oro contigo si crees que la palabra te reta y te desafía.
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2: Quiero animarles que como estamos en clase, esta es un aula, y tomen nota. Veo mucha gente con sus libretas y me emocionan porque yo soy de las que tomo muchas notas, ando con mi plumita todo el tiempo. Tomen nota. A lo largo de lo que escuchen hoy, van a oír cosas que probablemente van a ser detonantes a su corazón, que van a lo mejor ser punta de lanza para que usted vaya a explorar no solamente aquí, sino en su casa y en su vida diaria para su sanidad propia. Por eso, a lo largo de esta charla, tengo varias preguntas de autoexamen que yo deseo que usted escriba y conteste lo más rápido posible en su libreta y en sus notas para que puedan procesar luego en casa. Y comienzo con la primera pregunta. Y antes de enseñarles la primera pregunta, hay una regla con las preguntas. ¿Atentos? Este es nuestro código de reglas para el autoexamen. No respondas demasiado rápido, así como el papagayo. Tómate un par de segundos en... Ok, esta es la verdad. No edites tu respuesta. No contestes desde lo que sabes que es correcto, sino de tu realidad actual. Y otra cosa, responde con la verdad. Y no tienen que compartirle su respuesta a nadie. Eso no es para mí, es para ti. Así que, ¿cómo te salió? Así escríbelo. Y ahí vas a comenzar a procesar. Vamos con la primera pregunta del día. Tómense un momento y sean completamente honestos. La siguiente diapositiva. Escribe en tu libreta. Si soy completamente honesto, ¿qué área de mi relación con Dios sé que necesita crecer, pero no he querido confrontar? ¿Qué área de mi relación con Dios sé que necesita crecer, pero no he querido confrontar? Y pon una respuesta breve. Usualmente lo primero que surge en tu corazón es la respuesta correcta. Anótalo rapidito. Respira profundo. Y aquí se vale, como estamos aquí en sesión de sanidad interior, aquí se vale de que si se te salen las lágrimas y sientes que sube algo emocional, déjalo salir, no importa, aquí todos tenemos paciencia y todos tenemos alma. Y todas las almas están funcionando, ¿verdad? Ok, muy bien. Vamos a proseguir. Quiero leerles una porción parafraseada, condensada, del capítulo 2 del libro Sanando en el Desierto, no sin antes mostrarle una lámina con una foto, con una microexpresión que fue tomada entre muchas fotos en donde alguien hizo ch-ch-ch-ch-ch-ch-ch, y entre medio salió esta y muestra una microexpresión que denota todo lo que yo estaba pasando cuando, justo antes de ser diagnosticada con una enfermedad de salud mental. Y dice así, Sanando en el Desierto, capítulo 2, discerniendo el viaje de sanidad. Soy una líder cristiana y además tuve pensamientos suicidas. Detente y piensa en esto que te acabo de decir. Si esto te parece chocante, inquietante o francamente increíble, te comprendo. También lo fue para mí. Pero negarse rotundamente a enfrentar una dura verdad no hace que sea menos cierta. Después de que mi hijo y yo casi muriéramos durante el parto, mi manera de lidiar con ese trauma fue la misma que con cualquier otro que había vivido antes. Lo ignoré. Hice todo lo posible para no pensar en eso, pero como suele pasar con el trauma no resuelto, me persiguió durante todo mi segundo embarazo. Para cuando nació Kenzie, mi segunda, estaba exhausta en todo sentido. El cansancio era mucho más profundo y abrumador, y parecía que cuanto más intentaba controlarlo de afuera, más me desgastaba internamente. Por razones que no lograba identificar, me sentía un completo fracaso. Una persistente sensación de tristeza parecía estar sobre mí y me hacía llorar todo el tiempo. Ni siquiera sabía por qué estaba llorando. Entonces me sentí culpable por estar angustiada. No debería sentirme así, pues si Dios me había dado dos hermosos milagros, ¿por qué estaba constantemente tensa y siempre al límite? La ansiedad me acompañaba dondequiera que fuera, así que tampoco podía dormir. Estaba tratando de sobrevivir. A veces me encerraba en el baño, día tras día, momento tras momento, pero las apariencias no eran la realidad. Estaba herida, agotada y sin reservas, tanto en el corazón, la mente, el alma y el cuerpo. Cuando la gente venía de visita, a veces me encerraba en el baño para que nadie pudiera verme. Me las arreglé para reunir toda la fuerza posible y poner una fachada frente a mi familia y amigos, apenas lo suficiente para ocultar la verdad. Hasta que mi partera me enfrentó amablemente. Llegué a mi última cita 6 semanas después del nacimiento de mi hija. Físicamente todo estaba bien, pero después de llenar mi expediente, se sentó a mi lado y me hizo 2 preguntas que cambiaron mi vida. ¿Cómo está tu corazón? ¿Qué está pasando dentro de ti? No pude esconderme más. Le conté todo y ella lloró conmigo. Alguien finalmente me había dado el mejor regalo para la confesión: permiso, espacio, compasión y seguridad. Tras mi desahogo, dijo suavemente: tienes depresión posparto y es severa, pero hay una salida. Me entregó la tarjeta de una terapeuta. Previamente a esta conversación jamás hubiera considerado ir a un terapeuta. Pensé que la terapia era para otras personas, no para mí. Se suponía que debía ser más fuerte y aguantar la presión. Sin embargo, sabía que no había llegado muy lejos. Fue en ese proceso que entendí algo que jamás había querido aceptar. Los pensamientos suicidas son un síntoma de depresión. En los meses posteriores al nacimiento de mi segundo bebé, comencé a luchar con la idea real de vivir mañana. No fue algo que ocurrió de la noche a la mañana, se colaron sigilosamente. Luego se intensificaron y parecía haber llegado a un punto en el que simplemente ya no le encontraba sentido a la vida. Esta no era la primera vez. La muerte de mi padre cuando yo era niña fue un punto de quiebre traumático. Falleció por complicaciones relacionadas con el alcoholismo y el abuso de drogas cuando yo tenía solo 6 años. Al año siguiente nos mudamos a Puerto Rico. A pesar de lo hermosa que era la isla, en mi corazón no lo sentía como un hogar. Luego pasé de ser una niña acosada por mi aspecto físico a una joven que buscaba llenar vacíos emocionales en relaciones poco saludables. Cuando esa relación se rompió, yo me rompí con ella. Esa doble vida me golpeó hasta tocar el fondo, hasta llegar a estar profundamente deprimida y con pensamientos suicidas. Y le hice a Dios una petición desesperada. Y Él, como siempre, se me reveló. Pero lo que no sabía era que los traumas de mi infancia y juventud fueron terreno fértil para la formación de un trastorno de salud mental. Mi enfermedad había evolucionado con el tiempo hasta casi ser demasiado tarde. Pero hay una salida. Las palabras de mi partera resonaban en mi mente. Me habían diagnosticado depresión. Tenía una enfermedad mental. Por un lado me sentía reticente. Por el otro, tenía frente a mí la verdad. Y ahora era mi turno de practicar el discernimiento. Quiero ir al segundo momento de reflexión y de autoexamen. Después de lo que escucharon, escriban, si son completamente honestos, ¿qué parte de mi vida estoy sobrellevando, pero sé en el fondo que necesito sanar? ¿Qué parte de mi vida estoy sobrellevando, pero sé en el fondo que necesito sanar? No lo analices mucho, nómbralo y escríbelo. Ahora quiero llevarlos a un poquito de estadísticas. A mí mis amigos me llaman Cristipedia, porque yo sé datos que no vienen al caso para nada. Pero como yo tengo TDAH, tengo el superpoder del sobreenfoque. Y cuando algo me interesa, aunque sea un disparate, yo me voy a hiperenfocar y voy a investigar todo lo que hay que saber acerca de ese tema. Gracias a Dios, el Señor me ha dado un norte y ahora puedo utilizar ese superpoder del hiperenfoque para hacer mis búsquedas profundas acerca de la salud mental en comunidades de fe. Y quiero compartirles algunas de esas estadísticas. Número 1. Más de 700.000 personas mueren al año por suicidio. Eso significa que cada 40 segundos alguien se quita la vida en el mundo. ¿Cuántos minutos llevamos nosotros aquí? Haga la cuenta de cuántas personas se han quitado la vida por sus propias manos. Es una situación alarmante, lo sé. Y eso no está lejos de nosotros, no estamos hablando de algo que está allá afuera, está más cerca de lo que nosotros pensamos. Personas que aman a Dios, personas que sirven, personas que se ven lindas y normal por fuera, pero están luchando por dentro en silencio. Y hay estadísticas acerca de esto que tocan directamente nosotros en comunidades de fe. La próxima. 68% según un estudio de Lifeway Research. 68% de las personas dicen que se sienten bienvenidas o seguras yendo a un lugar de fe si estuvieran luchando con una enfermedad mental. ¿Qué significa esto? Que cuando las personas sufren, saben que dentro de la casa de Dios hay respuesta, o al menos debería haberla. Y usualmente cuando una persona cae en una crisis, va primero a su líder espiritual. Va primero a la iglesia, va primero a donde el pastor, va primero a donde el diácono, a donde su líder. Van buscando lo que su espíritu sabe ser la respuesta que viene de Dios. Y buscan al representante de Dios más cercano que está en su vida. Eso es algo muy normal. Vemos que todos nosotros cuando sufrimos, así sea que nos dimos en el dedo chiquito del pie, ¡ay Dios! Es automático que vamos a buscar la respuesta en Dios cuando estamos sufriendo. Nuestro espíritu lo sabe bien. Ahora, hay otras dos estadísticas que es donde yo entiendo que está el problema de nuestra generación. 27% de las iglesias, nada más. Son un cuarto de las iglesias. Se siente que están preparadas con un plan para poder ayudar y apoyar personas que están enfrentando una crisis en su salud mental. Sin embargo, mientras que 27% lo están y están preparadas, 80% de los pastores piensan que están preparados para apoyar cuando realmente no lo están. Entonces, esto no es un problema de soluciones, es un problema de conocimiento dislocado. Pensamos que estamos listos. Y cuando vienen las personas a nosotros para pedirnos la ayuda que necesitan, nos damos cuenta en el momento de la crisis que no estamos preparados. Es como la persona que piensa que tiene suficiente en su casa para alimentar al vecindario para la fiesta de barrio. Y cuando le llega todo el mundo a la casa a comer, se da cuenta que solo tiene un saquito de arroz y un saquito de frijoles. ¿Sí? ¿Me entienden lo que les estoy diciendo? Nuestros recursos están escasos, pero pensamos que tenemos la alacena llena de soluciones. Pero eso es exactamente la misión que el Señor nos está encomendando a nuestra generación. Que nos preparemos para que la crisis no nos sorprenda, sino que nosotros sorprendamos a la crisis con soluciones. ¿Amén? Tercer momento de reflexión. Anoten en su diario. A la luz de la realidad, si soy completamente honesto, ¿en qué lugar me encuentro yo dentro de lo que acabo de escuchar? Piensen, ¿soy de esos que están luchando en silencio? ¿Soy de esos que quiere ayudar pero no tengo recursos? ¿Soy alguien que no ha sabido reconocer el dolor ni en mí ni en otros? ¿Tengo los deseos pero no estoy equipado? ¿Tengo la necesidad pero no sé dónde conseguir la ayuda? ¿Dónde estoy? ¿También puedes estar en las dos categorías? Y recuerda, no edites tu respuesta, simplemente escribe lo que te sale. Muy bien. Ahora vayamos a lo que nos dice la palabra de Dios. Porque sí hay problemáticas y sí hay situaciones en nuestro mundo y en el mundo tendremos aflicción, pero dice la Escritura, pero confía porque ya yo he vencido al mundo. Es decir, vuelve a la verdad por encima de la realidad. ¿Cuál es la verdad? Vamos a Lucas 10. El capítulo 10 del Evangelio de Lucas es un capítulo rico en conocimiento práctico. Específicamente en el verso 25 comienza relatando, y lo pueden mirar ahí en pantalla, cuando un experto de la ley, impulsadito por los fariseos, que eran medios malintencionados, se le acercan a Jesús como para tratar de hacerlo tropezar con sus palabras. Yo me imagino que ellos eran como, como los clickbaiters de aquel tiempo, los haters de redes sociales, pero de aquel tiempo, que nada más van a agarrar una que otra palabrita fuera de contexto para decir, tú oíste lo que dijo ese sinvergüenza hereje. Me imagino que será la misma intención de su corazón. Vamos a preguntarle a este que nos diga algo que se salga de la verdad para finalmente acabar con él. Y el experto de la ley le dice, Rabino, tú, oh gran maestro, ¿qué tenemos que hacer para heredar la vida eterna? ¿Qué tenemos que hacer para llegar al más allá con éxito? Y me encanta el ánimo de Jesús, porque Jesús era, mira, si Jesús fuera pelotero, las sacaba del parque todas. Porque mira que él sabía cómo responder. Él sabía, en inglés le dicen, he knew how to match the energy. Él sabía cómo darte lo que tú le estabas dando a él. Y él le responde, bueno, pero ustedes no son los más, en Puerto Rico decimos los más caracachimbas. Ustedes no son los caballotes. Ustedes no son los que saben de la ley. ¿Cómo lo leen ustedes, grandes maestros de la ley? Díganme, por favor. Inmediatamente recitan que el tesoro que salió del desierto cuando los israelitas entraron a la tierra prometida. Amarás al Señor tu Dios con todo tu corazón y con toda tu alma y con toda tu mente y con todas tus fuerzas. Podemos ir a la próxima. Y amarás a tu prójimo como a ti mismo. ¡Wow! Próxima diapositiva. Y Jesús le responde, me lo imagino así. ¡Bravo! ¡Woo! Yeah. Esto han respondido bien. A mí me gusta imaginar que dentro de la mente de Cristo estaba diciendo, por fin. Pero lo más que me sorprende, y era parte de la escritura que yo había obviado y no me había percatado por muchos años en mi caminar con Cristo, y me di cuenta en mi proceso, esa última frase que dice, haz esto y vivirás. Fíjate que la pregunta inicial fue, ¿cómo podemos heredar la vida eterna? Allá, el más allá, cuando todo pase, cuando escapemos de este mundo cruel, ¿cómo llegamos allá? Pero el Señor se lo devuelve al aquí y ahora. Haz esto y vivirás ahora, aquí, con mi definición de vida, que es vida abundante. Es decir, el fundamento de nuestra vida, la premisa de la cual parte nuestra existencia de vida abundante que Dios nos promete, es amarás al Señor tu Dios con todo tu corazón, con toda tu alma, con toda tu mente y con todas tus fuerzas, y amarás a tu prójimo como a ti mismo. Lo que no nos dice la Escritura, pero está implicado en el proceso, que para poder entenderlo tienes que atravesarlo, es que el acto de amor propio más grande y más completo y más perfecto que puedes cometer contigo mismo es hacer el trabajo necesario para sanar el alma, el corazón, la mente y las fuerzas y sacar los escombros del pasado para que Jesús ocupe el 100% de ese espacio. Amén. Haz esto y vivirás. Siguiente pregunta para ustedes. Anoten. Si Jesús describe la vida como amar a Dios con todo, ¿qué área de mi vida revela que aún no estoy viviendo plenamente para Él? ¿Qué área de mi vida revela que aún no estoy viviendo plenamente para Él? Y anota tu respuesta. No respondas lo correcto, responde tu realidad actual. Y pasemos entonces a, ¿cuáles son esos cuatro elementos que menciona Lucas 10 y varias otras partes de la Biblia? Comencemos por el corazón. Este es el diseño divino que nos da Dios para vivir una vida plena. Número uno, corazón. El corazón es nuestro mundo emocional. Del corazón sale aquella información llamada emociones que nos ayuda como una brújula a poder navegar nuestra experiencia humana. La palabra del Señor dice: engañoso es el corazón más que todas las cosas, ¿quién lo conocerá? ¿Qué significa eso? No nos podemos dejar llevar por nuestras emociones, porque hoy sentimos alegría, mañana sentimos tristeza, al otro día sentimos coraje, al otro día sentimos sorpresa, al otro día sentimos disgusto, al otro día sentimos miedo. No sabemos en dónde vamos a estar. ¿Por qué? Porque las emociones simplemente son una respuesta del corazón y del cuerpo a diferentes experiencias que enfrentamos en la vida. ¿Sí o no? ¿O a poco usted es así como un robot? Yo he visto gente que están felices y contentos que salieron de la iglesia y están así: aleluya, gloria a Dios. Wow, qué poderoso estuvo Cristina de Clario ahí con nosotros adorando al Señor. Y salen en un trancón de aquí de Bogotá, de esos sabrositos. Y el gozo milagrosamente se le tornó en ira. Pero como ustedes son colombianos, es en Puerto Rico que nosotros tenemos una ira así como explosiva. Aquí yo he notado que en Bogotá es un poquito más pasivo-agresiva. En donde a lo mejor no te dicen tus par de palabrotas, pero te dicen: ¡hágale! Y ya más nada, no te dijeron nada, pero es suficiente. Sí, de buenas a primeras nuestras emociones nos van a tirar de un lado para otro. No podemos regir nuestra vida por nuestras emociones. Tenemos que regir nuestras emociones de acuerdo al propósito de nuestra vida, que es experimentar la bondad de Dios en la tierra de los vivientes. La emoción es, diga conmigo, información. Nada más, es información. Siguiente elemento, la mente. Esa de la que no nos gusta hablar, pero es ese pequeño timón que quiere regir nuestras acciones, pero que no tenemos control sobre los pensamientos que albergamos en nuestra mente. Nuestra mente es nuestros pensamientos y nuestras narrativas internas. ¿Y por qué es importante entender nuestra mente? Sencillo. Porque de los pensamientos que albergamos y multiplicamos en nuestro cerebro, hacemos literalmente puentes dentro de nuestro cerebro que se hacen físicos y se vuelven parte de nuestro ADN. Y vienen para quedarse. Aunque sí hay maneras de romper patrones viejos y reemplazarlos con pensamientos nuevos. Ese es otro masterclass. Pero nuestros pensamientos son importantes, ¿por qué? Porque el pensamiento que tú abrazas se convierte en una costumbre. Y la costumbre que tú repites se convierte en una acción. Y la acción que tú repites se convierte en lo que rige tu propósito. Y te ayuda a llegar a Dios o te impide llegar a Dios. Todo depende y todo comienza con un pensamiento. Por eso es importante dejar que el Espíritu Santo, el Espíritu de verdad, sea el que maneje, guíe e inspire tus pensamientos. La Biblia lo dice: todo lo bueno, todo lo puro, todo lo honesto, todo lo amable, todo lo justo, si hay virtud alguna, si hay algo digno de pensar, en esto pensad. También dice: tú guardarás en completa paz aquel cuyo pensamiento en ti persevera. Fíjense que no dice cuya fe. Fíjense que no dice su oración. Fíjense que no dice su prédica. Dice: cuyo pensamiento en ti persevera. ¿Quieres paz? ¿Qué estás pensando? ¿Tus pensamientos están en el problema o están en aquel que puede solucionar el problema? ¿Tus pensamientos están en el pasado o en el futuro brillante que Dios tiene para ti? ¿Me están siguiendo? Muy bien, el próximo. Fuerzas. Nosotros pensamos que las fuerzas son eso: el Señor me fortalece, aleluya. Pero nuestras fuerzas van mucho más allá. En la escritura de Lucas 10 y donde habla acerca del Shema, la palabra original para fuerzas es nuestra fortitud física y también nuestras capacidades, no solamente las actuales, sino a donde podamos llegar, el potencial que tenemos de hacernos más fuertes. Es decir, si tú ves a un hombre que es alto, pero está bien gordito, y a lo mejor no tiene mucha fuerza muscular porque la masa la tiene en otro lado. Cuando el Señor habla de fuerzas, el Señor no lo mira con la fuerza actual que tiene. El Señor lo mira con la capacidad de que sea un enorme, grande, musculoso, fuerte, que

0: Dios nos vea lo que Él diseñó para nosotros y la plenitud de nuestras capacidades, eso es fuerzas. O sea, no es solamente adorar y amar a Dios con el cuidado físico, que es lo básico, comer bien, hidratarte bien, dormir bien, relajarte un poquito cuando estás estresado. Es también a donde puedes llegar si pones manos a la obra para ensanchar tu fuerza. Hay muchas personas, y esto es personal y no está en mis notas, pero yo he visto tantos cristianos que critican a la gente que hacen fitness cristiano. Es como que, uy, ¿por qué se viste así? Uy, ¿por qué tiene que estar enseñando el cuerpo? Uy, que es el espíritu de Grecia. Esa gente está amando al Señor con todas sus fuerzas. En cambio, están detrás ahí de la computadora y del teléfono comiéndose una hamburguesa doble carne, doble queso, con todas las salsas grasosas que se puedan imaginar. Se comen el chicharrón 4 veces en un día. Y antes de dormir, se comen la bandeja paisa con todo. Y las arterias así, ayúdame, está lleno. ¿Quién está amando al Señor más? Sí, me estoy explicando. Sí, me están siguiendo. O está el que está metido hasta las 3 de la mañana scrolling y está robándole a su cuerpo preciadas horas de sueño, que están dañando sus neuronas, que no va a poder reparar después, y están acortándose años de vida que Dios nos dio para poder cumplir su propósito en la tierra, y por descuidar nuestro cuerpo y nuestras fuerzas no vamos a llegar al punto que Dios quería que llegáramos. Ahora, muy importante, nosotros que somos espirituales, la palabra del Señor dice, ustedes que son espirituales, si alguno cae entre ustedes, levántenlo y restáurenle pues con mansedumbre, teniendo en cuenta que pudieran ser ustedes los que estén caídos. Si somos realmente espirituales, sabemos restaurar a otros con un espíritu manso. ¿Qué significa la mansedumbre? Que calladito te ves más bonito. Que cuando tengas una opinión, te la vas a guardar en el bolsillo para otro día. Y vas a poner manos a la obra a levantar y restaurar. Nada más. Vamos a lo próximo. Cuando una de estas 4 dimensiones no está en balance, y lo mencionamos hace un rato brevemente en la entrevista, esto no significa que estamos dejando de amar a Dios. Es simplemente que no hemos aprendido el cuidado adecuado para mantenerlas en equilibrio. Y entonces comenzamos no a vivir, sino a sobrevivir. Y esto se ve así. Personas que aman a Dios con todo su corazón, que quieren más de Dios, pero están totalmente luchando en silencio con un asunto que se les parece muy grande como para compartirlo con otros. O con ansiedad, depresión, trauma y otras luchas que viven en silencio. La pregunta no es si aman a Dios. Eso es lo de menos. La pregunta es, ¿están equipados para vivir como personas integradas para amar a Dios con todo? Amar a Dios versus amar a Dios con todo. Pero ¿cómo amas a Dios con todo si el espacio del todo ya está ocupado por otra cosa? Déjenme hacerles una ilustración. Aquí tengo un materialcito que me traje de mi casa. Gracias. Voy a tratar de hablar en el micrófono aquí. ¿Sí me escuchan?
1: Sí.
0: Ok, imagínense que en el momento de la creación, Padre, Hijo, Espíritu Santo, dijo, hagamos al hombre de la tierra y vamos a darle un cuerpo. Ahí está. Un alma.

0: Ahí está. Un corazón. Ahí está. Y una mente. ¡Wow! Obra maestra. ¡Qué bonito! Hola, Adán. ¿Cómo estás, Adán? Estás lindo, Adán. Y después de hacer ese estuche con todo el equipo necesario para poder ser semejante a Dios, toma la esencia. Y agarrando la esencia, pone el aliento de vida. El ruaj de Dios, el aliento de la misma boca del Padre. ¿Qué es lo que nosotros venimos a traer a este mundo? Es lo que hace a la gente llorar cuando un niño nace. Que no te puedes explicar. Yo no sé ustedes, pero yo veo el nacimiento de un hijo de así en película. Y... cosa más bella. Pero es porque el ruaj de Dios, el aliento de vida se manifestó en una persona más y ha venido al mundo para iluminar el mundo que está en tinieblas. Ahí está. Muy bonito. Esa luz de Dios, acompañado por dones específicos de esa persona, por una personalidad única, un pedacito del corazón de Dios aquí en la tierra. Ahí está. Listo para entregar la luz de Dios al mundo. Si ustedes observan a un niño, los niños están todo el tiempo sonriendo. Todo el tiempo contentos y gozosos. Esa inocencia de los niños que es tan sagrada es efecto del ruaj de Dios. Pero llegan momentos en donde viene el trauma, en donde viene el dolor, donde vienen las decepciones. Y cuando el alma, el corazón, la mente y las fuerzas están estables, ese ruaj permanece en equilibrio. Pero cuando viene un asunto en donde decimos, nah, yo no voy a cuidar de mis emociones así tan. No voy a atender mis heridas. Sí, me hicieron mucho daño y pasé un trauma en mi niñez, pero no lo voy a revisitar porque yo no quiero volver a ese dolor para allá atrás. Y se afloja la pata del corazón. Se afloja la pata del alma, se afloja la pata del cuerpo. Las adversidades van a seguir viniendo, ¿sí o no? Muchas son las aflicciones del justo, dice la Biblia, pero de todas ellas le librará el Señor. Pero ¿qué pasa si la plataforma que Dios te dio para soportar esas adversidades no está completa? Va a venir el primer... ¡Ay! ¿Y qué pasó con la luz? ¿Colapsó? ¿Dejó de estar encendida? No. ¿Pero está en el lugar para que todos puedan recibir su bendición? No. De ahí viene este asunto que vemos en nuestra generación de la problemática de líderes que colapsan. De personas que admiramos, que abren la boca y no sale la verdad de Dios. Del pastor que cayó. Del artista que desistió de la fe y se fue a practicar otra religión extraña. Del hermano de la iglesia que llegó medio volteado y te dijo un par de palabras ofensivas porque vino desde su herida. Porque gente herida hiere gente. Pero gente sana, sanan gente. Ahora, podemos mirar un escenario como este y decir, ay, ahora, ahí se queda. Ahí era donde estaba yo. ¿Y yo cómo arreglo esta situación? Yo no tengo la herramienta para arreglar esta situación. No sé cómo se hace. Pero cuando pedimos ayuda, Dios nos brinda su mano. Y a veces nos brinda su mano sobrenaturalmente y crea unos milagros instantáneos. Sí, Dios puede sanar la mente instantáneamente. Yo lo he visto. Pero a veces toca a alguien que ha pasado por el mismo desierto que pasaste tú. Y le dice, hey, mira, allá hay otro que está allá. Enséñale el farolito para que puedan encontrar el camino. Entonces viene el Señor y utiliza esa mano. Ven, vamos a levantar, vamos a identificar. ¿Dónde? ¿Cuál es la pata que estaba mala? Esta, vamos a ver, no, esta está estable. Vamos a, esta, no, esta está bien. Mira, aquí está. Sea cual sea la pata, sea cual sea el elemento de nuestro ser que estaba en colapso, hay remedio. Porque en el Señor todo lo que se rompe puede ser restaurado. Estamos hablando del Dios que hizo de la nada un universo. Y a veces en el proceso te tiene que voltear pata para arriba. Conmigo lo hizo. Yo no sabía ni dónde era la mañana ni la noche. Y a veces me sentía como que esto no me gusta, Señor. Y el Señor ahí apretando tuerca. Sí, se te aflojaron las patitas, pero ahora están más apretadas que antes. Bien, pasaste por el desierto. Imagínense cómo estaba yo, que yo tenía tres patas que no servían para nada. Mucho duré sin colapsar. Mucho la gracia de Dios me alcanzó, que por su gracia, con el quebranto que yo tenía, me usó para bendecir a otros. Cuando habían veces que en mi ignorancia debió haberme partido por la mitad como un rayo. Porque a veces nuestra ignorancia es atrevida. Pero Dios tiene gracia aún para nuestros momentos de ignorancia. Y hay remedio. Pasar por el desierto no es para morir. Nuestro viaje por el desierto es un aprendizaje del vivir. Es donde aprendemos realmente que lo que importa no es lo que hacemos para Dios, no es cuántos seguidores tengamos, no es cuánta gente nos sigue, cuánta gente tengamos en nuestro estudio bíblico. No, nada de eso importa, porque nada de eso nos vamos a llevar al cielo. ¿Saben qué nos vamos a llevar al cielo? El amor que tuvimos con el Señor. ¿Y cómo se reflejó ese amor hacia los demás en su nombre? Tengo una confesión personal. Pero antes de esa confesión personal, quiero ir al próximo momento de autoexamen. ¿Están listos para la próxima pregunta? Escriban en su diario. Si este es el diseño para mi vida, ¿estoy realmente equipado para vivirlo? ¿O solo he aprendido a sobrevivir? ¿Estoy viviendo o solo sobreviviendo? ¿Tengo una patita que no me está ayudando a llegar a la vida plena? ¿Cuál es? ¿El ruaj de Dios se ve en mi vida? ¿O está siendo opacado por los dolores de mi pasado? Próxima diapositiva. Quiero contarles una historia. Aquí ven un tallito que está saliendo de la arena. A veces estamos atravesando por el desierto y pensamos, tenemos que salir del desierto para poder dar fruto. Podemos pensar que lo único que hay para nosotros cuando estamos en proceso es que estamos todos secos y no damos nada. No, hay cosas que crecen en el desierto. Cuando yo estaba atravesando mi desierto, ya iba por la mitad del desierto. Estaba dando pasos hacia adelante, había adquirido mucha libertad hasta ese momento, pero todavía me faltaba camino para poder entrar en la integridad que Dios quería para mí. Y en medio de ese proceso, ya yo había confesado al mundo, ya yo le había pasado a todo el mundo mi información personal. Ya le había dicho, estoy pasando por esto y esto y esto y esto y esto y esto y esto. No me juzguen, oren por mí, muchas gracias. Y comenzaron la gente a escribirme y a decirme, wow, yo quiero esa ayuda. Conéctame con alguien porque reconozco a través de tu historia que necesito ayuda, necesito hablar con alguien. Y yo a decirle, ajá, no conozco a nadie. Pero dame 48 horas y te consigo a alguien. No te mates en las próximas 48 horas, por favor. No cometas una locura. Dame 2 días y yo te consigo a alguien. Y me estaba ocurriendo con personas de alto perfil. Y yo a llamar como una absoluta loca a todo el mundo que yo podía conocer en el país en donde vivía. ¿Dónde vives tú? ¿Cuál es tu dirección? Ok, déjame llamar a esta otra ciudad. Oye, tú puedes llegar mañana a la ciudad tal. Yo te envío el boleto, te envío el pasaje para que tú vayas y puedas hablar. Pero ya conseguí a alguien. Pero... Y en ese vaivén, les confieso que empecé a sentirme un poco agotada. Porque estamos hablando de una mujer que tiene mil cascos que ponerse todos los días. Soy esposa, soy mamá, eso nada más son 3 trabajos a tiempo completo, porque son 3 seres humanos a quien yo me debo. ¿Sí o no, Carlito? Nuestros hijos son intensos. Son 2, pero valen por 20. Aparte de eso, empresaria. Aparte de eso, ministro a tiempo completo. Aparte de eso, productora. Aparte de eso, liderando entidades sin fines de lucro para ayudar gente. Aparte de eso, hermana, hija, amiga, confidente. Cuando uno menos se lo espera, todo el mundo sale a pedirle consejos a uno. Y si uno no le contesta, ya usted sabe cómo se vuelve. Es tanta la cosa. Y encima yo estar llamando y siendo como una agencia de salud mental para conectar a este con lo otro. Y le dije al Señor, Señor, ¿pero cómo es posible que en esta era que vivimos con tantos recursos no haya un lugar en donde yo pueda enviar a esta gente y yo pueda confiar de que se van a encontrar con un consejero, con un terapeuta lleno del Espíritu Santo, que pueda ministrar, que pueda orar, que sepa Biblia, que no vaya a traer una vaina de esa humanista nueva era, que lo vaya a enredar más de lo que estaban cuando llegaron? Porque sí existen. Hay terapeutas que necesitan terapeuta. Just saying. ¿Dónde está ese lugar maravilloso para nuestra generación? Y el Espíritu Santo en medio de ellos, yo estaba como las niñas estas que se van a quejar con el papá. Ay, pero ¿y dónde está? Yo no lo encuentro. Y el Espíritu Santo en un momento de eso, porque nuestros diálogos míos del Espíritu Santo son muy jocosos a veces. Y me dijo, hija, sí, padre. ¿Quién te dijo que te llamé a encontrarlo? Ajá, que no entiendo. ¿Qué me estás diciendo? Es que no te llamé a encontrarlo, te llamé a construirlo. Ese es el fruto de tu desierto. Y empiezan las objeciones. Papá, pero es que yo no soy psicóloga. Yo no sé bregar con gente, Señor. ¿Te acuerdas que yo tengo TDAH? Que aunque yo tenga mucho interés de sentarme por una hora en sesión con alguien, me voy a distraer. ¿Y si se suicidan porque me distraje? ¿Qué hago? Y el Señor me dijo una frase que la anoté y la cargo conmigo para todas partes, porque Dios no llama al cualificado. Él llama al que dice sí, Señor. Y Él cualifica al que dice sí, Señor. Entonces yo tenía mis panecillos y mis peces. Y dije, bueno, lo único que tengo es una experiencia y lo único que soy es un testigo. Si tú me ayudas, vamos a construirlo. Y Él me dijo, habita en mí y yo proveeré para ti. No te preocupes, no te afanes, no esté ansiosa. Habita en mí y yo proveeré para ti. Me lo dijo en inglés. You abide and I provide. Y yo dije, ah, bueno, si es así es fácil. Y hice lo que sé hacer, rendirme en los pies del Señor. Buscar su corazón. Y a medida que yo me rendía a los pies del Señor y seguía mi proceso de desierto, el Señor empezó a proveer. Gente comenzaron a venir a mí de diferentes países del mundo a decirme, el Señor me dijo que tú tienes un plan para la salud mental y yo quiero ser alguien que lo respalde. Ok. El Señor me dijo que sembrara $100,000 en tu ministerio sin fines de lucro para ayudar la mente de esta generación. Yo, ok. El Señor me dijo que te ayudara con la administración y con los voluntarios. Ok. ¿Cuánto largo, corto? Hoy existe algo que se llama Soul Share Health, en donde compartimos el corazón, compartimos el alma y compartimos salud. Mírate. Mírate. Ahí estás. Y piensa en tu vida ahora mismo. Así es como Dios te ve. Completo, sano, íntegro, una plataforma en equilibrio para cargar la gloria de Dios. Y quiero que te quedes con esto. No fuimos llamados a simplemente sobrevivir en la vida. Fuimos diseñados para vivir plenamente dentro del plan de Dios para nosotros. Y Jesús lo dejó claro y se lo repito. Amarás al Señor tu Dios con todo tu corazón y con toda tu alma y con toda tu mente y con todas tus fuerzas. Y luego dijo, haz esto y vivirás. Esto significa que la vida que Jesús describe no es fragmentada, es integrada. Es el conjunto de cuatro partes sanadas por su gracia para poder llevar la luz de Dios a todo el que nos rodea. Y cuando una persona comienza a ser sanada de manera integral, la vida se sostiene. La luz permanece firme. Se deja de sobrevivir y se comienza a vivir. Y ahora la pregunta ya no es si esto es verdad. Ya podemos ver. Hemos ido a lo largo de la palabra y vemos si esto es verdad. Y también es una situación real. La pregunta es, ¿qué vamos a hacer con esto? ¿Qué vas a hacer con el depósito de sabiduría que el Señor me dio a mí en mi proceso que yo te he compartido a ti en esta tarde? ¿Vas a dejarlo escrito en tu libreta y nada más? ¿O vas a poner manos a la obra para poder entrar en un equilibrio divino dentro del diseño de Dios para tu vida, para vivir una vida plena? Porque cada uno de nosotros va a tener que decidir. Si seguimos viviendo por inercia, a donde nos lleve el viento, y cuando lleguemos al cielo y nos pregunten, ¿viviste? Y digas, no, solo sobreviví. O si respondemos a la invitación y comenzamos a aprender a sanar. Si dejamos que el cirujano por excelencia opere en nuestra vida para eliminar esos dolores que tanto nos molestan y pasar por el proceso duro de extirpar lo que no nos corresponde, pero al final de la recuperación ya no tendremos que sufrir más de esos dolores del antaño. Yo creo que podemos comenzar hoy. ¿Qué ustedes creen? Y yo oro que cuando miremos hacia atrás y recordemos este momento, 19 de marzo a las 10:39 de la mañana en Bogotá, Colombia, no lo veamos como una charla más, sino como un momento en el que decidimos poner manos a la obra. Y creo que si hacemos esto, no solo vamos a ver vidas transformadas, sino que vamos a ver una iglesia, una novia de Cristo sana, preparada para recibir a su Señor. Y cuando estemos en las bodas del Cordero, celebrando y recordando todo lo que hemos vencido, vamos a mirar este día y vamos a decir, ese fue el día en donde todo giró en nuestro favor. Ese fue el día en donde encontramos la vida plena. Ese fue el día en que el Señor comenzó una obra de sanidad, porque finalmente abrimos pecho y dejamos que Él entrara todo. Y yo sé que estos temas de los que he hablado no son fáciles. Y sé que el Señor me ha ungido para traer buenas nuevas de salvación, para traer libertad a los cautivos, sanidad a los enfermos, restauración a los oprimidos. Y por eso me paro firme y hablo con denuedo, porque sé que Dios tiene vida real, verdadera y abundante para ti. Y también sé que el proceso, que algunos de ustedes ya están en el proceso, yo sé que sí. Y hoy se unen más valientes aquellos que andamos por el desierto. ¿Verdad que sí? En los próximos días, les aviso, mientras ustedes procesen esas preguntas que anotaron y esas respuestas que escribieron sinceramente, posiblemente suban cosas a la superficie que sean detonantes, que puedan causar reacciones en ustedes. No se alarmen. Es simplemente el Espíritu Santo desyerbando el jardín, arrancando lo que no va y haciendo el espacio libre para poder sembrar lo que sí va. Déjese llevar por la mano del Señor. Utilice recursos como los que le acabo de brindar o los recursos que usted quiera utilizar. Pero haga el trabajo de sanar y créanme que al final de su desierto serán ustedes los que estén sobre una plataforma trayendo libertad a los cautivos en su nombre y trayendo sanidad a los enfermos por Jesucristo. Confíen.
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2: Libera tu fe. En Hechos 14, versículos 7 al 10, dice: y allí, hablando de Pablo, predicaban el evangelio. Y cierto hombre de Listra estaba sentado, imposibilitado de los pies, cojo de nacimiento, que jamás había andado. Y este oyó hablar a Pablo, el cual, fijando en él sus ojos y viendo que tenía fe para ser sanado, dijo a gran voz: levántate derecho sobre tus pies. Y él saltó y anduvo. Una palabra que de pronto el lector de la Biblia pasa por alto y no ve ese detalle. Y es de allí donde yo tomo la expresión liberar la fe. Hay personas que desconocen que son poseedores de fe, y hay otros que, aún conociendo, infortunadamente no la usa. Algunos porque no sabe usar, y otros porque simplemente ignora que es importante, necesario usar la fe. La fe no es algo decorativo, sino es un don de Dios. Definamos la fe. En Hebreos 11:1 nos ayuda a entender qué es la fe. Es, no dice será, fue, es presente. El verbo estar en el presente. Es, pues, la fe, la certeza de lo que se espera, la convicción de lo que no se ve. Punto. no se debe agregar ni quitar, porque la expresión apostólica, reafirmando lo que Jesús dejó como enseñanza, los profetas, aquí queda claro que la fe tiene esta precisión, está definida. Fe es certeza de lo que se espera. Y esta expresión, certeza de lo que se espera, y la expresión convicción de lo que no se ve, se entiende así. Primero, la expresión certeza es igual a fundamento. Diga conmigo, fundamento. Así que una persona que tiene fe tiene fundamento. ¿Tiene qué? Fundamento. De pronto hay la duda, ¿tengo yo fe o no la tengo? Yo quiero asegurarle que usted tiene fe. En la carta de Pablo a los Romanos, capítulo 10, versículo 17, dice que la fe se activa por oír la palabra de Dios. Ella se activa por, y si usted oyó la palabra de Dios, creyó en Jesús, la fe que está en su espíritu está activada. Y si ella está activada, es para que la use. Ahora, la carta del apóstol Judas es una carta que no tiene capítulos, solamente tiene versículos, así está ella organizada. El versículo 3 dice que el apóstol ordena, dice a la iglesia de una manera muy, muy importante, y quisiera que usted lo pudiera leer, me puede ayudar acá, dice: amados, por la gran solicitud que tenía de escribiros acerca de nuestra común salvación. ¿De nuestra qué? De nuevo, ¿nuestra qué? Común salvación. Y note cómo él pone, de esta común salvación, él dice: me ha sido necesario escribiros, exhortándoos, hay una exhortación, que contendáis ardientemente. ¿Qué se entiende por contender? Esforzarse, luchar, batallar, y hacer eso, ¿por qué? Por la fe que una vez fue dada a los santos. ¿Cuántas veces? Una vez. La fe no se recibe dos veces, se recibe una vez. Y una vez que la tiene, es suya. Y nadie la debe quitar. Y nadie la puede quitar, porque es un don de Dios. Ahora, el que posee la fe decide si la usa o no. El apóstol Santiago exhorta a un grupo de personas que no hicieron caso del uso de la fe, y los llamó la atención y dice: ustedes, por no usar la fe, mataron la fe, porque la fe sin obra es muerta. Así que toda persona poseedora de fe debe hacer uso de la fe que un día el Señor le dio, el Señor lo entregó. Entonces, la expresión fundamento es que todo lo que la persona haga en fe y con fe está fundamentada. Es lo que puede sostener el proyecto de vida, trabajo, negocios, empresa y cualquier otra acción que nosotros querramos ejecutarla, lo hacemos en el fundamento. Dos, la expresión convicción es ver lo invisible. Entiéndase que la persona que es propietaria de fe está facultada para ver lo invisible. Los ojos físicos tienen una función que abarca todo lo que es natural, pero la fe, ella va más allá de, y ella penetra en el mundo sobrenatural y ella visualiza lo que hay allí. Así que dos extraordinarias bendición. Primero, fundamento, y la segunda, poder ver lo invisible. La pregunta: ¿está usted seguro de su fundamento? ¿Tiene usted ojos para ver lo invisible? Si usted accionó la fe y ve lo invisible, no hay por qué tener temor en el cierre del año 21. y mucho menos en el inicio del año 22. Y no importa lo que digan los estrategas de finanzas, de economía, de la política en el mundo. En estos días, una información de que una nueva cepa del virus saliendo desde África sacudió las bolsas de valores del mundo. Y en cuestiones de horas, las bolsas que iban sin ascenso se fueron para abajo. Y puso en pánico a la gente que son de inversión. Y muchas personas que, con quien camino y ayudo con consejo, con oración y asesoro en el campo de del emprendimiento, me llamaron para preguntar y decir con cierta angustia: pastor, ¿y ahora? Y la respuesta es: esta es la visión natural. ¿Cuál es la suya? En lo invisible. Y si usted tiene una visión que la fe te da de lo invisible, te mostrará otra cosa. Primero te asegura que al justo le irá bien. No importa lo que esté pasando, al justo le irá bien. Si al justo le toca, si al justo le toca pasar y cruzar un desierto, le irá bien. Si al justo le toca cruzar mares, le irá bien. Si al justo le toca pasar por las aguas del río, le irá bien. Si al justo le toca subir montañas, le irá bien. Si baja los valles, le irá bien. Si entra en la selva, le irá bien. A donde vaya el justo, el bien lo acompañará. Ahora, visualizar eso no puede ser con los ojos físicos, material, porque este tiene otra respuesta. Necesita sí o sí que la fe esté en acción. La palabra apostólica muestra la diferencia entre lo visible y lo invisible. Los sentidos nos conectan siempre con lo visible. Usted y yo, todo ser humano, tiene 5 sentidos que están activados y ellos nos conectan con lo visible. Y hay quienes están seguros que esto es todo. Y yo vengo a decir: no, Señor, esta es una parte. Y es muy importante que nosotros tengamos los sentidos ejercitados. Pero los sentidos te llevan o nos llevan a lo visible. La fe nos conecta con lo invisible y trae lo invisible a lo visible. Entonces, transfiere desde el mundo sobrenatural, del mundo espiritual, lo que ve, lo que posee y lo trae al mundo visible. Esto no es un cuento, esto es una realidad y sin misticismo. A la fe no tienen que ponerle mística, la fe lo que tiene es que usarla, porque la fe es espiritual y no mística. Yo dije que la fe es espiritual y no mística. Y ella funciona y ella trabaja en el lugar que le corresponde, que es el mundo invisible y sobrenatural. Y Hebreos 11:3 nos da esta garantía: por la fe entendemos, para los que entienden, por supuesto, haber sido constituido el universo por la palabra de Dios, de modo que lo que se ve fue hecho de lo que no se veía. A ver, me ayuda, por favor, diga conmigo: por la fe entendemos haber sido constituido el universo por la palabra de Dios, de modo que lo que se ve fue hecho de lo que no se veía. Esa es la definición. Y si es así, y Dios nos muestra que es así, creámoslo. Yo dije: creámoslo. Y vamos a cerrar el año creyéndolo. Y vamos a iniciar el año 22 creyendo. Y cuando usted y yo creemos, nuestra posición es diferente. ¿Y en qué sentido? Andar por fe. Y andar por fe es contrario a nuestra forma natural de pensar. La forma natural de pensar, ella es material o materializada, pegada a las cosas, no solo que se ve, sino las que se tocan. Y cuando usted habla de fe, choca con eso. Y choca con los que están solo funcionando en esta esfera. Probablemente usted encontrará palabras fuertes, censura, acusación, en casa, en familia, en grupo de amigos. Se ha hecho usted loco, usted es un iluso. Está diciendo cosas que no, porque ellos están pegados a lo material. Ellos no pueden entender lo espiritual. Y es muy difícil explicarles, y Pablo lo definió, dice, a la gente que está en el mundo de la materia, solo en ella, le hace imposible entender lo espiritual. Es imposible para ellos, porque lo espiritual se discierne espiritualmente. Yo dije, se discierne espiritualmente. Y estos lo vemos constantemente. Por ejemplo, usted está aquí y usted mira ese templo, mira toda esa construcción. Este templo y esta construcción, ella fue presentada como una visión de fe antes de. Y la gente que me escuchó y oyó hablar de eso, que no, eso es lo que el pastor está diciendo, es inaudito, es imposible. Primero porque no tenemos recursos, no tenemos cómo vamos a comprar un terreno, cómo vamos a construir cuando lo que el pastor ni siquiera tiene para el autobús. Es la mente natural. Entonces yo hice una maqueta, pedí al arquitecto Manuel Grasa que me ayudara y le dije la idea que había. Yo quiero algo que la gente vea y sienta que va a ser así, un multicentro cristiano. Entonces, y lo mostramos. Y cuando mostramos eso, algunos dijeron, definitivamente está. ¿Sí? Pero aquí está. Aquí está. No está exactamente como está en el dibujo, porque el crecimiento vino y nos obligó a ampliar. ¿Sí? El Señor nos llamó la atención, dice, la fe y la visión es más amplia. No la reduzca. El templo estaba para unas 2,000 personas y tuvimos que verlo de manera mucho mayor para poder sentar por lo menos 4,000. Y en esta posición, las torres que usted vieron allá, ellas están aquí. A mano derecha, a mano izquierda y a mano derecha. Está encerrada, pero las torres están. Todo lo que fue concebido está. Pero no fue concebido después. Fue concebido antes de lo que se veía. Y a mí, cuando la gente se chocó con el tema, no me incomodó. Lo que me permitió fue decir a ellos: espere usted que solo cree cuando ve, para que vea. Y cuando lo vea, lo crea. Pero yo estoy en el otro lado. Yo estoy en el lado que primero cree para después ver. A ver, la fe era es creer antes de ver. Entonces, en este punto, la propuesta que tengo son dos. Para cerrar el mensaje, libera tu fe. ¿Libera qué? Tu fe. Y al liberar la fe, verás cosas increíbles. De que esta fe que está ahí trancada encuentre espacio, salga y pueda funcionar. ¿Cómo hace eso? Hay un ejemplo bíblico que me llamó poderosamente la atención en la última lectura que hice para poder organizar el mensaje. Marcos 5. Pero una mujer que desde hacía 12 años, ¿cuánto? Padecía de flujo de sangre. Y esta palabra padecía de flujo de sangre me permite separarla. Para ella era un problema de salud. Pero padecer no solo es por cuestión de salud, se padece por muchas otras razones. Hay gente que no tiene un problema de salud, tiene un problema de finanzas y está padeciendo por ello. Deudas impagables, problemas por eso, pena, vergüenza, persecución, hostigamiento, demandas. Y no sabe qué hacer. Y dura un año, y dura 12, y dura 3. Igual que la mujer puede pasar hasta 12 o más años bajo la presión de una situación, padeciendo molestia como esa. Hay otros que están padeciendo falta de empleo, de trabajo, de negocio, de oportunidad, de fuentes. Hay gente que dice que ya pasó una década y yo no he podido tener una fuente de ingreso firme, no he podido tener un contrato estable, mi vida laboral ya no está sustentada, estoy padeciendo escasez y necesidad. Entonces, en la lista del padecimiento puede ser muchas cosas. La mujer padeciendo lo que estaba sufriendo, dice, había sufrido mucho de muchos médicos y gastado todo lo que tenía y nada había aprovechado. Antes le iba, ¿cómo le iba? Peor. Cuando oyó hablar de Jesús, vino por detrás entre la multitud y tocó su manto. Si quedáramos en el versículo 27, uno diría qué cosa tan extraordinaria logró esta mujer. Pero el versículo 28 nos dice cómo. Nos dice qué, cómo. Y aquí yo quiero su atención. De veras que sí. Y usted me va a disculpar que yo insista de pronto en lo mismo. ¿Sí? Cuando digo me disculpa si insisto tanto en lo mismo, es porque no hay otra forma de lograrlo. Es que no hay. Si hubiese, uno diría, es que también hay esa. No, pero en este camino no hay otra forma. La forma es la que la mujer usó y fue correctísima y dejó un ejemplo para todos nosotros. ¿Qué fue lo que la mujer usó? ¿Qué fue lo que la mujer hizo? Lea conmigo, dijo. ¿Por qué decía? ¿Aló? ¿Por qué decía? Es decir, expresión. Diga conmigo, expresión. Ella verbalizó la fe, lo que creía. ¿Y qué es lo que ella creía? Mire, si tocare tan solamente su manto, seréis salvo. No eran muchas palabras, eran pocas, pero esta era su necesidad. Y su propósito es, voy a tocarlo. Y si solamente lo toco, seréis salva. Entonces, el texto dice que ella abrió paso entre la multitud. Una persona que lleva 12 años perdiendo sangre, ¿se puede imaginar lo que, cómo era su cuerpo? Delgado, frágil, anímica totalmente. Sin embargo, su insistencia entre la multitud, abriendo paso a la derecha, a la izquierda, déjeme pasar, por favor, lo voy a tocar, lo voy a tocar, tocaré su manto, por lo menos, y si lo toco, seréis salva. Y la gente que la está viendo y la está escuchando, a lo mejor dijeron, alguien más que está loco, alguien más inoportuno, alguien más que está delirando, y así dirá de ti cuando insiste verbalizar lo que crees. Entonces, ¿dónde es que yo encuentro el problema? Encuentro el problema con la gente con quien constantemente estoy interactuando, y aún en los cultos cantan, gritan en lo que sea, pero cuando dice verbalice la fe, queda mudo. A ver, hermano, dígalo, proclámelo. ¿Por qué no hace lo mismo cuando canta? Cuando está enojado, cuando sí se le viene la chispa y dice cualquier cosa. Ahora, en el uso, en el momento de usar la fe, ¿por qué no lo suelta? Hay algo que lo tranca, hay algo que lo impide, hay algo que lo... ¿Qué es? Pena, vergüenza, ¿qué es? Pero no hay otro camino. La mujer abrió paso entre la gente hablando, diciendo lo que creía. Tocarlo, tocarlo, tocarlo, tocarlo. Si lo toco, seré salva. Si lo toco, seré salva. Voy a tocarlo, voy a tocarlo. Abre mi paso, déjeme avanzar. Vámonos. Hasta que finalmente lo tocó. Aleluya. Tengo ganas de predicar. Sí. El verso 29. Y enseguida la fuente de su sangre se secó y sintió en el cuerpo que estaba sana. ¿De qué? De aquel azote. ¿Cuándo sucedió? Cuando lo tocó. ¿Y por qué lo tocó? Tocó porque creyó que si lo hiciera le vendría salud. Entonces, quiero que quede bien marcado. Diga conmigo: la mujer abrió camino entre la multitud. La mujer pensaba y decía. No estaba muda. No, ella tenía voz. Si tan solo tocare el manto de Jesús, seré salva. Ahora note, Jesús no puso las manos sobre la mujer. La mujer puso las manos sobre Jesús. Le doy tiempo. Y aún aquí también, les doy tiempo. Es que yo espero que Él me toque. Y si Él no toca, tócalo tú. A ver. Tócalo. Es que ni siquiera me mira. Míralo. Es que no me habla. Háblale. La fe es atrevida. La fe es verbo. La fe es voces. Y ella lo fue. Ahora, si usted nota, Jesús tiene un gesto interesante. Cuando ella lo toca y es sanada, entonces Jesús la mira. Y qué linda. Lograste, lograste, lograste. Lograste, lograste. Dios, qué belleza. ¿Y sabe lo que hace Jesús? Como que no está hablando con ella. ¡Ey! Pasó algo aquí. Algo pasó aquí. Porque de mí salió virtud. Alguien me ha tocado. La va a obligar a hablar por segunda vez. Entiéndame, cuando si recibe algo hay que agradecer. El silencio después de recibir solo permite que reciba una vez. Pero aquí el Señor le abre la puerta a que ella exprese: alguien me ha tocado, porque de mí salió virtud. Entonces la mujer, sintiéndose descubierta, habló: fui yo, Señor. Ahora, ese era un riesgo porque ella es inmunda por estar con el flujo de sangre. Está prohibido en la ley hacer semejante cosa entre la gente. Pero está frente al que la curó, al que la sanó. Está frente a una acción de fe. Y delante de todo mundo, fui yo, Señor. Y expresa lo que ella vivió. Te vengo a decir en esta noche: la pena, la vergüenza de expresar tu fe debe ser cancelada. El tema es que ¿qué dirá la gente cuando me escucho orando? Pues diga lo que quiera. Lo importante es saber qué va a decir el cielo. ¿Qué va a decir el cielo cuando usted usa la fe? Entonces, de nuevo, Jesús no puso las manos sobre la mujer puso las manos sobre Jesús. La segunda propuesta: deja que tu fe se vea. Deja que tu fe se vea. Y en este campo de dejar la fe que sea vista, el apóstol Pablo vio la fe del hombre cojo de nacimiento. ¿Qué fue lo que vio? La fe del hombre cojo de nacimiento. Lo vio. De un momento la fe del hombre fue visible. ¿Fue qué? Visible. Y cuando esto acontece, el apóstol le ordena que se levantara. Y a ordenar que se levantara, ¿qué pasó? El hombre saltó y anduvo. No simplemente hizo una fuerza, a ver si me puedo levantar. No, saltó, brincó. Nunca había andado, nunca. Era parapléjico, paralítico desde su nacimiento. La fe del hombre siendo visible hace que la voz del apóstol, la voz profética, saliera a su favor. Y el texto usted lo tiene, ya lo habíamos leído una vez más. Entonces, el orden bíblico es: sin fe es imposible agradar a Dios. ¿Sin qué? Sin fe es imposible agradar a Dios. Y aquí es en todo lo que nosotros hagamos. Comenté un testimonio de una persona entre tantas a que asesoro, camino con ellos en el mundo del emprendimiento. Y hablé de Marcelo Ferraz. Es un empresario, hoy empresario, que en el tiempo que me pidió una visita al negocio en el cual él trabajaba, hace más de 10 años, nos conocimos y hablamos mucho. Y él interesado en el tema de saber cómo podía ser productor de abundancia y liberar riqueza. Fui con ahí mi esposa a su negocio donde trabajaba. Y ahí oramos con él y con el patrón. Pasaron después de eso unos cuantos meses y su patrón salió del negocio y dejó la empresa con él. Y Marcelo se volvió de empleado a dueño. Cuando regresé, volvimos porque me buscó y quería que fuese allá y pasó a decidir, a creer que en Dios podía hacer riqueza y liberar riquezas, hacer abundancia y liberar riqueza. Se volvió un socio misionero. Ahí Dios lo bendijo y amplió. Vino una idea y buscó ampliar su distribución de verduras y frutas. Pensemos en un cenabasto aquí en São Paulo. Y así lo fue. Hace unos 4 años fue a visitar a uno de sus clientes. Y cuando llegó allí, le regreso un poquito. En un fin de año nuestro, cuando hablamos de la espiga, Marcelo dijo: yo quiero ser parte de la espiga. Y nos acompañó en la red y finalmente practicó las 5 espigas. Terminando el año y entrando el año siguiente, fue a hacer esta visita a uno de sus clientes. Y estando allí, llegó un señor a donde se conocieron en conversaciones. Y la persona le dijo: ¿de dónde viene? Le dijo: de São Paulo, soy aquí, traigo eso, vendo lo otro. Entonces se presentó, dice: yo soy fulano y tengo una hacienda que está aquí, tal parte, y la estoy vendiendo. Aburrido, porque mis hijos crecieron, se educaron y se quieren ir para vivir en cualquier otro lugar del mundo menos saber de campo. Entonces yo no quiero continuar. Te vendo la hacienda. Y Marcelo me vendió la hacienda. Y negociaron, conversando. Me llama Marcelo y me dice lo que está pasando. Pero resulta que no es algo pequeño. Estamos hablando de unas 10,000 hectáreas. Y el hombre dice: tiene 4,000 cabezas de ganado. Tengo un frigorífico adentro. Tengo pista de aterrizaje. Lo escuché, oré con él, lo asesoré. 1.5 semanas después, el negocio estaba hecho. Y Marcelo, después de haber hecho el uso de la espiga, confesando, diciendo lo que creía que quería ser, productor de abundancia y liberador de riqueza. Esta es su consigna. Quiero ser productor de abundancia y liberador de riqueza. La fuente que tiene ya es buena, pero quiere ampliarla. ¿Será que la espiga en el uso de la fe en el día 31 le abrió la puerta para que fuera dueño de una hacienda. Hoy esta hacienda que está con, aumentó sus cabezas de ganado, ahora parte de ella es siembra de soya, y la soya es un commodity que se cotiza en las bolsas. Hace un mes me mandó todo un informe de lo que está ocurriendo en su hacienda. En 10 años.

Porque la fe, cuando entra en acción, ella te conecta con lo que crees. Dije que te conecta con lo que crees. Marcelo nunca pensó que en este viaje para visitar un cliente se encontraría con una hacienda. Déjame decirte que cuando crees, lo invisible se abre. Y lo que está en lo invisible viene a tus manos para materializarse en el mundo visible. Si hay alguien aquí que cree en eso, diga un gloria a Dios. Wow. Ahora, cuando usted llega a este punto, lo que tiene que pensar es: ¿sigo como estoy o cambio mi forma? El conflicto entre la vieja y la nueva naturaleza siempre va a estar presente. La vieja naturaleza exige que veamos para creer. La naturaleza divina nos hace creer antes de ver, creer antes de entender y creer antes de recibir. Es una nueva forma de vida. La fe está en tu espíritu, pero la palabra está en tu boca. Así que si la fe que está en mi espíritu no tiene voz, no pasa nada. Pero si la fe que está en mi espíritu, ella tiene voz, es la voz de la fe, confesando lo que creo y agradeciendo lo que recibo, naturalmente las cosas se van a hacer, se van a dar. No es para todo mundo, sino es para los que. Dije, es para los que. Y fue Jesús que dijo: lo que digas será hecho. Y es Pablo que dice: sed siempre agradecido. Marcelo, como muchos otros, son personas que están viendo cosas extraordinarias. Y te digo esto esta noche para asegurarte que Dios quiere que cierres el año 21 con una naturaleza divina funcionando, con una vista espiritual abierta a tu favor. Diga conmigo: la fe está en mi espíritu, la palabra está en mi boca. Romanos 4, 17. ¿Cómo está escrito? Te he puesto por padre de muchas gentes, delante de Dios a quien creyó, el cual da vida a los muertos y llama las cosas que no son. ¿Cómo las llama? Como si fuese. Y llama las cosas que no son como se fuese. En 2 Corintios capítulo 4 verso 13: pero teniendo el mismo espíritu de fe, conforme a lo que está escrito. No es conforme me dijeron simplemente, es conforme está escrito. Creí, por lo cual hablé. Nosotros también creemos, por lo cual también hablamos. Esta expresión, ella es la máxima para llevarnos a una declaración: soy uno con Dios. ¿Soy qué? Uno con Dios. Y quiero que usted conmigo hagamos la declaración. Primero, ser uno con Dios. Me alineo con Dios. De que la fe que tengo es de Dios. ¿Es qué? De Dios. Pero después que hagamos la declaración, tendrás unos minutos. ¿Cómo podemos pensar que minuto y medio, dos minutos, tres, qué sé, para que verbalice lo que no ves, lo que no es, con los ojos físicos, lo que los ojos dicen, eso no es, pero el espíritu dice, lo es? Y si ves tu casa en el espíritu, agárrala. Tu apartamento, agárralo. Tu capital de trabajo, agárralo y verbalízalo y suéltalo. Tu salud física, declárala. Tu nuevo contrato, decláralo. Tus sueños, tus anhelos, pase de ser sueños y anhelos para ser verbalización de fe, una declaración de lo que creo. Póngase de pie. Uf. Todos conmigo. Y escuche muy bien.

0: Cuando terminemos la declaración, la proclama, usted entra. No me espere que le diga nada más, usted entra. Y no cuchichee, usted suelte la voz. La mujer abrió paso hablando, la mujer abrió paso diciendo: se lo toco, soy sana, se lo toco, soy sana, lo voy a tocar, lo voy a tocar, lo voy a tocar, lo voy a tocar. Y lo tocó. Y lo que dice, se hace. Soy uno con Dios. Estoy de acuerdo con su visión en todo. Vivo en plenitud de obediencia. Nací para ganar. Jamás aceptaré la pérdida. Hoy nada ni nadie me robará la visión. Veo con los ojos del Espíritu lo que Dios preparó para mí. Seré diligente en cumplir con el sueño de Dios. Hoy no permitiré que nada me distraiga. Viviré cada día conectado a la luz de la revelación. Mi corazón está inundado del amor de Dios y tengo el carácter de Cristo para no despreciar las bendiciones, las honraré. Me moveré en plenitud y obediencia, escuchando la voz del Espíritu y obedeciendo. Nada me distraerá, porque la hora de mi posesión ha llegado. Mi vida está bajo un pacto de promesa, por lo tanto no me dejaré engañar. Cumpliré la palabra. Todo lo que Dios dijo de mí fluirá con poder y gloria, sirviendo, sirviendo. Te creo, Señor.
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2: Hebreos capítulo 10, versículos 35 al 39. Hebreos 10, 35 al 39 nos dice: así que, y vamos a empezar con una palabra para alguien el día de hoy. Así que no abandonen su confianza. No abandones tu confianza, la cual ha de ser grandemente recompensada. Nuestra confianza en Dios atrae una recompensa divina. Ustedes necesitan perseverar. Otra palabra para alguien más el día de hoy. Necesitas perseverar. Me estoy hablando a mí mismo. Chris, necesitas perseverar. Para que después de haber cumplido la voluntad de Dios, reciban lo que Él ha prometido. Pues dentro de muy poco tiempo, el que ha de venir vendrá y no tardará. Porque sabemos que Jesús vino por primera vez y vendrá por segunda vez. ¿Cuántos dicen amén? Y esperamos esa segunda venida gloriosa. No como espectadores, sino como personas llenas de fe. Con el tiempo que tenemos, con la energía que tenemos, con la fe que tenemos, sirviendo al Señor, queriendo marcar una diferencia para la gloria de su nombre. Versículo 38: pero mi justo vivirá por la fe, y si vuelve atrás, no será de mi agrado. Pero nosotros, escuchen, hablando de nosotros, el pueblo de Dios, la iglesia, pero nosotros no somos de los que se vuelven atrás y acaban por perderse, sino de los que tienen fe y preservan su vida. No somos de los que vuelven atrás. Padre, gracias por tu palabra. pido que puedas hablar a cada corazón escuchando este mensaje el día de hoy. Sea acá en Buenos Aires, aquellos que están en Barranquilla, también en Monterrey, que tu palabra pueda desafiar nuestra fe el día de hoy. Que pueda desafiar nuestra forma de pensar y nuestra forma de ver la vida. Padre, que tu palabra hoy no vuelva vacía. Que puedas cumplir el propósito que tenés con ella para cada uno de nosotros. Y como siempre, papá, te doy toda la gloria y toda la honra por el privilegio que me das de compartir tu palabra en el nombre de Jesús y en todas partes como familia juntos decimos amén, amén. En el 2012, mi papá graduó la eternidad y fue después de una batalla de 2 años con un linfoma cerebral. En esos tiempos un linfoma un poco raro. Y al comienzo, cuando recibimos el diagnóstico, nos dijeron que mi papá tenía dos días para vivir. Y esos 2 días se convirtieron en 2 años. Durante todo ese tiempo, sé muy bien que, por lo menos a nivel personal, no puedo hablar por mis familiares, mis seres queridos, pero a nivel personal sé muy bien que Dios utilizó ese tiempo para preparar mi corazón para que ese momento de graduación a la eternidad esté como sea un momento de un hasta luego y no un chau para siempre, porque creemos en la esperanza de la resurrección. Pero mi papá en ese tiempo mejoraba, después de tomar unos pasos para adelante, tomaba otros pasos para atrás. Y llegó el momento, especialmente esos últimos 6 meses de su vida, que era obvio que su salud y cuerpo estaban deteriorándose. Y aunque orábamos llenos de fe, nada cambiaba. Aunque le creíamos a Dios por un milagro, nada mejoraba. El poder sanador de Dios en este mundo no se manifestaba. En lo natural nada sucedía. Pero ahí es donde tuve una de mis revelaciones más grandes de la fe, cuando me quejaba ante Dios, porque durante todo ese tiempo yo predicaba la palabra, oraba por personas y cosas cambiaban, sus cuerpos se sanaban. Y yo una vez me enojé con Dios y le dije: ¿por qué me usas para traer sanidad a otros, pero en mi propia casa no lo veo? Y sentí la voz del Espíritu Santo decirme: le vas a creer al Padre, ¿por quién es o por lo que hace? Y ha sido la revelación más profunda, más poderosa que he tenido en mi vida, que me ha llevado a creer en todo momento en quién Él es, no solamente lo que Él hace. Porque un día puede hacer algo, otro día no lo puede hacer, pero quién Él es nunca cambia. Quién Él es nunca cambia. Y después de esa revelación seguíamos orando por mi papá. Su cuerpo seguía deteriorándose, las cosas iban de mal en peor. Y tuvo una convicción que se despertó en mí, que yo voy a seguir orando. Mi trabajo es orar y creer. Es el trabajo de Dios decidir sanar o no. Yo puedo hacer mi parte humana y creer en Dios por su parte divina, pero yo no determino su parte divina. Y entonces despertó en mí una convicción que dije: ¿sabe lo que a mí me toca en esta situación? Me toca tener fe hasta el final. Me toca tener fe hasta el final, hasta su último suspiro, voy a creer y voy a orar. Y lo hice. Pero voy a tener fe hasta el final. Y ese es el título de este mensaje el día de hoy: fe hasta el final. Estamos a la mitad del 2026. Hemos llegado al mes de julio. ¡Qué locura cómo ha pasado el tiempo! Es un momento en el año donde muchos llegan a la mitad de un año cansados, distraídos, decepcionados. ¿Cuántos de nosotros hemos comenzado el año con tanto entusiasmo, pero después ese entusiasmo va desapareciendo, la rutina del día a día se va comiendo el entusiasmo, va apagando la pasión, va apagando el fuego que tenemos dentro de nosotros. Y la Biblia nos recuerda que Dios no bendice solamente los comienzos. Él honra a quienes deciden perseverar hasta el final. Hasta el final. Y hoy quiero desafiar a nuestra iglesia en este año de multiplicación. Quizá en nuestro mes de milagro tu respuesta no llegó, el cambio no sucedió, la puerta no se abrió, la oración no se conquistó. Quiero exhortarte a que tengas fe hasta el final. Fe hasta el final. Porque no es suficiente empezar con fe. Debemos terminar con fe. La fe que Dios recompensa es una fe perseverante. Y nos toca tener fe hasta el final. Obviamente le estoy hablando a la mitad de un año para terminar bien este año, pero le estoy hablando a nuestra vida también. Porque no importa cómo comenzamos, lo que importa es cómo terminamos. ¿Qué legado vamos a dejar? ¿Qué ejemplo vamos a dejar para nuestros nietos y los hijos de nuestros nietos y las futuras generaciones? Y hoy quiero exhortarte, mi amigo, a la mitad de este año, a que puedas cultivar en tu interior, en tu corazón, a que puedas enfocarte en avivar una fe hasta el final. A vos te toca creer, orar y esperar. A Dios le toca obrar. Pero si Él decide no obrar, que tu fe sea hasta el final. En el nombre de Jesús. ¿Cuántos me dicen amén? En este pasaje, en Hebreos 10, hay dos palabras con las cuales me quiero enfocar. Porque dice: no abandonen su confianza. Y después dice: ustedes necesitan perseverar. No abandonen la confianza y necesitan perseverar. La palabra confianza en el griego original es la palabra, y perdónenme si no lo pronuncio correctamente, es la palabra perisía. Significa valentía, libertad para acercarse a Dios, seguridad y firmeza y audacia para seguir avanzando. Y el escritor a los hebreos nos está diciendo: no abandonen su valentía, no abandonen su libertad para acercarse a Dios, no abandonen su seguridad y firmeza, no abandonen esa fe audaz para seguir avanzando, no abandonen su confianza. Porque esa clase de confianza atrae una recompensa divina. No en tus tiempos, sino en los tiempos de Dios. Por eso te toca tener una fe hasta el final. Continúa diciendo que debemos perseverar. Y la palabra perseverar en el griego es la palabra hipomone. Significa: ¿cómo amo esto, Dios mío? Esto es para el emoji. Significa permanecer debajo de una carga sin abandonar el lugar. Permanecer debajo de una carga. La carga es la promesa de Dios, los propósitos de Dios, la cruz que cargamos diariamente al decidir que somos seguidores de Jesús y discípulos de Jesús. Sin abandonar nuestro lugar. Ese lugar que el enemigo quiere que abandonemos cuando no vemos la respuesta, cuando no se abre la puerta, cuando no mejora el matrimonio, cuando no vemos con nuestros ojos un camino hacia adelante. No, tienen que perseverar, permanecer debajo de esa carga sin abandonar su lugar. Porque esto es una gran realidad para nosotros con nuestra naturaleza humana. Comenzar un año es fácil. Comenzamos el año llenos de expectativa, con una fe activa. Muchos de nosotros con palabras proféticas. Un lema para el año como iglesia: año de multiplicación. Y no has visto multiplicación. ni has visto adición. Parece que el enemigo está restando todo de tu vida, pero es ahí que debemos decidir tener fe hasta el final. Porque si Dios habló, Él no es hombre para mentir, ni hijo de hombre para arrepentirse. Si Dios lo dijo, Dios lo hará. Si Dios lo prometió, Dios lo cumplirá. Comenzamos el año con metas, con sueños, con anhelos. Pero llegamos a la mitad del año y esta temporada nos obliga a hacer una pregunta muy importante. ¿Mi fe hoy está tan fuerte como estuvo en enero? Mi fe hoy. La verdadera prueba de la fe no es cómo comienzas el año, sino cómo continúas. Especialmente cuando estamos en una época como esta, la mitad del año. ¿Cómo vos y yo respondemos a una temporada como esta? Es muy importante, porque la verdadera prueba de la fe no está en el comienzo. Soy de aquellos que cree que la verdadera prueba de la fe es a la mitad del camino. A la mitad del camino. Ya no estás a donde antes estabas, pero no estás donde decías estar o donde Dios te mostró que te iba a llevar. Estás en el medio. Estás por la mitad del camino. Y ahí es cuando parece que muchas veces todo el infierno se levanta en contra de uno para desanimar, para desconectar, para desalinearnos de todo lo que Dios tiene para nosotros. Así que el día de hoy, con este pensamiento de fe hasta el final, voy a intentar comunicar 6 puntos. Si llego a 4, vamos bien. Número 1. La fe verdadera se demuestra en la perseverancia. Se demuestra en la perseverancia. Primera de Pedro, capítulo 1, versículos 3 al 7. Amo este pasaje, me desafía. Que toda la alabanza sea para Dios, el Padre de nuestro Señor Jesucristo. Es por su gran misericordia que hemos nacido de nuevo, porque Dios levantó a Jesucristo de los muertos. Ahora vivimos con gran expectación y tenemos una herencia que no tiene precio, una herencia que está reservada en el cielo para ustedes, para nosotros, pura y sin mancha, que no puede cambiar ni deteriorarse. Por la fe que tienen, Dios los protege con su poder hasta que reciban esta salvación, la cual está lista para ser revelada en el día final, el día que Él vuelva. Fe hasta el final, a fin de que todos la vean. Así que alégrense de verdad. Denme su mejor sonrisa el día de hoy. Alégrense de verdad. Les espera una alegría inmensa. Aunque tienen que soportar muchas pruebas por un tiempo breve, estas pruebas demostrarán que su fe es auténtica. Está siendo probada de la misma manera que el fuego prueba y purifica el oro. Aunque la fe de ustedes es mucho más preciosa que el mismo oro, entonces su fe, al permanecer firme en tantas pruebas, les traerá mucha alabanza, gloria y honra en el día que Jesucristo se ha revelado a todo el mundo. La fe verdadera se ve en la perseverancia, porque entendemos que en este mundo podemos pasar por tribulaciones, pero son desafíos momentáneos, porque nos espera una gloria eterna, y por eso nos toca tener fe hasta el final. Sabemos que Santiago nos dijo en el capítulo 1, versículos 2 al 4, hermanos míos, considérense muy dichosos cuando tengan que enfrentarse con diversas pruebas, pues ya saben que la prueba de su fe produce perseverancia. Y la perseverancia debe llevar a feliz término la obra, para que sean perfectos, maduros, es la palabra original, e íntegros, sin que les falte nada. Mi amigo, entendamos el día de hoy que la perseverancia no es un enemigo de la fe, es la evidencia de una fe genuina. Y si vamos a cultivar fe hasta el final, debemos cultivar niveles de perseverancia que nos mantienen enfocados en medio de cualquier situación, al comienzo, por la mitad y al final de cualquier año de nuestras vidas. Al comienzo, por la mitad y al final de cualquier temporada en nuestras vidas. Muchas personas quieren milagros instantáneos. Vivimos en una generación que quiere orar hoy y recibir la respuesta ayer. Y si no la reciben, se quejan a Dios. Tiran la toalla, dicen que nuestra fe es irrelevante, que Dios no es un padre bueno, no es un padre fiel, pero Dios muchas veces desarrolla nuestra fe mediante los procesos de la vida. Dios muchas veces desarrolla tu fe y la mía cuando nos encontramos por la mitad del camino. Y ahí es donde debemos cultivar un nivel de perseverancia que dice: no tiraré la toalla, no voy a retroceder, no voy a perder mi esperanza, no voy a perder mi gozo, no voy a dejar de creer, voy a tener una fe hasta el final. ¿Cuántos me dicen amén? Esa clase de fe hasta el final dice: aunque todavía no vea el resultado, sigo creyendo, sigo caminando, sigo esperando. La fe no abandona cuando los sentimientos cambian. Vamos, esto no se trata de nuestros feelings. Esto se trata de fe y de convicción. Puedes ser una persona súper emocional, pero tus emociones no pueden gobernar tu fe. Por eso la verdadera fe se ve en nuestra perseverancia. Verás esto en pantalla el día de hoy. La fe no se mide por el entusiasmo del comienzo, sino por la fidelidad del recorrido. Y a la mitad de este año quiero animarte a que cultives para tu 2026 fe hasta el final. En segundo lugar, lo que quiero compartir el día de hoy es que la mitad del camino siempre pone a prueba la fe y la convicción. La mitad del camino, la mitad. Recordemos el día de hoy que toda temporada, todo proyecto tiene un valle. Pero ¿cómo decidimos operar cuando nos encontramos en medio del valle? Depende de lo que hay en nosotros. Y es por eso que oro que se despierte en tu corazón, en tu espíritu, una fe hasta el final. Quizá en esta mitad de año te encontrás en un valle, en tu negocio, en tu economía, en tu matrimonio. Lo que tenés que recordar el día de hoy, que el valle no existe para que levantes campamento ahí. El valle existe para que cruces al otro lado. El salmista dijo: aunque ande por el valle de sombra de muerte. No dijo: aunque campo en el valle de sombra. Aunque ande por. Seguimos continuando. Seguimos avanzando. Tenemos fe hasta el final. Reconozco que estoy en medio del valle, pero también decido que el valle no me va a devorar. El valle no me va a detener. El valle no me va a destruir. Porque yo tengo fe hasta el final. De la misma manera que entré al valle, voy a salir del valle. Porque mi Padre es bueno. Y Él jamás me va a desamparar. Jamás me va a abandonar. Pero la mitad del camino va a probar tu fe y tus convicciones. Israel salió de Egipto celebrando. Pero por la mitad del camino en el desierto quisieron volver a Egipto. Porque es fácil salir de algo, pero cuando ya no entras inmediatamente a lo próximo, nuestra naturaleza humana nos lleva a querer volver. Israel salió de Egipto celebrando, pero por la mitad del camino quisieron volver. Sin importar que vivieron cientos de años bajo opresión, como esclavos. Mi amigo, para el pueblo de Israel no fue el Mar Rojo su mayor desafío, fue el desierto. Fue el desierto. Tuvieron hambre, tuvieron sed, compararon la comida que le daban los egipcios pensando que estaban mejor ahí. Ni habían llegado al Mar Rojo todavía, quejándose, queriendo volver atrás. Después de recibir una respuesta del cielo por la opresión que vivían, por la oración que ofrecieron. Y Dios le dijo a Moisés: escuché el clamor de mi pueblo, he visto su opresión, los voy a sacar de Egipto. Pero fue durante la mitad del camino, cuando sus convicciones y su fe fueron probadas, que quisieron volver atrás. Mi amigo, la mitad del camino, vas a ver esto en pantalla, suele ser donde aparecen el cansancio, donde uno dice: no tengo la fuerza y la energía para continuar. Aparece la frustración, ya se me fue la paciencia, no puedo esperar más. Aparece la queja, te dije que esto no era para mí. Aparece la comparación, ¿por qué a ellos sí y a mí no? Aparecen las dudas, ¿realmente va a suceder lo que Dios dijo que va a suceder? Y es por la mitad del camino que uno tiene que enfocarse, uno tiene que aferrarse de Dios y su palabra. Cuando la fe y las convicciones son probadas, no es al comienzo, no es al final, es por la mitad del camino que el enemigo viene a descalificarte, a desconectarte, a desalinearte del plan y el propósito que Dios tiene para tu vida. No te rindas en el valle, cultiva fe hasta el final en el nombre de Jesús. Y estas cosas, pónganla de nuevo, estas cosas que están en pantalla, no es cuestión si van a aparecer o no. La pregunta es: ¿qué hará mi fe cuando aparecen? ¿Qué hará mi fe cuando aparece el cansancio, la frustración, la queja, la comparación, las dudas? ¿Alguno de ustedes está viviendo algo de esto en este momento? ¿Y cómo vas a responder? ¿Vas a vivir victimizándote de lunes a sábado, venir a la iglesia el domingo para simplemente sobrevivir? Dios no te llamó a sobrevivir. Eres más que vencedor en Cristo Jesús. Todo lo puedes en Cristo que te fortalece. Cultiva fe hasta el final. No te rindas por la mitad del camino. Es en la mitad del camino donde muchos abandonan y tiran la toalla. Es en la mitad del camino donde muchos abandonan antes de ver la cosecha y la respuesta. Por eso Gálatas 6:9 dice: no nos cansemos de hacer el bien, porque a su debido tiempo cosecharemos numerosas bendiciones. ¿Qué clase de bendiciones? Numerosas, no limitadas. Numerosas bendiciones. Dios tiene numerosas bendiciones para tu familia, para tu matrimonio, para tu negocio, para tu emprendimiento. Numerosas bendiciones para tu economía. Numerosas bendiciones para tu futuro. Pero no te canses durante la mitad del camino, porque cosecharemos numerosas bendiciones si no nos damos por vencidos. Vamos, amigo, el cansancio puede visitar tu cuerpo, pero no permitas que gobierne tu fe. No abandones una promesa porque todavía estás en medio del proceso. Deja que el proceso cultive una fe hasta el final. Servimos a un Dios que trabaja tanto en el camino como en el destino. Por eso durante la mitad del camino no podemos abandonar. Tozer lo dijo de esta manera: no es suficiente comenzar bien. La gloria está en terminar bien. No seas de esas personas que siempre comienzan algo pero nunca lo terminan. Esas personas que tienen un montón de ideas pero no saben gestionar, no saben ejecutar, no saben decidir, no tienen la disciplina para continuar. Termina lo que comenzás. No abandones por la mitad del camino. La mitad del camino no es el momento para reevaluar la fidelidad de Dios. Es el momento para reafirmar nuestra fe en Él. Porque lo que Dios prometió al principio del camino sigue siendo verdad en la mitad del camino y lo será hasta el final. En tercer lugar, en la mitad del camino, la fe recuerda lo que Dios ya hizo. O mejor dicho, la fe debe acordar lo que Dios ya hizo. Salmo 103, 1 al 5. Para aquellos que hoy dicen, no he visto la respuesta, la puerta se mantiene cerrada, la situación no ha cambiado, la promoción no llegó, mi matrimonio no mejoró, mis hijos no volvieron a casa, el cuerpo no se sanó, la provisión no se manifestó. El salmista dice en el Salmo 103, 1 al 5, alaba alma mía al Señor, alabe todo mi ser su santo nombre, alaba alma mía al Señor y no olvides, no olvides, no olvides ninguno de sus beneficios. Él perdona todos tus pecados y sana todas tus dolencias. Él rescata tu vida del sepulcro y te corona de gran amor y misericordia. Él colma de bienes. Él te colma de bienes y tu juventud se renueva como el águila. No olvides, no olvides durante la mitad del camino. No olvides el precio de la salvación. No olvides su sangre derramada. No olvides que te encontró y te aceptó y te rescató y te restauró y te levantó y te posicionó y te envió. No olvides, no olvides. Durante la mitad del camino, la fe debe recordar lo que Dios ya hizo. En Primera de Samuel, capítulo 7, vemos que Samuel derrotó a los filisteos. Y en el versículo 12 de ese capítulo, Samuel levantó una piedra de memoria. Una piedra como un recordatorio de la victoria que Dios le dio. Y Samuel llamó a aquella piedra Ebenezer, que significa hasta aquí nos ayudó Jehová. Y no era una piedra para vivir del pasado. Era una piedra para entrar al futuro con confianza. Recordando lo que Dios hizo y reconociendo que si lo hizo aquí, también lo puede hacer aquí y también lo hará allí. Es durante la mitad del camino que tenemos que recordar lo que Dios hizo. Entonces te quiero hacer una pregunta el día de hoy de forma personal. ¿Cuál ha sido tu Ebenezer estos primeros 6 meses del año? ¿Cuál ha sido tu Ebenezer? Una respuesta que recibiste, un cambio que experimentaste, una puerta que se abrió, una oración respondida. ¿Qué nivel de protección viviste? ¿Qué provisión experimentaste? Porque quizá en esta temporada, a la mitad del año, no escuchás, no ves, no experimentás nada, pero desde el comienzo hasta ahora algún Ebenezer se manifestó en tu vida. Y para no rendirte por la mitad del camino, tenés que recordar tu Ebenezer. Porque cuando recordamos nuestros Ebenezeres, nos ayuda a no flaquear en la fe. Mi amigo, verás esto en pantalla. Olvidar los milagros pasados produce ansiedad para el futuro. Y es por eso que por la mitad del camino tenemos que recordar lo que Dios ha hecho. La mitad del camino no es un buen momento para hacer una pausa. No es un buen momento para medir los resultados, para enfocarnos en lo que falta. La mitad del camino es el momento para cultivar una fe hasta el final, para recordar lo que Dios ha hecho, sabiendo que si Dios fue fiel en el pasado, será fiel en el presente y será fiel en nuestro futuro. Mi amigo, quiero decirle a alguien el día de hoy, escúchenme bien por favor, porque siento una pelea en el espíritu. No es un momento para lamentar lo que no ha ocurrido, sino para fortalecer la fe con el testimonio de su fidelidad. Jesús nos enseñó a recordar, cuando nos enseñó a participar en la Santa Cena. En Lucas 22, 19, Él dijo: haced esto en memoria de mí. Recuerden siempre lo que yo vine a hacer por ustedes. Cuando coman del pan y tomen del jugo la Santa Cena, hagan esto en memoria de mí. Amigos, la Santa Cena nos demuestra que el cristianismo es una fe que siempre debe recordar. Cada vez que recordamos la cruz, encontramos fuerza para continuar durante la mitad del camino. Nunca podemos enfrentar el futuro sin recordar el Calvario. Durante la mitad del camino tenemos que recordar, número cuatro. La fe mira más allá del momento presente. Por eso que tu enfoque en esta mitad del camino no esté solamente en el presente. Mira más allá de tu presente. Segunda de Corintios 4, 16 al 18. Por tanto, no nos desanimemos. Hay una palabra para algún cristiano el día de hoy. Deja de desanimarte a vos mismo. Deja de permitir que las circunstancias te desanimen. Deja de permitir que tu suegra te desanime. Deja de permitir que tu jefe en el trabajo te desanime. Deja de permitir que tus finanzas te desanimen. Somos hijos de Dios, acceso a una realidad mayor. No nos desanimemos, al contrario, aunque por fuera nos vamos desgastando, y algunos más que otros, por dentro nos vamos renovando día tras día, también unos más que otros. Pues los sufrimientos ligeros y efímeros que ahora padecemos producen una gloria eterna que vale muchísimo más que todo sufrimiento. Así que no nos fijamos en lo visible, en lo presente, en lo momentáneo, sino en lo invisible, ya que lo que se ve es pasajero, mientras que lo que no se ve es eterno. Una fe hasta el final mira más allá del momento presente. Mi amigo Pablo habla del desgaste exterior y de la renovación interna. Y esto nos enseña que la fe siempre debe mirar a lo eterno, a la promesa, al propósito, nunca solamente a las circunstancias. Por eso quiero animarte, quiero impartir en tu espíritu el día de hoy esa clase de fe que te llevará hasta el final de tu propósito, de tu vida, de tu llamado, hasta que Él regrese o hasta que Él nos lleve a estar con Él. Enfócate en lo eterno, enfócate en la promesa, viví tu propósito. No te enfoques nada más en la circunstancia actual. Tu perspectiva cambiará, tu fe se va a fortalecer. Mi amigo, la fe, no me confundas el día de hoy, no niega la realidad, simplemente reconoce una realidad mayor. Y esta es esa realidad: Dios sigue siendo Dios y sigue siendo fiel. Número 5. Esa fe hasta el final, esa clase de fe que termina lo que empieza. Termina lo que empieza. El Señor es así. Filipenses 1:6. Estoy seguro de que Dios, quien comenzó la buena obra en ustedes, comenzó, la continuará hasta que quede completamente terminada. Comenzó, continuó, terminará hasta que quede completamente terminada el día que Cristo Jesús vuelva. Dios termina lo que empieza. La pregunta es: ¿nosotros también? ¿Terminamos lo que empezamos? Muchos comienzan con pasión, son pocos los que terminan con fidelidad. Nuestra perseverancia debe nacer de un corazón que quiere reflejar el carácter de nuestro Dios. El que comenzó, continuó y terminará. Él no abandona sus propósitos. Él no abandona a su pueblo. Él no abandona sus promesas y nosotros tampoco deberíamos hacerlo. Hay tantas personas, y conozco a muchas, que están enamoradas de nuevos comienzos, pero Dios busca personas comprometidas con buenos finales. Escuchen, Jesús terminó su misión. En la cruz Él declaró: consumado es. Él no declaró: lo intenté. Él no declaró: llegué hasta donde pude. Él no se rindió a la traición de Judas, a la negación de Pedro, al abandono de aquellos que lo rodeaban porque temían al imperio romano. Él no dijo: hasta aquí llegué. Él dijo: consumado es. Lo que vine a empezar, lo estoy terminando. Lo que vine a lograr, lo estoy logrando. Terminó aquello por lo cual había venido. Él es nuestro mayor ejemplo. Y el mayor ejemplo del liderazgo cristiano es alguien que lleva hasta el final el propósito que ha recibido. Esa fe hasta el final termina lo que empezó. Y número 6, como una declaración: y lo voy a lograr, gloria a Dios. Escuchen, escuchen, escuchen. Para aquellos que son quizá nuevos en este lugar, escuchando una predicación por primera vez, qué bueno que viniste. Ojalá sea súper sencillo para vos, porque intentamos comunicar que es entendible para todos, aquellos que han caminado con el Señor por décadas y aquellos que están escuchando por primera vez. Número 6 y en último lugar, entiende esto: Jesús es nuestro modelo. Él es nuestro modelo, todo se trata de Él. Hebreos 12, 1 al 3. Por lo tanto, ya que estamos rodeados por una enorme multitud de testigos de la vida de fe, quitémonos de todo peso que nos impida correr, especialmente el pecado que tan fácil nos hace tropezar, y corramos con perseverancia la carrera que Dios ha puesto por delante. Esto lo hacemos al fijar la mirada en Jesús, el campeón que inicia y perfecciona nuestra fe. Debido al gozo que le esperaba, Jesús soportó la cruz sin importarle la vergüenza que ésta representaba. Ahora está sentado en lugar de honor junto al trono de Dios. Piensen en toda la hostilidad que soportó por parte de pecadores, nosotros. Así no se cansarán ni se darán por vencidos. Jesús no solamente inició su carrera, la completó. Tuvo fe hasta el final. No se rindió por el dolor. Terminó lo que vino a comenzar. No se bajó de la cruz cuando la cosa se puso difícil. Hasta acá llegué, ya no aguanto más. Me alababan entrando a Jerusalén y después gritaron: crucifíquenlo. ¿Y para esto me enviaste a morir? No. Entiendo su condición y entiendo que tengo que pagar el precio. No se bajó de la cruz cuando se puso difícil. Tuvo fe hasta el final. Nuestra fe tiene un modelo. Su nombre es Jesucristo de Nazaret, Rey de Reyes, Señor de Señores, nuestro Salvador, nuestro Redentor, nuestro Rey Eterno, nuestro Rey de Gloria. Jesús es nuestro modelo. Por eso hoy te quiero preguntar, mi amigo, mi amiga, en Colombia, en México, acá en Buenos Aires: ¿qué necesitas renovar en tu interior durante esta mitad del camino? ¿Qué necesitas volver a creer? ¿Qué creíste el primero de enero que ahora que llegamos a julio has dejado de creer? Empezá a creerlo otra vez. Fe hasta el final. Fe hasta el final. Fe hasta el final. Vamos, faith all the way. Faith until the end. Fe hasta el final. Sí, Señor. Esa es la clase de fe que quiero en mi vida, para mi matrimonio, para mi familia, para mi economía, para nuestra iglesia. Fe hasta el final. Hemos visto mucho, hay mucho que no hemos visto, pero no me voy a dejar de creer, no voy a dejar de tener esperanza, no voy a soltar mi gozo, no voy a desanimarme, no voy a decepcionarme, voy a tener fe hasta el final. fe hasta el final. ¿Qué necesitas volver a creer? ¿Qué debes dejar atrás para correr con más libertad? No se trata de comenzar otro año. No se trata de esperar al 2027. Se trata de terminar este bien. Fe hasta el final. No rendirse durante la mitad del camino. Cultiva esa clase de fe en tu vida. La Biblia está llena de personas que llegaron a un punto donde era fácil abandonar. Abandonar parecía razonable. Sin embargo, aquellos en la Biblia que dejaron una huella, aquellos héroes de la fe, fueron aquellos que permanecieron, que perseveraron. Aquellos que durante la mitad del camino no retrocedieron, no tiraron la toalla, no perdieron su esperanza. Mi amigo, nuestra fe no siempre va a acelerar nuestros pasos, pero sí siempre se va a madurar y será procesada durante los procesos si decidimos no detenernos.
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4: Me topé en la Biblia con la historia de unos hombres, unas personas muy importantes que en algún momento de su vida creyeron en Jesús, creyeron la palabra, creyeron que Él era el Mesías, que era el Salvador. No obstante, se perdieron la posibilidad de vivir una vida espiritual real porque tenían miedo a perder cosas en su vida. Y esto no está muy lejos de la realidad. Hoy por hoy tenemos muchas personas que cuando les preguntas, hey, ¿tú crees en Dios? Dicen sí. ¿Tú vas a la iglesia? Sí. ¿Tú amas a Dios? Hasta te dicen que sí. Pero no viven una vida correcta y adecuada. Y cuando vas a ver el foco de su vida, la razón es que tenemos miedo de perder cosas en la vida. Le voy a animar a que leamos el texto principal de la palabra. Luego le digo el título de la predicación y luego le cuento una historia de esas que tuve yo cuando estaba joven, soltero y sin muchas esperanzas de casarme. Vamos a la palabra, dice la Biblia en Juan capítulo 12, verso 42 y 43. Le voy a rogar que por favor con mucha fuerza lea conmigo la palabra del Señor a la cuenta de 3, 1, 2 y 3. Con todo eso, muchos creyeron en Él, incluso algunos de los gobernantes, pero por causa de los fariseos no lo confesaban. Esta parte es bien importante, léala fuerte conmigo. Para no ser expulsados de la sinagoga, y esta está fuerte, y es que amaban más la gloria de los hombres que la gloria de Dios. Hagan así, digan, wow. Demasiado fuerte. Este versículo, estos dos versos nos muestran una realidad, un temor y una causa. La realidad es que estos hombres habían creído en Jesús. El problema es que tenían miedo de perder una posición que se habían ganado ante los fariseos. Y la causa, la Biblia la define al final, y es que estos hombres amaban más la gloria de los hombres que la gloria del Señor. Queridos muchachos, la palabra de hoy se llama de la siguiente manera: sin miedo a perder. Quiero que lo repita conmigo fuerte a la cuenta de 3, por favor, 1, 2, 3, dígalo: sin miedo a perder. En la vida vamos a pasar por muchas etapas en las que tendremos muchísimo miedo de perder cosas. En la vida nos vamos a enfrentar a decisiones, situaciones, momentos en los que no queremos perder, en los que no queremos quedar mal, en los que no queremos quedarnos atrás. Recuerdo uno de los míos. Pregúnteme cuál fue, que se lo quiero contar. No con chisme, si no, no se lo cuento. El día que tuve la oportunidad de darle por primera vez un beso a una mujer en la boca. Nunca antes había pasado. Yo recuerdo que estaba en el colegio, era como sexto o séptimo de primaria. Ahora no estoy diciendo que ese es el grado indicado para que usted bese por primera vez, pero yo estaba ahí. Estaba muy preocupado porque mis amigos empezaron a sostener una conversación, mis compañeros, y ellos decían: cuando uno va a besar, uno hace así. Otros decían: no, yo cojo así. Otros dicen: yo pongo la lengua así. Y yo era mirando todo eso, yo no había hecho nunca nada. Pregúnteme por qué. Porque cuando uno es feo, le toca muy duro. Duro. Yo a las que le tiraba los perros me los envenenaban. Si yo le decía a una niña: mira, yo quiero hacer algo contigo, me decía: tú y yo solo como amigos y nada más. Era bien duro. Y yo vivía frustrado porque yo le decía: Señor, ¿por qué tanta belleza interior y tan poca belleza exterior? ¿Por qué tanto desbalance? Entonces un día mis amigos me dijeron: vamos a resolver ese problema. Sacaron una botella de agua y dijeron: vamos a jugar pico botella. Griten amén los que saben qué es eso. Jehová los reprenda, ¿cómo que amén? Un hijo de Dios no tiene nada que hacer jugando esa vaina. Pero ahí estaba yo. Es que la necesidad era muy brava. Y entonces entramos ahí y yo estaba haciéndole fuerza que jugaran dos compañeras mías. Dos compañeras, porque eran las más guapas del salón. Y para gloria y honra del Señor, dijeron que sí, se metieron a jugar. Y yo estaba ahí haciéndome al frente de ellas, ajá. Y cuando ya siéntense, les separaron. Una se hizo al lado mío y otro al otro. Si ve cómo es el diablo asqueroso. O sea, ¿cuándo me iba a tocar con ellas? ¡Jamás! Y se va sentando al frente mía una que se llamaba Jennifer. No, jamás me olvido el nombre. Se sentó al frente mío. Yo la miré y dije: Señor, tuerce la botella, Padre, por favor. ¡Ra! Taca, quedaron dos amigos, salieron. Beso, no, que beso. Pa. Yo todo emocionado con el corazón a millón. Yo decía: Padre, por favor. Te lo pido cuando. ¡Pra! Quedé con la vieja, con la sierva esta. Y mis amigos me dicen: este es tu momento. Pero yo no quería darle un beso a esa hermana. Ella se paró, se corrió el pelo así, que lo tenía bien despelucado, y estiró la boca así. Y yo dije: Padre, el rapto de la iglesia, arrebátame ya, yo no vuelvo a jugar esto. Pero no, por miedo al qué dirán de mis amigos, me tocó chupetearme a Jennifer. Y ese fue mi primer beso. Terrible. No, y ni para qué le cuento a lo que le olía la boca al arma. No. Terrible. Y pensando en esto, yo decía: qué espantoso es que a veces nos terminamos metiendo en unas cosas simplemente por el qué dirán de los demás. Nos metemos en unas barbaridades solo por no perder nuestra imagen delante de los demás. Llegamos a un lugar, preguntamos cuánto cuesta algo, el precio es excesivamente exagerado o no tenemos con qué pagarlo y lo compramos por pena decir: no, yo me voy. Mire, estamos ante un mundo que vive tanto de las apariencias, que vive tanto de lo que la gente quiere presumirle, que se nos ha olvidado que en esta vida la clave para poder crecer es aprender a perder. Y quiero decirte algo que quiero que guardes en tu corazón, y lo pensaba mientras escribía esta palabra, y es: depender del aplauso de la gente no es éxito, sino una peligrosa esclavitud. Cuando una persona vive de esta manera y se forma de esta manera, lamentablemente vivirá así toda la vida. Entonces cree que el éxito de su ministerio es lo que la gente diga. El éxito sentimental es lo que la gente diga. El éxito económico es lo que la gente diga. El éxito ministerial es lo que la gente diga. Y hoy te quiero decir, si te levanta el reconocimiento del hombre, su ausencia también te va a derribar. Nunca construyas una vida que se base en el qué dirán de los demás. Porque si vives de esa manera, llegará un día donde no habrá reconocimiento, donde no habrá aplauso, donde harás cosas maravillosas y la gente no te lo va a reconocer, donde querrás hacer cosas loables y muchos se van a poner en tu contra. Nadie va a dar mérito a lo que estás haciendo y tendrás que aprender a entender que el reconocimiento del cielo vale más que el reconocimiento de esta tierra, que una sonrisa de Dios vale más que una sonrisa de tus amigos que te están estimulando a que hagas lo indebido. Si quieres crecer en la vida, si quieres llegar a

perder sin miedo. Ahora, te voy a mostrar dos principios en esta palabra y este es el primero. Creemos en Dios, pero nos apegamos a lo equivocado. Ahí está la primera causa de nuestros errores. Sí, tenemos fe en Dios, hasta venimos a la iglesia, cantamos alabanzas, cantamos canciones, vamos al congreso, vamos al retiro, no nos lo perdemos, creemos en Dios. Pero el problema es que muchos nos estamos apegando a cosas equivocadas. Juan capítulo 12, verso 42 al 43 es nuestra cita principal y quisiera que la volvamos a leer. Dice: con todo esto, muchos creyeron en él, incluso algunos de los gobernantes, pero por causa de los fariseos no lo confesaban, para no ser expulsados de la sinagoga. Y es que amaban más la gloria de los hombres que la gloria de Dios. Interesante, muchos gobernantes sí creían en Jesús. El problema no era intelectual, el problema no era conceptual, el problema era emocional, el problema era social, el problema era espiritual. Ellos no querían desprenderse de lo que tenían. Sabían que Él era Jesús, pero no estaban dispuestos a perder. Y aquí viene algo interesante, y es que el apego te hace creer que no puedes vivir sin aquello que valoras. Ten mucho cuidado, porque estos hombres, la Biblia nos demuestra y nos deja saber que se habían apegado a una posición, se habían apegado al que dirán, se habían apegado al aplauso de otros. Y esto me resulta absolutamente importante, porque nosotros en medio de la juventud tenemos ese gran problema, y es que nos apegamos tan fácilmente a las cosas. Nos apegamos tan fácilmente a las personas, nos apegamos tan fácilmente a ciertas circunstancias, que sentimos que o es eso o no es nada. A ver, ¿a quién le pasó alguna vez? Levánteme la mano que dice: pastor, a mí un día se me metió en la cabeza algo, y si no era eso, mejor dicho, yo no quería absolutamente más nada en la vida, porque me cerré y es eso y no quiero más nada sino eso. Levánteme la mano y gríteme a mí los que me entienden. No, levántela todos para que se vean más. Eso, bájela. Eso se llama apego y es muy peligroso en la vida. La madurez espiritual nos enseña que muchas cosas demandan cortar el apego para poder crecer. Hay una especie muy famosa de animales que se da en Australia y se llaman los canguros. Los canguros, cuando nacen, aquel bebé canguro tiene que depositarse en la bolsa, en el vientre, en la bolsita que la madre tiene aquí. Va a estar entre 8 y 9 meses creciendo. Ahí va a estar terminando su proceso de crecimiento. Y durante ese tiempo el bebé canguro depende plenamente de la mamá. Ahí hay un, diga conmigo, apego. Fuerte, diga apego, ahí está creciendo. Pero una vez completa los 10 meses, la mamá lo saca de la bolsa y lo obliga a que empiece a caminar, porque mientras hay apego, él se está desarrollando. Pero lo único que hará que él crezca es que salga de ahí, para que empiece a moverse por sus propias fuerzas. Y esto es algo que la Biblia nos muestra de manera constante. Cuando usted lee el libro de Deuteronomio, se va a encontrar que en los primeros capítulos Moisés cuenta que cuando el pueblo del Señor llegó al monte Sinaí, ahí se establecieron, ahí Dios les dio todo el esquema del tabernáculo, ahí les dio las tablas de la ley, ahí los empezó a organizar, les dio las leyes, les dio las normas. Duraron casi un año, pero Dios los movió de ahí. Pregúntame por qué, pregúntame con chisme. Porque Sinaí era un lugar cómodo, pero no era el lugar de la promesa. Otra vez, Sinaí era cómodo, pero no era el lugar de la promesa. Y muchas veces nosotros nos apegamos a cosas cómodas, pero no son la promesa de Dios para nosotros. Gracias por ese amén ficticio que alguien dijo. Dije: a veces nos estacionamos en cosas creyendo que eso es lo mejor. Entonces aparece un muchacho que te gustó, aparece una muchacha que te gustó, y solo porque te gustó, ahora te estás apegando. Pastor, ¿sí cómo no me voy a pegar? Si usted viera las cosas tan lindas que él me dice. Él me dice que en esta tierra no hay otros ojos como los míos, y la pelada pizca. Y él me dice: pastor, que en esta tierra no hay un cabello como el mío, pastor. Pastor, él me dice que cuando yo paso por el lado dejo un perfume, fragancia de flores. Mija, le tengo una noticia buena y una mala. ¿Cuál quiere escuchar? Le doy la mala. Todos dicen. Eso merece un aplauso, por favor. Me trata tan lindo. Bienvenida al club, amigas. ¿Qué es que se conquista? Y entre más vivo

0: mejor habla. Gracias, Señor, sana ese corazón. Qué bien, hay mucha experiencia ahí. Entonces, a veces nos dejamos apegar tan fácilmente a las cosas. Y el problema del apego es que nos engaña haciéndonos creer que aquello que nos ha seducido el corazón o nos tiene emocionados es algo tan indispensable en nuestra vida y que sencillamente no podremos vivir si eso no está. Es más, si usted hoy, siendo novio de esa muchacha o siendo novia de ese muchacho, ya está pensando que no puede vivir sin ella, le tengo una noticia bien mala: usted ya entró en el peligroso apego. Y el problema del apego es que te empieza a encebar la cabeza, empieza a enredarte, y tú empiezas a ver tu vida solamente con esa persona, y empiezas a ver tu vida funcionando con esa persona. Y el problema es este: cuando dejas que aquello en lo cual te emocionaste ocupe el lugar de Dios, no te importará fallarle a Dios con tal de quedar bien con esa persona. Así no diga amén, así es. Y el problema es este, y se lo quiero decir: algunas bendiciones solo llegan cuando tienes el valor de romper el apego. Cuando el pueblo dijo: no es Sinaí, Sinaí está muy lindo, pero no es Sinaí, y empiezan a marchar, ahí empezaron a ir en dirección de lo que realmente Dios había prometido. Muchachos, yo entiendo que en nuestra etapa de inmadurez nosotros sintamos que la vida no puede seguir sin ciertas cosas, pero vine hoy en el nombre de Jesús a abrirte los ojos y a decirte: Dios tiene más para ti. Lo que estás viendo alrededor no es lo mejor que Dios ha preparado para ti. Pastor, usted me está diciendo que Dios va a cambiar lo que tengo. No, te voy a decir que si sigues cambiando a Dios por lo que tienes, vas a perder lo que tienes tarde o temprano. Lo vuelvo a repetir porque sé que hablé muy rápido, algunos no me entendieron, así que voy en 1X, fe que iba en 2. Si sigues cambiando a Dios por lo que tienes, vas a perder lo que tienes. Pero si tú dices: esto es lo que está a mi alrededor, pero si quieres estar conmigo, te quiero decir algo: mi apego no es con nada de lo terrenal, mi apego es con la presencia de Dios. Y si tengo que dejar lo que sea con tal de honrarlo a Él, agradarlo a Él y vivir para Él, mírame a los ojos y escúchame, valdrá la pena, porque Dios bendice a aquellos que le entregan su corazón entero para darle la gloria y la honra a Él. Díganme amén si lo creen, por favor. Ahora, a veces nos apegamos a cosas que no producen nada. Algunas personas se apegaron a cosas tóxicas, se apegaron a cosas dañinas, se apegaron a cosas que los tienen estancados. Sin embargo, a pesar de que son conscientes de ese freno, esa ancla que tienen, no pueden cortar el apego. Necesito una persona que sea grande, grande. Vente para acá, mijo, vente para acá. Un aplauso para este voluntario, vente. Gracias, hijo, por ayudarme, muy bien. Muchachos, ¿alguno de ustedes me ayudaría para liberar esta bandita aquí? Muchas gracias. Vente para acá, mijo, muy bien. Gracias por venir a ayudarme. Necesito que seas fuerte, porque lo que te voy a pedir que hagas es lo siguiente. Imaginémonos, ¿cuál es tu nombre?
1: Jason.
0: Jason, qué placer tenerte aquí conmigo. Párate acá. Imaginémonos que Jason representa eso a lo cual nosotros nos hemos apegado en la vida. ¿Estás listo, Jason? Cuando yo te cuente tres, te vas a tirar al piso. Va. 1, 2, 3, al piso. Muy bien. Y el problema, eso es. Recuéstate, relájate. Este muchacho vino con todo. Jason representa aquello en lo cual yo estoy apegado, pero no me hace bien. Jason puede representar hoy, por ejemplo, una adicción a las drogas. Jason podría representar hoy tírate al piso, dale con calma, tranquilo, relájate, disfruta la palabra. Jason podría representar hoy fácilmente el apego al aplauso, vivo de los likes, del que dirán. Pastores, que subí una foto y nadie le dio me gusta, esa foto no pegó. Ay, yo sí decía que ese cachete me salió cuadrado. Relájese. Ese Jason representa eso. Jason también representa un noviazgo con el que solo estás contento cuando fornicas. Sí, hagan fuerte, 1, 2, 3. Pastor, es que ¿cómo le explico? Yo acuéstate, papi. Acuéstate. Relájate, aprovecha. Descansa. ¿Cuándo ibas a pensar tú que ibas a dormir hoy en el altar? Míreme a los ojos. Hay parejas aquí que luchan para agradar a Dios. Y hay uno de los dos que siempre se para en la raya y dice: voy a ser fiel a Dios. Pero si usted está arrastrando con alguien que no quiere ser fiel a Dios, le voy a decir cuál es el problema de la... No, quédate acostado, solo dame la mano. Acuéstate, relájate, dame la mano. El problema del que quiere caminar, hacer las cosas bien, y de alguien que no las quiere hacer bien, es este. ¿Está viendo lo que está pasando? ¡Levántate! ¡Vamos a servir a Dios! ¡Vamos a agradar a Dios! Mira el problema. El problema es que si esa persona o eso a lo que te apegaste, en lugar de ayudarte a caminar, te está estancando, te va a llevar a un desgaste. Y tengo que decírtelo de la siguiente manera: te desgastas intentando levantar a quien decidió quedarse en el suelo. Si quieres ver a una persona que está perdiendo su tiempo, muéstrame a alguien que quiere caminar, pero está al lado de alguien que está feliz en esto. Te apegaste a cosas que tú sabes que no te convienen. Te apegaste a cosas que están acabando con tu salud. Te apegaste a drogas que están acabando con tu dinero. Y simplemente cada vez que recibes algo, vuelves otra vez a consumir, porque según tú vas a volver a recibir algo y no te estás dando cuenta que eso está gastando tu vida. Eso está acabando con tu vida. Y tú dices: pastor, yo quiero servir a Dios, pero es que no puedo. Yo quiero avanzar, pero es que, pastor, me pesa. Pastor, es tan difícil, pero no quiero romper esto que está aquí, porque siento que si lo rompo, ¿qué va a ser de mi vida? Mírame a los ojos y léeme los labios. Hay algo más poderoso que lo que está aferrando tu mano. Y eso poderoso es soltar el apego y entender que de la mano de Dios hay más para ti. Alguien tiene que gritarme amén. Dije: hay más para ti en el nombre de Jesús. ¿Pero de qué te apegaste? ¿De qué te aferraste? ¿Te imaginas cómo sería la vida si eso de lo que te apegaste decide levantarse y decide caminar contigo en pos del Señor? Mírame, lo que no camina contigo en dirección correcta no te conviene. Te lo vuelvo a repetir: lo que no camina contigo en dirección correcta no te conviene. Lo que no está caminando contigo en la dirección de Cristo no te conviene. Lo que no está caminando contigo en la misma dirección no te conviene. Te va a desgastar. Alguien te lo tenía que decir. O lo sueltas o te estanca en la vida. Mira esto: no todo el que se aleja de Dios dejó de creer. Algunos simplemente no quieren perder lo que el mundo les ofrece. Pastor, es que, ¿cómo le explico? Es que esto a mí me da estatus. Es que esto a mí me da presencia. Es que esto hace que la gente diga: wow. Esto hace que se me abran puertas en la tierra. De nada te sirve que se te abran puertas en la tierra si con ellas estás abriendo las puertas del infierno para ti. Muchachos que están en este lugar, mírenme a los ojos. Tengo urgencia para que entiendas esto. Llegó la hora de que entiendas que el verdadero evangelio demanda sacrificio. El verdadero evangelio demanda romper con ciertas cosas. Pastor, ¿por qué? Porque sin cruz no hay evangelio. Hoy en día tenemos una cantidad de discípulos que quieren venir a la iglesia, cantar canciones, ir a grupo, servir en ministerios, bautizarse, cantar, estar, figurar, aparecer, pero no quieren morir a nada. ¿Qué son esas conversaciones que sostienes en privado con tu celular, hablando con hombres o hablando con mujeres de cosas que jamás hablaría un hijo de Dios? No, es que si yo estuviera ahí contigo en este momento. Siéntate, papi, porque ya está, este tema está muy caliente, ya sabes. No quiero que vayan a pensar algo distinto. Un aplauso para este varón que me ayudó también. Gracias, hijo. Muchas gracias. ¿Qué haces tú escribiéndole mensajes a mujeres que no les tienes que escribir? ¿Qué haces tú siguiendo páginas que no deberías seguir? ¿Qué haces tú pegado de páginas de pornografía? ¿Qué haces haciendo tú eso? Pastor, es que me cuesta. Porque cuesta, es que es el evangelio. Porque para poder agradar a Dios hay cosas a las que tenemos que morir. Gracias por ese amén. Pero Mientras que no entendamos esto, no vamos a poder crecer. ¿A qué te apegaste? ¿Qué es lo que está evitando que vivas la vida que el Señor quiere para ti, aunque crees en Dios? Crees en el Señor, pero estás aferrado a cosas que te están desgastando la vida. Muchachos, hay pérdidas que duelen, pero perder a Jesús para quedar bien con otros duele mucho más. Y algún día lo vas a comprobar. Vale más cortar con lo que no es de Dios para honrarlo a Él que seguir aferrado a cosas que nos están destrozando la vida. Ahora, permíteme, antes de pasar al segundo punto, decirte algo que quiero que guardes en tu corazón. Y es que cuando hablamos de perder, cuando hablamos de soltar, cuando hablamos de renunciar a cosas en nuestra vida, estamos hablando del verdadero camino para la madurez. Pregúntale a una persona que ha madurado, pregúntale a una persona que ha llegado lejos en la vida, pregúntale a una persona que ha logrado cosas grandes, y verás que detrás de una historia de éxito hay una historia de sacrificio. Pero esta generación no quiere sacrificar nada. Queremos comodidad, queremos beneplácito, queremos el placer, queremos el aplauso, queremos el reconocimiento. Y hoy te digo, mientras no decidas morir a eso, no vas a poder tener lo mejor que Dios tiene para ti. Leía en un libro de esos que me llenan el alma y el corazón, una frase que extraje y dije, algún día la tendré que colocar en alguna predicación, y esta fue la más oportuna para decírsela. José Luis Navajo dijo un día: puedes estar convencido que cuando Dios borra es porque escribirá algo nuevo. Y si permite que algo caiga de nuestras manos, no será para dejarlas vacías, sino para llenarlas con algo mejor. Si vas a tener que cortar con cosas que amas, puedes estar seguro que esas manos vacías Dios las va a llenar con lo mejor que ha preparado para tu vida. El que lo crea, dígame un fuerte amén en esta preciosa y hermosa noche, por favor. Ahora, permítame pasar al segundo principio, y es: necesitamos el poder del Espíritu Santo. Necesito que repita ese punto con toda su fuerza. A la cuenta de tres, vamos, uno, dos, tres. Necesitamos el poder del Espíritu Santo. Hay un esquema que mientras tú lees la Biblia lo vas a notar. Cuando vas a la palabra del Señor, préstame mi Biblia, hijo, por favor. Hay dos libros que están muy pegados y son supremamente interesantes. Son los libros, uno es el libro con el que terminan los evangelios, y el otro es con el que empieza la historia de la iglesia. Estoy justamente hablándoles del paso entre Juan y Hechos. Diga conmigo: Juan y Hechos. Vamos, más fuerte. Los que están de este lado gritan Juan, y los que están de este lado gritan Hechos. El primero es Juan, y el segundo es Hechos. Estos libros tienen una particularidad. Pregúnteme cuál es. Cuando estamos en Juan, nos encontramos que en Juan vemos a los discípulos creyendo, pero cuando apresaron a Jesús, muchos de ellos huyeron para salvar su vida. El único que se atrevió a seguir a Jesús de lejos fue Pedro. No obstante, cuando lo reconocieron tres veces, las tres veces lo negó, y la última vez lo hizo con maldición. Dijo: no, yo no lo conozco. En Juan está la historia que estamos leyendo como base de la palabra. Juan dice que habían incluso líderes y gobernantes que creían en Jesús, pero por temor a perder su posición en la entrada a la sinagoga, no dijeron nada, porque amaron más la gloria de los hombres que la gloria de Dios. Pero en Hechos pasó algo diferente. En Hechos de los Apóstoles vemos que los mismos apóstoles estuvieron dispuestos a dar la vida por Jesús. En Hechos de los Apóstoles vemos que el mismo Pedro que negó a Jesús aquí en Hechos, Pedro se levanta y en su primera predicación, delante de todo el mundo, se convierte en 3,000 judíos. La pregunta es: ¿qué cambió? Si son las mismas personas, son los mismos que estaban aquí, ¿de dónde viene la diferencia? ¿Qué fue lo que los llevó ahora no avergonzarse? ¿Qué fue lo que los llevó ahora a decir en voz en cuello: seguimos a Jesús, vamos a dar todo por Él? ¿Dónde está la diferencia? Muchachos, la respuesta les va a aparecer en la pantalla en breve, y cuando lean ese nombre tienen que gritar y aplaudir porque merece toda la gloria. El protagonista de ese cambio se llama Cuando Jesús resucita, dura 40 días con sus discípulos más. Y antes de irse, antes de la ascensión, antes de subir al cielo, dice la palabra del Señor que Él los reúne a todos y les empieza a dar una palabra. Y las palabras que Jesús mencionó están escritas en el primer capítulo de Hechos de los Apóstoles. No las voy a leer todas por razones de tiempo, pero sí voy a leerle el verso 8, por favor. Y usted lo va a leer conmigo fuerte. Lo dijo Jesús, nada más y nada menos, el Rey de Reyes, le dijo fuerte conmigo, 1, 2, 3. Pero recibirán ¿qué? Fuerte, recibirán ¿qué? Cuando el Espíritu Santo descienda sobre ustedes y serán mis testigos y le hablarán a la gente acerca de mí en todas partes. Wow. El Señor dijo, muchachos, hay cosas que ustedes en este momento no pueden dejar. Hay cosas que en este momento ustedes los limitan. Hay cosas que en este momento ustedes no pueden hacer, pero llegará el Espíritu Santo y Él les va a dar el poder que ustedes ahora no tienen. Él les va a dar la capacidad que ustedes ahora no tienen. Él les va a dar la fuerza que ustedes ahora no tienen. ¿Por qué? Porque sin el Espíritu Santo el miedo a perder te paraliza, pero con el Espíritu Santo el amor por Jesús te hace valiente. Cuando tienes el Espíritu Santo, Él te va a dar la fuerza para soltarte de lo que no te has podido soltar. En tus fuerzas no has podido. ¿Cuántas personas aquí dicen, pastor, yo sé que eso está mal? Ojalá le pudiera demostrar las veces que he bloqueado, que he cortado, que he dicho ya no más, pero vuelvo y caigo en lo mismo. ¿Sabes por qué? Porque en tus fuerzas nunca lo vas a poder lograr. Mírame, nunca. Samuel, corre acá, corre. Juan, corre acá. Corre, corre, corre, corre. Por eso está soltero, corra más rápido. Párese ahí, Samuel. Juan, párese ahí. Usted le va a dar la mano a Samuel, lo va a tomar de la mano, y cuando, pero duro así, agárrense así duro. Y cuando yo cuente tres, van a jalar con fuerza cada uno para su lado, listo. 1, 2 y 3, jale, jale, jale, jale, con fuerza Samuel. Diga, yo puedo.
1: Yo puedo.
0: Vamos Samuel, diga, yo puedo.
1: Yo puedo.
0: ¿Puede o no puede? Descanse, descanse papito. No puede. Venga, no se vayan. ¿Para dónde van? No hemos terminado la prédica. Sigan conmigo. Vamos, otra vez. De nuevo. 1, 2, 3. Jálelo. Jálelo. Samuel, diga, yo quiero.
1: Yo quiero.
0: No, ni se desgasten, muchachos. Ustedes pueden gritar Samuel, pueden tirar el agua bendita, pueden prometer, no va a poder. ¿Sabe por qué no va a poder? Porque no tiene la fuerza para hacerlo. Y hay muchos que están exactamente igual con aquello de lo que se apegaron. Están batallando en sus fuerzas. Quieren, pero no pueden. Tienen ganas, pero no pueden. Y hoy vengo a decirte, nunca vas a poder si lo sigues haciendo solo. Pero si tú reconoces que el Espíritu Santo es la persona que Jesús prometió que iba a estar entre nosotros, y que Él nos iba a ayudar, y que Él nos iba a fortalecer, y que Él iba a estar con nosotros, tengo que decírtelo, el Espíritu Santo te da poder para dejar lo que antes no podías dejar. Lo vuelvo a repetir, alguien léalo conmigo fuerte. Dice, el Espíritu Santo te da poder para dejar lo que antes no podías dejar. Vengan para acá otra vez, muchachos. Vuelvan aquí, vuelvan aquí, vuelvan aquí. Tómense de la mano y vuelva a jalarlo. Vamos para acá, Samuel, jálelo. Jálelo, Samuel. Hágale, hágale, hágale, hágale. Yo, míreme, usted solo no puede. Pero si permite que el Espíritu Santo lo ayude, por eso dice la palabra, Él se perfecciona en medio de mi debilidad. Alguien grite amén al poderoso Espíritu Santo de Dios. Solo Él nos puede ayudar. Hijo, toca el piano, por favor, que necesito acabar. No, un aplauso para los muchachos, lo hicieron muy bien, qué bien. En este punto de la palabra, yo necesito que tú entiendas algo. Se puede creer en Jesús sin vivir para Jesús. se puede venir a la iglesia sin vivir la vida que Jesús quiere que vivamos. Se puede decir que eres cristiano y tener una doble vida que a la hora que salga la luz va a acabar con lo que más amas. Se puede. Pero ese no es el camino correcto. El camino correcto es aquel que dice: creo en Jesús, sé que Él es el Señor y vivo para Él plenamente. El problema es que, según la Biblia, para llegar a ese punto tenemos que romper apegos que hemos tenido en nuestra vida. Y no hay ni uno aquí lo suficientemente santo, correcto, inmaculado, reservado, puro, casto para decir: yo, pastor, yo no tengo apego a nada en la vida. No, todos nos hemos apegado o nos estamos apegando a cosas que están robándonos la vida que Jesús quiere que vivamos. Pero te dije que la única forma de romper ese apego es con la ayuda del Espíritu Santo de Dios. Jamás olvidaré cuando yo estaba apartado del Señor. Ya conocí al pastor Ramón, estoy hablándoles de hace más de 20 años. Éramos amigos. Nosotros llegamos a la iglesia central, Asambleas de Dios, como es nuestro nombre de pila, ahora la central. Había otro pastor antes y nosotros nos fuimos de la iglesia. Nos fuimos porque pasó una situación, no había llegado nuestro pastor Andrés. Es muy importante aclarar eso. Y cuando nos fuimos y nos apartamos, nos dedicamos a la música y tocábamos en iglesias o donde nos saliera. Y recuerdo que yo decidí volver a la iglesia. Llegué primero, luego me traje al pastor Ramón, lo invité, le dije: amigo, ven. Ese día vino, vieras que el predicador que hay es un pastor que predica increíble. Ese día predicó otro pastor y me dijo: ¿a qué me trajiste? Y se fue. Pero luego volvió. Y yo recuerdo que cuando yo regresé, una de las bondades que me había regalado, no sé si Dios o las circunstancias de la vida, las posibilidades, no sé. Ahora me van a entender por qué les digo que no sé. Fue una novia, un feo con novia. Eso hay que aplaudirlo. La había conseguido en el colegio. Era una muchacha bonita, inteligente. Y yo le dije a ella: mira, estoy volviendo a la iglesia, yo voy a la iglesia. Ella me dijo: yo también. Yo, wow. El problema es que ella iba era a otra iglesia, era una iglesia católica y además amaba profundamente la iglesia católica. Está bien. Como yo estaba regresando, hicimos un acuerdo y era que ella me acompañaba al culto y yo la acompañaba a misa. ¿Pueden creer eso? Yo los domingos en la mañana en la iglesia y en la tarde iba a la misa. Nunca en mi vida había ido a misa, pero lo estaba haciendo. Pregúntenme por qué. Por amor. Porque era mi novia. Yo tenía que agradarla. Y algunos andan un poquito parecidos. A la novia le gusta ir al culto, pero como al novio le gusta ir a una discoteca, nos vamos al culto y después a una discoteca. Wow. Y por eso no has podido agradar a Jesús. Porque andas con un pie aquí y con otro pie acá. Y estás tomando la peor de las condiciones que la vida espiritual retrata en la Biblia. Se llama tibieza espiritual. Un día yo la traje a la iglesia. Bueno, algunos han escuchado la historia. Se puso a llorar, dijo que ella quería ser monja, que ella no sabía qué hacía ahí metida, que no sé qué. Y yo estaba muy triste porque yo quería que ella fuera mi novia. Yo dije: con que se convierta y ame al Señor, ya, con eso. Pero llegó un momento en donde yo entendí que o era ella o era Dios. Y entonces tuve que romper ese apego. Terminé esa relación y no la terminé porque ella fuera una mala persona, porque no lo era. Lo terminé porque sentí que íbamos por dos caminos completamente opuestos. Ella ni siquiera le gustaba venir a la iglesia. Ella ni siquiera le gustaba estar aquí. Ella me decía que no se hallaba, que este no era su lugar. Y yo lo puedo entender. No te quiero obligar a que hagas lo que yo quiero hacer. Pero si vamos por caminos separados, tarde o temprano nos vamos a lastimar. Porque antes de escoger a una persona, yo decidí escoger a Cristo. Terminé esa relación. Algunos ya lo saben, encontré luego una paisita hermosa. Mi amada esposa me dio dos hijos. Me ha dado muchas alegrías. Me ha tumbado todo el pelo que tengo y las cuantas canas que me quedan son por ella también. Pero la amo con todas mis fuerzas. Y la semana pasada fui a una cita médica, amigo. Llegué donde el doctor y antes de entrar a la cita estoy en la recepción. Y paso mi cédula y una persona ahí me dice: hola, Juan Pablo. Yo volteo a mirar porque es una mujer, tiene un tapabocas puesto. Y yo: hola. Normalmente me dicen pastor cuando me encuentro en la calle. Me dijo Juan Pablo, dije hola. Y me dice: ¿cómo está tu mamá? Bien. ¿Y tu hermana Isabel? Yo dije, esto es brujería. ¿Cómo vas a ver tanto? Yo, está bien. Ay, ¿tuvo hijo? Sí. A mí el corazón se me puso hacia mí. Y yo le dije: disculpe, ¿usted le molestaría quitarse el tapabocas? ¿Cómo se llama usted? Y me dice el segundo nombre, tal. No se lo digo porque hay gente tan viva aquí. Cuando se quita el tapabocas, pregúnteme quién era. Era Sor. Es que a las monjas le dicen Sor. La hermana que quería ser monja. Yo, ay, ¿cómo le va? Yo le, ay, gracias, Dios la bendiga, qué gusto saludarla. Igualmente, quedó la cosa ahí y me fui. Cuando llegué a la casa, lo primero que hice fue contarle a mi esposa. Le dije: encontré a una ex. ¿Dijo qué? Le dije: tranquilízate, tú cálmate, tú tranquila. Solo te puedo decir que finalmente no fue monja. Pero miré a mi esposa y le dije: definitivamente, la mejor decisión que pude tomar en mi vida fue cuando en esa encrucijada, que o era el amor que para mí había sido tan difícil alcanzar, o era Cristo que me había dado todo, el Espíritu Santo me ayudó a cortar con lo que yo no quería, aferrarme a Cristo. Y Cristo tenía preparado para mí el mejor de los futuros, porque cuando lo eliges a Él, estarás eligiendo lo mejor de la vida, aunque por momentos tengas que pasar por etapas de dolor. Sé que esta frase se la dije ahorita, pero necesito repetirla. No deje de aplaudir al Espíritu Santo, por favor. No deje de honrarlo.
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3: La reacción normal del ser humano muchas veces ante los miedos y ante los problemas, muchas veces es salir corriendo, salir huyendo. Es interesante que en las especies de grupos de animales que son manadas, está también esta reacción de manera normal. ¿A qué me refiero? De repente, cuando llegan las tormentas o hay los avisos de tormenta, es probable que ya usted sepa que los animales deciden esconderse en el campo. Antes de que uno sepa que va a llover, antes de que uno vea que algo va a pasar, los animales comienzan a percibir, ¿verdad?, del ambiente. Y los que son en manada, especialmente, usted ve que comienzan a refugiarse, a buscar refugio y a esconderse. Y en manada van huyendo fuera de la tormenta. Lo interesante es que hay un animal que hace todo lo contrario, y es el búfalo. El búfalo, cuando siente que viene la tormenta, decide enfrentar la tormenta de frente y en vez de correr lejos de la tormenta, corre hacia la tormenta. El búfalo decide correr con toda su fuerza, en contra de todos los vientos que vienen, en contra de los vientos huracanados. Y hay gente que dice, y estudiosos que dicen, que detrás de todo el asunto, en la mente, si podemos decir así, instintiva del búfalo, es: si ya hay algo que no puedo evitar, déjame enfrentarlo de frente, porque paso menos tiempo en la tormenta que si trato de huir de ella. Así que el búfalo coge fuerza y comienza a correr hacia ella. Y aunque termina empapado y tiene que coger todos los golpes quizás de los vientos y demás, decide caminar hacia la tormenta para pasar menos tiempo en ella, porque si no la puede evitar, vamos a enfrentarla. Siempre admiro a los grandes primeros respondedores, donde vemos este grupo de personas que si nosotros vemos un fuego, nosotros salimos corriendo del fuego y ellos corren hacia el fuego. Los bomberos son impresionantes. Usted y yo saldríamos huyendo, saldríamos corriendo de la casa, buscamos nuestra primera escapada. Los policías de la misma manera, la gente que maneja las emergencias, son gente que tiene la capacidad de ver las dificultades, ver los problemas, y en vez de salir corriendo como es la respuesta normal de todos nosotros, ellos deciden ir hacia el peligro, ir hacia el problema. Eso fue lo que ocurrió en el aposento alto. Un día Dios le pidió al grupo de discípulos que se encerraran, que estuvieran y que esperaran por él. Ellos se encerraron en un momento dado por miedo, luego por obediencia, que esperaran en aquel lugar. Y dice la palabra del Señor que cuando el Espíritu Santo vino sobre sus vidas, la palabra del Señor nos muestra que comenzaron a tomar valentía de una manera diferente y comenzaron a predicar la palabra del Señor. Ahora aquellos discípulos que habían estado a puerta cerrada por miedo a lo que el mundo iba a hacer, por miedo a los ataques del enemigo, por miedo a los ataques de los religiosos, ahora abren las puertas y deciden enfrentar como el búfalo todo lo que venía en contra de ellos. En el libro de Hechos capítulo 4, el verso 13 dice: entonces viendo el denuedo de Pedro y de Juan, la gente se quedó atónita con el denuedo, no valentía. Y hoy vamos a hacer la diferencia entre denuedo, que es ser audaz espiritualmente hablando, y valentía. No te estoy hablando aquí hoy de ser valiente. No te estoy hablando meramente de tener un poco más de motivación y de inspiración en tu vida. Te estoy hablando de denuedo. Denuedo es una palabra que demuestra audacia. Ser audaz espiritualmente es un nivel todavía mucho más grande. Y dice la palabra del Señor que aquellos discípulos que eran temerosos ahora salieron a predicar con denuedo la palabra del Señor, con una audacia espiritual que hacía que todo el mundo los pudiera ver, los mirara y se sorprendiera de lo que estaban ocurriendo en sus vidas. La pregunta que tenemos que hacernos: ¿podría ocurrir tal transformación en nuestras vidas en el día de hoy? ¿Podría ser que un día el Espíritu Santo venga sobre ti y te haga audaz? ¿Podría ser que un día el Espíritu Santo tome tu vida de manera total y para siempre, que tú te atrevas a enfrentar de frente los más grandes problemas de la vida y no tenerle miedo? Eso es lo que vamos a orar en esta hora. Vamos a pedirle a Dios que su Espíritu Santo te sature en tus emociones, en tu mente, en tu corazón, y no te haga valiente, te haga audaz. Y salgas de aquí con la audacia espiritual para cumplir con cada una de las cosas que Él quiere que tú cumplas. Cuando nosotros miramos, el mundo completo vive con temor. Vivimos en una época donde el temor y la ansiedad es de las cosas que más predominan. Se dice estadísticamente que 264 millones de personas en el mundo entero sufren de trastornos de ansiedad. Es impresionante que más de 40 millones de adultos en los Estados Unidos anualmente son diagnosticados con ansiedad crónica. Cuando observamos las estadísticas después de la pandemia, es impresionante el alza que existe en el miedo al futuro de lo que va a venir. Se dice que 83% de nuestros jóvenes experimentan miedo a la cancelación cultural. Cuando usted ve a los jóvenes allá afuera que están siguiendo ciertos grupos que usted dice, pero están locos por seguir esas ideologías. No es que están locos, es que no son capaces muchas veces de enfrentar a la que es la idea de que te pueden cancelar culturalmente. Así que prefiero moverme con el grupo, aunque no lo crea, simplemente para ser aceptado, porque prefiero ser aceptado antes de que me rechacen. 83% de los jóvenes sufren de ese miedo de que la cultura los cancele, de que no estés en nada, de que tú no seas parte de lo nuevo, de que tú no seas parte de la moda. Ese es el problema de nuestra juventud en el día de hoy. Ha sido a través de los tiempos, pero más en la época que vivimos, donde existen las redes sociales, y se ha dicho y se ha declarado que 68% de las personas que utilizan más de 3-4 horas diarias las redes sociales sufren de ansiedad crónica en sus vidas, simplemente por la comparación, simplemente por lo que ven y por lo que están mirando con respecto a la información de lo que supuestamente el futuro va a traer. Pero para todas esas cosas, el único antídoto no es tener valentía, no es reprogramar tus pensamientos, es entender el poder del Espíritu Santo sobre tu vida y atreverte a ser audaz por encima de ser valiente. Hemos estado estudiando el tema promesa cumplida, y simplemente en 2 minutos lo que hemos hablado, para poner en perspectiva a todo el mundo, en el libro de Hechos capítulo 2 se celebra el momento en que se derramó el Espíritu Santo, un famoso momento que se conoce como el día de Pentecostés, el día donde Dios cumple finalmente su promesa de miles de años de que enviaría a uno que le aplastaría la cabeza al enemigo, ese siendo Cristo, y luego de Cristo nos daría el Consolador, el Espíritu Santo que moraría dentro de cada uno de nosotros, que nos daría ahora la enseñanza, que nos daría ahora, nos recordaría las cosas que Jesús enseñó y que nos daría la capacidad de cumplir con su misión. Ese día Él cumplió su promesa, y si Él cumplió esa promesa, ¿cuánto más no puede cumplir todo lo que te ha prometido en el día de hoy? Dios todo lo que promete lo cumple, y dentro de ti está el Espíritu Santo, que es la promesa más grande jamás hecha y que se ha cumplido en tu vida, y que desde hoy en adelante, en el nombre de Jesús, te hará audaz para siempre. Así se va a hacerlo fuerte al Señor. Para poner esto en contexto, primeramente, porque me gusta ser fiel a la verdad antes de aplicarlo a nuestra vida en el día de hoy. Cuando nosotros miramos la vida de los discípulos, no fue fácil. La vida de los discípulos fue complicada. Caminar con Jesús era complicado. Imagínate que te llamen un ministerio y que te llamen a caminar con el predicador más grande del mundo y tú estás feliz. Pero donde quiera que él predica lo quieren apedrear. Y tú estás allí también. Donde estás buscando para arrestarlo. Seguro que los discípulos vieron los milagros. Vieron cómo se multiplicó los panes y los peces. Vieron cómo se cambió el agua en vino. Vieron todas esas cosas maravillosas. Pero también estaban todo el tiempo bajo la amenaza de que los querían matar, de que los perseguían, de que no podían ir a ciertos lugares porque entonces se aceleraba el momento en que lo iban a crucificar. Así que todo el tiempo fue un tiempo de mucha tensión. Los persiguieron por no pagar impuestos. El IRS de aquellos tiempos los perseguía. Entonces, si tú no cumplías con Hacienda, si tú no cumplías con el IRS, ibas preso. Entonces tenías ahí a los religiosos encima de ti, tenías el sistema del mundo, el sistema romano. No era tan fácil ser discípulo de Jesús, como tampoco es tan fácil ser de Fuente de Agua Viva. Yo lo entiendo, por eso sé que algunos me niegan, como Pedro negó al maestro en un momento dado. Algunos de ustedes han dicho allá afuera, se le ha zafado en saludar a alguien bendecido. Y te dicen, tú eres de Fuente, ¿verdad? Sí, porque no todo el mundo saluda bendecido, todo el resto del mundo dice Dios te bendiga, pero nosotros decimos bendecido. Tú eres de Fuente, ¿verdad? Tú estás escuchando a fondo. No. Yo he visitado. Te entiendo, no hay problema. Para ti hay restauración y perdón de Dios también algún día. Pedro sufrió todo eso. Los discípulos sufrieron todo eso. Imagínate el momento de la cena. Imagínate el momento de la traición. La palabra del Señor dice en el tiempo de la crucifixión. La gente comenzó a señalarlo y Pedro comenzó a negarlo. Fue todo el tiempo. Después, cuando Jesús resucita, aún cuando resucita, dice la Biblia que ellos estaban todo el tiempo temerosos, a puerta cerrada. Así que Dios no podía usar un grupo de personas si no los capacitaba y no los transformaba de manera espiritual y de manera instantánea, dándole una experiencia que le diera la verdadera audacia que se requiere para poder cumplir con nuestro propósito en nuestra vida. Cuando nosotros observamos, es bien interesante, que hay 3 descripciones que se dan en Hechos capítulo 4 acerca de ellos. Fíjate cómo dice la palabra del Señor en Hechos capítulo 4, el verso 13. Dice, entonces viendo el denuedo de Pedro y de Juan, dice, y sabiendo que eran hombres sin letras y del vulgo, se maravillaban y le reconocían que habían estado con Jesús. Viendo el denuedo. Denuedo no es valentía. Denuedo es una audacia que proviene desde el Espíritu, como vamos a ver en unos minutos, lo vamos a ampliar. Pero la gente comenzó a ver la capacidad de ellos de atreverse a hablar la verdad. Cuando hablamos de denuedo, en particular en este contexto de estos versos, lo que hablamos específicamente es de tener la capacidad de hablar con franqueza total. No tan solo eso, era lo que era la máxima expresión de la libertad de expresión. Cuando usted busca la palabra en el original, que es denuedo, los griegos utilizaban esta palabra para hablar de la capacidad de una persona a tener total libertad para expresarse sin miedo a las consecuencias. Todo el mundo se sorprendió de que los discípulos pudieran hablar de esa manera. Y hoy más que nunca hace falta una iglesia que salga de closets. Hace falta una iglesia que salga de la puerta cerrada. Hace falta gente que se atreva a salir allá afuera y a decir las cosas que tienes que decir con toda franqueza, con toda libertad, sabiendo que tienes el respaldo del poder del Espíritu Santo y tú no debes tener ningún temor a decir que eres creyente, que le sirves a Cristo, que amas al Señor y decir cuáles son tus posturas, punto, y se acabó. A veces el mundo tiene más valentía que la audacia que tú y yo tenemos que tener. Pero tiene que haber un momento donde tú te atrevas a hablar con franqueza, a decir lo que crees, pararte firme con la libertad con la que Dios te ha dado. Hace falta ese denuedo. Y la iglesia, antes de yo seguir, quiero que sepa que la razón por la cual Dios capacitó a los discípulos en esta ocasión para esto fue para que predicaran la palabra del Señor. Tú debes dejar de ser un cristiano en secreto. Atrévete a hablar de Cristo, el que cambió tu vida, el que transformó tu corazón, el que te hizo una nueva criatura, el que te perdonó. Atrévete a salir allá afuera y hablarle a la gente de aquel que has conocido, que ha cambiado tu vida para siempre, con la valentía que se merece el vivir realmente para Cristo. Y cada vez más la iglesia tiene que ser valiente, atreverse a hablar. Si callamos, otorgamos. Nuestro silencio se vuelve complicidad. Si no hablamos las cosas correctas y no nos paramos firme. A veces, sin darnos cuenta, la iglesia se queda callada porque no queremos ofender. Queremos ser una iglesia sensitiva, que no digamos cosas muy difíciles para que todo el mundo esté. Lo que la gente quiere escuchar, lo que la gente quiere oír. Tiene que haber un momento donde tú digas, no, voy a decir lo que tengo que decir por el Espíritu del Señor. Lo segundo que vemos es que la Biblia dice que ellos eran del vulgo y sin letras. No quiere decir que eran unos idiotas. La gente ha pensado que lo que estaban diciendo aquí es que esta gente eran unos ignorantes. No, son unas palabras simplemente para marginarlos. Vulgo y sin letra quiere decir que no tenían una formación o educación formal rabínica y que no tenían un estatus social que los pusiera a ellos en una posición para poder delante de los religiosos hablar. Es todo aquel que te requiere el PhD para que tú le hables. Allá afuera, y yo creo que hay que estudiar, yo soy de los que creo que la gente allá afuera menosprecia la universidad, y la universidad te da muchas cosas que no vas a encontrar en ningún sitio. Y mientras más tú puedas estudiar y mientras más tú te puedas preparar, definitivamente creo que todo el mundo debe mejorar, debe prepararse, debe estudiar. La universidad te da una estructura, te da un montón de cosas que todo el mundo de alguna forma u otra necesita en su formación. Que hoy hay muchas otras maneras de aprender, seguro también. Y en la vida tú nunca debes dejar de aprender. Y tener un título tampoco te asegura todo el éxito. Eso estamos claros para dar el balance. No menospreciemos una cosa ni tampoco la otra. Pero la realidad es que también tenemos lugares, como pasaba en estos momentos y pasa a todavía el día de hoy, donde hay gente que te menosprecia simplemente porque tú no tienes el título, simplemente porque no tienes el PhD. Y la realidad es que nadie te debe menospreciar. Nadie, y tú mismo no puedes permitir que eso a ti, la gente te menosprecie y que te detenga de hacer lo que tienes que hacer. Hay un montón de gente que tiene un montón de grados de teología y de doctorado, pero veo fracaso en sus vidas. Son tan inteligentes, saben tanto que no saben a nada. Hay uno que veo de vez en cuando que lo veo simplemente para orar por él. Sí, porque me da pena. Y lo grande es que hay tantos foros que le dan a personas que critican a que su expertise es criticar a todo el mundo, hablar mal de todo el mundo, y lo hace con tanta elocuencia que él mismo se lo cree. Es impresionante. Gente que no tiene ningún tipo de éxito ni resultado alguno en sus vidas. Entonces, vemos el desbalance que existe en todas estas cosas. Cuando se habla del poder del Espíritu Santo audaz en nuestra vida, es que no necesito tu título, no necesito que tú me apruebes, no necesito haber cogido tu curso para yo vivir lo que Dios quiere que yo viva. Eran gente del vulgo y no tenían letra. Número tres, la característica más importante para mí, dice la Biblia, que se reconocía que habían estado con Jesús. La gente comenzó a reconocer que habían estado con Jesús. Pero esto no pasó en esta ocasión. Cuando Pedro estaba cerca de la cruz, comenzó a hablar. Y alguien le dijo, tú hablas como ellos. Y cuando le dijeron eso, entonces comenzó a maldecir. Para probarle lo contrario. Tú hablas como ellos. No. Tú comienzas a decir un día, no, porque yo creo en prosperidad, voy hacia adelante. Tú eres de fuente. No. Yo creo en la verdadera prosperidad, la balanceada. ¿Cuál es la balanceada? ¿Cuál es la balanceada? Porque o crees en prosperidad o no crees en prosperidad. Y en fuente estamos orgullosos. Yo creo en prosperidad, punto, y se acabó. No hay ningún problema con eso. Yo creo en prosperidad. ¿Por qué traerle miedo a eso? No, yo predico la balanceada. ¿Cuál es la balanceada? Porque la balanceada tuya, no veo ningún resultado en tu vida. ¿Cuál es la balanceada? Ponte a pensar. Y es bien interesante porque sin darnos cuenta, esta gente se dio cuenta porque Pedro había comenzado a cambiar su manera de hablar, su manera de expresarse. Y ahora, en esta ocasión, una vez más la gente dice, esta gente ha estado con Jesús. Y hay una gran diferencia entre conocer de Jesús y estar con Jesús. Hay mucha gente en el día de hoy que conoce de Jesús. Hay gente que tiene los datos históricos. Hay gente que conoce de sus doctrinas. Hay gente que conoce de sus enseñanzas. Pero una cosa es tú conocer a alguien y otra cosa es haber estado con él. Y las cosas en tu vida no cambian simplemente por lo haberlo a conocer de él. Se trata cuando tú lo conoces a él, cuando tú caminas con él, cuando tú comienzas a verlo, cuando tú comienzas a tener una relación a través del Espíritu Santo con él, eso se te pega. Comienzas a pensar como él, comienzas a caminar como él, comienzas a vivir como él. No porque simplemente te hablaron de él, sino porque lo has conocido. En una ocasión, en un gran concurso de oratoria, se para un jovencito y comienza a contar el Salmo 23. Y dice, Jehová es mi pastor y nada me faltará. En lugares de delicados pastos me hará descansar. Y recita todo el Salmo 23. Cuando termina de recitar el Salmo 23, la gente lo comenzó a aplaudir. Era el mejor orador que habían tenido hasta ese momento. Y de repente pasa detrás de él un pequeño anciano, un señor mayor, poco encorvado. Y le dan el micrófono y comienza a recitar el mismo Salmo 23. Jehová es mi pastor y nada me faltará. En lugares de delicados pastos me hará descansar. Y cuenta la historia que comenzó la gente a llorar y comenzó la gente a llorar. Y la gente comenzó a tener todo tipo de reacciones. Cuando el anciano terminó, la gente aplaudía y la gente lloraba. Una reacción totalmente diferente a la del joven. Cuando el anciano lentamente se bajó del stage y se paró en la parte de atrás, allí llegó el joven y le preguntó, si recitamos lo mismo, ¿cuál es la diferencia? Porque la gente tuvo una reacción diferente a cuando yo lo hice. Y el anciano le dijo, tú conoces el Salmo 23, yo conozco quién lo escribió. Son dos cosas muy diferentes. Es una relación con él. Y cuando uno entiende eso, su vida, la vida de uno cambia. Ellos habían estado con Jesús, habían caminado con él. Lo habían visto ser valiente en medio de todas las cosas. Jesús, su primer mensaje, su primera vez que predicó, le dieron el libro del profeta Isaías. Y lo buscó y lo primero que dijo fue, con una audacia espiritual, el Espíritu del Señor está sobre mí. Y me ungió para hacer esto. Cerró el libro y le dijo, y todo esto se ha cumplido delante de ustedes ahora. Cierra el libro y cuando sale de ahí están afuera buscándolo para matarlo. Predica y en vez de salir por la parte de atrás, sale entre medio de todos ellos. Si ellos vieron el ejemplo de audaz, fue de Jesús. Él se paró firme delante de los soldados. ¿A quién ustedes buscan? Es a mí. Yo soy. Sin miedo ninguno. Se paró frente a Pilato. Fue a la cruz. Ellos habían visto lo que es ser audaz y ser respaldado por el Espíritu del Señor. Y aquel día, en Hechos capítulo 2, se cumplió lo que Jesús le había prometido a Pedro. Cuando llamó a Pedro en una ocasión, le dijo: Pedro, sígueme y te voy a hacer un pescador de hombres. A través de toda la vida, la relación de Jesús con sus discípulos fue cambiando y fue transicionando. Un día dijo: ya no voy a llamar más siervos, los voy a llamar amigos. Pero nada como el día donde el Espíritu Santo descendió sobre ellos y sobre aquellos 120 y le dio la audacia para ir enfrentar el mundo como el búfalo. No importa lo que venga, no importa la tortura, no importa lo que venga, voy a predicar el evangelio. Y hoy más que nunca hay que tener esa audacia de salir y predicar la palabra del Señor, para que el mundo entienda que lo que Dios prometió lo cumplió. Podemos creer tú y yo en cielo nuevo, en tierra nueva, y que este mundo puede ser transformado para Cristo, única y exclusivamente porque 2000 años atrás el Espíritu Santo vino y descendió sobre aquel grupo y hoy sobre nosotros. Ahora, en los próximos minutos que me quedan, brevemente, hay una gran diferencia entre valentía carnal y natural y la audacia espiritual. Allá afuera hay un montón de programas y de ideas para promover la valentía, el coraje de seguir hacia adelante, de enfrentar los problemas. Y oiga, prefiero eso a todos los otros fracasados que quieren que tú fracases. Pero no lo es todo. Realmente, cuando uno mira, hay una gran diferencia entre ser valiente por la fuerza humana y ser audaz por el Espíritu de Dios. Cuando nosotros miramos y observamos desde el interior, lo que define una valentía humana es todo aquello que yo logro hacer basado en mis recursos humanos. Personal, basado en mi confianza de mis propias habilidades o de los principios morales que yo he adquirido. Mucha gente toma valentía humana desde eso, desde lo que estudié, desde lo que sé, desde el éxito pasado que he tenido, desde todas las cosas que he logrado en mi vida, lo que conozco o a quien conozco, y ahora comienzan a tener valentía. En estos días veía uno de estos videos en Puerto Rico que se hacen virales a cada rato. No sé qué fue lo que pasó, pero un muchacho se baja de un carro y alguien lo está grabando, porque ahora esa es la idea, grabarlo. Le abre la puerta a otro, está dando dos pescosadas a uno que está en el carro, no se baja, y le está hablando malo. Y el del carro le decía: voy a llamar a alguien. Y el de acá decía: llama a quien te dé la gana, pa, llama a quien te dé la gana. Porque la valentía de alguno viene de quien conocen, a quien puedo llamar. Pero eso es limitado en la vida. La realidad es que esas cosas llegan y duran tan solo por un momento, por un tiempo. Cuando nosotros hablamos de la audacia que proviene del Espíritu, es algo sobrenatural que va por encima de nuestras características humanas, que va por encima de nuestros recursos. Es caminar por un campo que parece irracional, que parece loco. Que la única manera en que esto se forma es a través de una seguridad, de una relación con Dios, que me permite enfrentar el futuro con una audacia desde el interior que otras cosas no me la pudieran dar. Cuando yo hablo de la motivación o de la valentía humana, tengo que saber que es limitada, porque viene desde el concepto de autopreservarse o de supervivencia. Hay gente valiente porque tienen que autopreservarse o porque tienen que sobrevivir. La valentía humana siempre viene del orgullo y del ego. La valentía humana siempre viene del reconocimiento social y del aplauso. Por eso es que tú vas a ver la gente que promete un montón de cosas. Siempre tiene que mostrar el ego, lo que he hecho, lo que he logrado. Porque mi valentía, mi respaldo viene de lo que muestro, de lo que enseño, de lo que he logrado. Mira lo que tengo, mira lo que he logrado, mira lo que he hecho. Y lo hice así, lo hice allá. Y todo eso tiene, oiga bien, sus beneficios y sus bendiciones. Seguro que sí. Y definitivamente uno tiene que celebrar las victorias que tienen otras personas. Y uno debe admirar a la gente. Y vuelvo y repito, prefiero ese grupo de personas que otros que te dicen: sé fracasado toda tu vida, sufre toda tu vida, vive para fracasar, no aspires a nada. Pero aún ese grupo está limitado. En la iglesia eso no es lo que podemos venir a buscar. En la iglesia no es eso lo que nosotros venimos a buscar. Venimos a buscar otras cosas. La valentía del mundo y la valentía natural se depende, y lo que busca es simplemente logros personales, autorrealización, autosuperarse, reconocimiento y fama. Cuando nosotros hablamos de la audacia espiritual, viene de dos lugares muy diferentes. Audacia espiritual viene del amor a Cristo, viene del amor por la

sabiduría humana siempre, siempre será inconstante. Porque la valentía humana siempre fluctúa. Necesita gente a su alrededor que alimenten su arrogancia. Necesita gente a su alrededor que los lleve a pensar más de lo que ellos son. Pero esa valentía es limitada. Esa valentía eventualmente trae desánimo. Esa valentía trae depresión. Por eso es que tú oyes los grandes artistas que te dicen: lo tenía todo y no tenía nada. Por eso es que tú oyes esa grande gente que después que tiene tantas cosas, tanta fama, que tú dices: quisiera tener todo eso. Son los mismos que te dicen: estaba en el cuarto solo y me quería quitar la vida. Si tú no estás rodeado de gente que te aplaudan, que te celebre, que tú llenes un lugar y que llenes otro sitio y que llenes acá, eres absolutamente nada. La valentía espiritual es diferente. Cuando la valentía espiritual, la gente te dice: te están abandonando. Y alguien viene y te dice: maestro, te están dejando, nos dejan. Tú te atreves a decirle: ¿te quieres ir con ellos? No tengo problema en quedarme solo si tengo la verdad. Es algo diferente. Es algo contrario a lo que el mundo predica en el día de hoy. Tiene que haber un momento dado donde se levante ese switch en nuestro corazón. Donde nuestra vida haya ese cambio. Donde haya esa audacia espiritual. Y la mejor escritura que yo tengo para mostrártelo son dos escrituras que yo quiero que comparemos por los últimos momentos para orar. De una historia que probablemente, si tú llevas tiempo en los caminos del Señor, has escuchado. La gran historia de David. Uno de los más grandes ejemplos de superación en la Biblia. Un jovencito que estaba detrás de las ovejas. Un jovencito que estaba escondido detrás de las ovejas, menospreciado por su papá, menospreciado por sus hermanos. Y un día Dios lo llama y delante de todo el mundo lo unge y le dice: un día tú vas a ser el rey de Israel. Y ahora lo manda otra vez a detrás de las ovejas, a un trabajo mediocre, un trabajo que la gente decía que era menospreciado, porque ser pastor era de las cosas más menospreciadas en aquellos tiempos, como todavía al día de hoy. Para algunos no es orgulloso tú decir que tú eres pastor. Y para el mundo ser pastor, para algunos, es de menosprecio. Pero esas son la gente que Dios usa para hacer las cosas que Él quiere. Y un día David sale al campo de batalla y oye al gigante Goliat amenazar al pueblo de Israel. Y dicen: el que mate a Goliat, le vamos a dar tres cosas. Vamos a ser rico. La silla del rey. Le vamos a dar riqueza. Le vamos a dar dinero. La silla del rey. Y se va a casar con la esposa, con la hija del rey. Y número tres, libre de impuestos. Chacho, David vio eso y dijo: ¿a quién le meto mano? ¿A quién hay que picarle la cabeza? Llega donde Saúl. Y mira lo que pasa cuando Saúl comienza a hablar con él. Mira lo que dice. Saúl le dice: tú no puedes ir. Pero David contesta en el libro de 1 de Samuel, capítulo 17, el verso 34. Y David respondió a Saúl: tu siervo era pastor de las ovejas de su padre. Y cuando venía un león o un oso y tomaba algún cordero de la manada, salía yo tras él y lo hería y lo libraba de su boca. Y si se levantaba contra mí, yo le echaba mano de la quijada y lo hería y lo mataba. Fue ese león, fue ese oso, tu siervo lo mataba, y este filisteo incircunciso será como uno de ellos, porque ha provocado el ejército de Dios viviente. Añadió David: Jehová me ha librado de las garras del león y de las garras del oso, y él también me librará de la mano de este filisteo. Y dijo Saúl a David: ve y Jehová esté contigo. Mire esa frase ahí. Ahora mira un poquito más adelante en 1 de Samuel capítulo 17. Mira el cambio que hay. Mira el cambio que hay. David se para frente a Goliat y dice: entonces dijo David al filisteo: tú vienes contra mí con espada y con lanza y con jabalina, mas yo vengo contra ti en el nombre de Jehová de los ejércitos. Y dice: el Dios de los escuadrones, el Dios de los escuadrones de Israel, a quien tú has provocado. Ya no importa si me caso con la hija del rey, ya no importa, no. Ahora esto es una pelea entre tú y el pueblo de Dios. Dice: y Jehová te entregará en mi mano, y yo te venceré y te cortaré la cabeza, y daré los cuerpos a los filisteos, a las aves del cielo y a las bestias del campo. Y toda la tierra sabrá que hay Dios en Israel. Y sabrá toda esta congregación que Jehová nos salva con espada y lanza, porque de Jehová es la batalla, y Él os entregará en vuestras manos.

ya no importa si yo voy a ser el rey. Ya no importa si yo voy a ser el rey. Aquí no, él peleó para ser, estar al lado del rey. Él peleó por la recompensa. Pero cuando llegó al campo de batalla, se dio cuenta de algo. Oiga bien, cuando él dijo, yo peleé con el oso y con el león, ese fue el resumen natural para abrirle la puerta. Y todo el mundo necesita un resumen natural en la vida para que te abran las puertas naturales. Pero cuando tú vas donde Goliat, no hay comparación en pelear con un oso y un león que con un gigante de 6 dedos, que mide más de 8 pies, que es experto en lanza, que es experto en lanza, en jabalina, que es experto en guerra, y tú nunca has ido a la guerra. La única manera en que tú te paras allí, y dice la Biblia que David salió corriendo hacia el frente, la única manera que tú le metes mano a Goliat es si tú dices y estás confiado, Dios me lo va a dar. No soy yo, no soy yo, no soy yo, no soy yo, no soy yo. Dios me lo va a entregar. Esta pelea no es mía, es Dios quien me lo va a dar. Esta pelea no es mía, es Dios quien me la va a entregar. Él le dijo primero a Saúl, ¿sabes qué? Yo le echaba mano al oso, yo le echaba mano al león. Y de repente cambia, comienza a decir, este Dios me lo va a poner en la mano.

0: y tú comiences a creer en el Dios Todopoderoso y tener una relación que comience a nacer en tu vida, una valentía desde el Espíritu, una audacia espiritual que cambie tu manera de hablar, que cambie tu manera de pensar. Es diferente cuando David le dijo a Saúl: Saúl, tu siervo mataba delante de Goliat. Él no dijo: aquí está el siervo del Señor. Aquí, no, delante de Goliat él dijo: yo vengo a ti en el nombre. Un cambio. Él tenía que decirle a Saúl: el siervo tuyo está aquí. Eso le abría la puerta. Su credencial era el oso y el león. Pero delante de Goliat eso no importaba. Yo vengo a ti en el nombre del Señor. Antes él le dijo a Saúl: Goliat será como uno de ellos, como el oso y el león. Después él le dijo: de Jehová es la batalla. Esta batalla, esto no es como antes. Su vida cambió en un momento, en un abrir y cerrar su ojo. Antes era para sobrevivir. Mató el oso y el león para sobrevivir y para cuidar de alguna de las ovejas. Pero ahora cuando yo voy para Goliat, no es para yo salvar un oso, no es para yo, perdón, salvar una oveja del oso o del león. Es para, él dice, esto es para que todo el mundo entienda que hay Dios. ¿Tú te imaginas que en vez de tú salir a prosperar para tener un mejor carro, tu manera de salir a prosperar es que Dios se lleve toda la gloria? Y que cuando el mundo me vea, la gente tenga que decir: existe un Dios, existe un Dios, existe un Dios. ¿Tú te imaginas que Dios transforme tu vida un día y que la gente tenga que decir: existe un Dios, existe un Dios, existe un Dios que puede sacar a alguien de la nada y lo puede llevar a algo más grande, a alguien que lo puede llevar a un nivel más poderoso? Existe un Dios. Y eso es lo que yo voy a orarle a Dios hoy por tu vida, que el día de hoy, que Dios te saque del lugar donde tú estás, no tan solo para que tú prosperes, es para que la gente sepa que hay un Dios más grande, que hay un Dios que puede levantar, que hay un Dios que puede prosperar por encima de nuestro pasado, por encima de nuestro
1: ayer. Vamos a un verso muy impactante en la Biblia, Éxodo capítulo 20, versículo 14. No cometerás adulterio. Una vez más, dígalo conmigo: no cometerás adulterio. Oremos. Padre, te damos gracias por tu palabra, te bendecimos, te amamos. Háblanos por medio de ella en el nombre de Jesús. Y el pueblo dice: hoy quiero hablarte sobre el espíritu que más destroza las generaciones. Y es el espíritu del adulterio y la infidelidad sexual. El adulterio, la infidelidad sexual es el pecado que rompe el pacto con Dios. Recuerda que tú no eres fiel únicamente a tu esposa, tú eres fiel al Dios que creó ese pacto. Cuando tú te casaste con ella, no hiciste un pacto de santidad y fidelidad con ella, o con él, con tu esposo, sino que hiciste un pacto de santidad y fidelidad con Dios. Y no solo rompe el pacto con Dios, sino que hiere el alma profundamente. No hay nada más doloroso que el adulterio. Yo he tratado casos de adulterio en esta congregación y usted no se imagina, primero, que no hay ninguno adúltero o adúltera que haya caído en esas redes que no se haya sentido pésimamente arrepentido. Primero, el dolor es intenso. Segundo, es un proceso larguísimo de recuperación. Dura años, décadas en recobrar la confianza, porque el alma queda completamente destrozada. Y no solo hiere el pacto con Dios, destroza el alma, sino que también destroza generaciones. Los hijos de los hijos terminan pagando las consecuencias. Los hijos de un divorcio, de un adulterio, se terminan recuperando psicológicamente de 15 a 17 años después. Largo el proceso. El problema es que vivimos en una generación que ha caricaturizado al sexo, lo ha desacralizado, no es sacro, no es santo, no es sagrado. Y lo que Dios diseñó como el acto más sagrado y exclusivo entre el esposo y la esposa, hago la salvedad porque no es entre mujer y hombre únicamente, es más estricto, es más exclusivo entre las parejas casados, esposo y esposa, dentro del pacto matrimonial, la cultura contemporánea lo ha convertido en entretenimiento, en un jugueteo, en un producto de consumo, en un derecho personal. Hoy la adicción se convierte en libertad o en libertinaje, ¿no? La adicción ahora se convierte en desarrollo de la personalidad, supuestamente. Y es, digamos, una moneda de cambio. Somos amigos, tú me das alguito, nos acostamos. Si tú me das algo, nos acostamos. Por eso existen las prostitutas y todas estas plataformas digitales sexuales. Existe también la pornografía de fácil acceso. Las redes sociales llenas, hipererotizadas, todas las películas, todos los medios masivos de comunicación. Y la narrativa de la libertad sexual que ha normalizado lo que la Biblia llama pecado. Y déjame decirte que no es una cana al aire, no fue una falla, no fue un desliz, fue el horrible pecado de adulterio y la fornicación. Nosotros tendemos a normalizar, a emparejar, a suavizar con nombres lo que es grave en la Biblia. Hoy se habla de, no, yo tuve una conexión con esa persona. También se habla de, no, lo que pasa es que yo tuve una necesidad no satisfecha, entonces hice esto. O también se habla de crecimiento espiritual, que hay que tener experiencias sexuales múltiples para disque crecer espiritualmente o personalmente. Otros dicen es que encontré a alguien que me entienda. Entonces todo se personaliza y mientras se diluye el mensaje del pacto, o sea, usted tiene desarrollo libre de la personalidad, necesidades satisfechas, conexiones, crecimiento espiritual, encontrar a alguien que me entienda. Y esa narrativa diluye el pacto con Dios, la fidelidad y el temor a Dios. Estas tres cosas últimas que mencioné no las va a conseguir en ninguna red social porque las diluyen. La narrativa esta que les expliqué, moderna, contemporánea, diluye estos tres términos. Pacto, lenguaje del el pacto con Dios, ¿verdad? Es decir, si tú ves a las sexólogas, cuando estés con tu pareja, cuando tú estés con fulano de tal, no hablan de pacto, hablan de libertinaje. Tampoco hablan de fidelidad. No es que hay que tener múltiples partners, múltiples socios sexuales o parejas sexuales y experimentar con ellos. Se habla no de fidelidad, sino de infidelidad. Se está hablando de prostituir a las niñas. Y tampoco se habla mucho menos del temor de Dios. Entonces la narrativa diluyó el lenguaje del pacto de Dios, la fidelidad y el temor de Dios. Entonces, ahora bien, seamos honestos, el adulterio no es un invento moderno. Ha existido desde Edén, desde que fue creado el hombre a su imagen y semejanza en una sola carne. Satanás ha atacado sistemáticamente el matrimonio. ¿Por qué? Porque el matrimonio es no solo una institución social, es una parábola una parábola viva de cómo entender el amor de Cristo por la iglesia. No hubo otra manera del apóstol Pablo explicarnos el misterio del matrimonio cuando habló de la relación que tiene Cristo con la iglesia. Es más, si tú miras en la Trinidad, no hay otra manera de explicar la Trinidad a través de la familia. Jesús, esposo, esposa, o más bien esposo, esposo e hija. Es una relación amorosa. Entonces digamos que la familia es la revelación más cercana en la tierra que tenemos del cielo. Y por eso el diablo la ataca, la distorsiona. Entonces cada vez que se viola el lecho conyugal, no solo se hiera a dos personas. Número uno, se distorsiona a Dios o la imagen de Dios y se daña el testimonio del evangelio tuyo en tu vida. Ahora, las escrituras son contundentes de principio a fin. El séptimo mandamiento es claro: no cometerás adulterio. Luego, si tú miras Proverbios, todas las advertencias que hay en el libro de Proverbios, vamos a leer algunas hoy, hasta las palabras radicales de Jesús en el Sermón del Monte, hasta las exhortaciones de Pablo, hasta lo que dice el Apocalipsis de Jezabel y del adulterio. En resumidas cuentas, la Biblia dice que el adulterio es un pecado que hace cuatro cosas, y quiero que la noten. Primero, contamina el cuerpo. Contamina tu cuerpo. Es el único pecado que tú cometes contra tu propio cuerpo. En 1 Corintios 6:18, huid de la fornicación, o pornografía o masturbación, significa todo eso. Cualquier otro pecado que el hombre cometa está fuera del cuerpo. Pero el que fornica, adultera, contra su propio cuerpo peca. Entonces, el adulterio, los pecados sexuales, están ligados directamente al cuerpo y afectan el cuerpo, la salud del cuerpo, como lo vamos a ver en un rato. Segundo, corrompe el alma. El adulterio contamina el cuerpo, es el único pecado que contamina tu cuerpo. Por ejemplo, cuando usted se acuesta con una prostituta o se acuesta con otra mujer, usted no solo se acostó con ella, se acostó con todo lo que ella es y los hombres con los que se acostaron con ella también. Y todo eso se pasa para usted. Eso se llama proscollado. Nosotros, las relaciones sexuales entre humanos, no somos con las relaciones sexuales de los perros o de las ballenas o de los animales. El perro coge una perra y la perra se deja coger otra, en fin, y no pasa nada. Pero los seres humanos, en los animales se llama collado, en el hombre se llama proscollado. Y es que tú te acuestas con todo lo que ella es. Por eso dice la Biblia que el que se acuesta con una ramera, un solo cuerpo es con ella. Se convierte en un solo cuerpo. Pero esa ramera, esa persona, también se ha acostado con, se hizo un solo cuerpo con los demás que se acostó. Y eso termina haciendo parte tuya de tu cuerpo. Entonces, no solamente se pasan las enfermedades venéreas, sino las enfermedades espirituales. Los demonios que ella tiene se pasan. Los ataques que ella tiene, la pobreza, la depresión, la miseria, la ruina, el cáncer, el lupus, todo se pasa. Solo Dios es capaz de liberarte a través del arrepentimiento. La tercera cosa, además de contaminar el cuerpo, es corrompe el alma. En Proverbios 6:32, mire lo que dice: mas el que comete adulterio falso, falta de entendimiento, corrompe su alma el que tal hace. Hay una versión que dice que el que comete adulterio le faltan sesos. En otra palabra, no hay pecado que corrompa el alma, que vuelva un cristiano satánico en 3 segundos, un cristiano horrible. De hecho, la nomenclatura de las obras de la carne empiezan por adulterio, fornicación, inmundicia, que son todas sexuales. O sea, que es el peor de los pecados. Corrompe su alma. La tercera cosa, según Malaquías 2:14, es que rompe el pacto con Dios. ¿Por qué? Dice, más diréis, ¿por qué? Porque Jehová testigó entre ti la mujer de tu juventud, contra la cual has sido desleal, siendo ella tu compañera, la mujer de tu pacto. Entonces, no solamente fuiste infiel a ella, sino que fuiste infiel al Dios de pacto que los unió. También traen consecuencias generacionales. En 2 de Samuel 12, en el verso 10, mire lo que dice: por lo cual ahora, cuando David pecó con Betsabé, no se apartará jamás de tu casa la espada. En otras palabras, que la generación de David, sus hijos, sus nietos, iban a morir asesinados. El adulterio trae una línea de asesinatos en tu casa, en tu genealogía. Es por eso que antes de acostarte con la mujer de hombre, antes de acostarte con la amiga, con la secretaria, con la empleada, con sabe quién sé yo, aprende las consecuencias de tu descaro, de extravío, y no vayas a querer por 5 minutos de placer dejar que tu descendencia, tus hijos, saber qué, mueran asesinados. Y ahí lo dice Dios, por lo cual ahora no se apartará tu casa la espada, por cuanto menospreciaste a Dios. No solamente pecó contra su esposa, sino contra Dios, y tomaste la mujer de Urías, heteo, para que fuese tu mujer. Entonces, si ese fue el castigo para el rey David, que tenía, digamos, cercanía con Dios, ¿cuánto más el resto de nosotros? Y te voy a dar un verso más también que esas consecuencias generacionales. Mira esta otra consecuencia en el verso 8. Y te di la casa de tu señor y las mujeres de tu señor en tu seno. Además te di la casa de Israel y de Judá. Y esto fuera poco, y mire la siguiente expresión, que de que yo leí este verso me ha marcado mi vida. Dice, te habría añadido mucho más. Lo que quiere decir que el adulterio hace que las finanzas se corten. Muchos de ustedes no tienen más porque están atados a la masturbación, a la pornografía, al coqueteo, y nunca tienen más. Piensen en esto, por favor, cada vez que vayan a pecar. Te habría añadido mucho más, pero Dios no puede bendecirte si sigues coqueteando con la empleada en las redes sociales. Dios te corta el chorro de la bendición y comienza a quitarte lo que te dio. Amén. La quinta cosa es que ofende directamente el corazón de Dios, que es celoso. En Éxodo 34:14 dice que Dios es celoso, ¿verdad? Ahora bien, este mensaje no solo es para los que han caído, porque sé que hay muchos que han caído, pero es para todos. Para los que están jugando con fuego en su mente, para los que viven en un matrimonio seco, sin sexo, sin caricias, sin frases, y eso los hace vulnerables. Este también es un mensaje para los jóvenes que están formando su visión del sexo ordenadamente. Y para los líderes, todos que están aquí, que tenemos que pastorear con pureza. Un mensaje que va para toda la iglesia. La iglesia no puede seguir callando o suavizando este tema, porque el silencio pastoral ante la impureza sexual ha producido generaciones de creyentes heridos, matrimonios destruidos y ministerios caídos. Vamos a mirar este pecado con la seriedad que se merece. Pero también, además de ser serio, vamos a tener esperanza que la cruz también ofrece. Ahora bien, uno de los puntos de entrada del enemigo en cualquier familia donde la familia es más vulnerable es en los pecados sexuales. El diablo ha usado el pecado sexual desde Génesis hasta Apocalipsis, lo sigue siendo ahora. Es su sistema favorito para romper la vulnerabilidad familiar y herirla. Esa es la puerta de entrada. Entonces, hay una epidemia de eso hoy. Vamos a ver 4 aspectos que quiero que noten. Vamos a ver la definición bíblica del adulterio que va más allá de lo físico. Escúchese bien. Es decir, la Biblia dice no cometerás adulterio, pero esa palabra significa en hebreo, significa naaf, que no se limita al coito con la esposa o con el esposo de otro, sino que abarca toda impureza sexual que viola el pacto exclusivo del matrimonio. No es el acto sexual adúltero, sino que incluye todas las impurezas que rodean ese adulterio, que incluye fornicación, prostitución, relaciones ilícitas, lujuria, pornografía. Y según el Nuevo Testamento también lo llama la codicia del corazón. Miren lo que Jesús dice en Mateo 5:27 al 28. Oíste que fue dicho, miren lo que dice Jesús, no cometerás adulterio. Póngame atención. Pero yo digo que cualquiera que mira a una mujer para codiciarla, ya adulteró con ella en su corazón. Entonces, adulterar no es acostarse, no empieza con el primer beso o el coito, empieza con un pensamiento, con un coqueteo, con una mirada, con una sonrisa, con un texto, con un like, con un corazoncito. Aquí en este verso está la profundidad del adulterio, que comienza antes de la cama. Comienza con una mirada sostenida, te encanta la compañía, le cuentas cosas que no le cuentas a nadie más, y esa fantasía alimentada se llama adulterio. Ese chat privado que tienes es la conexión emocional. Antes, dice la cama, con los cuerpos de una cama, siempre una conexión emocional almática que se cultiva en secreto. Es la comparación constante de tu cónyuge, de tu pareja con otro, de tu esposo con otro, y es el verdadero corazón de la batalla. Una de las cosas que yo he estudiado y que he visto hoy es que estos aparaticos celulares están dañando a la familia completamente. Hay mujeres pegadas al celular, dando like y recibiendo like, comentando y recibiendo comentarios. A cada historia, a todo el mundo. A ella también le escriben, le dan like, le comentan. Y el problema es que a veces se pasan de la raya y no lo frena. No frena eso. Y si una mujer no frena esos comentarios, es porque a ella le gusta. Y si no los puede bloquear, aunque el marido le haya dicho que está incómodo con esas redes sociales, ese WhatsApp, lo que sea, es peor. ¿Por qué? Porque le está faltando respeto al marido que lo tiene al lado y lo tiene ignorado todo el día. Una mujer que da like a todos los tipos, chatea con todo el mundo hasta tarde en la noche, dice que por cuestión de trabajo, es un peligro. Está demasiado disponible para los demás y poco disponible para su marido. Creo que la iglesia se apagó hoy. Y a veces las mujeres buscan también, y hombres, amistades, redes sociales que les envenena la cabeza, ¿verdad? El problema es que esas relaciones, esas amistades dañan la relación entre pareja. Y el problema hoy es que se ha instalado una idea muy peligrosa que considero yo, es que si un hombre quiere poner límites a su familia, a su esposa, para protegerla, y no acepta terceros en su relación, quiere cortar con las redes sociales, con la plaga social y digital que hay, entonces ese hombre es categorizado por la mujer como un controlador. No, señor. Ese hombre tiene la obligación por Dios de proteger su hogar, de prohibir las entradas, de prohibir a terceros y de poner límites. Poner límites no es ser controlador, es ser protector. Ahora, como el marido protector le llama, lo que pasa es que él es inseguro. No es inseguro. Tampoco poner límites es toxicidad. Y ahora se considera, ¿no?, que me está oprimiendo el hombre. No, señor. Muchas relaciones dejan de resolver sus problemas dentro de la casa y empiezan a resolverlo con amigas, con las redes sociales, con la divorciada, con la tía camandulera, qué sé yo, con personas que nunca van a cargar con la consecuencia, ni nunca te van a ayudar con nada. Una familia no se construye por votación, se construye por relación interna, no por votación externa. Se construye cuando dos personas deciden que la opinión más importante en el matrimonio es la de ellos dos y la de Dios y no la de nadie más. No, no hay que estar mirando afuera para estar buscando una opinión que valide lo que debe validarse adentro. Entonces, un hombre firme no impone. No es un inseguro, no es tóxico, sino un hombre firme que tiene carácter, protege la paz de su hogar y evita que las serpientes y el diablo entren por cualquier ventana, por cualquier entrada. Aunque eso incomode a quienes creen que poner límites está mal, pues resulta que el hombre está diseñado para poner límites. Y la casa también, la mujer está diseñada para poner límites. Por eso, cuando una mujer pone fotos voluptuosas de ella, sexy como le llaman, ¿sí? Es para ellas mismas. ¿Por qué lo hacen? Porque buscan atención y validación de otros. No siempre se trata de que es que me gustó el momento, quiero recordar el momento, me gustó cómo quedó en la foto, ¿no? Sino ella quiere sentirse ser deseada y aprobado por más personas. Porque si le importaría solo la opinión de su esposo, ¿verdad? Se la mandaría por WhatsApp privado. Te puedo hacer una pregunta. ¿Cuándo le vas a decir a Facebook que tú eres casada? Muchos de ustedes todavía que están así, tienen 14 hijos y están así en su perfil de página. Y el desgraciado no aparece ni en los comentarios. Usted debería tener su foto de perfil de Facebook, el espantapájaro, su marido y sus hijos. Estas familias de Dios. Algunos de ustedes deberían ir con una camisa con la foto de su esposo y sus hijos para que la coqueta secretaria suya sepa que usted tiene dueña. El adulterio no empieza en la cama, empieza mucho antes. Una conversación inocente, una mirada que se alimenta, una comparación que se vuelve constante. La verdad es que si tú fueras, que míralo a él, no sé qué cosa, es que él tiene y no sé qué cosa. Cuando una queja matrimonial se habla enfrente de otra persona que no está en el matrimonio, eso es peligroso. Empieza cuando alguien comienza a buscar afuera lo que debería traer adentro con Dios. Si usted está inconforme, vaya a Dios, vaya a la palabra, vaya a su pastor, vaya a su líder, con temor, con honestidad, con obediencia. El adulterio no empieza con deseos sexuales. ¿Sabe cómo se prepara? Resentimientos, amargura, fantasías sexuales, atención secreta, coqueteo, ¿verdad? Coqueteo disfrazado y una vida emocional que ya no está guardando el pacto con Dios ni lo quiere guardar. Por eso el cristiano no debe esperar a caer para arrepentirse. Debe comenzar a discernir las pequeñas licencias que te das y ahí mismo arrepentirte de rodillas. Los permisos que te estás dando, las pequeñas licencias que te estás dando y eso que te está debilitando tu fidelidad, debe llevarte al arrepentimiento. Si estás cultivando una cercanía que no podrías mostrar con limpia conciencia delante de tu pareja, de tu esposo, delante de Dios, córtalo, arrepiéntete. La fidelidad matrimonial no se protege solo evitando el acto final, sino guardando el corazón antes de ir a la cama. Ahora, el problema empieza cuando el amor hay que demostrar todos los días, porque hay esposas que demandan. Hay esposas que demandan, el problema empieza cuando el amor hay que demostrarlo todos los días. Y cuando un amor hay que demostrarlo todos los días, no se vuelve una relación, se vuelve un examen. ¿Cómo voy hoy? No, hoy no me acuesto contigo. Sí, y el pobre marido sufre y sufre, sufre y se niega. Porque no pasó, están dos raspados. No llegó a 5 o a 10. ¿Cuándo empiezan las dudas? ¿Cuándo uno comienza a sospechar? Cuando esa persona, esa mujer o ese hombre deja de responderte. Curioso, deja de responderte esa mujer, pero nunca está desconectada a las redes sociales. No, ella tiene tiempo. Sí, tiempo tiene. Solo que no lo está invirtiendo en ti. Esa es la diferencia. Y ahí tienes que el problema nunca fue la demora respondente, sino que tú no eres la prioridad. Es peligroso. ¿Por qué una mujer, un hombre borra un chat? ¿Usted ha visto que hay gente que lo tapa, borra el celular boca abajo, lo borra? ¿Por qué? Porque sabe que si su pareja lo lee, ella no va a poder explicar lo que sucedió ahí. Entonces, el engaño no empieza con el beso. El engaño empieza con voltear el celular, con esconderlo. Y el hombre sigue confiando, intenta seguir confiando, pero ella está protegiendo más el chat que la relación. Hay mujeres que protegen más el chat que la relación con su marido. ¿Ahora cuándo empieza a romperse una relación? Cuando te compara y te deja de valorar con otro hombre. No solo por compararte, sino deja de valorar lo que haces. Y lo más absurdo de este mundo es que la mujer valora lo que el hombre hace, lo que el hombre le da día a día, y empieza a mirar en otro lo que él aparenta, porque no lo conoce, pero cree que el otro es mejor que su marido y no lo conoce, quizás es peor o más vago. Y entonces ahí ya no compites con el otro, sino está compitiendo con la imagen que ella creó de este otro. La mujer se metió en una fantasía que este hombre es más perfecto que este, y entonces el otro hombre no tiene que hacer porque en su mente ya es súper perfecto y quizás es el idiota más grande que existe sobre la vida, pero ya está ciega. Te voy a decir algo. Cuando una mujer necesita que otros hombres la miren, llame la atención, nunca será suficiente para su marido porque ella no quiere sentirse querida, ella quiere sentirse deseada. Y te lo digo de frente porque hay cosas que nadie te dice, pero tu pastor te lo va a decir. Cuando una mujer necesita que otro hombre la mire en su atención, nunca será suficiente porque no quiere sentirse querida por su marido, quiere sentirse deseada por todos. Y ese vacío ningún hombre va a poder llenar. Solo ahí está el problema. Tú puedes darle amor de verdad, pero si sigue buscando miradas afuera, nunca va a valorar lo que ella tiene contigo. Francamente, a los dos, a los esposos, le hablo hoy. Responderle a dos hombres por cortesía o responderle a otra mujer por cortesía es dejar la puerta para que otra persona entre. Sean vivos, astutos. No existe la amabilidad cuando tú sabes que esa persona está buscando en ti. No seas amable. Cuando el esposo detecte que esa persona está buscando algo, hey, no tienes que ser amable con ese tipo. ¿Usted cree que los únicos que tienen sexto sentido son las mujeres? También los hombres nos las pillamos. Es una grave falta de respeto a tu pareja que busques validación y mantengas vivos los mensajes, los tengas en caliente. Es una falta de respeto. Porque te voy a decir una cosa, un hombre de valor jamás compite con desconocidos en tus redes. Jamás. Si no sabes cerrar tu mujer la ventana digital, él va a cerrar la puerta y se va a largar. Lo mismo ocurre a la inversa, con el hombre o con la mujer. No sé si me están escuchando, lo estoy aburriendo. Baja más allá del acto físico. Hebreos 13:4, miren lo que dice. Honroso sean todos el matrimonio. Hebreos 13:4. Honroso sean todos el matrimonio y el lecho, la cama sin mancha. Pero los fornicarios, ojo a esto, que aquí se pone fuerte la cosa, y a los adúlteros los juzgará, ¿qué? Dios. Dios llama honroso al matrimonio y a la cama sin mancha. Todo lo que mancha ese lecho es pecado grave delante de él. El matrimonio no es un contrato que se puede renegociar cuando ya no funciona. Es un pacto delante de Dios. Amén. Y Dios es testigo de ese pacto. Segundo punto, póngalo en pantalla. Las raíces de la infidelidad, ¿cuáles son? Anótelo, las raíces de la infidelidad. La infidelidad, escúcheme bien, ojalá me entienda y esto quede grabado y anotado en sus cuadernos. La infidelidad rara vez es un momento de debilidad, no lo es. La infidelidad nunca es un momento de debilidad. Es un fruto de raíces que se cultivaron por meses. Parte A. La primera raíz es la insatisfacción no controlada o no confrontada. Cuando el hombre o la mujer dejan de cultivar intencionalmente su matrimonio, el corazón empieza a mirar a otras cisternas. La insatisfacción sexual, emocional y espiritual no confrontada se convierte en terreno fértil para la tentación. Eso dice 1 Corintios 7, del 1 en adelante. Marido, no os neguéis el uno al otro, a no ser por el mutuo consentimiento por algún tiempo, si me ponen 1 Corintios 7, no sea que Satanás os tiente a causa de vuestra incontinencia. Cuando la mujer se niega a su marido, o viceversa, abre una puerta satánica. El diablo asigna un demonio. Entonces tú estás insatisfecho en la cama, se te aparece en el Facebook la que te gustaba, pero como era feo y no tenías plata, no te llamaba la atención. Ahora de repente sigue siendo feo, sin plata, pero tienes una posición y te llama. De repente la coqueta de la oficina te dice: ay, oye, explícame Apocalipsis. De repente quiere ser discipulado por ti. Y tú te crees el papi boy. Eres más feo que una boleta captura. Lo que pasa es que Satanás ya te midió lo falto que estás y quiere destruir tus hijos, tu matrimonio y tu descendencia. No os neguéis el uno a otro, a menos que estén de acuerdo, solamente para orar sosegadamente. Volver a juntaros en uno, sexo, para que no os tiente Satanás a causa de vuestra continencia. Entonces, si usted no tiene relaciones con su esposa, con su esposo, le va a abrir la puerta a los demonios. Mira lo que dice Proverbios 5:15. Proverbios 5:15 al 18. Bebe el agua de tu misma cisterna y los raudales de tu propio pozo. ¿Se derramarán tus fuentes por las calles con prostitutas, con mujeres? No. ¿Y tus corrientes de agua, los hombres por las plazas? Tampoco. Mujer, no derramen sus fuentes y los hombres no dejen corrientes de agua por las plazas. Sean para ti solo y no para los extraños contigo. Para ti, no para nadie. Diga conmigo: sean para ti solo y no para los extraños contigo. ¿Para quién es el sexo? No para fulano, no para el que conociste, no para en el pueblo, te vas de vacaciones y te acuestas con el novio o con ciencito, qué sé yo, porque estaba sola o solo. No, es para ti, solo con tu mujer. Sea bendito tu manantial, vida sexual, sea bendito. Y alégrate con la mujer de tu juventud. Bien, debe ser alegre, alegre. Entonces, ojo con la insatisfacción no confrontada. Si usted está siendo insatisfecho, hable con su esposa, hable con un psicoanalista, hable con los pastores, hable. No se queme solo, no se consuma solo esa insatisfacción. Mire a ver qué le pasa. De pronto su esposa tiene el cortisol alto. De pronto tiene su rabia alta. Sus hormonas, ¿saber qué? Pero tenga mucho cuidado. Segundo, la segunda raíz, la lujuria alimentada. En Santiago 1:14 al 15 dice algo muy importante. Anote esto: la lujuria no es un impulso biológico. Anótelo. La lujuria no es un impulso biológico, es un deseo que se alimenta. ¿Cómo se alimenta? Mirando mucho, prolongadamente algo. Cada contenido pornográfico, cada fantasía consentida que no lo llevas cautivo a la obediencia a Cristo, es como echar leña al fuego. Y mira lo que pasa. Cuando alguno es tentado, no digas que es tentado aparte de Dios, porque Dios no tienta, no se puede ser tentado por el mal, ni él tienta a nadie. Verso 14, ojo a esto. Sino que cada uno es tentado, mire cómo tú y yo somos tentados, cuando de su propia concupiscencia, o sea, que ni es el diablo, es lo que tienes adentro que consientes. No es un impulso biológico, es todo lo que guardas y guardas por concupiscencia. Concupiscencia es el almacenamiento de todas las lujurias, de todas esas pasiones desordenadas. Cuando tu propia concupiscencia te lleva y eres atraído y seducido, a ti el diablo no te atrajo, no fue la vieja la que te atrajo. Porque muchas mujeres que confrontan a su marido adulto y dicen:
2: Pero fue esa vieja, fue esa mona la que se lo llevó. Fue esa la que se metió con mi marido. Fue ella, pastor. Yo le dije, no fue ella. Fue el desgraciado con quien vives, que no supo cómo manejar su propia concupiscencia. Ay, pastor, es que si esa mujer no se le hubiera atravesado a mi marido jamás se acuesta con ella, se hubiera acostado con otra. Porque eso lo guarda, el tipo lo guarda aquí. Es atraído y ¿qué? Y seducido. Por eso es que las esposas tienen que ministrar a sus esposos y la familia, los hijos y los pastores. A esa familia tiene que ser ministrada. Verso 15, mira lo que sucede. Mira lo que sucede. Verso 15. Entonces la concupiscencia, después que ha concebido, ojo, aquí no hay acto sexual todavía, da luz al pecado. No se han acostado, pero la Biblia dice que la concupiscencia ya concibió de luz el pecado. Es decir, cuando tú te la imaginaste, cuando tú la craneaste, cuando tú la decidiste, cuando tú lo visualizaste, cuando tú lo decidiste, ¿sabes qué? Lo voy a hacer, me voy a acostar con esta vieja, con este tipo. Cuando lo decidiste, ya pecaste. Y no la has llevado al burdel, ya pecaste. Porque aquí ya está hecho. Cuando aquí está hecho y el pecado siendo consumado, es cuando te metes en el carro con ella, yo sé dónde, en el burdel ese que te metes, da luz a la muerte. El pecado sexual es lo que más lleva a la muerte. ¿De dónde viene el SIDA? Del pecado sexual. ¿De dónde vienen tantas enfermedades? Del pecado sexual. Y la tercera es la falta de temor de Dios. La falta de temor de Dios. ¿No hay temor de Dios? El temor de Dios es el principio de la sabiduría y el mejor candado del lecho conyugal. Cuando se pierde la santidad de Dios, el pecado se vuelve manejable. Cuando tú vuelves el temor de Dios lo pierde, todo pecado se vuelve manejable. Lo normalizamos. Lo normalizamos. ¿Cuáles son las consecuencias devastadoras? Número tres, vamos al punto número tres. La Biblia no endulza las consecuencias del pecado sexual. En Proverbios 6:32 dice así: el que comete adulterio con una mujer es falto de entendimiento, corrompe su alma, el que tal hace, herida y vergüenza hallará, y su afrenta nunca será borrada. Su afrenta, su vergüenza nunca será borrada. Mira lo que dice Proverbios 5, del 3 al 5. Proverbios 3, 5, del 3 al 5. Porque los labios de la mujer extraña, hay mujer extraña y mujer ajena, y hay mujer mala en la Biblia, en Proverbios. La mujer extraña destila miel, linda, salamera, y su paladar es más blando que el aceite. Todo comienza por coqueteos. Verso siguiente. Mas su fin es amargo como el ajenjo, agudo como la espada de dos filos. Verso 5, si no estoy mal. Sus pies descienden a la muerte y sus pasos conducen al Seol. O sea que mientras usted está con esa mujer que lo coqueteó, que lo tiene loco, que le habla, que no sé qué cosa, lo está guiando a la muerte. Lo está guiando al infierno, Seol es infierno. Mira lo que dice el verso 11. Lo que dice el verso 11. Y gimas al final cuando se consuma tu carne y tu cuerpo. Es por eso que cuando un pecado sexual no se arrepiente, dice en Apocalipsis que a los que se acuestan con Jezabel, con prostitutas, con mujeres ajenas y extrañas, Dios los castiga en cama con una enfermedad, con un cáncer, con un SIDA, con un tumor, con un lupus. Saber, yo he visto gente morir de pecado sexual que no se arrepintieron o que no pudieron arrepentirse porque los agarró demasiado. Mire lo que le pasó en el relato de punto número 4 de David con Betsabé. David no cayó de repente. Si vamos a 2 Samuel, capítulo 11, hay un proceso. Hay un proceso tremendo. Primero, es la ociosidad. La ociosidad. Dice la Biblia en 2 Samuel, capítulo 2 Samuel 11. David dice que en el templo, en el tiempo de que los reyes iban a la guerra, él se quedó en el palacio cuando iba a la guerra. La ociosidad es la madre de todos los vicios. No salió a la guerra. David se quedó en Jerusalén Y la ociosidad más la posición de poder es peligro. Peligro. La ociosidad más una relación de poder, posición de poder, es peligro. Yo no soy codiciable por lo lindo que soy, sino por la posición que tengo. Lo mismo los actores, la gente que está en alta posición. Las mujeres buscan poder, codicen el poder. ¿Me sigue o no me sigue? Eso es un peligro. David se quedó ociosidad. Segundo, vio una mujer muy hermosa. Mirada prolongada. No se apartó los ojos. Mirada prolongada. La miró. Tercera cosa, indignación. O indagación más bien. Indagación. Preguntó por ella. Es decir, alimentó el deseo. Después viene la oportunidad de la acción. La mandó a llamar y pecó. Después viene el encubrimiento, que intentó que Urías durmiera con su esposa, pero no pudo porque era fiel Urías y ordenó su muerte. Después viene la confrontación, porque tarde o temprano Dios te va a confrontar. Dios envió a Natán con una parábola del Cordero, reveló el pecado, ese hombre eres tú. Un año después, David tuvo que arrepentirse, se le murió el hijo de Betsabé y el asesinato continuó en toda su descendencia. Pero hay algo importante que con esto quiero terminar, y es el arrepentimiento en el Salmo 51. El Salmo 51, si me lo coloca aquí en pantalla, es el verso más lindo para arrepentirse de todos la Biblia. Si tú estás pasando por eso. Dice, ten piedad de mí, oh Dios, conforme a tu misericordia. Conforme a la multitud de tus piedades, borra mis rebeliones. Misericordia. Vamos a pedirle misericordia a Dios. Verso 2. Lávame más y más de mi maldad y límpiame de mi pecado. ¿Qué quiere decir eso? Que en vez de pedirle segundas oportunidades a Dios, que vas a fallar, pídele a Dios que te limpie toda la maldad, que te lave de tus pecados, que te limpie, te lave más y más. El problema es que tú llegas a normalizar el pecado, porque siempre que pecas le pides una segunda oportunidad a Dios. Señor, no lo vuelvo a hacer, no lo vuelvo a hacer, esta es la última vez. ¿Y sabes por qué lo vuelves a hacer? Porque dijiste que es la última vez. Pero en vez de pedirle a Dios que te dé una segunda oportunidad, que esta es la última vez, dile, lávame más y más, límpiame de mi pecado. Y cuando te lava, menos ganas te dan de pecar. Porque yo reconozco mis rebeliones. Apersónate, ¿no? Tú pecaste. Y mi pecado está siempre delante de mí. Y mira lo que dice, verso 4. Contra ti solo he pecado. Y he hecho lo malo en tus ojos. Señor, esto no es culpa de nadie, no es culpa de mi mujer, no es culpa de mi pastor, no es culpa de mi cansancio, no es culpa de mis hormonas, es culpa mía. Yo pequé contra ti. No le eche la culpa a nadie. Él asumió la responsabilidad. Yo pequé, yo miré, yo hice, yo caí. Yo no lo puedo negar. Amén. Usted tiene que ser sincero. Usted no puede pecar en colores y confesar en blanco y negro. Muchos dicen, Señor, perdóname porque tú sabes ya qué. ¿Eso qué es? Perdóname porque metí las patas, hice esto, hice aquello, adulteré, forniqué, me masturbé. Háblelo. No es que tuve una caída al aire, tuve una falla, tuve un desliz, cometí un error. No, usted cometió un pecado. Llamemos las cosas por su nombre. No tuve por puro tu juicio, Señor. Reconozco. Reconozca. Eso es que cae en pecado. ¿Quién dijo? La gente no cae en pecado, la gente se lanza a pecar. Es como si fuera por la calle un día, ¡ay, caí! No, usted no cayó en un hueco. Usted cayó en pecado, lo maquinó, lo pensó. Usted no cayó. Usted se puso en el trampolín, se subió en el trampolín. Midió el viento, pasó las manos, hizo la figura, triple invertido, buzón invertido, cayó. Todo planeado, usted lo tuvo planeado. Nadie cae en pecado. Te tiraste de cabeza. Verso 5. 5. He aquí en la maldad fui informado y en mi pecado me consiguió mi madre. Sí, pero yo no puedo culpar a eso. Es que no tuve papá ni mamá. Hace 40 años no los tiene. Es que crecí solo hace 30. Hermano, si alguno está en Cristo, nueva criatura es. Las cosas viejas pasaron. He aquí, todas son hechas. Verso 6. He aquí, tú amas la verdad en lo íntimo. Dios ama la verdad en lo íntimo. Cuéntale. Y en los secretos me has hecho comprender sabiduría. Si él hubiera hecho esto, tener verdad íntimo, antes de pecar, Dios le había hecho conocer sabiduría. Esto fue lo que no hizo David. Estaba ocioso. Verso 7. Purifícame con hisopo y seré limpio. Lávame y seré más limpio que la nieve. Eso es importante. Límpiame. No es dame una oportunidad, no es la última vez. Luego, Señor, límpiame. Sáname. Verso 8. Libérame. Hazme oír gozo y alegría. El adúltero no se ríe, no alaba a Dios. Está todo el día asustado. El otro día yo me encontré un hermano que saludé y le dije, el otro día te vi. ¿Dónde? ¿Ibas para Carulla? ¡Ah! ¡Sí! ¿Estás bien? ¡Sí! ¡Sí! Yo lo bendiga, pastor. Todo condenado todo el tiempo. No tiene gozo, tiene depresión. No tiene alegría. Y mire, y se recrearán los huesos que has abatido. El pecado sexual abate los huesos. Cáncer. Leucemia. Todo eso. Verso 9. Esconde tu rostro de mis pecados y borra todas mis maldades. Da vergüenza. Verso 10. Crea en mí un Dios, crea en mí un Dios, mi verso favorito en la Biblia. Un corazón limpio y renueva un espíritu recto dentro de mí. Digo conmigo, crea en mí un Dios, un corazón limpio y renueva un espíritu recto dentro de mí. Verso 11, mira lo que dice. No me eche delante de ti ni me quites tu santo espíritu. Eso es lo más espiritual. No contriste al Espíritu Santo, que el Espíritu Santo no se vaya, que no te deje de hablar, que sigue ahí. Aviva el fuego, mantén la relación con el Espíritu Santo, porque el Espíritu Santo es la única persona que te va a sostener y te va a mantener. Verso 12. Vuélveme el gozo de la salvación, y es por eso que usted no comparta a nadie. No tiene casa de vida. ¿Por qué? Porque la gente que no predica, ni tiene casa de vida, ni comparte el Evangelio entre semana, es gente que está atada a un pecado, generalmente sexual. Lo lamento, alguien te tiene que decir la verdad. Tú no quieres abrir casa de vida, no porque tu marido o tu trabajo, es porque tienes una atadura sexual. Y el Espíritu Noble me sustente, ¿verdad? Vuélveme el gozo de tu salvación, de compartir la salvación con los demás. Verso 13, mira lo que dice. Y entonces enseñaré a los transgresores tus caminos. ¿Por qué no enseñas la Biblia? ¿Por qué no predicas? Porque estás atado a la lujuria, estás atado a la codicia, a la concupiscencia. Y los pecadores se convertirán en ti. ¿Por qué tus amigos no se convierten? ¿Por qué tú eres tan pecador como ellos? Sorry. 14. Líbrame de homicidios. El pecado sexual trae homicidios. Te matan a bala, a puñal. Y hoy le vamos a pedir a Dios que nos libre los homicidios. Que Dios dé nuestra salvación. Que cantemos su justicia. Pero líbrame de homicidios. El pecado sexual trae homicidios. ¿Lo dice el Salmo 51 o no? 15. Señor, abre mis labios y me publicará mi boca tu alabanza. Amén. Un amén. ¿Aprendieron algo? Me alegra.
3: Yo crecí toda mi vida en la iglesia cristiana evangélica. Desde muy pequeño. Mire, soy quinta generación pastor por el lado de mi mamá. Soy tercera generación pastor por lado de mi padrastro. Séptima generación por lado de mi papá. En otras palabras, a mí no me quedaban opciones. Iba a ser pastor sí o sí. Yo un día le dije de broma a mi mamá que yo creo que yo nací en el banco de una iglesia por allá en Durango.

y a los hijos de pastor no nos quedaban opciones. Éramos esa familia que lloviera, tronara, relampagueara, ahí estábamos nosotros. Nuestro versículo favorito era: donde dos o tres están reunidos en mi nombre. Muchas veces era porque nada más estábamos mi mamá, mi papá, mis hermanos y yo, y se acabó. Amaba la iglesia, amaba ir a ese lugar que llamábamos la iglesia. Amaba escuchar la música. Como no nos dejaban hacer nada más, cantábamos a cada rato. No podíamos ir a los deportes, no podíamos convivir con. Entonces comíamos y cantábamos. Nuestra iglesia estaba llena de cantantes bendecidos. Amaba escuchar las predicaciones, estudiaba a los predicadores. Desde los 8 años de edad, yo llegaba a la iglesia con mi libretita, 8 años, con mi libretita de apuntes, porque apuntaba los versículos, apuntaba los chistes. Sí, yo a cada rato me ando robando los chistes. Aquí llenaría 10 libretas cada semana. Me encantaba estudiar a los predicadores, cómo se movían, cómo enfatizaban. Tengo está en el cielo. Mi abuelo, el papá de mi mamá, cómo predicaba ese hombre. Le gustaba gritar, le gustaba pegar y golpear a la gente. Y entonces mi papá era un gran maestro de la palabra de Dios, y mis papás invitaban a otros evangelistas o pastores o predicadores, y me encantaba. Yo llenaba libretas y libretas. Esas libretas siguen estando entre las cosas que mi mamá dejó cuando se fue al cielo. Era un ambiente muy espiritual y muy fervoroso. Podría hasta decir que era bordaba con lo emocional. Nos emocionábamos mucho. Yo me acuerdo que había una hermana que cuando sentía la bendición empezaba a temblar y temblaba hasta que se le caían todos los pasadores, y era cuando ella sabía que había entrado en bendición. Usábamos una frase: éramos celosos por las cosas de Dios. Y en ese ambiente crecí, de niño, de joven, rodeado de pura gente que pensábamos todos igual. Y en ese ambiente uno se empieza a sentir como seguro. Nos decían cosas como estas: mientras ustedes sigan viniendo a la iglesia, tienen el cielo asegurado. Y en los oídos de un niño o de un joven, eso te da una cierta clase de comodidad, una cierta clase de seguridad. Si ustedes se van de esta iglesia, se van directamente al infierno, en el nombre de Jesús. Ese era el ambiente en el que yo crecí. Qué lindo, ¿no? Mientras nosotros estábamos haciendo lo que nos decían, pensando como nos decían pensar, hablando como nosotros nos habían enseñado que hablemos, todo estaba asegurado. El cielo, la gloria, tu corona, todo estaba asegurado. Ahora, de adulto, cuando crecí, me daría cuenta que había sido un ambiente bastante rígido. Habían muchísimas reglas, especialmente sobre la vestimenta, y a las pobres damas les fue terrible, porque les ponían cada requisito, les decían cada cosa que tenían que hacer. A nosotros los varones nos ponían menos requisitos, pero nunca olvido que uno de los pero estrictos, tanto en mi iglesia como en mi casa, es que no se podía poner short, porque qué tentación van a ser tus rodillas para alguna señorita cristiana. Reglas. No hagan esto, no hagan aquello. Nunca olvido a mi papá. Mi papá tenía una regla muy estricta en contra del cine, por ejemplo. Él llamaba el cine el antesala del infierno.

0: ahí es donde se entra al infierno, decía mi papá. Jamás fui a un cine. Dicho sea de paso, años después fundé una compañía que se llama Canción Films, que metemos películas a los cines para predicar de Jesús y brillar la luz de Jesucristo. Y mi papá no le gustó mucho esa idea. No teníamos televisión. Yo escuchaba, yo nunca supe quién era el Chavo del Ocho hasta que tenía como 24 años de edad, ya casado, y me di cuenta de lo increíble que era el Chavo del Ocho y todo lo que me perdí, porque nuestro sistema no permitía que viéramos la televisión. La televisión era llamada la caja del diablo. En ese ambiente crecí. Y teníamos también muchas restricciones con quién podíamos platicar y con quién no. No se junten con estos, ellos no tienen sana doctrina. Usábamos esa frase, sana doctrina, de una manera muy arrogante. No les dirijan la mirada, mucho menos la palabra, porque ellos no van a estar en el cielo contigo. A mis 14, 15 años, una compañera de la escuela de música cumplía sus 15 años y me invitó. No era de nuestra iglesia. Y, oye, ay. Entonces yo voy con mi papá y le digo: papá, fíjate que me invitaron a los 15 años de fulana de tal. Me dice: ¿va a haber alcohol? No sé. Y le pregunté a mi amiga: oye, ¿va a haber alcohol? Yo creo que mi amiga estaba, claro que sí va a haber alcohol. Y mi papá: ¿iba a haber baile? Oye, amiga, ¿va a haber baile? Y me dijo: sí, a las dos cosas, alcohol y baile. No. Mi papá dijo: no, eso es el mundo. Aléjese usted del mundo. Así que yo crecí aislado de toda la sociedad que me rodeaba. Y uno de los problemas de crecer aislado es que como no tienes contexto para entender cómo vive la sociedad en la que estás, te vuelves el juez de la sociedad. Éramos aislados, pero ¿cómo sabíamos juzgar? Esos no creen igual que nosotros. Inmundos. Esos predican mentiras. Hijos del diablo. Aleluya. Aquellos creen falsas doctrinas. Anatema. Uy, qué fuerte palabra. Anatema. Fuma. Infierno. Bebe alcohol. Infierno. Dice malas palabras. Infierno. Adúltero. Infierno sótano 2. Porque hay niveles, ¿sabe usted? Asiste a River. Infierno sótano 10 al lado de la caldera. Juzgones. ¿Qué? Difícil es ser el juez de toda la creación. Pero esos nos creíamos nosotros, porque vivíamos aislados de una sociedad que no conocíamos. Usábamos versículos, porque siempre que uno tiene una postura muy dramática y muy separatista, tiene que tener un versículo. Y entonces habían un par de versículos, uno en Isaías que dice: apártense del mundo, salid de en medio de ellos, no toquen cosa inmunda. Ok, sí está ese versículo, pero en ese contexto no es lo correcto. Había otro versículo en 2 Corintios capítulo 6 que dice: ¿qué comunión tiene las tinieblas con la luz? Pues sí, no tienen comunión, porque la luz siempre gana. Estoy haciendo pausa para efecto. Porque cada texto que se saca de contexto solo sirve para un pretexto. Y así vivíamos. Éramos sinceros, pero aislados y juzgones, pero de buen corazón. Aislados, juzgones, pero teníamos buen corazón. Y le quiero decir algo: se puede ser sincero y también equivocado. Así que estábamos sinceramente equivocados. Según nosotros llegaríamos perfectos e intactos al cielo, y nadie más iba a entrar de los que pensaban diferente a nosotros. Se ha dicho de paso, y yo creo que cuando lleguemos al cielo nos vamos a sorprender de quienes llegaron, y también nos vamos a sorprender de quienes no llegaron. Algunos que llevan años atacándome a mí, qué sorpresa se van a dar cuando yo voy entrando y cuando el salmista David me invita a tocar en la orquesta con él. Sí, señor. ¡Ya llegué! ¿Usted cree que no? No se lo vaya a perder. Va a estar genial. Y entonces la pregunta que quiero contestar la mañana de hoy es: ¿cómo y cuándo empecé a vivir de una manera diferente? ¿Cómo fue? Es decir, ¿cuándo dejé de ser aislado y juzgón? Eso es lo que quiero hablarles esta mañana. Pasarían dos cosas. Primero, la Biblia. Descubrí el entendimiento de algunos versículos que cambiarían mi vida para siempre. Hoy día Mateo 5:16 sigue siendo una de las anclas fundamentales de todo lo que hago, todo lo que digo, todo lo que escribo, todo lo que predico, todo lo que canto. Dice: hagan brillar su luz delante de todos para que puedan ver las buenas obras de ustedes y alaben a su Padre que está en los cielos. ¿Cómo podrá el mundo ver nuestra luz si siempre estamos escondidos en nuestros pequeños grupos cristianos, aislados en nuestros pequeños templos, todo mundo pensando lo mismo? La única manera de que la luz que hay adentro de cada uno de nosotros pueda ser vista en todo el mundo es saliendo de este microcosmo que llamamos iglesia. Hay que salir. Hay que salir. Dios quiere que brillemos en todo lugar, en todo tiempo. En el supermercado, brillar. En la casa, brillar. En el 405, brillar. Hay que brillar en todo tiempo, porque la luz se tiene que dejar ver. Y también entendí algo muy importante: no existen dos mundos. Teníamos nosotros nuestro mundo de la iglesia, en el que nos sentíamos cómodos, todos hablábamos igual, vestíamos igual, nadie tenía chores, y estábamos nosotros felices en este mundo. Y le tirábamos mucho al mundo secular. Sálganse del mundo secular. Cuando de repente, a través de la palabra de Dios, por eso amo la palabra de Dios, porque tiene respuestas reales a las situaciones en la vida. La palabra de Dios me ayudó a abrir los ojos que no son dos mundos. No hay un mundo cristiano y un mundo secular, es uno solo. Salmo 24 dice: del Señor es la tierra, el mundo y todos los que en él habitan. Hay un solo mundo, estamos en este mundo, y Dios quiere que habitemos su mundo, el único que él tiene, su mundo, y brillar en ese lugar. Luego Leí otro pasaje que se encuentra en Juan 17, verso 15. Esta es la oración de Jesús. Y él dice: Padre, no te pido que los quites del mundo, sino que los protejas del mal. Cuando estudié en la escuela bíblica, uno de mis profesores nos enseñó una herramienta teológica muy interesante, que se lo paso al costo, viene incluido. Que usted, si lee algo al revés, se le va a abrir más el entendimiento de lo que acaba de leer. Y entonces Jesús dice, y esto es lo que está escrito en la Biblia: no te pido que los quites del mundo. Si lo lees al revés, esto es lo que diría: te pido que los dejes en el mundo. Cuando yo leí eso dije, pero si yo tengo toda mi vida diciéndole a mi grupo de jóvenes, cuando yo era pastor de jóvenes, sálganse del mundo, es en contra de la oración de Jesús. Jesús está diciendo quédense en el mundo, y yo estoy acá, sálganse del mundo. ¿Quién va a ganar? Jesús va a ganar, siempre gana Jesús. Quédense en el mundo. Y uno dice, pero yo entiendo por qué decíamos sálganse del mundo. Lo que estábamos tratando de decir, pero no lo explicábamos bien, es de que no abracen las costumbres del mundo, no piensen como piensan las personas que no tienen conocimiento de Jesucristo. Okay, entiendo todo eso, pero lo que el Señor ahora me ayudó a entender, y es lo que estoy esperando que el Señor me ayude en esta mañana, ayudarle a usted a entender, es: quédese en el mundo, brille todo lo que pueda, y mientras está ahí, Jesús oró: te voy a mandar mi Espíritu Santo para protegerte ahí donde vas a estar. Porque seamos muy sinceros, hay veces que en el mundo se ponen las cosas color de hormiga, o como diríamos en mi rancho, cañón. Se ponen duras las cosas. Y entonces el Señor dice: pero estás protegido. Ok. Eso fue lo primero que pasó. Empecé a entender la palabra de Dios. Luego me pasó esto. Ay. Me entró un día una llamada que, sin saberlo en ese momento, me cambiaría la vida entera. Eran aquellos años donde, cuando timbraba un teléfono, había que ir a un lugar y tomarlo. Algunos de ustedes jóvenes ni se acuerdan de eso. Pregúntenle a su abuela de cómo funcionaban esos teléfonos. Y entonces mi esposa Miriam y yo estábamos comiendo una tarde, y no me pregunten por qué me acuerdo que estábamos probando crema de calabaza. No sé por qué me acuerdo de ese detalle, y no viene ni al caso, pero ya se lo conté. Suena el teléfono, me levanto y bueno. Y me dicen: disculpe, usted es Marcos Witt, ¿sí? Le hablamos de aquí, de los premios Ritmo Latino. Es aquí en Los Ángeles. Y yo: ¿en qué le puedo servir? Queremos reconocerlo, queremos regalarle un reconocimiento muy importante por su trayectoria y como pionero en la música cristiana, y queremos que venga a Los Ángeles. Nosotros vamos a cubrir todos los gastos, y usted va a venir acá y vamos a darle un momento para que hable a todo el público. Y ahora, en el contexto que les expliqué de dónde crecí, y que apenas estaba yo empezando a salir de esos pensamientos tan separatistas, vea usted mi respuesta. Les respondí de esta manera: muchas gracias, pero no hace falta. Todo lo que yo hago, lo hago para la honra y la gloria del Señor, así que muchas gracias, hasta luego. Y les colgué. Usted escucha esa respuesta dentro del contexto en el que yo crecí, y suena muy espiritual, pero imagínese con qué arrogancia soltamos. Hoy se lo cuento y me da pena. Iba a decir pena ajena, pero no, ni eso puedo decir, es pena propia. O sea, todo sea para la honra y la gloria del Señor, amén. Y colgué. Regreso, mi esposa sigue comiendo crema calabaza, y me senté, y nunca olvido que ni siquiera me volteó a ver. ¿Quién te habló?
1: Unos premios, aleluya.
0: Están. ¿Y qué te dijeron? Ni me volteaba a ver la señora.
1: No, pues de que quieren reconocer mi esfuerzo, y que quieren reconocer mi música, y que en Los Ángeles, no sé qué van a hacer en Los Ángeles.
0: ¿Y qué les dijiste? No me volteaba a ver.
1: Que no, porque todo lo que hago es para la honra y la gloria del Señor.
0: Hiciste mal. ¿Por qué? Le digo. Y ella, sin voltearme a ver, dice: porque yo creo que Dios está tratando de abrirte puertas en lugares para brillar la luz de Jesucristo donde nunca antes habían brillado. Varones, cásense bien. Es una bendición tener mujeres de Dios en nuestra vida. Y entonces mi esposa me dice:
1: ve, diles que sí vas. Y yo dije las tres palabras que todo varón inteligente que quiere tener un matrimonio largo y bueno se las sabe de memoria. Las tres palabras son: sí, mi amor. Me levanté. Todas las mujeres aplaudiendo. Dale, dale. Me encanta. Entonces, ahí voy yo al teléfono. Oigan, dice mi mamá que siempre sí. Y bueno, para hacerles una historia larga, más corta, vinimos a Los Ángeles. Me recogieron en una limusín. Yo nunca había estado en... Es uno de estos carros largos, largos, negros. Un chofer adelante y otro atrás. Eso es broma. Y cuando nos metimos, de repente volteo y... ¡Santo Dios! Ahí estaba una botella de tequila. Te reprendo en el... Yo nunca había estado tan cerca al tequila en mi vida entera. Esa fue mi primera vez. Y luego cuando llegamos, una alfombra roja y todo el mundo saludando y sacando fotos. Y de repente nos sentaron en la primera fila. Yo estaba en la primera fila porque yo era uno de los que iban a homenajear. Y de repente prenden unas luces. Ahora, recuerde, ni a los 15 años de mi amiga pude ir. Recuerde eso, ¿ok? Tenga eso en mente. Porque esta es la primera vez que voy a ver cosas que jamás había visto en mi vida entera. Para empezar, abren unos telones. Hay una banda tremenda tocando y la música tremenda, fuerte, que estaba dando. Luces que están por todos lados. Y de repente entran unas hermanas. Empiezan a mover todo el templo. Y al ratito yo estoy pensando, no, a lo mejor no son hermanas porque hay muy poca ropa. Había más algodón en mis calcetines que lo que estaban portando ellas. Y empezaron a dar vuelta y empezaron a ¡uy! Y yo, sangre de Cristo, yo estoy con la nunca olvido este momento. Por el resto de mi vida, yo empiezo a contar los azulejos en el piso. Estaba viendo pasar por ahí unas hormiguitas. Y le tengo que ser honesto, me sentí muy incómodo. Mi esposa, como ella no creció en un ambiente tan aislado y juzgón, ella, nunca olvidó, ella estaba sentada aquí a mi izquierda y tenía el pie izquierdo y yo nomás veía este movimiento. Y viendo con una sonrisa preciosa, y de repente, desde aquí adentro, de lo más profundo, me salió una frustración. Y como estaba muy fuerte la música y yo no estaba viendo allá arriba, yo volteo y le digo a Miriam: ¿qué estoy haciendo aquí? Le grité, porque no se oía por la música, o sea, no por otra razón. Y nunca olvido tres palabras que cambiarían mi vida para siempre. Volté a Miriam con su sonrisa hermosa y me dice esto: brillando, Marcos, brillando. Esas tres palabras cambiaron mi vida para siempre. Esa misma noche, terminando el evento allá atrás, se me acerca un cantante muy famoso, porque en ese lugar había todo el mundo. Ahí estaban los Tigres del Norte. Ahí estaba la Jenny Rivera, que en paz descanse. Ahí estaba Paquita, la del barrio, que en paz descanse. Y me tocaron 3 minutos. Me dijeron que tenía 3 minutos para hablar. Me paré y por 3 minutos, en unos premios que nunca se había mencionado al Señor, brilló la luz de Jesús en ese lugar. Terminando, en la parte de atrás, se me acerca un cantante muy famoso. Si dijera su nombre, algunos de ustedes lo escuchan en Spotify. No le voy a decir su nombre. Ah, mire nada más, qué chismoso.
0: se acerca y me dice: Marcos, estoy en un terrible problema. Y me empezó a contar su problema, un problema personal, matrimonial, muy fuerte, muy difícil. Y pudimos contactarlo con un consejero matrimonial y salvar su matrimonio. Brilló la luz de Jesús porque alguien pisó el espacio. Mi vida cambiaría al saber que estábamos en este mundo para brillar. Y ya había escrito: enciende una luz. Pero en mi mente era: enciende la luz con mi club de hermanos cristianos en mi... No, enciende una luz a la humanidad, al mundo, a todo aquel que cree. Tenemos que llevar la luz de Jesús que tenemos adentro a todos lados. ¿Cómo podemos deshacer con las tinieblas? Simplemente prendiendo una luz. Solo prendiendo una luz. Por eso cantamos: enciende una luz. Piensen esto: la luz solo brilla a donde nosotros la llevemos. Si nunca vamos, nunca se podrá ver nuestra luz. Desde que entendí eso, siempre busco oportunidades para ir a brillar la luz de Jesús. Y cómo no les gusta eso a los que me atacan. Uno de los que siempre me ataca es cuando voy a los Latin Grammys. Brillando, Marcos, brillando, cambiaría mi vida. Y cuando estoy en los Latin Grammys, no faltan los hermanos de mi antiguo club. ¿Qué anda haciendo Marcos Witt en esa fiesta de Babilonia? Y yo con ganas de decirles: bueno, no es Babilonia, estamos acá en Miami. Y luego tengo ganas de decirles: brillando, hijo de... No, lo pensé, pero no lo escribí. Para brillar más fuerte, les quiero dejar un encargo el día de hoy. Mejoren, mejoremos cómo representamos a Jesús. Porque yo creo, y creo que usted está de acuerdo conmigo, que Jesucristo es la única respuesta a nuestro mundo. No hay otra respuesta. Yo creo que Jesús es la respuesta a todas las condiciones humanas. Y entonces, Romanos capítulo 1, verso 16, dice: no me avergüenzo del Evangelio, porque es poder de Dios para salvación de todos los que creen. No me avergüenzo del Evangelio, es poder de Dios. Pero tampoco quiero ser vergüenza del Evangelio. Estoy haciendo pausa para efecto, para que eso entre a lo más profundo de tu espíritu. No quiero ser vergüenza del Evangelio. Algunos traemos reproche al nombre de Cristo que representamos por la manera en que hacemos las cosas. Aquí mismo en Downtown Los Ángeles, una vez estaba yo llegando con unas motos, con unos amigos que no sirven a Jesús de la misma manera, o que no lo conocen como nosotros lo conocemos. Y entonces estábamos acomodando nuestras motos y oigo a una señora como a una cuadra, está grite y grite versículos de la Biblia que reconocí. Dije: ah, es una de mi club. Arrepentidos y bautizados. Y entonces se empieza a acercar a nosotros. Y bueno, yo pensé que me había reconocido porque soy Marcos Witt. Y entonces ella es el lugar. Se acercó e invadió mi espacio personal. Usted sabe, cuando invaden el espacio personal de alguien, es cuando usted sabe qué fue lo que almorzaron y lo están escupiendo en tu cara. Ella está gritándome: dice la palabra de Dios, y está aquí, y estoy recibiendo cebolla, cilantro, ajo, escupido en mi cabeza. Y mi amigo, que no conocía los versículos, se acerca y dice: señora, no le ande gritando a mi amigo. Y le dice: tranquila, es una prima, es una prima, la conozco. Pero mi pregunta es esta: ¿quién le dijo a esa señora que esa es la mejor manera de representar a Jesús? ¿Quién le dijo que hay que usar la Biblia para golpear a la gente? Arrepiéntete, pecador. Usamos la Biblia. La Biblia dice que eres un impío. Este ejemplo a mí siempre me duele cuando lo doy. Inmundo. Y usamos la Biblia dice que te vas a ir al infierno, filisteo. Y ¿quién nos enseñó que la Biblia hay que usarla para golpear a la gente o para hacer pasar vergüenza a la gente? Nunca olvido una hermana en nuestra congregacioncita. Ella dijo, había un tiempo que se paraban y les llamábamos el tiempo de los testimonios. Y muchas veces el tiempo de los testimonios eran como avisos clasificados: hermanos, oren por mí porque tengo una camioneta nueva que estoy tratando de vender y le acabo de poner pintura nueva, tiene llantas nuevas, pero oren para que salga, ¿no? Sí, sí. Okay. Entonces se paraban los hermanos y contaban. Y nunca olvido, la hermana se para y dice: hermano, necesito que oren por mi hijo porque es un adúltero, mujeriego, borracho. Y lo traje conmigo. Párese, mijo, párese. Y yo nunca olvido la cara de ese señor, así todo avergonzado. Su mamá lo acaba de delatar frente a todos nosotros. ¿Quién nos dijo que así es la manera de brillar? Por favor, no. Gracias por su entusiasmo. Por favor, no. La Biblia es la palabra viva de Dios. Es pan de vida. Es agua que sacia la sed. Es la vida misma de Dios. Representemos con altura este hermoso evangelio. La palabra evangelio significa buenas noticias. Llevemos las buenas noticias de buena manera, sin juzgar a los demás, sin enajenar a las personas, sin arrogancia espiritual. Y a ese fin voy a terminar dándoles tres consejitos. ¿Listos? ¿Me los recibirían? Consejo número uno: tengan mejores respuestas. La gente nos pregunta cosas y como no conocemos, les decimos cualquier cosa. No, piense sus respuestas. Pedro nos escribe y nos dice: estén siempre preparados. Esa palabra preparados es muy importante. Hay que prepararnos para tener respuestas, para responder a todo el que les pida la razón de la esperanza que tienen adentro. Preparados, prepárense. O sea, piense sus respuestas. Mire, hay tantas preguntas que nos han hecho. ¿No será que te están lavando el coco en esa iglesia? ¿Cómo vas a responder a eso? Porque sé que a alguien aquí les han preguntado. Ahí está, hubo uno. Gracias. Una buena respuesta puede ser: bueno, no sé si estás por enterado, pero mi coco necesita lavarse bastante porque estoy mal, ¿no? O alguna respuesta, pero que no acuse, que no señale. O esta: ¿ya te cambiaste de religión? Una buena respuesta podría ser: bueno, ojalá no tengo religión porque estoy buscando una relación con Jesucristo. Pero respeto tu religión. ¿Ya no crees en la Virgen? ¿A cuántos les han preguntado esa? ¿Qué, ya no crees en la Virgen? Nunca olvido, una vez estaba yo en un programa de televisión en vivo con una dama elegante, mexicana, allá en la Ciudad de México, no le voy a decir su nombre. Y ella, estábamos en vivo al aire, y cuando estábamos hablando de un álbum nuevo, y yo iba a estar cantando en el Auditorio Nacional de la Ciudad de México, y qué sé yo. Y cuando fuimos a comerciales, me agarra rápido la mano y me dice: Marcos, cómo me encantan los cristianos. Me encanta su entusiasmo. Siempre tienen una sonrisa. Ay, cómo cantan. Cantan como los ángeles. Me encanta la música. Pero luego me dice: pero ¿qué hago con mi virgencita santa? Y comprendo por qué hace esa pregunta, porque conozco familiares que tiene esta señora, que le han acusado y le han golpeado y le han dicho una cantidad de cosas. Pero el Señor en ese instante me dio una buena respuesta que darle. Y ustedes quieren saber cuál es, ¿verdad? Claro, claro, por supuesto. Yo le agarré la mano y fíjese la respuesta, piense sus respuestas. Le agarré la mano y dije: ay, fulanita de tal,
1: Si tú supieras que la Virgencita solo quiere que tú conozcas a su Hijo Jesucristo. ¿Se dan cuenta? Piense. No la golpeé, no la enajené. Y le di la respuesta. ¿Quién es la respuesta? Jesucristo es la respuesta. Esta pregunta seguro se la dice. Yo creo que en esa iglesia solo quieren tu dinero. Bueno, en River no. En River uno trae el sobre, oran por el sobre, lo guarda uno de nuevo. Y al último, oye, ¿y dónde es? Vi algo ahí que le llaman la urna. ¿Dónde es? Y hay uno de los servidores, urna, urna, por acá la urna, urnita. Amo eso de River Arena. Amo eso de River Church. Volteé las preguntas a Jesucristo. Había un gran evangelista que ya está en el cielo, se llama Billy Graham. Él tenía una manera. Una vez estaba viendo yo una entrevista donde le preguntan: ¿usted cree que hay vida extraterrestre? Y él dijo: Dios es lo suficientemente grande como para poder haber hecho vida extraterrestre. Pero qué increíble es que un Dios tan grande quiera ser un Dios personal y quiere habitar en tu corazón a través de Jesucristo su Hijo. ¡Qué barbaridad! Siempre volteando la mirada a Jesús. Jesús es el único que puede cambiar una vida. Entonces, número uno, consejo número uno, me tengo que apurar. Consejo número uno, tenga mejores respuestas. Número dos, no discuta. ¿Cuánto pleito hay? Y nunca se gana en esas discusiones. Me encanta, el apóstol Pablo le escribe a su hijo Timoteo y dice: evita las discusiones profanas e inútiles. Y en su segunda carta dice: recuérdales estas cosas a todos y ordénales en la presencia de Dios que dejen de pelearse por palabras. Esos altercados son inútiles y pueden destruir a los que lo oyen. Dejen de estarse peleando. No se gana cuando se discute. La gente dice cosas que nosotros queremos corregir, ¿no? Cosas como todas las religiones son buenas. No discuta. Busque una manera de voltear eso a Jesús. Un católico una vez me dijo: bueno, Marcos, tú sabes que todos los caminos llevan a Roma, porque Roma es amor deletreado al revés. Les voy a dar una palabra que uso de comodín que me ayuda mucho. Y nomás le dije: qué interesante. Use esa palabra, qué interesante. Lo que usted tiene que entender es que muchas veces la gente, como los bebés, como no saben qué hablar, los bebés cuando no saben qué hablar dicen, ¿no? Es lo que están diciendo. Todos los caminos llevan a ver. No le vas a regañar a un bebé porque no sabe hablar. Ámalo, al rato va a saber cómo hablar. Ámalo. Nunca olvido, esta es la más famosa. Esta es la más famosa y todos la hemos oído, ¿verdad? Como dice la Biblia: ayúdate que yo te ayudaré. Eso no viene en la Biblia. Perdón, eso no viene en la Biblia. Un amigo mío en vivo en la televisión: bueno, Marcos, ya sabes cómo dice la Biblia. Y yo por dentro: ay, mijito, me vas a salir con esa. No, prepare buenas respuestas, no discuta. Me da mucha risa, sobre todo en las redes sociales, cómo les gusta pelear, cómo les gusta atacar. Dios mío. Y luego lo atacan a uno y sale alguien a la defensa. ¿Por qué hablan así del hombre de Dios? No pierda el tiempo. No pierda el tiempo. Es perder el tiempo. Marcos Witt es un hombre de Dios. Dante Gebel es un hombre de Dios. ¿Para qué lo andan tranquilo? Tranquilo. Tenemos al Espíritu Santo que pelea por nosotros. Quédese tranquilo, no pierda el tiempo. Eso le pegó a alguien. Por último, número 3, ¿listo? Sea amable. Sea amable. Piense bien sus respuestas. No discuta con la gente. Sea amable. La amabilidad es uno de mis pilares principales en la vida. Un axioma, como dice Dante. Otra palabra que usa Dante, un tótem. Es uno de mis tótem. Yo quiero ser como Dante esta mañana. Por eso voy a usar otra palabra que él usa. Ergo. No le digan, pero estoy componiendo canciones con estas palabras que él utiliza. Y la canción se llama Danteísmos. Ergo. Si es que me siguen invitando a predicar aquí a River, chance después de hoy ya no. Ergo. Me van a oír hablar de este tema de la amabilidad muchas veces porque es uno de mis tótem. En un mundo que es cada vez menos amable, la amabilidad brilla para Jesús. Cuando usted es amable con la gente, ellos notan que usted es diferente. Efesios 4:32. Más bien, sean bondadosos y compasivos unos con otros y perdónense mutuamente como Dios los perdonó a ustedes en Cristo. Amigos, regale abrazos. Lo único que necesita para regalar un abrazo es ponerse desodorante. Vamos. Regale abrazos. Regale sonrisas. Lo único que usted necesita para regalar una sonrisa es lavarse bien la boca. Se acabó. Regale perdones. Lo único que usted necesita para regalar un perdón es recordar todo lo que Cristo nos ha perdonado en la cruz del Calvario. Regale perdones. Romanos capítulo 2, verso 4 dice que no te das cuenta. Me encanta que el escritor lo hacen preguntar. Que no te das cuenta de lo bondadoso, lo tolerante, lo paciente que es Dios contigo. ¿Acaso eso no significa nada para ti? Que no ves que la bondad de Dios es para guiarte a que te arrepientas y abandones tu pecado. No los bibliazos. Ya no lo voy a hacer. La bondad de Dios, no el juicio, no el señalar, no latigazos, no avergonzar públicamente, no, la bondad de Dios. Dios ha sido. ¿Quién compuso esa? Dios ha sido. Él es bueno, mi amigo. Dios es bueno. Dios está enamorado de ti. Dios te ama incontrolablemente. Te ama tanto que dio a su hijo unigénito en la cruz del Calvario. Es un Dios bueno. Sé bueno.

0: con mi ser, con cada aliento, yo cantaré de la bondad. Regale esa bondad, regale esa bondad. Le aseguro que la amabilidad le va a abrir puertas para brillar la luz de Jesucristo. Hace poco cantamos Somos el pueblo de Dios. Es otra canción que Dios me regaló a mí en base a Primera de Pedro, capítulo 2, verso 9. Y eso es lo que quiero sembrar en su corazón al terminar esta mañana. Pero ustedes son descendencia escogida. Wow. Sacerdocio regio. Oigan eso. Sacerdocio regio, nación santa, pueblo que pertenece a Dios. ¿Para qué? Para que proclamen. Siempre que usted vea en la Biblia un para qué, busque para qué está en la Biblia. Para que proclamen las obras maravillosas de aquel que los llamó de las tinieblas a su luz admirable. Luz admirable.
1: Quiero tomar algunos pasajes de las Escrituras y leerlo contigo. Génesis capítulo 32, versículo 24. Génesis 32, verso 24. La Escritura dice lo siguiente: así se quedó Jacob solo, y luchó con él un varón hasta que rayaba el alba. Y cuando el varón vio que no podía con él, tocó en el sitio del encaje de su muslo, y se descoyuntó el muslo de Jacob mientras con él luchaba. Y dijo: déjame, porque raya el alba. Y Jacob le respondió: no te dejaré si no me bendices. Y el varón le dijo: ¿cuál es tu nombre? Y él respondió: Jacob. Y el varón le dijo: no se dirá más tu nombre Jacob, sino Israel, porque has luchado con Dios y con los hombres y has vencido. Entonces Jacob le preguntó y dijo: declárame ahora tu nombre. Y el varón respondió: ¿por qué pregunta por mi nombre? Y lo bendijo allí. Y llamó Jacob el nombre de aquel lugar Peniel, porque dijo: vi a Dios cara a cara y fue librada mi alma. Y cuando había pasado Peniel, le salió el sol y cojeaba de su cadera. ¿De dónde cojeaba? ¿De dónde cojeaba? Dile a alguien: cojeaba de su cadera. Saluda a alguien y dile: prepárate a cojear. Prepárate para salir cojeando de aquí, porque algo te van a desencajar. Dile a alguien: algo te van a desencajar. Vamos, salúdalo, dile: vas a cojear. Creo que esta es una historia conocida por todos nosotros, y la hemos leído, la hemos escuchado, y hemos escuchado muchísimo mensaje y muchísima enseñanza acerca del encuentro que tuvo Jacob con Dios. Un encuentro muy significativo, que no solo cambió la historia de Jacob en el momento, sino que trazó un futuro glorioso para los descendientes de Jacob. Ese encuentro que tuvo Jacob con el ángel no solo cambió su vida, sino también que cambió toda una generación. Dios tocó a Jacob y le desencajó el muslo, la cadera, y de esa forma utilizó ese dolor, ese golpe, para traer una transformación profunda y continua en la vida de Jacob. Y hoy quiero hablarles sobre este relato que cada uno de nosotros hemos conocido y sabemos que ocurrió. Al final de esta historia, la Escritura dice que Jacob no salió como Jacob, salió como Israel. Y ustedes leyeron conmigo que cuando el sol salió, Jacob arrastraba una pierna, cojeaba, porque su cadera había quedado quebrada. Dios le desconectó el muslo, lo golpeó tan fuerte que lo hizo caminar de otra forma. Desde ahí en adelante, la vida de Jacob fue diferente. Su vida espiritual subió a un nivel mayor y tuvo una profundidad con Dios mayor que la que había tenido. Ahora, es importante entender, como sabrá, Jacob fue un hombre estratégico que usó astucia para lograr sus objetivos en su vida, engañando a las personas, incluyendo a su padre. El nombre de Jacob representa un usurpador, un ladrón. Toda su vida Jacob vivió en esa condición. Aun cuando Dios lo había prosperado en la tierra de Labán, Jacob seguía siendo un hombre estratégico, un hombre con sabiduría natural, un hombre que sabía engañar a los demás. Toda su vida vivió así, hasta que una noche se encontró con Dios. Y de ese encuentro es lo que quiero hoy señalar varios puntos que nos enseñan cómo Dios va a tratar con nosotros. Todos tenemos un Jacob adentro. Todos en algún momento queremos y hemos usado estrategias y a veces hasta manipulación como Jacob para tener nuestros objetivos. Y por eso es que Dios nos tiene que salir al encuentro para procesarnos, para que podamos ser el producto que Él quiere que seamos. Todos tenemos un poquito de Jacob. No se hagan, ya saben de lo que les estoy hablando. Todos en algún momento hemos usado estrategia, manipulación para lograr cosas que queremos. Pero Dios nos saldrá al encuentro. Y hay encuentros con Dios que no son suaves, son decisivos. No son encuentros donde te unge con aceite, son encuentros donde te va a golpear para poder sacar ese Jacob que no deja que surja el Israel de Dios. Son noches donde suspende Dios el tiempo, donde ya no puedes correr, donde Dios te aprieta contra su voluntad. Porque dice la Biblia, llegó la hora de cambiar a Jacob. Ese Jacob hoy tiene que cambiar. ¿Sigo paro? Dios encontró a Jacob en la mañana. No fue un culto, no fue una oración tierna, fue una lucha. Porque hay bendición que solo llegan cuando Dios enfrenta lo que a Él no le agrada en tu vida. Hay bendiciones que no llegan hasta que Dios no te enfrenta a ti mismo. La Biblia dice que Jacob se quedó solo. ¿Sigo paro? Diga conmigo, se quedó solo. Él besó a sus hijos, a sus esposas, y así se quedó solo. Y luchó con él un varón hasta que rayaba el alba. Jacob había pasado la vida huyendo, huyendo de Saúl, huyendo de Labán, huyendo de su realidad, huyendo de su apariencia, huyendo de su verdadera identidad. Había pasado la vida corriendo sin querer enfrentar el verdadero problema. El verdadero problema era Jacob, sus estrategias, sus manipulaciones, su forma de querer adquirir las cosas a través de su fuerza, y huía de todo. Pero esa noche Dios lo arrinconó en la soledad. Porque Dios siempre te llevará a un punto donde ya no puedes esconderte detrás de nadie. Hay soledad que no son abandono, son citas divinas de Dios. No fue el diablo el que llevó a Jacob allí, no fue una pesadilla, fue Dios en forma de ángel que vino a ajustar el destino del profeta Jacob. La lucha, sigo paro, la lucha no era contra un ángel, la lucha era contra él mismo. Jacob no solo luchó con un varón, luchó con su pasado. Jacob, que significa ladrón, usurpador, Toda su vida él aprendió a tomar con astucia lo que no era suyo. Pero esa noche el Dios que todo lo ve le puso frente a frente y quebró en la vida de Jacob lo que no lo dejaba cambiar. Sigo paro. Muchas de nuestras luchas espirituales son internas. Dios confrontando el carácter, Dios confrontando la mentira, Dios confrontando el orgullo, la herida, la falta de identidad, la baja estima. La lucha de Jacob era el proceso de Dios para romper el viejo hombre y revelar el nuevo hombre. Creo que hoy alguien va a experimentar un quebrantamiento. A alguien Dios le va a desencajar algo. A alguien Dios le va a romper un orgullo. Le va a romper esa estrategia humana, esa manipulación. Sigo paro. Y ese día Jacob no pudo huir. Ya no podía huir de nadie. Estaba solo con Dios. Estaba frente a frente a Dios. Y Dios estaba golpeándolo. Y esa noche Dios hizo 6 cosas en Jacob. Varias cosas de las cuales quiero hablar. Es posible que mi mensaje no suene interesante ni emocionante. No es un mensaje motivador para darte una casa. No es un mensaje motivador para darte papeles. No es un mensaje motivador para que conozcan tu nombre. Es un mensaje motivador para que ya no sea el mismo, para que sea transformado. Es notable que Dios golpeó la cadera, el muslo de arriba, lo descoyuntó, lo desconectó, lo desencajó. ¿Por qué Dios tiene que golpear esa parte del cuerpo? Porque primero Dios quita lo que no nos hace depender de Él. Dios nos ama tanto que no permitirá que vivamos apoyados en nuestras fuerzas falsas. Que no permitirá que vivamos apoyados en nuestro orgullo o en nuestra propia autosuficiencia. Hay momentos donde el Señor, con cuidado quirúrgico, toca y remueve lo que nos sostiene para mostrarnos que solo Él es nuestra fuerza. Jacob luchó con Dios, pero Dios le quebró la cadera. A nosotros Dios tocará áreas que se han convertido en apoyo falso, y aunque duele, será un acto de amor que Dios va a hacer con nosotros. Número 2, ¿por qué Dios te lleva a Peniel? Dios te lleva a Peniel para quitar el apoyo humano. Jacob llevaba una vida sostenida por 3 pilares: su astucia, su inteligencia y su capacidad de manipular. Pero cuando se quedó solo, sin familia, sin protección, sin estrategia, entonces Dios lo encontró. Dios no permite lugares de soledad espiritual porque quiere hacernos sentir mal. Lo hace porque quiere revelarnos el verdadero apoyo espiritual y quiere sustituir en nosotros nuestra dependencia de nuestra estrategia, de nuestra inteligencia, de nuestras fuerzas, y hacernos depender solo de Él. Alguien dígale aleluya. Y si somos llevados a nuestro Peniel, es allí donde aprendemos a depender de Dios, no de nuestras fuerzas, no de nuestras familias. Es allí donde Dios va a sustituir las falsas fuerzas que nos dan fe y nos van a poner en la verdadera fuerza que produce la fe. Es allí donde el Espíritu de Dios nos va a quitar la ceguera espiritual en la que hemos construido nuestra vida en una visión mala, en una visión falsa, en creer que nuestra vida es segura porque tenemos 5 apartamentos rentados.

Él para quebrar esa cadera, para quebrar ese falso apoyo, esa falsa esperanza. La única fuerza verdadera no proviene de nosotros, proviene del Dios Todopoderoso. Alguien diga aleluya si está aquí. Dios va a sustituir nuestras relaciones, dinero, nuestra seguridad personal, nuestro orgullo, talento, misterio o ministerio y toda habilidad. Peniel es un lugar donde Dios nos dice: esto ya no puede sostenerte. Es donde se revela los falsos apoyos que no nos dejan acceder a la dependencia de Dios. Es donde Dios nos señala lo que nos mantiene fuera de la habilidad de Dios. Es donde Dios dice: esas habilidades naturales que no te han hecho depender de mí, yo las voy a quebrar. Dios te lleva a Peniel para tocar tu cadera, tu autosuficiencia, lo que te da falsa esperanza, lo que te hace sentir seguro fuera de Dios. Dios te va a llevar a Peniel para que pierda ese apoyo que no te deja apoyarte en Dios. Dios te va a llevar a Peniel para que aprendas que no depende del país, que depende de Dios. Dios te va a llevar a tu Peniel para independizarte de desempleo y para

y no es tuya. Dios te va a llevar a Peniel para que sepa que las ovejas que tiene hoy no fue por tu alto trabajo, sino porque el ángel te habló en sueño y en visión. Dios te va a llevar a Peniel a donde Dios te dice: lo que tú ves que victoria para mí es derrota. A eso.

mi poder. Sigo paro, sigo paro. Dios te lleva, Peniel, para que entiendas que hay momentos que ni tu familia puede acceder a ti, que hay cosas que no suceden cuando estás rodeado de tus hijos o de tu familia. Suceden cuando te encuentras con Dios. Peniel es un lugar de encuentro, un lugar donde Dios va a desencajar cosas, un lugar donde hay cosas bien empatadas, bien encajadas, bien organizadas, bien puestas, pero no te dejan avanzar. Dios te va a llevar a Peniel, a donde nadie te apoya, ni a donde te puede apoyar de nadie, a donde tienes que aprender dependencia total, donde tendrás que aprender a depender de Dios. Dios te lleva a un lugar donde los que te añoñaban no te añoñan, donde lo que siempre manipulaba con tus lagrimitas ya no lo vas a manipular porque no están. En Peniel no importa cuántas lágrimas suelten, a Dios no lo va a mover las lágrimas. Dios sabe quién es Jacob, Dios conoce a Jacob, y Dios lo llevó a Peniel para que sea quebrado y sea transformado. Dios va a quebrarte algo. ¿Por qué la cadera? La cadera era el punto de equilibrio y fuerza de Jacob. Sin ella no podía correr ni luchar con destreza. La cadera es una parte imprescindible del cuerpo, ¿sí o no? Del cuerpo humano. Es lo que carga, es con lo que empuja, ligado con la pierna, es con lo que corre. La cadera empuja, con la cadera carga. Es la parte más esencial, y sin ella no tiene estabilidad, no puede estar estable. Si mi cadera se desencaja, yo estaría así. No tengo, aunque tenga pierna, no puedo estar estable. La estabilidad se va, la fuerza se va. Cuando Dios la tocó, Jacob dejó de confiar en él y aprendió que su estabilidad ya no iba a venir de su estrategia ni de su manipulación, iba a venir de Dios. ¿Qué cadera está quebrando Dios hoy en ti? ¿Será que Dios está rompiendo ese orgullo? ¿O Dios está rompiendo esos planes hechos por ti? ¿Será que Dios va a golpear tu recurso? A otro Dios le quita amistades tóxicas. A otro Dios le cierra caminos. Alguno les hace ver su debilidad interior. A otro les cierra las puertas para que aprendan a depender de Dios. Cada toque divino parece doloroso, pero está cargado de propósito. Cuando Dios nos quiebra algo, es porque va a construir algo mejor. Cuando Dios cierra una puerta, es porque tiene todo el terreno abierto para ti. Algunos de los que están aquí hoy, Dios le está cerrando las puertas, le está matando esa habilidad que lo hace autosuficiente, autoindependiente, que ya no dependen de Dios. Por eso oro para que el Dios del cielo te toque, para que Dios toque tu cadera o tu hombro, pero que haya un toque fresco, que salgas de aquí.

dependiendo de Dios y no de ti. Que salga de aquí deshabilitado de tus manipulaciones. Que salga de aquí deshabilitado de tus estrategias humanas. En mi país te dirán que salga de aquí sin tigueraje. Que salga de aquí tan desencajado que no encuentre estabilidad en lo que antes usaba para ganarte la vida, sino que tu estabilidad venga de Dios, que tu estabilidad venga del Dios del cielo. Sigo paro. El Espíritu Santo de Dios no te trajo un culto más, te trajo a advertirte lo que te va a suceder. Te trajo para decirte: te voy a enfrentar. Voy a enfrentar ese pequeño Jacob que vive contigo, y los vamos a quebrar, y va a surgir el príncipe de Dios, la princesa. Va a surgir el hombre transformado y cambiado. La prosperidad no es sinónimo de bendición. El ser próspero no representa de que eres Israel. Jacob era próspero y seguía siendo Jacob. Tenía muchas ovejas, pero era Jacob. Tenía muchos hijos, pero era Jacob. La prosperidad, el ganado, la multiplicación de ovejas no cambió la vida de Jacob. La riqueza no te cambia. Las oportunidades no te cambian. Un papel migratorio no va a cambiar tu vida. Tener dinero no cambia tu vida. Tener relaciones no es lo que va a cambiar tu vida. Tener conexiones no es lo que cambia tu vida. Tener privilegio no es lo que cambia tu vida. Tener buena ropa, buena casa no cambia. Pero si te queda en Peniel solo, si te encuentras con el ángel de Jehová, tú no serás jamás Jacob. Algo va a cambiar en tu vida. Le estoy hablando a alguien. El trato de Dios con Jacob no fue suave. El problema es que la gente le han vendido un evangelio suave. Trata mi problema con tanta misericordia que no te anime a corregirme suave. Imagínate, yo conozco miembro que gracias a Dios no fue un Jacob, porque de toda cosita es una queja. Ah, esto, a lo otro. Tú no hubieses calificado para un encuentro con Dios como Jacob. Porque el ángel no te iba a tratar de que, espera, procésalo sin romper el hueso. Dios dijo: quiébralo. Quiebra su estrategia, quiebra su manipulación. Quiebra ese viejo hombre para que nazca el nuevo. Quiébrame a Jacob para que surja Israel. Yo no sé usted, pero conmigo Dios no ha sido suave. No creo que con nadie Dios ha sido suave en el proceso. Él te quiebra. Cada toque divino parece doloroso, parece injusto, parece que no debería de sucederme a mí. Pero ¿por qué Dios me procesa a mí? ¿Pero por qué a mí es que me pasa? Y nos vivimos haciéndonos la víctima de lo que sabemos que Dios está haciendo. Sabemos que el trato duro es por las malamañas que tenemos, pero la malamaña la ignoramos para solo enfocarnos que me está tratando duro. Sabemos que el trato duro es porque le pedimos que nos haga crecer, pero Dios dice: tengo que quitarte algunas garrapatas, algunos piojos y algunas cosas que no te dejan ir más allá. Yo no vine a tratar suave a nadie hoy. El que esté buscando el evangelio de Balbi, vaya, vea Balbi. Yo vine a tratar el evangelio de Jacob, donde Jacob o se quiebra o se rompe, pero no saldrá igual de Peniel. No lo trates así, porque se puede ofender. Yo nunca soporto caminar con alguien que no pueda ser corregible. No, yo aguanto y aguanto hasta que digo: ya no se puede más. Porque el que no puede ser tratable, el que no se le puede quebrar algo,
al que no se le puede confrontar, al que no se le puede quebrar o desencajar algo, es alguien que no califica para caminar conmigo. Porque yo soy tratable, yo soy quebrable por Dios. Entonces hay gente que para tú corregirle algo tiene que pintarle el avioncito. No, yo no soy ese pastor, no tengo ese tiempo. Yo vine a desencajarte el mulo y se acabó. Que va a doler, sí, pero que te va a transformar también. Yo vine a hablarle a alguien que entiende que el reino de los cielos no es para bobo, no es para tonto, no es para flojo, no es para débil. Es para todo aquel que lo arrebata con fuerza. Es para los valientes. Los toques de Dios, cuando Dios nos quiere transformar, no son suave, son duro. Imagínate a Jesús en la cruz. Por favor, no me golpeen tan fuerte con el martillo. Imagínate a David. Y ahora la gente se la vendió la idea. Todo hazlo con mucho amor, compasividad. El amor de Dios no significa que te libra del confrontamiento ni del trato. Jacob no podía ser tratado como alguno de los que no vinieron hoy. No se le puede pisar el dedo derecho, porque dicen que no vuelven a la iglesia porque ahí no hay amor. Es que a mí me tratan mal siempre. Cuando tú te ves como víctima es porque no estás viendo el proceso de Dios. ¿Hasta cuándo vas a entender que lo que te pasa a ti no es coincidencia? Que el trato que te da, te están dando, no es coincidencia. Es que hay cosas en ti que no te dejan pasar al próximo nivel y que hay que quebrarla. Hoy el martillo de Dios está en esta casa. Hoy el ángel que rompe hueso está aquí. Yo oro para que alguien del coro salga cojeando, para que alguien de esta iglesia salga cojeando. Y cuando le pregunten qué te pasó, me golpeó Dios en casa de Dios. ¿Y qué pasó? Me transformó la vida. Quedé cojo, pero quedé cambiado. Quedé cojo, pero quedé transformado. Quedé cojo, pero jamás soy el mismo. Cada toque de Dios parece doloroso, pero está cargado de un propósito. Rompe lo que nos impide depender de Él. Rompe lo que no nos, lo que nos separa de Él. Rompe lo que nos ha llevado a sentirnos capaz sin Dios. El toque de Dios rompe lo que nos ha estado estancando. El toque de Dios rompe las cosas que nos hacen que dejemos nuestra relación con Dios. Si algo en tu vida te hace sentir que no necesitas a Dios, prepárate, porque Dios lo va a tocar. Dios lo va a quebrar. Dios te va a cerrar la puerta que te cerró la puerta a su relación. Dios te va a cerrar la puerta que te cerró la puerta a la dependencia de Dios. Cuando Dios te lleva a Peniel es para tocar tu fuerza. Cuando el ángel tocó la cadera, le tocó su fuerza. El verso dice: y cuando el varón vio que no podía con él, tocó el sitio del encaje del muslo, la cadera. Sigo paro. La cadera es símbolo de fuerza, de soporte, de estabilidad. Dios le quebró el punto que lo hacía sentirse autosuficiente. Jacob podía manipular, planear, negociar, defenderse. Jacob sabía defenderse y justificar que lo que le estaban haciendo no estaba justo.
Pero esa noche Dios tocó el lugar donde él más confiaba. Es posible que lo que tú estés experimentando sea Dios tocándote ese lugar. Porque nadie puede caminar en la bendición de Dios con la autosuficiencia intacta. Ese toque lo dejó cojo, pero también lo dejó moldeable. Y hay toques de Dios que nos van a dejar moldeable, que van a romper ese orgullo. A mí nadie puede tratarme así. Dios te va a tocar, que la gente te va a tratar y no te va a doler. Dios le quitó la fuerza para revelar la identidad, para que Jacob descubriera que había alguien en él que no era usurpador. Dios no dejó a Jacob cojo para avergonzarlo, lo marcó para transformarlo. Esa marca física era un recordatorio eterno de que su fortaleza ahora estaba en Dios y no en sí mismo. Si quieres lo dejo aquí o le doy un poquito más. Dile a alguien, cuando Dios te quita algo, no lo hace para destruirte, lo hace para renovarte, para que dejes de vivir como Jacob y comiences a vivir como Israel. Israel fue un hombre quebrado, pero gobernado con Dios. Dios lo quebró, pero también lo gobernó. La diferencia entre Jacob e Israel no fue una enseñanza, no fue un congreso, no fue sabiduría de inteligencia artificial. Lo que marcó a Israel de Jacob fue un toque de Dios. Lo que tú necesitas hoy no es que yo te ponga la mano, es que Dios baje y te toque. Puedes tener el diagnóstico más tenebroso de este mundo, y si Dios te toca, eso va a cambiar. El hermano que se está durmiendo, despiértelo, dígale que escuche el mensaje o sale afuera con el frío. No vine a predicarle a gente a dormirse aquí. Si usted vino a dormirse, despierte o salga para afuera. Yo quiero hablarle a alguien que el tiempo de transformación ha llegado este día. No sucede por venir a la iglesia, sucede cuando anhelas el toque de Dios. No me digas que te está durmiendo porque el mensaje está aburrido. Aburrido estás tú. Te está durmiendo porque no estás interesado en lo que Dios te está diciendo. Alguien sacúdase, porque hoy se le va a desencajar lo que no lo deja avanzar. No se enoje conmigo. Hermana, usted, no le estoy pidiendo que mire para allá. Usted deje de estar pendiente quién se duerme o no. Yo no le puse como supervisor. Usted vino a ser desencajada. Pastor, pero usted predica así. Es la forma en la que capto la atención rápido. Déjeme predicar como yo soy. Yo necesito que entiendas que si perdiste ese empleo, es Dios desencajándote algo para entregarte una cosa mejor. Jacob. La gente en la red dice, bueno, cuando yo vaya ahí, me voy a poner dos cosas aquí porque el pastor me ve. Jacob.
Jericó no salió triste de Peniel, salió doloroso, pero salió gozoso. Le dolía, pero estaba transformado. Le dolía la cadera, pero no le dolía el corazón. Ya no era un usurpador, era un príncipe de Dios. Era alguien que había visto a Dios cara a cara. Cuando Dios te toca o te confronta, te va a doler, pero te va a llenar de gozo, porque va a despertar esa parte espiritual que está dormida. Jacob abrazó el ángel porque aprendió que las grietas y el quebrantamiento es lo que nos lleva a la dependencia. Abrazó el ángel, y cuando lo quebró, lo abrazó más fuerte, porque si se soltaba, se caía. Antes estaban luchando, suéltame, no. Pero cuando le dio en la cadera, el ángel dijo, suéltame. Y él le dijo, bueno, si te suelto, me caigo. Aprendió que cuando Dios quebranta, no es para destruirte, para que te abrace y dependas de Él. Alguien grita aleluya. La grieta y el quebrantamiento nos lleva a depender más de Él. Cuando somos quebrados, quebrantados, procesados, es allí donde nace la dependencia. Ahí nace. Cuando Dios quita lo que nos sostiene, cuando Dios quita nuestros falsos dioses, cuando Dios quebranta nuestra falsa paz. Tengo paz porque tengo dinero en el banco. Quebró el banco, Señor, y ahora aquí yo sigo. En ese quebrantamiento donde nace la dependencia. Jacob ya no peleaba para ganar, mi hermano, sino para abrazar, para sostenerse, para no dejarse caer. Ya no estaba peleando para ganarle al ángel. Con la cadera quebrada, ya no estaba peleando para empujar. Ya no podía empujar. Ahora estaba peleando para sostenerse. Comenzó muy guapito, muy leoncito, muy bravo. Terminó, suéltame, me caigo. Hay algunos de ustedes que han luchado con Dios la vida así. Dios los va a golpear hasta que ya no luchen para brillar, hasta que ya no luchen para ser visto, hasta que ya no luchen por prosperidad, sino que ahora luchan para sostenerme. Yo he llegado a un punto en mi vida donde ya yo no lucho por dinero, yo no lucho por fama, yo no lucho para que Dios me use, yo lucho para que me sostenga. Ya no solo oro para que Dios me use, oro para que me sostenga. Dios te quiebra para que identifique de dónde o de quién dependes. Me quedan unos pocos minutos. Dile a alguien, te va a quebrar. Dale la mano y dile, Él va a desencajarte. Vamos, díselo, Él va a desencajar algo para que dependa. El dolor de su cadera se convirtió en su motivación para aferrarse a Dios. A veces la bendición no aparece cuando todavía tenemos fuerza para soltarnos. Ya la fuerza que él invertía no era para soltarse, era para sostenerse. Comenzó usando la fuerza. ¿Quién puede más? ¿Quién empuja más? Y lo soltaba y volvían. Pero cuando le golpeó la cadera, ya la fuerza no era ni para empujar, ni para demostrar, ni para soltarse. Usaba la fuerza para sostenerse. Salió de allí aprendiendo que solo sosteniéndose en Él
puedes seguir transformado por Él. Alguien diga aleluya. La verdadera dependencia nace cuando ya no tenemos alternativa. Cuando puertas se cerraron. Cuando el médico te mira la cara y te dice: tu cáncer no tiene cura, no se puede hacer nada.

0: Hay muchas personas que en este momento, hispanamente hablando, están así. Ya no están pensando en el sueño americano, están pensando en sosténme, Jehová. Esto el de la cruz lo profetizó hace más de 10 años. La profecía está ahí. Y él dijo, ¿cuáles eran los únicos que no iban a tocar? Búsquelo. Profecía de esto el de la cruz, de la deportación, búsquelo. Y ahí entonces lo que él diga, que Dios diga que haga, hágalo. Porque fue el varón de Dios que habló. Sigo, paro. Hay personas que hoy están así. Yo lo entiendo, no es fácil, pero no es el final. Es posible que Dios esté golpeando la cadera de alguien para que dependa de Dios, para que dependa de Dios. Sigo, paro. Hay muchas iglesias que votaron, que hoy están así. Cuando pase las elecciones no voto más. Porque Dios nos está enseñando que nuestras fuerzas no residen en un gobierno, ni en un político, ni en ningún país, sino en el ángel de Jehová. Cuando Dios dice que te va a proteger y que va a estar contigo, nadie te puede mover de donde Dios te plantó. Yo conozco la historia de un hermano, se me fue el tiempo, que fue puesto preso por algunas acusaciones y unas cuantas cosas, y le sentenciaron a que se hizo cuánto tiempo, años, y en la cárcel se metió él con Dios. Y comenzó Dios a usarlo. La encargada de la cárcel, eso fue en Colombia, la encargada de la cárcel cayó endemoniada cuando él oró, botando espuma, y los guardias no saben qué hacer. Los malos, los jefes, le tenían miedo. Ahí viene el varón de Dios y le abrían paso. Porque cuando se le acercaban los malhechores para querer presionarlo, caían endemoniados. La gente botaba animales por la boca. Fue tan fuerte la manifestación que sin cumplir la sentencia, le faltaban años, no se sabe cómo, de arriba dieron una orden y los a las 12 de la noche le tocaron la celda. Ven, sal, coge tu cosa. Le abrieron la puerta de noche para que ni lo vieran. Vete y no vuelva más, que no te aguantamos. Cuando Dios está contigo, yo quiero que sepas que Dios no te va a golpear si no tiene planes contigo. Cuando Él desencaja esa cadera, es porque hay un Israel que va a traer un José, que va a traer un Moisés, que va a traer un Elías, un Eliseo. Hay un Jacob que va a ser cambiado. Cuando Dios decide protegerte, yo fui con el hermano Eliseo, fuimos a Topeka, fui, busqué una troca de la iglesia y fui a Topeka, dimos vuelta en Topeka, eso fue impresionante. Fuimos a Topeka, más allá de Topeka, miramos todo, volvimos a comprar equipo en Kansas, nos detuvimos en la casa a comer, y cuando me levanto y digo vámonos, descubrimos que andábamos sin placa. ¿Cómo yo pude ir a Topeka, Johnny Mission, Overland Park, y le pasaba por lado los policías tranquilos? No me dio miedo, ¿sabe por qué? Porque no sabía que no tenía placa. Eliseo dijo, mínimo el ángel de Jehová estaba sentado atrás. Cuando Dios dice que va contigo, hará ciego todo el que quiera detenerte. Dios está contigo. Después teníamos que ir al monte de oración a buscar la paca. Y dije, Eliseo, ahora me daba miedo. Vámonos por aquí atrás. Y me fui por allá atrás. Y por todos los montes me fui. Y era mirando. Pero cuando uno sabía que no tenía placa, andaba normal. Bendito sea Dios. Y aún así, todavía Dios me cuidó. Hasta que fuimos y le pusimos la placa. Dios tiene planes contigo. Dile aleluya al que está al lado y dile gloria a Dios. Cuando la fuerza falla, el corazón grita. Y grita, Señor, sin ti no puedo. Dios permite el vacío para que Él sea tu plenitud. Permite caída para que Él sea tu sostén. Permite noches largas para que Él sea tu amanecer. Dile a alguien hoy, el cambio será de adentro para afuera. Me dejan dos puntos más y termino. Cuando Dios te lleva a Peniel, te lleva para quitarte algo y para darte un nombre nuevo. Dios le preguntó, ¿cuál es tu nombre? Gracias que Jacob era honesto. Bueno, es que cuando tú estás delante de Dios no puedes tener fachada. A mí tú me dices, no. Jacob, ¿cómo? Jacob. ¿Te llaman Jacob? No, Jacob. Porque la gente tiende a no ser sincero delante de otros. Pero cuando se revela la santidad de Dios, no te puedes esconder detrás de una apariencia. ¿Cuál es tu nombre? Jacob confesó su realidad. Cuando se rindió, Dios le dijo, no se dirá más tu nombre Jacob, sino Israel. Miles no serán libres del Jacob que cargan por dentro hasta que no confiesen su realidad. No puedo. Usó manipulación, Dios, ayúdame. Dios nunca te transforma hasta que no diga con tu boca qué es lo que Él debe de transformar. ¿Cómo te llama? Sigue la segunda, sigue lo próximo, ángel. No, tu transformación está ligada a tu confesión. ¿Cómo te llamas? Bueno, Señor, soy el ladrón, soy el engañador, soy el manipulador, soy el que usa estrategia humana, soy el que sabe manipular. Y él dijo, ok, desde hoy ya no será ladrón, desde hoy ya no seré ese Jacob, desde hoy tú serás el Israel de Dios. A veces queremos vivir una apariencia de fe, como si Dios no nos conociera. Dios solo está esperando que grite, mi nombre es Jacob, para Él llamarte Israel. Dios no te va a llamar por tu nombre, el que Él te puso, hasta que tú no reconozcas el tuyo, el que tú forjaste. ¿Cómo te llama? Soy Jacob. Pues entonces era Israel ya. La liberación de Jacob vino cuando confesó. La bendición de Dios lo alcanzó cuando él fue honesto y sincero. No hay identidad nueva sin desnudez espiritual. No hay transformación sin confesión. No hay nombre nuevo sin rendición. Dios quiere quitar de ti y de mí lo falso, lo que nos engaña, lo que suplanta su propósito, lo que sustituye su presencia en nuestras vidas. Aleluya. Hoy es el día donde alguien debe de gritar su verdadera condición. Soy Jacob. Todavía sigo siendo Jacob. levántame, Señor, y transfórmame en ese Israel, en alguien manejable, en alguien gobernable. Transfórmame en alguien confiable, que tú confíes tu propósito, tu presencia. Rompe mi cadera si es necesario. Quebranta esas amistades tóxicas que tengo, que me llevan a reírme de lo que tú no te estás riendo, y que me llevan a tolerar lo que tú no toleras. Alguien debe de gritar eso hoy aquí. Todavía soy Jacob. Todavía soy estratégico, pero sin revelación divina de Dios. Todavía quiero empujar sin fluir. Cuando Dios te marca, como marcó a Jacob, no es para avergonzarte, sino para darte un testimonio nuevo y de victoria. Estoy terminando ya. Hoy es un día donde Dios nos quiere transformar. Jacob salió cojo, pero salió coronado. No era un hombre perfecto, pero ahora era un hombre procesado. Hay heridas que no son castigo, son credenciales. Hay pérdidas que no son derrotas, son liberación. Hay debilidades que no son desgracia, son puertas para ver la gloria de Dios. Y el apóstol lo dijo: cuando soy débil, soy fuerte. Dios quita para mostrar que tu flaqueza es lo que Él va a usar para glorificarse. Quizá hoy a alguien Dios le toque la cadera y toque su orgullo, sus planes, su fuerza, su emoción, su sentido, su control, tu estabilidad económica, tu seguridad en tu interior. Jacob salió cojeando, y todas las personas que lo vieron esa mañana sabían algo: él no caminaba así. Algo sucedió con él. Y creo que esta historia no ha dejado de repetirse, y creo que está a punto de repetirse en alguien. Y creo que ese alguien no se quedó en la casa. Creo que ese alguien está sentado oyéndome. Nosotros nos gusta ser estratégico. Nos gusta ser a veces manipuladores. Usar nuestra sabiduría para adquirir cosas. Queremos ser más sabios de la cuenta. Y Dios en los cielos nos está observando y diciendo: tengo que quebrarle la cadera para poderlo pasar a su próxima etapa en su vida. No puede ser Israel entero. Jacob fue transformado en Israel, pero con algo roto. Ningún hombre, ninguna mujer que Dios le ha confiado su gloria, su poder está entero. Algo Dios le quitó, algo Dios le quebró. Cuando alguien se llena de orgullo, es porque se le olvidó lo que Dios le quebró o le quitó. Mefiboset se podía sentar en la mesa y comer con el rey. De aquí para arriba estaba entero. De aquí para abajo algo estaba torcido, los pies. Debajo de la mesa no se notaban, pero sus pies estaban torcidos, lisiados. Te quiero decir esta palabra con ánimo. Dios nunca va a quebrar tu cadera si no tiene un nuevo nombre para ti, una nueva etapa. Siempre la bendición va a ser más grande que el dolor. Y es posible que hoy recibiste la respuesta del por qué las cosas en tu vida se quebraron, el por qué planes que estaban perfectamente calculados fallaron todos. Es porque en ellos te independizaste de Dios para autodependerte, depender de ti mismo. Es posible que las cosas en tu vida no se están dando, porque si se dieran te desconectaran de Dios. Ojalá que todos sean un Jacob aquí. Si Dios tiene la confianza de quebrarme la cadera,
1: tengo una palabra ardiendo en mi corazón esta mañana. La he titulado de la siguiente manera: tocando el arpa y esquivando lanzas. Y me gustaría ser bien práctico en esta mañana y hablarte acerca de los procesos difíciles a través de los cuales Dios nos permite pasar, aún siendo jóvenes, para desarrollar en nosotros un corazón conforme a su corazón. Pero me gustaría comenzar siendo bien honesto con vosotros y confesaros que hay algo que se dice de nuestra generación que me molesta un poquito, pero no puedo dejar de admitir que en cierto modo tienen algo de razón cuando lo dicen. Se dice de nosotros que somos la generación de cristal, que ante la más mínima presión nos fracturamos, que siempre huimos de los procesos que nos presionan un poquito, los procesos difíciles, que si las cosas se ponen complicadas en la universidad, dejamos los estudios, que si las cosas se ponen tensas en una relación interpersonal, creamos distancia y nos alejamos, que si las cosas se ponen difíciles en nuestro trabajo, nos vamos a otro y abandonamos nuestro puesto de responsabilidad, que si las cosas se ponen tensas dentro de nuestra iglesia local, nos vamos a otra donde haya más amor. Constantemente parece que huimos de los procesos que nos presionan. Pero déjame decirte algo con mucha honestidad. Hay muy poco que Dios pueda hacer con una generación que tiene un corazón de cristal. Él necesita hombres y mujeres jóvenes que tengan un corazón de barro. Un corazón de barro que Él pueda tomar en sus manos y modelarlo a su antojo. La Biblia describe a Dios de muchas maneras diferentes, pero una de ellas es la imagen de Dios como un alfarero divino. Yo no sé si has visto trabajar a un alfarero alguna vez, pero el alfarero toma el barro bruto y salvaje en sus manos y lo somete a un proceso de presión. Lo estira, lo aplasta, lo golpea, lo quebranta, lo mete en el agua y en el fuego. Todo con un objetivo: darle forma, imprimir en ese trozo de barro un diseño que hay en su mente. Y de la misma manera, Dios quiere tomarte a ti, quiere tomar tu corazón bruto y salvaje y someterlo a un proceso de presión. Lo quiere estirar, lo quiere estrujar, lo quiere golpear, lo quiere quebrantar, lo quiere meter en el fuego y en el agua, porque tiene un objetivo. Quiere imprimir una imagen en ti, quiere modelar un diseño en tu corazón. Quiere hacerte un hombre o una mujer conforme a su corazón. Pero no puede hacerlo si no te presiona. Y una de las presiones que Dios utiliza, el gran alfarero divino utiliza para imprimir una imagen en nosotros, es lo que yo llamo la presión de la injusticia. Di conmigo, injusticia. Un poquito más fuerte, injusticia. Mira, yo he tenido la oportunidad de sentarme a la mesa con muchos hombres y mujeres admirables, por lo menos para mí. Hombres de autoridad, hombres de gran influencia. Y les he preguntado acerca de su historia, y su historia generalmente es diferente, pero todos ellos tienen un capítulo común en su historia, con sus matices, pero es un capítulo común. Todos esos hombres y mujeres tuvieron que experimentar injusticias en su vida y tuvieron que aprender a responder adecuadamente ante una injusticia que venía por parte de alguien de su círculo social más cercano. Todos, absolutamente todos, tuvieron que aprender a responder correctamente ante la injusticia que venía por parte de alguien de su círculo familiar, de su círculo eclesial, de su círculo laboral. Todos. La cuestión esta mañana no es si experimentarás injusticias o no. Las experimentarás. La cuestión esta mañana es cómo responderás ante esas injusticias. Porque la manera en la que tú respondas ante esas injusticias va a modelar tu corazón conforme a la imagen de Dios, o lo va a deformar conforme a la imagen de Satanás. Es tu respuesta ante la injusticia que recibes lo que va a determinar tu modelado o tu deformado. ¿Me estoy explicando con suficiente claridad, como diría Félix Ortiz? ¿Sí? Ahora bien, esta mañana me gustaría hablarte de un hombre joven que fue sometido a una gran presión, la presión de la injusticia. Un hombre que llegó a ser el rey de Israel, pero antes fue un sencillo pastorcillo, del cual dijo Dios que era un hombre conforme a su corazón. Y uno puede pensar, ¡ay, qué romántico! Un hombre conforme a su corazón. Pero deja de ser romántico cuando uno descubre la manera en la cual Dios da forma a los corazones humanos. Los da forma a través de la presión. Y quiero hablarte acerca de cómo David fue presionado por Dios a través de un hombre llamado Saúl. Pero Saúl fue necesario para que David llegase a ser el rey que Dios quería que fuese. ¿Está bien? ¿Me acompañas a la historia? Vamos a ir a un capítulo muy específico que está en 1 Samuel, capítulo 18, versículo 6. 1 Samuel, capítulo 18, versículo 6. Dice: aconteció que cuando volvían ellos, cuando David volvió de matar al filisteo, salieron las mujeres de todas las ciudades de Israel, cantando y danzando, para recibir al rey Saúl con panderos, con cánticos de alegría y con instrumentos de música en la chiva de Colombia. Y cantaban las mujeres que danzaban a ritmo reggaetón y decían: tum, chikun, chikun, chikun. Saúl hirió a sus miles y David a sus 10,000. Y se enojó Saúl en gran manera y le desagradó este dicho y dijo: a David dieron 10,000 y a mí tan solo 1,000. No le falta más que el reino. Y desde aquel día Saúl no miró con buenos ojos a David. Aconteció al otro día que un espíritu malo de parte de Dios tomó a Saúl y él desvariaba en medio de la casa. Presta atención a esto. David tocaba con su mano el arpa como los otros días, y tenía Saúl la lanza en la mano. Y arrojó Saúl la lanza diciendo: enclavaré a David a la pared, pero David lo evadió dos veces. Por favor, préstame toda la atención que te sea posible en los próximos minutos. Dios dijo acerca de David que David fue un hombre conforme a su corazón. Es decir, que el corazón de David tenía la forma que Dios quería. Dios modeló el corazón de David bajo presión. Lo que esta mañana llamaremos la presión de la injusticia. Dios le había prometido a David que él sería el próximo rey de Israel, que llevaría la corona sobre su cabeza y que se sentaría en el trono real. Pero cuando Dios llevó a David al palacio, no lo llevó para reinar. Cuando Dios llevó a David al palacio por primera vez, lo llevó para servir a un rey tirano, un rey loco, un esquizofrénico emocional llamado Saúl. Un rey que le hizo la vida imposible a David de miles de maneras diferentes. Lo difamó, lo persiguió, le preparó trampas, se rió de él, lanzó falso testimonio y buscó la manera de matarlo una tras otra, tras otra, tras otra vez. Y si haces un perfil psicológico, eso se lo preguntáis a Andrés, acerca de quién era Saúl, yo creo que decir que era un poquito esquizofrénico emocional sería una definición bastante cercana. Era un tipo que en su relación con David, uno no sabía muy bien si en ese día lo iba a besar o lo iba a intentar matar. Un día decía: hijo mío, te amo. Y al otro día decía: te voy a matar, desgraciado. Era un esquizofrénico emocional y David padeció años y años y años de presión por parte de Saúl. Y sorprendentemente, Dios expuso a David a las múltiples injusticias de Saúl. Y aunque David lloró, clamó, gritó, Dios no le impidió durante años que David fuese golpeado por ese rey loco. Lo que estoy intentando decir esta mañana es que Saúl fue el taller de modelado del corazón de David. Es decir, una persona puede ser el taller divino para que Dios moldee tu corazón. Escúchame. No tendríamos un David conforme al corazón de Dios si no hubiésemos tenido un Saúl que le hizo la vida imposible. Es decir, David necesitó a Saúl, y tengo una noticia para ti. Tú también necesitas a Saúl. Dile al que está a tu lado: ¿necesitas a Saúl? Una persona en tu vida, tu Saúl puede ser el taller de modelado para tu corazón. Tu Saúl es la presión que tu corazón necesita para llegar a ser lo que Dios quiere que seas. Sé que no es un mensaje muy agradable de escuchar, pero queridos, no soy un coach motivacional, un predicador de solo buenas noticias para hacerte sentir bien. Te quiero dar el mensaje completo, y el mensaje completo es que necesitas a Saúl. Necesitas a Saúl. Ahora, la pregunta esta mañana es: ¿quién es tu Saúl? Y algunos aquí dicen: yo lo sé, yo lo sé, yo lo sé, yo lo sé, yo lo sé, yo lo sé, yo lo sé. Pero por si no está claro, déjame hacer una definición. Tu Saúl representa a una persona cercana en tu vida que te trata injustamente. Tu Saúl representa a una persona que consciente o inconscientemente te causa dolor y no puedes sacarla de tu vida porque forma parte de ella. Tu Saúl es una persona que forma parte de tu círculo social más cercano, de tu familia, de tu trabajo, de tu universidad, de tu iglesia, que está lo suficientemente cerca como para clavarte una lanza en el pecho y si te despistas, una lanza en la espalda. Tu Saúl es lo que yo llamo un enemigo íntimo. ¿A cuántos de los que están aquí les gustan los amigos íntimos? Levanta la mano. Los otros son unos amargados, vamos. A ver, generalmente decimos que quien tiene un amigo tiene un tesoro. Pero cuando Dios quiere regalarte algo valioso, te regala un enemigo íntimo. Porque Dios sabe que al regalarte un enemigo íntimo, te está regalando la presión que tu corazón necesita para llegar a ser quien Dios espera que seas. Necesitas a Saúl. Y la cuestión aquí es cómo responderás ante las injusticias de Saúl. Porque la manera en la cual respondas ante esas injusticias te van a conformar a la imagen de Dios o te van a deformar a la imagen de Satanás. Y Dios espera que a través del ejemplo de David entiendas esta mañana cómo Él quiere que tú respondas ante las lanzadas, lanzazos, ataques de tu Saúl. Y alguno aquí dirá, ¿y qué sabrá David? ¿Qué sabrá David? Un tipo que vivió 3.000 años atrás en la historia, muy lejos de Colombia, acerca de las injusticias que yo estoy viviendo. Querido, querida, David tenía un máster en injusticias. Se graduó en la Universidad de las Injusticias. ¡Ay, es que mi vida es terrible! Tienes que leer la vida de David. Era como una telenovela colombiana. Pero si hay una escena que revela muy bien la locura de esa relación tóxica entre David y Saúl, es la escena que acabamos de leer. Y por favor te pido que me prestes atención y que vengas conmigo a esa escena. ¿Está bien? Ahí estaba David en el palacio del rey Saúl. Porque David, además de ser un guerrero en su ejército, era su músico privado. Al parecer la Biblia nos dice que Saúl padecía una especie de ataque demoníaco que le hacía entrar en crisis profundas, en depresión y ansiedad súper profunda. Era como un ataque espiritual y solamente lograba paz cuando David le tocaba el arpa, cuando David cantaba para él. Nosotros sabemos hoy que la paz de Saúl no derivaba de que David fuese un buen músico. La paz de Saúl derivaba de que David era un hombre lleno del Espíritu de Dios. Y los demonios no podían contener su presencia. Y ahí estaba David tocando el arpa como tantas veces para su rey. Y de repente, en un momento en el cual Saúl empezó a darle vueltas a una idea y se metió en su mundo de fantasía. Porque así son los Saúles en tu vida, tienen sus mundos interiores y son mundos tan complejos donde ellos se fabrican historias como si fuesen directores de Hollywood y se crean sus propios dramas mentales. Y lo peor de todos es que ellos llegan a creer que lo que imaginan es verdad. Por eso es tan difícil tener una conversación objetiva con esas personas, porque se meten en su mundo, se internan ahí en sus pensamientos y empiezan a darle vueltas a una historia que ellos empiezan a agrandar, a estirar, a crear, y no hay manera de sacarlos de ahí. Y ahí estaba Saúl dándole vueltas a eso que había escuchado, que la gente prefería a David. Ah, yo he oído cantar a

está conspirando en mi contra. Seguro que es David quien me está preparando una trampa. Yo puedo verlo. Yo puedo verlo. Tiene intenciones de robarme el trono. Ah, sí, está clarísimo. Esta prueba lo veo tan claro. Lo veo tan claro. Quiere venir en contra de mí. Y de repente, en ese arrebato de locura, mientras Saúl estaba metido en su mundo fantasioso en su mente, creyendo que lo que él pensaba era verdad, agarró una lanza, le apuntó al pecho a David y literalmente se la lanzó. Y yo, que soy un poquito novelesco, me imagino el momento en cámara lenta, como si la lanza se acercase a David y David la ve, y como en una escena de Matrix, hace un movimiento épico, la esquiva y ¡pum! La lanza queda clavada en la pared. Ahí estaba la lanza clavada en la pared. David tenía el arpa en su mano y Saúl, como un perro rabioso, lo miraba con ganas de morder. Y la pregunta esta mañana es la siguiente: ¿qué haces cuando Saúl te arroja una lanza? Lo voy a volver a preguntar. ¿Qué haces cuando Saúl te arroja una lanza? Este mundo lo sabe muy bien. Arrancas la lanza de la pared y la arrojas de vuelta. Y si haces eso, probarás varias cosas. Probarás que no eres un cobarde. Probarás que eres un defensor de la justicia. Probarás que no se puede abusar de ti. Probarás que tienes lo que hay que tener. Probarás que tienes razón. Pero querido, querida, sobre todo probarás que eres un aprendiz de Saúl y que terminarás siendo exactamente igual que él dentro de unos años. Otro rey loco sentado en el trono de Israel, otro esquizofrénico emocional, otro arrojador de lanzas sobre los demás. Eso es lo que probarás. Querido, querida, llevo muchos años involucrado en este entorno que llamamos iglesia, para ver que esto se ha repetido una y otra vez. He visto que entre nosotros hay muchos justicieros que se autonombran jueces de los demás y que están siempre buscando a esos saúles, ¡ja!, y juzgándolos como personas perversas. Tienen sus pruebas, incluso me atrevería a decir que tienen razón, pero he visto a esos justicieros arrancando lanzas de la pared y arrojándolas de vuelta en contra de los saúles, y he visto a esos justicieros años después convertirse exactamente en la misma imagen de aquello que tanto juzgaron. ¿Por qué? ¿Por qué? Porque siempre te conviertes en la imagen de aquello que juzgas sin compasión. Siempre. Querido, querida, tú puedes creer que eres mejor que Saúl. Tú puedes creer que tienes la razón. Tú puedes creer que Saúl está equivocado. Y sí, es verdad. Está equivocado y tienes razón. Pero en el momento en el cual tú pones tu mano en la lanza, ese cáncer deformador del corazón empieza a tomar posesión de tu brazo hasta llegar a tu corazón para abortar el proceso de modelado divino y empezar a deformarte. En el mismo momento en el cual tú pones tu mano en la lanza, empiezas a mimetizarte. Escúchame, empiezas a mimetizarte con la esencia de Saúl. Y aunque te creas que eres mejor, no
lo eres, porque al poner tu mano en la lanza te estás empezando a convertir exactamente.

0: mente en la misma imagen de aquello que juzgas. Escucha, escucha por favor, escúchame con atención. Nadie aquí, nadie puede ponerse en posición de juez de otra persona. En el momento en el cual tú te pones en una posición de juez, estás posicionándote en una posición ilegal. Y Satanás le encanta que estés fuera de la legalidad. Te tiene ahí. Si te pones en esa posición y te conviertes en un cazador de Saúles. Porque hay gente aquí que piensa que su llamado es cazar a los Saúles que están entre nosotros. Te vas a convertir en ese monstruo que no quieres ser. Querido, querida, ahí estaba la lanza clavada en la pared. David tenía el arpa en su mano y Saúl, como un perro rabioso, lo miraba con ganas de morder. Y quizá la otra pregunta esta mañana es la siguiente. ¿Cuál crees que era la verdadera batalla de David en ese momento? ¿Cuál crees que era la verdadera batalla de David en ese momento? ¿Una batalla contra Saúl o una batalla contra sí mismo? Porque seamos claros, muchas veces pensamos que nuestra batalla es externa, cuando en realidad nuestra batalla siempre ha sido interna. Y algunos están tan distraídos peleando las batallas equivocadas, las batallas que están fuera de ellos, que la batalla más importante, la batalla que está ocurriendo dentro de ellos, la pierden. Porque seamos claros, a ver. David era un aniquilator de gigantes. David se llevó 5 piedras a la pelea en contra de Goliat y le sobraron 4. Donde David ponía el ojo, ponía la bala. David era un guerrero superior a Saúl en todos los sentidos y David solo hubiese necesitado un lanzamiento para arrancarle la cabeza de cuajo a Saúl. Pero todavía se pone mejor. Además, la gente amaba a David. David era un rockstar, era un influencer. La gente lo quería. Gritaba su nombre, tenía el corazón del pueblo en su mano y él lo sabía. Él sabía que la gente lo prefería a él por delante de lo que preferían a Saúl. Pero todavía se pone mejor. Además, David sabía que tenía razón. Que la justicia estaba de su parte. Y que si él hubiese arrojado la lanza de vuelta en cualquier juzgado, delante de cualquier juez, hubiesen absuelto a David como inocente. Porque lo que él hizo fue un acto en defensa propia y todo el mundo le hubiese dado la razón. ¿Qué estoy intentando decir esta mañana? Que queridos, queridas, de entre todas las batallas que libró David, la batalla más difícil no fue cortarle la cabeza a Goliat. La batalla más difícil fue no cortarle la cabeza a Saúl. La batalla más difícil para David fue vencer a su instinto de autopreservación y venganza. La batalla más difícil para David fue no arrancar la lanza de la pared y arrojarla de vuelta. Queridos, David había probado muchas veces, su capacidad, su gallardía para vencer a los enemigos fuera de él. Pero en esa sala, en ese momento, en esa situación, Dios estaba probando si David era capaz de vencer al enemigo dentro de él. Lo que estamos contemplando en esta escena no es una batalla externa. Lo que estamos contemplando en esta escena es una batalla interna. No es un David contra Saúl. Es un David contra David. Y quiero ser claro. Si David hubiese arrancado la lanza de la pared y la hubiese arrojado de vuelta, al día siguiente hubiésemos tenido un nuevo rey en Israel. Pero no un rey conforme al corazón de Dios, sino un rey conforme a las artimañas de Saúl. Otro esquizofrénico sentado en el trono del reino de Dios. Y no os va a gustar lo que voy a decir ahora, pero yo pienso que Dios ya tiene un reino, pero lo que le falta son reyes y reinas. Muchas veces decimos que Dios está construyendo un reino, pero a veces pienso que Dios ya tiene el reino. Lo que le falta es construir reyes y reinas conforme a su corazón para reinar adecuadamente. Y queridos, llevo demasiado tiempo viendo que en el reino de Dios hay personas sentadas en tronos de autoridad con el corazón equivocado. Y es dramático ver, escuchar, cómo a veces yo como predicador o Félix como predicador vamos a iglesias, a denominaciones y nos encontramos predicando en un entorno hostil donde los de la derecha están peleados contra los de la izquierda, los de ese bando contra ese bando, lanzándose lanzas de un lado a otro, creyendo que así se gobierna en el reino de Dios. Pero queridos, creo que nos hemos equivocado de cómo se gobierna en el reino de Dios. Ayúdame al piano, por favor. Estoy llegando al final. ¿A qué me estoy intentando referir esta mañana? Me estoy intentando referir con esta historia a que tú y yo somos los reyes y las reinas que Dios está construyendo para su reino. Pero David, al igual que todos nosotros, tenía un Saúl incubándose dentro de sus entrañas. Es lo que la Biblia llama el viejo hombre, la vieja mujer, la carne, el ego. A mí me gusta llamarlo la bestia o la bruja. No tú, la que está detrás. Y todos en esta sala, por muy maravillosos que parezcamos aparentemente, tenemos esa bestia creciendo en nuestras entrañas, ese Saúl desarrollándose dentro de nosotros. Y durante mucho tiempo yo pensé que el obstáculo para alcanzar los propósitos de Dios se encontraba fuera de mí. Que era esa persona que me hacía la zancadilla, era esa persona que hablaba mal de mí, era esa persona que me traicionó. Pero con el tiempo me di cuenta de que el obstáculo para alcanzar mis propósitos en Dios no está fuera de mí, está dentro de mí. Escúchame, ningún Saúl fuera de ti puede matar lo que Dios ha ungido. El único que puede matar lo que Dios ha ungido eres tú mismo. Tú mismo puedes abortar el proceso de Dios en tu vida, de la manera en la cual respondas ante lo que estás viviendo. Y David entendió en ese momento lo que quizá muchos de nosotros no entendemos nunca, pero que espero que podamos entender hoy. Que él no estaba librando una batalla externa, él estaba librando una batalla interna. Él estaba frente a la batalla más importante que existe, la batalla del corazón. Y él sabía, David sabía, que había un Saúl que tenía que matar, pero no estaba fuera de él, estaba dentro de él. Y la pregunta esta mañana es: ¿cómo matas al Saúl que está dentro de ti? Ahí estaba la lanza clavada en la pared. David tenía el arpa en su mano y Saúl, como un perro rabioso, lo miraba con ganas de morder. ¿Y qué hizo David? David hizo lo que es más difícil para un hombre que está entrenado para la batalla. David hizo lo que es más difícil para un hombre que está acostumbrado a ganar. David hizo lo que es más difícil para un hombre que sabe que tiene la razón. ¿Sabes lo que hizo David? No devolvió el golpe. se defendió, no peleó esa batalla. Ahí estaba la lanza clavada en la pared y David hizo algo que según este mundo es un acto de cobardía, o peor aún, es un acto de locura total, pero que desde la perspectiva del reino es el acto de mayor gallardía que existe. ¿Sabes qué hizo David? David no puso su mano en la lanza. David mantuvo su mano en el arpa. Lo voy a volver a decir. David no puso su mano en la lanza. David mantuvo su mano en el arpa y siguió adorando a Dios en medio de la injusticia que estaba viviendo. David no peleó esa batalla y se la dejó a Dios. Y su respuesta fue adoración. No sé si estoy explicándome como me gustaría explicarme. No te va a gustar lo que te voy a decir, pero lo tengo que decir. Dios va a usar al Saúl fuera de ti para darte una oportunidad de que tú mates al Saúl dentro de ti. ¿Y cómo lo hará? Te permitirá estar bajo la tiranía de Saúl durante años. Llorarás, gritarás, clamarás, Dios, quítamelo. Y Dios no te responderá durante años. Porque Dios sabe que la manera de matar al Saúl dentro de ti es manteniendo tu mano en el arpa y adorando a Dios en medio de la injusticia, aprendiendo el baile loco para este mundo de adorar a Dios mientras aprendes a esquivar las lanzas que intentan atraparte. Matas al Saúl dentro de ti cuando en medio de la injusticia de la situación adoras a Dios y no tomas la justicia por tu mano, no te defiendes, no devuelves mal por mal, no murmuras, no conspiras. Matas al Saúl dentro de ti cuando actúas en el espíritu contrario del Saúl que está fuera de ti. Y quiero decir algo aquí para que quede claro, por si no ha quedado claro. Estoy hablando de no defender tu justicia. Pero si se trata de la justicia de otro, tenemos algo que hacer, ¿eh? Y quizá una pregunta importante esta mañana es: ¿cuál fue la última batalla que peleaste? ¿Una batalla a tu favor o una batalla en favor de los que están heridos, de los que son abusados, de los que son violados, de los que son torturados, de los que son presionados por un sistema de maldad? Cuando se trata de defender a alguien, en el reino la prioridad es defender al otro. Pero nos defendemos siempre a nosotros, siempre a nosotros, siempre a nosotros. Nosotros somos el centro de nuestro evangelio y quizá por eso nos va como nos va. Y tú puedes decir, ya voy a terminar, y tienes que, lo que me estás diciendo no tiene sentido para mí. Me estás pidiendo que adore a Dios mientras ese tipo está afilando su lanza para lanzarme. ¿Cómo quieres que gane una batalla con un arpa cuando él tiene una lanza? Pero ¿no dice la Biblia que las armas de nuestra milicia no son carnales, sino que son poderosas en Dios? Ellos tienen armas carnales, pero nosotros tenemos un arma que este mundo no conoce, que es confiar en el justo y es adorarlo a él en medio del dolor de la injusticia. Y David decidió algo que esta noche tienes que decidir: ¿confío en mi mano o confío en la mano de Dios? Espera, escucha. ¿Confío en mi mano o confío en la mano de Dios? Porque muchos de los que estamos aquí tenemos la tentación de, en medio de esa situación, manipular la situación a nuestro favor, meter la mano, manipular para traer gente a nuestro bando, para convencer, para ganar ventaja, manipular. Pero cuando Dios nos ve a nosotros meter nuestra mano en el asunto, Dios dice: entonces yo no meto la mía porque tú ya te las apañas bien solito. Y esta mañana tienes que decidir en qué mano vas a confiar, si en la mano de Dios o en tu propia mano. David tenía muy claro en qué mano iba a confiar. David iba a confiar en esa mano. Esa mano que desde el momento de su nacimiento había estado sobre él. Esa mano de Dios que lo había apartado de entre las ovejas de su padre y lo posicionó delante del profeta. Esa mano que lo ungió delante de los ojos incrédulos de sus padres y de sus hermanos. Esa mano que cerró la boca del oso y el león en sus batallas privadas. Esa mano que tomó la piedra de la honda y la llevó contra la cabeza de Goliat. Esa mano que siempre había estado con David, la mano de Dios. David decidió confiar en esa mano. David dijo: no será a mi modo ni a mi manera, será a la manera de Dios. No pelearé esa batalla con mis manos. Confiaré que un día Dios meterá su mano en el asunto y lo hará como Él quiera, porque Él es el juez de todos. No lo soy yo, lo es Él, y voy a confiar en esa mano. Ayúdame con esto. Pon tu mano así y dile: quieta. Quédate quieta, no te metas. No pelees esa batalla. Traedme el cuchillo porque voy a cuchillar a alguien antes de irme. No pelees esa batalla. No pelees esa batalla. No la pelees. Pelea esta. La de dentro, la del corazón. Yo recuerdo cuando era un poquito más joven, ya hace unos años atrás. Félix me conoció hace unos años atrás. Espero que vea una evolución favorable, porque pienso en el Itiel de hace unos años atrás y era muy salvaje. Era muy bruto. Y recuerdo que cuando estaba empezando el ministerio, empezaba a predicar, la lengua me iba más rápida que el cerebro. Y decía cosas que no tenía que decir. Y por alguna razón, un pastor que no tenía una visión de gracia, tomó algo que yo dije y escribió una carta y se la envió por email a todos los pastores de mi zona, diciendo un montón de cosas tergiversadas, torcidas, exageradas. Y como a Dios le encanta esto, porque a Dios disfruta con esto. Es como Dios dice: a ver, vamos a ver qué pasa. Enviársela a Itiel también para que la lea. Y me llegó y la leí. Y cuando la leí, el Saúl que tengo dentro dijo: te vas a enterar. Y querido, soy predicador, manejo el arte de las palabras, soy bueno hablando, soy bueno. Me senté frente al ordenador y dije: te vas a enterar. Y escribí una carta respuesta que era para enmarcarla. Escúchame, una argumentación perfecta donde claramente demostraba que él estaba equivocado y que yo tenía la razón. Una carta que si un juez la hubiese visto, si hubiese puesto de pie y me hubiese dicho: ole, ole, ole. ¡Qué carta! Y yo estaba ahí, terminé mi carta y metí todos los emails de todos los pastores que habían recibido la primera carta. Y cuando estaba a punto de ir con mi ratón y darle al botón enviar, escucho la voz de Jesús tan clara aquí que me dice: tss. Digo: ¿qué pasa? Y Jesús me dice: ¿te gusta tu carta? Y dije: me ha quedado genial. Y me dice: ¿te has desahogado ya? La verdad es que me he quedado muy a gusto. Y Jesús me dice: me alegro. Ahora borra la carta. Y yo le dije: no. Y además me dijo: y no solo eso, escribe a ese pastor en privado y dale las gracias, porque su consejo es sabio para ti. Hay una parte de verdad en lo que ha dicho. No, pero ha dicho muchas mentiras, pero hay una parte de verdad. Y no me voy a hacer el héroe, no me voy a hacer el héroe. Guardé esa carta en borradores. Una semana. Y le di vueltas. Peleé una batalla aquí dentro. Y con los años de perspectiva, que quizá no tienes ahora, pero un día serás viejito como yo, me he dado cuenta de que al no enviar esa carta, gané la verdadera batalla. Porque lo que estaba en juego no era una discusión. Lo que estaba en juego era mi corazón. Y probablemente, y algunos creerán que estoy exagerando, yo hoy no estaría aquí con Félix, que es uno de los hombres que más admiro, con Andrés, predicándoos a vosotros, si yo hubiese enviado esa carta. Es muy probable que no. Y además ese pastor desgraciado ahora es mi amigo y me invita a predicar a su iglesia, el desgraciado. Pero bueno, esa es otra historia. Entonces, mantente quieto. ¿Por qué? Porque, ¿qué nos ha dicho Félix hoy? Que al final todo se trata de que Cristo sea desarrollado en nosotros. ¿Puedes poner la imagen de Jesús en la cruz? Cuando esto está en pantalla, es mejor que ningún predicador ocupe el protagonismo. Porque si vamos a ser un hombre conforme al corazón de Dios, tenemos que aprender que Jesús en la cruz también fue lanzado. Y Él no esquivó la lanza. Él la recibió. ¿Y sabes quién le dio ese lanzazo? No fue un romano anónimo, fuimos tú y yo. Y Él sabía que la manera de ganar nuestro corazón era dejándose lanzar y no respondiendo. Y hay batallas que se ganan de una manera extraña, pero así nos lo enseñó Jesús. Si queremos ser como Jesús, tenemos que aprender a aceptar.
1: Literalmente es mi anhelo simplemente leer algunos versos. Esta carta a los colosenses que tenemos el gusto, el honor, el privilegio de escuchar en este día, en este recorrido que estamos haciendo a la Biblia, es una carta hermosa, es una carta que le pido a Dios que cause que te enamores mucho más de Jesús, que le conozcas mucho más y sobre todas las cosas que dimensiones en la mente natural que tú y yo tenemos, que puedas dimensionar quién es Cristo. Y en este día yo quiero tratar de compartirles lo que entendía era el título. Y el título de esta enseñanza es bien sencillo y si me puede ayudar de pronto a decirle a la persona que está al lado suyo, dígale, no busques por fuera lo que está dentro. De nuevo le puedo decir a la otra persona que está al otro lado, no busques por fuera lo que está adentro. Y Pablo está clamando a Dios y está intercediendo por esta iglesia y le está diciendo al Señor, Señor, yo quiero pedirte que les des conocimiento, que ellos puedan crecer en el conocimiento. Es más, es impresionante cómo el apóstol Pablo, el hombre que escribió casi el 70%, obviamente inspirado por el Espíritu Santo, escribió más del 70% del Nuevo Testamento, la oración constante de él era que te pueda conocer más. Yo quiero anunciarle a alguien, no has conocido todo lo que Dios tiene para ti, ni has conocido todo lo que Dios hace en tu vida. ¿Alguien me sigue? Hay mucho más. Sus misericordias son nuevas cada mañana. Y precisamente allí en Colosenses 1, 9 al 12, dice un poquitito más adelante, dice en el verso 10, rogamos que ustedes sean fortalecidos con todo poder según la potencia de su gloria para obtener toda perseverancia y paciencia con gozo, dando gracias al Padre que nos ha capacitado para compartir la herencia de los santos en la luz. La primera parte del versículo dice, yo pido que ustedes sean llenos del conocimiento de su voluntad en toda sabiduría y comprensión espiritual, para que anden como es digno del Señor, para que anden como es digno del Señor. Así que en este día yo estoy creyendo, porque sé que sé que Dios lo está haciendo, que hábitos que estaban en tu vida, que cosas que estaban presentes quizás por 3, 4, 5 generaciones, quizás maldiciones que estuvieron presentes, hay algo que Dios en este día viene a sellar. Hay gente que va a salir muy diferente de este lugar. Es más, dígale al de lado, mírame bien, porque cuando salga de acá voy a estar bien diferente. ¿Hay alguien que cree eso?
2: Sí.
1: Mire, van a salir bonitos. Es más, ayúdeme. Ya no los molesto más la última vez. Está bien, me ayuda. Dígale al de lado. Antes de que tú llegaras, yo era la persona más hermosa en este lugar. Ahora sí se ponen contentos, ¿verdad? Muy bien. Quiero tratar de contestar por medio de esta carta una de las preguntas más importantes que todo creyente puede llegar a contestar, y qué hermoso que Dios se encarga de hacerlo en la Biblia. Y la primera pregunta del primer punto es: ¿quién es el Hijo con H mayúscula? ¿Quién es Jesús? ¿Sabe? Meditaba en la primera reunión y le contaba, seguramente algunos de ustedes se van a identificar conmigo. Hemos tenido algunos de nosotros que venir de países de América Latina, quizás de Centroamérica, de Suramérica, de diferentes lugares, y quizás tú dejaste allí a tu sobrinito de 5 años, y eso fue hace 12, 13, 14, 15 años, o dejaste a tu sobrinita de 7, y Dios en su misericordia permitió que regresaras, o bien ellos vinieron a visitarte, y la imagen que tú tenías era de este niño frágil de 5 años, que quizás tú lo podías levantar fácilmente, quizás le hacías cosquillas, jugabas con él, y ahora del aeropuerto sale un tipo de 6 pies, así, todo grandote y con músculo. No sé si a alguien le haya pasado eso, y tú dices como, ¿qué pasó? O la niña que era la princesita con la que tú jugabas, de repente sale una muchacha totalmente desarrollada, hermosa, grandota, y dice, ¿en qué momento sucedió esto? Y quizás por años mantuviste la imagen de ese niño, de ese chiquillo frágil, o de esa niña que era una muñequita pequeña. Y en este día yo quiero anunciarle a alguien que es factible que la imagen que tú tenías de Cristo Jesús en este día cambie de una manera radical, porque posiblemente tienes la imagen de la película, tienes la imagen de la serie, tienes la imagen de ese Jesús que es bien amoroso, bien tierno, y lo es. Pero quiero decirte que la pastora Vicky creo que hizo una excelente labor en describirnos cómo es Cristo hoy. Juan, el amado, aquel que recostó su cabeza en el pecho de Jesús. Eso es lo que vemos en el Evangelio de Juan. Esa intimidad, esa ternura, quizás cuando Jesús resucita, está allí también con él, le acompaña, anuncia que él no iba a morir como los otros, sino que iba a tener un encuentro posterior que sucede precisamente en Apocalipsis hacia el año 90, allí en la isla de Patmos. Y Juan tiene esta revelación ahora, este encuentro de Jesús, pero no es el Jesús que dejó en el momento en el que estaba con los discípulos. Nos empieza a hablar entonces ahora en Apocalipsis capítulo 1, que sus ojos son como llamas de fuego, que su cabello es blanco, que su voz es como el estruendo de muchas aguas. Si alguien ha estado quizás en las cataratas del Niágara, o en las de Iguazú, o en alguna catarata como esa, usted recordará cómo suena. Pues así es la voz que ahora él está escuchando. Sus pies como bronce bruñido. Y de repente dice: caí como muerto. Pido a Dios que en este día, y lo hablo de manera verdadera y en el Espíritu, alguien caiga postrado delante de Cristo Jesús, porque quizás estamos siendo bastante cómodos en nuestra relación con Él, quizás estamos siendo bastante informales y no estamos dimensionando con quién, permítame decirlo de esta manera, nos estamos metiendo. Y el libro de Colosenses es una imagen perfecta. ¿Por qué razón? Muchos lo llaman como un sustento de la cristología, del estudio de quién es Cristo, Dios mismo habitando en Él y Él mismo siendo Dios. Acompáñeme por un momento para que podamos comprender de quién estamos hablando. Colosenses capítulo 1, verso 13 hasta el 20, hablando del Padre, dice: pues Él nos rescató del reino de la oscuridad y nos trasladó al reino de su Hijo amado, Y aquí nos empieza a hablar por un momento qué fue lo que Jesús hizo. Dice, hablando de Jesús, quien compró nuestra libertad y perdonó nuestros pecados. Y aquí una iglesia que entiende debería estar saltando de alegría, debería estar agradeciendo a Dios, porque en este día te estoy anunciando una vez más que no hay pecado en ti, que Cristo lo llevó a la cruz del Calvario. Y creo, iglesia, y creo que nos hemos acostumbrado a esto y no lo dimensionamos. No dimensionamos que Él pagó por tu pecado pasado, el presente y aún el futuro, si tú vives rendido delante de Él y si te arrepientes. Yo mismo me he sorprendido de lo poco común que es muchas veces en mi tiempo con Dios, los instantes en los que tengo conciencia de las cosas que hice mal para estar nuevamente rendido delante de Él y decirle, ¿sabes qué? Te pido perdón, no tuve un pensamiento correcto, no contesté correctamente, mis intenciones no fueron la mejor y no sé si hay alguien que se identifica conmigo, ustedes flotan. Y nos olvidamos de regresar otra vez a sus pies para tratar de vivir una vida lo más digna del sacrificio de Cristo Jesús. Lo que Colosenses nos está anunciando es que tú y yo estábamos en un reino de oscuridad, y yo no sé si hay alguien que se identifica conmigo. El problema, nuevamente, perdóneme que lo diga en este día, y quizás algunos de ustedes se podrán estremecer, algunos molestar, otros se podrán poner como se ponga, pero tengo que anunciar lo que la Biblia dice. Tú y yo estábamos muertos en delitos y pecados, separados de Dios. Colosenses nos dice que éramos enemigos de Dios. Así pienses que eras muy bueno. Algún día hice una enseñanza que se llamaba "El infierno está lleno de gente buena". ¿Tú sabes que esas son las personas más difíciles para evangelizar? Las personas que tienen una buena moral, que son buenos seres humanos, porque ellos no creen que están separados de Dios. No, pues es que yo no he hecho nada malo. Yo quiero decirte que la Biblia establece que no hay ninguno bueno, ni uno solo. Uy, ¿qué tal esa respuesta? ¡Fabulosa! No hay ninguno bueno. Jesús dijo, ¿por qué me llamas bueno si no hay nadie bueno? Es más, la Biblia dice, por cuanto todos pecaron y están destituidos, separados de la gloria de Dios. Y yo sé que le dije que le dijera que era el más bonito, pero mírelo bien, al del lado. Ese primer versículo nos da excelentes noticias. Verso 14, quien compró nuestra libertad y perdonó nuestros pecados. Y aquí es donde pido a Dios que nos permita conocer de mejor manera a Cristo. Cristo es la imagen visible del Dios invisible. Él ya existía antes de que todas las cosas fueran creadas y es supremo sobre toda la creación. Porque por medio de Él, ¿de quién? De Cristo, Dios creó todo lo que existe en los lugares celestiales y en la tierra. Hizo las cosas que podemos ver y las que no podemos ver, tales como tronos, reinos, gobernantes y autoridades del mundo invisible. Todo fue creado por medio de Él. ¿De quién? De Cristo. Y para Él, ¿estamos entendiendo con quién? Permítame decirlo así, ¿nos estamos metiendo? Estoy anunciando en este día que no estoy hablando de un buen profeta. Te estoy anunciando en este día que no has creído en un gran maestro, en un gran filósofo, en un muy buen pensador con el cual podemos citar ciertas cosas en el internet. Estoy hablando que la Biblia y estos versos particularmente nos dicen quién es Él. Y le pido al Padre que hoy podamos entender de mejor manera, y lo vuelvo a insistir, con quién nosotros nos estamos relacionando, para que no nos encontremos, iglesia, siendo irreverentes ante un Dios que es santo, puro, justo y digno. En el Antiguo Testamento, las personas anhelaban ver a Dios, pero a la vez temían, porque sabía que nadie podía ver a Dios y permanecer vivo. Creo que muchos de nosotros posiblemente nos acercamos con irreverencia. Y yo no te estoy hablando en este día de ser santurrones, de tener un montón de reglas. Te estoy hablando de la dignidad de nuestro Dios. Todo fue creado por medio de Él y para Él. Él ya existía antes de que las cosas, de todas las cosas, y mantiene unida toda la creación. Te voy a tratar de compartirte qué significa esto. Si en algún momento has estudiado la astronomía, si en algún momento te gustaron los planetas, la distancia que hay entre el sol y la tierra, entre la luna y el sol, y cómo no estamos un metro muy cerquita, ni medio metro más allá, ni más acá, cómo todo se sostiene, quiero decirte que todo se sostiene como está por Cristo Jesús. Él sostiene todo en perfecta armonía. Los bebés nacen con la complejidad que nacen y los ojos de Jesús están sobre ellos. Una vez más, no es un pensador, no es simplemente el profeta, no es simplemente el Mesías. Quisiera decírtelo inclusive de esta manera: no es tu tiquete para no ir al infierno, es Dios mismo. Y hay algo tan complejo que aún obviamente en esta mente pequeña yo no puedo comprender, porque la Biblia dice que los cielos no pueden contener la gloria de Dios, pero habita dentro de ti. Eso se merece una reacción diferente. Hay alguien que tiene que saber que no está supuesto a vivir en ruina. Hay alguien que tiene que saber que la maldición no puede estar presente en su vida, no puede gobernar para siempre. Hay alguien que tiene que entender que Cristo Jesús pagó por muchas cosas que tú estás cargando. Y siento que hoy es día de libertad, hoy es día en el que Cristo se va a establecer en el corazón de muchas personas como nunca antes. Posiblemente algunas personas tienen que recibir a Jesús hoy por primera vez con la conciencia verdadera. Cristo también es la cabeza de la iglesia, la cual es su cuerpo. Él es el principio supremo sobre todos los que se levantan de los muertos, el primogénito de los muertos, dice otra versión. Así que Él es el primero en... Ayúdenme, iglesia. Él es el primero en... Pregúntate a ti mismo si es la verdad en tu vida. Lo que te quiero decir es que si Él es quien está supuesto a ser, no puede ser otra cosa que el primero en tu vida. No sé si me estoy haciendo entender. La pregunta entonces es: ¿quién determina tu agenda? ¿Quién determina tus gastos? ¿Quién determina tus prioridades? ¿Quién determina cómo decides? Si alguno quiere ser mi discípulo, tome su cruz. Niéguese y tome su cruz ¿cada cuánto? Cada 8 días. O como pasa ahora, cada 8 semanas, cuando vienen los creyentes comprometidos a reunirse. ¿Sabe eso? Que antes de la pandemia un creyente comprometido venía una vez 4 semanas, ahora es una vez cada 8. ¿Quién dirige tu agenda? Es más, ¿cuándo fue la última vez que le preguntaste al Señor: ¿tú estás conforme con lo que yo estoy haciendo para la edificación de tu reino? ¿Tú estás conforme con mi servicio? ¿Tú estás conforme con mi dar? ¿Tú estás conforme con mi consagración? ¿Tú estás conforme con lo que yo leo de la Biblia? ¿Te agrada lo que yo estoy haciendo? Porque si Él es el primero, es el primero. Nos continúa describiendo algo precioso, verso 19. Pues a Dios en toda su plenitud le agradó vivir en Cristo, y por medio de Él Dios reconcilió consigo todas las cosas, hizo paz con todo lo que existe en el cielo y en la tierra por medio de la sangre de Cristo Jesús. Si no fuese por Cristo, si no fuese por la vida santa de Jesús, tú y yo estaríamos corchados, o no sé cómo dicen en tu país, fritos, muertos. Él siendo hombre, este es el misterio, lo que los teólogos llaman la unión hipostática, un ser que era 100% Dios y 100% hombre. Cristo fue tentado en todo, mas no pecó, y bendito Dios por eso, porque si no, tú y yo estaríamos separados. Hay un milagro que tiene que suceder en este día en la vida de alguien, empezando por este predicador. Si hay algo que yo necesito es someterme más a Él, rendirme más a Él, adorarlo más a Él, darle aún mucho más a Él. Comprender que Jesús no se ganó la lotería contigo es muy importante. Estos versos son motivo de estudio y de sustento, como lo dije antes, de la cristología. Se lo resumo. En esencia, estos versículos nos dicen que todo fue creado por Él y todo fue creado para Él, que Él sustenta absolutamente todas las cosas, que Él es antes de todo y el primero en todo. Y le pido al Espíritu Santo que nos deje entender qué significa eso a cada uno de nosotros. Hoy nuevamente necesito expresar que no estamos hablando meramente de un personaje histórico, de un buen maestro, de un predicador o de un profeta. Estamos hablando, ¿cómo más pudiera decirlo? De la imagen exacta de la naturaleza del Padre, hecho hombre. Colosenses 1:27 dice: a estos Dios les dio a conocer cuáles son las riquezas de la gloria de este misterio entre los gentiles. Cristo en ustedes, la esperanza de gloria. ¿Puedes comprender que tú no recibiste un Espíritu Santo pequeñito, miniatura? ¿Puedes comprender que los niños que están allí adorando a nuestro Dios están capacitados por el mismo Espíritu Santo que Hechos 10:38 dice que Jesús tenía, que anduvo haciendo el bien, sanando a todos los oprimidos por el diablo porque Dios estaba con él? Y el inicio del versículo dice que Dios lo ungió con el Espíritu Santo como te ha ungido a ti. La realidad sería muy diferente si comprendiéramos entonces que la plenitud de Dios habita en nosotros. ¿Cómo sería tu vida si verdaderamente comprendieras eso? ¿Cómo sería la mía? ¿Continuaríamos con los mismos pensamientos? ¿Continuaríamos con las mismas decisiones? De una manera muy especial, el profeta Kevin lo dice: dentro tuyo viven dos personas. Vives tú y vive el Espíritu Santo o el Espíritu de Cristo. ¿Cuál de los dos estará usando más tu cuerpo? Esa es una excelente pregunta. Porque quiero anunciarte que donde quiera que tú vas, la Biblia establece que tú eres un embajador, uno que trae buenas nuevas de reconciliación y salvación. Pero lo increíble es que Dios se limita, perdóneme si soy muy folclórico, a que a ti se te dé la gana de abrir la boca para compartir las buenas nuevas del Evangelio. ¿No le parece eso tremendo? Que el Dios todopoderoso se limita a que tú decidas. Que el Dios todopoderoso, ven acá, dice: y ustedes impondrán las manos sobre los enfermos y sanarán. Pero nosotros estamos, uy, no, pero ¿qué va a pensar? Esto es como raro acá en Publix. Yo decirle que voy a orar por él, no. Y mire la fila. ¿Pudiera alguien en este día hacerse disponible para Dios? No seamos tan ligeros, porque si tú dices eso, el Espíritu Santo te va a hablar. Mire, gracias, Bern, hay algunos de nosotros que no hemos experimentado lo que significa que Dios te use en determinado momento. Esta prédica está siendo totalmente diferente a la de la primera reunión por alguna razón. Aquellos que tengan hambre, vean las dos. Uy, qué respuesta tan tremenda. Gracias, Padre, por los hambrientos que enviaste a esta iglesia, Señor. ¿Será que yo soy raro, mi amor? Yo me veo las dos prédicas tuyas y las de Pastor Gio cuando están afuera. Hay algo nuevo para esta casa, iglesia. Hay algo nuevo para cada uno de nosotros, pero yo siento que este es un día en el que tenemos que dejar muchas conclusiones en las sillas o en el altar y decirle al Señor: Señor, sabes que permíteme conocerte de una mejor forma, de una mayor forma. Si acaso solamente un versículo usted se llevara en este día, que pido a Dios que no, quiero compartirle Colosenses 2:9-10. Dice lo siguiente, hablando de quién es el Hijo y de lo que ha hecho en nosotros: porque toda la plenitud de la Deidad reside corporalmente en Él. ¿En quién? En Cristo. ¿Qué cantidad de la Deidad? Ayúdame, iglesia, ¿qué cantidad de la Deidad? Y por si acaso, ¿qué significa la Deidad? Dios, la Divinidad. Y muchos de nosotros no tenemos ningún problema, quizás, algunos quizás en este día, para comprender que Jesús es Dios. Ese es el primer punto. Y aquí estoy haciendo énfasis en lo que dice Colosenses, porque Colosenses vuelve a ratificar que todo Dios habita en Jesús, es decir, que Jesús es Dios. Y hasta allí muchos de nosotros no tenemos problema. Pero el problema está en el versículo 10. ¿Por qué? Porque el versículo 10 dice: y ustedes han sido hechos completos en Él, que es la cabeza sobre todo poder y autoridad. La Nueva Versión Internacional dice: toda la plenitud de la divinidad habita en forma corporal en Cristo, y en Él, que es cabeza de todo poder y autoridad, ustedes han recibido esa plenitud. No sé si comprendemos eso. La pregunta, Peter, ¿es Jesús mentiroso? Contéstame, por favor, ¿es Jesús mentiroso? Contéstame duro, por favor, que te escuchen. ¿Es Jesús mentiroso? Y entonces, ¿por qué Jesús dijo: ustedes van a hacer cosas mayores de las que yo he hecho? Maestro, no exageres. O sea, lo que me estás diciendo es que yo voy a estar liberando demonios. ¿Y acaso no es lo que los discípulos hacen? Señor, pero lo que me estás diciendo es que yo voy a estar sanando gente. ¿Y acaso no fue una marca? Y yo no sé cuáles son las aguas sobre las que tú vas a caminar. Quizás son aguas de negocios, quizás son aguas de... Yo no sé sobre qué cosas sobrenaturales Dios quiera que tú camines. Pero la pregunta es si hay alguien, si hay un hombre, una mujer, hay un joven, una niña que pueda creer en este día: la plenitud de Dios habita en mí. Y te aclaro, esto no es para hacer grande tu nombre, sino para hacer el nombre de Jesús grande, grande y cada vez más grande. Lo que los hombres que se dedican a lo que yo hago no entienden es lo que Pedro y Juan entendieron. En Hechos se encuentran ellos dos entrando al templo, y en el templo hay un hombre que está, creo que son 38, 40 años paralítico. Y no entendemos esto. Pedro le dice algo a este hombre: ¡míranos! Uy, pero lo que tiene que poner los ojos en Jesús. Yo quiero decirte que Jesús habita en ti y que está bien que la gente ponga los ojos en ti. El problema es cuando a ti te gusta y te acostumbras. Pedro dice: ¡míranos! Y poniendo sus ojos en él, le estiró la mano y le dice: no tengo oro, no tengo plata, pero de lo que yo te... Pedro sabía lo que había recibido. La pregunta es si tú y yo sabemos lo que hemos recibido. Si ese aplauso equivale a la revelación, necesitamos continuar pidiéndole a Dios que nos dé el entendimiento. Pedro sabía que ya no era el engañador, el temeroso, aquel que había negado. Pedro sabía que algo había pasado dentro de él. A tal punto que tiene la valentía, la certeza de decirle: mira, yo no tengo oro, yo no tengo plata, pero de lo que yo tengo, yo te voy a dar en este día. Y hay alguien que necesita comprender eso. Deja de estar buscando afuera lo que tienes adentro. No tengo oro, no tengo plata, pero de lo que yo tengo te doy, en el nombre de Jesús. Levántate y... yo no sé si usted se imagina eso, pero no estamos hablando de alguien que se le había dormido la pierna 30 minutos. Estamos hablando de alguien que había estado paralítico por años. Se dice que dio un brinco, se levantó y danzaba y se regocijaba. Ahora escúcheme la dinámica de lo que esta iglesia tiene que aprender, porque Dios te va a empezar a usar. Si tú comprendes esto en este día, Dios te va a empezar a usar de una manera poderosa. Versos más adelante dice que se acumula la gente y empiezan allí a decirle a Pedro, a Juan, las cosas que están sucediendo. ¡Wow, wow, wow, wow! ¡Tú eres tremendo! ¡Mira lo que sucedió! Pedro dice: ¿por qué me miran a mí? ¿Qué le dijo al paralítico? ¡Mírame! Vienen las multitudes y ¿qué dice? ¿Por qué me miran a mí? Si fue por la gracia de Jesús. Eso es lo que necesitamos entender. La gente a nuestro alrededor necesita vernos, necesita un modelo, necesita un hombre, una mujer que sepa cómo criar hijos, un hombre que no maltrata a las mujeres. Alguien dígame algo. Un empresario íntegro, un buen empleado. Ellos necesitan ver una referencia de alguien humano. como nos sucedió a nosotros. Por eso el Padre envió a Jesús. Él es la representación exacta de la naturaleza del Padre. El invisible se hizo carne. La gente necesita verte. ¿Alguien me entiende? O mejor, me estoy haciendo entender. Aún este mundo está lleno de desesperanza, aún este mundo está lleno de depresión, está lleno de pobreza, y supuestamente tú y yo tenemos algo dentro nuestro para decirle: quizás tú estás buscando dinero, quizás tú estás buscando esto o aquello, yo no te puedo dar eso, pero de lo que yo tengo te doy, ven para acá. Tan solo recuerda, iglesia, en el momento entonces que venga la gente y empiece a poner los ojos en ti, tú lo que haces es llevarlos a Él. Sencillo, es sencillo. ¿Por qué nos miran a nosotros? Como si por una virtud nuestra este hombre hubiera recibido esa sanidad, si fue Cristo. Por esta razón se nos enseña, iglesia, escúchame por favor, que Él merece toda primicia, que Él merece el trono de nuestra vida, Él merece total sumisión, total gobierno sobre nuestra vida. Eso es, Cristo no merece otra cosa que no sea eso. Yo no entendía, en el Antiguo Testamento dice que el aumento de su soberanía no tendrá límite. El único límite que puede tener el aumento de la soberanía de Dios en tu vida son tus decisiones. Porque cada uno de nosotros en este lugar tiene algo en su vida que le ha dicho a Jesús: hasta aquí no más. Pero quiero más compromiso. Uy, no, Señor, ahorita no puedo, el otro año. Pero quiero que crezcas en servicio. No, ahorita tengo otras prioridades. Pero le llamamos Señor. Jesús lo dijo, ¿no? ¿Se acuerdan? ¿Por qué me llaman Señor, Señor y no hacen lo que yo les mando? Hay mucho silencio en este día, en este lugar. Que Cristo no tenga ningún tipo de límite en tu vida ni en la mía. Que verdaderamente le podamos decir: Señor, es que imagínense esto. Él te creó. Él sopló aliento de vida y estás vivo por eso. Él te sostiene, así como sostiene el planeta Tierra, todo el universo, los planetas, todas las cosas, las galaxias, absolutamente todo. Por esa misma razón estás tú vivo. Y ahora nosotros somos tan engreídos, soberbios de decirle: no, Señor, ahora no. De esta manera no, quizás el otro año, quizás después. Permíteme, ¿se acuerdan esos que se encontraron con Jesús? Señor, permíteme primero ir a despedirme. No, permíteme ir a enterrar. No, me acabo de casar. No me importa. Te estoy llamando ya. No estamos entendiendo lo que significa un encuentro con un rey. Quisiera preguntarte en este día, si alguien te preguntara y te dijera: ¿cómo describes a Jesús? ¿Qué palabras tú dirías? Si alguien te dijera: ¿cuál es la imagen? ¿Cómo lo puedes describir? ¿Cómo lo describirías? Y mucho mejor, ¿cuáles son las conclusiones que tú tienes de Él en tu vida? Amados, se los he dicho y hoy se los vuelvo a decir: esta casa no es para todo el mundo. Esta casa es para aquellos que quieran ir más profundo, más consagrados, más adoración. Ay, realmente, más que una congregación grande, yo quisiera tener, honestamente, quisiera tener más que un puñado de discípulos, quizás un centenar, quizás 1,000 discípulos. Imagínate si Jesús hizo lo que hizo con 12, lo que nosotros pudiéramos hacer con discípulos comprometidos. Discípulos de Él, no discípulos de Edwin Castro. En cada ámbito, en las finanzas, en los hospitales, en los colegios, cambiando las llantas, cambiando las baterías de los teléfonos, en todo lugar nosotros estableciendo el reino, porque entendemos que Cristo en nosotros es la esperanza que la gente necesita. ¿Cuál fue su obra? Lo primero que le pido a Dios con este punto es que podamos comprender con quién nos estamos metiendo. Permítame decirlo de esta manera. Número dos, el punto número dos tiene como propósito que crezcamos en agradecimiento por lo que Él hizo. Esta carta nos recuerda nuestra antigua condición. Nos alerta a recordar el poder de la obra de Cristo Jesús. Es concluyente al dejarnos saber que estábamos, ojo, no es que estuviéramos malitos. No es que estuviéramos un poquito alejados. No es que estuviéramos tibios. Esta carta es contundente. Dice que tú y yo estábamos malitos.

0: mejorar tu vida. El Evangelio verdaderamente es el rescate de tu alma que estaba condenada a la muerte. La única esperanza que nosotros teníamos era el infierno. Estoy muy agresivo. No, es bíblico. Cualquiera separado de Cristo, el único destino que tiene es el infierno, la muerte, la separación eterna. Y se nos olvida eso, iglesia. Que fue por su gracia, que Él inclusive puso la fe en ti, que no es por obras para que nadie se gloríe. Mejor dicho, mira, Jesús puso la casa, compró la carne, compró el asador, preparó el barbecue y tú y yo nos comimos el asado. Para hablar en términos argentinos o de alguno que me entienda. Si quiere, póngale sancocho, se lo comió. Usted se comió el sancocho completo y no pagó nada, ni invitó. Todo lo hizo Él. No te pongas a pensar que es que tú eres muy bueno. Bueno en ti ahora es Cristo. Pastor, pero es que me estás dando muy duro. Eso es lo importante, que comprendamos que no somos nada sin Él, que todo es por Él y para Él, y que nuestra vida no podría tener otro sentido sino rendirla delante de Él. Hoy vengo a anunciarle a alguien que Jesús no vino a hacerte una mejor versión tuya, vino a resucitar lo que estaba muerto. No había nada en nosotros. Y por otro lado, hoy quiero que alguien pueda salir de este lugar con la comprensión que todo lo que necesitas para triunfar en la vida está dentro de ti. Evidentemente yo no te estoy prometiendo aquí Alicia en el País de las Maravillas, Disney, no te estoy prometiendo eso. Mi Señor, mi Salvador me dijo: en el mundo ustedes van a tener aflicciones, pero confíen, yo voy con ustedes, yo vencí ya al mundo, yo ya caminé por ahí, te voy a acompañar. Hoy alguien debería tener una independencia de la depresión. Hoy alguien debería decir: hasta aquí llegó la ansiedad. Alguien debería decir: no sigo más con la mentalidad de pobreza, de ruina. Eso visitó mis antepasados, pero Cristo en mí es la esperanza de gloria. Algo tiene que pasar de aquí en adelante. Colosenses 1:13-14 dice: pues Él lo rescató del reino de la oscuridad y los trasladó al reino de su Hijo amado, quien compró nuestra libertad y perdonó nuestros pecados. Colosenses 1:21-22 dice: esto los incluye a ustedes que antes estaban lejos de Dios. Mire, para aquel hombre, para aquella mujer que pensaba que usted no estaba tan lejos de Dios, quiero decirle lo que dice el libro de Colosenses de usted y de mí antes de recibir a Jesús. ¿Está listo? ¿Alguien está listo? Esto los incluye a quienes, a ustedes que antes estaban como lejos de Dios, eran sus
1: enemigos.
0: Más fuerte, eran sus
1: enemigos.
0: Pero nos hemos comido el cuento este de que Dios ama al pecador y odia al pecado. La Biblia no dice eso. Mira lo que dice la Biblia: que el pecador es enemigo de Dios, y tú y yo tenemos la oportunidad de reconciliarlos con Dios. ¿Por qué no abrimos nuestra boca, iglesia? La palabra de Dios dice que la ira de Dios está todos los días sobre el pecador. Juan 3:16, porque de tal manera amó Dios al mundo que envió a su único hijo para que todo aquel que crea en él no se pierda, sino que tenga vida eterna. Juan 3:17, el que cree en el hijo ha sido salvado, el que no cree ya ha sido condenado. Verso 18, esto no es que hay muchos caminos, hay un solo camino. Una sola verdad y una sola vida, que es Cristo Jesús. Y en ti y en mí está el poder de sacar a las personas de las tinieblas a la luz. Ahora tú y yo podemos hacerlo por medio de la obra del Espíritu Santo. Mira esto que dice: ustedes eran enemigos, separados de Él por sus malos pensamientos y acciones, pero ahora Él los reconcilió consigo mediante la muerte de Cristo en su cuerpo físico. Como resultado, los ha trasladado a su propia presencia. Y ahora ustedes son, vuelvo de nuevo, ahora ustedes son, para de estar orándole a la Virgen y a los santos, porque estás acá y todavía estás allá. Hay un solo mediador entre Dios y los hombres. Pastor, está muy radical. Estoy bíblico, amigo, amiga. ¿Qué te digo? No hay otro camino, no hay otra verdad.

0: estampitas no te van a llevar a ningún lado. Es más, ayúdenme, ¿me ayudan? Todos ustedes saben su nombre, ¿verdad? Ok, se va a presentar a la persona del lado. ¿Está bien? ¿Me ayuda? Pero antes usted le va a poner... ¿Cómo te llamas tú? ¿Cómo? ¿Edwin? Edward. Ok, quiero que le digas a la persona que está al lado tuyo, hola, mucho gusto, soy San Edward. A ver, ustedes, pónganle ahí, pónganle el nombre. Es lo que la Biblia dice, yo soy Santa Mónica, Santa Claudia, como sea que se llame. Mire, yo veo que algunos se quedaron así. Es que usted no sabe cómo me porto yo, ¿cómo voy a decir eso? Para aquellos que les dio un cortocircuito, la Biblia dice que si tú has recibido a Jesús como Señor y Salvador, de verdad, ahora ustedes son, léame por favor, ahora ustedes son, compórtate como uno. Porque no, San Edward, pero ahí el cigarrillo, la marihuana, no estoy hablando de ti. Creo. Estoy bromeando. ¿Alguien me entiende? Dígale a alguien que se te note. Santos significa separados, apartados. ¿Se acuerdan lo que dice? Ustedes estaban en un reino de tinieblas y ahora están en un reino de... Las tinieblas no pueden estar en tu vida. Y otra oración peligrosa, toda tiniebla que hay en tu vida, yo le pido a Dios que la saque, o la sacas tú o la saca Él, para que vivas en plenitud de vida. Viene la parte fundamental para que comprendamos la obra. ¿Está bien? ¿Estamos aprendiendo algo hoy? Colosenses 2, 13 al 15 dice... Y cuando ustedes, por si acaso a alguien le todavía le queda duda, y cuando ustedes estaban muertos en sus delitos y pecados, dice otra versión, Dios les dio vida juntamente con Cristo, habiéndolos perdonado de todos los delitos. ¿Usted ve cómo Dios llama los pecados tuyos y míos? Ayúdeme por favor, ¿cómo lo llama? Delitos. Y mire lo que dice acá. Habiendo cancelado el documento de deuda que consistía en los decretos contra nosotros y que nos era adverso, y lo ha quitado de en medio, clavándolo en la cruz, y habiendo despojado a los poderes y a las autoridades, hizo de ellos un espectáculo público, triunfando sobre ellos por medio de él. De la misma manera como Jeremías 29:11 te dice, yo sé los planes que tengo para usted, planes de bendición y no de calamidad, para darle un futuro y una esperanza. ¿Alguien se acuerda de eso? Yo quiero decirte que desde el infierno hay uno similar que dice, yo sé los planes que tengo para ti. Planes de depresión, planes de ansiedad, planes de divorcio, planes de drogadicción, planes de pecado, planes de abandono, planes de soledad, planes de inmoralidad, de tristeza, de temor, de ansiedad, de pobreza, de divorcio. Esos son los planes de Satanás. Jesús lo dijo claramente, el ladrón vino para matar, para hurtar, para destruir más. Yo he venido para que ustedes tengan vida y vida en abundancia. ¿Qué estás viviendo? ¿Qué estás viviendo? Y lo que te estoy diciendo aquí es que ese documento, esa acta que dice que era contraria contra ti y contra mí, Jesús cada una de esas cosas las puso públicamente en la cruz, las clavó y su sangre lavó toda la maldición que estaba declarada sobre tu vida. Aprende a vivir en la novedad de vida, aprende a vivir en lo que Cristo hizo por ti. No te estoy hablando entonces de Alicia en el País de las Maravillas ni del Reino Mágico. Eso queda en Orlando. Este es el Reino de los Cielos. Donde esto no puede entonces gobernar tu vida. ¿Qué diferencia hay en las iglesias cuando los de las iglesias se separan tanto o se divorcian tanto como los de afuera? ¿Dónde está Cristo entonces? ¿Dónde está el poder del perdón? ¿Dónde está el poder de un discípulo que dice, ¿sabes qué? Me humillo, como mi esposa lo predicaba la semana pasada. Consideren al otro más importante. Háganlo por amor a ellos, no por amor a ustedes. No hagan nada por egoísmo o por vanagloria, dice el libro de Filipenses. Sino que con una actitud humilde, cada uno de ustedes considere al otro como más importante que a sí mismo. Eso es Cristo, eso es la vida de Cristo. Cristo te invita a morir. Yo sé que esa respuesta no es fácil. Pero a alguien le tengo que anunciar algo. A alguien le tengo que anunciar que mi Señor, y espero tu Señor, dijo: todo el que pierda su vida por causa mía la va a encontrar. ¿Me entiendes? Que es al revés. El que quiera llegar a ser el mayor entre ustedes tiene que ser él. En ese precioso madero, todos los planes que Satanás tenía para ti, él, cada uno de ellos, dice que los clavó en la cruz. Y no solo eso, escúcheme esto. Dice que esas potestades, dice que esos gobernadores de las regiones celestiales, todos esos demonios, esas potestades demoníacas, como las que gobiernan en Miami, de las que nosotros estamos yendo en contra. Hay un demonio que es como medio pingüino. Usted conoce ese que no le llega a los bolsillos. Son bien tacaños. La avaricia, lo plástico, la inmoralidad. Esas son potestades que reinan en Miami. La muerte, la brujería. Y por esa razón, un día como este, desde este lugar en el Doral, se levanta el nombre de Cristo. Se dice que no hay nadie más grande que Cristo. ¿Cuál santería? ¿Cuál? Nada de eso. Y la gente que Dios la sacó de la santería sabe del poder de Cristo. ¿Qué razón tenía Jesús cuando dices que el que mucho se le perdona, mucho ama? Creo lo siguiente. Yo le tengo una pequeña añadidura a ese versículo, con mucho respeto para mi Señor. Yo le hubiera puesto: es que el que muy poco piensa que se le ha perdonado, poco ama. No sé si alguien me estoy haciendo entender. Porque es que el problema somos nosotros de nuevo. Es que no, pues yo malo no era. Pues sí, o sea, de chiquito robé algo y sí, algo desobediente. Amado, es que la Biblia dice que un pecado te separa. ¿Tú entiendes que Jesús de chiquito ni siquiera desobedeció a sus papás? Hello. O sea, que Jesús con sus hermanos nunca le dijo: ¡mío! ¿Acaso tu Biblia y la mía no dice que fue tentado en todo y no pecó? Preciosa cruz y preciosa sangre, iglesia. Punto número uno, que podamos dimensionar quién es Él. Punto número dos, que podamos crecer en nuestro agradecimiento. Que no se nos olvide de dónde Él nos sacó. Que día a día podamos recordar de dónde Él nos ha traído y cuál era nuestro destino. Punto número tres. Y solo leo un par de versículos y nos vamos. ¿Cuál debería, según el libro de Colosenses, ser nuestra respuesta? Una vez que comprendemos quién es Cristo y lo que Él hizo por nosotros, y cómo hemos sido trasladados del reino de las tinieblas a un reino de luz, entonces, ¿qué debería suceder con nosotros? Colosenses 2, 6 y 8. Por lo tanto, de la manera que recibieron a Cristo como Señor, ahora deben seguir sus pasos. ¿Qué es lo primero que debería hacer un creyente? Discipularse. ¿Qué es lo primero que debería estar haciendo usted? Tomando las clases. Ay, pero es que yo ya sé eso. Eso es muy shallow. Eso es poco profundo. En serio. Ahí se nota que hay orgullo todavía. Y más las necesitas tomar. ¿Sabe que algunas personas vienen y ven las personas que están dando las clases y: ay, el pastor no está, yo mejor no la tomo? ¡Menso! Está bien, voy a ser bíblico. ¡Fatuo! Así que tú piensas que este servidor posee toda la revelación de Dios, te bajas del bus, man. No, no. Es más, nuestros discipulados no son de conocimiento, son de vida. Yo hablo hasta cierto punto de la paternidad de Dios, pero estoy seguro que la revelación que Carlos y Katy tienen, ellos eran dos huérfanos cuando llegaron acá, su mentalidad era de huérfanos, de víctimas, no sabían para dónde iban. Hoy caminan sabiendo que son un hijo, una hija de Dios, pastoreando, levantando hijos. Bueno, tú me vas a decir que eso no tiene valor. Se arriman algunos y ven a los que están, que son muy jóvenes, y dicen, pero, ¿será que sí tienes algo? Tienes más vida que tú. Tú puedes tener un montón de años en la iglesia. No estoy ofendiendo a todos. Al que le caiga el guante. Yo creo que muchos de nosotros nos hubiéramos sorprendido si nos hubiéramos encontrado con Jesús y sus discípulos. ¿Cómo te llamas?
1: Juan.
0: ¿Cómo?
1: Juan.
0: 16, 17. Unos niños. Pablo le tiene que decir a Timoteo que nadie tome, ¿cómo dice? Ayúdeme, que nadie, ayúdeme, gracias. Que nadie tenga en poco tu juventud, que nadie te desprecie porque eres un joven. Si ustedes recibieron a Jesús, ahora deben seguir sus pasos. Arráiguense profundamente en Él. Edifiquen toda la vida sobre Él. Entonces la fe de ustedes se fortalecerá en la verdad que se les enseñó. Rebosarán de gratitud. No permitan que nadie los atrape con filosofías huecas y disparates elocuentes que nacen del pensamiento humano y de los poderes espirituales de este mundo y no de Cristo. Si Pablo estuviera hablando en este día, estaría diciéndote: come Biblia, no YouTube. Come Biblia, no Instagram. Deja de andar creyendo todo lo que sale en TikTok, vete a la Biblia. Mire, una adoradora que se llama Ana Paula Baladá un día estaba predicando acá y dijo una verdad muy grande. Dijo: yo creo que Dios permitió que inventaran las redes sociales para que nadie se quedara sin excusas de que no tenía tiempo de orar. No sé si me entendieron, porque cuando llegues al cielo y tú le digas: ¿y por qué no orabas? Ay, Señor, es que no tenía tiempo. Sí, pero muéstrame el teléfono. 3 horas y media diarias. Y eso, ¿no? Mucho silencio, mucho silencio. Ustedes ya saben este cuento, que se lo mandan a uno muchas veces. ¿Qué sucedería si tratáramos la Biblia como tratamos el celular? Hello. Colosenses 3, 1 al 10, terminamos. Si ustedes pues han resucitado con Cristo, busquen las cosas de arriba, donde está Cristo sentado a la diestra de Dios. Pongan la mira en las cosas de arriba y no en las de la tierra, porque ustedes han muerto y su vida está escondida con Cristo en Dios. Yo sé que para muchos esto es quizás difícil de comprender, pero hoy el Espíritu Santo te va a revelar lo que significa tener una mente en lo eterno y no en lo natural. Cristo en ustedes, la vida de ustedes puesta en las cosas de arriba, no en las de la tierra. Traducción: no hay entierros con trasteo. Traducción: lo único que puedes llevar al cielo son almas. No vas a llevar tus zapatos, no vas a llevar el reloj, no vas a llevar nada de lo que tenemos. ¿Para qué? Si vamos a tener un cuerpo glorificado, caminando en calles de oro, en mares de cristal. Lo único que podemos llevar es gente. ¿Qué tanta urgencia tú tienes por llevar gente? ¿Tienes la misma urgencia por el título que por gente? ¿Tienes la misma urgencia por el posgrado que por convertir gente? ¿Tienes la misma urgencia por comprar un negocio nuevo que por la gente? ¿Tienes la misma urgencia por la residencia que por la gente? Esa es la mentalidad en lo eterno. Me estás pidiendo mucho, no más de lo que Jesús le pidió a sus discípulos y de lo que me pide a mí. Hoy quiero explicarles este predicador qué hace. Creo que parte de la asignación que Dios me ha dado es convertir su iglesia verdaderamente a Jesús. Es decir, que la gente pase de estar convencida a estar convertida. No es lo mismo. No es lo mismo ser un simpatizante de Jesús que un discípulo de Jesús. y rápidamente se dice discípulo, pero ¿quién gobierna en tu vida, iglesia? Desde este lugar, si no hay una invitación constante a la muerte y al rendimiento, no lo estamos haciendo bien, porque eso fue lo que Jesús nos mandó a hacer. Discúlpame, sí, te predicaré de fe, te predicaré de los planes. Hoy predicaremos de cómo toda esta porquería tiene que quedarse en la cruz, sí, pero eso va acompañado de un sacrificio. ¿Quieres que Dios te use poderosamente? Muere poderosamente. Niégate poderosamente. Sé humilde poderosamente. ¡Y es duro! ¡Qué sabiduría la Jesús que nos invitó a morir cada cuánto! Y el gran misterio, de nuevo, lo vuelvo a repetir. Jesús mismo lo dijo. Jesús dijo: nadie me quita mi vida, sino que yo de mí mismo la pongo. Y eso aplica para ti también y para mí también. Yo aquí puedo, yo no sé si les he contado, me regalaron el anillo este, no es para que lo compre, pero aquí me dicen las calorías que quemo, cuánto duermo, cómo duermo. Por la noche, los domingos, me dice, si entre las 10 y 30 de la mañana y las 11 y media y la 1 y las 2 estuve boxeando. El anillo me dice eso. De la intensidad, no sé si sabían, el anillo este mide esas cosas. Y literalmente es una pelea. Es una pelea contra fortalezas en tu mente, contra fortalezas en tus decisiones. Es lo que Jesús dijo. Jesús dijo en Juan 6:63: mis palabras son espíritu y son vida. Yo no le estoy hablando aquí a cualquier cosa al aire, estoy hablando a potestades, a gobernadores, a pensamientos, a tu mente que ha estado gobernada por tantos años. Y en el nombre de Jesús, no es con capacidad mía. Pero yo sé que ángeles rodean este lugar, que hacen cosas, y que el Espíritu de Dios quizás ya te estuvo hablando desde anoche, ya te ha venido diciendo en los días anteriores: necesito crecer en el compromiso con Cristo, necesito regresar a servir, necesito dar como daba antes, necesito la alegría de sembrar en la casa de Dios, necesito el gozo de estar allí con los niños, de verlos crecer, de ver cómo alaban, de ver cómo adoran.
1: La sanidad empieza en mi casa, pero conozco a mucha gente que hacen así y fluyen en dones y en milagros, pero sin embargo su mujer está así con la cara larga, porque no importa lo que yo predico, es lo que vivo en casa. Escuche, ningún éxito en lo laboral justifica el fracaso en la familia. Usted puede ser muy exitoso y venir aquí con autos lujosos, pero nadie quiere subirse contigo al auto. Y yo quiero desafiarte a empezar en un proceso de restauración matrimonial. No solamente restauración, sino de consolidación. Con Silvia hemos viajado por muchos lugares y hemos visto muchas familias cristianas divididas, familias rotas. Usted puede hablar en lengua, pero ser un desgraciado en su matrimonio. Eso no se puede decir, ¿verdad? Pero conozco a mucha gente que hacen así y fluyen en dones y en milagros, pero sin embargo su mujer está así con la cara larga. Porque no importa lo que yo predico, es lo que vivo en casa. La sanidad empieza en mi casa. Amén. Escuche, ningún éxito en lo laboral justifica el fracaso en la familia. Usted puede ser muy exitoso y venir aquí con autos lujosos, pero nadie quiere subirse contigo al auto. Y muchos cristianos están sufriendo en su familia y están teniendo dificultades en la crianza de sus hijos. O sea, nuestros hijos no pueden ver a Dios, pero nos pueden ver a nosotros. Ellos necesitan ver a Cristo en nosotros. Y si nuestra familia no es sanada, probablemente ellos experimentarán un simple ritual de domingo. Y van a decir: papá, tu Dios está muerto porque no te cambió a ti. Yo voy a buscar mi propio Dios. ¿Me están siguiendo todos o no? Así que tengo entendido que en las próximas semanas van a empezar a trabajar este material que es de enfoque a la familia. Está muy bueno. Así que el que tiene a su esposa al lado, o mejor dicho, a las mujeres, a los maridos. Porque el problema a veces somos los maridos, ¿verdad? Dígale a su marido: me traes a ese curso. Así con voz linda, así con voz bien: tráeme a ese curso, ¿sí? Y después verás. Ah, está bueno. Bien, eso es lo importante, porque tenemos que sanar. tenemos que sanar. Pues gracias, hemos pasado tan lindo. ¿Qué pastora tan amorosa tienen ustedes? Dios mío, yo me la voy a llevar a Oklahoma. No me la... Es un amor, la verdad que hemos, no sé, apenas ahora nos conocemos y hemos pasado, anoche quedamos hablando con Silvia y me decía, ¿viste la pastora? ¡Qué tremenda! Me decía ella, sí, tremenda boliviana. Así que damos gracias al Señor por conocerlo. Así que mano arriba al cielo y decí conmigo así, lo que voy a oír ahora es para mí, Dios me va a hablar a mí. Amén. Así que olvídese, porque a veces venimos a la iglesia y los hermanos, y es que bueno que vino la hermana fulana endemoniada, porque esa palabra era para ella, es para ti. Y a otros tienen la endemoniada al lado, no se lo hacen así, ¿verdad? No, Dios quiere hablarte. Lee un salmo. Salmo 112, versículo 2 dice: wow, su descendencia será poderosa en la tierra. ¿Cuántos quieren una descendencia poderosa? Amén. Dice, su descendencia será poderosa en la tierra. La generación de los rectos será bendita. Yo declaro esa palabra sobre tus generaciones, que tus generaciones son bendecidas gracias a ti. Dice Isaías capítulo 63, creo que dice que nosotros no hemos traído hijos al mundo para maldición, porque nuestros hijos son herencia, son tierra bendecida, son simiente bendecida. Amén, diga conmigo fuerte, estás hablando de mí, pastor. Amén, yo declaro que tus hijos van a ser siervos de Dios y todos van a estar aquí en este altar predicando a Cristo. Toditos, los que se fueron, de a uno van a volver aquí a conocer a Jesucristo, de a uno. Prepárese, hágase un lugar. Es más, cuando venga el próximo domingo, deje un lugar vacío. Y cuando alguien le pregunte para quién es, para mi marido que está endemoniado, pero ya pronto viene para acá. Porque aquí va a adorar junto a nosotros, mi esposo, mis hijos. Guarde, bueno, se puede guardar toda una fila, ¿verdad? Pero traga a mi tía, mi perro, mi gato, mi vecino, todos van a estar adorando al Señor. Levante la mano arriba, diga así fuerte, porque yo y mi casa serviremos al Señor. ¡Aleluya! Den un aplauso al Señor, ¡claro que sí! ¡Wow! Dios ama tu familia. Dios tiene planes contigo. Y sus planes son tan grandes que tu corta vida no va a alcanzar para llevarlos a cabo. Dios ya conoce lo que va a hacer a través de tus nietos. El problema es que muchos de nosotros hemos roto a nuestros hijos. Hemos dejado modelos distorsionados. Y nuestros hijos, en lugar de salir bendecidos, salieron heridos. Me recuerdo hace unos años atrás, viajaba en un bus y siempre me gusta ir con la Biblia cuando ando por ahí para testificar. Y llevaba mi Biblia y abrí la Biblia así y le dije al muchacho que estaba a mi lado, ¿tú lees la Biblia? Porque le quería predicar a Cristo, ¿verdad? Y me mira él, ¡no! Me dice, y yo dije, endemoniado este hijo del diablo. Y cuando le pregunté, ¿por qué no lees la Biblia? Fue peor la respuesta, ¡me da asco! Ahora yo dije, este endemoniado brujo. Y cuando saqué mi dedo así para reprenderlo, Dios me habló, pregúntale por qué le da asco. Y yo y le pregunté, ¿y por qué te da asco la Biblia? Mi papá era pastor. ¿Cómo? Papá era pastor. Y era una cosa en el púlpito, pero en casa. Odio tu Biblia, me dijo. No quiero que me hables de Dios. Y recuerdo que en ese viaje corto, por 40 minutos, traté de hablar y no pude entrarle porque el corazón de él estaba tan herido y tan cerrado por lo que había experimentado en un hogar cristiano. ¿Usted me está siguiendo? Yo sé que tú eres cristiano. Es más, la silla esa ya hasta te la compraste. Tiene la forma de tu trasero ya. Perdón, eso no se dice, pastora, ¿verdad? ¿Está bien? Me dio permiso la pastora. Pero no es si la silla tiene tu forma. ¿Tiene tu testimonio la forma de Cristo? Porque muchos de nuestros hijos están recibiendo aquí un ritual de domingo seco y nos parecemos a Moisés cuando, léalo después, Éxodo 20, dice que el Señor se manifestó. Imagínense, el Señor por primera vez se iba a dar a conocer al pueblo de Israel. Los había sacado de Egipto porque quería revelarse. Y le dijo: Moisés, yo te voy a esperar allá en el Sinaí. Oh, y cuando tú vengas, todos los israelitas van a ver mi gloria. Y yo creo que ese día en el cielo, el Padre y el Hijo, el Espíritu Santo, estaban haciendo hi-fi todo el tiempo. Hi-fi, nos van a ver, y estaban celebrando. Y baja el Señor de la montaña, el Sinaí empieza a temblar. Había nubes negras, rayos, sonido de bocina, trompeta. La misma gloria del Señor había descendido sobre el monte. Yo declaro que esa gloria va a descender en tu casa hasta mañana. Amén. Escucha ahora. Dice que la gloria del Señor desciende. Y cuando el pueblo de Israel ve aquello, hace la petición más absurda. Iba a decir una palabra. La petición más ridícula que alguien pudiera decirle a Dios. Y le dicen a Moisés: Moisés, ¿sabes qué? Mejor que Dios no hable con nosotros. Vete tú al monte, sube, que Dios te hable a ti, y después tú desciendes y ven y nos dices qué es lo que quiere Dios. Yo cuando leí ese pasaje quise llorar. ¿Usted se imagina lo que es poder ver la gloria del Señor a cara descubierta? Y el pueblo dijo: Moisés, nosotros queremos quedarnos de lejos, no queremos que Él nos hable, escuche, porque no queremos morir. Porque para ver al Señor hay que subir al monte y hay que morir. Nosotros queremos quedarnos aquí, Moisés, en torno a nuestro becerro, danzando y bailando, porque a mí me gusta la cumbia. ¿Verdad? ¿Cuánto le gusta la cumbia? ¿Narco corrido? Nada de eso, ¿no? Y entonces porque nos queremos que la pastora se vaya al monte, busque al Señor y baje el domingo aquí, el Señor dice así. A veces vienen los hermanitos allá en Oklahoma, porque allá no son tan espirituales como usted. Y viene y dice: pastor, ore por mí. ¿Qué quiere? Yo quiero que Dios me dé una palabra a través de tu vida. Oh, sí, yo voy a orar. Y veo así, bueno, sí, voy a orar. Dios me da una palabra. Y le pongo la mano encima y le digo: espíritu de pereza, fuera de esta vida. Ponte a buscar a Dios, sube al monte, es hora de que empieces a ayunar, cabezón. Deja de comer tanta papa frita y ponte a buscar a Cristo. Y me parece que acá hay unos cuantos así también. No sé por qué, son primos hermanos de aquellos. ¿Tú quieres oír a Dios? Dios te quiere hablar directamente a través de la palabra. Métete en oración, métete en ayuno, ponte a buscar a Dios, Dios te va a hablar. Pero es fácil venir aquí los domingos y poner la cabeza para que te oren. Óreme, óreme, óreme, pastor, óreme nada, vete tú, Aragán. Claro que podemos orar por ti. La Biblia lo dice, que oremos unos por los otros. Pero si todo lo que tú quieres de Dios lo tienes que recibir a través de un tercero, tú estás como los israelitas aquellos que dependen de otros. Y tienes una religión, no tienes una relación. Porque la relación requiere morir, la relación requiere subir al monte, la relación requiere ir a su presencia y estar allí. Señor, mata lo que tengas que matar. A veces me parece que nosotros usamos a Dios en la iglesia y hemos convertido Mateo 6:33 en nuestro lema de vida, pero al revés. ¿Quién sabe Mateo 6:33? No, el pastor no, cállese usted, hermano. ¿Qué dice Mateo? Buscad primeramente el reino de Dios y todas las cosas serán como, todos digan añadidas, todos digan añadidura. ¿Sabes lo que es la añadidura? La añadidura es todo lo que se va a quedar cuando Cristo venga. Y es lo que la iglesia anda buscando hoy en día. Yo conozco a muchos cristianos que vienen y dicen: Señor, Padre, tú sabes, ese carrito que vi ayer allá, oh, lo recibo, lo tomo, lo tomo, lo tomo. Y andamos metidos por añadidura. Padre, dame esa casita de 4 cuartos, 5 baños, Señor. Tú sabes, Padre, yo recibo esa gated community. ¿Tú crees que a Dios le importa la casa que tú vives? Que Dios está interesado. Al fin vino mi hijo a los Estados Unidos de América. Lo voy a prosperar. Siempre quise que venga. Macana. A Dios no le importa tu carro ni tu casa. A Dios le importa que su propósito se lleve a cabo en tu vida. Y mucho, nadie aplaude porque están así ahora, ¿eh? Ajá. Déjeme decirle que muchos de nosotros estábamos reendeudados allá en nuestros países latinoamericanos. ¿Alguien está, sabe lo que estoy hablando, verdad? Y dijeron, cuando vaya a Estados Unidos, mis problemas financieros se van a acabar. Tonto. Y resulta ser que está más endeudado que antes. Porque te metiste en el part-time, extra-time, full-time, todos los time, y ya no tenés ni time para ir a la iglesia ahora. ¿Cuántos saben que está, al que está a tu lado, te está hablando el Señor a vos, te está hablando el Señor? Pero nos hemos apegado a las añadiduras y nos hemos olvidado del reino. Dios tiene un propósito que va mucho más allá. Claro que Dios quiere bendecirte con una casa. ¿Cuántos quieren una casa? Va a venir como añadidura, pero no como prioridad. Dice la palabra primera, todos digan, busquen primeramente. Todos digan primeramente. La palabra primeramente allí en griego es la palabra protón. Y protón, escúchenlos allá arriba, protón significa lo que da origen a lo demás. O sea que cuando tú buscas a Cristo, cuando tu familia se concentra en buscar a Dios, Dios va a decir, le voy a dar a este tipo todo lo que necesita. Porque él necesita una sala más grande porque está reuniendo 40 personas en su grupo pequeño, ya no tiene espacio. Y le dice a Gabriel, por favor, mándenle a ese allá una casa más grande. Ah, ahora me está entendiendo, ¿verdad? Tenemos que cambiar el chip, añadidura, se va a quedar, Cristo viene pronto. Y todo lo que tú acumulaste cuando Cristo venga, ¿sabes lo que va a hacer? Me robó el mensaje, hermana. Cuando Cristo venga, ni siquiera va a arder como lo de la de California el otro día. Dicho sea de paso, vi una imagen que me impactó el otro día. Estaba desde el cielo, fue tomada. No sé cómo lo hicieron, en un dron aparentemente, y bajaron al Palisade, ¿verdad? Palisade, ¿cómo se dice eso? Eso, California, usted sabe. Ahí, bajó y enfocó todo el barrio quemado, todo. Y bajó hasta una casa, y bajó, y ¿sabe qué estaba quemando? Un premio Grammy. Y yo dije, ahí se fue, desapareció. Tu casa, tu carro, tu troquita roja tan linda que te tiene endeudado, que endeudaste hasta tus hijos y tus nietos, hipotecaste tu futuro, pero tiene troca al fin. Y la disfruta del trabajo de tus part-time, porque de otro lado no puede pasear, ¿verdad? Porque estás endeudado. Todo eso, cuando Cristo venga, desapareció. Todo hagan así. Bueno, no, mejor no haga muy feo. Se va a quedar. Pero sin embargo, dentro de 1,000,000,000 de años. ¿Cuánto? No, 10 billones de años. Allá en el cielo alguien se te va a acercar y te va a decir, óyeme, ¿tú no vivías en Tulsa? Sí, yo conocí a Cristo gracias a que tú me llevaste un día a la iglesia y que gracias a tu... No. Un trillón, tú escoge. Tú tienes que escoger en este momento, porque para que nuestra descendencia sea bendecida, tenemos que hacer tres cosas. Primero, tenemos que escoger en base a qué valores viviremos. Yo no sé, usted y yo, pero yo he escogido vivir en base a estos principios. Esto es lo que rige mi vida, la vida de mis hijos, la vida de mi matrimonio. Acá, esto es lo que cuenta. Amén. Levante su Biblia al cielo. Si no la traigo, bueno, entonces está en problema usted. Pero diga así, la palabra del Señor es mi norte. La segunda cosa que tiene que hacer, tiene que escoger las prioridades por las cuales vivirá. No solamente la palabra, porque muchos dicen aquí a la iglesia, vienen y se emocionan, pasan al frente, ¡ay, Señor, claro! ¡Heme aquí! Pero envíala a la pastora, padre. Envíale al otro, porque yo no estoy dispuesto, tengo tanto trabajo que no quiero dejar lo que me ocupa. Mi becerro está muy grande, ha crecido demasiado. Mi becerro, en torno al cual estoy danzando. Y la tercera cosa que tenemos que hacer para dejar una descendencia bendecida es que tenemos que permitir que Cristo sea formado en ti. ¡Ay, qué lindo! Acá están, les presento al que está a su lado, te presento a Jesucristo. Salude, le diga, hola, te presento, soy Jesucristo. Y si la persona que está a su lado hace, ¡tú! Hay un problema allí. Decí conmigo, soy como Cristo. Estoy en proceso. Uy, qué lindo está eso, porque sería lindo que ponga aquí un cartel, usted adelante, soy en proceso de construcción, me parezco pronto a Jesucristo, disculpe las molestias que eso pueda ocasionar. Que el Señor te transforme, amén. Mano arriba al cielo, diga conmigo, transfórmame, Señor. Hazme como tú, Señor. ¿Sabe qué, mi hermano? Hay un problema grave. Nosotros no nos dimos cuenta de que en la herencia, además de aspectos físicos, porque probablemente que tu hijo, mi hermano, se parezca a ti. Pobrecito. Pero bueno, ahí está. Tu hijo se parezca a ti porque heredamos rasgos físicos. Pero también heredamos rasgos temperamentales, carácter, conducta. Si usted anda comiéndose las uñas por ansiedad, es probablemente que tus hijos también lo hagan. Si tú ves a tus hijos que gritan como locos por ahí, grábate. Probablemente eres tú la loca que anda gritando. Y ellos te están imitando. Pero también, y a esta parte la que más me preocupa, heredamos rasgos espirituales. Muchos de nosotros, lastimosamente, no tuvimos una familia cristiana y hemos crecido en un lugar donde Dios era un concepto y donde Dios simplemente era un ritual de domingo y donde no conocíamos ese problema que tuvieron los israelitas en el desierto, allá en el monte. Vete tú, Moisés. Y acá hay muchas mujeres que están mandando, muchos maridos que mandan a sus mujeres a la iglesia. Llévate a los niños a la iglesia, yo me voy a quedar acá viendo el partido. Eso no pasa acá en Tulsa, pastora, ¿no? No, eso no pasa acá, jamás, Dios mío, ni se hable. El problema es que no somos conscientes de que heredamos rasgos espirituales. Tus hijos probablemente hereden tu falta de compromiso si no la tienes. Después la generación siguiente que pudo ver el monte, porque se quedaron de lejos cuando vieron al Señor, la generación siguiente se perdió. Es más, no ingresaron a la tierra prometida. Muchos de esos después cuando entraron a Canaán se apartaron porque perdieron la intimidad, la comunión con Dios. Si usted no pone a Dios al alcance de la mano en su familia, si ellos no experimentan a Cristo, es probable que mañana se aparten y dejen los caminos del Señor. Por eso es muy importante que usted hoy empiece a mostrar a Cristo. Me gusta mucho el primer capítulo de Juan, la primera carta, dice Juan, lo que hemos visto, lo que hemos tocado, lo que hemos contemplado, lo que palparon nuestras manos, eso les anunciamos con respecto al Verbo que es vida. En otras palabras, Juan no hablaba de un cuento. No es que le decía, ¿querés conocer a Dios? Andá allá, la pastora te va a explicar cómo conocer a Dios. No, mi hijito, mírame, así es como se comporta un hombre cristiano. Así es como en mi casa servimos al Señor. Y ellos pueden seguir tu ejemplo y se encuentran con Cristo. ¿Están acá todavía o ya se fueron? ¡Wow! ¡Qué tremendo! Se trata de modelar a Cristo. Ahora, el problema es que, seamos conscientes o no, nosotros vamos a dejar una herencia a nuestros hijos. Y muchas veces esa herencia es indiferencia con las cosas de Dios. Falta de compromiso, es tibieza espiritual. Esa herencia que estamos dejando es la de un papá que no toma su lugar, de un papá que no toma la autoridad en la casa de poder llevar a sus hijos al Señor. Cuidado. Cuidado, mi hermano. Nuestra herencia debiera ser cuidadosamente planificada. ¿Qué significa eso? Yo quisiera que usted se vaya a su casa y analice cosas que usted ve en su vida, en su familia, que ofenden al Señor. Cosas que recibimos, prácticas, costumbres que hacemos en casa que ofenden a Dios y que realmente no están dando gloria a Dios y usted pueda eliminarlas. Deberíamos hacer un cuidadoso escrutinio de lo que creemos y pasar todas nuestras creencias por la Biblia. ¿Y por qué hacemos esto? ¿Y por qué creemos esto? ¿Y por qué? Pero muchas veces nos atajamos de lo que se enseña por allí. Y hoy hay creyentes, yo lo llamo creyentes espiritistas. ¿Conocen esa clase acá o no? Acá no hay, ¿verdad? ¿Qué es un creyente espiritista? Pastor, no estuve en el culto, pero en el espíritu yo estaba allí. Acá no hay espiritistas, ¿verdad? Usted no puede estar, si tu cuerpo no va a la presencia del Señor, tu espíritu no recibe. Si tu rodilla no se dobla ante el Señor, tu espíritu no puede entrar en comunión con el Señor. Necesitas doblar esa rodilla, necesitas buscar acá. La pregunta que surge aquí es la siguiente: ¿qué impacto tendrá tu matrimonio en la vida de tus hijos? ¿Qué ¿qué impacto tendrá lo que tú estás haciendo? Y a veces me da mucha pena porque tenemos un ministerio de consejería y te recibimos tanta gente rota, rota en su vida, que vienen de hogares cristianos y que ahora tenemos que tratar de ayudarlos porque están heridos, tienen odio, tienen resentimiento, tienen rencor, porque papá, siendo cristiano, hizo esto. Porque papá no sembró en mí lo que tendría que haber sembrado. Es más, me maldijo. Y a veces me duele cuando pienso cuántos cristianos maldicen a sus hijos con palabras como inútil, estúpido. Mírate, ¿cuándo vas a cambiar? Y el diablo está usando tu propia boca para maldecir a tus hijos. Yo quisiera que usted vaya en esta tarde, siente a sus hijos en su casa y les pida perdón. Y le mire a los ojos, hijitos, yo les quiero pedir perdón porque muchas veces dije mentiras de ustedes. Los maldije con mis palabras. Dije cosas que no tenía que decir. Es más, ¿cuántas esposas hay acá? A ver, dos, tres, bien. Sería bueno que usted también lo haga con su esposo, pobrecito. Míralo todo chueco ahí. Vaya y pídale perdón. Te quiero pedir perdón porque muchas veces te maldije. No sé para qué me casé contigo. Y cosas como esa, pida perdón y dígale, me siento la mujer más dichosa del mundo de estar casada con un siervo tuyo como tú. Y tu marido va a mirar así, ¿qué? Bendice a tus hijos. Usted igual, mi hermano querido, bendiga a su mujer, pida perdón por haberle maldecido con sus palabras. Yo te dije recién ya que Dios tiene planes para tus hijos. Pero si tú no eres cuidadoso en pasar la posta a la siguiente generación, tus hijos van a tener que empezar de abajo. Y muchos de nosotros tuvimos que empezar desde el suelo, porque papá, en lugar de bendecirnos, nos tiraron tierra encima. Y no estoy hablando de inconversos, estoy hablando de gente que viene a la iglesia todos los domingos, pero que no aplican los principios del reino para sus vidas. Te leo un texto bíblico, dice Génesis capítulo 12, dice: bendeciré a los que te bendiga, dijo Dios a Abraham, y a los que te maldigan maldeciré, y en ti serán benditas todas las familias de la tierra. ¡Qué palabra! Gracias a Abraham, usted y yo hemos sido bendecidos. Dios trajo a Cristo. Vaya a saber a quién Dios va a levantar de tu linaje. Ojalá que tu hijo, este que están haciendo ahí, que usted lo ve como terrible, que mis hijos eran terribles. Tengo uno que no voy a decir quién, que llegábamos a la iglesia y lo soltábamos. Yo me daba media vuelta y estaba colgado la lámpara arriba. Así era increíble. Hoy es pastor, imagínese. Un siervo, es terrible, era insoportable. Bueno, eso. Y Dios lo usa. Bueno, ese hijo que tú ves hoy, que tú no le das ni cinco, que anda haciendo macanada por ahí, mañana atiéndelo bien, porque ese hijo te va a dar la residencia a ti, porque puede ser presidente mañana. Ajá. Usted tiene que profetizar sobre sus hijos. Estamos hablando de la descendencia y de la herencia. Cambie su manera de hablar cuando usted vea a mi hijo. ¡Ay, mijito querido! Y ponga así cara de asombro. ¡Wow! ¡Qué mujer tan bella te has convertido! ¡Dichoso tu marido! Amén, hermano, diga algo, por favor. Lo mismo usted cuando habla con su hijo. Dice: ¡wow, mijito, tu mujer será bienaventurada! ¡Qué clase de hijos me darás! ¡Nietos, wow, yo te bendigo! ¡Eres inteligente! ¡Serás un hombre usado por Dios! ¡Será un instrumento en la mano! ¡Profetice palabras sobre sus hijos! Usted tiene que crear una atmósfera en su casa. Pero lastimosamente es lo contrario a lo que estamos viendo. ¡Quítate tú! ¡Otra vez mano de manteca! ¡Todo lo que rompe, lo toca, le rompe! Hay una hermana allá en nuestra iglesia que le decían mano de estómago, le decían. Porque todo lo que toca lo trituraba. ¿Cómo cree usted? Me dijo un día esta señora: pastor, yo tengo un miedo de lavar las losas porque siento que cada vez se me van a romper las cosas porque yo rompía. ¿Quién fue? ¡Fulana otra vez! Y maldecimos a nuestros hijos. Así que tenemos que parar de maldecir. Mante la mano arriba, ¿sí? Todos, diga: a partir de hoy, mi boca será canal de bendición. Amén. Bendición y no maldición. ¡Ay, qué lindo! Vaya esta noche a su casa y dígale a su marido: ¡ay, papacito lindo! Estoy feliz de estar casado contigo. Eres un regalo del cielo. Hable con cada uno de sus hijos en estos términos. Te digo, ¿qué es la bendición generacional? La bendición generacional es dejarle a nuestros hijos como herencia el favor de Dios. Escucho, voy a repetirlo. La bendición generacional es dejarle a nuestros hijos como herencia el favor de Dios debido a nuestra obediencia. En otras palabras, tú eres tan obediente que pariste la bendición sobre tu casa. Y hoy todos tus hijos, toda tu familia es bendecida gracias a que tú eres obediente. ¿Cuánto lo creen? Amén. Decí conmigo, a causa de mi vida, mi descendencia será bendecida. Es lo que Dios le dijo a Abraham, en tu descendencia serán benditas todas las naciones de la tierra. Pero, esta promesa que Dios le dio a Abraham era condicional. ¿Cómo? Sí, Abraham, yo quiero usarte. Pero si Abraham hubiera dejado caer las promesas del Señor, Dios hubiera saltado sobre su hijo para cumplir lo que quería. Abraham no quiso, y te lo voy a leer. Está en Génesis 18, 19. Dice, por eso escogí a Abraham, para que le ordene a sus hijos y a toda su familia que me obedezcan. Hombres, arriba la mano así, vamos todos los hombres, diga, a partir de hoy voy a ordenar a mis hijos que obedezcan al Señor. Dice, y que hagan lo que es bueno y justo. Y escuchad lo que dice el Señor. Si Abraham lo hace así, yo cumpliré con lo que he prometido. Ese es un sí condicional. Si yo me comprometo a cumplir, Dios dice, yo voy a cumplir mis promesas con tus hijos. Pero si tú decides, y bueno, qué pena me da, pero no voy a poder llevar a cabo mis planes contigo, estás atrasando y postergando la bendición que tengo para ustedes. Cuando David se muere, esa historia me impacta tanto, y David se muere y esa, unos días más tarde se le aparece Dios a Salomón. ¿Cuánto quisieran que Dios se le apareciera esta noche? Amén. Levanta la mano así, que yo quiero ver a Dios, ¿verdad? Y Dios se le aparece a Salomón con una propuesta increíble. Y le dice, Salomón, ¿qué quieres que haga por ti? Dime, pídeme lo que quieras. Qué lindo, ¿verdad? Alguno se le va a aparecer, Señor, esta noche así también. Dos, tres, el resto están durmiendo todavía. Cuando Dios se aparezca, no le diga, Señor, dame una troca roja. No le pida eso, olvídese. Pida algo en serio. Salomón dijo, Señor, dame sabiduría. Y yo me puse a leer este texto muchas veces y dije, Señor, ¿qué hizo este hombre? ¿Cómo puede ser que tú le apareciste? Yo quiero que tú te aparezca a mi vida. Y me puse a investigar delante para atrás, Génesis y Apocalipsis. ¿Qué hizo para que Dios se le aparezca a Salomón? ¿Y sabes qué encontré? Nada. La Biblia no dice nada. Pero no es justo, Señor. ¿Cómo es posible que a este tipo que no hizo nada, tú le aparecieras y le hicieras semejante propuesta y a mí que me estoy matando, ayunando, tú no? Me puse celoso y me puse a leer algo que me rompió a la mitad. ¿Sabe qué hizo Salomón para que Dios se le apareciera? Fue simplemente, su culpa fue ser el hijo de David. Cuando David se murió, escúchenlos allá arriba, Dios miró y dijo, ¿quién es el hijo de David? Y los ángeles, le codeó Gabriel quizás, Salomón se llama, el cabezón ahí. Prepárate porque esta noche le voy a visitar. Por amor a su padre David. Por amor a su padre David. Y Dios visita a Salomón porque amaba a David su padre. Es más, te voy a decir algo, el pueblo de Israel después hizo un desastre, empezó a adorar ídolos y se fueron para cualquier lado. Pasaron 300 años y Dios dijo, estoy harto, yo lo reviento a todo esto. Y trajo a Senaquerib, ¿se acuerdas? Y rodeó la ciudad, dijo, yo lo voy a matar a todo esto que me dejaron. Y cuando vio el ejército de Senaquerib que estaba a punto de destruir la ciudad, ¿se acordó de quién? De David. ¿Cuántos años habían pasado? 300, y dice la Biblia en el libro de Reyes, por amor a David, mi siervo, yo no voy a destruir esta ciudad. ¿Qué te estoy queriendo decir? Mi hermano, si tú sirves al Señor y si tú lo amas a Dios y te comprometes con Él, quizás tú te vas a morir y de acá a 200 años si Cristo no viene y tus nietos, Dios nunca quiera, se apartan del Señor. Yo oro para que Dios se acuerde de tus oraciones y los traiga de regreso al camino. ¿Cuántos lo creen? Que aún Dios vea tus tatara, tatara, tatara, tatara, tatara nieto y diga, yo amé a la abuelita de estos, ella me sirvió, yo los voy a traer. Y por amor a tus oraciones, Dios traiga, aquí está sentada quizás la abuela de uno de esos rebeldes terribles como tú y como yo, que éramos bien terriblitos, ¿verdad? Y el Señor los traiga de regreso. Esa es la promesa que el Señor te da. Pero para eso tienes que parirlo. Primera de Reyes, si usted quiere leer los 11, 13, habla de esto. 300 años más tarde, levante la mano arriba así y todos digan conmigo, el favor de Dios puede ser heredado. Y yo oro para que la herencia de Jehová caiga sobre tus hijos y sobre tus nietos. Y cuando tú te mueras, Dios visite a tus hijos y a tus nietos para bendecirlos a ellos. Amén. Vamos, pongan todas las manos así juntas, todas las manos así juntas, digan conmigo así, los cielos que estaban cerrados se abren sobre mi vida. Vamos, diga otra vez, vamos otra vez, al que está a tu lado decirle, los cielos se abren. Vamos, vamos, a la derecha, de la izquierda, los cielos se abren sobre tu casa. Algunos parece que quieren bendición así, parece, porque hacen así nomás. Bendición de Dios viene sobre tu casa, eso, sea exuberante, así grande, ahí, aquel como aquel, mira, está loco por la bendición. Arrebate la bendición. Crea que sus hijos, sus nietos van a ser bendecidos. Qué tremendo está eso. Hay un pasaje que me gusta mucho. Segundo, primer libro de Reyes 22 dice que Josafat, mira, escucha esto. Se condujo en todo. ¿En cuánto? Con rectitud como Asa su padre. Estoy hablando de ti. Cambia tu nombre ahí y pone tu nombre. Que tus hijos se van a conducir en rectitud como lo hiciste tú. Pero sin embargo, más adelante, en el capítulo 22, hay una historia trágica que habla de Ocosías, que era el hijo de Acab. Dice que comenzó a reinar sobre Israel en Samaria. Reunió durante 2 años, dice que reinó. Pero sus hechos fueron malos a los ojos del Señor. Escuchá el pasaje más triste. Pues siguió, ¿qué dice? El mal camino de su padre y de su madre. Y adoró a dioses falsos, provocando la ira del Señor, tal y cual lo hizo su papá. Pregunto yo, ¿tus hijos van a encontrarse con Cristo gracias a ti? ¿Tus hijos van a conocer al Señor? Termino esta enseñanza rapidito. Quiero hablarte acerca de las maldiciones generacionales. Ya hablamos de las bendiciones, pero ¿qué son las maldiciones generacionales? ¿Qué significa esto? Significa simplemente que nuestras malas decisiones tienen consecuencias sobre nuestros hijos. Lo que usted decida hoy va a impactar a sus hijos. Si usted decide ser indiferente a las cosas de Dios, eso va a impactar sobre tus hijos. ¿Cuántos son aquí primera generación cristianos? Levanten la mano al cielo así bien alto, primera generación. Mire cuánto. Es tu responsabilidad cortar con la maldición de divorcio, de adulterio, de fornicación, de droga, de vicio que trajiste de tu familia, de los antepasados. Es tu responsabilidad ponerte de pie y decir, momentito diablo, a papá le robaste, a mis abuelos los metiste en no sé dónde, pero yo y mi casa serviremos al Señor. Y usted traza con la sangre de Cristo, hace una marca, de aquí no pasas. Pero para ello es importante que nosotros hagamos una decisión. ¿Sabe qué le dije al primer grupo esta mañana? Y quiero repetírselo. La mayoría de los demonios que oprimen a las personas hoy vienen de su línea genealógica. Porque cuando tus padres murieron, escucha atención ahora, los demonios que atormentaban sus vidas no murieron con ellos. Sino que cuando murieron tus padres y tus abuelos dijeron, ¿y ahora dónde vamos? Pues vamos por el hijo. Y cuando saltaron sobre el hijo, saltaron sobre el nieto. ¿Por qué? Porque el pecado que nosotros cometemos repetidamente simplemente abre la puerta para que esos mismos demonios vengan y traigan la miseria, la pobreza, el divorcio, el aborto que había en nuestros antepasados. Por eso es importante que alguien se levante en la autoridad de Cristo, alguien que ha sido lavado con la sangre de Cristo como tú, y se ponga y de pie diga, momentito diablo, se acabó con tus mentiras en mi casa, porque yo y mi casa serviremos al Señor. Amén. Levante sus manos, las dos manos al cielo y diga, conmigo se acaba aquello. Ay, gloria a Dios. Quiero contarte una historia. Usted habrá escuchado de los amalecitas, ¿verdad? Los amalecitas era el primer pueblo que Josué cuando iba a conquistar Israel, se encontró. Ellos salieron a la batalla y empezaron a pelear esa batalla épica donde estaba Moisés en la cumbre de la montaña, ¿se acuerdan? Y Aarón levantaba las manos y Ur de este lado, ¿se acuerda? Y cuando tenía las manos arriba, prevalecía la guerra, los israelitas ganaban. Cuando bajaba, entonces los enemigos. Y finalmente, gracias a Aarón y Ur, él mantuvo sus manos arriba, pelearon, ganaron la batalla. Y cuando terminó la batalla, se escaparon unos cuantos amalecitas y Dios suelta una profecía a través de Josué. Y le dice a Josué, ustedes dentro de muy poco van a exterminar

100 años más tarde aproximadamente, se levanta un rey, el primer rey de Israel. Se llamaba Saúl. Y Dios le dice a Saúl: Saúl, yo quiero ejecutar la palabra profética que Josué había soltado, diciendo que van a exterminar a los amalecitas. Quiero que vayas a Amalec y mates todo, no dejes nada con vida. Mates animales, mates ovejas, vacas, todo, lo mates por completo. Y Saúl, como no era temeroso del Señor, se va, y cuando llega ya ve ovejas gorditas y ve vaquitas lindas. Y dice: pero esta vaca lechera, está 5 galones por día, está, podemos unos pesitos. Y perdona parte del rebaño y deja algunos por ahí. Incluso a Agag, su rey, lo deja con vida. Y alguno que otro por ahí. Y cuando llega Saúl de vuelta al campamento, Samuel lo confronta y le dice: ¿qué hiciste, cabezón? Yo cumplí la palabra del Señor. No. Dios, ¿por qué esas ovejas? Y le dice: no, las traje para ofrecerlas a sacrificio a Jehová, tu Dios. No era el Dios de él, era el Dios de él. Y Samuel le dice: ¿sabes qué? Dios se complace no en sacrificio, sino en que se obedezca la palabra del Señor. ¿Me siguen hasta aquí o no? Después lo que le quita el trono, porque Saúl tenía un problema. Él quería obedecer a medias. Y yo le dije siempre a mis hijos: la obediencia a medias es desobediencia. Mientras Dios te dijo algo y tú no lo hiciste, si te lo dijo ayer, tienes 24 horas de desobediencia. Ay, pastora, siempre son tan silenciosos aquí. Por eso es que Dios no te está hablando, querido, porque ya te dijo algo hace 5 o 6 meses atrás, o hace 5 años, y como no lo llevaste a cabo, entonces yo no te voy a hablar más hasta que te hagas lo que yo te dije. Y tú estás orando: háblame, háblame. Y Dios está así: ya te hablé. Hace 5 años atrás te dije que tienes que soltar esa filistea de tu novia incircuncisa. Los jóvenes no están acá, ¿verdad? Te dije que pares de mirar Netflix todo el día, esas películas. Voy a permitir que, quiero permitir que esto te permee el corazón. Es más, ¿sabes qué? Te decía algo. Había un sacerdote después que tenía 2 hijos bastante terribles. ¿Usted se acuerda quién era este? Elí. Y él veía el pecado de sus hijos y no los molestó, sino que hizo la vista gorda. Y Dios dijo: estoy harto de ti y de tus hijos. Te voy a matar a ti y a tus 2 hijos en un solo día. Y le quitó la vida a Elí y a sus 2 hijos. A los hijos por el pecado y al padre por ver y no hacer nada. Y a veces me preocupa, porque nosotros llegamos a casa y miramos a nuestros hijos que están mirando cosas en la tele y miramos en... Y estás permitiendo que el diablo los disipule. Y estás escuchando la música esa que escucha, chiquitec, chiquitec, chiquitec. Música que deshonra al Señor, y está sonando bajo tu techo, en tu casa. Yo he decidido con mi esposa que en mi casa no se va a escuchar una sola música que no adore al Señor. No, Señor, en mi casa no. Y compramos ese aparatito. ¿Conocen ese Alexa, el redondito ese? ¿Cuántos lo tienen? Algunos tienen por ahí. En casa ya se convirtió Alexa. Sí, falta solo que profetice. Porque yo le digo: Alexa, pon música. Y empieza Miel San Marco, Danilo Montero, Marco Villar. Porque no sabe otra cosa. Ella no toca Shakira la loca. Y después ves a tu hija que está ahí con unos movimientos raros. Dios mío, ¿dónde salió esta hija? Tú le permitiste que Shakira la evangelice bajo tu mismo techo. ¿Estoy predicando bien, pastora? Cuidado. Cuidado, volvamos al texto. Todos digan permisividad. Nuestra casa tiene que ser un lugar donde el Señor sea honrado de principio a fin. Y qué lindo sería que mañana usted se vaya a su casa hasta tarde y te toquen a la puerta, te salga y ¿quién es? Y Jesús, parado con sus maletas abajo, te viene el culto. Y yo dije que voy a habitar donde hay 24 horas de alabanza, y como aquí se me adora y me honra 24/7, yo quiero mudarme a tu casa.

0: pasa. Pero a veces queremos que Cristo viva en casa cuando permitimos basura del infierno, con obediencia a medias como Saúl, y fue desechado como rey. Pero ¿sabes qué? La historia no termina ahí. Un poquito más adelante, como Saúl permitió y fue permisivo y no aniquiló el pecado de su familia, 500 años más tarde, ¿cuántos años? 500. Vuelve a surgir un descendiente de Amalek. ¿Cuántos pecados hace falta dejar? Uno. Vuelve a surgir un descendiente de los amalecitas llamado Amán, que estaba cerca del rey, y un día le dijo: rey, tenemos que exterminar a los judíos. Y el rey ni sabía de qué se trataba. Dijo: mátalos a todos. Y por manipulación saca un edicto para matar a todo el pueblo de Israel. Gracias a Dios se levanta la reina Esther intercede por el pueblo judío y todos son perdonados. Finalmente Amán es colgado en la horca que él había preparado y se toda la liberación tremenda. Acá viene la enseñanza: si Saúl hubiera hecho bien el trabajo, Amán no hubiera existido. Lo que tú permites se transfiere a la siguiente generación. Pecado que tú no acabas en tu familia va a volver a surgir allá y va a tomar a tu vida, a tus nietos, a tus tataranietos. 500 años pasaron y este mismo enemigo volvió a surgir en medio del pueblo de Israel. Si tan solamente hubiera Saúl hecho bien las cosas, ¿qué paz hubieran tenido? Con Esther se acabaron 500 años de opresión. Así que levanta tus manos al cielo, bien alto, bien alto. Decí conmigo: yo soy la Esther de mi familia. Conmigo se acaba la maldición. Conmigo empieza. Vamos, dígale fuerte: conmigo empieza un tiempo de restauración, de restitución, en el nombre de Jesús. Y la iglesia grita: amén. Amén. Te estoy viendo a ti. Y sabes que aquí quiero llorar de alegría, porque tú no, ni te imaginas lo que en el libro que está en el cielo, que tiene tu nombre, está escrito. ¿Usted sabía que en el cielo hay libros? Hay un libro que se llama el libro de la vida. ¿Cuánto tiene su nombre escrito ahí? Si tu libro no está escrito ahí, por favor no te vayas. Porque dice Apocalipsis 20 que el que no se halló inscrito en el libro de la vida fue lanzado al lago de fuego y azufre. Ahí tú no vas a ir, ni tus hijos. Pero hay otro libro que tiene tu nombre. Es el libro que David cita en el Salmo 139, ¿te acuerdas? Dice: en tu libro fueron escritas todas aquellas cosas que fueron luego formadas, sin faltar una de ellas. Cuando Dios te diseñó aquella noche que, bueno, ya tú sabes, ¿verdad? Cuando tus padres se emocionaron un día, ¿verdad? Y en aquella noche tarde o madrugada de avivamiento, Dios agarró el libro y colocó eso dentro de tu ADN. Y dijo: yo tengo cosas grandes para ti. Uy, si tuvieras lo que está escrito en ese libro. Todo lo que Dios diseñó: propósitos, dones, talentos, capacidades, una unción increíble. Tú tienes algo que nadie más tiene en este mundo y que el mundo necesita. Por favor, párate derecho, siéntate, saca el pecho, mete la panza y dice: pues aquí vengo, pues el mundo me necesita. Porque Dios me envió a este planeta con un gran propósito. Yo creo que la iglesia más grande de Oklahoma y de Estados Unidos no se fundó todavía. Y el fundador está sentado sobre esa silla que estás tú. Yo creo que acá, de tu linaje, Dios se va a proveer de tu descendencia, de que vayas a ver qué científicos, astronautas, presidentes, diputados, senadores. Yo oro que el próximo presidente sea latino y nos regale la green card a todos así de ahora. ¡Pah! ¿Verdad? que el Señor haga algo, pero tú tienes que hoy dejar de mirarte como simplemente uno más y creer lo que la Biblia dice de ti. Dice el Señor: yo puse dentro de ti mi espíritu. Tú tienes algo especial, pero para que eso pueda surgir tienes que romper con toda la basura y la maldición que han colocado sobre tu vida. Mentiras. Yo conozco a gente que ha estado en iglesias enfermas, iglesias peligrosas. Yo le llamo las iglesias terroristas del reino, donde dice el pastor: si tú te vas, te maldigo. Y el hermano vino todo maldecido. El otro día tuve un hermano muy querido que estuvo en una iglesia de esa. Ojalá que lo esté viendo. Y el pastor le maldijo: te maldigo si te vas de acá. Y sabe que por alguna de esas cosas se lastimó el dedo y perdió el dedo gordo. Y entonces el pastor dijo: viste, porque tocaste al apóstol, perdiste el dedo. Yo no sabía si patearlo o qué. Pero ahí tú tienes que ser libre de las maldiciones que pastores, tus padres, tu ex te pronunció sobre tu vida. Nunca vas a salir adelante, nunca vas a prosperar. Maldiciones que tú trajiste, autoimpuestas. Pues a mí nada me sale bien, todo lo que toca se daña. Hasta el marido churrito que tenía ya lo descompuse también. Míralo, ahora todo chueco el tipo. No, tú tienes que entender de que tú tienes un llamado poderoso en Dios y que Dios te va a usar poderosamente. Que tu llamado va a trascender las naciones. Aplauda al Señor bien fuerte. Gloria a Dios. Termino, mi hermano, termino. Lo que tú no exterminas en tu vida va a pasar a la siguiente generación. Yo quiero que usted en esta tarde vaya a su casa. Le di una tarea al primer culto. Agarren un cuaderno así grande como este y empiecen a escribir. Y le pregunta a tu esposa: ¿qué tuviste de tus padres que no quieres que nuestros hijos repliquen? Ah, no, yo vi mi papá que era infiel, mi papá que era, no sé qué, este marihuanero o alcohólico. Y escriban todo eso. Y después del otro lado también. ¿Qué tuviste? No, mi mamá era todos los días, gritaba como una loca desenfrenada, igualito que yo. ¿Cuántas gritonas hay acá? No levante la mano, por favor, no levante. Hay que romper con esa maldición. Y usted escriba a todos, y cuando hicieron la lista, agarren la lista y diga, y lean los dos: en el nombre de Cristo Jesús, nosotros rompemos la maldición del aborto, del abuso, del incesto, de la violencia, de lo que sea, de la fornicación, de la impureza, de la inmundicia, y declaramos que nuestros hijos llegarán puros al matrimonio, nuestros hijos serán siervos de Dios, mi casa servirá al Señor, todos van a estar en la casa del Señor plantados. Que vamos, identifíquelo y rómpalo para ser libre en el nombre de Jesús. ¿Cuántos lo quieren hacer así? Bien, yo sé que Dios va a hacer cosas grandes, pero tienes que romper con eso, porque si usted sigue con eso, tus hijos van a volver a verlo. Usted sabe que una de las peores cosas que estamos viendo hoy en la iglesia es el pecado de la pornografía. Creyentes consumiendo pornografía. Un estadista famoso llamado George Barna, el otro día leí un estudio, dice que 60% de los hombres que van a la iglesia miran pornografía. Y yo dije: no puede ser. Si usted se enoja, enójese con él que hizo el estudio. Si yo preguntara aquí, sé que muchos lo están haciendo. Y cuando tú abres esa pantalla y le haces clic a esa basura, el demonio que estuvo ahí cuando se inspiró esa película, ese demonio salta de la pantalla y entra en tu casa y mira: ah, pero tienes tres hijos, yo me encargo de ellos. Tengo una película que quiero usar a tus hijos. Y empieza la perversión, empieza el aborto, empieza toda la porquería, porque yo le abrí la puerta. Quizás tu problema no sea la pornografía, pero sea la envidia, el chisme, la lujuria. No puedo ver una mujer, pastor. Estaba predicando así una vez con todo un culto de jóvenes y le dije: tienes que cuidar tus ojos. Y le dije así: nosotros los hombres no podemos evitar ver una mujer y de repente que se. ¿Pastor? No, dígame. Va a dormir afuera. Pero es normal. Y yo le dije: la primera mirada no es el problema, le dije a los jóvenes. Y allá atrás uno de esos cabezones terribles. La segunda mirada, le dije, es el problema. ¿Y sabe qué me dijo el cabezadura este? Pastor, ¿cuánto tiempo puede durar la primera mirada? Pero quizás tu problema sea la lujuria. Y de paso, si me permite, pastora, voy a decir algo. Hermana, santa de Dios, si Dios le dotó de buenas virtudes, tápeselas. No, en serio. ¿Verdad, pastora? Sí, yo a veces veo a los pobres hermanitos que vienen luchando de la calle allá, no saben dónde mirar los ojos y se paran justo detrás de la hermana esa. Y están ahí adorando, Dios mío, Dios mío. Tápese, póngase un sobre todo, póngase ropa linda, juvenil, pero no así, hermana, por favor. Que no sabemos ni dónde. Hay hermana que dice que yo saludo y no sé ni dónde mirarla, porque me miró el pastor. Porque no sé, porque la manera que se visten. Amén. Gloria a Dios, a buen entendedor, pocas palabras, ¿verdad? Termino. ¿Qué le parece si en esta mañana, esta tarde ya, rompemos con las maldiciones que trajimos de nuestra familia? Yo no sé cuántos de ustedes vienen de hogares destruidos, divorcios, lo que sea. El otro día estaba en un grupo de jóvenes, ya dos jóvenes adultos, y les preguntaba, ¿cuántos de ustedes vienen de un hogar donde tu papá te saludaba y te daba un beso y te abrazaba? Y, mi hijita, qué linda que eres, estoy orgulloso de ti. Yo te bendigo, bendigo el fruto de tu vientre, bendigo a tu marido y a vos como varón. Que tu papá te bendijo, te bendigo, mi hijo. Tú eres capaz, eres inteligente, eres próspero. Lo que toques prospere. Y le pregunté, ¿cuántos de ustedes? Y de un grupo así como los que estábamos aquí abajo éramos, ¿sabes cuántos levantaron la mano? Dos. Quería llorar. Pero yo quiero bendecirte en esta tarde, como mujer, como varón, y declarar que todo lo que tú toques va a prosperar. Y que esa generación de maldiciones se acabó. Y que a partir de hoy todo lo que toque el Señor va a bendecir en tu mano. ¿Qué le parece? Póngase de pie, por favor, vamos a hacer un ejercicio. Póngase de pie. Yo quisiera orar por tu vida. Y yo quisiera que usted venga aquí adelante, porque quiero orar y romper todo eso que trajiste de tu casa paterna. Todas esas mentiras, todo eso que tú estás sintiendo que te ata, que te ancla, que no te permite prosperar. En el nombre de Jesús, vamos hoy a orar y vamos a renunciar a eso. Si vayan bajando allá arriba, de atrás, de donde quiera que esté, y venga aquí, y voy a hacer una oración para pedir al Señor, y con tu boca tú lo vas a declarar. Es muy importante que tú con tu boca lo digas, que tú sueltes, que tú rompas eso. Y vamos a orar para que en el nombre de Cristo usted sea libre, usted sea sano, sea bendecido, y tus generaciones sirvan al Señor. Que tus generaciones sirvan al Señor. Que toda tu casa sirva a Dios, que tus hijos sean ministros de altar. Yo oro para que mis hijos estén ahí sirviendo al Señor, todos, que todos, mis nietos, y que el apellido Franz, cuál es mío, todos seamos conocidos como gente que amó y que sirvió al Señor. ¿Me están entendiendo? Gloria a Dios. Pase por aquí, vamos ahora, vamos a esperar un poquito que bajen los hermanos de allá arriba. Te quiero leer este texto bíblico, escucha qué lindo está eso. Dice Proverbios 3:33. Uy, Señor, qué terrible. Dice, la maldición de Jehová está en la casa del impío, pero bendecirá la morada de los justos. ¿Cuántos justos hay acá? Escuchad lo que dice, la maldición de Jehová está sobre ¿qué dice? No dice sobre el impío, sobre la casa. ¿Qué quiere decir eso? Que si yo vivo impíamente, mis hijos van a pagar el pato. Si yo vivo contrario a la palabra del Señor, yo voy a caer al pozo y me voy a llevar a mi esposa y a mis hijos. Léalo, ahí está, ahí arriba. Tú tienes que cuidar más donde caminas, varón. Porque cuando tú vives indiferente, tú estás contagiando a tu esposa. Tu esposa necesita un líder. Véanme los hombres un poquitito acá. ¿Saben lo que más una mujer anhela? Es un líder que la lleve a Cristo, un líder que tome la iniciativa en todo, un líder que sea el primero en buscar a Dios, un líder que sea el primero en orar en la mañana, en buscar la palabra, un líder que le lleve a sus hijos a descubrir su propósito. Esa es tu responsabilidad. Dios te ha llamado a ti, varón, para ir adelante, para modelar a Cristo. Todos los hombres digan: yo soy primero. Amén. Primero en buscar a Dios, primero en pedir perdón, primero en servir. Dios cuenta contigo. Tus hijos no pueden ver a Dios, pero te pueden ver a ti. Escucha, varón, ¿cuándo fue la última vez que tus hijos te vieron de rodillas leyendo la palabra? ¿Cuándo fue la última vez que tus hijos te vieron adorando? Le dije en los primer cultos: no puede ser de que tú tienes 40 años de creyente y aún no leíste la Biblia completa. Eso ofende la santidad de Dios. Proponte a partir de hoy: yo voy a leer la palabra, yo voy a buscar a Cristo, yo voy a marcar la diferencia en mi casa. Tus generaciones, Dios está mirando a los hijos de los hijos de tus hijos. Tú no estás atado a lo que hicieron tus padres. No, tú tienes hoy en tus manos la capacidad de dejar bendición tras de ti. Amén. Así que levantemos las manos y repita conmigo: en el nombre de Cristo, yo te pido perdón, Señor, por mi falso proceder. Hoy me arrepiento. Con mi boca confieso que Jesucristo es mi Señor. Recibo a Jesús como mi Señor y mi Salvador. Entra en mi vida, Señor. Vamos, diga: perdona mis pecados y anota mi nombre en el libro de la vida. Tomo autoridad ahora sobre todo tipo de perversión, mentira, robo, hurto, fornicación, adulterio, pornografía, aborto, lujuria. Toda perversión es cancelada en mi vida. Renuncio hoy a toda maldición autoimpuesta, palabras de muerte que hablé sobre mis hijos, que hablé sobre mi matrimonio. Se rompe ahora toda palabra de muerte. Yo y mi casa somos bendecidos. Mi casa, mis hijos son simiente bendecida. Mis hijos son bendición para el mundo. Todo lo que toque prospera en el nombre del Señor. Yo recibo ahora sanidad para mi cuerpo, sanidad para mis relaciones. En el nombre de Jesús recibo sanidad. En el nombre de Cristo. Y la iglesia grita: amén, amén, amén. Aleluya.
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2: Y me gustaría leer dos textos. Uno lo vamos a encontrar en el Antiguo Testamento y el otro lo vamos a encontrar en el Nuevo Testamento. Empecemos en el libro de Levítico, capítulo 6, versículo del 8 en adelante. Levítico, capítulo 6, verso del 8 en adelante. Dice así: Entonces el Señor le dijo a Moisés: Da a Aarón y a sus hijos las siguientes instrucciones con respecto a la ofrenda quemada. La ofrenda quemada se dejará encima del altar hasta la mañana siguiente, y el fuego del altar, todos digan fuerte, el fuego del altar. Vamos, dilo con fe, el fuego del altar debe mantenerse encendido durante toda la noche. En la mañana, después de que el sacerdote de turno se haya puesto con ropas oficiales de lino y también con la ropa interior de lino, se deberá limpiar las cenizas, deberá limpiar las cenizas de la ofrenda quemada y ponerlas junto al altar. Verso 11. Luego deberá quitarse estas vestiduras y cambiarse a su ropa normal, y llevar las cenizas fuera del campamento a un lugar ceremonialmente puro. Entretanto, el fuego del altar, una vez más, todos fuerte, el fuego del altar, debe mantenerse ardiendo. Nunca deberá apagarse. Voltea a la persona que está a tu lado y dile: nunca debe apagarse. Nunca debe apagarse. Cada mañana el sacerdote se echará leña nueva al fuego. Luego abandonará la ofrenda quemada sobre él y también quemará la grasa de las ofrendas de paz. Recuerden, el fuego del altar siempre debe estar encendido. Nunca debe apagarse. Nunca debe apagarse. Segunda de Timoteo, capítulo 1, versículo 6, un texto muy conocido, dice así: Por eso te recomiendo que avives la llama del don de Dios que recibiste cuando te impuse las manos. Voltea hasta la persona que está a tu lado, chócale 5 y dile: aviva el fuego. Aviva él, aviva el fuego. Es interesante, dos textos, uno del Antiguo Testamento, otro del Nuevo Testamento. Pero ambos textos nos apuntan a una misma verdad. Ambos textos llegan a la misma conclusión: el fuego se puede apagar. Si no avivamos el fuego del altar, pero también el fuego de nuestro corazón se puede apagar. Si no somos intencionales con avivar el fuego se puede apagar. Y creo que es importante recordar en esta conferencia Awakening, despertando, avivando nuestro corazón, que si no somos intencionales, el fuego en nuestra vida, esa pasión por Dios, se puede apagar. Y creo que para nadie es un secreto cuando ves alrededor del mundo que el amor de muchos, la fe de muchos, la pasión de muchos, y aún la compasión de muchos se está apagando. Por eso espero que este mensaje sea como una alarma para tu corazón, que te despierte algo en ti, porque creo que más que nunca un mundo dormido necesita una iglesia avivada. Amén. En el año 1904 empezó un gran avivamiento en una pequeña nación llamada Gales. Este avivamiento fue liderado por un pastor llamado Evan Roberts. Y es increíble porque de este pequeño, de esta pequeña nación y de esta pequeña iglesia salió un fuego que literalmente contagió a todo el Reino Unido, se expandió por toda Europa y llegó inclusive a las Américas. Es conocido como uno de los grandes avivamientos, uno de los grandes movimientos espirituales del siglo pasado. Y en las iglesias que ellos plantaron, miles de personas se encontraron con Jesús. En las iglesias que ellos fundaron, muchas personas recibieron el bautismo del Espíritu Santo. Pero hace poco vi una foto de cómo estaba, cuál era la condición de la iglesia que fundó Evan Roberts. Y no sé si producción me puede ayudar con la foto. Esa es la iglesia de Evan Roberts. Esta es la iglesia de Gales, donde empezó este avivamiento que literalmente tocó el mundo. Y cuando vi esta foto, el Espíritu Santo me dijo: si no avivas el fuego, lo que empezó como un movimiento puede terminar como un monumento. Lo que empezó como un movimiento puede terminar como un monumento. Les tengo una buena noticia. Un amigo acaba de comprar esta iglesia y están a punto de remodelarla para que vuelva a ser un centro de avivamiento. Pero tenemos que ser intencionales en avivar el fuego en nuestra vida. Debemos ser intencionales en avivar el fuego en nuestro corazón. Porque si no, corremos el riesgo que donde hubo fuego, solamente quede humo. Y podemos ver iglesias y ministerios donde hubo fuego, pero ahora solamente hay humo. Y lo interesante es que cuando hablamos de que tenemos que avivar el fuego, no podemos dejar de decir que muchas veces el fuego en la vida, en el corazón de una persona, no se apaga de un día para otro, sino que muchas veces nos vamos apagando poco a poco. Nos vamos apagando de manera gradual. Y me gustaría darte por un momento algunos síntomas de un creyente, de un cristiano, pero también de un líder y de un pastor que ha perdido el fuego o que está perdiendo el fuego. Si estás tomando nota: falta de fuego, falta de oración. Falta de fuego, falta de oración. La oración se vuelve un ritual, la oración se vuelve religiosa. La oración pierde protagonismo en nuestra vida. Nos llenamos de activismo y muchas veces la actividad mata la intimidad. Falta de fuego, falta de oración. Recuerdo las palabras de Jesús: mi casa será llamada casa de oración. Amigos, la oración no puede pasar de moda en la iglesia. Qué increíble que tengamos locales con pantallas, con luces, buen sonido, buena alabanza, buenos músicos, pero nada reemplaza la oración en la iglesia. No podemos perder la oración, porque cuando pierdes la oración, poco a poco el fuego se empieza a apagar. Falta de fuego, falta de pureza. Empezamos a ser permisivos con el pecado y tolerantes con las cosas del mundo. Empezamos a caer en la liviandad. Nos convertimos en cristianos ateos. Un cristiano ateo es aquel que lee la palabra, que cree la palabra, pero que no obedece la palabra. Y no estoy hablando de legalismo, no estoy hablando de ser religioso. Estoy hablando de ser obediente y de ser leal a Dios. Falta de fuego, falta de hambre. Comienzo a perder el apetito por las cosas de Dios. Y comienzo a tener antojos por las cosas del mundo. Yo no sé si ustedes saben, pero el hambre espiritual funciona de manera opuesta al hambre natural. Cuando tú tienes hambre de manera natural, mientras más comes, menos hambre tienes. Pero en el hambre espiritual funciona al revés. Mientras más comes, mientras más palabra comes, mientras más presencia en tu vida, más hambre tienes. Falta de fuego, falta de oración. Falta de fuego, falta de hambre. Falta de fuego, falta de pasión. Comienzo a tener pereza por la obra de Dios. Pasividad en el servicio. Vivo en un estado de apatía espiritual. Pero yo sé que solamente esto pasa en Lima, no aquí en Dallas ni en Estados Unidos. Falta de fuego, falta de asombro. Ya no nos asombramos de ver a Dios moverse. Ya no nos asombramos de la gracia de Dios, de la misericordia de Dios, de la bondad de Dios. Tampoco nos asombramos ni del poder de Dios, ni de la gloria de Dios. Podemos pasar una tarde como la de ayer en medio de la gloria y la presencia de Dios, y nada pasa en nuestra vida. Dejamos de asombrarnos. Pero yo quiero decirles, lo que Dios está haciendo en Aliento es algo asombroso y sobrenatural. No dejemos de asombrarnos de la presencia de Dios, de la gloria de Dios. Yo creo que tú le puedes dar un mejor aplauso a Jesús. Una vez más, voltea a la persona que está a tu lado, regálale tu mejor sonrisa y dile: aviva el fuego. Aviva el fuego. Ahora voltea al que está al otro lado, a ese que no te cae tan bien, y también dile: aviva el fuego. La pregunta es: ¿cómo? Si mi corazón se ha estado apagando, ¿cómo avivar el fuego? Bueno, la buena noticia. ¿Cuántos quieren escuchar buenas noticias? En primer lugar, Pablo le dice a Timoteo que es posible avivar el fuego. Y Dios le enseña a Moisés cómo hacerlo. Así que es posible. Y por los próximos minutos me gustaría tratar de inspirarlos a cómo hacerlo. Vayamos nuevamente al libro de Levítico, capítulo 6, verso 10. Levítico 6, versículo 10 dice: al día siguiente, el sacerdote vestido de lino y con ropa interior de lino sacará las cenizas. Todos digan fuerte: las cenizas. Sacará las cenizas del holocausto y las pondrá junto al altar. ¿A cuántos les gusta una buena carne? ¿A cuántos les gusta el asado, la parrilla? ¿Ver? Sobre todo acá en Texas, la primera noche que llegamos, nos llevaron a comer un buen asado, una buena carne tejana. Y quiero decirles que, aunque no me gusta cocinar, algo que sí me gusta hacer en la casa es asado y parrilla para la familia y los amigos. Y algo que he aprendido haciendo parrillas es lo siguiente, haciendo asados, es lo siguiente, es que antes de prender la leña o el carbón, si tú quieres una buena llama, si quieres una buena brasa para tu carne, para tu comida, lo primero, todos digan lo primero. Vamos, ayúdenme a predicar, lo primero. Lo primero que tienes que hacer antes de prender el fuego es sacar la ceniza. Todos pregúntenme por qué. Porque la ceniza apaga el fuego. La ceniza apaga el fuego. Entonces, en varios tutoriales te van a enseñar que primero, lo primero que debes hacer es sacar la ceniza para que puedas tener una buena llama, una buena brasa. Y eso es exactamente lo que nos enseña la palabra de Dios. La primera instrucción que Dios le da a Moisés es: sácala, sácala, sácala, porque donde hay ceniza no hay fuego. Donde hay ceniza no hay fuego. Y lo primero que tenemos que hacer, si queremos avivar el fuego en nuestra vida, es sacar la ceniza de nuestro corazón. Ah, te lo voy a volver a decir. Si queremos avivar el fuego en nuestra vida, tenemos que sacar la ceniza de nuestro corazón. La ceniza, amigo, la ceniza es todo aquello que tiene el potencial de apagar el fuego. La ceniza puede ser los fracasos, las derrotas. Las cenizas pueden ser el dolor o el rencor. La ceniza, como el pastor Cash decía ayer, puede ser la envidia. La ceniza puede ser el pasado. La ceniza puede ser un pecado oculto. Donde hay ceniza no hay fuego. Por eso Dios le dice a Moisés: antes de avivar el fuego, antes de que yo pueda prender fuego en tu vida, tú tienes que sacar la ceniza. Saca la ceniza de tu corazón, saca la ceniza de esa pérdida, de ese dolor, de ese rencor. Saca la ceniza del pasado, del fracaso o aún del pecado. Pero no solamente del pasado y de las derrotas del pasado. Yo creo que también no podemos vivir de glorias pasadas. No podemos vivir de victorias pasadas. De cómo Dios se movió ayer. Recuerden que la Biblia nos promete que Él nos va a llevar de gloria en gloria y de victoria en victoria. Recuerden que lo mejor está por venir. Recuerda que tu futuro es más grande que tu pasado. Y tus mejores victorias, tus mayores victorias, no han quedado enterradas en el pasado, sino que vienen adelante en el nombre de Jesús. Amén. Yo creo con todo mi corazón, y más que nunca lo siento, y lo voy a decir, yo creo que la gloria postrera de esta casa será mayor que la primera. Yo creo que la gloria postrera de la iglesia en Estados Unidos, de la iglesia en nuestro continente, los mejores capítulos aún se van a escribir y las mayores victorias aún las vamos a vivir. Alguien, por favor, dígame. Dale un aplauso a Jesús. Lo primero, saca la ceniza. Segundo, Levítico 6:11 dice: luego deberá quitarse estas vestiduras y cambiarse a su ropa normal. Todos digan fuerte: ropa normal. Debes sacarte las vestiduras sacerdotales y ponerte tu ropa normal. Y llevar las cenizas fuera del campamento a un lugar ceremonialmente puro. Primero saca la ceniza, luego cámbiate de ropa. Saca las cenizas y luego cámbiate de ropa. Cambia de ropa. Interesante la instrucción. Porque le dice: ponte ropas normales. Ponte ropas normales. Y las ropas normales nos hablan de humildad. Las ropas normales nos hablan de vulnerabilidad. Las ropas normales nos hablan de humanidad. No te quedes con tus ropas sacerdotales. Una vez que Dios te ha usado, una vez que Dios te ha levantado, no te quedes con esas ropas. Ponte ropas normales. Ponte ropas normales. Muchas veces Dios comienza a levantar a una persona, a usarla, a bendecirla, a prosperarla. Y fácilmente puede caer en la trampa del orgullo y pensar que son ellos los que sanan, los que salvan, los que bendicen, los que levantan, los que prosperan. Pero qué bueno recordar, amigos, en Aliento 2026, que no somos nosotros, sino que siempre ha sido Él. Ha sido su gracia, su misericordia, su bondad, la que nos ha sostenido, la que nos ha levantado, la que nos ha bendecido, la que nos ha multiplicado. Siempre ha sido, siempre ha sido, siempre ha sido Él. No hemos sido nosotros, siempre ha sido Él. Tú eres el instrumento, pero Él es el músico. Tú eres el pincel, pero Él es el artista. Tú eres el bisturí, pero Él es el médico. Nosotros somos las vasijas, pero Él es el tesoro. Siempre ha sido Él. Y algo que me encanta de Aliento es poder venir a compartir con amigos, y algo que me encanta de los pastores Marco y la pastora Carla es que son personas que visten ropas normales. Las mismas personas que tú ves acá en la plataforma son las mismas personas en la mesa. Las mismas personas que tú ves en público son las mismas personas que ves en privado. Y no sé si están ahí atrás, pero valoro demasiado, demasiado su amistad. Son amigos genuinos, reales, son amigos humildes, serviciales. Y hemos encontrado en ustedes amigos fieles y leales. Muchas gracias por su amistad. Sabes, personas piensan que el Espíritu Santo es raro, pero en realidad el Espíritu Santo no es raro. La gente es raro. Nosotros muchas veces somos raros. Tenemos que ser más normales. Tenemos que ser más vulnerables. Pastores, nosotros también lloramos y sangramos. También sudamos. También tenemos noches sin dormir. No somos superhéroes. Cuando yo empecé el ministerio, yo trataba de mostrar mis trofeos y mis victorias y mis logros. Porque eso impresiona, eso inspira a la gente. Pero cada vez me doy cuenta que necesito mostrar mis cicatrices. Porque mis cicatrices ministran a la gente. También soy de carne y hueso. Tengo los mismos problemas que tú. Lucho las mismas batallas. Estoy pasando los mismos desiertos. Tenemos que ponernos ropas normales. Tercero, si estás tomando nota ahí, Levítico 6:12. Levítico 6:12 dice: entre tanto, el fuego del altar debe mantenerse. ¿Cómo debe mantenerse? Ardiendo. Nunca deberá apagarse. ¿Cuándo se puede apagar? ¿Cuándo se puede apagar? Nunca. Tu corazón nunca debe apagarse. Cada mañana, presta atención, cada mañana el sacerdote le echará leña nueva al fuego. Luego acomodará la ofrenda quemada sobre él. Y también quemará la grasa de las ofrendas de paz. Primero tenemos que quitarla. Tienes que quitarla. Ceniza. Segundo, debes ponerte ropas normales. Tercera indicación. Tercera instrucción. Echa leña. Echa leña nueva al fuego. Y presta atención a lo que dice: todos los días. Tu relación con Dios, tu comunión con Dios, tu intimidad con Dios debe ser todos los días. No tienen que hacer oraciones largas siempre, pero sí oraciones genuinas. Echar leña. Lo tercero, debes echar leña. De hecho, el proverbista lo dice: sin leña no hay fuego. Sin leña no hay fuego. Yo puedo sacar la ceniza, puedo ponerme ropas normales, pero si no le echo leña, el fuego no va a arder. Si no le echo leña, el fuego se va a apagar. Necesito constantemente avivar el fuego. ¿Y cómo avivo el fuego? Echando leña. Debemos echar leña. Cada vez que tú oras, estás echando leña. Cada vez que tú adoras, estás echando leña. Cada vez que tú sirves, estás echando leña. Cada vez que tú congregas, estás echando leña. Cada vez que tú das, estás echando leña. Echar leña es un acto de entrega. Estoy entregando algo. Si tú quieres que el fuego se avive, hay algo que se debe de entregar. Cuando tú oras, estás entregando tu confianza a Dios. Cuando tú sirves, estás entregando tu tiempo a Dios. Cuando tú das, estás entregando tus recursos a Dios. Cuando tú obedeces, estás entregando tu voluntad a Dios. Echar leña es un acto de entrega. Tenemos que hacerlo constantemente. La orden al sacerdote era todas las mañanas. Debe ser algo constante. La oración debe ser un hábito en nuestra vida. Nuestra vida devocional debe ser un hábito en nuestra vida. Si queremos que el fuego arda, tenemos que echar leña al fuego. Es interesante porque en alguna oportunidad el apóstol Pablo estaba en uno de sus tantos viajes misioneros y él se estaba dirigiendo hacia una isla llamada Malta. ¿Cómo se llamaba la isla? Malta. En realidad, su barco naufraga. El barco se hunde, pero tanto Pablo como todos los tripulantes y toda la embarcación pueden salvar la vida. Y terminan en esta isla, la isla de Malta. La Biblia dice que hacía frío, viento y estaba lloviendo. Hacía frío, hacía viento y estaba lloviendo. Una vez más, hacía, soplaba él. Y estaba, y lo primero que hace Pablo es interesante, porque lo primero que va a hacer es buscar leña. Fue a buscar leña. Fue a buscar leña. Porque sin leña no hay
3: fuego.
2: Presta atención. Él estaba viajando en esa oportunidad con alguno de sus sirvientes, alguno de sus discípulos. Sin embargo, no envió a sus discípulos a buscar la leña. No envió a ninguno de sus sirvientes a buscar la leña. Porque nadie puede echar leña por ti. Nadie puede echar leña por ti. Este no es el trabajo del pastor, del líder, del amigo. Si tú quieres avivar el fuego, tú tienes que echar leña. Si tú quieres avivar el fuego, tú tienes que echar leña. Una vez más, si tú quieres avivar el fuego en tu corazón, tú debes echar leña. Porque sin leña no hay
3: fuego.
2: Sin leña no hay fuego. Así que alguien está captando la charla. Así que vemos a Pablo yendo a buscar la leña y comienza a avivar el fuego. Pero préstame atención, porfa. En el momento que él comienza a echar la leña al fuego para avivar el fuego, ¿puedes levantar tu mano, por favor? La Biblia dice, a ver, ven, vamos a usarlo aquí juntos. Pastor, pastor, empezamos a echar leña. Más leña. Y en el momento que Pablo estaba echando, ¿qué estaba echando? Porque sin leña no hay. La Biblia dice que una serpiente se colgó de su brazo. Una serpiente se colgó de su brazo. Todos pregunten por qué. Porque la serpiente va a hacer todo lo posible para que tú no eches leña. Por eso no es casualidad que tú te pones a orar y suena el teléfono. Tú te pones a leer la Biblia y llega la visita. Tú quieres tener un tiempo con Dios y los niños lloran. No estoy diciendo que tu familia es la serpiente, estoy diciendo que la serpiente va a tratar de impedir de que tú eches, porque sin leña no hay. Ahora presta atención, mira lo que hizo Pablo. La serpiente, la víbora, lo muerde. Y acá viene el problema de muchas personas. Cuando la víbora los muerde, lo que hacen es ponerse a conversar con la víbora. Ese fue el problema de Eva. Se puso a conversar con la víbora, con la serpiente. No converses con la serpiente. Algunos de ustedes llevan tanto tiempo conversando con su serpiente que ya le han puesto nombre. Algunos de ustedes tienen tanto tiempo conversando con esa víbora que ya la tienen de mascota. Deja de conversar, pastor, por favor. La víbora, la serpiente, va a hacer todo lo posible porque no eches leña. Sigamos echando. La serpiente muerde. ¿Y qué hace Pablo? ¿Se? Sacúdase, pastor. Fuerte, fuerte. No converses con la serpiente, no charles con la serpiente. Sacúdete la serpiente. Dije, sacúdetela. Dije, sacúdetela. A ver, todos hagan así, sacúdansela. Sacúdansela, sacúdansela. No, pero a ustedes me la están tirando a mí, se las voy a devolver acá. Muchas gracias, pastor. Presta atención, la mordida de la serpiente no le hizo daño a Pablo. Porque la sangre del cordero, dije, la sangre del cordero siempre será más poderosa que el veneno de la serpiente. La sangre del cordero siempre será más poderosa que el veneno de la. Y si tú lo crees, dale el mejor aplauso de este viernes al Rey de Reyes. Hemos venido a aliento a echar leña, porque sin leña no hay. Dale un aplauso a Jesús. Levítico 6, capítulo 13 dice: recuerden el fuego del altar. El fuego del altar siempre debe estar encendido. Tu corazón siempre debe estar encendido. Tu vida siempre debe estar encendida. Tu iglesia siempre debe estar encendida. Nunca. ¿Cuándo? Nunca. ¿Cuándo? Nunca. Nunca debe apagarse. Cuarto, si estás tomando nota, permanece en el altar. Permanece en el altar. Primero debes sacarla. ¿Debes sacarla? Ceniza. Porque donde hay ceniza no hay fuego. Luego hay que vestirnos de ropas normales. No soy yo, es Dios. Tercero, ¿qué debemos hacer? ¿Debemos echar?
3: Leña.
2: Leña. Y cuarto, permanece, permanece, permanece en el altar. Porque la forma más rápida de apagar una leña es sacarla de la fogata. La forma más rápida de apagar un carbón es sacarlo de la fogata. Una leña que se aparta.

0: Qué triste ver vidas que son ceniza. Es doloroso ver ministerios que son ceniza, como en la foto que vimos. En algún momento esa iglesia estaba en llamas. Había fuego, habían salvaciones, vidas cambiadas, matrimonios restaurados, familias bendecidas, gente recibiendo milagros. Pero ahora solo veíamos escombro. En algún momento del viaje, en algún momento del camino, el fuego empezó a apagarse. Permanece en el altar. ¿Sabes? Recuerda que todos nosotros, Romanos dice que somos un sacrificio. Somos un sacrificio. El problema de un sacrificio vivo es que se puede bajar del altar. Permanece en el altar. Permanece en su presencia. Permanece. No dejes de congregar. No dejes de ir al grupo. No te aísles como cristiano. Es una de las estrategias del enemigo. Si la serpiente no te puede parar, el enemigo te va a querer separar de la fogata, separar de la iglesia. Permitir una ofensa que te haga tomar la decisión de apartarte de la iglesia, o aún más triste, apartarse de Dios. Permanece en el altar. Rodéate de gente que tenga fuego. Eso es una de las cosas que amo de venir a Aliento. Recuerdo que fue hace casi 15 años la primera vez que vine a esta conferencia. Y algo que uno sale de aquí es lleno de fuego. No solamente por lo que recibes, no solamente por la unción que hay aquí en el altar, sino también por las conversaciones y la gente que conoces y las vidas que impactan y prenden una llama en tu corazón. Gracias por su entusiasmo. Ah, si se lo vas a dar a Jesús, vamos Aliento, yo creo que tú lo puedes hacer mejor. Dale el mejor aplauso de esta conferencia. Hey, vamos a hacer un poco de...
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4: Libertad. Es una palabra alentadora, muy motivadora y también preciosa. Es una palabra que todos quisieran sentir en lo más profundo de su ser, sin importar quiénes sean. Una palabra que causa revolución. Una palabra que une a los cónyuges cuando se dan cuenta de cómo es el amor genuino, el cual les permite entregarse mutuamente.

0: ¿dónde encaja en su ser la libertad? ¿Quiere ser libre en sus finanzas? ¿Quiere ser libre políticamente? ¿Qué significa la libertad para usted? Hay mucha gente que es muy rica, pero no tienen libertad. Tienen puestos altos, aunque sin libertad. Mire, la libertad no está en las cosas que hemos podido conseguir y lograr en la vida. La libertad está en una idea, la cual dice algo de lo que somos, lo que creemos y cuán lejos iremos para poner esa libertad al alcance de alguien más. No sé lo que pasa en su vida que le esté causando ese sentimiento de que no es libre, pero quizás en este mensaje, si presta mucha atención, descubra de qué se trata, porque mi oración por usted es que pueda ser libre, que Dios lo libere para que sea la persona que él planeó que fuera y para que logre en la vida las cosas que él desea que logre. Y quisiera entonces que vaya al capítulo 8 de Juan, un capítulo muy conocido en la Biblia, en su conversación con sus oyentes, no les decía así se logra la salvación, sino que al ser salvos por gracia veamos lo que hay que ser. Es decir, escuchen lo que dijo. En el capítulo 8 de Juan, versículo 28, Jesús dijo, cuando hayáis levantado al Hijo del Hombre, entonces conoceréis que yo soy y que nada hago por mí mismo, sino que según me enseñó al Padre, así hablo. Porque el que me envió conmigo está, no me ha dejado solo el Padre, porque yo hago siempre lo que le agrada. ¿No le gustaría poder decir eso? Yo hago siempre lo que le agrada. Y hablando él estas cosas, muchos creyeron en él. Dijo entonces Jesús a los judíos que habían creído en él, si vosotros permaneciereis en mi palabra, seréis verdaderamente mis discípulos y conoceréis la verdad, y la verdad os hará libres. Note lo que dijo. Dijo así, si vosotros permaneciereis en mi palabra, la palabra de Dios, si vosotros permaneciereis en mi palabra, seréis verdaderamente mis discípulos y conoceréis la verdad, y la verdad os hará libres. ¿Cuál verdad? ¿Cuál verdad es la que nos libera? Pues de eso quisiera hablar en este mensaje. Está muy claro en la Biblia por qué vino Jesús. Él dice que hay tres razones principales por las que vino. Número uno, vino a buscar y a salvar lo que se había perdido. Vino al mundo, entregó su vida en la cruz y pagó nuestra deuda de pecado para que pudiéramos ser salvos y ser hijos de Dios. Otra razón por la que vino, la Biblia dice, para que usted y yo tengamos vida y vida en abundancia. Mire, no basta con ser salvos. Hay gente que me dice a menudo, ya soy salvo como si ahí acabara la vida cristiana, y no es así. Pero él vino a darnos vida en abundancia, que es una vida plena, gozosa, donde descubrimos la voluntad de Dios, descubrimos los caminos de Dios, descubrimos a Dios de una forma muy personal y estrecha y que también se involucra profundamente en cada aspecto de nuestra vida. Y ahora otra razón por la que él vino, a liberar a los cautivos. Y esta es la parte del mensaje que quisiera tratar, la idea de liberar a los cautivos. Y si yo le preguntara hoy, ¿cuántos de ustedes se sienten como cautivos? Quizás la mayoría diría, yo no lo estoy. Estoy libre de deudas, tengo libertad de laboral y mi familia. Así podría citar muchas cosas en las que se siente libre. Pero es espiritualmente libre, pues no será de veras libre hasta que sea espiritualmente libre. Bien, ¿qué cosas son las que nos cautivan? ¿Cuáles son las cosas que hacen vivir en cautividad toda nuestra vida? Pues una de ellas es el error que nos han enseñado. Hay mucha gente, por ejemplo, que no cree que Jesús es el único camino a la salvación, por lo que siempre andan buscando esto y lo otro, tratando de descifrar cuál es el mejor camino en el cual andar. ¿Sabe de qué son cautivos? De la confusión, del error que alguien les enseñó o les sugirió. Asimismo, hay quienes creen que son salvos por sus buenas obras. Pues es una forma de cautividad y le diré por qué. ¿Cuántas buenas obras? No hay respuesta. ¿Cuáles buenas? No hay respuesta. ¿Las buenas obras de quién? No hay respuesta. Y si usted lucha continuamente con esas preguntas y no hay respuesta, no será libre. Por ejemplo, aquellos que creen que Dios los acepta gracias a su esfuerzo. ¿Qué clase de esfuerzo es? ¿Hasta dónde debo esforzarme? ¿Y con quién debo compararme? De modo que ahí siguen ellos en su vida tratando de esforzarse bastante para agradar a Dios o para lograr que los ame. Eso no es libertad. Y si yo trato de convencer a Dios de que me ame por mi esfuerzo, estoy cautivo. Otro aspecto, aquí son los vicios que cautivan a la gente. Hay alguna gente, por ejemplo, que podría sorprenderlo diciendo, «Oh, no creo que eso sea importante». Claro que lo es. Hay gente que es cautiva de la mentira y del engaño. Hay algo en ellos que no pueden ser honestos. Y la razón de eso es su temor al rechazo. No pueden ser sinceros, por lo que viven una vida llena de engaño. Es una forma de cautiverio, ya que mucha gente ha crecido con eso. Y uno no puede afirmar realmente si alguna vez dicen la verdad o no. Luego tenemos la inmoralidad sexual. Vaya donde vaya hoy, tal parece que la inmoralidad sexual va a la vanguardia. Así que la gente dice, yo quiero ser libre sexualmente. Escuche bien. Lo que la mayoría quiere decir con eso es quiero ser libre para ejercer mi sexualidad de la forma que yo quiera. Eso no es libertad, es cautividad. Y muchísima gente, si fuera sincera, diría, realmente, no tengo libertad. Estoy empujado y cautivado por ideas y pasiones que acabarían conmigo si yo lo permitiera. Eso no es libertad. Es cautividad. Y ahora tenemos la embriaguez. Y por supuesto, la gente que bebe dirá, mire, yo soy libre de hacer lo que quiera. ¿Y por qué no para? Bueno, podría parar si quisiera. ¿Y por qué no lo hace? La razón por la que no quieren es porque no pueden. ¿Saben por qué? Mire, piense en esto un momento. La gente toma algo que es líquido y este líquido puede causarle toda clase de angustias, conflictos, dolor y pesar a ellos mismos, a sus familias y a los demás. ¿Va a dejar usted que lo capture y lo esclavice y que amargue su vida y la de su familia? Y luego usted dirá, bueno, puedo dejarlo cuando quiera. Pues no es extraño que nunca quiera. Aun cuando ha llorado, aun cuando ha gastado el dinero de Dios, aun cuando ha despojado a los de su propia casa, aun cuando ha causado toda clase de confusión, de pesar, de dolor, de sufrimiento en su familia, aún así no quiere dejarlo. Eso no es libertad. Es una forma de cautividad insensata. No será libre hasta que sea liberado mediante una relación personal con Jesucristo. Usted no es libre hasta que Jesús lo libere para adorarlo, alabarlo, amarlo, seguirlo y andar en sus caminos. Cualquier otro estilo de vida no ofrece libertad, sino esclavitud. Y bien, por casualidad, ¿ha tenido que lidiar con alguna de estas cosas en su vida? Pues ninguno de estos es el más evasivo de todos. El más evasivo de todos es este. Los sentimientos cautivantes que tenemos. Esas emociones nuestras que suelen destruir a la gente. Considere esto un momento. ¿Cuáles formas de esclavitud emocional que alguno de nosotros puede tener en su vida que pueden destrozarnos o oprimirnos? Hay mucha gente que tiene muchas facultades, talentos y destrezas, y la razón por la que no avanzan en la vida es porque han sido apresados, encarcelados por un espíritu de temor. Tengo miedo al fracaso. Tengo miedo de no hacer las cosas bien. Tengo miedo a lo que diga la gente. De modo que el miedo domina sus vidas. Le dirán que son totalmente libres, pero no lo son. Luego está la falsa culpabilidad. Una vez que usted cree en Cristo como su Salvador, es libre. Ya no es culpable. Y alguien dirá, bueno, yo me arrepentí de ese pecado, ocurrió hace mucho tiempo. Sin embargo, cuando me dispongo a orar, vuelve a aparecer. Por alguna razón, surge otra vez. Sé que me he arrepentido, que le he pedido perdón a Dios, pero de algún modo vuelve a aparecer. Esto suele ser una falsa sensación de culpa. ¿Y qué le hace? Lo mantiene encarcelado. No importa lo que haga, esa sensación de culpa reprime su gozo, su paz, su felicidad. Y usted dice, si solo pudiera librarme de eso. Así que hay gente que vive con falsa culpabilidad y gente que vive con celos. Los celos los han capturado. Están como atados. Son celosos. ¿No saben por qué son celosos? Tal vez ocurrió algo hace tiempo en su vida o quizás algo pasó recientemente. Ni siquiera piensan con claridad, pero deben admitirlo diciendo, no pienso con claridad en estos días. No admitirán cuál es el problema, aunque a veces lo hacen, pero hay que tratar la cuestión y hay una verdad que puede liberarlo del temor, de los celos y de todo lo demás. También hay gente, por ejemplo, que vive continuamente en inquietud y ansiedad. Suponga que le ocurre esto a mis hijos, que me sucede a mí, que pierdo mi empleo, suponga. Y entonces se meten en un calabozo, por decirlo así, ¿de qué? De inquietud, inseguridad y temor. Y se preguntan qué ocurriría en su vida. Hasta que usted pueda tratar eso, seguirá atado. Y mucha gente está llena de ansiedad y llena de temor, quizás por la forma en que creció y fue tratada. Y entonces dicen, ¿sabe una cosa? Siempre me he sentido así toda mi vida. Eso no significa que sea la voluntad de Dios. Y luego, la sensación de que nunca podemos complacer a Dios. Hay gente que dice, ¿sabe una cosa? Sencillamente no puedo complacer a Dios. Me he arrepentido, he hecho esto y lo otro. Me he bautizado 2 veces, he ido a varias iglesias, he tratado de diezmar, pero no sé cómo complacer a Dios. ¿Eso es porque no sabe quién es Él? Usted no tiene que afanarse por complacerlo. Él quiere que le permita hacer en usted lo que desea hacer en usted. No se trata de exagerar. ¡Oh, debo complacer a Dios! Recuerdo en mi propia vida, por ejemplo, que debía sobreponerme y liberarme de una doctrina que yo sabía que no estaba bien. Que decía que si pecaba después de ser salvo podría irme al infierno. Yo crecí con eso. Recuerdo que me arrodillaba junto a la cama y decía, oh Dios, de lo que haya hecho hoy te pido en el nombre de Jesús que me salves de nuevo. No puedo prometerte nada, pero aquí estoy, Señor. Y era sincero porque creía que cada vez que pecaba, me iría al infierno. Eso me enseñaron. Y el día que me liberé de eso, hermano, en serio que me liberé, porque eso no es cierto. Y luego hay gente que está llena de amargura. Mire, hay gente que se volvió amargada por el maltrato de su familia. Y hay gente con amargura por lo que pasó en su vida y no pueden liberarse. Y esta es la tragedia. Si usted vivió una situación donde literalmente hay razones en su mente para estar amargado y resentido y ser hostil hacia alguien por la forma en que lo trató, recuerda lo que dijimos, será parte de usted. Es parte de su pensamiento, de sus sentimientos, lo ha sentido desde pequeño. Pero escuche, vivirá en cautividad hasta que esté dispuesto a soltarlo, y Dios lo libera de eso. Luego, uno de los peores es la falta de perdón. Es una cautividad absoluta. Si usted no puede perdonar a alguien lo que le ha hecho, esa es una forma de cautividad que lo empujará, escuche, lo empujará y lo impactará en cada área de su vida. Usted no puede tener una actitud de falta de perdón y guardarla ahí. Usted dirá, mire, tengo esa actitud de falta de perdón. No, esa actitud lo tiene a usted. Debe estar dispuesto a resolver eso y puede resolverlo y ser libre, no importa quién sea. Como ve, estas son cosas que no vemos a menudo en la gente. Cada una de estas emociones de las que hemos hablado, como ve, ninguna de estas cosas armoniza con lo que somos. Cuando usted creyó en Jesucristo como su Salvador, se lo mostraré en un momento, ¿qué hizo por usted? Pues bien, no armoniza. Y si no armoniza, a mí me toca encargarme de eso. Así que pensemos un momento. Sencillamente es esto. Si todo esto es cierto, ¿cuál es la verdad que nos libera? Pues si no responde esta pregunta, solo perdemos el tiempo. ¿Cuál es la verdad que nos hace libres? Preste mucha atención. Para empezar, la verdad sobre nuestra salvación. Usted y yo creímos en Cristo como nuestro Salvador para perdón de nuestros pecados, con base en esto, su muerte en el Calvario, la cual expió todos nuestros pecados, pasados, presentes y futuros. Por tanto, no puedo perderme después de ser salvo. Es decir, toda mi libertad se basa en una relación personal con Él. Fíjese, y Él es el creador de la libertad. Él es quien libera a los esclavos. Y la segunda verdad es esta, la verdad acerca de nuestra posición. Porque usted ha oído lo que digo siempre. ¿Cuál es su posición ahora que ha creído en Cristo como su Salvador? Hablamos de nuestra posición, según la Escritura. En otro tiempo éramos enemigos de Dios, pero ahora la Escritura dice que somos hijos de Dios. Antes estábamos alejados, y no solo alejados, sino distanciados de Dios por allá. Ahora la Biblia dice que usted es coheredero con Cristo de todo lo que Dios tiene. Una vez era culpable, pero ahora es perdonado, un hijo de Dios perdonado. Una vez andaba en tinieblas, sin saber lo que pasaba. Ahora anda en la luz viviente de hijo de Dios. Una vez estuvo muerto en delitos y pecados, ahora está espiritualmente vivo. Todas esas cosas las ha hecho Dios en su vida y las hace en nuestra vida cuando venimos a Él como nuestro Salvador. Y comienza a actuar en nuestra vida librándonos de todas las cosas. Mire, la voluntad de Dios es librarlo de todas las cosas que entorpecen su voluntad, su propósito y su plan para la vida suya. Está dispuesto a escarbar en su vida y arreglar las cosas del pasado que han estado ahí desde niños. Él quiere que salga de nuestra vida todo lo que entorpece su voluntad, su propósito y su plan maravilloso para nosotros. Como ve, esa es nuestra posición. Somos hijos de Dios. Para quienes Él tiene una voluntad, un propósito y un plan. Así es Él. Y si he de ser libre, tengo que comprender que no soy solo salvo, sino que esta es mi verdadera posición divina y espiritual. Lo que acabamos de mencionar. ¿Y cuáles son nuestras posesiones espirituales? Ahora que soy hijo de Dios, poseo algunas cosas al igual que usted. Por ejemplo, quisiera que vayamos a este pasaje, a lo mejor no lo conoce, pero es sencillo. En 2 de Pedro, vea lo que dice. A veces la gente lee este versículo por encima. Dice así, por ejemplo, en el versículo 3, capítulo 1. Como todas las cosas que pertenecen, fíjese en eso, como todas las cosas que pertenecen a la vida y es un hecho, nos han sido dadas. No es que lo hará. Cuando somos salvos, no son dadas por su divino poder mediante el conocimiento de aquel que nos llamó por su gloria y excelencia. Ahora vea, por medio de las cuales nos ha dado preciosas y grandísimas promesas, a fin de que por ellas lleguéis a ser partícipes de la naturaleza divina, habiendo escapado de la corrupción que hay en el mundo por causa de la concupiscencia. ¿Qué le parece? Veamos qué pasa. Esta es la razón por la que usted y yo podemos ser libres. Hemos confiado en Jesucristo como nuestro Salvador personal. Tenemos una posición distinta y posesiones distintas en la vida. Y Él dice que una de las cosas que nos ha dado su naturaleza. Mire, tenemos el privilegio y el poder para vivir piadosamente en Cristo porque tenemos la naturaleza de Dios en nosotros. Y fíjese, también dice que nos ha dado lo necesario para vivir una vida piadosa. Si quiero ser libre, eso empieza con Jesús. Si quiero ser una persona libre, debo empezar a aceptar lo que es mío, aceptar quiénes somos en Cristo, aceptar lo que tenemos en Él y andar en los caminos que Él andaría. Y usted tiene acceso a la libertad en cada una de las áreas de su vida si decide aceptar eso. Así que, al mirar eso, pienso, bien, Señor, ¿cómo puedo ser libre? Primero, debo decidirlo. Debo decidir que seré libre de todo lo que haya en mi vida que no debe estar ahí. Segundo, escuche, debo decidir creer que puedo ser libre. Y alguien dirá, mire, he sido así toda mi vida, por años. Entonces, ha claudicado ante la cautividad. Entonces, debo decidir ser libre. Debo decidir creer que puedo ser libre. Y aquí está la clave. Siendo este el caso de que sé quién soy en Cristo y cuáles son mis posesiones y cuál mi identidad y mis privilegios, ¿qué sigue? ¿Cómo hago para ejercer esa libertad? ¿Cómo me libero diariamente? Sencillamente haciendo esto. Fíjese bien. Respondiendo a las circunstancias de mi vida día tras día. La situación, mis circunstancias, situaciones y situaciones, como quiera que sea, respondo ante ellas, ¿basado en qué? Basado en mi salvación, soy hijo de Dios. Basado en mi posición, lo que tengo, escuche, lo que soy en Cristo, hijo de Dios. Basado en mis posesiones, Él dice que tengo todo lo que necesito. Tengo la naturaleza de Dios en mí, a Dios en mí y las promesas de Dios. Y mire, tengo la identidad de un seguidor de Cristo. Pues bien, se presenta a usted y es tentado de alguna forma. ¿Cómo responde? ¿Quién soy en Cristo Jesús? ¿Cuáles son mis posiciones en Cristo? En otras palabras, usted responde basado en la verdad. Cuando Jesús dijo la verdad os hará libre, ¿a qué se refería? No hablaba de algo que haría en aquel momento. Él dijo la verdad os hará libres. Fíjese en esto. Usted escuchó la verdad, ya hablamos de lo que es la verdad. De lo que usted es, de sus posesiones, de su posición como hijo de Dios. Esa es la verdad. Ahora, ¿cuál es la verdad que me hace libre? Pues la verdad de quién es Él en nosotros. Llego a ser libre cuando me enfrento a alguna circunstancia de la vida basado en ¿qué? ¿Quién soy en Jesús? Lo que tengo y mi posesión según Jesús. En otras palabras, ¿qué ocurre entonces? ¿Seré libre? Señor, eso no encaja en lo que soy, pero dijiste esto, dijiste que tu poder divino está en mí y que el Espíritu de Dios me haría libre. Y reclamo eso por fe en el nombre de Jesús. Dios nos hará libres. Pero la tragedia es que si usted no sabe que hay cautividad en su vida, si no sabe que hay cosas en su vida o no ha estado dispuesto a reconocerlo, escuche, vivirá en cautividad, fíjese, a un nivel que está por aquí abajo, cuando Dios quiere que viva hasta allá arriba. Y como dijimos, es su propia decisión. Y es una decisión que tomamos basada en la verdad. Y todo lo que he dicho es sencillamente la verdad. Se trata de quién es Él, lo que ha hecho en su vida y lo que ha hecho en la mía, lo que hará y lo que ha prometido hacer. Él dijo, créanme. Y dice, la verdad os hará libres. Pero es necesario que usted lo desee. Tiene que saber que necesita ser libre, quiere ser libre, que está dispuesto a creer que puede ser libre y creerle a Él. Y quien quiera que sea usted, donde quiera que esté y sea lo que sea que esté pasando, sé que algunos dirán, eso es lo que yo quiero, quiero libertad. Usted puede tenerla. Comienza con Jesús y la tarea del Espíritu Santo en su vida. Usted desea la libertad, aceptar su promesa de libertad, acepta esa libertad y tener confianza en que será en usted todo lo que necesita que sea y hará por usted todo lo que necesita que haga. Solo déjeme decirle algo. Cuando usted está cautivo, esto es lo que siente. Cuando es libre, hay una sensación que no puede describir. No puede describirla con claridad porque, ¿qué sucede? El peso se fue. La culpa se fue. Y todas esas tonterías que creyó que eran importantes en su vida, todas se fueron. Y ahora lo importante es esto, tan solo agradarle a Él y amarlo. No es complacerlo debido a lo que pasará, sino agradarle por lo que deseo. Y usted lo desea. Es una libertad que solo viene con la persona de Jesucristo. Así que piensa en toda la gente que nunca ha creído en Cristo como su Salvador. Están viviendo en cautividad. Y no es mi responsabilidad o la suya acercarnos a alguien y decirle, ¡eres un esclavo! ¿Sabe por qué no debe hacer eso? Muchos de ellos ya son conscientes de eso, pero no saben por qué. Y mi mensaje es sencillamente este. Usted no tiene que seguir viviendo como vive. Es una decisión que toma. Y Dios lo ha hecho tan sencillo que usted tropieza con todo. Recibirlo como su Salvador personal. Tener confianza en que es todo lo que usted necesita porque lo prometió. Y confiar que Él hará que esto resulte en su vida porque solo Él puede hacerlo. Y véalo trabajar. Confíe en el Señor y véalo trabajar. Él lo hará libre. Y veamos lo que usted hará. Dirá, gracias a Dios que dejé atrás ese camino, porque no necesita eso en su vida. Padre, cuánto te agradecemos, porque lo hiciste sencillo y claro, para que cualquiera que de nosotros pudiera entender, Señor, lo que quieres hacer en nuestras vidas y lo que estás dispuesto a hacer y todo lo que has provisto para convertirnos en tus hijos liberados. Pido que este mensaje permanezca, oh Dios, y que alguna porción de él se aferre a la vida de cada persona que vea o escuche. Tú quieres que seamos libres porque moriste para que fuéramos libres. Y oro que, mientras la gente escucha y se examina a sí misma, puedan ser sinceros y decir, oh Dios, yo no he sido libre. Oh Dios, estoy cautivo. Quiero ser libre. Confiaré en que me harás libre. Gracias, Padre, por tu libertad en el nombre de Jesús. Amén.
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2: Y así están las personas. Dejan que la cultura, bueno, pues la mayoría siempre está bien, no de acuerdo a la Biblia. Dos espías entraron a la tierra prometida. Dios dijo, vayan y espíen la tierra y traigan la noticia de la abundancia, no el problema. Vuelvan. Testifiquen lo que Dios dice sobre la tierra, que fluye leche y miel. Pero en vez de hablar sobre leche y miel, ellos hablaban de los gigantes. Somos como langostas. Todo estaba en el cerebro. Así se veían ellos. ¿Cómo ves tú? ¿Cómo te ves a ti mismo? Hay personas que se ven siempre de forma negativa. Hay veces que hablo de mi suave piel negra y algunas personas negras dicen, ¿No están orgullosos de su piel? Yo no tengo muchas arrugas para tener 65 años. ¡Vamos! ¡Me amo! ¡Amo todo de mí! ¡Vamos, por favor! No cambiaría. Si pudiera escoger, volvería exactamente como soy. Porque me amo. Amo como me creó Dios. Amo mis labios gruesos, mi nariz gorda, que me falte el cabello. ¡Gloria a Dios! ¡Amo cada onza de mí! Acabo de ayudar a alguien ahora mismo. Y constantemente hablamos de cómo me ven. ¿Para qué pensamos en eso? Tienes la cabeza calva. Tengo mucho cerebro también. Tú tienes cabello y cerebro, ¿dónde está? Lo siento, pero este soy yo. Ya me conoces. Hablo de la negatividad con la que debemos lidiar a veces. ¿Y qué pasa? Dicen, mejor ponte en la línea, mejor ponte en la línea. ¿Cuál línea? Siempre creamos líneas invisibles que las personas siguen. ¿O no? Por eso no tiene sentido hablar de que la cultura es tan tóxica y acerca del racismo y las personas lo hablan. Yo no hablo de eso. No me molesta si a alguien no le agrado. Dejaría que una persona, una fea y tonta persona... Oye, mira, es tu problema. No eres la única persona en el planeta. Hay 7,000 millones. ¡Muah! Hay asiáticos a quienes les agrado. Hay africanos a quienes les agrado. Hay personas de Europa a quienes les agrado. Voy a México, me besan en la mejilla todo el tiempo y me dan un gran abrazo y me dicen, te amamos, te amamos. ¿Así que crees que te voy a escuchar? Allá voy, obtengo amor, bebé. Vamos, por favor, así es. Pastor Randy, gracias, gracias, gracias. ¿Crees que te escucho a ti? ¿Uno? ¿Sabes? Es asombroso. Hay personas que dicen cosas buenas, pero hay uno que te dice cosas que no te mereces. Uno. No todos dirán cosas que te agraden. ¡Acéptalo! Acéptalo de una vez por todas. Acéptalo ahora. Acéptalo. No a todos les agradarás. Acéptalo. ¿Qué tal eso? No necesito agradarle al mundo. Yo me agrado. Voy a lugares yo solo, tomo café solo. Voy a comer a un lugar y las personas me preguntan, ¿viene con ellos? Y los digo, ¡no, estoy solo! ¡Gracias! Bien. Bien. No temo. ¿Por qué? Porque mis pensamientos rigen mi vida. Me mantengo feliz. Siempre. Pero la cultura moderna trata de ponernos en cajas. Es asombroso. Una mujer está embarazada, el bebé está en el vientre, tiene una limitante, paredes. El bebé nace, lo ponen en una canasta. Paredes. El niño crece, comienza a gatear, lo pones en una habitación y cierras la puerta. Paredes. El niño va a la escuela, lo pone en pequeños cubículos. Paredes, paredes, paredes. Va a la secundaria, salones, paredes. Se gradúa de la escuela y va a la universidad, paredes. Se gradúa de la universidad, trabaja, paredes. Pequeños cubículos. ¡Qué triste! Pensamientos. Limitados a esos cubículos. Harás lo que te decimos cuando te decimos que lo hagas y no tengas una nueva idea. Políticas de la compañía. Por eso las compañías quiebran, porque no los dejan pensar. ¿Correcto? Trabajas ahí por años, te dan un reloj de oro falso, te retiras para envejecer y mudarte a un asilo de adultos mayores. Paredes. Limitación. Limitan a dónde puedes ir, limitan tus recursos y limitan el favor. Pasa para morir. Pasaste de la caja de bebé al féretro. Y de nuevo 2 metros bajo la tierra. Paredes. Una vida entera condicionada para ser limitado. Por eso no te atreves a pensar algo nuevo. Porque no crees que sea posible. Pero la Biblia dice, todo es posible para quienes, ¿qué? ¡Creen! Te llegó un nuevo concepto, nueva idea, las personas la desafiarán. Solo porque ellos no tuvieron la idea. El culto en el que vivimos nos limita y limita el pensamiento. Oye lo que Romanos 12 y 2 dice. ¿Conoces la escritura? Esta carta, el apóstol Pablo nos hace saber lo que le pasa a las personas que son influenciadas por la mentalidad de su cultura. La cultura quiere tu mente. Nota lo que llaman la caja que tienes en tu casa o la cosa esa de 36 pulgadas o 50 pulgadas, 65 pulgadas. Esa cosa cuadrada que tienes en tu casa. Se llama televisión. Televisión. Tel, en inglés es decir, visión es ver. Quieren decirte lo que quieren que veas. Puedes ver, pero no tocar. Puedes ver y ser un espectador de personas. Porque cuando te sientas a ver televisión, ves a personas que ya ganaron su dinero. No entres al juego y seas solo un espectador. Es lo que el mundo quiere que seas, volverte un espectador. Porque creen que no puedes lograr esto. ¿Quién dijo eso? Oye lo que dice aquí. No se acostumbren a su cultura. Nos acostumbramos a la norma cultural. Yo la llamo norma cultural. La llamo rareza cultural. No hay nada normal sobre cómo las personas actúan ahora y cómo vive la gente. Está fuera de orden. Porque si en realidad pensaras, no actuarías así. Llamamos norma cultural que les disparan a las personas en secundarias. Una norma cultural. ¿Eso es demoníaco, no una norma cultural? La norma es ir a la escuela, obtener educación y comenzar un negocio. ¿No es asombroso? Vas a la escuela y pagas todo ese dinero y luego obtienes un libro y te dicen, léelo. Esperen, yo les pago. Yo lo proceso, yo lo pienso. Luego te dicen, te graduarás. ¿Has escuchado algún discurso de graduación? Lo duro del mundo del trabajo. Recuerdo una a la que fui, decían que la vida era dura y lo dura que era. Yo decía, por Dios, díganme, pagué todo ese dinero y es todo lo que te van a decir. ¿Es duro allá afuera al entrar a la fuerza laboral? ¿Quién dijo que yo planeo entrar en la fuerza laboral? ¿Yo planeaba tener mi propio negocio? ¿Ah? Ir a la escuela, tener una educación y luego conseguir trabajo. ¿Qué tal crear tu propio trabajo? Hablaba con una joven el otro día y ella me dijo que fue a la escuela y todo, se educó, se volvió abogada, y ahora la despidieron y no encuentra trabajo y lo difícil que es, y luego ella tuvo una brillante idea. Se consiguió un camión de comida porque su mamá puede cocinar y ella también. ¿Tienen un camión de comida? ¡Claro que sí! ¡Van a ganar algo de dinero! Y yo dije, ¡bien hecho! Uno no piensa así porque hay miedo, porque... No, ¿qué hay de ti? ¿Tú eres tu riqueza? Tu compañía enriquece, ¿y tú? Ellos usan tu cerebro. ¿No te contrataron porque te ves bien? Bueno, a veces. Pero por eso es que no hacen mucho, porque solo tienen buena apariencia. ¿Puedo ayudarle? Pues no sé si puedes. Voy a algunas tiendas algunas veces y las personas no saben nada. Les pregunto, ¿dónde están los martillos? Y ellos me dicen, no lo sé. ¡Ay, por Dios, ten piedad! ¿Eh? Tienes dos cosas, ¿cierto? Bien, ¿puedes explicarme esto? ¿Esto qué es lo que hace? Cuesta mucho dinero, dime la diferencia. No lo sé, déjeme ver si encuentro a alguien que le diga. ¡Despídelo! ¡Vendes un producto que no conoces! Pero... mientras más te bases en lo que tienes aquí, justo aquí, si sueltas toda tu capacidad de entender los números y cómo hacer tratos de negocios y cosas así que haces, si ya no tienes eso, entras a una compañía sin eso en la cabeza y te dirán, recoge tus pertenencias y sal por la puerta. Porque no te contrataron porque eras hermano caucásico. Te despedirán a tu caucásico ser y todo saldrás por la puerta. Llevan años aquí, por eso puedo decirles. ¿Verdad? No les importa. Las personas dicen que las despiden por su color. ¡No! ¡Fue porque no eras listo! Trabajé en un lugar y era el único hombre de color ahí. Cuando estaban contratando, yo era el único de color. Tres amigos blancos y yo. Sé cómo piensan los negros. Pues no me darán el trabajo. Yo dije, ¿me lo darán? No bromeo, lo obtendré. El hombre dijo, bueno, solo necesito a uno. Dije, ese soy yo. Él dijo, ¿oyó lo que dije? Bien, ya que no sabe lo que podemos hacer, denos unos 6 meses, veamos, y al que sea mejor lo contrata. Él dijo, es una gran idea. Así que pasé 8 años ahí. Porque lo superé a todos. ¡Claro que sí! ¡Tus dones te abren las puertas! Y recuerda, tus pensamientos rigen tu vida. Es la única cosa. Nunca lo tendré. Así es, nunca lo tendrás. ¿Ah? Solo obtienes lo que esperas. Me aseguro de que mis pensamientos se alineen cuando entro ahí. Si van a dar a alguien el trabajo, es para mí. ¡Mío, mío, mío, mío, mío, mío, mío! No vayas a solicitar. Quien no tenga trabajo y solicite un empleo, no entres ahí. Y cuando te entrevisten, hables así. Bueno, necesito el trabajo para pagar cuentas. Es cuando te dicen, no nos llame, nosotros lo llamaremos. No contraten gente para pagar sus cuentas, así no te contratan. Si no me dices qué le brindarás a la compañía, este es un secreto que debes saber. Cualquier compañía que elijas, conoce todo lo que debas saber sobre esa compañía, todo. Haz tu investigación sobre el dueño. No importa si la compañía tiene 80 años, investiga quién la inició, claro que sí, y cómo pasó por generaciones, descúbrelo todo. Cuando entres y digas todo a ellos... verán que hiciste tu tarea y te contratarán por ello. Claro que sí, todo esto es simple sentido común. Has de saber lo que le brindarás a la compañía Y si tienes un currículum, debe ser bueno. Tus pensamientos rigen tu vida. Así es como piensas sobre las cosas. Pero cuando permites que la cultura te programe a pensar de cierta forma, puede evitar que crezcas. Pablo nos avisa, él dijo, no te acostumbres a tu cultura tanto que quepas en ella sin siquiera pensarlo. En vez de eso, pon tu atención, pon tus pensamientos en Dios. Vamos, por favor. Así es, lo que Dios le dijo a Josué, medita la palabra día y noche. Día, medita sobre lo que piensas. Meditar es como una vaca comiendo pasto. Es como cuando ves una vaca que siempre mastica pasto. Lo que ellas hacen es comer pasto y lo mastican y lo tragan. Y lo regurgitan. Haz eso con la palabra de Dios. Léela y léela y léela de nuevo. Y léela de nuevo. Y léela de nuevo. De nuevo, lee la palabra. Bien, bien. ¿Cómo afecta esto mi vida? Léela de nuevo. Léela de nuevo. Léela de nuevo. De nuevo. De nuevo. De nuevo. De nuevo. De nuevo. Hasta que vaya de información a transformación. Hasta que transforme tus pensamientos. Porque viene de continuar una y otra y otra y otra y otra y otra vez. Debes oírla más de una vez para entenderla. Digamos unas 10 veces antes de entenderla. Yo oigo la Biblia, el mismo capítulo, una y otra y otra y otra vez. ¿Por qué? Porque quiero que entre en mí, no a mi cabeza, quiero que entre en mi espíritu. Vamos, recuerda que tu vida está en el interior, trabajando en el exterior. Así que pon tu atención en Dios. Él dice, serás cambiado. Nota esto, cuando pones tu atención en Dios, tú serás cambiado. En tu cultura permaneces igual. Si te acostumbras a tu cultura, no crecerás. ¿Correcto? Serás cambiado de adentro para afuera. Recuerda, el pollo vive porque rompe el cascarón desde adentro. No permitió que se rompiera de afuera. Si lo rompes desde afuera, lo matarás. Pero si se rompe desde adentro, vivirá. ¿Correcto? Él dice, déjame reconocer lo que Él quiere. Debes reconocer lo que Dios quiere que haga con mi vida. Dios tiene más para ti de lo que pensaste. Recuerda, Él puede hacer extremadamente abundante. ¡Más allá! Si Dios puede hacerlo más allá de lo que puedo pedir y pensar, pediré y pensaré algunas cosas. No limitaré mis pensamientos. Algún día salí con un rico, alguien en verdad rico. Me llevó a un lindo restaurante elegante y comencé a ver el menú. Pero yo veía los precios. Y se me salió decir, pediré el de 99.95. Él me dijo, oye, no comprarás el precio, comprarás la comida. Cambié como pensaba y dije, claro que sí. El bistec más grande que encontré. Por supuesto que me dijeron que sí. Él dijo, puedo hacer más de lo que piensas ahora. Y lo que pasa cuando me limito, yo limito su capacidad. ¡Ay, Jesucristo! Así que, Si tú dices, pastor, vamos a almorzar, voy a pagar, ¡no hagas eso! Porque me estás diciendo que eres la fuente de esa comida. ¡Claro que sí! No voy a tomar ventaja de ti si me dices que tú pagas. Nunca comí un bistec como ese antes. ¿Iba a disfrutarlo por primera vez? Espero que no te arrepientas al ver la cuenta. Pero las personas con recursos no se molestan. No les molesta. Si te molesta, significa que no tienes recursos y no debes decirle a la persona que tú pagas. ¿Verdad? Porque muchas personas lo que pasa es que permiten que la cultura haga que piensen. A veces pensamos tacañamente. Piensan todas las cosas baratas en tu casa. Amo a mi mamá, pero a veces mi mamá... ¡Ay, mamá, mamá, mamá! Mamá quiere ir a la tienda. ¡Oh, Dios, ten piedad! La amo. No te voy a acusar, mamá. Empujando el carrito y dice, quiero llevar uno, pero el precio, yo solo pongo un montón en el carrito. Porque su mente está programada a pensar de cierta forma. Ella solo dice, lo siento, y le digo, entiendo, debido a su experiencia, tiene esa mentalidad. Lo que intento decir es, mamá, debes elevar el nivel. ¿Y qué pasa? Cuando tú como madre le dices que no se puede, lo que haces es bajarlos a tu nivel. Y algunos lo que quieren es levantarse, elevarse al siguiente nivel. Es por eso que debes exponerte a más lugares buenos a donde no has ido antes. Solíamos llevar a los niños a las Bahamas y cuando llevábamos a alguien para cuidarlos... claro que tenemos el dinero, ¿verdad? Ahorrábamos, sabíamos cuánto costaría eso. Así se va de vacaciones. Tienes vacaciones, ahorras dinero y gastas todo en vacaciones. Se llama ahorro para vacaciones. Vacaciones. Así que ella dijo, vamos por tus cosas. Bueno, ¿estás seguro? Dije, ¿dudas de mi habilidad para pagar? No insultes mi inteligencia. ¿Ah? ¿Por qué? Porque hice un plan. Dios dijo sé los planes que tengo para ti. ¿Eh? Dios sabe exactamente qué puedes manejar. Dios sabe exactamente que a veces solo nos limitamos. ¿Por qué? Porque la cultura nos enseñó a ser así. Bueno, pues debes vivir a tus posibilidades. Entiendo eso. Pero ¿quién dijo que no puedo soñar más allá de eso? Aunque tal vez no tenga suficientes recursos, pero puedo soñar más allá de eso. Quiero animarte. Sueña más allá de donde estás. Y no te limites solo a ir al norte de Minnesota. No vayas allá. No me gustan los mosquitos. Ya estuve ahí. E hice eso. Fui a acampar una vez de vacaciones. Pasé más tiempo trabajando y golpeándome. Todo el tiempo. No lo disfruté. Fue terrible. No pude entrar al agua. Es fría. Quiero un océano. ¿Un océano tibio? ¡Claro que sí! ¿Meter mis pies negros en la arena? ¡Claro que sí! ¿Mojarlos? Y quiero acostarme ahí y después empezar a hacer ángeles de arena y luego... ¡puf! ¡Sí! ¡Mucho mejor! Quiero liberar a alguien hoy. Tus pensamientos. Tus pensamientos rigen tu vida. No dejes que el mundo te aplaste. Cierro con esto. Tú podrás cambiar del interior hacia afuera, listo para reconocer lo que quieres de ti y responder rápido al respecto, a diferencia de la cultura a tu alrededor que siempre, siempre, siempre te va a arrastrar. No te conviene. No lo hagas. El mundo te quiere eliminar. Algunos tienen parientes así, ¿no? Los visitas para una cena, hablas sobre tu trabajo y de tu aumento y... bueno, se cree mucho. Algunos no tenemos tanta suerte. Te quieren arrastrar. La negatividad te arrastrará y te remolcará. Pero tú necesitas personas a tu alrededor que caminen por fe y hablen de fe y que pongan fe en ti. ¡Claro que sí! Que te vayas diciendo, voy a hacerlo. ¿Entendieron? Tus pensamientos rigen tu vida. ¿Recibiste algo hoy? Pues entonces demos gracias al Señor. Demos gracias. Bueno, una vez más quiero agradecerte por ver el programa de hoy. Confío que el Espíritu de Dios en realidad te inspira con este mensaje. Tus pensamientos rigen tu vida. Estoy tan emocionado con este mensaje porque las escrituras dicen que como piensas responderán. Y amo lo que los Proverbios 4 y 23 dicen, cuida lo que piensas porque tus pensamientos rigen tu vida. Y si mis pensamientos rigen mi vida, debo cuidar que permito que entre a mi mente. Cada acción que tomo, mis manos se mueven ahora. ¿Qué pasó? Mis manos no se mueven solas, mis pensamientos lo hacen. Di el ejemplo de conducir un vehículo. Puedes conducir un vehículo yendo a casa después del trabajo. El vehículo es solo el medio para volver a casa o para ir a trabajar. Pero en realidad son tus pensamientos los que conducen ese auto. No tú, tus pensamientos. Si no piensas que crees, terminarás en otra parte. Así que es muy importante que cuando se trata de tu vida, que crees un ambiente donde permitas a tus pensamientos desarrollar una habilidad de pensamiento crítico. Siempre le digo a las personas, antes de tomar una decisión, debes parar y hacerte la pregunta, ¿podré vivir con la decisión que voy a tomar? Si la pones en tus pensamientos, creo que tus pensamientos pueden dirigir tu vida en la dirección correcta en la que quieres ir. Y no olvides que puedes escribirnos, entrar en Facebook, compartirnos tu testimonio, donde nos veas por todo el mundo de habla hispana. Te damos la bienvenida en el nombre del Señor Jesucristo. Escríbenos, entra en Facebook y haznos saber cómo este programa bendice tu vida. Padre, una vez más te agradezco en el nombre del Señor Jesús por todos los televidentes. Dios, donde sea que nos vean por lo que estén pasando, yo creo, Dios, que pueden comenzar a pensar algo nuevo, ya que puedes hacer extremadamente, abundantemente, más allá de lo que podamos pedir o pensar mediante tu poder que actúa en nosotros. Así que oro para que los pensamientos de Dios puedan regir su mente hoy, en el nombre de Jesús. Amén y amén. El tiempo se terminó, debo parar, pero acompáñanos la próxima con la continuación del mensaje, Tus pensamientos rigen tu vida. Dios te bendiga hoy.
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6: Bienvenidos a Disfrutando la Vida Diaria. Realmente me alegra que tome este tiempo y me acompañe. Sé que su tiempo es valioso y aprecio pasarlo en la palabra de Dios. En mis enseñanzas he estado hablando de formas de incrementar su felicidad y voy a terminar hoy, y eso no significa que las cosas que he dicho son las únicas formas de incrementar felicidad, pero es lo que he tenido tiempo de enseñar. Hemos hablado de incrementar la felicidad a través de creer apropiadamente, creer lo que Dios dice en vez de lo que el mundo dice. Hemos hablado de vivir un día a la vez. Hemos hablado de mantener la paz en nuestra vida y cómo hacerlo. Y hoy quiero hablar de una de las formas de incrementar la felicidad, que es no dejar que otros manejen su vida. Se supone que agrademos a Dios y no a la gente. Y no pienso que haya nada peor que vivir nuestra vida en una forma en que mantiene a todos los demás felices, pero se siente miserable porque no cree que está haciendo lo que realmente debe hacer. Tenemos que aprender a decir sí si el corazón dice sí, y creo que muchos dicen sí con su boca, pero su corazón grita no. Sea guiado por el Espíritu, no sea guiado por otras personas. Sea uno que agrada a Dios, no que agrade a los hombres. Romanos 12:2 dice, y no se conformen al patrón de este mundo, sino sean transformados por la renovación de su mente. Entonces podrán examinar y aprobar cuál es la voluntad de Dios, su buena, agradable y perfecta voluntad para su vida. Y estamos hablando de ser conformados versus ser transformados. Y conformado significa el ser similar en forma o carácter, cumplir, comportarse de acuerdo con costumbres prevalentes. Eso literalmente significa actuar como los demás y hacer lo que hacen los demás. Transformar, sin embargo, es lo que Dios hace por nosotros. y significa alterar marcadamente la apariencia de, cambiar de naturaleza la función o condición de, o el convertir. Así que vea, cuando decimos que recibimos a Cristo como nuestro Salvador, hemos sido convertidos. Tornamos la espalda a una forma de vida y la tornamos a otra forma de vida. Pero no es la forma en que la gente quiere que vivamos, sino como Cristo quiere que vivamos. Y Él nos dice lo que es en su palabra. ¿Es alguien que agrada a otros? O bueno, todos queremos que la gente nos caiga bien. No queremos

vivamos para agradar a otros. Pero eso no es cierto si agradar a la gente significa que no vamos a agradar a Dios. El apóstol Pablo dijo en Gálatas 1:10 que si él tratara de ser popular con la gente, él no sería un apóstol del Señor Jesucristo. Y yo le puedo decir que cuando Dios me llamó al ministerio, más de 40 años atrás, si yo hubiera tratado de agradar a otros, no estaría en el ministerio ahora. Porque muchos me dieron sus espaldas, mis amigos, mucha familia, simplemente no pensaban que hacía lo correcto. Y no era popular entonces que las mujeres estuvieran en el ministerio. Pero supe que Dios me llamó. Y miro atrás y pienso, yo no sé cómo tuve el valor de darle la espalda a todo, pero realmente me alegra que Dios me dio la gracia para hacerlo, porque hubiera perdido una gran oportunidad si hubiera hecho lo que pensé que tenía que hacer para agradar a la gente. Sin embargo, eso no significa que nunca tuve problemas con agradar a otros, porque aún después de entrar al ministerio, tuve que decidir predicar y enseñar lo que sentía que Dios me decía que enseñara y predicara, aun si no siempre agradaba a toda la gente. Y sabe, la gente quiere oír felices mensajes y no quieren oír mensajes de corrección a su vida. Y Dios me ha llamado a abundar más en el tema de la corrección que estar siempre predicando o enseñando lo que llamo mensajes de postre. Hay un mensaje feliz que, ya sabe, hace sentir a todos bien y necesitamos ambos. Pero la palabra de Dios se supone que traiga corrección a nosotros para que sepamos cómo podemos progresar en nuestras vidas. A no ser que tengamos éxito en ser quienes somos, nunca seremos verdaderamente felices en la vida. Les quiero hacer una pregunta. ¿Quiénes son ellos? Es asombroso las veces que decimos, bueno, ellos dicen, bueno, ellos piensan. Y usted sabe, terminamos usando el peinado que ellos dicen que deberíamos hacernos. O el estilo de ropa que ellos dicen que debemos usar. No podemos dejar que ellos manejen nuestra vida. Me di cuenta un día que dejamos que ellos manejen nuestra vida y no sabemos quiénes ellos son. Debemos ser guiados por el Espíritu, no por la gente. ¿Sabe? Mi esposo tiene 80 años de edad y tiene un carro Mustang con una transmisión manual que ruge cuando lo saca a la calle. Ahora, recuerdo que le dije una vez cuando quería comprar un carro deportivo, y esto fue cuando era considerablemente más joven de lo que es ahora, recuerdo que le dije, Dave, tú no necesitas un carro deportivo. Eres un hombre casado con familia. Eres un hombre mayor ahora y un ministro. Y ese no es el tipo de carro que un ministro debería manejar. No sé lo que ellos pensarán. Y él dijo, no me importa lo que ellos piensen, voy a manejar lo que yo disfruto. Bueno, yo creo en eso, es la decisión correcta. Y no significa que nunca nos debería importar lo que otros piensan de cosas. Hay estándares por los que hay que vivir para que la gente no nos juzgue ni critique. Pero para ser honesta, si deja que otros manejen su vida, siempre habrá alguien que tiene una opinión acerca de lo que usted hace, sin importar lo que sea. Debemos rehusar postrarnos ante todo eso. ¿Sabe? Satanás, cuando estaba tentando a Jesús en el desierto por 40 días y 40 noches, esto está escrito en Lucas 4, le dijo, si te postras y me adoras solo una vez, te daré todos estos reinos. Bueno, el diablo siempre nos dice que es una sola vez. Bueno, Jesús, por supuesto, no se iba a postrar. Y Dios se presentó y lo liberó. Y sabemos que Satanás no logró prevenirlo de obtener lo que Dios quería que él tuviera. Pero hay un gran ejemplo en Daniel capítulo 4. El rey en este tiempo había pasado una ley que todos debían postrarse ante esta imagen de oro que él había hecho. Bueno, la Biblia no dice esto, pero me imagino que era una imagen del mismo. Lo que haya sido, todos debían postrarse cuando lo veían. Bueno,
Sadrach,

0: Mesac y Abednego, como Daniel, eran hombres de Dios y rehusaron postrarse. Así que lo que la ley decía era que el que rehusaba postrarse sería metido en un horno ardiente. Así que Sadrach, Mesach y Abednego rehusaron postrarse y efectivamente fueron echados en un horno ardiente. Y la Biblia dice que lo calentaron 7 veces más de lo normal. Bueno, ¿y qué creen? El rey miró dentro del horno y dijo, esperen un minuto. Metimos a 3 hombres atados y veo 4 hombres sueltos caminando. Bueno, el cuarto hombre en el horno ardiente, por supuesto sabemos que era Jesús. Y amo el hecho de que entraron atados, pero salieron sueltos. ¿Sabe? A veces aún los problemas que atravesamos terminan siendo lo que nos hacen libres. Bueno, terminaron promoviéndolos y el rey quedó tan impresionado cuando no murieron en el fuego. Y amo que la Biblia dice que cuando salieron, ellos ni olían a humo. Puede leer la historia en Daniel capítulo 4. Daniel capítulo 3, perdón. Así que yo creo que de esa forma es con nosotros. No importa lo que pasamos, si seguimos a Dios, no a la gente, y no nos postramos ante las exigencias de la gente, si sabemos que lo que quieren que hagamos es incorrecto, entonces saldremos del problema que quizás tendremos que pasar y ni siquiera oleremos a humo. No habrá evidencia en la vida de que jamás pasamos por lo que atravesamos. Es tan importante que no nos postremos. Mardoqueo no se postró ante el malvado Amán y terminó siendo promovido. Y hay ejemplo tras ejemplo en la palabra de Dios. Mencioné la escritura acerca de Pablo donde dijo, si hubiera estado tratando de ser popular con otros, no sería ahora un apóstol del Señor Jesucristo. No deje pasar su destino por estar tratando de mantener a la gente feliz. ¿Sabe qué? Si hace amigos porque siempre agrada a la gente, tendrá que agradarlos de esa forma por siempre. Y uno de estos días se va a cansar y la primera vez que no les agrade, se dará cuenta que nunca fueron sus amigos en realidad, porque lo abandonarán más rápido de lo que se imagina. Debemos tomar la decisión de no dejar que la gente maneje nuestra vida. Ellos terminan felices si hacemos todo lo que quieren que hagamos, pero nosotros terminamos rindiendo nuestro gozo. Los manipuladores y controladores siempre son los que le fallan cuando los necesita. Así que recuerde, no deje que ellos manejen su vida. Lo próximo que pienso que en realidad incrementará su felicidad es realmente entender lo que es la gracia. Ahora, sabemos que somos salvos por gracia, Efesios 2, 8 y 9 dicen, pues por la gracia han sido salvos a través de su fe. Y esto no proviene de nosotros, es un regalo de Dios. Bueno, ¿sabe que de la misma forma en que somos salvos, de esa misma forma se supone que vivamos? La gracia es favor inmerecido, pero déjeme decirle, es muchísimo más que favor inmerecido. La gracia es poder, es el poder del Espíritu Santo para ayudarnos a hacer cosas. Oré para que Dios me diera la gracia para hacer lo que estoy haciendo hoy y grabar estos programas. Y ya sabe, ahorita no podemos salir ni tener conferencias con público y tengo que hablarle a estas cámaras y Dios me está dando la gracia, que es la habilidad para hacerlo. Todo lo que hacemos, si lo hacemos por gracia, será mucho más fácil que si tratamos de hacerlo nosotros mismos. Nunca salga por su propia cuenta y trate de hacer algo. Se llama las obras de la carne y les llamo obras que no obran. Y eso es nuestra energía haciendo el trabajo de Dios. Pero la gracia es el poder del Espíritu Santo que viene a nosotros gratuitamente, capacitándonos para hacer lo que necesitamos hacer con facilidad. Voy a decirlo de nuevo. La gracia es el poder del Espíritu que viene a nosotros gratuitamente para capacitarnos para hacer lo que debemos hacer con facilidad. ¿Sabe? En la Biblia, el aceite es una representación del Espíritu Santo. Y sabe que toda máquina que esté bien engrasada funciona mejor que si no lo está. Así que se puede decir que debemos estar bien aceitados en nuestra vida para que podamos movernos libremente y hacer las cosas que Dios quiere que hagamos. Santiago capítulo 4, verso 6, una escritura que en realidad eso impactó mi vida referente a la gracia. Porque hay tantas cosas que no podemos hacer, que solo Dios puede hacer. Y una de las cosas que yo me hallé haciendo es que trataba de cambiarme a mí misma. Y sabe, después que entré en una muy seria relación con Dios y estaba estudiando la palabra y estaba, ya sabe, yendo a muchas enseñanzas, escuchando muchas enseñanzas, y comencé a entender que tenía problemas, que todo lo que era un problema en mi vida no era culpa de otras personas. Así que me parecía a mí como que cada mensaje que oía era algo que yo necesitaba. Y yo supe que, ¿verdad?, decía cosas que no debía decir y pensaba cosas que no debía pensar. Y yo no siempre trataba a otros de la forma en que debía tratarles y que yo era egoísta. Así que parecía ser que cada mensaje que oía lo necesitaba y estaba de acuerdo con él. Y luego me iba a casa y trataba de cambiar. Pero vea, lo que yo hacía es que dejaba a Dios fuera de la ecuación. Lo que debí de haber hecho es decir, Padre, estoy de acuerdo. Totalmente de acuerdo. Soy culpable de esto. Por favor, perdóname y cámbiame. Y eso no quiere decir que vaya a casa en absoluto, no haga nada, sino que lo que hago es referente a mi problema. Digamos, por ejemplo, si mi boca es el problema, mi parte, la parte que Dios me da, que yo haga es que estudie en esa área, en la Biblia, y la estudie y la estudie, y que ore, y que dependa de Dios y confíe que Él me cambie. Y escuche esto. En Santiago 4:6, en la Amplificada, pero Él nos da más y más gracia, poder del Espíritu Santo, para enfrentar esa mala tendencia y todas las otras de lleno. Por eso es que Dios dijo que Él se pone fijo contra el orgulloso y altivo, pero da gracia continuamente al simple, aquellos que son humildes para recibirlo. Y vean, nos gusta hacer las cosas nosotros mismos, porque si las hacemos podemos tomar crédito. Pero Dios quiere que sepamos que apartados de Él no podemos hacer nada. Juan capítulo 15 dice, apartados de mí no pueden hacer nada. Y eso significa que debemos pedirle a Dios que nos ayude con cada cosa que hacemos. He aprendido eso de manera enorme. Yo estaba tan metida en las obras de la carne, trataba de cambiar a David, tratando de cambiar a mis hijos. Y saben, a Dave le gustan los deportes. Yo no me crié en una casa donde a alguien le gustara el deporte, así que yo realmente no soy parcial en nada a los deportes. A él le gusta cualquier cosa que ruede o rebote. Le gusta el fútbol, béisbol, el golf, el boliche, el tenis y todo lo demás. Y yo no quería que a él le gustaran esas cosas, quería que le gustara lo que a mí me gusta. Y me alegra poder decir hoy que fue hace más de 40 años, mucho antes de tener más de la palabra en mí. Y siempre estaba tratando de cambiar a Dave, tratar de lograr que no le gustaran esas cosas. Y no me funcionó. Mientras más tratamos de hacer que la gente haga lo que queremos que hagan, aún más a ellos les caeremos mal y se sentirán presionados por nosotros. Y honestamente, esa mala costumbre, gente tratando de cambiar a otra, es lo que causa divorcios en la vida. Yo estaba tratando de cambiar a mis hijos. Trataba de cambiarme a mí misma, trataba de que mi ministerio creciera, trataba. Y estaba frustrada todo el tiempo. Y finalmente puse un rótulo en el refrigerador que decía, las obras de la carne igualan frustración. Y supe que cada vez que me frustrara, era porque estaba trabajando en mi carne, aparte de la ayuda de Dios, tratando de hacer que algo pasara en mi vida. Pero recuerde, la gracia es como ese aceite del Espíritu Santo. Y significa que yo puedo orar, que Dios cambie lo que sea que siento que necesita ser cambiado y que lo puedo hacer con humildad. En lugar de decir, Dios, necesito que cambies a Dave, puedo decir, Dios, quisiera que trataras con Dave en esta área, pero yo sé que yo misma tengo problemas, pero te pido y necesito que tú me cambies y te dejaré tratar conmigo de mí y que trates con Dave de Dave. Y se hace fácil el solo dejar que Dios haga las cosas que solo Él puede hacer mientras hacemos lo que podemos hacer. En Gálatas capítulo 3, los primeros tres versos dicen, oh, ustedes necios Gálatas. Este es Pablo escribiendo a los Gálatas. Y Gálatas es un libro que trata mucho de la gracia y las obras de la carne. Se trata de la ley versus la gracia. Oh, ustedes necios Gálatas, ¿quién los ha embrujado? ante sus mismos ojos. Jesucristo claramente fue presentado crucificado. A mí me gustaría saber solo una cosa de ustedes. ¿Recibieron el Espíritu por las obras de la ley o por creer lo que han oído? Pues claro que recibieron el Espíritu Santo, recibieron a Cristo porque creyeron la palabra de Dios. Y recibieron. La palabra creer significa recibir y la palabra recibir significa creer. Tan necios son. Habiendo empezado por medio del Espíritu, ahora van a terminar dependiendo de la carne. Bueno, cuando leí eso, yo vi que era exactamente lo que hacía. Yo recibí salvación por gracia, sabía que no tenía nada que ver con eso, que nunca pude salvarme. Todo lo que pude hacer fue depender de Dios enteramente y orar por misericordia. Pero luego, tan pronto como nací de nuevo y comencé a aprender las cosas que necesitaba para cambiar mi vida, en vez de completamente depender de Dios y pedirle a Él que hiciera lo que solo Él puede, me puse a trabajar tratando de cambiarme a mí misma. Y me sentí miserable todo el tiempo porque operaba en las obras de la carne. Gracia significa aquello que otorga placer o deleite. Y tiene sentido común saber que no seremos realmente felices si no sabemos cómo hacer todo lo que hacemos por la gracia de Dios. Cada nuevo día, ore, que Dios le ayude con todo lo que hace. Yo uso lentes de contacto. Cada mañana oro, Dios ayúdame a ponérmelos bien. Porque he tenido mañanas donde he tratado de ponérmelos 4 veces y muchos días donde me los pongo rápido. Y yo creo de plano en aprender a depender de Dios en todo lo que uno hace. Yo nunca llego al púlpito a compartir la palabra sin depender completamente de Dios. Porque yo sé que no va a salir bien solo porque lo haya hecho a menudo. Y sé cómo ponerme de pie y hablar en frente de personas. Tiene que tener la unción de Dios. Tiene que estar en su presencia y su poder para que signifique algo a usted. Así que asegurémonos en aprender todo lo que podamos de la gracia y que vivamos por su gracia. Y vean, la última cosa de la que hay tiempo para hablar hoy es cómo llevarnos bien con otros. ¡Guau! Es una grande. Y hay 4 cosas que necesita entender de la gente. Primeramente, necesitamos a la gente. No nos gusta pensar que sea así, sino que no necesitamos a nadie, pero los necesitamos. La gente no es siempre fácil y llevadera. La mayoría de personas con quienes tratamos no son como uno. Tengo un libro en casa de John Ortberg y el título es «Me caerías mucho mejor si tú fueras más parecido a mí». O me caerías mejor si tú fueras mucho más como yo, algo así. Ya lo captaron. Y vean, lo último es, al tratar con personas, hay que ser muy generosos con el perdón y no ser fácilmente ofendidos. Voy a leer esas 4 cosas. Necesitamos a la gente. No siempre son fáciles de tratar. La mayoría con quienes tratamos no son como nosotros. Y al tratar con personas debemos ser generosos, con el perdón y no ser fácilmente ofendidos. ¿Sabe? La gente forma una gran parte de nuestra vida. Tratamos con personas continuamente. Y una de las cosas que he hallado es que no todo el mundo es como yo y no está bien que yo siempre espere que sean como yo, porque Dios, cuando fuimos creados en el vientre, Él nos da a todos un temperamento. Y luego nuestra personalidad se desarrolla como resultado de ese impartido temperamento y también por las cosas que nos pasan a través de la vida, esas cosas en la infancia. Nuestra personalidad puede ser cambiada a medida que Dios trata con nosotros. Pero el temperamento siempre va a ser el mismo. La gente es motivada por diferentes cosas. Yo soy motivada por los logros. Mi esposo es motivado por la paz. Y conozco personas motivadas por la diversión. Yo tengo una hija que es motivada por el orden. Si le proporciona orden, ella tiene una lista, un plan, es feliz. Y tengo otra hija que es muy feliz si ella solo tiene paz. Dave es así. Si uno le da paz, eres feliz. Bueno, yo soy motivada por los logros y es bueno que yo lo sea porque ha habido mucho que lograr en mi vida. Y es que se siente tan bien cuando termino un libro que estoy escribiendo, o como hoy, cuando terminé de grabar la televisión. Me sentiré muy bien porque sabré que he logrado algo. Vean, ya saben que al principio esperaba y quería que Dave hiciera lo que hago. Y pensaba que él era perezoso y muy tranquilo y que no le importaba. Y en realidad, él es exactamente lo que necesito. Porque si ambos hubiésemos sido como yo, hubiésemos estado peleando como gatos y perros. Una vez me estaba quejando de cuán calmado él es, y yo recuerdo que él dijo, mejor es que te alegres de que soy como soy, porque de no ser así, no estarías haciendo lo que tú haces. Vea, Dave es muy seguro de sí. Sabe quién es en Cristo. No se siente amenazado en lo más mínimo porque yo sea más visible en el ministerio y el que esté tras bastidores. Pero si él hubiese tenido cualquier otra clase de personalidad de la que tiene, no hubiera sido capaz de manejarlo. Y Dave no es en lo más mínimo inseguro de que tenga la posición que tengo y él hacer lo que él hace. Así que déjeme decirle que Dios pone personas en su vida que son lo que necesita y lo hace más a menudo de lo que usted piensa. Así que usted tiene que dejar de tratar de cambiarles. Dios pondrá personas en su vida que tengan áreas fuertes donde usted tiene debilidad. Y ellos tienen debilidad donde usted tiene fortaleza. Así que, perdone, no sea fácilmente ofendido, aprenda a apreciar a las personas que tiene en su vida y haga el mejor esfuerzo para llevarse con ellos. Dios le bendiga, quiero que tengan un gran día y sea feliz. No deje que este día pase en tristeza, sino sea feliz y que su gozo sea en el Señor.
1: Dios me ha llamado a trabajar en 2x2 pulgadas cuadradas, que es la boca. Un diente por un alma. Por cada diente que sacamos, yo oro que Dios salve esa vida. Sabes, si ellos no saben nada bueno, no pueden esperar nada bueno. Pero sí puedes hacerles realizar que hay algo bueno y que regresa a ellos. Una forma buena de alcanzar los corazones de la gente.

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Muchas gracias. La palabra se titula El pastor que abusa de las ovejas. Es una serie que Dios ha puesto en mi corazón, donde Dios está hablando a las personas que ejercemos funciones pastorales. Abra su corazón para que reciba la palabra. Y también quiero que usted ahora recuerde a alguien que usted conoce, pero usted sabe que está triste, desanimado, no volvió a la iglesia, no volvió al grupo familiar, para que lo llame en este momento y lo oriente, para que escuche este programa, para que Dios toque el corazón de esa persona. Un saludo a usted que madruga para trabajar. Un saludo a usted que cuando llega a su casa llega gozoso, contento, porque cumplió la tarea. Un saludo a usted que tiene una esposa que lo ama, que lo valora, que lo respeta y que es fiel al Señor. Un saludo a usted que tiene un trabajo, servicios generales, pero usted allí está siendo prosperado y bendecido por nuestro Señor Jesucristo. Héctor Serrano nos dice, Rey de Gloria.

0: El Señor Jesucristo es nuestro Rey de Gloria, el que vive y el que dirige nuestra vida.
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0: Y el pensamiento sabio gira alrededor de lo siguiente. Siempre escalamos y escalamos y escalamos. Llegamos y conquistamos una montaña, pero no se nos olvide que ahí no termina todo. Todavía quedan otras montañas, otros retos, otros desafíos. Así que el ánimo continuo y la fe puesta en Dios nos darán la victoria de escalar nuevas montañas.
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0: Y vamos ahora a nuestro escenario de gloria, donde el poder de Dios se movió y el Señor sanó a los enfermos.
2: Apóstol, Luz Helena, más de 3 años, tuvo intento de suicidio muchas veces. Constantemente se intentaba quitar la vida. Y usted en una campaña, ella dice que de corazón a corazón vino lo de las mujeres.
3: Sí.
2: Y usted dio una palabra y ella fue libre acá. Y este año ella fue a un encuentro y totalmente ella siente libertad y fue tomada por el Espíritu Santo.
3: ¿Cuántas veces quisiste quitarte la vida? Varias veces.
4: Sí, varias veces.
3: Estos son cortadas.
4: Cortadas.
3: Señales, cicatrices.
4: Tenía odio contra mi corazón, había mucho odio contra mi compañero que tengo ahora. Y tenía mucho odio sobre un compañero que tuvo el primer hijo que tengo, que me engañó. Entonces yo tenía mucho odio contra los hombres. Y una vez escuché la palabra varias veces, pero no la creía mucho. Y la tomé mi Dios, la tomé la palabra y Dios me liberó. Y un día vine aquí en mi corazón, corazón abierto para la mujer. Y Dios me liberó. Y hoy, y Dios me ha llenado. Hace 15 días fui en el encuentro y Dios me ha liberado de esto, de todo.
3: Bueno, te bendigo. Y vas a organizar tu vida de hogar. Cuando la organices, los ciclos quedarán cerrados. Los ciclos de vergüenza y los ciclos de derrota quedarán cerrados. Y serás otra mujer. Yo te veo como cuando uno sube una montaña. Abajo mucho lodo, pero Dios te sacó del lodo y te veo en una montaña. Vas a brillar. Espíritu Santo, llénala en el nombre de Jesús. ¿Cómo se llama la nena?
5: Helen.
3: Helen. Y tú tomaste una foto.
5: Tenía la foto, la imagen de Satanás. Y ella tenía, pasaba todo el tiempo enferma. Yo no sabía que era dormir. Y llegaba al médico y no tenía nada. Y convulsionó y todo con 37.4 y no tenía nada. Y yo no voy más al hospital, yo voy a la iglesia. Y llegué acá, el día que llegué, Dios habló conmigo y dijo, mujer, no temas, yo estoy contigo. Y yo no tenía hablado nada para nada porque tenía miedo de hablar. Mi hija tenía miedo de estar en la iglesia, no le gustaba la iglesia, le perturbaba. Y el Espíritu le despertaba a 3 de la madrugada, a las 6 de la noche. Y dije, mamá, empecé a venir a la iglesia. Y dije, mamá, el bicho dijo que es mi amigo. Yo dije, no, tu amigo es Jesús y él va a te sanar. Y hasta hoy no tiene nada, nada.
3: Está sana, bendito sea Dios.
0: Estoy creyendo que algo grande Dios va a hacer con usted antes de que termine este programa.
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0: Y la palabra, como lo dije, se titula El pastor que abusa de las ovejas. Y leemos en Ezequiel, capítulo 34, versículos 2 en adelante.

¡Ay de los pastores de Israel que se apacientan a sí mismos! ¿No apacientan los pastores a los rebaños? Coméis la grosura y os vestís de la lana. La engordada degolláis, mas no apacentáis a las ovejas. Te repito, la engordada degolláis, mas no apacentáis a las ovejas.

El Señor está aquí hablándonos de ese pastor que puede ser líder de un grupo familiar, porque aquí no se refiere al pastor únicamente, sino a los que ejercen funciones de pastor. Aquí entonces está hablando a ese líder que lidera un grupo donde hay 40 personas, 30, a ese supervisor auxiliar que tiene 4 o 5 líderes y tiene más de 100 personas, a ese supervisor general que tiene 10, 15 líderes y tiene unas 200 personas, a ese pastor de localidad, a ese pastor en proyección, a esa persona que tiene un liderazgo que Dios le ha encomendado. Y dice que, aquí dice textualmente, a la engordada degolláis, no apacentáis mis ovejas. Dice, os vestís de lana, coméis la grosura, pero no apacientas a mi oveja. Entonces aquí está el pastor que abusa de las ovejas. Y vuelvo y digo, no me refiero al pastor solamente que lo llamamos pastor, me refiero también al que ejecuta y al que realiza funciones pastorales por el liderazgo que Dios le ha dado. Aquí entonces está el pastor que abusa de las ovejas. Mira, hay dos formas de abusar de las ovejas. Primero, a nivel material. Sí, aquel que usa su ministerio para negocio. Escuche, usted como líder de un grupo familiar no puede usar ese grupo para hacer negocios con ellos, para venderles joyas, para venderles champú, para venderles relojes, ropa. No, usted no use el ministerio que Dios le ha dado para beneficio material en cuanto a negocios. No, mantenga la diferencia, mantenga la distancia, ore para que Dios prospere a esas ovejas, para que vendan, para que compren, para que tengan trabajo, para que tengan dinero, para que paguen sus deudas. Oriéntelos, déles clase, capacítelos a nivel empresarial, pero usted no abuse materialmente de ellos. No le venda a ellos, no le venda carro, no le venda póliza, no le venda joyas, no le venda zapatos, porque se va a enredar y pierde el criterio y la firmeza de su pastorado. Segunda forma de abusar de las ovejas, cuando abuso de ellas sexualmente. Sí, cuando me enamoro de una hermana siendo yo casado, o siendo soltero me enamoro de una hermana y doy mal testimonio. Cuando abuso sexualmente de una niña, de esas 200 personas que tengo bajo mi cobertura, allí hay una niña y de pronto me enamoro de ella y me voy tras el camino equivocado y termino dañando su vida, dañando sus emociones, dañando sus sentimientos, dañando su futuro, trayendo dolor al papá, dolor a la mamá. Eso no se hace. Tú no eres nadie para abusar sexualmente de tus ovejas. Ponte delante de Dios, pídele perdón, camina en santidad y agrada al Señor limpiamente, y entonces serás un pastor que agrada al corazón de Dios.

te amo, Padre. Gracias, Señor. Tú estás hablándonos a través de esta palabra, hablando a mi vida. Ayúdame para no ser un hombre que abusa de su ministerio, porque el ministerio que tú me has dado, es para apoyar, para levantar, para sanar, para restaurar, para traer vida, traer fortaleza, traer compromiso, traer solución. Oh Dios, en el nombre de Jesús, te amo, Padre. Te pido por ese pastor abusivo, que no es pastor, porque si fuera, no sería así. Te pido por ese hombre que abusó de esas ovejas. Te pido por ese hombre que maltrató tu nombre. Te pido por ese hombre que pisoteó la sangre de Jesús. Te pido por esa vida que se dejó enredar por el pecado y está atrapada y no sabe cómo salir. Ten misericordia, Padre. Limpia, limpia el liderazgo. Trae santidad, trae una vida recta, trae una vida, Señor, limpia como el agua cristalina que baja de la montaña. Danos el temor tuyo. Crea en mí, oh Dios, un corazón limpio y renueva un espíritu recto dentro de mí. Oh Dios, usted que está allí escuchando, haga esta oración. Diga, Señor, bendice a mi pastor. Bendice a mi pastora, bendice a mis pastores, guárdalos, que te amen, que sean verdaderos, que sean fieles. Y ahora diga, Padre, ayúdame a ser útil en tus manos. Dígale, perdóname, saca de mí el pecado, la maldad, el engaño. Te voy a amar, voy a caminar contigo. Te seré fiel, te amaré el resto de mis días, Señor Jesús.

Oh mi Padre, mi Dios. Gracias, Padre. Arropa a mi patria, arropa a mi país, arropa a mi Colombia. Arrópalo con el fuego de tu espíritu. Levanta un liderazgo limpio. Levanta pastores de tu corazón. Levántalos en cada capital. Levántalos en cada nación. Derrama tu poder. Trae tu gloria. Restaura las familias. Y trae un verdadero cambio, Señor Jesús.

Padre, me sumerjo en tu presencia, me meto en ti, creo en ti, Padre, tú eres mi Dios, mi Señor. Padre, y así como la sombra de Pedro al tocar a los enfermos, estos serán sanados. Ahora, a través de estas ondas radiales, acércate a él, acércate a ella. Viene un milagro, viene otro milagro, viene un toque de tu gloria, viene una respuesta en el nombre de Jesús. Ahora todo hogar que está en crisis, porque él es drogadicto, él está atado a las drogas y no puede dirigir ese hogar. Usted que me oye, ya sea la esposa o ya sea la suegra, o sea un familiar, puede arrodillarse, o usted que está viviendo esa realidad puede arrodillarse. Repito, usted que es casado, que tiene un hogar, tiene una esposa, tiene hijos, pero usted está esclavo de las drogas. Usted está en las drogas, esclavo, y también está unido a amigos que no le convienen. Está unido al alcohol también, pero prima la drogadicción. Padre, ahora el poder tuyo viene para liberar a esa vida. A la voz de tres, algunos van a sentir un fuego, otros van a gritar, otro va a correr al baño a vomitar, porque cuando la gloria te toca, las ataduras demoníacas se rompen. Ahí viene el poder de Dios. Prepárate. Uno, Padre, libera a ese hombre. Él no puede ser mal esposo. Dos, él no puede maltratar a su esposa. Él no puede maltratar a sus hijos. Hazlo libre, Señor, demonio, principado, potestad, en el nombre de Jesús, el que murió en la cruz y resucitó de los muertos. A la voz de tres te vas. Uno, dos y tres. Suelta esa vida. Suelta ese hombre. Es libre. Es libre. Hermano, que estás arrodillado, dale gracias a Dios. Dios está tratando con él. Él será un buen esposo. Él amará a su esposa. Él tendrá un cambio de vida. Hay poder. Se rompen esas cadenas en el nombre de nuestro Señor Jesucristo.

Padre, mira a nuestra patria, a nuestro país, pero te pido en este momento por ese hijo tuyo que tiene un negocio, tiene una venta de ropa, de artículos. Te pido por ese hijo tuyo que tiene, Señor, una pequeña empresa. Te pido por ese hijo tuyo que compra mercancías y vende y se gana algo. Te pido por ese hijo tuyo que administra un negocio. Te pido por ese hijo tuyo que trae mercancías de la China y las vende y gana dinero. Padre, levántalo. El que está estancado, levántalo. El que le deben dinero, ayúdale para que le paguen. Señor, te pido por ese hombre, por esa mujer de negocio, de empresa, que te ame, que te busque, que te sirva, que siempre, que sea fiel a ti, a la iglesia, y que te ame con todo el corazón, Señor Jesús.

0: cada día trae su angustia, trae su crisis. Así que viva cada día con expectativa de fe, creyendo que Dios hará milagros en su vida. Quiero agradecerle por escucharme, por invitar a otros a que escuchen este programa. Quiero también agradecerle por orar por mí. Los retos son muy grandes, desafíos de fe muy grandes, pero estamos creyendo que Dios nos da la victoria. Gracias por sembrar en este ministerio. Dios le bendiga y Dios le prospere. Si tiene un testimonio para contar, llame en breve y compártalo. Y recuerde, si usted es una persona que sirve al Señor, no abuse de las ovejas. Y si es una persona que camina con Dios como un hermano más, manténgase firme, caminando con Dios y amándole con todo el corazón.
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2: Bueno, en una pequeña secuencia que hemos hecho relacionados con encontrar nuestro llamado y nuestra vocación y poder saber que algún día nos pedirán cuenta de lo que nos encargó el Señor, y tristemente podía pasar que nos damos cuenta que hicimos todo menos lo que nos encargaron. Qué tremendo cuando usted estudió todo menos lo que van a preguntar en el examen. Qué tremendo cuando usted hizo todas las labores y menos la que le van a revisar. Entonces estamos tratando de saber ¿qué nos van a preguntar para saber la respuesta? Y hemos estado tratando de encontrar ese, cuál es mi responsabilidad, mi llamado, mi vocación. Terminamos la reunión pasada haciendo un ejercicio con la mano para acordarnos un poquitico, para definir un poquitico, bueno, ¿y qué me va a preguntar el Señor a mí cuando yo esté ante su presencia? Esta enseñanza de Jesús en Mateo 11, del 28 al 30, sumamente preciosa, impresionante, impactante, habla sobre esto que hemos llamado a la clase, llevad mi yugo. Es sumamente linda y yo sé que ustedes la han oído. En Mateo 11, del 28 al 30, dice: venid a mí todos los que estáis trabajados y cargados, y yo os haré descansar. Llevad mi yugo sobre vosotros y aprended de mí, que soy manso y humilde de corazón, dijo el Señor, y hallaréis descanso para vuestras almas, porque mi yugo es fácil y ligera mi carga. Bueno, hagamos un estudio de esa porción linda, y vas a ver. Pero quiero pedirte que estés dispuesto a decir, ahí hay algo para mi vida, Dios me va a dar algo a mí. Voy a ser bendecido por la palabra del Señor, cosas que de pronto me han estorbado van a ser destruidas hoy. Me va a ser dada luz, cosas que no he visto voy a ver. Hoy, Señor, vas a hablarme, por eso estoy emocionado y feliz de lo que me vas a decir en esta porción que parece breve, pero que tiene tanto contenido. Empecemos. Lo primero que quiero decir ahí es que la expresión venid a mí no está puesta en modo de invitación. Parece una invitación. Venir parece una invitación, ¿cierto? He aquí, estoy a la puerta y llamo. Si alguno oye mi voz y abre la puerta, mire tan opcional, ¿no? Si alguno abre la puerta, Apocalipsis 3:20. Pero aquí no dice así. Aquí el verbo, lo puse ahí, el verbo está en modo imperativo. Ese venid a mí no debe tomarse como una invitación, sino como un mandamiento, como una orden, por la condición en que el verbo está puesto. Está diciendo el Señor, vengan a mí. Pero ¿para quiénes es una orden? ¿Para quiénes? Es una orden, según dice la Escritura, para los que estén trabajados y cargados, no más. Así que si usted no califica, esto no es para usted. Es solo para los que están trabajados y cargados, que el Señor da la orden, vengan para acá. Venga para acá, usted que está trabajado y cargado, venga para acá. ¿Ok? Es repetitivo, es constante, es reiterativo en el Señor Jesús el llamado a las personas activas, a las personas que están en trabajo. ¿Cierto? No encuentras a Jesús llamando, como lo llamaría uno, ¿no? Usted, venid a mí los que están desparchados y aburridos. Venid a mí los que tienen tiempo libre y están desocupados. Vengan a mí los que están sin compromisos y, ¿cierto? Generalmente los llamados del Señor, esas personas que están. Ahora, mira la forma tan específica que dice como dos tendencias, dos grupos, trabajados por un lado y cargados, los que están trabajados y cargados, como si fueran dos condiciones diferentes. Es más, tan específicas cada una y distinta a la otra, que cada una tiene como una respuesta personalizada, una respuesta particular. Y por eso dice, usted está trabajado, entonces, ¿qué necesita? ¿Está claro? Está trabajado, se ha agotado, ¿qué necesita? Descanso, el Señor dice, yo lo voy a hacer descansar. Pero cuando dice estar cargado, dice, y hallaréis descanso, ya no para su físico, ¿ya para qué es? Y nos está dando una pista que entonces trabajados y cargados no se dirigen a lo mismo. Y el cargado parece tener que ver con qué, con el alma, con lo emocional. Revisamos un poquito eso. Y entonces encontramos que el Señor está llamando a personas que podemos estar trabajados y cargados. El trabajado puede ser el agotamiento físico de jornadas extenuantes y el cansancio mental de jornadas extenuantes. No sé si lo han sentido. Los conozco a ustedes y sé que son gente de mucho, mucho trabajo, de mucha responsabilidad y definitivamente no somos de hierro. Nos cansamos y llega el momento en que uno ya definitivamente no da más, es que no más, no me exprima más porque ya parezco es una tusa, eso no sale nada, ese un estropajo bota más jugo que yo estoy que no doy más. Llega uno al extremo de estar trabajado, pero se detiene la actividad y empieza a haber un proceso de restauración. Con solo detenerse, con solo dejar de hacer. Estoy cansado de estar cargando bultos. Pues pare tantito y verá que empieza a descansarse. El detener la actividad, porque ese trabajado tiene que ver con algo activo, con algo dinámico. Entonces te detienes y empiezas a recuperarte. ¿Qué pasa con el cargado? El cargado, si se detiene, mejora, descansa. Descansan sus músculos, su cuerpo descansa, tiene el bulto y le dijeron, pare tantico. Y mira, una vez paz, hay una ilustración que de mi juventud oía de alguien que tiene un bulto muy pesado y está pidiendo un aventón en la carretera. Y un señor de una pickup, de una camioneta, le dice, venga ya. No, iba cargando, no, venga, súbase, yo lo llevo. Y el hombre se subió y lo lleva. Como a mitad del camino, mira por el retrovisor y se da cuenta que el tipo está atrás parado en el pickup, en la camioneta, en el volco, ¿cierto? Pero está, el platón decimos nosotros, pero está con el bulto encima. Y la ilustración era para decir que a veces somos así, a veces no soltamos las cargas, ¿cierto? Y implica eso, implica que cuando lo que estás es cargado, parar no te descansa. Y eso es lo que ocurre, a veces terminaste tu jornada trabajado, pero también terminaste cargado. Y entonces tu cuerpo descansó, tal vez tu mente descansó un poquitico y a la otra mañana te levantas y ya te levantaste y todavía sigues agotado y cansado porque tú no estabas solamente trabajado, sino estabas también cargado.

Pero coge y cárguele a una mula un montón de cargas, déjela bien ahí, y déjela ahí todo el día. Con dejarla quieta está descansando. Cada minuto que pasa está más cansada, aunque paró la actividad, porque el tema aquí de cargados no es dinámico, sino estático. No es activo, sino pasivo. Entonces, está hablando como esos dos tipos de fatigas. Escucha esto tan curioso. La fatiga física, usted dirá, es peor la fatiga emocional que la física. Pero escúchame, la fatiga física puede también ir dejando un residual. Cuando habla de los cargados, está refiriéndose a lo que ya llevas de tarea hasta aquí. Trabajado hasta aquí. Y créeme, todo eso que has acumulado, aunque cada jornada que trabajaste, descansaste, cada jornada que descansaste, que trabajaste, descansaste, y trabajaste, y que te levantaste como nuevo a seguir trabajando, te tengo una noticia, no te recuperas al 100%. ¿Por qué? Porque se desgasta uno y porque estás más viejo. Lamento, no te ofenda, no. Yo sé que ya eso es herirle la autoestima, pero hay un acumulado que queda sobre nosotros. Hay un acumulado de fatiga y de lo que ha pasado mientras todo ese esfuerzo. Por ejemplo, cosas negativas que pasan y no se quitan con descansar unos días. Una injusticia. Le liquidaron mal sus comisiones. Ascendieron al que no era. Le recortaron su salario o sus bonos. Lo trataron injustamente. Un emprendimiento que falló y otra vez falló. Y usted viene ahí trabajando y se recupera con toda. No, ese trabajado de tanto tiempo genera, escuche, ese trabajado de tanto tiempo genera ahora una carga de dolor, una carga de fatiga acumulada, una carga de malos recuerdos, como fueron injustos contigo, una carga también de rencor y de resentimiento, ¿cierto que sí? Esas cargas están también sobre uno. Lo están asfixiando. Y ahora, ¿qué pasa con cuando uno está cargado? Uno está cargado. El problema con la carga no es lo que hasta ahora ha pasado. El problema con la carga genera un desgaste pensando es en lo que falta. Con lo trabajado es por lo que llevo. Con lo cargado es por lo que falta. Eso tiene nombre a nivel de condiciones y de casi que enfermedades emocionales, eso tiene nombre, ¿cierto? El exceso de pasado, depresión. El exceso de angustia por el futuro, ansiedad. El exceso de presente, estrés. Son las tres grandes ataques que tiene la humanidad hoy día. Entonces, si hay alguna persona aquí con ese diagnóstico, y le ha tocado duro y las cosas no siempre le han salido como son, ni siempre han sido justos con usted, ni siempre le han tratado bien, no ha pasado eso, entonces usted tiene un acumulado de cargas sobre usted y fuera de ese acumulado tú estás cargado con muchas cosas que te han puesto y estás sufriendo por lo que has vivido y sufriendo por lo que te falta por vivir, o sea, sufriendo y disimulando, que es que al menos cuando puede gritar calma el dolor, usted lo pisa y usted por lo menos pega el grito, se desahogó. Pero el pisotón y sonreír es más difícil. Es más complicado. Y a veces no podemos ni siquiera expresar. A esas personas el Señor Jesús le está hablando. A eso le está diciendo, no a cualquiera. Personas que tengan sobre su vida un récord que uno no... Afortunadamente uno lo ignora para seguir trabajando y seguir trabajado. Uno lo ignora hasta que tiene un momento de depresión. Y en ese momento empiezan a acordarse de todo, ¿cierto? Y cuando tenía 8 años, me robaron un juguete. Todo vuelve al recuerdo de todo lo recorrido hasta ahora. Y se vuelve una carga y empieza a volverse una preocupación por lo que falta por recorrer, por lo que falta todavía. A esa persona, si encuentras a alguien así, a esa persona tú le estás haciendo una orden. Vengan a mí. A ver, para que lo entiendan un poquitico más claro. Eche para acá. Eche para acá. Le está diciendo el Señor, ¿a quiénes? A los que están trabajados y cargados con un propósito. Él les dice, yo soy el que les puedo crear descanso. Mira que Mateo, esto es Mateo 11. Lindo, tú lees todo lo que pasa antes de Mateo 11 y encuentras a Jesús haciendo dos cosas.

ayudando a la gente que tiene cargas, por un lado, y luego acusando a los que le ponen cargas a la gente. Es más, no solo en los primeros capítulos de Mateo, todo Mateo se trata de Jesús. Mientras ayuda a la gente con sus cargas, denuncia a los que le ponen cargas a la gente. Mira, ayudando a la gente con sus cargas. Mateo 4, 23, 24 dice, y recorrió Jesús toda Galilea, enseñando en las sinagogas de ellos y predicando el Evangelio del Reino. Escuche, y sanando toda enfermedad y toda dolencia en el pueblo. Y se difundió su fama por toda Siria. Y le trajeron todos los que tenían dolencias, trabajados. Todos los que estaban trabajados y cargados. Los afligidos por diversas enfermedades y tormentos. Los endemoniados, lunáticos, paralíticos. Y los sanó a los que estaban trabajados y cargados. Pero a la vez de que les ayudaba a ellos, ¿sabe también qué tiene Mateo? Incluso llega al capítulo 5 y habla del sermón del monte y las bienaventuranzas. Y luego empieza a denunciar. Y a denunciar y denunciar a quiénes, a los que ponen cargas. Y curiosamente los que ponen cargas eran los que la gente buscaba para que les ayudaran con las cargas. Bueno, un buen resumen lo hace bien adelante Mateo, Mateo 23, 2 al 4. Dice, Jesús dijo, en la cátedra de Moisés se sientan los escribas y los fariseos. Ya denunció quiénes son los que les gusta ponerle cargas a la gente. Así que todo lo que os digan que guardéis, guardadlo y hacedlo. Mas no hagáis conforme a sus obras. Porque dicen y no hacen, porque atan cargas pesadas y difíciles de llevar y las ponen sobre los hombros de los hombres, pero ellos ni con un dedo quieren moverlas. Está acusándolos de que Jesús dice, venga, ustedes trabajan y cargados, vengan acá. ¿Por qué? Porque yo quiero ayudarlos, yo de verdad me preocupo por los trabajados y cargados. Porque esos otros que ustedes han estado buscando, esos que ustedes han estado buscando, ¿qué han hecho? Ponerle más cargas. Lo que han hecho es ponerle más cargas. Cristo está demostrando otras cosas. Yo soy el que voy a ayudarle a usted con sus cargas. Y a la vez está denunciando que el sistema religioso falso espiritual, lo que estaba convirtiendo a la gente era una opresión peor que la que tenían. Tremendo. El Señor les hace una promesa que inclusive es la promesa que nos da a nosotros hoy. Y yo, a diferencia de los otros, os haré descansar. Por eso es importante que vengan a mí. Porque uno puede confundirse de venir a la religión. Uno puede confundirse de venir a la... Os haré descansar. Por eso es importante que vengan a mí. Porque uno puede confundirse de venir a la religión. Uno puede confundirse de venir a la... Es importante que vengan a mí. Porque uno puede confundirse de venir a la religión. Uno puede confundirse y venir a la... Yo quería ya oír a las señoras que se quejan de que el papá no les dio cariño. Voy a ir allá. Y resulta que está... Y fuera de eso, una que otra culpa, ¿no? Y hay personas que tienen el descaro de pedir que se los bendiga y ni siquiera ayunan un día a la semana. No oran ni siquiera una hora al día. Ven un partido de 2 horas y no se cansan y no son capaces de orar una hora con Dios. Y uno... Y sale. Ahora tiene un montón de trabajo que no tenía antes para hacer. Y un montón de culpas que no tenía antes. Antes ni se había puesto a pensar en eso. Le hacía 2 horas en el partido. Caramba. Creí que la única brava conmigo era la señora. Resulta que también es el señor. Y entonces termina. Si usted viene a eso... Por muy buena iglesia que sea, va a seguir más trabajado y más cargado. Por eso Jesús no dijo, vengan al culto. Los que estén trabajados y cargados. ¿Cómo dijo Él? Vengan a mí. En esta primera mitad de clase vamos a ver cómo lo hace. Cómo lo... Un montón de culpas que no tenía antes. Antes ni se había puesto a pensar en eso. Le hacía 2 horas en el partido. Caramba. Creí que la única brava conmigo era la señora. Resulta que también es el señor. Y entonces termina, si usted viene a eso... Por muy buena iglesia que sea, va a seguir más trabajado y más cargado. Por eso Jesús no dijo, vengan al culto. Los que estén trabajados y cargados. ¿Cómo dijo Él? Vengan a mí. En esta primera mitad de clase vamos a ver cómo lo hace, cómo lo... Vengan al culto. Los que estén trabajados y cargados. ¿Cómo dijo Él? Vengan a mí. En esta primera mitad de clase vamos a ver cómo lo hace, cómo lo...

me acuerdo como mi mamá le decía a uno cuando estaba uno por ahí en la tarde y uno llegaba a decir que estaba aburrido. Ay, mamá, es que estoy aburrido. La mamá le resolvía el aburrimiento. Ay, yo no sé qué está aburrido. Está la loza sin lavar. Ay, hay ropa por lavar. Ay, hay un patio por barrer. Entreténgase. Entonces uno, todo el tiempo que lavaba ahí, uno estaba entretenidísimo. Pues Dios le dice a uno, ¿está muy cansadito? ¿Muy cansado? No se preocupe. Venga, le pongo un yugo. ¿No le parece complicado eso? ¿Como contradictorio? Pero es que él no dice, venga, le pongo un yugo. Él dice, venga, le pongo mi yugo. Y luego explica por qué. ¿Qué tiene de especial ese yugo? Y es lo que vamos a entender solamente hoy, no más. ¿Por qué? ¿Por qué dice, por qué ponerme un yugo me va a descansar? Y Jesús dice, porque mi yugo es fácil. Y ahí sí que menos entiendo, que mi yugo es fácil. Hasta que empiezo a tratar de comprender. Como yo no entendía eso, que un yugo fácil, ¿cómo puede ser un yugo fácil? Un brazo fácil, cómo puede ser un yugo fácil? Y dice, el término griego que se usa ahí, que utiliza el Señor Jesús, es el verbo JRE. ¿No? Aquí en español no existe esa combinación. Resto. No existe oficialmente, ¿no? Pero en muchos pueblos lo usan, ¿no? Restos, JRE, restos. Y significa más que. Fácil es una de sus inflexiones. Es adecuado por implicación, útil. Por el hecho de que es adecuado, pues restó significa útil, benigno, bueno, fácil o mejor. Mi yugo es útil, mi yugo es benigno, mi yugo es bueno, mi yugo es fácil o mi yugo es mejor. Pero la primera inflexión es mi yugo es adecuado. Bueno, así los quería tener. Con esa cara de, ¿y esto a dónde nos vaya este loco? Ponle atención a esto tan espectacular. En el tiempo y en el contexto que Jesús está hablando, los yugos se hacían de madera y lo hacía el maestro carpintero. Jesús utiliza esta ilustración no como invadiendo un espacio ignorado o ajeno a él. Jesús va a hablar de un tema del que está profundamente empapado. Como artesano de la madera iba desde hacer un taburete hasta ayudar a construir un edificio, una casa, un palacio, porque el artesano de la madera no tenía una limitación, ¿no? Hacía de todo. Y Jesús, por la formación con José, él estaba en ese gremio, en ese renglón que tiene que ver con la ebanistería y la construcción de cosas con madera. Y muy seguramente, casi indudablemente, una de las cosas que más le encargaban a un carpintero en ese tiempo era hacer un yugo. Era tan relacionado a la carpintería. Hoy la carpintería uno pensará, ah, ¿qué? ¿Una mesa tal vez? ¿Un comedor? Una silla es lo que más uno pensará en un carpintero. En el tiempo de Jesús, lo más relacionado con carpintero era el yugo. Tanto que se dice que muchos usaban como parte de adorno de la puerta de su carpintería una demostración de lo que él hacía, un yugo tan perfectamente hecho. Entonces era el aviso carpintería. Antiguamente, en una venta había una bandera roja y los que somos viejos sabemos qué significaba eso. ¿Cómo se decía? Una fama. Así se decía. ¿Por qué decía fama? Una carnicería. La bandera significaba, en el tiempo de Jesús, el carpintero, para demostrar lo fino que era al elaborar los yugos, hacía uno y lo ponía sobre su puerta como diciendo, yo realmente estoy diciendo, miren mis yugos. Vean lo que yo sé hacer. Era una demostración, una pequeña demostración de su habilidad y su finura. Como artesano de la madera. Me gusta la expresión porque entiendo por qué dice mi yugo. La narración a Jesús no la está haciendo aquí desde Jesús, ¿qué está haciendo ahí? ¿Un buey? ¿Jesús qué está haciendo ahí? ¿El labrador que lleva el buey? ¿Jesús qué está haciendo ahí? Cuando dice mi yugo, está usando la expresión que usted haría desde su origen como carpintero o como trabajador de la madera, diciendo el yugo que yo puedo hacer. El maestro ebanista más experto. Sabía coger una madera que no se va a romper, porque si llega a romper y estillar, puede matar o lesionar gravemente al animal o al mismo obrero, ¿cierto? Hacerle las características adecuadas para su buey.

0: Era una especie, escucha, eso está curioso, una especie de carpintero sastre. ¿Entiende cuando digo así, carpintero sastre? ¿O no saben qué es un sastre tampoco ya? Ay, un desastre sería. Pero mira, o sea, era que él tomaba el buey, consideraba sus dimensiones, sus proporciones, sus características, y el yugo que él le hacía a ese buey no se le ponía, se le calzaba. O sea, era exacto que encajaba, y como encajaba tan perfecto ese yugo, ¿qué iba a pasar con el buey cuando trabajaba? ¿Se iba a lastimar? ¿Le iba a generar sarpullido o le iba a generar úlcera a ese roce o le iba a lastimar en algún lugar? No era tan común, casi cada buey tendría que tener un yugo propio, diseñado y construido para él. Cuando el Señor está diciendo, mi yugo es, llevado mi yugo es que yo le he hecho a usted una forma de llevar sus cargas, yo la diseñé. Yo diseñé una manera de que usted lleve, y tal vez esa es la expresión. Mire, hay algo que vamos a usar en los grupos de jóvenes, si el Señor lo permite. Usted lo conoce seguramente de su trabajo, de su carrera profesional, si ha trabajado en personal o manejo de recursos humanos, el concepto Ikigai, un concepto japonés, ¿cierto? Que se usa mucho para orientación vocacional. Permítame tocarlo un poquitico. Ay, nos está enseñando un método japonés ahora. ¿Qué, señor pastor? Hay una cosa ahí del bonsái que yo ni sé qué. ¿Nos va a poner a sembrar árboles ahora? No. El concepto Ikigai es como la clasificación y un gráfico que ayuda a saber cómo uno para qué sirve, ¿cierto? ¿Cómo uno para qué sirve? Y entonces se clasifica esas intersecciones y dice, por ejemplo, cuando hay algo que tú amas hacer, ¿cierto? Y fuera de eso, eres bueno en eso. Eso es tu pasión. Estos chicos de la música les fascina, no se cansan. Eso cante, que te cante, que te cante, que te cante. Eso amanece y no han parado y no se cansan. Y fuera de que les gusta, lo hacen bien. Es la pasión que ellos tienen. Ellos tienen la pasión. Ahora, si encuentran la manera de que eso les genere un sustento, se hacen famosos o producen emisoras, o por lo menos en la iglesia les pagan al menos. Si eso llegase a pasar, entonces no solamente sería su pasión, sino podría convertirlo en su profesión. Vea, qué interesante. Ah, cuando hay algo que a ti te gusta hacer y el mundo necesita eso, ¿cierto? Entonces esa es tu misión en la vida. ¿Por qué? Porque la respuesta de Dios son personas y tú y yo somos personas. Luego tenemos que hacer la respuesta para algo. Dios vio una necesidad, hizo que usted y yo naciéramos. No sé si de pronto por venganza con la humanidad o alguna cosa, o quería desquitarse con alguien, o estaba enojado con Colombia o algo así, pero si hay una necesidad y tú amas eso, esa entonces, hay la necesidad, a ti te gusta eso, esa es tu misión. Ay, a mí me fascina enseñar a niños, a mí me fascina entender a los abuelitos, y hace falta en tal lugar, pues maravilloso. Ahora, si eso que te fascina hacer es una gran necesidad, y tú logras que eso te genere un sustento, se puede convertir en tu vocación. Es muy lindo esa combinación. Sí, es algo secular, claro, pero es sabiduría también y me parece muy interesante. ¿A dónde voy? Perdone, para no meterme mucho en ese tema de personal empresarial, muy corporativo, pero escúcheme. Que finalmente lo que ellos dicen, Ikigai, me acuerdo de Friends, Ikigai. ¿Qué es? Donde todo se combina y donde está algo que tú amas hacer, que lo haces muy bien, que el mundo lo necesita y fuera de eso te pagan por eso, tú tienes, ¿qué? Ikigai. ¿Tienes? Ikigai. ¿Sí? ¿Qué es? Si logras dedicarte a eso, escucha, no trabajarás ni un día de tu vida. ¿Entiendes la frase? La frase dice que si logras encontrar tu Ikigai, no trabajarás ni un día de tu vida. ¿Cómo así? ¿Me van a echar por estar mirando esas bolas de colores? Quiere decir que vas a tener en tu vida el privilegio de hacer algo que te gusta, que la gente le gusta que lo haga, que usted lo hace muy bien y bueno, le pagan por eso. Estás logrando encontrar qué significa Ikigai. Ikigai significa vida. Ikigai significa el sentido de la vida o el propósito de la vida. ¿Qué es? Que si encuentras tu propósito, No se puede considerar casi ni siquiera trabajo lo que vas a hacer. Se van a combinar las cosas maravillosas de la vida. Vas a hacer algo que te fascina hacer. Vas a hacer algo que lo haces muy bien. Y como te fascina hacerlo, cada vez lo haces mejor y te esfuerzas por hacerlo excelente. Y resulta que eso es algo que un montón de gente quiere que tú hagas y necesita que tú hagas. Y como hay un montón de gente que necesita que tú hagas eso, pues entre todos te pagan.
1: Ikigai.
0: Lo que quiero decir hasta ahora es que cuando el Señor dice, porque mi yugo es fácil, está diciendo desde la perspectiva del creador, desde el que hace el yugo. Está diciendo, va a descansar, porque eso que ha estado haciendo usted no es lo que yo lo mandé a hacer. Por eso está cargado, por eso está cansado, por eso está cargado, fatigado y trabajado. Porque muchas veces nos hemos puesto el yugo que no es mi yugo, no es el yugo que el Señor nos quiso poner a nosotros. Yo le voy a contar una cosa. La gente es feliz teniendo buenas ideas de cosas que uno debe hacer. Y ojalá usted tenga algo de plata para que vea todas las buenas ideas y proyectos que tienen con su plata. Ojalá usted tenga influencia para que vean todas las buenas ideas que les ocurren de algo que pueda hacer para ellos con su influencia. Ojalá usted tenga belleza, ojalá usted tenga talento, ojalá usted tenga profesión, ojalá usted tenga contactos, para que vea cómo la gente tiene un montón. Y eso es lo que termina cabalgando sobre, la Biblia dice que hizo cabalgar hombres sobre nuestras cabezas. O sea, eso es lo que termina cargando a uno cosas que no eran lo mío y que Dios no me va a preguntar por eso. En cambio, el yugo de Jesús, yo lo llamaría Ikigai. El yugo de Jesús es algo que no te va a trabajar ni te va a cargar. ¿Por qué? Porque es algo que tú amas, que te dio talento, vocaciones para que lo hagas, que te dio gracia para que las personas quieran que tú lo hagas. Y esa suma, esos elementos va a hacer que lo hagas de tal manera que se convierta en tu sustento. Y no trabajarás ni un día de tu vida. No descansa ahí una persona que está trabajada y cargada. Cuando puede decir, ¿y usted qué hace? Lo que me da la gana y por eso me pagan. Y me pagan bien por hacer lo que quiero hacer. Lo que algún tiempo lo hice pagando. ¿Cómo me gustará que pagaba por hacerlo? ¿Cómo me gustará que lo hacía sin que me pagaran? Pero llega el momento en que el Señor dice, pero tienes que encontrar tu yugo, el que yo hice para ti. El que el Señor, el artesano que te hizo, hace uno que te calza perfecto. Ah, mira, como lo dice el lindo Isaías 43. Dice, ahora, escucha esto, así dice Jehová. Escucha esto y entiéndalo. Creador tuyo, Jacob, y formador tuyo, oh Israel, o sea, Él te hizo, pero la forma que tienes, así no te guste a ti, es la que Él te dio. Te dio su forma de ser, de pensar, de actuar, de hablar, de vivir. Y luego te dice, no temas, porque yo te redimí, significa te compré, te había perdido y te compré. Y te puse nombre, mío eres tú. Hice la obra de arte y la firmé. Soy el maestro constructor de yugos, que termino el yugo y le pongo la firmita para que sepan que ese yugo es un yugo mío. Y si es un yugo mío, yo lo hice con tal precisión que quien lo lleva no va a sentir fatiga, sino va a sentir descanso. Por eso dice el versículo 7, todos los llamados de mi nombre, para gloria mía los he creado, los formé y los hice. Está hablando del yugo que hizo por todos y por cada uno de nosotros. Pero ¿cuál es la diferencia? La dice Mateo 1:28, que lo vamos a aprender hoy de memoria para siempre. Mateo 11:28. Mateo 11, no se va a olvidar. Mateo 11:28. Venid a mí todos los que estáis trabajados y cargados, y yo os haré descansar. La clave, por favor, que no se puede olvidar. El que tienes que venir es a Él. Porque Él te fabricó. Porque Él te, mío eres tú. Yo te hice, yo te formé. Yo te estoy diciendo, mire, mire, mire. Había una necesidad en el mundo. Y entonces, viendo las necesidades, yo agarré un poco de barro. No realmente así, estoy hablando figurativamente. Y creé la respuesta a esa necesidad. Le puse todas las capacidades para responder a esa necesidad. Y luego le puse en el corazón agrado para hacer eso que responde a la necesidad. Y luego, cuando llegue a hacer la respuesta a esa necesidad, todo va a fluir y él va a poder dedicarse a eso y no le va a faltar nada porque es la respuesta perfecta a esa necesidad. Y como es una necesidad, los que lo necesitan, pues van a tener que pagarle y sustentarlo. Pero como él eso no solamente lo sabe hacer, sino que le gusta hacer, no va a estar fatigado, ni cansado, ni trabajado, ni desgastado. Va a estar descansado. Va a estar descansado, escuchen, gracias al yugo. ¿Qué es lo que pasa? Nos hemos dejado poner yugos que no son nuestros. David enfrentó a Goliat y lo llevaron ante el rey Saúl. El rey Saúl, con la frase más maldita y peligrosa y terrible que existe sobre el planeta entero. La frase más horrible. Por más hacer. Yo tiemblo. Cuando alguien diga, por más hacer, lo que viene después fue, es terrible, es algo malo. Es algo malo, siempre. Siempre. Por más hacer, yo saqué el perro. Lo vi aburrido, encerrado. Por más hacer, le abrí la puerta, por más hacer. Y el taxista, por más hacer. Ni frenó. Yo, por más hacer, le fui a planchar la camisa. Qué bien después, dígame. Ay, yo por más hacer me fui, saqué plata para pagar el arriendo en efectivo del cajero, por más hacer para pagar. ¿Qué pasó? Pues ustedes son profetas. Es que después de por más hacer no viene sino cosas malas. No hay más. Sino cosas malas después de esa frase. Entonces usted por más hacer... Se acerca a Dios, pero se acerca a Dios a través de lo que no está hecho para usted. Y Saúl viene y por más hacer, le pone a David la armadura de Saúl. ¿La armadura era mala? ¿Era la del rey? ¿Sería mala? Era perfecta. La habían hecho sobre medidas. No le apretaba en ningún lado, no le raspaba, no le incomodaba, fuera eso le dejaba moverse para pelear, lo defendía. No, esa era una cosa, era un guante, esa armadura. ¿Le sirvió a David? David intentó moverse con él y dijo, yo no sé caminar con todos estos peroles. ¿Cuánto hubiera durado en la batalla? Nada. No lo hubiera atravesado con la lanza, pero hubiera cogido una abrelata y lo rompe. Lo abre y se lo traga. David tenía un yugo, aquí colgando en una mochila, un yugo, una vara, que era la de él y que la había usado y la había aprendido a usar allá con osos, con lobos, con leones, y la había usado un montón de veces. Y esa finalmente le dio una victoria fácil. ¿Cuántos rounds dura la pelea entre Goliat y David? ¿Qué tumbe los que pagaron en UFC por ver ese combate? Empezó la pelea. Bueno, señor, empieza. ¡Pum! Termina. Tan fácil. Porque peleó con el yugo de él. Si no, estaría ahí. Todavía estaría peleando ahí agarrado, una pata mordiéndolo y todavía. Como tú estás con la vida. Y vienes a buscar alivio y a veces sales más cargado. Ya viene ni siquiera por mí esta tarde ahora. Tocó madrugar más para ir a orar. Y me va a sentir mal donde no vaya. Y no vaya a orar para que vea que llegue al trabajo y me digan, vaya a oficina personal. Por no haber ido a orar, por no haber ido a orar esta mañana. Y vayan a orar en la mañana y me cojo por un dolorcito por la tarde. Ay, Dios santo, Señor, ¿por qué no fui a orar? Y justo el viernes que me entregan el resultado del examen de la biopsia. Y justo el viernes que el lunes tengo que ir a lo de la cita en la embajada. Y usted sale más cargado de lo que vino. Porque para que usted haga caso, la clave es hacerlo sentir culpable, ya lo estudiamos. Pero si usted viene a Cristo Jesús, Él es el único que sabe, ¿usted para qué sirve? Es un enigma. La humanidad no ha encontrado la respuesta a eso. Sobre todo sus padres. Sobre todo su esposa. Él es un enigma. Pero ha sido el que no tiene la respuesta a ese enigma. Es a Cristo Jesús. El que hizo ese yugo que para ti va a ser más un disfrute que una carga. El que lo hizo tan a la medida porque te conoce. No es Ikigai, es Jesús. En Él está la plenitud. Es encontrarlo a Él. Y por eso, escuche, personas que pescaban bien, dejaron tirados los barcos, se dedicaban a caminar, a andar, a atender gente, tocar leprosos, ayudar a servir comida. Dichosos. Si usted sigue haciendo, lo vamos a matar. Pues me muero, yo no voy a parar de esto, me gusta, es lo mío, estoy feliz, a eso fui llamado. Y el puesto de impuestos también lo dejo. Y lo que haya que dejar. Porque se encontraron no con los intermediarios, sino con Jesús. Creo que muy poca cantidad de personas que asistimos a las congregaciones aprovechamos cada reunión, cada enseñanza y cada oportunidad para encontrarnos con la persona de Jesús. La mayoría cumplimos el ritual o el sacramento para traer buena suerte o buena energía o para limpiarnos un poquitico de la sal. Todos somos como más nueva era que cristianos. Para librar un poquitico de culpa porque el que peca y reza empata. Para compartir con las personas, para codearme con gente sana, a ver si me quito un poquitico de toda la maldad que me pegaron hoy mis amigos. Encontrarse con la persona de Jesús te va a permitir no conocerlo a Él. Te va a permitir conocerte a ti. Saber quién eres. Saber de qué eres respuesta. Y vas a descubrir que Dios puso en ti un amor hacia algo, una capacidad, una necesidad que había para algo. Y va a terminar siendo incluso tu provisión. Diga conmigo, Ikigai. No, mentira, no. No, empezamos otra vez. Cierre los ojos un momento. Dígale al Señor. Señor Jesús, quiero ir a ti. Quiero encontrarme contigo. Es a ti a quien necesito. Tú le das sentido a mi vida. Tú le das propósito a mi existencia. Llévame, Señor, al encuentro contigo, que no será otra cosa, sino el encuentro conmigo también. Dígale al Señor, mire, si hay alguien aquí que esté trabajado y cargado, este es el momento de venir a Jesús. Llevamos un par de semanas aprendiendo a no dejarnos poner las cargas de otros. Ay, y la persona, entre más religiosa sea, más le gusta ponerle cargas a otros porque cree que los otros deben hacer cosas que a él se le ocurre. Y peor, si es a ella se le ocurre, más grave todavía. Y como no sabemos qué es y qué no es, andamos haciendo un montón de cosas y peleando con armaduras ajenas. Hoy estás trabajado y cargado. Dile, Señor, yo soy esa persona que debo ir a ti. Yo soy esa persona. Yo soy esa persona que quiero encontrarme con Jesús. No con la iglesia, no con el predicador, no con la puesta en escena, no con el programa, no con la producción del servicio, no con los líderes, no con los mediadores, no con el humano, no con la burra de Balán que usaste para dar el mensaje, no con los conocimientos teológicos o científicos. Quiero encontrarme contigo, Señor. Porque no voy a seguir gastando mi vida llevando el yugo que no es el tuyo. ¿Quieres ponerte de pie un momento y sentir que el Señor dice, te voy a poner mi yugo? Lleva mi yugo. Tenga en cuenta estos dos verbos y no los deje salir de su mente. Venid. ¿Cuál es la dirección? Hacia acá. Y encuéntrate con Jesús. Y luego, llevad. ¿Cuál es la dirección? Hacia afuera. Ven, encuéntrate con Jesús y llévate la bendición. No te quiere el Señor trabajado y cargado. No quiere los holgazanes ni los vagos, mucho menos. Pero no quiere que los responsables estemos trabajados y cargados porque nos estamos cargando yugos que no son nuestros. Y dile al Señor, Señor, quiero llevar tu yugo sobre mí. Quiero dedicar a eso mi vida, mi esfuerzo, el aliento que me queda, mis recursos, mis talentos, para que el día, Señor, que me encuentre contigo, puedas decirme, bien, buen siervo fiel. No hizo gran cosa, ¿no? Sobre poco fuiste fiel. Pero no importa, sobre mucho te pondré. Entra en el gozo de tu Señor. No hiciste mucho, pero hiciste lo que debías hacer. De nada sirve el que hizo mucho, pero no debía hacer. De nada sirve el que hizo una chamba de 200 metros y cuando llegó el ingeniero le dijo, era en el otro lote. Es mejor el que hizo un metro, pero lo hizo en el lote que era. ¿Cuál es tu lote? ¿Qué te va a pedir el Señor? Dile, yo quiero que cuando tú vengas me encuentres haciendo lo que tú me mandaste hacer. Con palabras propias, dile, Señor, cada día que yo siga avanzando en lo que tú no me has encomendado, será un día perdido, Señor. Y tal vez he perdido muchos. Y tal vez ese es el cansancio y la fatiga. Porque cuando uno hace trabajo productivo, el ánimo es tanto que el cansancio se supera. Tal vez mi trabajo ha sido inocuo, sin propósito, improductivo. Tal vez estoy cargando el yugo que tú no me pusiste. Yo quiero, Señor, venir a ti primero que todo, venir a ti. No hay otra opción. No hay nadie que pueda encontrar su verdadera razón de ser si no se encuentra con el que lo fabricó. No vas a encontrar tu propósito si no encuentras el que fabricó tu propósito. Yo quiero, Señor, necesito encontrarme contigo. Yo vine a eso. Venir a ti y luego llevar a mi vida diaria ese yugo. Eso es lo que quiero, Señor.
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3: Efesios 4:25. En la nueva traducción viviente, el apóstol Pablo es muy directo. Efesios 4:25 dice así. Así que dejen de decir mentiras. Ya empezó maluca la cosa, ¿cierto? Ya uno dice, vamos otra vez. Así que dejen de decir mentiras. Digamos de vez en cuando o cuando toque. No. Hay unos que terminaron el versículo felices que así no dice. Digamos. O aquí hay mucho mentiroso, o hay gente que está muy meditabunda, pero ese siempre debe escucharse, así suene hipócrita, pero diga siempre. Vamos otra vez. Digamos.
4: Siempre.
3: Eso. O vamos a decirlo juntos, digamos siempre la verdad, mirando al esposo o a la esposa o a los hijos o al adolescente que tiene al lado o a no sé quién. Vamos a la voz de tres, uno, dos, tres. Digamos.
4: Siempre.
3: A todos, porque nosotros somos miembros de un mismo cuerpo. Digamos siempre la verdad ¿a quién? A la Dian. Y por eso le digo que se puso maluca la cosa. Digamos siempre la verdad en la factura. Digamos siempre la verdad al amigo. Digamos siempre la verdad a la familia. Digamos siempre la verdad en la iglesia. Digamos siempre la verdad, dijo la Biblia, a todos, porque de hecho somos miembros de un mismo cuerpo. Pues qué mejor título pude encontrar que el que la misma Biblia nos está trazando. Vamos a dejar de decir mentiras. Esas mentiras piadosas, la mentira no tiene nada de piedad. Esas mentiras pequeñas, no existen mentiras pequeñas o grandes. Esas mentiras pasajeras, no existen. La mentira es mentira. Si hay algo que hace daño en las familias, es justamente este flagelo llamado la mentira. Y la mentira comienza a hacer daño, ojo, no solo en la familia, sino que empieza a tocar cada área y cada parte de la vida, de modo que si nosotros no lo detenemos, pues ella comienza a ganar muchísimo terreno. Todo lo que huele a mentira genera caos. Otra vez, todo lo que a usted le huele a mentira, todo lo que usted está haciendo como con mentiritas, eso al final traerá caos. A veces pensamos que una mentira me va a salvar de un problema. No, lo que hizo fue colocar el problema en espera para que se engorde. Y luego ese problema, cuando se ha engordado, traerá un problema muchísimo mayor. Cuando yo estoy viendo el verso, la Biblia me está hablando, si usted lee todo el capítulo, de la naturaleza espiritual. Y entonces yo conecté el verso y dije, o sea que la naturaleza espiritual del mentiroso es distinta al que dice la verdad. Si usted tiene una naturaleza de Cristo, para usted no es fácil decir una mentira. A ver, hagamos el examen. ¿Cuántos han dicho una mentira aquí hoy? Hoy. Bueno, esta gente va para el infierno si no se arrepiente hoy. ¿Cuántos han dicho una mentira esta semana? No, amén, no, me alza la mano para boletearse uno. Uno tiene que ser sincero. Ok. Ahora levanta la mano el que ha dicho muchas mentiras en la vida. No, uno. Ninguno. Levanta. A ver, deja la mano levantada. Cámaras, cójanlos, agárrenlos, pésquenlos. Sí. Creo que si fuese yo tendría que alzar las dos manos. Porque a lo largo de la vida decimos cosas que parecen verdad. Escúcheme esto: todo lo que parece verdad, pero no es la total verdad, es mentira. Pastor, lo que yo di fue una excusa. La excusa es prima de la mentira. Esos son familiares. Entonces, si la Biblia me está diciendo, deje de decir mentiras, es porque ya nuestra naturaleza espiritual no nos permite andar en la mentira. El apóstol Pablo, de hecho, está hablando de esa nueva naturaleza. La nueva naturaleza es lo que marca un antes y un después de Cristo en la vida. Mire, yo hago el ensayo. ¿Cuántos tienen a Cristo en el corazón?
4: Sí.
3: Pero es que lo que dice, si yo tengo a Cristo en el corazón, no es mi boca, no es gritarlo, es cuando yo lo vivo. Si usted vive una vida en la verdad, la Biblia dice: yo soy el camino, yo soy la verdad, yo soy la vida. Si el Señor nos está mostrando de forma tan fehaciente, tan directa, lo que es esa naturaleza, entonces ¿por qué mentimos? La mentira tiene una característica, y es que la mentira se viste de necesidad para que la adoptes sin notar su camino de maldad. Usted empieza a pensar que es necesario decir mentiras. Ella se viste de necesidad para que usted la haga parte de su vida. Y decimos cosas como: es que todos lo hacen así, es que todos mienten, es que así se maneja esto, es que esta es la forma. Hoy quiero decirle que no. El hombre naturalmente espiritual, renovado por Cristo, siempre tendrá la verdad en su boca, no la mentira en su boca, no el engaño en su boca. Yo no sé usted a quién quiere tener sentado en la casa o en el carro o en la vida, el padre de mentira que es Satanás o el padre que es la verdad. Él dijo: soy el camino, la verdad y la vida. Yo quiero que Cristo viva en mi casa, en mi carro, en mi negocio, en mi empresa, en el avión donde voy, en el tren donde voy, en el taxi. Ahí vaya Cristo, porque Cristo es Padre de verdad. Ahora, el texto, como dice Juan 8:44, atención a esto. Juan 8:44 dice: pues ustedes son hijos de su padre el diablo. El Señor fue muy directo, el Señor no está jugando. Y dice: y les encanta hacer las cosas malvadas que Él hace. Él ha sido asesino desde el principio y siempre ha odiado la verdad. Otra vez, ¿qué ha odiado Satanás? La verdad, porque en él no hay verdad. Satanás no tiene nada de verdadero. Cuando miente, dice la palabra, cuando miente, actúa de acuerdo. Ahí vuelve la palabra que usa el verso de Efesios. Cuando miente, actúa de acuerdo con su naturaleza. Porque está diciendo la Biblia que Satanás es mentiroso. Y ahí remata el verso diciendo: Y padre de la mentira. Yo me pregunto, si este es un principio satánico que rompe la vida y hace tanto daño, yo digo, Si Jesús dijo que Él es la verdad, entonces ¿quién es la mentira? Ahí está la respuesta en el verso. O usted es hijo del diablo o usted es hijo de Dios. Punto y final. No, que es que yo pienso, que es que yo creo, que es que yo... Ahí está siendo muy claro. La Biblia dijo, cuando usted sigue la mentira, el padre de la mentira es Satanás. Cuando usted sigue la verdad, la Biblia dijo, yo soy el camino, la verdad y la vida. Ese principio, repito, de decir la verdad, es el principio del hombre espiritual. Decir mentira es un principio satánico que rompe la vida. Y lo tremendo es que la mentira es más sutil de lo que nosotros pensamos. Estamos rodeados de mentira, estamos llenos de mentira, estamos permanentemente siendo mentirosos y lo hemos normalizado. Le voy a mostrar, y en un momentico quiero que me lo coloquen en todas las pantallas, voy a mostrarle tres verdades y tres mentiras. Voy a mostrarle cómo usted puede, en redes sociales y en todo lado, con toda la tecnología de hoy, puede vivir en la verdad o en la mentira. Va la primera foto, esta es la verdad, este soy yo. Me tomé una fotico chévere, bacano ahí, tal, posando. Ahora este mismo que es verdad, ahora viene la mentira. Mira, son musas, ay papá. Pero así voy a quedar, téngame fe. Oye, yo cuando me mostraron esa foto les dije a los muchachos, enmárcala, enmárcamela, para mandarla a los eventos. Oh, todas asistirían, todos irían. Ahora viene otra mente. Oh, no. Ahora viene la verdad. Ponme otra verdad. Uno de los que ustedes conocen, él es la verdad. La verdad. Ahora colócame una mentira. Pero uno puede salir en redes sociales así y decir, ¿qué champú usas? Usa el champú. Ahí va. Ponme otra verdad. Les traje otra verdad. Esta es la verdad. La verdad, Ramoncito. Eso le pasa por no venir al primer culto. Estoy gozando de cuenta de ellos. Él es la verdad. Ahora ponme una mentira. Está buenísimo. Tómale una foto y dile, Señor, te está hablando Ramón, mándasela. Así va a quedar. Así va a quedar en el gimnasio. Levanta la mano derecha al cielo y di, en el nombre de Jesús, yo no voy a vivir en la mentira. Yo fui llamado a vivir en la verdad, a hablar la verdad, predicar la verdad, porque yo soy un hijo de Dios. Usted no es hijo de mentira, usted es hijo de Dios. Ahora bien, le voy a mostrar en esta noche, en los minutos que tengo, los resultados número uno de la mentira. En primer lugar, dígalo conmigo, ¿cómo es? Vamos a la Biblia. La Biblia fue muy clara cuando dijo en la primera parte del verso. El verso dice, así que dejen de decir mentiras. Colócame el verso multimedia, por favor. Vamos otra vez. Dice así el verso, a la una, a las dos y a las tres. Pero no, debe aparecer el que es chiquitito. ¿No está ahí el chiquitito? Ma. Pero bueno, léalo ahí la primera parte. Diga conmigo, así que, solo esa partecita, así que dejen de decir mentiras. Mire, cuando yo miro los resultados que la mentira trae, la mentira es altamente dañina, altamente sofocante y altamente molesta. La mentira es tan terrible que le molesta al que se la dijeron, así él sea un gran mentiroso. Yo he visto gente mentirosa diciendo que lo que más aborrece es la... Y bueno, y tiene razón, o sea, no es coherente, pero es que la mentira molesta demasiado. Pastor, ¿y cuáles son los resultados de la mentira? Que usted nos va a explicar en la palabra. Número uno, que hay una doble vida. Usted empieza a vivir al doble. Doble vida, doble contabilidad, doble esposa, doble novia. Tan lindo mis muchachos, son fieles siempre, nunca ninguna dos novias. ¿Alguien ha tenido en su vida alguna vez al mismo tiempo dos novias? Mi hijo, usted acaba de levantar la mano y está en serios problemas. Por eso hay que pensar antes de actuar. Ahora, señoras, ¿alguna aquí en su época del ayer? Estamos hablando de no decir mentiras. ¿Alguna de ustedes en el ayer llegaron a tener dos novios al tiempo? No, uno. Me levantan la mano las muchachas y las señoras que alguna vez, si la dejas abajo estás mintiendo. Ay, Dios mío, gracias por hablarnos. No, hombre, ese... sí, porque es con un... hay una señora que está haciendo la que está anotando. Señora, mire para acá.
4: Yo, Juan, te perdiste un bombazo. Ah, ¿lo viste? No, viste el musculoso, pero no te viste a ti. No, que me viste musculoso, pero luego te ponen a ti ahí. Quédate en el segundo culto y vas a ver un acto de fe que yo desarrollé sobre ti. Ustedes vieron varias señoras alzando la mano, los muchachos solo uno, siempre hay una excepción. Pero, lo que yo le quiero decir es que el que vive en la mentira siempre tendrá una doble vida. El apóstol Pablo fue tan directo. Y a mí me encantó porque yo empiezo a mirar la palabra griega en el idioma. Yo no hablo griego, no, los engañaría. Pero sí tengo un diccionario muy bello de griego. Entonces empiezo a mirar y a comparar acá. Miro una palabrita, miro la otra. Cuando busqué ese simbolito, esos cositos que tienen, me encuentro que cuando él dice así que, eso traducía distinto a lo que nosotros estamos leyendo como latinos y colombianos. Cuando él dice así que, porque dijo el verso, así que dejen de decir mentiras, ese así que traduce como consecuencia de lo anterior. Yo lo busqué cómo sonaba mejor en el español y ese fue el resultado. Como consecuencia de lo anterior. Y yo dije, bueno, o sea que este texto de así que dejen de decir mentiras es un contexto de algo. Y empecé a mirar y a detallar arriba. Ahí es donde está hablando de la naturaleza. Cuando uno ve de lo que el apóstol venía hablando, es de pura transformación. Cambie la naturaleza, cambie la forma de vivir. En otras palabras, si usted verdaderamente se ha llenado de Cristo, usted aprenderá a vivir en la verdad, a decir la verdad. Si usted se ve en problemas por decir la verdad, le quiero decir algo. La verdad muchas veces nos parece que nos va a meter en problemas, pero en realidad la verdad nos va a proteger. Porque escúcheme, la verdad incomoda, pero la mentira pudre. La verdad incomoda, la verdad no gusta. La verdad no es tan buena. La verdad como que no conecta tanto. La verdad a veces no nos gusta que la digan. Pero es que si yo me quedo en la mentira, se pudre mi matrimonio, se pudren mis hijos, se pudre mi hogar, se pudre mi empresa, se pudre mi negocio, se pudren mis recursos. Salga de la mentira. ¿Cuándo? Diga conmigo, ¿cuándo? Los amo. Hoy mismo. Hoy mismo vamos a salir de ese engaño en el que estamos caminando. Vamos al verso 24, el del mismo capítulo de Efesios. El verso 24 dice: pónganse la nueva naturaleza creada para ser a la semejanza de Dios, quien es verdaderamente justo y santo. ¿Qué dice la Biblia? Pónganse en la nueva naturaleza. Sí, en el ayer mentíamos. Sí, en el ayer dijimos mentiras. Pero la Biblia está diciendo: hey, cambien esa naturaleza, cambien esa forma de vivir, de hablar. Una de las grandes pruebas, uno de los grandes señales, uno de los grandes indicadores de que usted y yo hemos sido transformados a la naturaleza de Cristo es que ya no mentimos fácilmente. Todos mentimos, todos aquí lo hemos hecho, pero ya no está a flor de boca, ya no está como una salida inmediata, ya no está como mi solucionador de problemas. Ya te dije, la mentira no anula el problema, solo lo engorda, lo coloca en pausa y usted parece que se salvó del problema. No, ahí quedó el problema. Mentimos a veces tan fácilmente y por eso el apóstol Pablo fue directo con Éfeso. Porque la mentira no solamente está en lo que yo estoy diciendo, sino que la mentira demuestra cuál es mi naturaleza. Otra vez, cuando yo miento, no solamente estoy mostrándolo con mi boca, la mentira está mostrando cuál es su naturaleza. Y un mentiroso tiene una naturaleza diabólica, lo dice la Biblia. Un mentiroso tiene una naturaleza que no es la naturaleza de Cristo. Y yo no sé usted, pero yo quiero estar en esta tierra y vivir en esta tierra pegado a Cristo. Yo voy cada vez que el Señor me permite a enseñarle a la iglesia que usted no viene aquí a emocionarse, usted viene aquí a ser transformado por la palabra de Dios. Oh, yo no sé cuánta gente le gusta el escándalo y le gusta que le echen agua y que lo tumben y lo paren y lo suban y lo sacudan y lo tiren contra... Mire, eso es bonito. Eso es chévere. Yo creo en la manifestación del Espíritu y yo creo en el mover de Dios, pero en eso se mueve mucha mentira también. No, que es que me está cayendo oro. Bueno, sí, uno dice amén y yo a mí me empieza a caer oro y yo empiezo a recoger eso y lo llevo a un joyero. No, que es que lo que pasa es que en tal lugar eso dan profecía. ¿Profecía o adivinación? Son dos cosas distintas. Porque si a usted le dicen el número de cédula, yo no me imagino a Jesús aquí llegando al templo, si estuviéramos en la época de Jesús, llegando aquí decir: tú que eres de Roma, con el ID, con el número de identificación. ¿Eso para qué sirve? ¿Cuántos aquí se saben el número de cédula de ustedes? ¿Cierto? Entonces, si yo te lo digo, antes a mí me daría miedo que venga alguien y me lo diga, porque usted, porque sabe mi cédula, se me va a ir a hacer un contrato o algo a nombre mío. Hoy en día hay mucha mentira camuflada de verdad para emocionar la gente. Hoy en día en los púlpitos se pueden lanzar mentiras como: pacta la palabra. ¿Y qué es eso de pacta la palabra? Que usted trae plata mientras yo predico. Hoy te lo digo como tu pastor: eso es mentira, eso no es verdad. No es de que si usted trae un billete a este púlpito, eso lo hacen en los striptease, esos son los prostíbulos. Aquí no, usted debe aprender que la verdad es Cristo. Pero estamos tan enseñados a la mentira que consumimos cualquier basura que nos traen y quedamos anonadados. ¿Sabe por qué? Porque no leemos la Biblia, porque no buscamos a Cristo, porque tu naturaleza sigue siendo la naturaleza del hombre pecador, que le gusta la adivinación, que le adivinen el futuro, que le cuenten todo, que paga para que le den algo. Usted con Cristo, ya Cristo pagó en la cruz del Calvario, todo está hecho, por sus llagas hemos sido curados, pero es que no caminamos en la verdad de la palabra. Entonces pregunto, ¿cuál es mi naturaleza? Otro resultado que tiene la mentira es, número dos, una vida sucia. Si hay algo que sabe ensuciar la vida es la mentira. Si hay algo que puede ensuciar una familia, una relación, si hay algo que deja sucio un esposo o una esposa, unos hijos, unos padres, es la mentira. Cuando el apóstol Pablo dijo dejen, yo dije, ¿será que esta palabra es totalitaria? ¿O será que el apóstol Pablo le abrió un espaciecito pues a la mentira que a veces sale por nuestras bocas sin pensarlo y sin querer, producto del miedo, producto del susto? Y me puse a investigar la palabra dejen, y encontré que esa palabra en el griego que se anotó era la palabra que se usaba para decirle a alguien: quítese la ropa sucia. Entonces lo que el apóstol está diciendo es: quítense esa mentira. Cuando dijo dejen de decir mentiras, es quiten de su vida esa suciedad llamada mentira. La mentira a veces la volvemos como una vestimenta en el trabajo, y puede que usted diga la verdad en la casa, pero la mentira en el trabajo, igual somos mentirosos. Puede que usted diga la verdad en la iglesia, pero a la gente de tránsito le diga mentira. ¿Dónde está su documento? Se me quedó en la casa. Mentira, es que no lo tienes. Di la verdad. Yo prefiero un problema con la verdad, pero Dios a mi lado, que una salida con la mentira y Satanás riéndose. ¿Cómo estamos caminando, iglesia bella? ¿Estamos diciendo la verdad? ¿Usted sabe por qué no he podido empezar ese bendito mezanín? ¿Usted sabe por qué no hemos podido usar todo ese material que está ahí represado? Porque estamos caminando solamente en la verdad. ¿Usted sabe por qué no hemos podido empezar el proyecto de electrificación y de energía para todo eso que le queremos dar una potencia de energía? Porque algunos proponentes del contrato nos colocan ahí que van a tener que dar un dinero a no sé quién para que hagan no sé quién, y no lo vamos a hacer así, porque eso es una. Y yo no quiero llegar a este templo y saber que este templo está remodelado, basado, soportado en la mentira. Prefiero esperarme 10 años, pero cuando le coloquen la primera barra a ese mezanín, yo decir: ahí están colocando la verdad de lo que se dice. Vive en la verdad, es mucho mejor, es más próspero, más bendecido. La verdad siempre triunfa sobre la mentira. Entonces, cuando la Biblia me está mostrando que el apóstol Pablo le

más que usted quiera, no puede. Usted volverá a mentir mañana, volverá a firmar lo que no debe firmar mañana, volverá a decir lo que no debe decir mañana. Porque hay gente que no dice mentiras, sino que está vestido de mentira. Su vida es una mentira, su empresa es una mentira, sus negocios son una mentira. Todo lo que, hasta la ropa es una mentira. Tiene una marca que no es verdad. ¿No le parece maluco eso? Unos relojes mentirosos. Escóndalo, gracias Señor por la palabra. Pero ¿por qué nos estamos enseñando tanto a la mentira? ¿Por qué creemos que vamos a salir de todo a través de la mentira? Yo quiero que seamos una iglesia que construye la verdad, que nuestros hijos nos vean hablando la verdad, que nuestros hijos nos vean viviendo en la verdad. No de que diga que no estoy, estás creando mentiroso en potencia. Que nuestros hijos vean que decimos la verdad, pase lo que pase. ¿Qué hace la mentira cuando le digo que hace parte de una vida sucia? La mentira tiene tanta potencia para dañar que es capaz de dañar lo que más amamos: la familia, la esposa, los hijos. Y quise traerle esto. La mentira crea distancia incluso entre personas que duermen en la misma cama. Miéntele a tu cónyuge para que veas cómo la distancia marcará sus vidas. Duermes en la misma cama, pero con un mentiroso. Eso es un peligro. Porque decía mi abuelo, el que miente roba, y el que roba mata, y el que mata se condena. Y yo he visto tanta gente que cuando le he conocido su más grande podredumbre, siempre los identifiqué como mentirosos. Todo empezó con mentiras. Y esas mentiras se fueron quizás fermentando, como le dije al inicio, se pudre. Y finalmente da a luz otros pecados. Pastor, ¿por qué el apóstol Pablo le dice eso a la iglesia allí en Éfeso? ¿Por qué le dice eso a los efesios? Resulta que Éfeso era un lugar de mucho comercio. Y entonces me puse a averiguar un poquito en un libro que tengo que se llama Contexto Cultural del Nuevo Testamento. Lo abrí y me puse a mirar. Y decía el libro que el comercio de Éfeso era del más corrupto de la época. La mentira en el negociante era la razón de ser. Por eso el apóstol Pablo dice: mire, yo sé que ustedes comercian muchísimo, son grandes empresarios, son grandes negociantes, pero él lo que les dice es: ustedes ya no son personas con la misma naturaleza pecaminosa ahora, así que después de esto, es lo que dice el apóstol, dejen de decir mentiras. Cuando yo veo a Éfeso ser un gran comercio, yo decía: claro, no hay mejor aliado para el comercio, no hay mejor aliado para hacer algo por debajo, no hay mejor aliado para hacer algo torcido que la... Usted lo sabe. No hay nada mejor para poder torcer algo que llenar algo de mentiras. Y el apóstol Pablo dice: venga, ustedes ya no son de ese hombre natural corrupto. Ustedes tienen a Cristo, por eso deben ser transformados. Y les dice él: dejen de decir mentiras. Además de la mentira tener los resultados que le acabo de mostrar, una doble vida, una vida sucia, lo segundo es que hay unos resultados de la verdad. Si usted dice: bueno, pastor, ¿por qué decir la verdad? ¿Por qué mantener la verdad cuando parecería que la verdad a veces es difícil? ¿Por qué el primer punto me parece como extremista? Dígame por qué yo seguir la verdad. No se lo diré yo, que se lo diga la Biblia. La palabra aclaró en el verso: digamos siempre la verdad. Así dice la Biblia: digamos siempre la verdad. ¿Por qué el Señor marcó de forma tan detallada que dijésemos siempre la verdad? La mentira tiene un trasfondo espiritual, la verdad también. Si usted quiere bendecir su familia, diga la verdad. ¿Quiere bendecir su empresa? Diga la verdad. ¿Quiere bendecir su entorno? Diga la verdad, viva en la verdad, camine en la verdad. La verdad tendrá dos resultados que quiero mostrarle hoy. Número uno, libertad. Repítalo conmigo. ¿Cuál es el resultado de la verdad? Libertad. Libertad financiera, libertad económica, libertad física, libertad familiar, libertad en todo sentido. La Biblia, un verso muy conocido por cada uno de nosotros, que es Juan 8:32, dice: y conoceréis la verdad. Se lo sabe de memoria. ¿Y la verdad qué? Os hará libres. La verdad

0: produce confianza. La mentira produce vigilancia. Así como una persona mentirosa, hay que estarla vigilando. La persona que dice la verdad, usted puede estar confiando. Voy a repetirlo: la verdad que produce, pero la mentira que produce, vigilancia. Cuidado, ¿usted para dónde va? Mándeme una foto, hágame video. Quiero videollamada. Ay no. Yo no sé usted, pero no hay nada mejor que vivir en la verdad. ¿Para dónde va? Para tal parte. ¿Dónde está? En tal parte. ¿Qué va a hacer? Tal cosa. Ya. Vives mejor, vives más tranquilo, vives contento, vives feliz, porque la verdad es libertad. Pero yo no me imagino el que es corrupto, no me lo imagino. Ha hecho torcidos, ¿qué sentirá cuando ve un policía? Cuando uno, por ejemplo, va en el aeropuerto y que tenga una cola de torcidos y el policía le diga: usted venga, ¿para dónde va? Yo creo que la lengua le empieza a pesar a uno. En cambio, cuando usted vive en la verdad, venga, sí señor, ¿cómo está? ¿En qué le puedo servir? ¿Para dónde va? ¿Para tal parte? ¿A qué va? ¿A tal cosa? ¿Qué lleva ahí? En estos días íbamos en un viaje y yo acostumbro echarme en el bolsillo 50, 70 dólares por si hay que tomar una gaseosita o algo. Iba con otras dos personas. Llega el policía aquí en el aeropuerto, nos mira y nos para y dice: vengan. Una señora, policía, ¿sí? Dice: ¿para dónde se dirigen? Para tal parte. ¿A qué van? A un evento cristiano. Ok, nos mira a los tres. Dice: ¿llevan dinero? Y uno de ellos dice: sí. Yo dije: ay, mira este, que ¿cómo que lleva dinero? Porque siempre, usted no puede llevar más de 10 mil dólares. Dije: este se coló aquí en este viaje y va a llevar plata para allá a hacer negocios, porque es muy negociante. Dice: sí. Yo lo miré. Y ella le dice: ¿cuánto lleva? Y dice: 100 dólares. Y yo le dije: no, yo ando con gente pobre. Hasta luego, señora. Y vamos, y nos fuimos caminando. Con la tranquilidad que uno responde: ¿cuánto lleva? Tanto. ¿Qué tiene? Tal cosa. ¿Para dónde va? Para tal parte. ¿En dónde? La verdad, cada vez que te la pregunten, siempre será solo una. La mentira siempre necesitará de otra mentira, de una exageración, de una disculpa o de una excusa. ¿Por qué vivir en la mentira si la verdad nos hace libres? ¿Quieres ser libre? Por favor, viva en la verdad. La verdad es Cristo. No hay otra verdad. Ahora, mi tiempo avanza y quiero ser fiel al tiempo. Quiero decirle algo. Lo segundo que hace la verdad es que la verdad, número dos, sana. Repítalo conmigo. ¿Qué hace la verdad? ¿No le ha pasado que a usted le dicen la verdad y usted queda tranquilo? Me pasa con mis hijas, sobre todo con la más chiquita. A ellos hay que enseñarles a decir la verdad. Dime la verdad y todo va a estar bien. Dime la verdad. Y entonces empieza a preguntar: si digo la verdad, ¿me ayudas? Tú me has dicho que tú me ayudas. Sí, yo te ayudo, dime la verdad. Pero, ¿y si no te gusta lo que voy a decir? No importa, yo te voy a decir la verdad. ¿Pero no me regañas? Pues trataré de no regañarte. No, dime si no me regañas. Bueno, no te regaño. Bueno, te voy a contar. Entonces cuando me cuenta y ve que yo la voy a regañar, dice: tú no puedes decir mentiras. Y tú dijiste que no me ibas a regañar. Bueno, ¿por qué hiciste eso? ¿Para qué hiciste eso? Y me toca ser fiel a la verdad. Pero nada más sanador que la verdad. Nada más sanador que decir: sí, me equivoqué. Hay una historia de mi hogar y de mi matrimonio que después de 20 años lo sigo recordando. No es que yo guarde cosas, es que la mente a veces coge cosas y las deja ahí. Y yo la he contado una y otra vez. Yo creo que yo voy a tener que ir a un colega psicólogo o tomarme algo para olvidar eso. Pero a mí no se me olvida recién casados. Cuando a mí me dijeron que ese arroz estaba recién hecho y ese arroz era de ayer, no lo puedo olvidar. Yasmín dice: pero usted sigue recordando eso, hace 20 años pasó. Pero yo me acuerdo. Cuando le dije: ¿este arroz es de cuándo? Me miró y dijo: de hoy. Yo dije: no, este arroz no es de hoy. Y yo seguía, y ella: que sí. Y yo decía: yo conozco un bendito colombiano que se respete, sabe que es un arroz recién hecho y que es un arroz recién calentado. Usted sabe eso. Así lo cojan, le echen isque agua, lo tapen, vapor, eso es de ayer. Ahora también identifico las gambas al ajillo fácilmente. ¿Recuerdan el mensaje del domingo? Ay, sigo traumatizado con las gambas. Pero hasta en los pequeños detalles digamos la verdad. Porque la verdad, dígalo conmigo, la verdad, ¿qué hace? Sana. Y la verdad viene y restaura la vida, restaura el corazón. Escúcheme esto, la verdad produce confianza. La mentira siempre traerá, aparte de la confianza, o mejor, dañará la confianza y producirá miedo. El que está en mentira vive con miedo. El que está en mentira vive preocupado. El que está en mentira vive tenso. El mentiroso cree que todos le mienten. Al mentiroso le cuesta creer que tú no mientes. Por eso siempre pone en duda lo que tú le dices. Vea, yo no fui. ¡Ja! ¿Que no fue? Yo le tengo un micrófono en el carro. No hay problema, no hay problema. Seguro que no hay problema. Y ya uno se empieza como a asustar. Dice, pues yo qué habré dicho. El que vive en la verdad vive sano. El que vive en la verdad vive libre. El que vive en la verdad vive tranquilo. Y dice la Biblia que vive confiado como un león. Puedes estar tranquilo cuando vives en la verdad. Pero si hoy llegaste al templo cargado de mentira, cargado de engaño, tu vida la has construido desde la mentira, hoy Dios te lanza una alerta, pero también te extiende la mano y te dice: si quieres decir la verdad, yo te levanto. Hablé con un empresario hace un tiempo. Sentados estábamos conversando y él me abría su corazón y me decía las épocas en que mintió. Me decía: pastor, y yo hacía esto y hacía esto. Y usted le viera la carita de buena gente que tiene. Y yo decía: este hacía eso y yo hacía esto, pastor. Y yo torcía. Cuando me dice: llegué a Cristo. Y con mi esposa dijimos: ¿sabe qué? Así nos quedemos sin nada, pero vamos a hacer las cosas bien para el Señor. Me dice: pastor, ahora vea, yo sé que tengo unas competencias grandes, pero yo sé que al decir la verdad tengo el favor del cielo y me va mejor que cuando hacía torcido. Con la verdad siempre gana, siempre. Con la verdad siempre le va mejor. Pastor, entonces, ¿yo qué hago? ¿Dejarla mentir? Colóqueme el título otra vez, por favor. Multimedia. Pastor, ¿qué debo hacer? Ahí está. Pastor, ¿y entonces cómo? ¿Cuándo? Más de uno se quedó ahí como que mañana. Pastor, que tengo que firmar un contratico mañana, pero le aseguro que el sábado empieza. No, señor. Hoy. Yo sé que decir mentiras es muy fácil y hasta nos salva por momentos, pero yo quiero terminar con esto, concluyente. El que construye sobre una mentira, tarde o temprano pagará un precio muy alto. Porque cuando una mentira cae, nunca cae sola. El día que esa mentira que tú estás construyendo se caiga, se cae usted también. Y de pronto se le cae el matrimonio, y de pronto se le cae el patrimonio, y de pronto se le cae la fin. Cuidado, se caiga cosas que usted ni se imaginó que se podían caer. En otras palabras, la mentira acaba con todo. Fue capaz de acabar con Satanás. La mentira entró en su corazón, dañó toda su esencia y su estructura. Termina yéndose del cielo, haciendo una pre-rebelión. Y el Señor dice: ese es el padre de mentira. Dios no me entregó una iglesia para que sea una iglesia mentirosa. Dios me entregó una iglesia para que aprendamos a decir la verdad, a vivir en la verdad y a caminar en la verdad. Y nos hará libres.
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3: Pero Jesús decía esto de la muerte de Lázaro y ellos pensaron que hablaba del reposar del sueño. Entonces Jesús les dijo claramente: Lázaro ha muerto. Y me alegro por vosotros de no haber estado allí para que creáis. Mas vamos a él. Dijo entonces Tomás, llamado el gemelo, el Dídimo, a sus condiscípulos: vamos también nosotros para que muramos con él. Él es el pesimista del grupo, ¿no? Listo, pues de algo se tiene que morir uno. Pues vamos a que nos apedreen en Judea. Se le ocurrió ir a Judea hoy, que están, se calentó el parche ya, que nos quieren matar. Pues camine, pues. Lo dijo así. Vino pues Jesús y halló que hacía ya 4 días que Lázaro estaba en el sepulcro. Betania estaba cerca de Jerusalén, como a 15 estadios, y muchos de los judíos habían venido a Marta y a María para consolarlas por su hermano. Mira, la distancia de Betania a Jerusalén, 15 estadios, son 3 kilómetros más o menos. 3 kilómetros, ¿cuánto? Caminando, ¿cuánto tiempo es? No sé, yo soy muy malo para caminar, pero 3 kilómetros, media hora, charladito, póngale una hora ahí con tinto y todo, una horita a los 3 kilómetros. Date cuenta que es casi el área metropolitana de Jerusalén. Y como los judíos tenían que ir por lo menos 3 veces al año a las fiestas principales en Jerusalén, era casi imposible hallar alojamiento. Recuerda el nacimiento de Jesús, que no había lugar en ningún hospedaje. Se llena tanto. Luego surge muy conveniente tener una casa en los alrededores, en los pueblos circundantes, una casa donde yo pueda llegar. La casa donde habitualmente llegaba Jesús. Tú lees la historia de la última semana de Jesús y todas las noches iba y dormía en Betania y al otro día venía a Jerusalén. ¿Cuál casa era la que él usaba en Betania? La casa de Marta, María y Lázaro. Dicho de alguna manera, era la casa de Jesús en Betania. Entonces fueron allá. Mira lo que ocurrió. Imagínate la escena, mira la actitud. Entonces Marta, cuando oyó que Jesús venía, o sea, ni siquiera había llegado Jesús, le dijeron: si sabe, parece que el Señor Jesús viene, ya está llegando a Betania. Que el Señor Jesús viene, solo cuando oyó que venía, salió a encontrarle. Mira la actitud, la prioridad que da Marta al Señor. Dejó todo lo que estuviera haciendo y corrió a encontrar al Señor. Pero María, en cambio, se quedó en casa. Y Marta dijo a Jesús: Señor, si hubieses estado aquí, mi hermano no habría muerto. Está hablando con Jesús, es una oración, hablar con Jesús es orar. Le está diciendo: Señor, si hubieras estado aquí, mi hermano no hubiera muerto. Pero ahí no queda. Sí, una charla teológica, pedagógica, maravillosa. Le dice: mas también sé ahora que todo lo que pidas a Dios, Dios te lo dará. Marta sabe eso, sabe que todo lo que Jesús le pida al Padre se lo va a dar. Marta sabe eso. De hecho, en la oración que Jesús hace para resucitar a Lázaro, casi usa las mismas palabras de Marta. Le dice: gracias, Padre, porque siempre me oyes. Es casi lo que Marta dijo: mas también sé ahora que todo lo que le pides a Dios, Dios te lo dará. Eso sabía Marta. Jesús le dijo: tu hermano resucitará. Marta le dijo: yo sé. O sea, sabía otra cosa que sabía Marta. Yo sé que resucitará en la resurrección en el día postrero. Le dijo Jesús: yo soy la resurrección y la vida. El que cree en mí, aunque esté muerto, vivirá. Y todo aquel que vive y cree en mí, no morirá eternamente. ¿Crees esto? Le dijo: sí. Marta sabe cositas, Marta sabe cositas, ya. Sabe muchas cosas ya. Señor, yo he creído que tú eres el Cristo, el Hijo de Dios, que has venido al mundo. ¡Wow! Me quito el sombrero, me hago una venia a Marta, su oración oportuna, su actitud, venir a tiempo. Llegó antes de que Jesús llegara. Llegó antes que Jesús. Eso es tener uno, ¿verdad? Prioridad, ¿sí? Usted imagina uno que llegue aquí al culto antes de que haya llegado Dios. Imagina, eso es ser muy puntual, ¿no? Y ella llegó antes y le dijo cosas. Bueno, le hizo esa petición: si hubieras estado aquí, mi hermano no hubiera muerto. Pero yo sé, yo sé, yo sé, yo sé. Y al finalmente de la discusión declara y dice: yo sé que tú eres el Cristo, el Hijo de Dios. ¡Wow! Ya ella está demostrando que todo está resuelto. Cuando dice: yo sé que todo lo que pida el Padre lo hará. Yo creo en la resurrección y creo que tú eres la resurrección y creo que eres el Hijo de Dios. ¿Necesita algo más Marta ahí? Ya tiene todo lo que hace falta. Pero Marta es una señora. Y Marta no confía en que le dijeron, cuente con eso. Marta se asegura de que las cosas pasen. Es una señora. Vamos a darle una ayudadita a Dios para que las cosas pasen. Y entonces, habiendo dicho esto, escuche, fue y llamó a María, su hermana. ¿No se supone que ya está todo? Estoy con el Hijo de Dios. ¿Necesito a la hermana mía? Tengo el Hijo de Dios. Diciéndole en secreto, el Maestro está aquí. Es verdad, ¿cierto? Y te llama. ¿Es verdad? Las mujeres en ese tiempo querían hacer que las cosas pasaran. No confiaban en que iban a pasar por sí solas. Querían pegarle la ayudadita, llamar al jefe para lo del ascenso del niño, llamar al profesor por lo de la materia aquella y la calificación, llamar al pastor para que si lo el cupo del no sé qué. ¿Sí me entiendes? Querían, en ese tiempo tenían esa costumbre. Y si había que mejorar la verdad, pues la mejoramos. El Señor está aquí, es verdad, y te llama, no es verdad, pero mejora la expresión. Así que cuando usted oiga lo que le está diciendo una señora, trate de desmejorar la verdad para ver qué fue lo que realmente ocurrió. El Señor no la había llamado, pero al decirle que la llama, mire lo que ocurrió. Cuando ella lo oyó, pues María oyó, se levantó deprisa. El Señor la está llamando, pues toca ir. Y vino a él. Jesús todavía no había entrado en la aldea, sino que estaba en el lugar donde Marta la había encontrado. Entonces los judíos que estaban en casa con ella y la consolaban, cuando vieron que María se había levantado deprisa y había salido, la siguieron diciendo, va al sepulcro a llorar allí. María, cuando llegó a donde estaba Jesús, al verle, se postró a sus pies diciéndole, Señor, si hubiese estado aquí, no habría muerto mi hermano. ¿Se les parece a otra oración? ¿A cuál? A la de Marta. Ah, bueno, es la misma. Jesús entonces, al verla llorando, le dio una clase sobre la resurrección y la vida. Tuvieron una discusión teológica sobre la resurrección en el día postrero, sobre el que cree en mí, aunque estoy muerto, y era así. No, mire. Jesús entonces, al verla llorando y a los judíos que la acompañaban también llorando, se estremeció en espíritu y se conmovió. Hazme otro favor. Yo sé que te puse a grabar el paréntesis que hace Juan al comienzo de la narración. También observa este detalle y no lo descuides. Se postró a sus pies, ¿vale? Ten también ese detalle. Tú eres capaz de tener cositas sueltas y después hacemos la ensalada con todo lo que tenemos ahí picado. Bueno, quiero que mires esto. Voy a decir algo que no te va a gustar, pero es verdad. Y no es una verdad mejorada, es la verdad. Tarde o temprano, la tragedia puede tocar tu vida o tu familia. El Señor dijo en Juan 16:33, estas cosas os he hablado para que en mí tengáis paz. En el mundo tendréis aflicción, pero confiad, yo he vencido el mundo. ¿Me permiten aclarar un poquitico? No estaba dentro del tema, vale la pena estudiarlo más profundamente, pero cuando viene la sentencia por el pecado en el huerto del Edén, la sentencia que Dios da genera por lo menos dos grandes. Primero, la gran enemistad entre Dios y el hombre. Pero genera dos combates, dos enemistades activas. Le dijo a la serpiente, el Señor le dijo, pondré enemistad entre ti y la mujer, entre tu simiente y la simiente suya. Una enemistad entre la simiente de Satanás y la simiente de la mujer. Una enemistad entre la mujer y la serpiente. Una enemistad de hacerse todo el daño posible. Recuerden cuando Apocalipsis dice que cuando estaba la mujer a punto de dar a luz, estaba el dragón, que es una serpiente alada, estaba el dragón, la serpiente antigua, tratando de matar al niño tan pronto naciera. Y lo manifestó con Herodes, que mató un montón de niños con tal de tratar de hacerle daño a la simiente. ¿Quiénes? Crucificaron a Jesús, lo torturaron, lo maltrataron, lo asesinaron. Los hijos del diablo, vosotros sois de vuestro padre el diablo, les dijo Jesús. La simiente de la serpiente, haciéndole todo el daño posible a la simiente de la mujer, porque están en enemistad. ¿Correcto? ¿No nos extraña? ¿Alguien le extraña esa lucha, esa oposición, ese mal que le hacen unos a otros y otros a unos? Normal. Pero hay otra enemistad. La enemistad del hombre, ¿con quién fue? ¿O contra quién fue? Contra la mujer, no. Bueno, pasa a veces, pero lo que el Señor... El Señor puso como sentencia fue la pelea del hombre versus, ¿cuál va a ser la lucha del hombre? La tierra, va a tener que sudar para que la tierra le suelte alguito. Ya no va a ser generosa como era en el Edén, que todo lo producía solita. Ahora toca con un machete y un azadón atracar la tierra para sacarle una yuca. Toca a la brava. Y la tierra va a ser de todo el mal que pueda. Va a producirte no yucas ni papas, sino naturalmente va a producir esos espinos y cardos. ¿Quieres que te produzca otra cosa? Tienes que trabajar, arar, sembrar. Si no la deja, si la dejas sola, ya te producirá solita matorral, espinos y cardos, para hacerte daño, para lastimarte. Porque hay enemistad entre el hombre y la tierra, hay una pelea. La tierra fue sujeta a maldición, no por causa de ella. O sea, ella no hizo nada malo y está bajo maldición. ¿Y qué ha pasado en la historia, hombre-tierra? El humano ha tratado de hacerle a la tierra todo el daño posible, ¿o no? ¿Han mirado todo el problema ecológico? ¿Quién lo ha causado? El hombre versus haciendo de daño a la tierra. Entonces, de vez en cuando, ¿qué creen que debe pasar en una guerra? Si el hombre está atacando la tierra, ¿qué creen que debe pasar? Y sería apenas normal. ¿Qué? Que la tierra le produzca espinos y cardos, que la tierra ataque al hombre. Entonces la tierra, la creación, cuando puede, se sacude, sopla o llueve o se incendia o alguna cosa hace, porque está en una guerra. El hombre le hace mal a la tierra cada vez que puede trata de vengarse al hombre. Si tú miras lo que ocurría en las tempestades, cuando estaban yendo los discípulos de un lado a otro, era el mar y el viento enfurecido atacando a unos humanos que iban en un barquito. Hasta que Jesús les dice, calla y enmudece, o sea, cuidado, aquí voy yo. Es la tierra, es la creación atacándolo. Es normal. Entonces, mientras estemos en esta tierra, estamos en una guerra. La guerra de la simiente de la mujer, que es Cristo, contra la simiente de Satanás. Y por otro lado, la guerra del humano contra la tierra. A veces el humano le casca, a veces la tierra le casca. ¿O no? ¿No es una guerra? Mientras estés en la tierra, estás en la guerra. Versículo para aprenderse. Mientras estés en la tierra, estás en la guerra. No quiero tener aflicción. El Señor dijo, en el mundo tendréis aflicción. Señor, yo no quiero tener aflicción. Listo, me lo llevo. Y ya no tiene más aflicción. Y entonces usted dice, no, esperemos otro poquito. Ahí le hacemos a la aflicción lo que podamos. Porque se acaba la aflicción cuando te mueras. Mientras estemos vivos estamos en la tierra, y mientras estemos en la tierra estamos en esa guerra. Luego es normal esas cosas que pasan. Entonces lo que tengo que decirte con tristeza es que el Señor nos garantiza que mientras estemos en esta tierra, como está en conflicto, tendremos aflicción. No hay aflicción cuando hay una guerra, no hay aflicción. Tiene que haber aflicción cuando hay una guerra. Como estamos en un territorio de batalla, habrá aflicción. El Señor dijo, les garantizo, van a tener aflicción. Esa es la noticia que les tengo hoy. Si quieren, ya se pueden ir. Algún día la aflicción va a tocar tu vida. Ah, pero el Señor no se quedó ahí y dijo, pero confiad, yo he vencido al mundo. ¿Qué nos garantiza el Señor? Que va a haber aflicción, pero que en Él va a haber victoria. Entonces, la clave no es decir, ay, que nunca pase la aflicción. No, nos va a tocar en algún momento. La clave es que esa aflicción sea superada con la victoria. ¿Está entendiendo la diferencia? El Señor no dice, si algún día pasa por los ríos, no se va a ahogar. Y si algún día pasa por el fuego, la llama no te quemará. Dice así, si algún día, ¿qué dice? Cuando pases por los ríos, no te ahogarás, y cuando pases por la llama, no arderás. Cuando pases. ¿Qué quiere decir eso de que cuando pases? Cuando pases. Quiere decir que algún día va a pasar. Nosotros, ¿no quieres? Muérete. Y ya no hay riesgo. Ay, no, eso es trágico. ¿Cómo que es trágico si nos salva de toda esta tragedia? En el mundo tendréis aflicción. Algún día, como tocó al hogar de María y de Marta, algún día la tragedia se va a acercar a tu vida. ¿Y cómo vamos? ¿Qué vamos a hacer en esa tragedia? ¿Qué vamos a hacer? Tal vez la solución sea como Marta, dejar todo tirado y salir y llegar primero que Dios. Tal vez eso es lo que va a cambiar y me dar la victoria y la tragedia. ¿Viste que leímos que Marta, cierto, no había llegado a Jesús y salió corriendo? Esa prioridad, esa reacción rápida a buscar a Dios. Y mire la oración que le hizo. Y Marta dijo a Jesús, Señor, si hubieras estado aquí, mi hermano no habría muerto. Tremenda oración. Tremendo. Mire la de María. María, cuando llegó a donde estaba Jesús, al verle, se postró a sus pies diciéndole: Señor, si hubiera estado aquí, no habría muerto mi hermano. Si ¿Sí es la diferencia entre las dos oraciones? Esta dice: mi hermano no hubiera muerto, y esta dice: no hubiera muerto mi hermano. Pastor, ¿cuál es la oración cuando hay un peligro? ¿Cuál es la oración cuando hay enfermedad? ¿Cuál es la oración cuando voy a viajar? Pastor, enséñeme una oración que yo pueda decir, una contra, un mantra, un rechazo, un amarre. Y véndame, yo quiero aprender una oración que yo pueda hacer cuando me siento en peligro. ¿Es la oración lo que marca diferencia? Ni siquiera la prioridad ahí. Porque en la emergencia, cualquiera le da prioridad a Dios. ¿O no? ¿Sí era tan bonito que rezan los ateos cuando hay turbulencia en los aviones? Todo lo ateo que soy, usted le dijo, repite el Padre Nuestro, el Ave María, el Credo, la oración patria, el himno nacional, la tabla del 5, la tabla del 8, las capitales de los países del mundo. Eso repite cualquier cosa. En ese susto, todo el mundo le da prioridad. Todo el mundo le da prioridad a Dios en el momento de la tragedia. ¿Soluciona darle prioridad en el momento de la tragedia? ¿Soluciona el tipo de oración? No. De hecho, ¿qué logró Marta con su prioridad en el momento de la tragedia y con su oración en el momento de la tragedia? ¿Qué logró Marta? Jesús todavía no había entrado en la aldea, sino que estaba en el lugar donde Marta le había encontrado. ¿Qué logró Marta con Jesús? Nada. Ahí estaba todavía. Jesús no se movió con esta oración ni con esa prioridad en el momento de la tragedia. Jesús no se conmovió tampoco. Ahí no es que lloró. Cuando viene María, está Jesús en el mismo lugar, y mire lo que dice: Jesús entonces, al verla llorando y a los judíos que la acompañaban también llorando, mire lo que dice: se estremeció en espíritu y se conmovió. Se estremeció en espíritu quiere decir que se sacudió. O sea, no sé, esas lloradas que le dieron a alguno una vez de niño, que uno queda, ay, como atarcado. No sé si le pasó. Pues así le pasó a Jesús. De verla ella llorando, se conmovió. Ahora, no solo se conmovió, le dijo dónde le pusieron. Y luego vino el versículo en el que dice: Jesús lloró. No solo se conmovió, sino que se movió. No solo se movió, sino que se conmovió. ¿Qué logró? ¿Cómo logró María semejante resultado? Es que vale la pena. ¿Cómo logró semejante? Es que me parece impresionante lo que ella logra. ¿Recuerdan lo que habíamos puesto en resalto? Se postró a sus pies. A ver, entonces dice: es que lo que falta es arrodillarse para lograr esto. ¿Recuerdas el paréntesis que me guardaste por ahí? Saca el paréntesis que me guardaste. A ver, saca esa carta escondida. María, cuyo hermano Lázaro estaba enfermo, fue la que ungió al Señor con perfume y le enjugó los pies con sus cabellos. ¿Me permite leerle el acontecimiento? 6 días antes de la Pascua vino Jesús a Betania, donde estaba Lázaro, el que había estado muerto y a quien había resucitado de los muertos, y le hicieron allí una cena. Marta servía y Lázaro era uno de los que estaban sentados a la mesa con él. Entonces María tomó una libra de perfume de nardo puro de mucho precio y ungió los pies de Jesús y los enjugó con sus cabellos, y la casa se llenó del olor del perfume. Le ungió los pies a Jesús, le echó un perfume carísimo y le secó los pies. Dice que con el cabello. Yo no soy experto en temas de cabello, pero no creo que con el cabello se pueda secar algo muy bien. Tal vez se refiere es al manto con el que cubría su cabello. Igual, no hace diferencia en la narración su cabello o el velo o el manto que usa para su cabello. Con eso le secó los pies, tal vez con el manto, o con el cabello, con el manto, y finalmente, ¿qué importa, no? Eso no es asunto de nosotros, pero mire, ¿en qué posición estaba ella? Perdóneme, ¿en qué posición estaría? Si le está enjugando los pies y los está secando, ¿qué posición está? Ah, está a los pies de Jesús. Ella está postrada a los pies de Jesús, enjugando, está a los pies de Jesús. Escuche, ¿cómo se puso cuando fue a donde Jesús, la muerte de su hermano? ¿Cómo se puso? A los pies de Jesús. ¿Primera vez? No, es que era recurrente. Cuando Jesús visitó esa casa, porque la visitó, dice Lucas 10, aconteció que yendo de camino entró en una aldea y una mujer llamada Marta le recibió en su casa. Esta tenía una hermana que se llamaba María, ahí no nos habla de Lázaro, la cual, María, sentándose a los pies de Jesús, oía su palabra. Pero Marta se preocupaba con muchos quehaceres y acercándose dijo: Señor, ¿no te da cuidado que mi hermana me deje servir sola? Dile pues que me ayude. Respondiendo Jesús le dijo: Marta, Marta, afanada y turbada estás con muchas cosas, pero solo una cosa es necesaria y María ha escogido la mejor parte. Lea esto conmigo, por favor. La cual no le será quitada. Mateo narra de una mujer que vino y ungió a Jesús en los pies, Mateo 25. Muchos dicen que era otra mujer. A veces pienso que es la misma porque es el mismo episodio parecido, pero dicen que era en la casa de un fariseo, otras dicen que era de Simón el leproso. Entonces se confunden las narraciones. Yo tiendo a facilitar la cosa y digo, no, era la casa de un señor que era fariseo, pero que había tenido lepra y se llamaba Simón. Y que le arrendó la casa a Marta. ¿Sí? La cojo como la fácil, ¿no? Pero si alguien dice que es, no, que es que esos fueron tres ungimientos, fueron dos muertes. Yo lo único que sé es que cuando acusaron a esa mujer, Jesús la defendió y dijo: de cierto les digo que donde quiera se predique este evangelio, se contará lo que esta mujer ha hecho para memoria de ella. ¿Qué significa para memoria de ella? Que eso no le será quitado, eso que ella hizo. Atención, que eso que ella hizo le quedó grabado en el corazón a Jesús. Eso que no le será quitado quiere decir, nunca lo voy a olvidar. Y el Señor dijo que donde se predique el evangelio se contará lo que esa mujer hizo. Hasta por allá en el 2026, en un ruitoque, por allá en una iglesia, en plenitud de vida, hasta un calvo estará predicando eso y recordará lo que esa mujer hizo. Siglos después, no se olvida eso. Jesús no olvida lo que ocurrió allí. Ahora, yo quiero decirte, ¿en este momento Marta le dio prioridad a Jesús? ¿Qué piensas tú? Yo creo que no, ¿cierto? Porque ella estaba haciendo cosas malas. ¿Está haciendo algo malo? ¿Está haciendo cosas buenas para atender a Jesús? ¿Está haciendo cosas buenas? El Señor le dice: Marta, Marta, afanada. ¿No estaba haciendo algo malo? No le dijo: Marta, llega, Marta, llega. No, le dijo: Marta, Marta, afanada y turbada estás con muchas cosas. Estaba haciendo cosas buenas, pero no le... ¡Qué curioso! La que no tuvo tiempo para escuchar la palabra de Jesús en la tragedia, ¿qué pasó? ¡Ay! Fue la primera que salió a buscar a Jesús. La prioridad de la tragedia no cuenta, porque hasta el ateo más ateo corre rápido a Dios en medio de una tragedia. El recuerdo que estaba en la mente de Jesús parece que fue lo que realmente cambió. Mira, vamos a aprender algo que es sumamente importante. No sé, no lo enseñan en los seminarios. Entre los atributos de Dios y entre el carácter de Dios, nunca enseñan esto. Déjeme compartirlo como algo que Dios nos quiso revelar en su misericordia. Es la reciprocidad de Dios. La reciprocidad de Dios es que en un ser que es todo justicia, Él responde conforme a cómo hayan actuado con Él. Y nos pide a nosotros que le hagamos a las personas, las tratemos como queramos que nosotros seamos tratados. El Señor es tan recíproco. En 1 Samuel, en el caso de Saúl, cuando Samuel lo está regañando por desobediente, Dios habla a través de Samuel y dice: porque yo honraré a los que me honran. ¿Cómo se llama eso? Reciprocidad. Usted me honra, yo lo honro. Y luego dice: y los que me desprecian, o sea, me quitan precio, me quitan valor, me tienen en menos importante, me tienen en poco. A los que me tienen en poco, entonces serán tenidos en poco. ¿Cómo se llama eso? Reciprocidad. Santiago nos dice: acercaos a Dios y Él se acercará a vosotros. A ver, hagamos el inverso. Alejaos de Dios, pero Dios no se aleja de mí. Sí. Porque si usted se aleja de Dios, aunque Él esté quieto, cada momento usted está más lejos de Dios. Ahora Dios está más lejos de mí. Usted es el que está alejando. El hijo pródigo cada vez se alejó más. El papá siguió en la misma casa. pero cada vez estaba más lejos. Dios estaba lejos de el Padre estaba lejos de él porque él se estaba alejando. Usted se aleja de Dios, Dios le va a quedar más lejos. Eso ni siquiera es espiritual, es física, lógica. Dice Proverbios 8:17, yo amo a los que me aman. ¡Wow! Dios ama a todos porque Dios es amor. Y luego el Señor viene y dice, espérese, en sabiduría, en Proverbios, quiero que entiendan que aunque mi misericordia es sobre justos e injustos y hago llover sobre todos, misericordia cubre a todos, Dios dice, yo amo a los que me aman. Y luego dice, y me hallan los que temprano me buscan. Está diciendo, y le doy prioridad a los que me dan prioridad. Estoy a tiempo para los que me necesitan, con los que están a tiempo. Dios es prioritario, es recíproco. Tenga eso en su mente, porque esto es una herramienta grande, porque te va a ayudar a entender que no es tu reacción en el momento de la aflicción. En el momento de la aflicción casi no cuenta lo que hagas. Puedes hacer la misma oración que el otro. Puedes tener una clase de teología. Puedes haber salido corriendo primero incluso. Puedes haber gritado primero, ¡ay, Dios mío, ay, santo Señor, Dios mío, guárdanos! Puedes haberlo dicho primero. No es lo que haces en el momento de la tragedia. Isaías 55:6 dice, buscad a Jehová mientras puede ser hallado, llamadle en tanto que está cercano. Hay un momento adecuado para buscar al Señor. Y no es el momento de la tragedia. No es ese el momento en el que queremos nosotros lograr este cambio. Jesús entonces, al verla llorando, se estremeció en espíritu y se conmovió. Queremos que Dios se conmueva para que Dios se mueva. Pero Dios es recíproco. Y no en el momento de la tragedia, repito, Marta fue la primera. Y Marta oró correctamente. Y Marta le sumó una clase teológica a su oración. Y sin embargo, vino María. Hizo la misma oración de Marta, más cortica incluso. Pero cuando Jesús la vio postrada, usted y yo diríamos un déjà vu. Esto ya lo he visto. ¿Había visto Jesús eso? ¿Había estado en otros momentos postrada María? ¿Una vez adorándole, entregándole su mejor adoración y otra vez escuchando su palabra? A la hora de conmoverse y moverse, lo que repercute es lo que hiciste no en el momento de la aflicción, sino lo que has hecho siempre. A ver, estos datos, y hay que darlos. Después de que aparece la iluminación, Alva Edison, y logran hacer la iluminación eléctrica, cambió la vida de los humanos, porque ahora podemos estar hasta tarde. Ya recién vino la iluminación, ya podía iluminarse 1 o 2 horas más, y entonces la gente estaba despierta hasta las 7:30, 8. Ahora, pasa la medianoche, estamos, los chicos 3 de la 4 de la mañana están todavía mirando TikToks, y por eso al otro día a las 11:12 todavía están durmiendo. No tiene nada que ver la luz. Antes de la bombilla eléctrica, de la iluminación artificial, se dormía en dos tandas. Empezaba a oscurecer tipo 6 de la tarde, usted prendía una vela, lo que le durara, a las 7 de la noche ya la vela se está gastando, ya tocó acostarse. Y dormía unas 4 o 5 horas hasta la medianoche. Primer sueño. Y a la mitad se levantaba, de pronto, porque necesitaba ir al baño o tomar agua, eso todavía nos quedó, y levantarse a hacer alguna cosita. Y como se despertaban sin sueño porque acaban de dormir 4 o 5 horas, la gente usaba 1 o 2 horitas para cosas que tenía que adelantar, para compartir o para la luz de la vela escribir o leer o simplemente orar y adorar a Dios. Era el tiempo espiritual, el tiempo de meditación, y luego retomaban sueño 2 de la mañana, otras 4 horas hasta las 6 que salía el sol, o 1 hasta las 5 y pico, y se dormía en 2 tandas. La medianoche era el momento de reflexión. Como no puedo leer, no tengo luz, ¿sabes qué hacían? Habían memorizado unas adoraciones y cantaban a Dios un himno, que es una bonita costumbre. Y cuando Pablo y Silas son puestos presos en Filipos, llegó la medianoche, fue que se les ocurrió cantar un himno. Alguno dirá, ¿sabe cómo se derriba una cárcel cantando un himno? Y yo digo, sí, pero tiene que cantar usted bien feo para que se caiga a la cárcel porque usted cantó. ¿Sí me entiende? No es porque cantando himnos se derriban cárceles. Es porque ese momento no es el momento de la angustia, no es mi reacción en el momento de pánico, no. Es algo que yo he hecho para memoria mía todo el tiempo. Y ha funcionado tanto que eso ha quedado en la memoria de Dios. Y cuando los oyó cantar el himno, digo, ah, están cantando Pablo y Sila, están en una cárcel. ¿Cómo que en una cárcel? Ay, sí, tumbes a cárcel. No es lo que haces en el momento de la tragedia, el momento de la aflicción, lo que te garantiza la victoria. No, no, no, no. Es cuando has creado cosas para ti que nunca te serán quitadas. Las cosas que nunca serán quitadas, recuerdos. ¿Qué Dios recuerda de ti en esa reacción que estás teniendo? Dios la relaciona con otros momentos y entonces Dios se conmueve y entonces Dios se mueve. Porque en el momento de la tragedia todos son puntuales, todos le dan prioridad a Dios, todos corren, todos gritan, todos dicen lo correcto. Pero lo que Dios tiene en cuenta no es lo que ocurre en ese momento, sino lo ocurrido en todos los momentos anteriores. Eso es lo que mueve a Dios, porque lo conmueve. Mira, mi hija menor estuvo la semana anterior al terremoto de Pereira, estuvo en Pereira en el Congreso de Veterinarios. Se fueron para Salento el sábado y el domingo con el grupo de colegas y llegaron el domingo en la noche al hotel. El lunes de la mañana los agarró el terremoto. Así en la pijama como estaban, salieron como pudieron. Cayó parte de la fachada del hotel, cayeron cosas sobre sus maletas. Ellos salieron a la calle así y alcanzó a ponerme un mensaje. Hola. Yo supe del terremoto, llamé al pastor Juan Carlos de Pereira. Juancho, ¿cómo está usted? ¿Cómo está su esposa, sus hijos? Yo vivo en un edificio. ¿Cómo están? ¿Qué ha pasado? No me contestaba Juan Carlos, no había señal. Mi hija tenía boleto para las 5 de la tarde de ese lunes, pero no había aeropuertos. Y lo único que teníamos de nuestra hija era un hola, 4 letras. Se perdieron las comunicaciones. Yo traté, le llamé a mi hija en México. Laurita, tú que conoces de redes, mira si por Facebook, por el TikTok, por lo que sea. No me importa, trata de localizar a Juan Carlos o a tu hermana. Y empezó a tomarme la angustia que a un papá le toma de su bebé, que siempre serán bebés, así tengan 100 años, ¿cierto? Y no sabemos nada. Intenté todo. Después me tocó la que tocaba. O sea, había señal con el cielo, gracias a Dios. Fui, me tiré de cabeza allá en mi cama donde siempre me tiro. Me tiré de cabeza allá, metido como siempre. Me acuerdo que mi oración, no aconsejo esto, entiendan mi angustia, ¿cierto? Le dije, Señor, perdone, yo nunca le he pedido esto. Hágame el favor y cuelga con todos. Necesito que me oiga a mí un minutico, pero a mí solito, me hace el favor. Qué pena con todos los demás, yo sé que están sufriendo, sé que pasaron cosas. Me hace el favor, perdón, Señor, me atiende a mí solito un momento. No haga esa oración, es irrespetuosa, ¿quién soy yo? Muchas gracias que me oiga para que me oiga a mí solo. Pero yo casi vi al Señor diciendo a los ángeles, cuelgue, cuelgue, cuelgue todo. Y ahí me colgué, Señor, dame paz, dame la certeza de que tú estás al control. Y él me decía, tú amas mucho a tu hija. Sí, Señor, tú sabes, yo la amo más que tú. Sí, ¿verdad, no? Y empecé, Señor, tu voluntad sobre ella, tu voluntad sobre ella. Lo que tengas que hacer, haz tu voluntad. No quiero nada, no voy a ser tan egoísta de desearle mis deseos, que son mezquinos. Voy a desear los tuyos, tu voluntad sobre ella, lo que sea. En la noche ella se las ingenió, me mandó un mensaje que decía, estamos en casa de una amiga, tenemos agua, no tenemos luz, pero estamos bien. Al día siguiente, a mediodía, pude comunicarme con el pastor Juan Carlos. ¿Cómo estás? ¿Tu esposa, tus hijos? No, uno de mis hijos en su apartamento tuvo algunos daños, pero estamos bien. Yo le dije, Juanca, ubique a mi hija, lo último que sé es esto. Él fue, la ubicó, la montó en un bus a Bogotá esa noche y el miércoles en la mañana tomó un vuelo a Bucaramanga. El miércoles en la mañana estaba mi hija ahí en la casa. En la conversación ella, lógicamente, me dijo, papá, pues sí, fue un susto muy horrible, fue muy tremendo lo que viví. En el 99 hubo un terremoto entre Pereira y Armenia y yo estuve ahí, estaba predicando en ese terremoto. Ahora en el 2026 fue mi hija y hubo un terremoto. Le dijo el hijo de Juan Carlos a mi hija, si usted tiene un hijo, no lo traiga a Pereira, por favor. Mi hija me dice, papá, yo estuve en un tornado en Texas que destruyó la ciudad donde estábamos. Medio después estuve en Sanibel, frente a Fort Myers, en una isla, en un hospital veterinario, y vino un huracán y borró la isla. Y ahora voy a pereír ahí. Y hay un terremoto. Tiene razón, me está preguntando. ¿Sí? Mi esposa dijo, le falta un tsunami. Gracias, amor. Gracias. Pero le dije, mi amor, muéstrame las cicatrices del huracán, del tornado en Texas. O muéstrame las cicatrices del huracán de Sanibel. O muéstrame un rasguño del terremoto en Pereira. Muéstrame una uña que se te partió. Y me dijo, no, nunca me ha pasado absolutamente nada. Yo le dije, es que en el mundo tendremos aflicción, pero tenemos victoria en Cristo Jesús en cualquier aflicción que tengamos. Si tú le estás apostando a que la aflicción nunca te va a tocar, no estás apostando bien, porque estás en un mundo de aflicción. Tú tienes que apostarle de que cuando pases por las aguas no te negarán, y si pases por el fuego la llama no arderá en ti. Que aunque venga la aflicción, con Cristo tendremos la victoria y va a revertirse cualquier daño. Y si se hace falta que algo se resucite, pues se resucita, porque está el Hijo de Dios ahí con nosotros. Pero lo que logra conmover al Señor no es tu reacción en el momento de la tragedia. Ahora llegan un montón de indicaciones. ¿Qué hacer con un movimiento de más de 7 en escala de Richter? Pasos a seguir. Solo falta que uno esté en el terremoto para que vea cuántos pasos se acuerda uno. La única que me convence a mí es una que mandaron. ¿Qué hacer en un terremoto de alta magnitud? Y lo abrí y era un señor con las manos en la cara gritando. Yo le dije, esa es mi reacción. Ahí estoy yo. Esa sí me va a acordar. Las reacciones que tenemos en el momento de una tragedia, de una angustia, no se pueden preestablecer, a no ser que es alguien sumamente entrenado, una persona altamente entrenada, Rambo. Él va a saber qué hacer. Pero nosotros, ¿qué vamos a hacer? Una tragedia. Yo les conté lo de cuando estábamos muy pequeños, hubo un temblor fuerte aquí en Bucaramanga. Recuerdo que empezó a mover todo y a sonar. Mi mamá cogió, creo que Eduardo, que era el más pequeño, lo agarró así arrastrándolo casi y salió corriendo a la calle. Mi papá estaba en la mecedora durmiendo y oyó el grito de mamá, que fue más fuerte que el terremoto, oyó el grito de mamá y se despertó así, es que no sabe ni dónde está uno parado, ¿no? Como que vea y se ve que todo se está moviendo. Cogió la máquina de coser, una Singer de esas de hierro, ¿te acuerdas de esas Singer negras? La agarró, se la echó al hombro y la sacó a la calle. Cuando la descargó en la calle y todos están en la calle, mi mamá lo mira. ¿En serio, Jorge? Jorge, ¿en serio? Sacó la máquina y los niños están allá. Lo peor es que después para entrarla tocó pedir dos vecinos que nos ayudaran. Pero para sacarla la sacó él solo en un brazo, ¿sí? A mí no me vengan a hablar de prepararse para uno que hace el momento de la tragedia. Haz lo que puedas. Nadie te va a juzgar por eso. Nadie va a calificar tu pijama. Nadie. Toca salir, hermano. Porque lo que vale y te da la victoria en la tragedia no es lo que hiciste en la tragedia. No es que le des, Marta, le des prioridad a Jesús en la tragedia. Pero antes no le diste prioridad. Había trabajo que hacer, reunión, partido de fútbol, reunión con amigos, salida a la finca. Habían otras prioridades y Dios era el último. Y ese Dios es recíproco. Yo no soy primero para ti. ¿Cómo aspiras que tú seas primero para mí? ¿Cómo se vence un mundo en el que está garantizada la aflicción? ¿Cómo se obtiene victoria? Yo he vencido al mundo creándole recuerdos a Jesús de tus momentos con Él. Que cuando tú clames y te botes a arrodillar y cuando... Después recuerdo, yo me tiré a la cama a orar por mi hija y a clamar en el mismo rincón, en la misma cama donde todos los días estoy ahí sacando mi rato con Él, orando, aunque todo está bien. Pablo y Silas cantan a medianoche a la hora que cantaban toda la noche el himno de oración a Dios. Marta quiso hacer algo que no hacía nunca. No le funcionó. No conmovió ni movió el corazón de Dios. Haz algo para memoria tuya. ¿Qué hizo María? Adoración. Se postró a los pies. El perfume, los olores tienen una capacidad, por eso habla del perfume. Los olores tienen una capacidad recordativa asombrosa, asombrosa. Usted llega a algún lugar y le da algún olor de lo que cuando era niño o de cuando leía su colegio, o los cuadernos nuevos, o los tenis nuevos, no los viejos, los nuevos, los viejos también. Y cualquier olor, ¿qué hace un olor? Te remite al recuerdo de manera inmediata. ¿O será que es que el olor a coco o a piña colada no lo pone uno en la playa inmediatamente? Se siente uno embadurnado de esos con olor a coco inmediatamente. El olor, el olor. El olor llenó toda la casa, no solo la casa, llenó la cabeza del Señor. Marcó un recuerdo que quedó marcado para siempre, que esta mujer, así como está ahorita pidiendo que la ayude en el momento de la tragedia, así la he visto cuando me adora. Y luego, así como está ahorita así, así la vi el día que yo estaba enseñando que la otra que está aquí, que llegó de primera, la gritona esa, no tuvo ni tiempo para escucharme. Así la he visto. ¿Qué puede decir el Señor de ti y de mí? Ese Dios recíproco. ¿Cómo reaccionar en el momento de la aflicción? Hermano, como pueda. ¿Qué hacer antes de la aflicción? Crea recuerdos. Por eso el Señor dijo: ha escogido la mejor parte, la cual nunca le será quitada. Porque el Señor tiene memoria perfecta, nada se le olvida. Por ejemplo, ahora sería el momento perfecto para crearle un recuerdo en la mente del Señor. Sería el momento para que nuestro corazón esté postrado, así nuestro cuerpo esté de pie, pero nuestro corazón postrado, que nuestra alma se quiebre delante de Él y rendirle una adoración como un perfume a sus pies, que genere un olor, que amarre un recuerdo, y que cuando venga la tragedia y vengamos al Señor, el Señor diga: ah, sí, ya, ya me acuerdo. De hecho, nunca lo he olvidado. Adorar a Dios y estar escuchando su palabra. No tengo tiempo para escuchar a Dios, pero exijo que Dios tenga tiempo para escucharme a mí. No le doy importancia cuando Dios habla y quiero que Dios me dé importancia cuando hablo yo. Y ese Dios recíproco, en justicia, solamente guardará aquello que tú no pierdes, este recuerdo que quedó grabado en Él. Tenemos unos minutos para crearle un recuerdo al Señor. ¿Quieres estar de pie un momento? Creémosle al Señor un recuerdo de este momento por su bien. Mira, escucha, yo sé que la predicación fue un poquitico premonitoria y alguno dirá: Dios mío, alguien dijo, y caballeros, después del terremoto de ese lunes, escribió: uy, yo dije, se acabó la prórroga. Ya el pastor predica esto, ¿qué va a pasar mañana? Lo que crea, lo que Dios quiera. ¿Cómo voy a reaccionar? Vas a hacer el ridículo como yo y como todos. Pero lo que hacemos hoy va a marcar un recuerdo en el corazón del Señor, que va a hacer que Él se conmueva y que Él se mueva. Por eso, aunque en el mundo tengamos aflicción, podemos confiar, porque Él ha vencido el mundo por nosotros y para nosotros. Estar a los pies de Jesús sea el búnker donde nos refugiamos y nada nos tocará. El triángulo de la vida cuando estoy postrado ante el Señor.
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5: Dice la palabra de

faraón, escogiendo antes ser maltratado con el pueblo de Dios que gozar de los deleites temporales del pecado, teniendo por mayores riquezas el vituperio de Cristo que los tesoros de los egipcios, porque tenía puesta la mirada en el galardón. Cierra tus ojos, Padre. Hoy abrimos nuestro corazón y nos disponemos para escuchar tu palabra. Crucifico el ego, el orgullo, los afanes. Crucifico mi carne, todo aquello que me distrae de recibir la bendita, poderosa palabra de Dios. Y declaro que no seré el mismo después de esta palabra. Alguien diga, no seré el mismo después de esta palabra. Podemos darle un aplauso al Señor. Muy bien. ¿Cuántos equipos se fueron al mundial para desear ganar esta copa? 48 equipos. En 4 años van a ser 200 equipos que van a ir. Pero muchos de esos equipos soñaron con esta copa. Yo soy colombiano y a los de Colombia nos dijeron, usted van a, muchos dijeron, usted va a ganar la copa. Y un técnico muy experto de mucha experiencia dijo, díganle a los colombianos que son los mejores y le van a hacer daño. Y eso nos pasó. Suiza nos echó y nos sacó del mundial. México tuvo la ilusión también, obviamente, porque sabemos que ganarle a México no es fácil, y menos en el Azteca. Y soñábamos muchos con ver a México levantando esta copa, pero Inglaterra aguó la fiesta. Más a Inglaterra, ¿quién le ganó? Argentina sacó a Inglaterra. Y muchos también pensamos tal vez que Ronaldo iba a llegar a la final, pero Ronaldo se quedó en el camino porque le pudo más España contra Portugal, porque España sacó a Portugal. En fin, pero para nosotros, ¿qué representa realmente esta copa? Nada. Para muchos, mucho representa simplemente un partido más de fútbol que voy a ver y ya. Para otros representa un tiempo de convivio, una buena excusa para comerse una buena carne. Pero en lo natural, nosotros vemos que aquí, mientras estamos en este mundo, tal vez muchos de nosotros vamos detrás de una copa. Tú no tienes que ser futbolista para ir detrás de una copa o de un premio. Yo creo que es normal, es sensato, es parte de la vida tener metas, tener sueños. Yo quiero tener una familia bendecida. No sé usted, pero yo quiero tener una familia bendecida. Yo quiero que mis hijos terminen una carrera o que cumplan el plan de Dios para ellos. No sé usted, pero yo lo quiero para mis hijos. Yo no quiero seguir viviendo en arriendo todo el resto de mi vida. Yo creo que Dios me va a bendecir y voy a tener bendición económica. Voy a tener casa, usted también. Yo creo que usted quiere tener buenos resultados en esta tierra. Parece que no. Yo quiero ser saludable, yo quiero llegar saludable a mi vejez. Yo no quiero tener una vejez toda aburrida, amargada, enferma. Yo creo y quiero llegar a tener una vejez sólida, disfrutando mis nietos. Alguien diga, copa. ¿Cuál es la copa tuya? ¿Cuál es lo que tú, qué es lo que tú estás persiguiendo en la vida? Y es, vuelvo a repetir, es loable, es sensato, está bien. Ahora, la escritura nos habla en el libro de los Hebreos, la carta a los Hebreos, la historia de Moisés. Moisés fue un hombre que desde que nació su mamá vio una gracia en él, y Dios lo libró a él de la muerte, porque él, siendo hebreo, tenía una sentencia de muerte sobre él. Mas su mamá lo puso en el agua, en el río Nilo. Y la hija de Faraón, muchos saben la historia, rescató a ese niño Moisés sin saber que era hebreo. Y su misma mamá terminó criando a Moisés en el palacio del rey Faraón. En otras palabras, Moisés, siendo hijo de Faraón, no tenía que perseguir una copa, ya la tenía en la mano. Moisés, sin hacer absolutamente nada, terminó en el palacio del rey. Terminó siendo el hijo de Faraón. Terminó comiendo la comida del hombre más poderoso de la tierra. Tenía un futuro glorioso, podemos decirlo, a los ojos del hombre.

0: hombre. Ser el hijo de Faraón no era cualquier cosa. Cualquier persona joven envidiaría la posición de Moisés. Las mejores escuelas eran para Moisés. Los mejores trajes eran para Moisés. El mejor calzado era para Moisés. Las mejores universidades se le abrieron de puerta, de par en par, para Moisés. Él no tenía que luchar por un trofeo llamándose hijo de Faraón, porque ya era hijo de Faraón. Pero la escritura dice que él prefirió renunciar a la copa y tomar una corona, que la corona no era nada llamativa. Mire lo que dice la escritura. Dice que por la fe, ya hecho grande, rehusó. Alguien diga, rehusó. Más fuerte. No escucho. Rehusó llamarse hijo de Faraón. Wow. Lo que quiere decir es que el llamado en nosotros, y quiero darte tres puntos que se te van a, que espero que te memorices estos tres puntos. Lo primero es que el llamado exige una decisión. Dí conmigo eso. El llamado exige una decisión. Otra vez, el llamado exige una decisión. Moisés había sido, no escucho, había sido llamado. Alguien que me diga, ¿cómo fue llamado Moisés? Moisés fue sacado de las aguas. Moisés fue librado de la muerte, no para que creciera en el palacio del rey, sino para liberar al pueblo de Israel de Egipto. Diga conmigo, hay un llamado. Y por ese llamado Moisés rehusó. La palabra rehusó en griego es la palabra arneomai, que significa negar, rechazar, renunciar, rehusar a tomar algo. Wow. O sea que Moisés vio la copa delante de él, vio la gloria, vio el palacio, vio un futuro glorioso humanamente hablando, pero él dijo: yo rehuso a la copa y yo prefiero tomar el vituperio de Cristo. Algo importante es que el pasaje nos dice que Moisés tomó esta decisión cuando ya fue grande. Diga conmigo, cuando creció. Es decir, que cuando creció tuvo la capacidad de decidir. Mientras tú y yo seamos inmaduros y niños espirituales, despreciaremos las riquezas de Dios e iremos detrás de lo que el mundo nos ofrece. Pero yo creo que a todos nosotros el Señor está trabajando en nuestro corazón para que tengamos la madurez y el crecimiento necesario para rehusar de aquellas cosas que van a robar nuestro corazón más adelante. Diga conmigo, el llamado requiere una decisión. Quiero hacerte esta pregunta: ¿qué cosas hoy estás abrazando que ya deberías haber repudiado? Porque la palabra rehusar no significa como que no, gracias, no. Es una acción de repudiar algo, de rechazarlo, de alejarse de eso. En otras palabras, Moisés simplemente tomó la decisión de desechar la copa y de tomar a Cristo. Iglesia Grace, escúchame bien. ¿Qué cosas deberíamos estar rechazando que todavía estamos abrazando? Yo recuerdo que yo tenía como unos 17 años allá en Bogotá y yo era el pastor de alabanza, bueno, el líder de alabanza. Yo tocaba, cantaba y para mí yo todavía no era maduro, era un muchacho inmaduro, pero servía en la iglesia como algunos de nosotros. Somos inmaduros, pero seguimos sirviendo en la iglesia. Dios tiene paciencia de nosotros, con nosotros. Y recuerdo que mi sueño era ser famoso y cantaba y tocaba, pero mi sueño era simplemente tener una corona y que todo el mundo diga: uy, qué muchacho tan ungido, uy, mira cómo Dios lo usa. Ese era mi sueño. Estaba más desviado. Y recuerdo que había un evento en el estadio. 50 mil personas llegarían a ese evento y me invitaron a ser el cantante principal de la banda de adoración. Uf. Cuando me dijeron eso, el ego
1: Y yo dije, gloria a Dios, este es mi tiempo de abrazar la copa.
0: Empezó la actividad. Y luego el estadio estaba lleno porque era un evento de adoración de todo el día. Y nosotros éramos la banda de la ciudad. Y entonces yo ya la noche anterior, yo en vez de estar arrodillado orando, buscando a Dios, yo me estaba imaginando, uy, cuando suba me van a aplaudir. Y la gente va a decir, qué muchacho tan ungido. Y recuerdo que nos presentaron, y con ustedes, la banda de los Tupamaros. No, mentiras, la banda, yo no me acuerdo cómo se llamaba la banda. Cuando subimos, yo subí. Y yo miré y dije, uy, quieto Mararay. Y me puse en el piano. Y de repente, cuando iba a empezar a cantar, viene un viento de la nada. Se lo digo delante de Dios, así pasó. Viene un viento de la nada y había un banner que estaba detrás. Y se cae ese banner sobre los equipos así. ¡Pa! Se escuchó, gracias a Dios no le cayó a nadie encima. Y se escucha la voz del organizador. ¡Bájense, bájense, bájense! Yo, pero venga, no, era mi showtime. No, pero bájense, bájense, que se bajen. Y yo me bajé avergonzado, pero ¿qué pasó? ¿Por qué no pude cantar? Y el Espíritu Santo me habló y me dijo, David, no pretendas tomar mi lugar. Muchos de nosotros servimos en la iglesia porque queremos que nos... ¿La? Otros hacemos cosas para ser alabados por el hombre. ¿La? La copa. Otros queremos que nos vean en las redes sociales, cómo oramos, cómo ayunamos, cómo buscamos a Dios. Que nos vean que tenemos una familia perfecta, un matrimonio perfecto, unos hijos perfectos. Todo el mundo quiere ir detrás de la copa. Mas Moisés nos modela que un llamado exige una decisión. ¿Y cuál es esa decisión? No ir detrás de los placeres de este mundo, sino ir detrás de la corona que Cristo nos dará por ser fieles al llamado que Él ha puesto delante de nosotros. Vamos, si le vas a aplaudir, dalo con un grito de júbilo. Diga conmigo, es tiempo de madurar. Otra vez, dilo. Es tiempo de madurar. Segundo, el llamado implica una renuncia. Diga conmigo, decisión. Más fuerte. Segundo, renuncia. Versículo 25 dice, escogiendo antes, diga conmigo, soltó algo. Diga, soltó algo y abrazó algo. ¿Qué soltó Moisés? ¿Qué soltó Moisés? La gloria de Egipto, el nombre de Egipto, las riquezas de Egipto. Escogiendo antes ser maltratado con el pueblo de Dios que gozar de los deleites temporales del pecado. Diga conmigo esto, Moisés. No escucho, Moisés. Renunció al deleite y abrazó el maltrato. Levante la mano derecha y diga deleite. Levante la izquierda y diga maltrato. Otra vez. Vamos al deleite, vamos al deleite. Moisés tiene 5 años, está en el palacio. Mamá, ¿qué hay de comer? Oh, mijito, hoy tenemos caviar. Mijito, tenemos también langostinos al ajillo. ¿Qué quieres, mijito? Llame aquí todas las muchachas, vengan. La comida para mi niño. Y mi amor, ¿qué te quieres poner hoy? ¿Lino fino? ¿Qué color quieres? ¿Quieres la camiseta de España o la de Argentina? Oh, Messi viene a desayunar contigo y Cristiano Ronaldo viene a almorzar contigo. ¿Qué quieres, mi amor? O sea, la vida de Moisés, natural, en lo natural, era un deleite. O sea, era alguien que tenía todo lo que quisiera. Pero algo que me rompe la cabeza es que Moisés renunció a esos deleites. ¿Por qué? Oh, porque le iba a ir muy bien. No, diga conmigo, maltrato. Moisés pasó del deleite al maltrato. Wow. Y aquí hay una lección increíble. Escúchame bien, Iglesia Grace. No es que Dios quiere que vivamos maltratados ni golpeados, ese no es. El espíritu de este texto es que Moisés nos modela a alguien que renuncia a la comodidad y que abraza el precio de seguir a Cristo. Y el precio de seguir a Cristo, uno de los precios que hay que pagar es el maltrato. Quiero hacerte esta pregunta: ¿qué deleites de este mundo has dejado por Cristo? Otra vez la pregunta, 1, 2, 3. Dilo en primera persona. He dejado por Cristo. Otra vez, haz esta pregunta. ¿Qué deleites de este mundo hemos dejado por Cristo? Wow, mírame. Esta palabra me quebrantó mucho porque el Espíritu Santo me habló y me dijo: David, cuando tú no sufres por mí, es porque algo no anda bien. ¿Cómo así, Pastor David? Es que cuando caminamos con Cristo, sí o sí vamos a sufrir. Pero ese sufrimiento no es para muerte, ni es un sufrimiento de vergüenza. Escúchame, es un sufrimiento de matar la carne todos los días. Alguien dígame amén a eso. Te lo digo de esta manera: si tu vida cristiana no te duele a diario, vas por el camino que no es. Si no te duele seguir a Cristo, vas por el camino que no es. Si pretendes seguir a Cristo desde la comunidad y sin renunciar a los placeres, no eres creyente, no eres cristiano, no has nacido de nuevo y vas al infierno. Pero si eres alguien que entiendes que seguir a Cristo requiere un precio, y en el Espíritu te lo digo, no puede ser que te digas ser cristiano y no hayas abandonado los placeres que este mundo te da. Nadie puede decir: yo sigo a Cristo, pero acaricio al pecado. Yo sigo a Cristo, pero no me pidas que deje esa novia inconversa. Yo sigo a Cristo, pero sigo fornicando y teniendo relaciones sexuales sin haberme casado. Yo sigo a Cristo, pero sigo coqueteando con otras mujeres que no son mi esposa. Yo sigo a Cristo, pero sigo mintiendo en los reportes del IRS. Yo sigo a Cristo, pero sigo echando engaño y mentira. No hay tal, no hay tal. Si esa es la vida que llevas, la única copa que llevarás será una copa de placer, pero al final de los días vivirás por la eternidad en el fuego eterno, apartado de la gracia de Dios. No juegues con las cosas de Dios. No juegues con las cosas de Dios. No pretendas abrazar la corona que Dios te da y al mismo tiempo estar con el mundo en tus manos. No esperes que haya una corona de gloria que te está esperando si no sueltas el mundo. Iglesia, iglesia, iglesia, iglesia, iglesia, despierta, te dice el Señor, despierta. Vives en el mundo, pero no eres el mundo. Estás en el mundo, pero no pertenecemos al mundo. Hemos sido marcados con el Espíritu Santo. Hemos sido limpiados con su sangre. Tenemos al Espíritu de Dios y nos espera una patria celestial. ¿Dónde están? ¿Dónde están los que reciben esta palabra? ¿Dónde están aquellos que dicen la copa no, la corona sí? Diga la copa no, la corona. Si la vida cristiana no te duele, vas por el camino que no es. Diga conmigo: la vida cristiana duele. ¿Cuándo fue la última vez que nos dolió crucificar algo? ¿Ah? ¿Cuándo fue la última vez que dijimos: me niego y me dolió? Me dolió en el alma perdonar. Me dolió, dije: no es justo. Pero ahí abracé la corona y deseché los placeres. Mateo 16, 24. Jesús dijo a sus discípulos y a nosotros: ¿dónde están los que quieren esta palabra? Recíbala, recíbala, recíbala. La gente levanta la mano: dame esa palabra, pastor, que voy a prosperar y que voy a ser bendecido. Aleluya, que voy a tener Sipay, que voy a tener un Ferrari. Recibe esta palabra, recibe esta palabra. Si alguno quiere venir en pos de mí, niéguese a sí mismo, tome su cruz y sígame. Yo creo que ese es un versículo que todos deberíamos memorizarlo. ¿Te has puesto a pensar en esto? ¿Cuántos versículos de promesas te sabes? El Señor es mi pastor, nada me faltará. Jehová mi pastor hará siempre, todo lo puedo en Cristo que me fortalece. Mi Dios suplirá todo lo que me falta. El que habita el abrigo en el altísimo morará bajo la sombra, me tiende ángel de mi guarda, mi dulce compañía. Y todos los versículos que sabes. Pero ¿cuántos textos que Dios demanda de ti te has aprendido? Ninguno. Textos como estos deberían ser parte de nuestra vida. Y quiero que lo digamos una vez más. Mateo 16, 24. Todos. 1, 2, 3. Entonces Jesús dijo a sus discípulos. Todos. Ahí está en la pantalla. Dilo. Si alguno quiere venir en pos de mí. Dos cosas. Niéguese a sí mismo. Tres cosas. Tome su cruz y sígame. Diga: negarme. tomar mi cruz y seguirlo. Diga conmigo: renuncia. Un joven rico se parecía a mí porque tenía plata y tenía presencia. Se le acercó a Jesucristo y le dijo: o sea, tú me caes re bien. O sea, mira, yo sigo tus predicas en YouTube y sigo tus predicas en Instagram. Man, you're the best. Tú eres un crack. You are the GOAT. Porque ahora se usa para todo. You are the GOAT. ¿Saben qué es el GOAT, no? Yo quiero seguirte donde tú vayas. O sea, mira, yo me congrego en Grace Español. ¿Sí me entiendes? Y el Señor lo miró y le dijo: ¿has obedecido los mandamientos? Oh, sí, claro. Yo soy un tipo cristiano. O sea, yo te amo. Aquí estoy. Yo sirvo en la iglesia. Diezmo. Voy a la iglesia. El domingo no se negocia y toda esa onda. Te falta una cosa. Diga conmigo: te falta una cosa. Levante la mano derecha y diga: una cosa. ¿Y qué le faltaba a este muchacho? Jesús le dijo: vende todo lo que tienes, dáselo a los pobres y sígueme. Algunos hacen doctrina de eso, diciendo que los ricos deberían regalarlo todo y seguir a Jesús. No, ese no es el contexto. El contexto es que este chico tenía todo, pero le faltaba soltarla. ¿Y cuál era? El materialismo. Cuando Jesús le dice: ven, Natanael, ayúdame, esto es hermoso. Ven, rápido, rápido, rápido, rápido, que esto no va el tiempo. Ya empezaron a cantar el himno nacional de España. Venía el muchacho con la copa aquí. Jesús, tú me caes re bien, yo te quiero seguir donde tú me digas. Yo quiero servirte, por favor, llévame contigo. Quiero cargar las maletas, quiero ser tu escudero. Y el Señor le dice: te falta una cosa. ¿Pero qué cosa? Si yo ya te he dado todo.
1: No, te falta una cosa.
0: ¿Pero cuál cosa?
1: La copa. Dame tu copa.
0: ¿Cuál era la copa? No escucho. No las riquezas. El amor por las riquezas. No me confunda. Mi hermano, estoy pobre pero bendecido. No, Dios no quiere a usted próspero. Pero Dios no quiere que usted idolatre las riquezas. ¿Alguien está entendiendo el mensaje? Entonces vamos otra vez. Señor, yo te quiero seguir. Yo te amo, yo te adoro, Señor. Aquí estoy para servirte.
1: Te falta una cosa.
0: No, pero ¿qué me falta?
1: Suelta tu copa.
0: Alguien diga: dame la copa. Otra vez. No escucho. ¿Y qué le dijo el chico? I'm sorry. Y mire, este pasaje te rompe. Dice: Jesús no lo echó. Jesús no le dijo: vete, Satanás, con tu copa. No. Alguien grite: él mismo. Otra vez. Él mismo agachó la cabeza, se puso triste y se alejó de Jesús. La gente que abraza la copa y desprecia a Cristo vivirá una vida llena de tristeza, porque nada te puede satisfacer. Solo Cristo te puede llenar. Gracias, mi amor. Diga conmigo: una decisión, una renuncia. Pero termino. Ya termino. Una recompensa. Vamos a hacer de cuenta que no dije nada. Otra vez lo voy a decir. Una recompensa. Dice la escritura, versículo 26: teniendo por mayores riquezas el vituperio de Cristo que los tesoros de los egipcios. Wow. Porque tenía puesta la mirada en él. Dígalo. Wow. Diga conmigo: vituperio. La palabra vituperio es la palabra oneitsimos, que significa insulto, afrenta, vergüenza pública. Wow. Moisés, puedes ser el próximo faraón. Aquí está tu copa. No, gracias, no la quiero. Prefiero salir al campo y ser burlado y que se burlen de mí y que me ofendan, pero que lleven mi corona así como Cristo la llevó. Wow. Esto va aparentemente en contra de lo sensato, del sentido común, pero no es así, porque Cristo también salió llevando su cruz y siendo un vituperio público. Y esto, te quiero dar esta palabra, espero que no, nunca se te olvide. Ah, esto es poderoso. Hay gente que lleva la copa visible, pero la vergüenza por dentro. En otras palabras, la gente los aplaude, pero por dentro llevan vergüenza. Mas el que lleva el vituperio de Cristo por fuera, por dentro no tiene vergüenza. Vuelvo a repetirlo de esta manera. Cuando yo sigo a Cristo, ya no tengo condenación. Y ya no me importa lo que digan, porque ya estoy muerto. Cristo vive en mí. Pero al que anda con la copa tiene una vergüenza tan adentro, que es la vergüenza de su pecado y también es la vergüenza del pasado que no ha sido limpiado. Pastor, se burlan de mí, dale gloria a Dios. Me critican, me dicen evangélico, aleluya, salva cuatro, mata cinco, pastorcito, roba diezmos. Diga conmigo, no soy el único. Cristo llevó el vituperio. Fue una vergüenza pública, pero recibe esta palabra. Cuando nosotros abrazamos la corona de gloria que nos espera, dejando atrás el mundo y sus placeres, el Señor tiene una recompensa para nosotros. Levanta la mano y diga la copa. Levanta la izquierda, diga la copa. Y levante la otra y diga la corona. Iglesia Grace, la copa es temporal, la corona es eterna. Hoy, dentro de unas horas alguien va a ser así. Póngame la cámara. Dentro de unas horas alguien va a ser así. Y después todo el equipo va a ser como: ¡Viva México! Pero en cuatro años va a ser otro que le va a decir: dámela. Y va a ser lo mismo. Y en otros cuatro, y en otros cuatro, y en otros cuatro. Y un día esa copa se va a quemar. Pero la corona que Cristo nos dará a los que han sido fieles, nadie te la va a quitar. No, yo no sé quién se alegra por esto. No sé quién se alegra por esto. Yo no sé, alguien que le dé un aplauso al Señor. Ponte de pie, Grace, ponte de pie. Dice la palabra, 2 Timoteo 4:7. Levanta tus manos y repite esta palabra conmigo: he peleado la buena batalla. Palabras de Pablo: he acabado la carrera, he guardado la fe. Por lo demás, me está guardada la corona de justicia, la cual me dará el Señor, juez justo, en aquel día. Uy, pero me encanta esta última frase, porque no solo es para Pablo, sino también a todos los que están en Grace Español hoy en una final de fútbol a las 2 de la tarde. También para los que aman su venida. Diga conmigo: hay una corona. La gente me puede aplaudir, decir: uy, hiciste un gol en el mundial. Oh, wow, tremenda copa. Pero las palabras de este joven fue: Jesús es mi todo, Él es mi gozo. Una copa no me va a llenar el gozo, el dinero no me va a llenar el gozo de gozo. Alguien reciba esta palabra. El dinero no me puede llenar de gozo el corazón. La fama no me puede llenar de gozo el corazón. Ni siquiera la alegría de los hijos. Solo Cristo puede llenar el vacío del corazón de una persona.
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3: Vamos a leer la palabra de Dios. El primer versículo es Job 8:7 en la Reina Valera. Job 8:7. Ese es el primer versículo. Job 8:7. La palabra dice allí: y aunque tu principio haya sido pequeño, tu postrer estado será muy grande. Alguien debe tomar esa palabra para su vida. Y aunque tu principio haya sido pequeño, tu postrer estado será muy grande. En español diríamos: y aunque tus inicios hayan sido pequeños, los tiempos finales de tu existencia serán muy grandes. Eso en un lenguaje más contemporáneo. Está hablando de Job. Y ahora pasamos a Job capítulo 42, versículo 5 en adelante. Hasta, y aquí va con la Nueva Traducción Viviente: hasta ahora solo había oído de ti, pero ahora te he visto con mis propios ojos. En el principio solo había oído, pero ahora al final lo ha visto. 6. Me retracto de todo lo que dije. Algo hizo que no estuvo bien. Y me siento en polvo y ceniza en señal de arrepentimiento. Complicó algo ahí. Y sigue el texto bíblico. Versículo 10. Cuando Job oró por sus amigos, el Señor le restauró su bienestar. Versículo 11. Entonces todos sus hermanos, hermanas y anteriores amigos vinieron y festejaron con él en su casa. Lo consolaron y lo alentaron por todas las pruebas que el Señor había enviado en su contra. Y cada uno de ellos le regaló dinero y un anillo de oro. Así que el Señor bendijo a Job en la segunda mitad de su vida, aún más que al principio. Pues ahora tenía 14.000 ovejas, 7.000 camellos, 1.000 yuntas de bueyes y 1.000 burras. Además dio a Job otros 7 hijos y 3 hijas. Llamó a su primera hija Jemima, a la segunda llamó Cesia, a la tercera llamó Keren Japut. En toda la tierra no había mujeres tan bellas como las hijas de Job. Y su padre les dio una herencia en su testamento, como junto con sus hermanos. Después de esto, Job vivió 140 años y pudo ver a 4 generaciones de sus hijos y nietos. Luego murió, siendo muy anciano, después de vivir una vida larga y plena. Diga: Señor, háblame conforme a tu palabra y a mi necesidad. Amén. Pueden sentarse. Amén. El libro de Job Se considera que es un libro escrito en la época de Abraham. En aquella época la gente duraba muchos años. En aquella época las riquezas se concentraban en grandes cantidades de tierra. Se concentraban en ovejas, en camellos, en bueyes, en asnas. En esa época no habían profetas. En esa época solo esporádicamente surgía alguien que ofrecía sacrificios a Dios. Una época escasa. Se calcula que estamos hablando de unos 1500 años antes de Cristo. Los estudiosos no se ponen de acuerdo quién es el autor del libro de Job. La inclinación es que pudo haber sido Moisés o un contemporáneo de Abraham. Sin embargo, pues está aquí en la Biblia. Ahora, el libro de Job, en mi concepto, está escrito por tres razones. Por tres razones. Los que toman nota, la palabra se llama "Todo cambió para Job". Y yo te digo que todo cambiará también para ti. Todo cambiará para ti. El libro de Job está escrito, yo considero tres razones. Primero, para mostrarnos que hay dos reinos de confrontación en el mundo. Está el reino de las tinieblas y está el reino de la luz. Hay dos reinos. En el de las tinieblas se le llama Satanás, Lucifer, el diablo, la serpiente antigua. Principados, potestades, gobernadores de las tinieblas de este siglo, huestes espirituales de maldad en las regiones celestes. En el de las tinieblas está brujería, espiritismo, hechicería, satanismo, santería, pactos con las tinieblas. En el de la luz está el Padre, está el Hijo, está el Espíritu Santo, están los ángeles, están los arcángeles, están los serafines, están los querubines. En el Salmo 68, en la Reina Valera, versículo 17, dice: los carros de Dios se cuentan. Ahí debe aparecer. Los carros de Dios se cuentan por veintenas de millares de millares. Se cuentan carros de Dios. Cuando Elías subió al cielo, Eliseo se quedó mirando y dijo: carro de Israel y su gente de a caballo. Estaba mirando los carros de Dios y los jinetes que eran ángeles. Llegó un ejército gigantesco para trasladar a Elías de la tierra al cielo. Algo así como que Jezabel lo quería matar, pero Dios se dio el lujo de humillar el mundo de las tinieblas. Como Dios, si tú lo crees, humillará el mundo de las tinieblas que quieren destruirte. Entonces aquí hay una razón que yo encuentro. Para, Este libro fue escrito para mostrarnos que hay dos reinos en confrontación. Hay dos reinos. Tú tienes que ser consciente que hay dos reinos. No puedes perder el objetivo. No puedes desviarte. Tienes que ser consciente. Dice la palabra que nuestra lucha no es contra carne y sangre. No, dice también las armas de nuestra milicia no son carnales, sino poderosas en Dios para la destrucción de fortalezas, derribando argumentos y toda altivez que se levanta contra el conocimiento de Dios y llevando cautivo todo pensamiento a la obediencia a Cristo. Eso es importante. Ahora no es para que te asustes, es para que cada día te enamores más de Jesús. Porque la Biblia dice que en Cristo somos más que vencedores. Y yo me siento así. Amén. El segundo, la segunda razón que yo pienso por la que se escribe este libro es para mostrar nuestra fragilidad frente a la vida, pues somos vasos de barro. Nosotros prosperamos, perdemos, ganamos, nos enfermamos, los amigos nos abandonan, así le pasó a Job. Los que más queremos nos pagan mal, así le pasó a Job. Su esposa lo rechazó. Sus tres amigos, fue complicado la actitud que ellos tuvieron. Entonces yo pienso que este libro fue escrito para mostrar nuestra fragilidad. La fragilidad. No es el dinero, no son los títulos, no es la grandeza del hombre, no es el título universitario, ni los diplomas que tiene, ni el recorrido intelectual que ha tenido. Somos del mismo material, somos de barro y todos regresamos al polvo. El tercer motivo que yo pienso es: Dios nos quiso mostrar su soberanía y su providencia. Son dos palabras teológicas. La soberanía es que Dios toma decisiones sin consultar con nadie. Mira, en la Nueva Traducción Viviente, Job 9, versículo 10 al 12, mira cómo dice la palabra de Dios en esa versión. Dice Job 9, versículo 10 al 12: Él hace grandezas demasiado maravillosas para comprenderlas, y realiza milagros incontables. Sin embargo, cuando Él se acerca, no puedo verlo. Cuando se mueve, no lo veo pasar. Si arrebata la vida de alguien, ¿quién podrá detenerlo? ¿Quién se atreve a preguntarle: ¿usted qué hace aquí, Dios? ¿Por qué se me metió acá? No, esa es soberanía. Dios toma las decisiones que Él considera sin consultar con el humano. Pero como Él es verdadero y como Él no miente, y Él es la fuente de todo lo bueno, yo puedo confiar en Él. Y tú puedes confiar en Él también. Podemos confiar en Él. La otra palabra es providencia. Providencia es muy lindo ese concepto. Providencia es el cuidado y la guía amorosa con la que Dios gobierna el universo y dirige todas las cosas hacia su propósito. Providencia es que Él escoge a quien quiere. Providencia es que irrumpe en el tiempo y en la vida de alguien para que sus planes se cumplan y se hagan realidad. En Isaías 46, en la Nueva Traducción Viviente, versículo 10, aquí es providencia. Mira, dice, mira cómo dice: solo yo puedo predecir el futuro. No brujos, ni hechiceros, ni espiritistas, ni astrólogos, no. Solo yo puedo predecir el futuro. Antes que suceda, todos mis planes se cumplirán, porque yo hago todo lo que deseo. Entonces, conclusión: soberanía no consulta con nadie. Él es soberano. Providencia es que sus planes, Él mantiene la llave final. Un día se acercó a un pueblo llamado Morales, donde yo nací, y yo trabajaba allá con mi papá ayudándole en la finca, y me dijo: usted no va a estar ahí, usted va a ser un predicador de la palabra de Dios. Eso es providencia. Me escogió. Escogió a Denis. Escogió a Camilo. Escogió a Dianita. Escogió a Febe. Febe se quedó soltera, pero Dios la escogió, así que ganó. Isabel, Dios te escogió. Entonces, doctor Andrés, Dios te escogió. Dani te escogió a ti. A ti, Ana Gabriela te escogió a ti. A Luisa, a ti, Juli te escogió. Andrés, Él no escoge a los mejores, escoge a los dispuestos. A los dispuestos. Sí, Él escoge. Y allá en Mateo capítulo 10, versículo 35 en adelante, dice: recorría Jesús todas las ciudades y aldeas, enseñando en la sinagoga de ellos y predicando el evangelio del reino y sanando toda enfermedad y toda dolencia en el pueblo. Y al verla, estaban desamparadas, pongan la cita, hijo, y dispersas como ovejas que no tienen pastor. Entonces dijo a sus discípulos: a la verdad la mies es mucha, más no, hijo, estoy hablando Mateo, la mies es mucha y los obreros poco. Rogad pues al Señor de la mies, vea, que envíe obreros a su mies. Usted quiere decir que Él sigue buscando. Y en este día te está buscando a ti. Te está buscando a ti, te está buscando a ti. Y de ese hijo que hoy es un bebé, Dios posiblemente sacará un vaso útil, poderoso para su honra y para su gloria. Jod vive una tragedia. Jod vivió una tragedia. Capítulo 1 y capítulo 2 del libro de Jod. Está la tragedia. Dice la Biblia que era un hombre perfecto. Mira las cualidades de Job: perfecto, recto, temeroso de Dios y apartado del mal. Y Satanás le dijo a Dios: este hombre es perfecto, recto, temeroso, apartado del mal, y tú lo has bendecido como nunca. Pero déjame que yo le quite las cosas y verá que blasfema. Y Dios en su soberanía dijo: bueno, le doy permiso. Porque Satanás no puede hacer nada sin el permiso de Dios. Y entonces comenzó a quitarle lo de menor valor. Le quitó, dice que, estaban los bueyes trabajando la tierra y las asnas estaban descansando. Y dice que llegaron los sabeos y mataron a todos los que trabajaban y se llevaron los bueyes y se llevaron las asnas. Y uno llegó y donde Job dijo: Job, solo escapé yo para traerte la noticia. Y llegó otro y ahora le tiró lo más grande. Dijo: yo estaba apacentando las 7,000 ovejas y vino un fuego loco, un fuego raro, y las calcinó a todas. Y también calcinó a todos los que varones, y solamente escapé yo para darte la noticia. Y salió ese y llegó otro y dijo: Job, yo estaba con los camellos y llegaron ahí unas personas y mataron a todos y se llevaron los camellos y solamente escapé yo para darte la noticia. Van cuatro noticias malas. Y luego llegó otro más cansado que los otros. Y ese, pienso yo, que respiró con profundidad, dijo: Job, Job, venía, Job, Job, tus hijos, tus 10 hijos estaban en la casa del primogénito, se metió un viento, golpeó los extremos de la casa, se cayó sobre ellos y murieron todos y solamente escapé yo. Y dice la Biblia que cuando Job vio eso, porque el diablo había dicho: quítale todo y verá que blasfema. Y en ese momento me imagino que el diablo estaba diciendo: va a blasfemar, va a blasfemar, va a blasfemar, va a hablar. Y me imagino que los demonios: va a blasfemar, va a blasfemar, va a blasfemar. Y Job se tiró al piso, se echó ceniza, señal de dolor, rasgó su ropa y adoró. Y adoró. Y dijo una frase: desnudo salí del vientre de mi madre y desnudo volveré allá a la tierra. No el vientre, no, allá. Y agregó esta otra frase: Dios me dio y Dios me quitó. Entendemos que no hay palabra, que no hay profetas. Él tenía ese concepto. No, Satanás va perdiendo 1-0. No sé. Y ahora Satanás dice: bueno, déjame y toco su cuerpo y verá que blasfema. Porque el diablo se queda preocupado. Dice: no, perdimos 1-0. Perdimos el mundial 1-0. 1-0. Y el Señor dijo: bueno, listo, trato hecho. Y dice que aparece una dice que una sarna maligna, en otra versión dice una enfermedad maligna, desde la cabeza hasta la punta de los pies, y se va llenando Job de aquella enfermedad, porque Satanás vino para enfermar a la gente. Por eso él vino para atacarme a mí. Y claro, yo me descuidé. Y entonces ya le pedí perdón a Dios. Mañana tengo cita para un chequeo. No tengo ningún dolor, no tengo ningún síntoma. Dios da permiso. Dios da permisos, pero Él no pierde el control. Alguien que lo reciba, alguien que lo crea. Él no pierde el control. Sí. Y da para enseñar lecciones. Entonces, se regó la noticia por todo el país. El hombre más rico, el hombre más, perdió las 7000 ovejas, perdió los 3000 camellos, perdió las 500 yuntas de bueyes, perdió los 500 asnas, perdió toros empleados, sus hijos se murieron todos en un mismo día. Y parece que la esposa le va a pedir el divorcio, parece. Salió ese comentario. Salió por el WhatsApp de aquella época. Parece que le va a pedir el divorcio. Porque por ahí se escucha por la noticia que le dijo que tenía que maldecir a Dios. O que si no se muriera, o si no, que lo iba a dejar. Y porque así andan las noticias, caminan. Porque la gente siempre ha sido chismosa desde siempre. Así andan. Entonces, llegó la noticia a los tres amigos. En aquella época primaban muchos amistades sinceras, genuinas. Y Job tenía tres amigos. Uno se llamaba Elifaz. Elifaz era un amigo de altura, era un hombre de una alta posición. A Job, este amigo, cuando lo vio, llegaron tres amigos 7 días. Al verlo así, no le podían hablar. Pero cuando hablaron, este que era el principal lo acusó que lo que le estaba pasando era porque había pecado. Pero también lo acusó y dijo: a usted le está pasando eso es porque usted oprime al pobre y a las viudas. Y también dijo: y es que usted está siendo disciplinado porque usted es un pecador de los peores. Este amigo, esos amigos no los queremos. Levante la mano derecha y diga: no los quiero. Diga: no los quiero en el nombre de Jesús. Viene el segundo amigo. A ver qué pasó con el segundo amigo. Este se llama Bildad. Bildad es el segundo amigo. Este lo acusó de que había sido el culpable de la muerte de sus 10 hijos. Este dijo: es que la casa no la hizo bien. Es que él anda muy ocupado en los negocios y descuidó a sus hijos. Son voces del enemigo. Cuando viene alguna cosa negativa, el enemigo se levanta para acusar y traer culpabilidad. Pero el Señor lo reprenda en el nombre de Jesús. Viene el tercer amigo, se llama Sofar. El tercer amigo fue el más severo. Qué tremendo. El más severo de los tres, este. Entonces, este dijo: no, lo que mis amigos le han dicho, no solamente eso es cierto, es que él es el peor de los peores. Y salió con esto: es un necio, es un hipócrita. ¿Qué cosa con esos amigos? Diga fuerte: se van de mi vida. Póngase de pie y levante las manos con enojo santo. Diga: se van de mi vida ataduras, fracasos, miedos, temores, aquellos que me juzgan. Fuera, fuera, fuera de mi vida, de mi hogar, de mi familia. Dios me levantará en victoria. Un aplauso a Él. Dios me levantará en victoria. Amén. ¿Cuándo cambió todo para Job? Dígale eso al que tiene a su lado. ¿Cuándo cambió todo para Jod? ¿Cuándo cambió todo? Mira, cuando tuvo un encuentro real con Dios, porque lo conocía solo de oídas. Mira, ustedes, esto lo ilustro. Estos son los audífonos que yo me pongo cuando hago el devocional. Y mucha gente cuando me conoce dice: ah, yo lo conocí a usted por la radio, pero así no lo había visto.

hombre. Yo dije, ah, bueno, bien, bien, vamos bien. Entonces, muchos me han conocido porque me oyen. Pero otros como ustedes me oyen y me ven. ¿Qué es mejor, oír nada más o además de eso, ver? Ver. Y Job dice, de oídas te había oído, pero ahora mis ojos te ven. Ahí comenzó el milagro. Ahí va a comenzar el milagro para alguien también. Tienes que pasar de oídas para ver. Oídas habla de algo mecánico, de algo rutinario. Pero cuando ves, las cosas cambian. Pablo había oído. Pero un día oyó una voz y le dijo, yo soy Jesús a quien tú persigues. Y ahí cambió. Pedro había oído de Jesús, pero cuando le dijo, tira la red a la mano al mar, a la mano derecha, y no la podía sacar por los peces, ahí ya no lo oyó solamente, sino que lo vio. Así le pasó a Job. Sí, cuando tuvo un encuentro con Dios, porque lo conocía de oídas nada más. Pero en segundo lugar, cuando se arrepintió de corazón de todo lo que había dicho producto de su dolor. El versículo 6 de Job 42 lo dice: me retracto de todo lo que dije y me siento en polvo y ceniza en señal de arrepentimiento. Y mira, lo sabemos, pero lo voy a decir. Hay unos resultados muy impresionantes. Cuando él pasó de oír a ver, y cuando él se arrepintió, cuando hizo estas dos cosas, miren lo que el resultado que hubo. Dios sanó su corazón con sus tres amigos y oró por ellos y los perdonó. Alguien que se alabe al Señor. Amén. Además, hubo Job sanó su relación con su esposa. Sanó su relación con sus hermanos. Sanó su relación con sus hermanas. Sanó su relación con sus amigos. Míreme, primero comenzó con Dios, después con su esposa, después con esos tres amigos, después con sus hermanos, tenía familia grande, después con sus hermanas y después con los amigos en general. Y dice la Biblia acá en 42, versículo 11. Entonces todos sus hermanos, hermanas y anteriores amigos vinieron y festejaron con él en su casa. Lo consolaron y lo alentaron por todas las pruebas que el Señor había enviado en su contra. Y cada uno de ellos le regaló dinero y un anillo de oro. La gente que te ha juzgado te terminará bendiciéndote. Recíbelo en el nombre de Jesús. Sí, sí. Te quiero dejar este pensamiento. Anótalo. Un corazón lleno de resentimiento jamás puede disfrutar de lo pleno de Dios. Yo digo esto, ¿no? Como Job estaba lleno de resentimiento, eso impedía

0: guía a la sanidad. Por eso este pensamiento te lo dejo. Un corazón lleno de resentimiento jamás puede disfrutar de lo pleno de Dios. Cuando él logró sanar su corazón, su cuerpo fue sanado. Dios te va a sanar a ti cuando sanes tu corazón. Su cuerpo fue sanado. Y él recibió sanidad física y emocional. Su familia fue restaurada porque volvió a engendrar 10 hijos. Ahora tiene 20. Solo que 10 están arriba en el cielo. Entonces, todo se multiplicó. Solo que 10 ya se habían ido con Dios. Recobró el doble de todos los bienes materiales que había perdido. Dice el versículo 12: así que el Señor bendijo a Job en la segunda mitad de su vida, aún más que el principio. Ahora tenía 14,000 ovejas, 6,000 camellos, 1,000 yuntas de bueyes y 1,000 burras. Y ahora tiene a las tres hijas que son hermosas. Una se llama Jemima, que significa paloma. La otra se llama Cecia, significa color canela. La otra se llama Keren Japut, significa linda. Y le dio herencia. Y dice el versículo 16: después de esto, Jod vivió 140 años. El diablo quedó avergonzado. ¡3-0 quedó el partido! Primera vez, dijo, y te va a maldecir. Y no. 1-0 va ganando Dios. Cuando lo enfermó del cuerpo, dijo, y te va a maldecir, y no lo maldijo. 2-0 va ganando Dios. Y ahora ya estaba listo para que muriera, le quitó todo, y ahora Dios le devuelve el doble. 3-0 quedó el partido. ¿Dónde están los que van a ganar? Alguien que se alegre por eso. Póngase de pie. Esto que le voy a decir, ahí termino. Dios no quiere restaurar solo lo que tú has perdido. Dios no quiere restaurar solo lo que tú has perdido. El trabajo, la familia, Dios quiere restaurarte a ti. A ti te quiere restaurar. A ti. Y te voy a dar este otro pensamiento. El sufrimiento. Anote este pensamiento que es poderoso. El sufrimiento será un capítulo nada más, no toda la historia de tu vida. Inclusive si mueres enfermo o con mucho dolor, tu sufrimiento tiene fecha de vencimiento. Enfoque la cámara. No me enfoque a mí, enfoque la cámara. A mí la gente me ve mucho, pero eso ahí. Tu sufrimiento tiene fecha de vencimiento. Pastor, pero se murió por el cáncer. Ah, pero ahora el sufrimiento ya no está. Pastor, pero está enterrado. No, ahí está el cuerpo. Él está en la presencia de Dios. Sí. Alguien que se alegre por eso. Un grito de victoria al Señor. Jod conoció hasta su cuarta generación. El enemigo quiso opacar su vida. Y tú vas a ver una generación que amará al Señor Jesús. Las victorias finales, prepárate para que recibas esto, serán más grandes que todas las victorias que hayas tenido en tu vida. Alguien que lo reciba. Y esto otro que te quiero decir: Dios no solo restauró los bienes de Jod, no solo hizo eso, restauró su visión, restauró su carácter, restauró sus relaciones, restauró su familia, restauró su forma de ver a Dios y restauró sus prioridades. Y para que no caigas en señalamientos, entiende esto: no todo sufrimiento es consecuencia de un pecado personal escondido. Anótalo. Así que no te levantes como esos tres amigos. El pastor le está pasando eso, es porque... Y el otro que le gusta el chisme dice: sí, sí, yo también pensaba lo mismo. Sí. Y otro dice: mande ese, comuníquenle allá también al otro para... No, Satanás está bajo la planta de nuestros pies. Amén. Amén. Quiero que le digas al Señor: Padre, me has hablado y hoy decido seguir amándote y seguir creyendo en ti, buscando tu rostro, haciendo tu voluntad. Me voy a levantar de toda tragedia y de toda crisis. El Dios de la Biblia es mi Dios y no quedaré en vergüenza, pues si muero, muero para Él, y si vivo, vivo para Él. Gracias, papá. Amén y amén.
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2: Y es una nueva serie que voy a iniciar titulada El misterio, como lo tenemos aquí, del universo. El misterio del universo. Ustedes se van a sorprender verdaderamente de las cosas secretas que se encuentran en el universo, que no se pueden penetrar a ellas, ni tampoco investigar por medio de la ciencia, ni tampoco a través de la meditación, ni a través de disque mensajes de extraterrestres. Tenemos muchas preguntas que nadie podría contestar. Número uno, ¿quién formó el universo? Muy bien. Esta pregunta es especial porque para que alguien la conteste necesita haber ciencia. Pero como nadie estuvo cuando se formó el universo, no puede ser científica la respuesta. Esto para que todos los estudiantes que están aquí de la universidad o maestros puedan asimilar estas verdades. Entonces, como el ser humano no estuvo al principio del universo ni sabe cómo se formó, el ser humano tiene que apelar a teorías, especulaciones o hipótesis diversas. Entonces, desde hace más de uno o dos siglos comenzó a postularse la teoría del Big Bang. Pues creemos que hubo una explosión y el universo de una explosión surgió todo. Y cuando nosotros examinamos esta teoría científicamente, no hay nada más anticientífico que eso. Partiendo del punto lógico y filosófico que la nada no produce nada. Entonces, si hubo una explosión, ¿quién la produjo? ¿Y cómo puede una explosión producir la materia pensante? Porque nosotros somos seres pensantes y tenemos un contacto y una conciencia de que, como decían los filósofos griegos, pienso, luego vivo, vivo, luego tiene que haber una causa. Esta causa no está en mí, esta causa está fuera de mí. Esta causa de nuestra existencia tiene que venir fuera de nosotros. Y sabemos nosotros, por la Biblia, claro, que fue Dios. Entonces, científicamente es imposible hacerlo. En segundo lugar, ¿de dónde venimos? Bueno, nosotros no nos hicimos a nosotros mismos. Es lógico, ¿verdad? Entonces, se inventó un señor, Carlos Darwin, hizo un libro, El origen de las especies, donde tú lees el libro de Darwin y en ninguna página encuentras la respuesta del origen de las especies. O sea, es absolutamente ridículo. Si yo publico un libro, El origen de los leones, la gente lo va a comprar porque quieren saber qué cosa, el origen de los leones. Pero en ninguna página pongo el origen de los leones. Bueno, sería un fraude, ¿verdad? Entonces encontramos en este libro un vocabulario como quizá, chance y, puede que, no estoy seguro, a lo mejor. Esto no es un lenguaje científico. Pero vuelvo a repetir, fue una postulación que Carlos Darwin hizo en la isla de los Galápagos, cuando fue allá cerca del Ecuador a examinar si realmente podía haber un cambio o una mutación de una especie a la otra. Y cuando investigamos, descubrimos que la teoría de la evolución no es científica, señores maestros universitarios que nos escuchan y que siguen enseñando de una forma deshonesta que la evolución es científica. ¿Por qué no es científica? Número uno, por la genética. 1954 se descubre el ácido desoxirribonucleico o el ADN. ¿Qué implica el descubrimiento del ADN? Implica que el esperma de un perro es imposible cruzarlo con un gato. El esperma de un caballo es imposible cruzarlo con una burra. El hipopótamo no se puede cruzar con una ballena, ni la jirafa con un tigre, porque su ADN lo impide siempre. Así que jamás ha habido la mutación de una especie a otra especie. La misma genética impide la mutación de las especies. Y cuando el ser humano se atreve a cruzar esa línea que Dios nos prohibió de mezclar un murciélago con un puerco o con una gallina para producir algo, lo que resulta siempre, siempre es de carácter híbrido. Si tú cruzas a un caballo con una burra, ¿qué cosa es lo que nace? Una mula, y la mula nace híbrida. ¿Por qué? Porque ha violado las leyes genéticas de la palabra de Dios. En segundo lugar, la evolución no puede ser científica porque viola las leyes de la biología. Número dos, apúntalo. La genética, ahora estamos hablando científicamente ya. La biología tiene un tratado que menciona a los aminoácidos. Los aminoácidos son los ladrillos de la vida. Y los aminoácidos impiden y han impedido la evolución. Y en tercer lugar, acudamos ahora a la física. La física tiene una ley que rige todas las demás leyes. Se llama la ley de la termodinámica, que es la primera y la segunda ley de la termodinámica. ¿Qué postula o qué enseña la segunda ley? Que todo el universo está sujeto a una descomposición. El sol pierde millones de toneladas de masa cada segundo. Tenemos que estar pintando las cosas, los carros se descomponen. Nosotros estamos muriendo todos los días celularmente. O sea, todo tiende a la descomposición, a la enfermedad y finalmente a la muerte. Entonces, la segunda ley de la termodinámica nos habla que el ser humano no va de abajo hacia arriba, no está evolucionando, lo contrario, el ser humano estuvo en la punta y comenzó a descender. Y cuando los arqueólogos y los paleontólogos comienzan a investigar, ¿quién hizo las pirámides de Giza en Egipto? Que está comprobado científicamente por los arqueólogos, antropólogos y paleontólogos que esas murallas, las de Machu Picchu en Perú, las de Chichen Itza en México, las de Stonehenge en Inglaterra, etcétera, etcétera, son monumentos arqueológicos que es imposible que el ser humano las haya hecho. Y esto ya lo descubrieron. Y entonces, dice National Geographic o Discovery Channel, bueno, pues los marcianos llegaron ya. Y lo atribuyen a extraterrestres. Es lógico, porque está demostrado que es imposible que el ser humano haya participado en eso. Por ejemplo, tú vas a la pirámide de Giza en Egipto y te das cuenta que son piedras de 15, 20 toneladas. ¿De dónde las trajeron? Estaban en el desierto, por el amor de Dios. ¿Cómo las pudieron juntar para que ni una servilleta, ni una navaja quepa en medio? En ese tiempo no había sierras de esmeril, de punta de diamante, como las tenemos actualmente dentro de la ingeniería. ¿Cómo pudieron poner un sistema de impermeabilización que no ha afectado ni la erosión, ni las lluvias, ni el granizo? Nada ha afectado estas pirámides. ¿Cómo es posible que los mayas, hace 4.500 años aproximadamente, sin telescopio, sin calculadora, sin ningún instrumento, hayan hecho el calendario de los 365 días? ¿Cómo es posible que se hayan adelantado 4.000? Entonces, hace 4.500 años, discúlpeme, maestro, ¿qué usted nos enseña que venimos del mono y que venimos del hombre de Pekín y el hombre de Neandertal? ¿Y el hombre de Cromañón? Sí, venimos de los cavernarios. Y entonces, hace 4.500 años, eran más inteligentes que nosotros. Lo escondieron. Y comienzan los libros a esconder la verdad. La Biblia nos muestra que el mundo estuvo poblado por gigantes por 1.000 años. Desde que bajaron y tuvieron una relación con las mujeres, produciendo híbridos llamados los Nefilim, que trataron de impedir que el pueblo de Dios entrara a la tierra de Canaán. Y durante 1.000 años los acabó. David fue el último, segunda de Samuel 21, que acaba con los 5 hermanos de Goliat. ¿Por qué escondieron los huesos de estos gigantes? Porque están implicando que una raza o un tipo de seres humanos más grandes, de 3, 4, 5 metros, que hicieron cosas que ahora les llamamos extraterrestres. Gracias a Dios que todo esto está saliendo a la luz, porque no cabe duda que vivimos un mundo de mentiras. Ahorita están saliendo tantas cosas en las redes de que se creía y que esto y que el otro, pues no era verdad, pues sí era verdad. ¿Y por qué esto? Todo está saliendo poco a poco a la luz, están abriendo las coladeras y está saliendo toda la mugre política, filosófica, religiosa que se había escondido por tantos años. Otra pregunta: ¿qué hay después de la vida? ¿Quién nos puede decir? Bueno, pues es que yo me morí y me fui al cielo, hermanito, y me apareció Jesús, y vi así un rayo como de luz, y regresé para abajo. Discúlpame, Chencho, pero déjame decirte que de acuerdo a la Biblia, ¿de cuál fumaste? No, esto fue real. Mire que, mira, la Biblia dice en 1 de Pedro 3 que nadie volvió a ver a Jesús y que lo amamos sin conocerle y nos gozamos con un gozo inefable y glorioso, aun cuando nosotros no lo estamos viendo, porque el justo vivirá por la fe. Si es por la vista, ya no vivimos por fe. En el Antiguo Testamento vivieron por la vista, pero nosotros ahora vivimos por la fe. Los ángeles vivieron por la vista. Nunca vivieron por fe los ángeles cuando Lucifer se rebeló contra Dios. Entonces, tenemos tantas teorías. Ahora, claro que es verdad, de personas que han muerto y que se han visto en la plancha. Yo tuve un familiar que me dijo, Armando, cuando estaba en el quirófano, me sentí así que me despegué. ¿Y cómo pude comprobar que no era yo? Cuando yo estaba en mi alma flotando y tenían mi cuerpo los médicos y me estaban abriendo, yo oí lo que estaban diciendo. Y cuando me recobré la conciencia después de la operación, yo les dije a los médicos lo que hablaron, cosa que era imposible más que a través de una experiencia extrasensorial. Eso sí existe. Y me preguntó qué cosa es. Le dije, bueno, mira, somos un espíritu, tenemos un alma, vivimos dentro de un cuerpo. Cuando el ser humano se separó de Dios, morimos espiritualmente desde hace 6,000 años aproximadamente. Entonces, el ser humano actual tiene alma, que el alma es la mente, los sentimientos, las emociones, el intelecto y la voluntad. Y vive dentro de un cuerpo. El cuerpo es el envase, la botella, donde dos cosas moran, el espíritu y el alma. Entonces, cuando una persona se separa de su espíritu, el espíritu puede salir y puede ver lo que está pasando. Son los viajes astrales que les llaman, que son también verdad. Sin embargo, cuando viene la muerte, el espíritu es como un cordón umbilical. Se corta el cordón umbilical entre el espíritu y el cuerpo y es cuando sucede la muerte. Yo hace poco tuve una conferencia en un grupo de médicos, estudiantes de medicina y médicos también, y les hice una pregunta. Queridos médicos, ¿puede alguien decirme en este momento cómo pueden ustedes dictaminar médico o científicamente que una persona ya se murió? Y me dijeron unos estudiantes, mire, a veces con el vaho, le metemos un espejo aquí y si ya no hace vaho, pues está muerto. Otros, porque le tocan aquí la vena aorta y vemos que ya, no, pues ya se murió. Sin embargo, hay un caso, bueno, muchos casos, pero el que les voy a contar es muy cierto, de un gran artista de cine en los 50 llamado Joaquín Pardavé. Joaquín Pardavé fue un artista muy famoso mexicano y lo enterraron. Y como a las 3 o 4 semanas, la familia de Joaquín Pardavé decidieron cambiarlo de donde estaba y sacarlo del ataúd y darle, porque no tenían mucho dinero, alguien cooperó. Total que lo querían cambiar de ataúd. Qué sorpresa que cuando abren el ataúd, estaba Joaquín Pardavé sin uñas y todo el ataúd, ¿verdad?, se despertó dentro del ataúd, o sea, lo enterraron vivo al pobre hombre. Y despertó, ¿qué fue lo que le pasó? Se llama ataques catalépticos, que son experiencias para poder determinar que una persona realmente no murió, pero lo enterraron vivo. Entonces, cuando es con una persona, muchas veces por muerte cerebral, lo dictaminan vivo, muerto. De acuerdo a la Biblia, damas y caballeros, dice en Santiago, cuando el espíritu se separa, el espíritu es el que da vida, viene la muerte, porque el espíritu sin el cuerpo está muerto. Entonces, no es hasta que el espíritu se separa y se va o al cielo o bajas al infierno, esta vida que tienes es la única que tienes para determinar a qué Dios vas a servir, es cuando viene la muerte bíblicamente. Ahora también, ¿verdad?, existe vida en el universo. Hay marcianos, hay venusinos o hay plutonianos. Oiga, hermano, mira, el universo es grandísimo. Sería mucha presunción, es lo que me han dicho muchos estudiantes. Y son muy válidas estas preguntas. ¿Cómo es posible que nos creamos que somos los únicos en el universo? Yo les contesto, de ninguna manera. La Biblia es muy clara en cuanto a que hay vida fuera del planeta Tierra. Aquí tenemos, lo vamos a ver en esta serie, tenemos la atmósfera, que son como 8 kilómetros de la corteza terrestre hacia arriba. A los 8 kilómetros, subiendo en una nave o en una montaña, ya no hay oxígeno. Se acabó el oxígeno. Y de los 8 kilómetros en adelante es el segundo cielo, que se llama el espacio sideral. Vamos a ver que la Biblia le llama el firmamento. Y después del espacio sideral sigue el tercer cielo. En la Biblia lo vamos a ver, que es el espacio donde están los cuarteles generales de Dios. Entonces, vean ustedes, entre el tercer cielo y el primer cielo, que es el atmosférico, está el espacio sideral. ¿Saben de qué color es? ¿Saben ustedes qué compone ese espacio sideral? Es el color negro. Es las tinieblas completamente entre la luz y el mundo. Y Dios puso una barrera universalmente entre el tercer cielo y nosotros, que es el espacio sideral. Por eso es imposible, lo vamos a demostrar, imposible, porque Dios no nos dio dominio sobre el espacio sideral, nos dio dominio sobre el agua, sobre la atmósfera para abajo y sobre el mundo, no sobre el espacio. Entonces, todos estos sueños del espacio y conquistar el espacio son absolutamente ridículos, anticientíficos, y jamás el ser humano lo logrará. Todo esto lo vamos a ver a través de todo esto que vamos a estudiar. Muy bien. ¿A quién podríamos preguntarle todas estas preguntas para que nos resuelva los misterios, las cosas tan intrigantes, los secretos, que ni la ciencia lo puede hacer? Yo te pregunto, ¿a Confucio? ¿Mahatma Gandhi? Krishna, Vishnu y Shiva, los principales dioses hindúes, a William Shakespeare, el literato inglés, a Carlos Marx, tu padrino, a Federico Engels, a Freud, a Darwin. Como decimos en México, ¿quién es tu gallito pinto? O sea, tú muéstrame, y es lo que me encanta con los estudiantes cuando tenemos debates con ellos. Me acuerdo cuando estuve en la Facultad de Filosofía en los 90s, en la UNAM, que les hice una pregunta a los estudiantes de filosofía. Y les dije, muchachos, ¿alguien puede definirme? Pero antes de eso les dije, ustedes están estudiando filosofía, ¿verdad? Muy bien. ¿Qué estudia la filosofía? La verdad. Que estamos en búsqueda de la verdad. Y les pregunté, ¿tienen ustedes alguna definición de la verdad? Nadie me pudo contestar, ni te van a seguir contestando ahorita. ¿Sabes cuál es la respuesta? Bueno, mire, en primer lugar, vamos a poner orden. Así me dijo un maestro, que después se convirtió a los 3 años, me acuerdo también, en un desayuno que tuvimos. Fue muy curioso porque escuchó tanto que se incomodó de que no podía responder. Y me dice ese maestro, durante ese debate en la universidad, me dice, bueno, mire, señor Aldusin, hay puntos de vista. Para mí, mi verdad es esta y la verdad de usted es otra. Así que no todo lo que es para usted verdad es verdad para mí. Le contesté, eso se llama en la filosofía relativismo. O sea, imaginémonos, porque es el momento donde nos encontramos en la historia. Para mí este no es hombre, es mujer. Y para mí esta no es mujer, es hombre. Para mí el matrimonio no es hombre, mujer y niños. Es hombre con hombre y mujer con mujer. Y usted no se meta conmigo porque para mí eso es la verdad. Muy bien, si eso es la verdad para usted y eso para mí la verdad, pregunta. Entonces, ¿no existe una verdad absoluta? ¿No existe algo a lo que podamos abrazar que nos pueda definir qué es la verdad? ¿O cada quien va a ser la verdad que uno quiera? Como cuando viene un ateo, por eso el ateísmo es algo insostenible filosóficamente. Llega una persona y me dice, yo no creo en Dios. Le digo, eres un mentiroso. ¿Por qué? Si yo no creo en Dios. Y le digo, el momento en que tú dices, no hay ninguna entidad en el universo. Yo no me someto a nadie. Yo no quiero tus mandamientos, Dios, ni quiero la Biblia, ni quiero nada. En ese momento le digo, ¿qué estás diciendo? Yo soy Dios. ¿Te has convertido tú en Dios? Al decir no hay Dios, pues tú eres el Dios. Me pregunta, ¿por qué? Porque en ese momento, ¿quién te va a decir la diferencia entre lo bueno y lo malo? ¿De dónde vas a sacar las reglas éticas y morales para vivir? ¿Cómo vas a poder determinar lo que es bueno y lo que es malo? ¿Qué es el matrimonio? ¿Qué es el sexo? ¿Cuál es la prioridad del ser humano? ¿De dónde venimos? ¿Qué somos? ¿A dónde nos dirigimos? ¿Quién te va a dar respuesta? Ya no pudo contestar. Y le contesté, ¿verdad? Yo, antes de que yo me convirtiera, yo fui ateo. Ustedes lo saben en mi testimonio, estuve en el Partido Comunista, era idealista, pero en aquel tiempo el comunismo era verdaderamente el comunismo. Ahorita es una ensalada del chef. Antes, ¿verdad? En los 70s, 80s, cuando yo comencé a adiestrarme en la filosofía marxista, leninista, para ser comunista tenías que ser ateo, número uno. Número dos, tenías que ser humanista, o sea, creer que el ser humano es la respuesta y que a través de una revolución armada se va a resolver el problema. Número tres, tenías que creer en la evolución. Y si no podías tener esta plataforma de esas tres filosofías, no te podías llamar comunista. Y el comunismo del siglo XXI y del siglo XX, acordémonos, ¿verdad? Hugo Chávez muere con un crucifijo. Por favor, eso no es comunismo, Hugo. Donde quiera que me estés escuchando. Pero el ser humano es lo que se ha enfrentado. Ahora, busquemos en los libros. Busquemos en los libros. ¿Qué libros vamos a poder encontrar la verdad? Bueno, tenemos muchos libros religiosos. Tenemos el Ramayana, el Bhagavad Gita, el Tripitaka de Buda. Tenemos el Corán del Islam. Muéstrame el libro que tú me quieras mostrar, de tu autor favorito, de tu filósofo, del gurú Maharishi Yachi Makachi. Muéstrame el libro y la persona que tú sigues, que tú para ti es la respuesta para todos los problemas. Si quieres, mencióname a Marx o al Che Guevara, el que tú quieras, y a cualquier libro. Y cuando tú encuentres un libro, ¿cuál es tu favorito? Por favor, ponlo aquí y pongo la Biblia de este lado. Y vamos a comenzar a hacer comparación en la información que tiene tu libro favorito y el que tú consideras que es tu ley y tus leyes, y lo comparamos con la Biblia. Con un compendio de 66 libros que forman la Biblia, que fueron escritos en más de 1500 años por más de 40 autores diferentes, y que ninguno de ellos se contradice, y que las respuestas más profundas del mundo y del universo se encuentran en este libro. Y la gente rechaza la Biblia sin saber ni por qué, porque se desarrolla una narrativa que está hecha por hombres, y aquí en la Biblia, y cómo hay genocidio, y cómo Mandó es un cruel, cómo Cristo es manso y el Antiguo Testamento es otro Dios. Todo esto viene ¿de dónde? De la ignorancia de no poder tener la vida espiritual. Vamos a ver estas preguntas. En Juan 14:6, Jesucristo, veamos entonces rápidamente en dónde podemos encontrar a la persona y al libro que necesitamos consultar para poder inquirir, investigar, buscar las respuestas a la vida. Y ya sin que nos profundicemos más, porque lo vamos a hacer en las pirámides y en esto, y en los marcianos, y en los universos, y las galaxias, bla, bla, bla, comencemos con nosotros. ¿Quién soy? ¿Quién soy? ¿Quién soy yo? O sea, ¿por qué nací? ¿No te has hecho esa pregunta? ¿Qué propósito tiene mi vida? ¿Hacer dinero? ¿Tener un título universitario? Y ok, ya tengo mi título universitario. Y ahora pues me dijeron que esta carrera es la que más tiene dinero. Ah, no, pero me dijeron que ahora me haga amigo de un político, para que el político me dé otro brinquito, otro trampolín, y pueda yo hacer más dinero, o pueda yo llegar a ser presidente de la República, o ser un empresario grandísimo, o ser dueño de muchos ranchos. En fin, ¿cuál es el propósito de tu vida? Y cuando tú llegues a tener eso, los artistas, que me conozcan, que me aplaudan, que mi foto esté por todos lados, que donde quiera que yo vaya me saluden porque soy completamente conocido y soy una persona famosa. ¿Cuántas persiguen? Todas estas personas a través de la historia que han buscado esto, se han suicidado, han acabado en drogas, han acabado los 60, 70 años, expresidentes de México, expresidentes de Estados Unidos, con los que tú me quieras mandar, abandonados completamente, sin su familia, sin sus hijos, amargados, y al llegar a ese tiempo dijeron, ¿de qué me sirvió tener todo lo que alcancé? Aún siento dentro de mí un vacío. Estoy rodeado de castillos y todo, y dinero y fama y todo, pero dentro de mí hay un vacío, me siento solo. ¿Por qué? Porque la Biblia dice que fuimos creados para Dios. Y mientras el alma humana no pueda entender esto, como dijo el rey Salomón, Dios puso la eternidad en tu corazón y en mi corazón. Y por eso cuando oímos un mensaje de Dios y oímos la historia de amor jamás contada en la cruz de Cristo, algo nos mueve y comenzamos a llorar. Comenzamos a sentir algo que no habíamos experimentado, como lo sentí yo cuando me convertí, después de haber sido tan duro durante tantos años de mi vida. Me derribó completamente Dios cuando me dijo, yo soy el camino, Armando. No hay otro camino, yo soy el camino. Además, yo soy la verdad, no soy una verdad. Soy la única, absoluta verdad. Y yo soy la vida. Ese hombre que fue colgado en una cruz hace 2000 años, él es la razón por la cual tú estás aquí en esta mañana. Impresionante. Ahora, ¿cómo podemos comenzar a encontrar estos misterios? Vamos por orden y vayamos al Evangelio de Juan, capítulo 14, versículos 16 y 17. Vamos desde la A, la B y la C, porque esta serie es bastante, bastante profunda y tenemos que poner las piezas, la A, la B, la C, para que no, decimos en México, no se empachen, no se atraganten con tanta comida. Dice en Juan 14, versículos 16 y 17, es Jesús hablando con sus discípulos, y yo rogaré al Padre y os dará otro Consolador, para que esté con vosotros para siempre, el Espíritu de verdad, al cual el mundo no puede recibir, porque no le ve ni le conoce, pero ustedes le conocen porque mora con vosotros y estará en vosotros. Observamos en primer lugar que es importante la palabra Consolador, apúntala ahí en tu Biblia, es la palabra paracletos, con K, paracletos, que es la palabra para abogado. Los que son abogados, la palabra abogado viene de paracleto, que es la persona que es llamada al lado de otra, no para explotarla, sino para consolarla, para guiarla y decirle lo que tiene que hacer. De ahí viene la palabra abogado, que es el papel y la responsabilidad de los verdaderos abogados, los que honestamente han abrazado esa carrera para ayudar a la gente, con una venda en los ojos, sin saber si tiene dinero o no tiene dinero, sino para impartir la ley y la dirección que los seres humanos necesitan. Entonces Cristo les está diciendo, durante estos 3 años, yo he sido como un abogado para ustedes. Los he acompañado durante 3 años a donde quiera que han ido, los he consolado, hemos desayunado juntos, comido juntos, cenado juntos, hemos vivido juntos, pero me voy a ir. Y cuando yo me vaya, ¿nos vamos a quedar huérfanos, Señor? No, les tengo buenas noticias. Padre, por favor, cuando yo me vaya, envía al Espíritu Santo para que ocupe mi lugar, pero ya no físicamente, sino que entre en todos los seres humanos que hayan decidido creer lo que hice por ellos en una cruz. Que es lo que se llama la palabra cristiano. ¿Saben lo que significa la palabra cristiano? Es la palabra Cris, Mesías, o el que guía, ¿verdad? Y anos, que significa la persona que sigue a otra persona. Entonces, un cristiano es una persona que verdaderamente sigue a Jesús y a través de la Biblia. Y el Espíritu que entra a nosotros, ¿ya vieron cómo se le llama? El Espíritu de verdad. Ahora, si entra el Espíritu Santo, recuerdo cuando entró a mi vida, Yo traía el programa de Marx, el programa de Engels, el programa del Che Guevara, el problema de Darwin, el problema del Big Bang, los programas que mis maestros, mis padres en su ignorancia me pusieron, porque la mente es como una computadora y todos estamos envirulados desde que nacimos. Nacimos con programas envirulados, por eso funcionamos mal. Esta es la razón por la cual las decisiones que has tomado, algún día te vas a arrepentir de ellas. Porque tú haces lo que piensas. Tú eres el resultado de tus acciones. Entonces, ¿qué es lo que hace Dios? El Espíritu Santo entra a nuestra vida y el Espíritu Santo comienza poco a poco a quitar como una cebolla, una capa, dos capas, tres capas. Nos comienza a sacar la información que nos metió el mundo. Y nuestra mente comienza a ser renovada. Ya no pienso como yo pensaba antes de mi esposa. Ya no pienso como yo pensaba antes del dinero. Ya no pienso yo como antes pensaba de mis hijos. Ya no pienso yo como antes pensaba de mis negocios. Ahora pienso porque tengo la mente de Cristo. ¿Y qué es lo que pasa? Que tu vida es cambiada. Tus acciones, tu forma de hablar, tu forma de tratar a tu familia, tu forma de manejar tus negocios, la perspectiva y la geopolítica que tengas del mundo. Y comienzas a enseñar lo que el mundo enseña y te ríes, te acabas riendo. Porque son puras teorías, puras especulaciones, puras hipótesis. No hay nadie que haya dicho, yo soy el camino, la verdad y la vida. Buda, antes de morir, les dijo a los discípulos, busquen la verdad. Y acabó en McDonald's. Viene Juan 16, versículo 13. Pero cuando venga el Espíritu de verdad, él, ¿quién? Marx, Sócrates, Demóstenes, el Che Guevara, William Shakespeare, Carlos Darwin, Freud, él. ¿Quién? El Espíritu de verdad. Los guiará a toda la verdad. Porque no hablará por su propia cuenta, sino que hablará todo lo que oyere y os hará saber las cosas que han de venir. Vemos pues nosotros que un cristiano es una persona que ha sido tocada en su vida, ha oído un mensaje, yo morí por ti, en la cruz te amo, Pancho te amo, quiero decirte yo te amo. Dios te dice en esta mañana, yo te amo. Y en la cruz abrí los brazos, quiero que veas cuánto te he amado. ¿Qué tienes que hacer? Lo único que tienes que hacer es arrepentirte de tus pecados. Reconocer que no puedes seguir viviendo como tú estás viviendo. Tú ahorita me puedes oír, me puedes decir, oiga, yo soy transgénero. Yo soy homosexual. Yo soy pandillero. He abortado 10 veces. Le he robado a mis padres, he maldecido a Dios. No importa lo que tú puedas decirme en esta mañana, son buenas noticias. Deja que el Espíritu de verdad entre a tu vida y Él va a comenzar a iluminar tu mente, a darte la fuerza para que sigas a Jesús y tus pecados han sido perdonados. ¿Cómo todo lo que hice en el pasado? Las muertes, los abortos, todo, me es perdonado. Por eso se llama gracia. Esta palabra gracia no aparece en ninguna religión del mundo. Es la palabra secreta de la Biblia. Que por gracia somos salvos, no por lo que hayamos hecho. Muchos me han dicho, oiga, pero fíjese que pues yo no sé, pero tengo todavía muy malos pensamientos y soy homosexual o tengo odio a mis padres, o sigo vendiendo droga. Entonces yo creo que primero tengo que dejar de vender droga. Yo tengo primero que dejar de ser homosexual. Tengo primero que dejar de ser esto y entonces recibo a Cristo. Ese no es el evangelio. Dios te dice, ven como estás. Así de mugroso que te encuentras, de mugrosa que te encuentras, de sucio y de sucio que te encuentras, la sangre de Cristo te limpia de todo pecado. Este es el evangelio de la gracia de Dios. Qué buenas noticias, por eso se llaman buenas noticias. ¿Cómo nos íbamos a imaginar? Ya estaba en la cruz Cristo con dos borrachos, parranderos y jugadores, salteadores, traficantes, lo que tú le quieras llamar, dos hombres criminales a su lado. Y abajo estaban los fariseos. Yo nunca he cometido adulterio. Yo nunca he hecho esto y el otro. Yo no soy como las prostitutas, ni como los feos. A nosotros sí nos acepta Dios. Y se voltea Jesucristo cuando el ladrón le dice: acuérdate de mí cuando vengas en tu reino. Y Jesús se voltea y ¿qué le dice? No, bautízate primero. No, bájate si vuelves a vivir y te vas a portar bien. Y cuando te portes bien, vienes conmigo. ¿Eso le dijo? Hoy. Y todo lo que hice hoy queda borrado porque has creído en mí. Y claro que los fariseos, ay sí, ¿verdad? Tan fácil, ya no más porque eso. ¿Sabían ustedes una buena noticia? Que el Chapo se convirtió. ¿No te gustó? ¿Cómo es posible que ese hombre, sí, su mamá murió porque era cristiana y le dio una oportunidad y recibió a Cristo ahí en el edificio donde se encuentra prisionado? ¡Qué gusto me dio cuando yo oigo una persona así! ¿Qué soy yo mejor que él? ¿Te crees tú mejor que una persona la que es desechada por el mundo? Por ellos vino Cristo. Por los malos, los sucios, los pecadores. Si tú te crees limpio, tú no necesitas médico. Él vino por los enfermos. Y mientras sigas creyendo que tú no necesitas a un médico, pues vas a seguir podrido en tu cáncer espiritual. Jesús vino por nosotros, los que pecamos, los que gritamos: Señor, ya no quiero ser igual. ¿Quién me cambia? La sangre de Jesucristo. Veamos la primera carta de Corintios, capítulo 2. Y veamos nosotros, esto ya explicado, ya subimos otro escalón y ya comenzamos a entender claramente de qué forma hay la esperanza de que tú cambies de vida. Que tú dejes de ser ese monstruo que eres en tu casa con tu esposa, que dejes de ser macho camacho, que dejes de ver pornografía, que dejes de robar, que dejes de cometer fraudes, que vendas tu vida por tus convicciones tan barato, prostituyéndote. No solamente las prostitutas son las que venden su cuerpo, cualquier hombre que se venda para tener un mejor trabajo y hacerse cómplice de algo peor, te estás prostituyendo. ¿Pero por qué lo hacen? Porque no conocen la Biblia, porque no tienen convicciones, porque su objetivo solamente es dinero, dinero, dinero. Y me acerco con el que tenga el pastel, porque quiero comer pastel. En la primera carta a los Corintios, capítulo 2, versículo 10, ya el apóstol Pablo, habiendo recibido ya al Espíritu Santo, nos dice estas palabras: pero Dios nos las reveló a nosotros por el Espíritu. Porque el Espíritu todo lo escudriña, aún lo profundo de Dios. Muy bien, me detengo. Quiero irme muy despacio. ¿Quieres conocer las profundidades de tu vida, del mundo, de Dios, etcétera, etcétera? Por medio de tu investigación científica, y puedes tener 4 doctorados en filosofía, en ciencias políticas. No hay conocimiento que puedas tú obtener en el mundo por ningún libro ni por ningún hombre si no tienes al Espíritu de verdad, al Espíritu Santo morando en tu vida. Versículo 11, y lo pregunta aquí la Biblia: porque ¿quién de los hombres sabe las cosas del hombre sino el Espíritu que está en él? Entonces el hombre está así: ¿quién soy? Pongamos a Freud. Yo creo que el problema de la conducta de los seres humanos es la sexualidad en los niños. Carlos Marx, yo creo que el problema es la lucha de clases. Y si el proletariado puede ocupar a la burguesía y derribar a los ricos, ¿por qué ellos son los culpables de lo que estemos como nosotros? Una revolución, tumbémoslos a ellos y entonces el mundo va a ser igual, va a haber igualdad, va a haber paz y seguridad en el mundo. William Shakespeare, no, yo creo que el problema es el defecto trágico de los seres humanos. Y así ha habido por todas las opiniones, Carlos Darwin, el problema es la genética, ¿verdad? Y que pues, tal vez heredamos y unas personas. Y entonces vino la eugenesia a principios del siglo XX de Inglaterra. Yo acabo de dar dos noticieros proféticos, se los recomiendo, que le titulé La lucha por el exterminio de la humanidad. La lucha por el exterminio de la humanidad. Ayer, hoy en la noche, mañana se estrena mi segunda parte en el noticiero profético y ahí explico claramente lo que estoy hablándoles a ustedes y cómo la eugenesia, el comunismo, la evolución y el ateísmo son las cuatro filosofías que infectaron y siguen infectando al ser humano en las universidades. Y lo comprobamos ahora cuando el movimiento, ¿verdad?, del ataque de este grupo terrorista Hamás allá en los kibbutzis en Israel, con la frontera con el mar Mediterráneo, agarraron a los niños y los desollaron vivos, le sacaron los ojos a los bebés, los metieron a microondas, les abrieron el vientre a las mamás, los quemaron, bueno, las atrocidades que hicieron. Y después le llamaron genocidio a Israel, cuando ellos habían hecho todas estas cosas. Entonces, cuando nosotros ya el mal lo vemos, el bien como el mal, y ahora los buenos son los malos y los malos son los buenos, que es donde se encuentra ahorita el mundo, es cuando el ser humano ya perdió la brújula. Y ahorita ve las redes sociales, está inundada de mentiras y especulaciones y esto y el otro, que Cristo viene ahora el 23 de septiembre, que por aquí, por allá, y todo lo que tú oyes, las voces que oyes, ¿de dónde vienen? De hombres, de noticieros. La voz que tienes que oír tiene que venir de allá, de este libro, que es la Biblia. Léela más, pasa más tiempo con este libro, transforma tu mente con los pensamientos de Dios y vas a poder tener, vas a dormirte en paz y no vas a vivirte así ya, pues la gente está ahorita así ya de lo que va a pasar. Hay algo que se siente que va a pasar, algo muy feo en el mundo, se llama estrés. ¿Y de dónde viene el estrés? Jesús dijo, mi paz les doy, mi paz les dejo. No estén ansiosos por nada, tengan paz. Si estoy contigo, el Espíritu Santo dentro de ti, corre a tu cuarto, híncate, ora, pídemelo. Y si me pides un pan, ¿cómo te voy a dar una serpiente? Hijo, hija mía, di mi vida en la cruz, no te daré todas las cosas si me buscas. Pero buscamos en el mundo, ¿verdad? No, voy a ver si mi compadre me ayuda. Voy a ver si el psicólogo me ayuda. Voy a ver si la doctora Corazón me ayuda. Voy a ver si el sexólogo me da consejos de mi vida sexual. ¿Quién de los hombres la sabe las cosas del hombre, sino el Espíritu que está en él? O sea, ¿cómo es posible que nos atrevamos a poder tener una introspección de nosotros? ¿Qué me pasa? ¿Por qué estoy así? No, pues voy al psicólogo. Voy al psicólogo con mucho respeto, ¿verdad? Mire, doña Chencha, usted está así porque a los 4 años la violaron. Y a los 8 tal vez abusaron de usted, y usted creció en un orfanatorio, etcétera, etcétera, y usted tiene muchos complejos, tiene mucha aberración a los hombres también por abuso sexual de su juventud, y atribuyen problemas, y el psicólogo te ayuda a determinar el origen o por qué tu conducta es así. Ok, muy bien. Y ahora que usted me ha dicho eso, ¿qué hago? Ve al psiquiatra. ¿Por qué los psiquiatras son los únicos autorizados a recetarte Prozac, Valium, etcétera, etcétera, tranquilizantes nerviosos? Y entonces la gente sale de Guatemala a Guatepeor. A los tranquilizantes nerviosos, y te vuelves un drogadicto sin que te des cuenta. Porque ¿qué? ¿A quién debes de acudir? Al único Dios todopoderoso, Jehová Rafa, Jehová tu sanador, que quiere ayudarte para que tú te levantes de la situación en que tú te encuentras. ¿Quién puede conocer lo que está más que Dios? Él es el fabricante. Yo tengo un Volkswagen, no lo voy a llevar a la Audi para que me lo compongan, porque al llevarlo a la Audi me van a decir, discúlpeme, no somos los fabricantes del Volkswagen. El Volkswagen tiene otro mecanismo que nosotros no lo hicimos. Vaya usted a la Volkswagen, porque ellos son los fabricantes. Ellos les dan la garantía y ellos se lo van a arreglar. Y así estamos nosotros. Vamos con acá y vamos por acá con personas que no nos crearon. Nos creó Dios. Él sabe lo que tú tienes, lo que yo tengo, y Él es el único que nos puede componer. Él es el único que nos puede arreglar por dentro. Tanta maldad que tenemos aquí, Él es el único que nos puede sanar. ¿Quién de los hombres conoce el Espíritu?

el espíritu del mundo, sino el espíritu que proviene de Dios, para que sepamos lo que Dios nos ha concedido, lo cual también hablamos no con palabras enseñadas por sabiduría humana, sino con las que enseña el espíritu, acomodado lo espiritual, lo espiritual. Versículo 14. Pero el hombre natural, escuchen, el hombre natural en la Biblia es la persona que no tiene al Espíritu Santo, que no tiene al Espíritu de verdad. Ese es el hombre natural. Este tipo de personas no perciben las cosas que son del Espíritu de Dios. ¿Por qué? Porque para él son locura. Y no las pude entender porque se han de discernir espiritualmente. Entonces, una persona que no tiene el Espíritu Santo, como por ejemplo Friedrich Nietzsche, que fue uno de mis maestros favoritos en mi ateísmo, Nietzsche, que murió loco, que decía Dios está muerto, Nietzsche dijo, ese hombre que murió en la cruz fue un débil, por ser manso y menso lo crucificaron, por dejarse lo crucificaron, hubiera unido un ejército y hubiera conquistado el mundo romano. Para Nietzsche, la forma de que se vence al mundo es a través de las armas, porque es un hombre natural, no entiende las cosas de Dios. Sin embargo, Dios en la cruz enloqueció la sabiduría humana, y fue con el amor con lo que Dios venció. Y eso contradice el impulso que tenemos de tomar las armas y hacer una revolución. Ese no es el camino. Y la historia nos muestra que todos los que han hecho revoluciones y se suben al trono, vuelven a repetir el mismo defecto, los mismos pecados, los mismos errores que aquellos a quienes derrocaron. El más grande ejemplo es Cuba. Llegó Fidel Castro, ¿verdad? No, ahora usted, Batista, esto y el otro, y por aquí, por allá. Y a los pocos meses la gente, sí. Y a los pocos meses, peor todavía, cayó el pueblo. Venezuela, muéstrame la revolución que tú quieras. Siempre no han cambiado las cosas, porque lo que se necesita cambiar no es la sociedad ni la política, sino al ser humano. Y el ser humano solamente es cambiado con la predicación del Evangelio de la gracia de Dios. Y finalmente encontramos que dice, es locura para la gente que no tiene el Espíritu, porque se han de discernir espiritualmente. Y así, mientras vamos creciendo en la gracia y el conocimiento, amados santos de Dios, mediante la Biblia, las vendas se nos van cayendo todos los días, cada semana, cada mes. Debemos de ver más claro todo, debemos entender más claro todo. No debemos ya irnos con la finta por donde está todo el mundo. Ahorita está todo el mundo, ¿qué barco me subo? Este barco, esta voz, este dice esto. Ya no estamos nosotros para oír otras voces. Mis ovejas oyen mi voz y me siguen. ¿A qué voz estás oyendo? ¿En quién estás creyendo? ¿Quién ha sido la persona que ha influido en tu vida para que te conduzcas de la manera como tú lo estás haciendo? Y así vamos a ir entendiendo, ¿verdad? Las parábolas de Cristo eran secretos escondidos. Mateo 13, el sembrador salió, sembró la semilla, una cayó junto a la tierra y vino el enemigo y se la llevó. Otra cayó en espinas, otra cayó a las piedras, etcétera, etcétera. Puras palabras, tierra, grano, semilla, un sembrador, que hasta un granjero entiende. Y detrás de esta historia se encontraban los secretos, los misterios de Dios. Y se voltea a Cristo, a sus discípulos, y les dice Mateo 13, versículo 10, vengan para acá. A ustedes les es dado conocer los misterios de Dios. Y Cristo les explica quién era el sembrador, qué clases de semilla y qué representa cada semilla, porque la demás gente solo oyeron una historia bonita. Y así, cuando vienes a la Biblia, pues la lees y la lees, y por más que la leas, no vas a entender la mayor parte, porque necesitas al Espíritu de verdad. Necesitas al Espíritu de Dios. Vas a entender el rapto de la iglesia, vas a entender por qué hay maldad, vas a entender por qué permite Dios huracanes.

0: tsunamis, por qué permitió el holocausto en Israel, aquellas cosas que ninguna mente puede responderte, vas a encontrar las respuestas en este libro maravilloso que es la Biblia. ¿No quisieras tú en esta mañana venir a la cruz? No te invito a ninguna religión. Cuando mi hermano Alejandro, que me guió a Cristo hace 50 años, este año cumplo 50 años, no de edad, de caminar con Jesús, le dije a mi hermano, lo primero que le dije fue, yo era comunista, no quiero religiones, estoy harto, ya conozco todas las religiones. Y me contestó mi hermano, Armando, no te hablo de ninguna religión, te hablo de un hombre que resucitó a los 3 días, que dividió la historia, que se celebra su nacimiento en la Navidad y su resurrección en la famosa Semana Santa. Y me preguntó a mi hermano, de todos tus héroes que has leído y todos tus escritores, ¿quién ha impactado la historia del mundo como Jesucristo? Y me metió esa semillita y comencé, no, pues, sí, ¿verdad? Como dicen en mi tierra. Y entonces me regaló el Evangelio de Juan y llegué a Juan 14:6. Cuando encontré yo soy el camino, la verdad y la vida, llegué a una conclusión nada más. O Jesús es el mentiroso, psicópata, paranoico, esquizofrénico más grande que la historia ha conocido, o Él es lo que Él dijo que es, el Hijo de Dios, que Dios lo envió a salvarnos en una cruz. Pero que ya nadie vive y diga, fue un gran revolucionario, fue un gran maestro de moral, fue como todos los maestros de moral, como Confucio, como Mahatma Gandhi. Dios no nos da oportunidad para pensar de esa manera, porque cuando tú conoces la vida de Jesús, te das cuenta profundamente que es incomparable, y Él es el que en esta mañana quiere entrar a tu vida. ¿Quieres abrir tu corazón? Inclina tu cabeza y simplemente dile estas palabras: Señor mío y Dios mío, te pido que me perdones mi vida. He pecado contra ti, ya no quiero ser igual. Pero he descubierto que yo no puedo cambiar. Pero he oído las buenas noticias de que tú has venido al mundo a aceptarme tal como me encuentro, en el lodo, sucio, como estoy sucia, y que solo tu sangre preciosa me puede limpiar. Creo que en esa cruz pagaste por mis pecados, que a los 3 días resucitaste de los muertos, y te pido con todo mi corazón, en este instante, que entres a mi vida como mi Señor y mi Salvador. Y te doy las gracias por tan grande perdón, por tan grande misericordia que has tenido de mi persona. En el nombre de Jesús. Amén. Los cielos y la tierra pasarán, pero mis palabras permanecerán. Este es el mensaje que el mundo necesita escuchar. Un mensaje, un mundo confundido. Estamos al borde de una tercera guerra mundial, al borde de un holocausto. Los gobiernos en todos lados, de cabeza, buscando sin encontrar, tocando puertas que no les contestan, haciendo hoyos que no son fuentes de agua de vida. El mensaje de Jesucristo es lo más glorioso que podamos tener.
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2: Todos los años, a mediados de octubre más o menos, compro esas agendas con el mes a la vista, con casilleros para cada día. Sé que suena anticuado porque la mayoría tiene su agenda en el celular o en un dispositivo móvil, pero a mí me ayuda tenerlo en papel, tiene que ver con mi edad, pero me ayuda que cada casillero tiene un número a la vista que me indica cuál día del mes estoy viviendo, ¿no? Y cada casillero constituye un marco para un episodio en mi vida. Y cada año, obviamente, lleno los casilleros con itinerarios de viaje, algunas citas de negocios, vencimientos de pago, ideas para algún mensaje. Y esas son apenas las cosas que no puedo darme el lujo de olvidar. También hago otros cientos de cosas que no las anoto en ese calendario a la vista. Pero como a todos, me toca vivir un casillero a la vez. A mí me ayuda a saber en qué momento del mes estoy, si falta poco para terminar, si comenzó. Las cuatro líneas que conforman ese casillero son las paredes del tiempo que me ayudan a organizar mi vida. Pero también estoy consciente que uno de esos casilleros un día será el último que me toque vivir. Y el tema es que es como un juego, porque nunca sé cuál va a ser. ¿Cuál va a ser el último casillero que viva, que ya no le ponga una cruz, vivido al final del día, ¿no? Todos nos dedicamos a llenar esos casilleros diarios y la mayoría de nosotros percibe a veces que esos casilleros están demasiado en caos, abarrotados con un exceso de actividad. Hay como un una exacerbada agenda de un montón de cosas para hacer. Yo leí una encuesta que le preguntaba a cientos de personas, ¿qué cosa les impedía amar a Dios y tener más intimidad con Él? Orar, leer la palabra, buscarlo. Y la respuesta principal fue, es que estoy demasiado ocupado. Que por cierto, no sé qué pasó con nuestros días, si es aquello cierto que en los últimos tiempos los días serán acortados, pero yo recuerdo que nuestros padres tenían tiempo a dormir una siesta. Mi papá dormía hasta 7 horas de siesta, imagínate. Era una lechuga de fresco. Se acostaba 2 de la tarde, se levantaba a 7 de la noche con sueño. A las 9:10 ya estaba de vuelta durmiendo, vivía durmiendo. Era una ameba mi papá. Ahora, yo digo, nosotros no tenemos ni tiempo para dormir siesta, los días no nos alcanza. Resulta irónico que a los seguidores primitivos de Jesús no los frenaban ni las persecuciones, ni la pobreza, ni la cárcel, ni el martirio. Sin embargo, a nosotros nos detiene algo tan trivial como el tener demasiado que hacer. No, no puedo tener más comunión con Dios porque el día no me da. Y no puedo orar porque no encuentro un momento para orar. No leo la Biblia porque llego cansado a casa y cuando ya me voy a la cama se me cierran los ojos. Y es lógico que la mayoría tenemos que estudiar, trabajar, pero también es lógico que pasamos un promedio, esto es literal, de casi 5 horas diarias frente a un celular. No de manera seguida, pero en el día, casi 5 horas diarias, lo que suma unos 77 días al año frente a una pantalla. 77 días. Un adulto promedio revisa su celular entre 50 y 100 veces al día. Y pierde un mes entero de su vida al año mirando series de Netflix. Un mes al año dedicado a mirar series. Yo te dijera, vamos a dedicar todo octubre a mirar series, nadie lo haría. Pero si sumamos la cantidad de horas, un mes al año. Lo más típico, según las estadísticas, es que los padres dediquen unas 3 horas por día para ver alguna serie de 2 a 3 horas, 1 hora por día hacer compras y 6 minutos al día para jugar con sus hijos. O sea, los valores se empezaron a trastocar sin que nos demos cuenta. Además, si dormimos unas 8 horas por cada noche, nos da una suma de 2.920 horas al año durmiendo. Estos son 122 días seguidos durmiendo. Pasamos, sumando las 8 horas, 122 días durmiendo al año. No olvidemos también que pasamos un promedio de 2 horas diarias atrapados en el tránsito, más si vives en California, que son unas 500 horas al año que representan 20 días de nuestra vida completos perdidos en la hora pico, casi un mes parado en el tránsito. Un adulto pasa de cerca de 6 meses de su vida entera detenido esperando que cambie la luz del semáforo. Cada vez que paramos en una luz roja, si eso lo sumamos en un año, son 6 meses detenidos frente, lo creamos o no, después pueden hacer las cuentas en su casa o pregunten a ChatGPT si no me creen. Además tenemos que bañarnos, ¿no es cierto? Algunos de nosotros nos bañamos, que nos lleva unas 120 horas al año, hacer ejercicio de tanto en tanto, realizar las tareas de la casa, comprar alimento, preparar la comida, lavar, limpiar, hay muchos que hacen de todo. Y por supuesto dedicamos tiempo para comer, para alimentarnos, desde luego. Pasamos cerca de 5 años enteros sentados a una mesa en toda la vida. En toda la vida habremos pasado 5 años sentados a una mesa. Algunos pasan 10 años sentados a una mesa, pero eso son las excepciones. Además tenemos familia, lidiar con la escuela de los niños, visitar parientes, cuidar una mascota, que uno dice, bueno, la mascota no ocupa tiempo, me divierte. Pero una mascota equivale a pasar 38 días completos al año dedicados solo a un perro. Más de un mes le dedicamos solo a un perro. Esto en una vida entera, ¿no? No la vida del perro, sino la vida del que cuida al perro. A todo esto hay que sumarle lo inesperado, lo fortuito, lo que no entra dentro del casillero de la agenda. Las cosas que no esperamos, problemas de salud, citas médicas, choques con el auto, la suegra que aparece de improviso, son cosas que no las ponemos en la agenda. Esto nos lleva a una sola conclusión. Es imposible vivir sin ser intencionado y deliberado en aquello que queremos lograr. Si uno no tiene una meta pragmática, clara, un propósito en la vida nos empieza a pasar por encima y no nos damos cuenta. Como digo siempre, la vida es mucho más corta que lo que nos dijeron. Somos la suma de unos pocos días entre el útero y la tumba, unos poquitos años entre la cuna y el sepulcro. Y la vida es mucho más corta de lo que nos dijeron. Y la vida nos pasa por encima si uno no es intencional. Entonces, cuando hacemos un balance de nuestra vida diaria, a veces suele haber una enorme brecha entre lo que quisiéramos hacer, que siempre decimos, tengo que hacerlo, me tengo que poner, un día de esto me tengo que dedicar, y lo que realmente estamos haciendo con nuestro tiempo, dinero y energía. Esto va desde arreglar nuestra habitación, que un día de esto lo tengo que hacer. Tengo que sacar la ropa que ya no uso, que un día de esto lo tengo que hacer. En realidad tienes tanta ropa que podrías vestir a Sudáfrica, pero nunca tienes el día para decir, a ver, lo que ya no uso, lo que ya no me pongo hace más de 6 meses y no me lo voy a volver a poner. Desde arreglar la habitación, desde acomodar un tiradero, a decir, voy a hacer ejercicios, voy a empezar a estudiar, me tengo que preparar. Si no es intencional, la vida se nos va pasando y es un día común, con otro día común, con otro día común, que termina conformando un collar de una vida a la cual nunca hicimos nada de lo que quisimos hacer. Y eso se debe a los compromisos que vamos asumiendo en la vida, que algunos son más significativos y otros son rutinarios, pero que ocupan mucho tiempo también. Los compromisos significativos son, por ejemplo, mudarse, elegir una universidad, casarse, tener hijos, cambiar de empleo, son compromisos significativos. Cada uno de esos ítems demandan, obviamente, una responsabilidad. La ventaja de esos compromisos es que son fáciles de reconocer. Ok, me casé, ya no puedo tener vida de soltero. Ok, me divorcié, ahora tengo también responsabilidad para con mis hijos o con mi ex familia, mi ex esposa o mi ex esposo. Ok, tuvimos hijos, eso demanda una responsabilidad mayor de economía, de dinero. O sea, son compromisos fáciles de identificar. Pero también tienen costos ocultos que no consideramos. Hay gente que puede capaz comprarse una casa que les exige un viaje de más de una hora de ida y otra hora de vuelta solo para ir al trabajo, en el mejor de los casos. Conozco gente que viaja todos los días 2 horas y media de la casa al empleo y del empleo 2 horas y media son 5 horas por día en el tránsito. Y capaz que priorizan los metros cuadrados de una casa, la oferta, la oportunidad, pero nunca calcularon el alto costo de perder un enorme tiempo de calidad con la familia, porque pasan horas y horas y horas varados en el tránsito. Uno de los mayores remordimientos de los hombres ocupados al final de sus días, cuando están en la cama de un hospital, es: estaba tan ocupado intentando mejorar el estándar de vida de mi familia, pensando siempre que lo hacía por ellos, que antes que me diera cuenta, mis hijos crecieron y se fueron. Y nunca llegué a conocerlos, no los conozco. Y ahora están demasiado ocupados para mí. A lo mejor en un día del padre me dan un saludito. Esos son los compromisos significativos que decimos, bueno, es el empleo, bueno, es para mantener la casa. Pero hay un montón de gente que, si no es intencional, si no somos intencionales, en lugar de trabajar para ganar, empezamos a trabajar para pagar. Y cuando uno trabaja para pagar, empieza a pagar todo lo que se endeudó en el pasado. Cuando ocurrió la pandemia, un montón de gente se dio cuenta que estaba hasta acá metida en cuotas para pagar cosas que no podía usar. Desde automóviles que ya no podía ir tan lejos, desde pantallas planas, desde, no sé, equipos de música, ropa. Y se dieron cuenta que tenían un montón de cuotas y cuando la vida nos detuvo, y durante más de 1 año y medio estuvimos confinados, nos dimos cuenta que muchos estábamos trabajando para solventar, para costear, para sostener, en vez de para ganar, mucho menos para disfrutar, ¿no? Y luego están, además de los compromisos significativos, los compromisos tácitos, los rutinarios, los que no los tenemos necesariamente en la agenda, pero los tenemos que hacer. Parecen triviales, parecen nimios, pero nos pueden robar horas y horas y horas, más que los compromisos significativos. Cualquiera acá que haya inscrito a un hijo en un equipo de fútbol, a su hija en una academia de baile, patinaje, gimnasia artística, sabe de lo que estoy hablando. Hay sectas que nos exigen menos tiempo que esas academias, ¿o no? Y a tal hora y tiene una práctica a tal hora y tiene una competencia después tal día. Y no podemos pasar, además de esos compromisos, nuestras adicciones, nuestros vicios, que algunos están a la vista y otros están semiocultos. Una de las cosas que más sorprenden a los adictos en recuperación es darse cuenta la cantidad de tiempo que les consumía su adicción. Se tratara de sexo, pornografía, alcohol, drogas, horas y horas y horas perdidas. Porque eso no es una inversión, eso es pérdida. Esos hábitos nos avergüenzan y nos van robando la vida en cuotas. Nos van cercenando el calendario. Y todos los días, un calendario, uno de esos cuadraditos del calendario van pasando de posibilidad a historia. Como digo siempre, los momentos se pueden recordar, lamentar, celebrar, pero no se pueden volver a vivir. Y esos compromisos rutinarios a veces suelen ser tantos que no nos damos cuenta que se nos está escurriendo la vida, se nos está escurriendo el tiempo. Y es un problema que parece trivial, casi lógico, pero quizá es el mayor desafío espiritual que enfrentamos en esta generación, la falta de tiempo. La gente dice que no se consagra por falta de tiempo. La gente dice que no busca al Señor por falta de tiempo. Es el mayor desafío que tenemos. Porque además de los compromisos significativos y los tácitos, hay una tercera categoría que son los compromisos trepadores, que son como las malezas en el césped de la vida, que se multiplican sin nuestro permiso y sin que nos demos cuenta. Y esos compromisos no son biodegradables que se disuelven. No, no, quedan dando vueltas y vueltas, al igual que los envoltorios plásticos. Y esto a la vez genera algo que se llama inercia activa. O sea, estamos comprometidos a hacer cosas solo porque la hemos hecho desde siempre. pero no sabemos, aún si fueran tóxicas o no, las seguimos haciendo. Aún si fueran perjudiciales para el bienestar de nuestra alma, seguimos con esos hábitos. Y no podemos decir no, o cortar, o priorizar nuestra vida hasta que nos topamos con una crisis. Ahí nos damos cuenta la cantidad de compromisos trepadores que teníamos. O sea, el tener que contestar a un grupo de WhatsApp porque alguien se va a enojar, el tener que contestarle a un amigo que nos dejó un testamento así, y si le clavamos el visto perdemos un amigo, lo cual significa de que nunca fue amigo. El hecho de tener que asistir a reuniones que no queremos ir, pero ya nos comprometimos. Hay un montón de gente que sirve en la iglesia y no quiere. Ya no siente las ganas de servir, pero un día se comprometió, dio la palabra, y cada mañana que se levanta y se viste dice, pero ¿por qué me comprometí? Son compromisos trepadores. Es adulto o adulta y no puede decir todavía no, hasta acá llegué, no se lo permite, por el que dirán, por prejuicios, pero hasta que llega, insisto, una crisis. Y en ese momento ahí sí encontramos tiempo para hacer cambios. Un papá ocupado que ignoró siempre a su hija, supuestamente porque estaba trabajando para ella, ahora encuentra el tiempo buscando clínicas de tratamiento, centros de rehabilitación, porque descubrió que su niña es adicta. Ahora hay tiempo de donde sea que sale, pero está desesperado por salvarle la vida a su hija. Antes no tenía ni tiempo ni para sentarse a tomar un café con ella. Una pareja que estaba demasiado ocupada para dedicarse tiempo el uno al otro, de repente encuentra cantidades enormes de tiempo para terapia de pareja, consejería, abogados, costas legales, cuando el matrimonio se deshace. El tiempo tiene que aparecer, porque hay cita con el abogado y el tiempo que antes no había, ahora tiene que estar. Un empresario que toma atajos éticos y que comete alguna que otra fechoría para mantenerse a la par de la competencia, ahora tiene mucho tiempo para reflexionar, porque lo que sobra en la cárcel es justamente el tiempo que antes no tenía. Un adicto al trabajo, un compulsivo del desempeño, de repente ahora dispone de todo el día para preguntarse el significado real de la vida, cuando un informe médico le llegó con el sello de maligno y ahora está internado y tiene horas y horas y horas en cuidados intensivos para pensar. Entonces, a veces somos los hijos del rigor. Llega la crisis y encontramos el tiempo que intencionalmente no queremos encontrar antes. Yo me acuerdo un amigo mío, periodista, un gran periodista y cristiano, que lo fui a visitar al hospital cuando tuvo un infarto de la nada, porque creía no sufrir del corazón, y me dice, muchacho, nunca permitas que un infarto o lo que sea te detenga para encontrarte con Dios. Porque aquí yo me encontré con Dios. Aquí tengo un tiempo, ahora hasta que me den el alta tengo días todavía, y yo nunca encontraba tiempo para hablar con Él. Así que siempre ve a hablar con el Señor por las buenas, porque si Él tiene que traerte aquí, que es una suerte de monte o montaña, si tiene que ponerte en stand-by, en off, para poder hablar, lo va a hacer de tanto que nos ama. Y eso me acordé y dije, no, Señor, yo voy a... No me tienes que infartar, de verdad, yo voy a tratar de ir. Ahora, todos ansiamos tener comunión con Dios, todos. No creo que haya alguien que diga, que esté aquí o en casa, y diga, no, a mí no me interesa tener comunión con Dios. No estarías oyendo este mensaje. Todos tenemos pecados y hábitos en los que deberíamos ver que logramos algún progreso este año con respecto al anterior. O sentir que estamos creciendo, que somos un poco más maduros. Todos queremos dejar cierto legado de integridad a nuestros hijos, que lo que ellos ven más de lo que uno le va diciendo. El ejemplo, ¿no?, de cómo reaccionamos ante la vida. Todos nos gustaría sumergir más la mente en las Escrituras. Cuando estamos los domingos acá decimos, tengo que leer más la Biblia. En vez de alimentarla a base de atracones con contenidos frívolos, deslizando nuestro dedo en la pantalla del celular. ¿Cuánto tiempo perdemos en esas boberías? Decimos, no, miro un poquito más y ya está. Y vemos y uno y otro y otro y otro. Y nos va liberando una dopamina, nos va liberando una necesidad de validación, de mirar y de mirar y de mirar y de mirar un videíto y de videíto. Y los algoritmos inmediatamente buscan qué es lo que nos interesa y nos va a dar miles de esos contenidos para la próxima. Y nos consta que esto implica el buscar a Dios, que hay que ser intencionales. Todos decimos, sí, Señor, yo sé que me tengo que apartar unos días del contacto humano, de bajar el ruido, del ajetreo de la vida, crear un espacio para estar a solas con Dios, porque a Dios no se lo escucha con ruido. Cuando hablo de ruido es gente que opina, el que dirán, la mirada del otro. Es muy difícil saber qué Dios quiere cuando todo el mundo te aconseja lo que ellos creen que Dios quiere. A mí me llegan profecías todo el tiempo y Dios me dijo que tienes que hacer esto y Dios me dijo que tienes que hacer lo otro. Muy rara vez son palabras de aliento las cuales las agradezco y las celebro. La mayoría es tienes que moverte para tal lado, Dios me dijo que eso no está bien, Dante no te dediques a esto, cuidado donde te vas a meter. Si uno no baja ese ruido, uno termina siguiendo todos los GPS, todos los GPS del mundo. Por lo tanto, el que va para todos lados no llega a ninguna parte. El propio Jesús acomodaba su agenda, su intensa agenda, su vida, con regularidad para estar a solas con su Padre. Era el Hijo de Dios. Podría haber dicho, yo ya no necesito orar, soy el Hijo de Dios. Sin embargo, dice, muy de madrugada, cuando todavía estaba oscuro, Jesús se iba a un lugar solitario donde se ponía a orar. De verdad, como decía una vez el pastor de Corea, David Cho, decía, tengo un día muy, muy, muy ocupado y tantas cosas por hacer, así que sí o sí tengo que estar a las 4 de la madrugada orando, pidiendo dirección para este día. O sea, justamente la ocupación demanda que oremos más. Porque la ocupación va a ser de que metamos más la pata, concretemos negocios que no tendríamos que concretar, nos asociemos con quien no deberíamos asociar, caminemos la vida con personas que no deberíamos caminar. Todo eso ocurre con el ajetreo. Yo recuerdo que la primera vez que decidí dedicar un día entero para estar a solas con Dios y escuchar su voz, que fue hace relativamente poco, estoy hablando hace pocos años, dije, necesito un día entero, ¿no? Yo dije, apenas tenga un día libre que me desocupe, se lo voy a dedicar a Dios. Nunca llegó el día libre, nunca. Lo tuve que escribir en mi calendario por adelantado, como si fuera una cita de negocios, como si fuera una cita con un agente del IRS o me estuviese citando el gerente del banco. Dije, esta es la cita. Y he tenido que hacer eso desde entonces, con ganas, sin ganas, cuando siento, cuando no siento. Siempre cuento lo mismo, que un día le dije a mi mamá, no tengo ganas de ir a la iglesia cuando era pequeño. Y me dijo, no importa, eso es muy normal, vas sin ganas. Esto es igual. Hay veces que no tengo ganas de orar, pero digo, bueno, es mi retiro, un par de días o un día, pasar un día entero a solas con Dios puede parecer algo imposible de lograr, porque sé que la mayoría está diciendo, ¿eso cuándo? ¿Vos por qué te dedicás a esto? No. Si no es un día, es 2 horas, 3 horas, un sábado. Estoy hablando, volvamos a lo que te dije antes, la cantidad de horas que nos dedicamos al celular, la cantidad de horas que le dedicamos a una serie en Netflix. Pero imagínate lo que es llegar a los 80 años habiendo vivido 29.220 días de regalo divino, casi 30.000 días de vida, y no haberle devuelto a Dios ni siquiera uno por estar demasiado ocupado. No hay excusas como, bueno, yo trabajo, yo tengo 2 empleos. Cuando uno quiere irse de vacaciones, busca el hueco y se va. No hay nadie que diga, yo no tengo tiempo, porque en el Mundial todo el mundo tuvo tiempo hasta para faltar a la iglesia. Yo nunca pensé que habría gente que dejaría de congregarse por ver un partido que ni siquiera era su país. Pero jugaba a Cabo Verde con Burkina Faso y se quedaban a hacer carnita. Yo digo, o es falta de compromiso, o la gente va a la iglesia cuando le sobra tiempo, es el hilo más delgado. No los estoy retando, digo que me sorprende, de verdad, yo quisiera ver cuál es el patrón. Porque yo entiendo de que la gente no quiera salir por una pandemia, por el anuncio, no sé, de un tsunami, pero por un partido que se juega al mediodía y yo ya desde la mañana quiero empezar a tomar la cervecita para celebrar, hasta puedo entender cuando juega nuestro equipo, porque es un tema casi cultural, nuestro, es cultural que dice, bueno, juega Ecuador, juega Argentina, juega México, es cultural. Uno dice, bueno, de alguna forma, a veces es la única alegría que tenemos los países de América Latina, porque si esperamos la alegría de los políticos, nos quedamos sentados esperando, ¿no? Pero no puedo entender cómo hay gente que puede inmediatamente tener tiempo y sacarte 3, 4, 5 horas para beber, tomar lo que sea, mirar un partido. Entonces, el tiempo existe cuando uno quiere. No hay gente que diga, yo no busco a Dios porque no me da el tiempo. Todos queremos saber cuál es nuestro propósito en la vida. Yo siempre pienso, por ejemplo, que a mí me gustaría que el mundo, por ahí es muy altruista lo mío, pero el mundo fuera un poquito diferente por haber estado yo en él algún tiempo, un poquito diferente. Me gustaría dejar una huella, de modo que alguien sepa que yo pasé por aquí, que sepan que alguna vez caminé por este planeta. Yo sé que dentro de 100 años el mundo olvidará que alguna vez estuvimos aquí. Nuestras casas serán ocupadas por extraños, lo sé. Pero nuestros hijos, nuestros nietos van a recordar un legado de integridad. Y los que públicamente dejamos cierto legado en una cápsula del tiempo llamado internet o lo que sea, creo que esa palabra va a seguir viviendo aun cuando nos hayamos ido. Y yo siempre digo, Señor, quiero usar lo que sea que me hayas dado para realizar la obra tuya en el mundo, aportar un granito de arena. No tengo complejo mesiánico de salvar el planeta. Aportar un granito de arena. Pablo le escribió a Timoteo y le dice, dedícate a la lectura pública de las Escrituras, a enseñar, a animar a los hermanos, ejercita el don que recibiste. Ejercítalo. Pablo le dice, ¿recibiste un don? Bueno, ejercítalo, mijo. Agrégale horas de vuelo al don. Yo quiero desarrollar todos los dones que Dios me ha dado, pero entiendo que ese desarrollo de los dones o de los talentos no ocurre si no es dedicándole disciplina, enfoque, pragmatismo y horas de vuelo. ¿Cuánta gente se lleva sus dones al cementerio? El panteón está lleno de gente con sueños y dones. Entonces, cuando uno tiene un don o una inclinación a algo, si uno no le agrega disciplina, horas de vuelo, el querido Yokoi Kenji, que es un amigo colombo-japonés, como él se define, siempre dice, tarde o temprano la disciplina vence a la inteligencia. Siempre. Entre un disciplinado y un inteligente, siempre el disciplinado va a lograr mucho más que aquel que se cree sabio. Siempre. Y él afirma que los japoneses no son más inteligentes que los colombianos, porque él es colombo-japonés, ¿no? Dice mamá colombiana y papá japonés. Y él dice, los japoneses no son más inteligentes que los colombianos o que los hispanos. De hecho, los japoneses agarran como los chinos, agarran cualquier cosa, la mejoran un poquito y la venden. Pero lo que son los japoneses son disciplinados. Disciplina, disciplina, disciplina, disciplina, pragmatismo. Y a veces nosotros nos olvidamos de eso. Que la vida demanda disciplina, enfoque, ser intencional. Y algo aún más importante, en el camino de ser intencional en el servicio a Dios, yo no quisiera perder el gozo en el proceso. Porque parece un tema menor, pero viene a cuento, hace la línea del relato. Jesús dijo, les he dicho esto para que tengan mi alegría y así vuestra alegría sea completa. El Señor también quiere que no solo encontremos el propósito, que seamos intencionales, sino que seamos comunicadores de gozo. Pablo lo convirtió en mandamiento en Filipenses 4:4. Alégrense siempre en el Señor. Insisto, alégrense. No dice, le sugiero, fíjense, haga la sonrisa como aguantando hemorroides. No, alégrense. Yo pienso que una de las principales barreras para que la gente atea no quiera conocer a Dios son los cristianos con deficiencia de gozo. Que nos ponemos serios, nos ponemos, claro, si vivimos apurados. Si vivimos atiborrados con el tiempo, no tenemos tiempo ni para demostrar el gozo de la salvación. La vida que llevamos suele ser tan ajetreada entre el tránsito, consumir y subir contenidos a las redes, porque hay gente que dice, tengo que subir contenido, pero como si fueran las Kardashian, como si fuera la mujer de Ronaldo, nadie está mirando tu contenido. No, es que hace 2 días que no subo contenido, ni factura por eso, pero sube, por lo menos Shakira cobra. Y estamos en un montón de cosas que nos hacen perder tiempo y perdimos el gozo de celebrar las puestas de sol. El gozo aquí de ver los picos nevados cuando empieza el invierno. Perdimos el placer de sentir el aroma del café recién hecho, del césped recién cortado, el olor de la tierra mojada cuando comienza a llover. Las cosas que a lo mejor nos hacían felices cuando éramos felices y no nos dimos cuenta de niños. Como dijo alguien, la vida es eso que va pasando mientras estamos apurados haciendo otros planes. De repente perdemos el gozo de estar en un país, nosotros digo, donde en la mayoría la inseguridad no es un problema. Yo voy a muchos de nuestros países donde lo primero que te dicen, no saques el celular en la calle. Si tienes un reloj que más o menos parece caro, ni siquiera que sea caro, porque puede ser Made in Tijuana, pero no lo uses. No dejes la puerta abierta, no te descuides, lleva el bolso contigo, no lleves el celular en el bolsillo de atrás. Yo me había olvidado de eso, de que eso es parte de mi país también. Entonces vivimos en un país donde la seguridad no es un mayor problema. Puede haber episodios, pero son por lo general aislados. Y perdemos la capacidad de agradecimiento. Nos enfocamos más en lo que nos falta y menos en lo que sí tenemos. Hace poco yo veía una entrevista de un famoso médico que dijo, yo investigué y llegué a la conclusión que todos nos vamos a morir. Bebedores de agua, vegetarianos, no fumadores. Se los cuento, dice, para que algunos de ustedes que salen a correr a las 5 de la mañana, que están en el gimnasio a las 4 de la madrugada, de vez en cuando se acuesten tarde, se tomen un rico helado, porque se van a morir también. No hay nadie que porque tomó mucha agua y comió vegetales, hasta el día de hoy tiene 350 años, no ocurre. Puede tener mayor calidad de vida, desde luego, no estoy en contra de eso. Lo que digo es que todos nos vamos a morir. Mucha gente se dice, bueno, yo más adelante voy a ver cómo lidio con mis prioridades, pero ahora necesitaría más horas al día. Lo cierto es que Dios a todos nos dio cápsulas de 24 horas. A todos. Nadie tiene más tiempo que el otro. El tiempo es implacablemente igualitario, imparcial. Dios nos ha dado a todos la misma cantidad de tiempo y te aseguro que si Dios nos dio 24 horas es porque hay suficientemente tiempo para hacer lo que Dios quiere que hagamos. No es que Dios dijo, opa, le tenía que haber dado 6 horas más por día para que me pudieran buscar. No. Cada día, cada segundo conlleva su propia irrevocabilidad. No vuelve para atrás. No hay botón de rebobinado. El tiempo es nuestro único e indiscutible recurso no renovable. Las horas que no usemos hoy no se acumulan para mañana. Ojalá fuera así. Uy, voy a usar las horas acumuladas que tengo, que no usé la semana pasada, que me las pasé mirando videitos o reels en el celular. Esas horas se perdieron. Peones y reyes por igual disponen del mismo número de segundos por día. Es imposible agregar más minutos al casillero diario. El mismo Señor dijo en el Sermón de la Montaña, ¿quién de ustedes, por mucho que se preocupe, o sea, corra rápido, escuche los mensajes de WhatsApp al doble, beba más café, podría añadir una sola hora al curso de su vida? Por eso es que hay que ser intencionales con nuestra vida. Decir, bueno, se me está yendo la vida, se me está escurriendo entre los dedos como arena mojada, y si espero que la vida me traiga la sorpresa o la fortuna me caiga del cielo, se me va a pasar la vida. Porque en aprender a vivir se nos va la vida. Jesús hizo un pronóstico en Mateo 6:34. Dio un pronóstico. Dijo, no se angustien por el mañana, mañana tendrá sus propios afanes. Mañana traerá sus propios líos. Tendrá sus propios problemas. Entonces, ¿cuál fue el pronóstico de Jesús? Problemas hoy, problemas mañana. Y tenemos una cuota de energía para resolver solo los problemas de hoy. Es el único capital del cual disponemos. Cuando uno quiere resolver los problemas del mañana, se llama ansiedad. No tenemos la fuerza para resolver los problemas de mañana ni celebrar los logros del mañana. El ayer murió mientras dormíamos y el mañana todavía no nace. Entonces, si esperamos a que los días se vuelvan más fáciles para dedicarnos a buscar a Dios o a lo que realmente importa, se nos va a ir la vida. Entonces, a su vez, hay gente que, en lugar de ser intencionales con sus prioridades, dice, bueno, las voy a apretujar porque quiere vivir con prioridades, pero en microondas. O sea, oran a las corridas, leen algún versículo de la Biblia como si fueran la galleta de la fortuna. A ver qué me dice. Da lo mismo que leas así o que leas panda. Para los que no saben, Panda te dan una galletita así, la abre y te dice el chino, ¡ah, le va a ir bien! Entonces, es lo mismo. ¿Qué hacemos los hispanos que vivimos en la Unión Americana? Apretujamos la agenda para que nuestra vida cristiana se reduzca a 2 horas los domingos. Si no hay mundial. Si hay mundial, a lo mejor le retaseamos esas horas a Dios y las dedicamos a Cabo Verde. Un antiguo refrán dice, si el diablo no puede lograr que seas una persona mala, al menos te mantendrá ocupado. Cuando el diablo no te puede detener, te sobreactiva. Siempre funciona así. Es un patrón. Hay gente que el diablo la puede detener. Y hay gente que cuando el enemigo ve que no la puede detener porque es muy activo, porque es muy intencional, bueno, lo sobreactiva. Da lo mismo. Que esté inactivo tirado en un sillón mirando una pantalla plana o que esté atiborrado de cosas y no pueda pensar en Dios. Ambos se perderán. La iglesia de los hechos no se expandió como se expandió porque descubrieron cómo reducir la oración, el servicio, para que le entraran en 2 horas semanales. Yo conozco iglesias gringas, americanas, donde dicen, no, acá el gringo no te soporta más de 15 minutos de mensaje, ¿eh? Ya 20 minutos, ya el gringo te cambia de nalga así en la silla. Pero se pasan 6 horas mirando el Super Bowl. No es que tienen déficit de atención. Tienen déficit de atención en lo que no les gusta. Entonces hay que esperarlos con un Starbucks, hay que sentarle una predica, no muchas canciones, 3 canciones, 20 minutos y me voy. Porque está acostumbrado a la comida rápida, pero esto no es McDonald's. Entonces, no creo que la iglesia primitiva dijo, ¿cómo reducimos esto para que nos entre en la vida? Para que el servir a Dios y seguirlo a Cristo no nos interrumpa nuestras vidas rutinarias. No, mijo, la vida rutinaria tuvo que desaparecer para los primitivos que seguían a Jesús. Tuvieron que reemplazar la vida rutinaria por algo mejor. De hecho, a los primeros seguidores de Jesús se los llamaba gente del camino porque seguían el camino de Jesús, el camino del rabino. Y una de las grandes falacias o mentiras es que podemos tener la vida de Jesús sin andar por el camino que anduvo Jesús. Eso nos hace simpatizantes, fans, no seguidores. Porque a veces vivimos como que Jesús dijo, busquen primeramente sus propias cosas personales y todo lo demás, incluyendo el reino de Dios, será añadido. No fue lo que dijo. Dijo, buscad primeramente el reino de Dios y lo demás es añadido. Pero vamos viviendo como, no, busca tus cosas, lo importante es pagar tu mortgage, que el crédito no se te caiga, lo importante es que tengas vida social, que tengas dinero para hacer tus compras y después, bueno, será añadido esas 2 horas de reino los domingos si es que no hace mucho calor. Entonces, no podemos vivir así, porque eso no es vivir intencionado, no tener una vida deliberada de buscar al Señor. Yo siempre digo, si esa va a ser nuestra vida, es mejor ahorrarnos venir a congregarnos. Toda la vida. ¿Para qué sacrificarnos 2 horas si nuestra vida no quiere, si no queremos cambiar? Si todo lo que le vamos a dar a Dios es 2 horas, es lo mismo que el católico le da a la misa de tanto en tanto, o a la basílica. Es decir, bueno, le doy 2 horitas y después mi vida está llena de cosas y no tengo tiempo para Dios. Es preferible quitar esas 2 horas y hacer nuestra vida. Porque nadie puede decidir por nosotros, ni nuestro jefe, ni el pastor, ni nuestros padres, ni la compañía, ni nuestras parejas, ni nuestros hijos, ni otros cristianos. Nadie decide por nosotros. No hay alguno de nosotros que seamos víctima de circunstancias que escapan a nuestro control y la vida es eso que nos pasa. Ay, es que no, es que con los hijos, los nietos, todos tenemos una vida atiborrada. Y todos somos responsables por nuestra propia vida y un día ante el tribunal de Cristo tendremos que dar cuenta por nuestro tiempo, aún el tiempo ocioso. Nadie puede vivir por nosotros, nadie. No podemos tener una vida vicaria, vivir como el otro. Tenemos una única vida y para eso tenemos que estar conscientes que la vida se compone de todas nuestras pequeñas decisiones. Eso es una vida. ¿Con qué alimentaremos nuestra mente? ¿De qué va a estar llena mi mente para que el Espíritu Santo tome de ese depósito y me pueda usar? ¿En cuáles pensamientos meditaremos? ¿Con quién pasaremos horas conversando? ¿Con alguien que me drena? Nunca nos olvidemos que el chismoso atrae al chismoso, siempre. No, de verdad. Se atraen. En cualquier iglesia, si hay una chismosa o un chismoso, encuentra al otro como una cebra encuentra a su macho. La encuentra. Me dice, ¿cómo? Llegó ayer a la iglesia y ya tiene el grupito de chismosos. Porque se huelen. Se huelen. El chismoso sabe que con el que no le gusta el chisme es eyectado. Pero enseguida huele la mesita aquella. Y uno tiene que decir, ¿voy a dedicar mi vida a eso? ¿Cómo canalizaremos nuestros deseos? ¿Cómo cuidaremos nuestro cuerpo? Porque no hay que esperar cuidar el cuerpo después del, en el post-infarto, en el post-leucemia, post-diabetes. ¿Cómo vamos a alimentarnos? ¿A qué o a quién le vamos a dedicar nuestro tiempo? La suma de todas esas pequeñas decisiones forman una vida. Construye, eso es una vida. La vida no la construye un diploma en la pared, un máster, un título. La vida se construye con las pequeñas decisiones. Uno de los campeones bíblicos en cuanto a tomar decisiones sabias fue Daniel. Los primeros 7 versículos del libro que lleva su nombre cuentan la historia que era Daniel era una víctima de circunstancias que escapaban completamente a su control. El rey Nabucodonosor conquistó su tierra, lo llevó al exilio en Babilonia. Daniel perdió su libertad a priori, su casa, su cultura, sus amistades, su condición de ser parte de la nobleza del abolengo de Israel. Tuvo que aprender a hablar un idioma que no era el propio, vivir y morir en un lugar que nunca quiso estar. No era su sueño algún día ir a Babilonia. Incluso perdió su nombre. El nombre hebreo, Daniel, significa el Señor juzgará. Pero ya no era Daniel. No podía decir me llamo Daniel. Se le dio un nombre babilónico, Belsasar. Un recordatorio no tan sutil de que ya ni siquiera controlaba su propia identidad. Si yo hubiera sido Daniel, y habría tenido que la tentación de dedicar mi tiempo y mi energía a quejarme por todo lo que estaba fuera de mi control. Me quejaría de lo malo que es Nabucodonosor como líder, echaría la culpa de mi desdicha al exilio, sentiría lástima por mí mismo, criticaría a cualquiera que me quiera escuchar. Daniel no lo hizo. Y al principio los babilonios deciden todo por él. Nabucodonosor decidió conquistar Israel, llevarse sus objetos más sagrados, secuestrar a los ciudadanos de mayor potencial entre los que estaba Daniel, los alistó en su academia de liderazgo, decidió cuál sería la cuota de ingreso, la matrícula, las materias a cursar. Y en Daniel 1:8, la iniciativa y la historia cambia, porque dice, y Daniel se propuso no contaminarse con la comida y el vino del rey. Son palabras fuertes, pero es una decisión chiquitita. Estás esclavo, estás secuestrado, te cambiaron el nombre, te cambiaron la ropa, te cambiaron tu identidad y decides no contaminarte con una comida. Cualquiera diría, bueno, ya está, jugado por jugado. Pero tomó una decisión firme, dijo, él decidió en su corazón que iba a honrar a Dios, en lo poquito que podía honrar a Dios. Una pequeña decisión. Porque a veces pensamos que las decisiones de servir a Dios son las significativas. Envíame al África, llévame a la India, ayúdame a tener muchos millones para dar en tu obra. Pero entre consumir 3 horas Netflix o buscar 5 minutos a Dios, nos quedamos con Netflix. Entonces, si no somos fieles en lo poco, ¿cómo Dios nos va a poner en lo mucho? Decimos, algún día yo voy a dar para el Señor. El Señor dice, si no podés administrar la riqueza de los impíos, ¿cómo vas a administrar la riqueza del reino? Si ahora eres miserable, el dinero te va a hacer un rico miserable. El dinero no cambia a nadie, muestra quién uno es. Esa frase, ¿cómo lo cambió el dinero? No, lo que pasa es que cuando era pobre le importaba un cuerno a todos como era. Ahora que tiene dinero, todos ven que era un miserable. Hay gente tan pobre que lo único que tiene es dinero en el banco. ¿Cuándo vamos a empezar a cambiar? ¿Después? ¿Cuándo vamos a empezar a sembrar, a dar? Cuando Dios nos bendiga, las señales siguen a los que creen. No los que creen siguen las señales. Entonces a veces vamos por la vida diciendo, no, es que yo no puedo hacer nada significativo para Dios. Daniel tampoco podía hacer nada. Estaba prisionero, esclavo, secuestrado y decidió honrar a Dios con un detalle. No me voy a contaminar con la comida del rey. Él iba a honrar lo que podía con su vida a Dios. Pensó en una estrategia. Fue realista en cuanto a los obstáculos, porque estableció lazos de afecto, simpatía con el director, el decano de la escuela, y encontró un punto de negociación. No es que dijo, no voy a comer, porque no era una rebeldía petulante. Daniel se presenta ante el director para hablar del menú. Les explica a todos que iban a comer birrias, tortillas, tamales y pupusas. Yo quiero hacer la dieta de Jerusalén. El texto no explica por qué la comida iba a contaminar a Daniel. Tal vez violaba las leyes ceremoniales, quizá era una comida ofrecida como ofrenda a los ídolos paganos. Al escritor no le interesan esos detalles de la dieta, solamente que Daniel escogió, fue intencional, con algo chiquito. Porque este mensaje no es para que salgamos todos y busquemos 3 días de retiro en una montaña. Intencional. Orar un poquito a la mañana. Decir, sí, la verdad que me levanto a la mañana y ya estoy en el inodoro, la primera orina. ¿O no? Todavía no salió la primera orina y ya estamos mirando la fake. Eso es la vida que decidimos tener. Hay gente que se informa hoy en día por TikTok. Hay gente que dice, no sabés lo que dijeron en Instagram. Como que Instagram habló. No tienen la menor idea de lo que dice Dios, ni que quiere Dios para sus vidas, porque lo que ven son noticias, cositas, reels. Daniel actuó, encontró una manera concreta de reclamar su personalidad. Y las acciones de Daniel le exigieron un valor enorme, ¿eh? No era un deporte. Porque Nabucodonosor no era uno de esos líderes que dan mucha libertad de acción a la gente. No era el tipo que diga qué bruto, qué democrático Nabucodonosor. El manual de estilo de Nabucodonosor era de rodar cabezas. Cuando alguien lo contrariaba, sencillamente lo liquidaba. Tal vez alguna vez tuviste un jefe difícil. Bueno, cuando Nabucodonosor decía voy a suspender a alguien, era suspenderlo de una cuerda. Y el director del colegio se mostró reacio. Le dijo a Daniel, si no comes la comida real, podrías demacrar tu rostro. El rey me va a preguntar qué te pasa. Él quiere que los estudiantes se alimenten bien. Me va a cortar la cabeza. En ese momento se percibe la astucia de Daniel. Pensó para sus adentros, ok, eso no fue exactamente un sí, pero tampoco fue exactamente un no. Y encontró un punto de negociación. Se acerca al director y le propone un experimento. Le dice, hagamos la prueba, dame la dieta de vegetales durante 10 días y luego juzga. Si mi cara está demacrada, ok, inmediatamente después de 10 días empiezo a comer la comida del rey. Si mi cara está bien rozagante y no se me nota que estoy, de cómo me estoy alimentando, déjame seguir con mi dieta. Imagínate cómo habrán sido esos 10 días para todos. Porque durante 10 días el futuro de Daniel pendía de un hilo. Y Daniel hizo uso de una asombrosa iniciativa de confianza divina. Según el texto, Dios había hecho que Daniel se ganara el afecto y la simpatía del jefe de oficiales. Daniel no supo por adelantado cómo iba a resultar ese experimento. Pero no obró como un llanero solitario, como un loquito. A veces yo sé que nos negamos a tomar una determinación porque no sabemos cómo va a resultar el asunto. Pero no hay que olvidarse del factor Dios. Cuando uno toma una decisión que honra a Dios, viene el respaldo de Dios de manera inmediata. Le fue tan bien a Daniel. El respaldo de Dios viene. Le fue tan bien que el guardia le dijo, le quitó las birrias, las tortillas, los tamales y las pupusas. Y le dio de comer a toda la escuela el surtido de vegetales. Y Daniel pasó a ser el mejor de su clase y obtuvo la clasificación más alta en su promoción, 10 veces mejor que todos los que había en el reino. Y luego en su paso por la vida, Daniel y sus amigos se iban a ver obligados a tomar decisiones más difíciles. Porque eso es un efecto dominó, es una pequeña decisión, nos lleva a otra y a otra y a otra. Cuando se les dijo que se inclinaran y adoraran a una estatua que emulaba al rey o serían lanzados al horno de fuego, dije, no, arrójenos al horno, no nos vamos a inclinar. Cuando se le dijo a Daniel, deja de orarle a tu Dios o te arrojaremos a los leones, él dijo, arrójenme a los leones, no dejaré de orar. Si Daniel no hubiera tomado aquella primera decisión de cambiar una dieta, nunca habría tenido la fortaleza para hacer frente a la fosa de los leones. Es como a veces vemos a gente que dice, yo quiero ser pastor, yo quiero ser líder, yo quiero predicar, pero no puede seguir una simple instrucción. Yo recuerdo una historia que oí alguna vez en Puerto Rico, omitiré el nombre del predicador, pero era un predicador invitado que dijo que viajaba por el mundo, que Dios lo estaba usando, de hecho lo era, y cuando terminó de predicar, una dama se acercó y le dijo, pastor, Dios me dijo que yo tengo que trabajar en su ministerio. Entonces él le dijo, ok, me parece un poco choqueante, pero está bien, habla con mi asistente, dale tus datos. Él dijo, no, no, no, ella dijo, no, no, no, no, usted no me entiende, Dios me dijo

Señora, nunca, nunca, nunca, nunca, ni en el cielo, ni en la tierra, ni debajo de la tierra voy a trabajar con usted. Y ella le dijo, ¿por qué? Porque la conozco hace un minuto, le di 3 instrucciones y no puede seguir ni una. Entonces a veces no podemos seguir una pequeña instrucción y creemos que Dios nos lleve a las grandes ligas. Creemos que Dios nos mande a las naciones y no podemos obedecer una simple orden. A lo largo de mi vida yo conocí a mucha gente que pudo haber tomado una decisión chiquita que determinara todo su futuro. Conozco un gran tipo con muchos talentos que siempre sintió que Dios tenía algo más grande para él. Pero está atrapado en una organización que según él lo asfixia. Y él siente que se le debería asignar un trabajo a su altura, que lo están subestimando, un trabajo que le permita mayor crecimiento, que le exija más. Y está convencido que su jefe se niega a reconocer su potencial y a desarrollar sus dones. Me cuenta que la organización en la cual trabaja hace años es demasiado burocrática para que lo asciendan, que los salarios son todos paupérrimos y que por una cuestión de nepotismo solo ascienden a los hijos del jefe o a los familiares del jefe. Y le pregunto, ¿y por qué no te busca otro empleo? ¿Por qué no le echas un vistazo a otras organizaciones? ¿Por qué no hablas directamente con tu jefe y planteas, eres un hombre grande? ¿O por qué no estudias algo que te permita cambiar de área a lo mejor? No, aceptar otro trabajo puede ser riesgoso. Mejor malo conocido que el bueno por conocer, dice. La educación es una pérdida de tiempo porque dice que está demasiado viejo. Cosa que es mentira. Hoy nadie está demasiado viejo para estudiar. Nadie. Tiene sueños grandiosos en cuanto a lo que debería hacer, pero no está dispuesto a dar un pequeño paso a la vez, ni siquiera a hablar con su jefe. Otro muchacho que conozco desea una relación romántica ideal, pero se enamora de mujeres imposibles desde lejos. Él se enamora de la categoría supermodelos y él no se da cuenta que él no pertenece a esa categoría. Pero él se cree un príncipe, pero más bien pertenece a la categoría de sapo del desierto de Sonora. Entonces nunca establece una relación realista. De vez en cuando mantiene una conversación agradable con la mujer del momento, sueña con la posibilidad de una relación. Y yo le sugiero, acércate a mujeres reales, exprésale lo que sientes, pierde el miedo a ser rechazado, pero no, según él, las mujeres están en una altura que no lo entienden, no lo aman, tampoco le gusta su vida, no le gusta cómo luce, a veces culpa de eso a Dios. Y a veces me dan ganas de agarrarlo del cuello y decirle, esta es tu única vida y la estás tirando por la borda un año a la vez. ¡Despierta! Me dan ganas de meter un poco de sentido común a la fuerza. Pero él no quiere vivir de modo intencional. Está esperando que un día Dios le regale la mujer de sus sueños, que Dios hipnotice a una mujer y que ella cieguita se enamore perdidamente de él y le diga, hazme tuya. Eso no va a pasar. Eso no va a pasar. Pero está esperando algo externo que le suceda, que modifique sus circunstancias, que lo haga feliz. Hay gente que a veces me dice, ay, me escriben en las redes, qué linda tu vida, ¿eh? ¿Cómo se hace para viajar por el mundo y que te paguen? Qué lindo, me voy a dedicar a ser orador un día de esto. Yo le respondo, prueba. Y te cuento cómo se prueba. Un día, a tus 19 años, algún inconsciente te pide que prediques. Y por miedo a que no te vuelvan a preguntar, lo haces, pero metes la pasta hasta el fondo, hablas un montón de tonterías, subes a Abraham al arca, pones a Noé frente a la zarza y aseguras que Jacob fue uno de los discípulos. Haces un lío. Luego sigues predicando y obviamente te rechazan, no tienes la preparación. Y te siguen rechazando, se burlan de ti y así durante unos 10 años. Luego te invitan al primer país fuera del tuyo a dar una conferencia, pero no te dan un solo peso y apenas te cubren el boleto de regreso. Y el patrón seguirá así durante 15 años más. Te estafan, en lugar de ofrendas de amor te dan ofrendas de odio, te la pasas llorando, no entendiendo cómo existen tantos anfitriones que se dicen cristianos, que hasta levantan ofrendas para el invitado, o sea, para mí. Luego se la quedan, te estafan, te mienten, te roban, te timan. Y un buen día, luego de unos 25 años así, harto de eso, armas tu propia estructura, tu equipo, y ya no dejas que te invite nadie.

0: las productoras serias comienzan a contratarte, te pagan por adelantado y finalmente tienes esa linda vida de viajar por el mundo y que te paguen. Ahí es cuando me respondo, ya todo eso no lo paso ni loco. Que alguien me invite ya y me pague todos los gastos. Yo me quiero dedicar a ministrar. Y le respondo, el día que los cerdos vuelen, ternura, lo vas a lograr. Por eso hay que vivir intencionalmente. Dios nos dio una pequeña medida de lo que Él posee sin límite, la capacidad de escoger. Los psicólogos usan palabras como iniciativa, ser proactivo, aceptar responsabilidad, pero no se trata de conceptos psicológicos solamente. Se conecta con lo que significan ser creados a la imagen de Dios. Dijo Dios, hagamos el ser humano a nuestra imagen y semejante y que tenga dominio. Dominio es una palabra del reino. El plan de Dios es que todos tomemos decisiones. Una de las experiencias más devastadoras de la vida es el sentido de que lo que hago no le importa a nadie. Una de las investigaciones más importantes en cuanto a la depresión, llevada a cabo durante las últimas décadas, fue una serie de experimentos que demostraron que la depresión es producida por un sentido de impotencia aprendida. Los investigadores indujeron a grupos de perros a una serie de pequeñas descargas eléctricas. Y algunos perros aprendieron que podían detener dichas descargas con saltar una pared. A otros perros les indujeron descargas al azar. El segundo grupo se echó al suelo y abandonó todo intento de hacer algo hasta de vivir. Luego los pusieron a esos perros en el ambiente que podían detener las descargas con solo saltar una pared. Nunca lo intentaron. Habían aprendido que eran impotentes. Y los seres humanos somos aún más vulnerables a esa impotencia aprendida. De acuerdo con los psicólogos, en los campos de concentración o en ambientes de prisioneros de guerra, lo que más diferencia a las personas que se dan por vencidas a las que se mantienen fuertes es el sentido de que todavía pueden tomar pequeñas decisiones, ejercer el control de algo, aunque sea chiquito. En los hogares de ancianos, decisiones tan triviales como decidir qué película ver o cómo acomodar la almohada esa noche mejora la salud. El bienestar emocional hace que baje el índice de la mortalidad, porque la vejez no llega la muerte no llega con la vejez, sino que llega con el olvido. Cuando nos olvidamos por qué hacemos lo que hacemos, cuando no tenemos ningún poder de decisión. Daniel prosperó porque aún en el exilio se negó a creer que era impotente. Y todos vamos a pasar algún tiempo en Babilonia, todos. A veces los sueños no se van a cumplir, la salud va a desaparecer, la esperanza se va a desvanecer. La pregunta clave es, no es qué perdí, sino qué me queda. ¿Qué pequeña decisión yo todavía puedo tomar? Porque nosotros no somos nuestro cuerpo, no somos nuestro empleo, ni nuestra profesión, ni nuestro título, no somos nuestro éxito, ni lo que tenemos. No somos lo que opinan de nosotros, ni nuestro jefe, ni los compañeros, ni los amigos, ni los enemigos. Nuestras circunstancias o limitaciones no nos definen. Una pandemia no nos define, una enfermedad no nos define. Perder un empleo no nos define. No nos define lo que nos pasa. Viktor Frank, que habrán oído, era un psiquiatra muy respaldado, muy respetado en Viena, perdió todo cuando los nazis asumieron el poder. Le quitaron su casa, su carrera, su libertad. Sus padres, su hermano y su esposa, toda su familia, a excepción de su hermana, fueron asesinados en hornos de gas. Y Frank pasó años en Auschwitz, donde lo golpearon, lo privaron de comida, lo maltrataron, lo deshumanizaron, donde a diario veía morir a sus compañeros. El manuscrito que había consagrado su vida, que había puesto toda su esperanza académica, fue encontrado y destruido. Y el sufrimiento y la tortura a la que fue sometido Frank es difícil de asimilar. Lo obligaron a competir con otros prisioneros por resto de comida. Lo obligaron a trabajar en la nieve sin zapatos. Lo obligaron a observar la ejecución random, aleatoria, de sus amigos por capricho de un guardia. Nunca sabía de un día para otro si lo obligarían a palear las cenizas de lo que habían sido los cuerpos de sus amigos o él sería parte de esas cenizas. Entonces, poco a poco, demacrado, desnudo, humillado, enfermo, sin esperanza razonable ni de reunirse con los seres queridos, Frank empezó a darse cuenta que le quedaba una libertad. Una, que no podían haberle quitado los guardias. Vio como algunos prisioneros que se morían de hambre, pero aún así le ofrecían pan a otros, lo compartían. Vio como que algunos que estaban debilitados intentaban consolar a otros que estaban más debilitados. Y se dio cuenta, la famosa frase, se le puede quitar al hombre todo, excepto una cosa, la última de las libertades humanas, la de decidir la actitud que tendremos, cualesquiera sean nuestras circunstancias, la de escoger el rumbo que vamos a tomar. Y en ese campo, Frank empezó a tomar pequeñas decisiones. No podía tomar decisiones significativas como me voy, pero decidió que iba a atesorar el recuerdo de sus seres queridos, que como médico brindaría la ayuda que le fuera posible a los demás. Buscó cómo ejercer la libertad interna, como Daniel, no contaminarse. Se volvió consciente en cuanto a tomar decisiones, el decidir qué iba a pensar, en qué recuerdos iba a meditar antes de dormir, qué palabras diría, cómo las diría, qué ayuda ofrecería, cómo respondería ante la humillación, cómo caminaría, cómo mantendría la frente en alto. Y la libertad de Frank empezó a cundir. Un escritor lo describe de la siguiente manera: sus guardias tenían más permiso, podían irse del campamento, caminar por donde diera la gana, gastar cuanto quisiera, pero Frank tenía mucha más libertad que sus guardias. La libertad de Frank estaba acá y acá. Entonces lo diré otra vez, tenemos que vivir intencionalmente. Hay una famosa autora llamada Eladia Blázquez que compuso una canción bellísima titulada Honrar la vida, y entre otras cosas dice: no, permanecer y transcurrir no es perdurar, no es existir, mucho menos honrar la vida. Merecer la vida no es callar ni consentir tantas injusticias repetidas. Honrar la vida es una virtud, es dignidad, y es la actitud de identidad más definida. Merecer la vida es erguirse vertical, más allá del mal, de las caídas. Eso de durar y transcurrir no nos da derecho a presumir, porque no es lo mismo que vivir, honrar la vida. Vivir es una cosa y honrar la vida es otra. Y para comenzar a honrar la vida, vamos a la práctica, al recetario. Sería bueno tomarnos 10 días como Daniel. Él dijo, 10 días con otra dieta y luego ve mi rostro. Tomemos 10 días para algo. Elegir un aspecto en el que podamos tomar una pequeña medida, 10 días. Y durante 10 días, escoger honrar a Dios en ese aspecto. Tal vez tenga que ver con algo que comemos. 10 días sin tomar alcohol. 10 días sin carbohidratos. Quizá tenga que ver con lo que escogemos para alimentar nuestra mente. 10 días sin ver basura. Sin alimentarme de fake news ni de series que no me suman. No porque estoy haciendo un juicio de valores legalista, sino 10 días de determinación. Tal vez necesitamos pasar 10 días sin quejarnos. 10 días sin chisme. Quizás podamos pasar 10 días en pensar todas las decisiones que tenemos a nuestra disposición. Algunas son absurdamente pequeñas. Podemos decir, voy a dormir del lado opuesto de la cama. Podemos coger la ropa que nos pondremos, cambiar de outfit, decir, voy a cambiar un poco la ropa. Podemos decidir lo que leeremos, lo que escucharemos, a quién llamaremos por teléfono, a quién atenderemos y a quién no, las notas que escribimos, la música que vamos a consumir, el camino que tomaremos al trabajo, la hora en que nos vamos a levantar el sábado, no lo sé. Y algunas serán más grandes. Podemos decidir que no le permitiremos a nuestro jefe o a nuestra pareja o a nuestros padres el poder de establecer nuestro estado de ánimo a lo largo del día, según el trato que nos haya dado. Podemos decir, voy a tomar la decisión de que nadie tenga el poder de regular el gozo que Dios me ha dado. Nadie me ha de robar el gozo. Al igual que Daniel, podemos escoger. Nunca rindamos nuestro espíritu, como Frank, como Víctor Frank. No dejemos que nos cercenen el alma, porque no hay prótesis para eso. Nunca cedamos emocionalmente. Tomemos decisiones, tracemos límites. Cuando digamos no, hay gente que se va a ofender. Sí. Hay amigos que decían que eran amigos y nos damos cuenta que no lo eran. Lo eran porque decíamos sí a todo, éramos condescendientes y aplaudíamos como focas. Cuando digamos no, se irán, bendito el día que se vayan. Hagamos algo. Cuando no estemos seguros de lo que debemos hacer, hagamos algo. Cuando digamos, pero no sé qué hacer, aunque sea algo pequeño. El hecho de actuar ayuda a impedir que caigamos en la impotencia. Encontremos el sentido al sufrimiento. Quizás por medio de nuestro sufrimiento tenemos la capacidad de ayudar a otro. Cuando decidimos honrar a Dios con nuestro corazón, Él participa en algo que no podemos prever. No vivas muriendo, muere viviendo. Que la muerte te sorprenda vivo. Vamos a pedirle hoy al Señor que confirme el don de poder honrar la vida. ¡Vamos! ¡Come on!
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3: Josué capítulo 6, 1 al 5. La palabra dice: las puertas de Jericó estaban bien aseguradas por temor a los israelitas. Nadie podía salir o entrar. Pero el Señor dijo a Josué: escuchen, he entregado en tus manos a Jericó y a su rey con sus guerreros. Tú y tus soldados marcharán, amo esa palabra, una vez alrededor de la ciudad. Así lo harán durante 6 días. ¿Por cuántos días? 6 días. 7 sacerdotes llevarán trompetas y marcharán frente al arca. Amo eso porque la adoración siempre tiene que ir primero. El séptimo día, ustedes marcharán 7 veces alrededor de la ciudad, mientras los sacerdotes tocan las trompetas. Cuando todos escuchen el toque de trompeta, el pueblo deberá gritar a voz en cuello. Entonces los muros de la ciudad se derrumbarán y cada uno entrará sin impedimento. Señor, gracias por tu palabra. Sin importar donde nos encontramos el día de hoy en nuestro viaje de fe, pido que puedas hablar de forma directa a cada persona presente acá en Buenos Aires, en Montevideo y en Monterrey. Pido que puedas animar nuestra fe. Pido el día de hoy que puedas sanar corazones, cerrar heridas, que puedas levantar nuestra mirada por la verdad, la autoridad y el poder que hay en tu palabra. Padre, nuestros corazones están abiertos para que puedas hablar a nuestra situación, para que puedas desafiar nuestros corazones. No venimos hoy a la iglesia para ser entretenidos, venimos para empezar un proceso de transformación. Que tu palabra hoy pueda comenzar ese proceso en nuestras vidas. Y como siempre, papá, te doy las gracias, la gloria y el honor por el privilegio que me das de compartir tu palabra en el nombre de Jesús. Y en todas partes juntos decimos amén y amén. El 10 de septiembre del 2015, justo ese día, estábamos celebrando un mes después de mudarnos de Sydney, Australia, el 10 de agosto del 2015, para comenzar nuestra iglesia a nivel continental. Obviamente entendiendo que comenzamos acá en Buenos Aires. Y antes de irnos de Australia, yo ya tenía un compromiso en Medellín, Colombia. Teníamos un compromiso donde una de nuestras bandas de Australia iba a viajar a Medellín por un evento enorme en un estadio bajo techo en Medellín, y yo iba a ir a predicar. La banda iba a liderar la adoración y yo iba a predicar con nuestra banda. Y entonces yo tenía una condición con ir un mes después de mudarnos. Nuestros hijos eran pequeños, obviamente, recién llegábamos al país. Yo no quería viajar sin mi familia y dije, necesito llevar a mi familia. Y fuimos todos juntos. Cuando llegamos a Medellín, nos vienen a buscar al aeropuerto y empezamos el viaje del aeropuerto al hotel. Y aquellos que conocen Medellín, está lleno de colinas. Subís y bajás constantemente por las montañas que rodean la ciudad. Es una ciudad hermosa, una ciudad donde un día... No voy a decir nada. Nunca digo nunca. Y cuando estábamos rumbo al hotel, estábamos bajando una de las colinas y estábamos en una rotonda donde de repente la señora que nos estaba manejando nos dice: perdí control del auto. Los frenos están fallando. El volante está trabado. Nada funciona. El sistema hidráulico del auto falló. Y nosotros estábamos en bajada. Recién habíamos salido de la rotonda y estábamos yendo entre unos 50 y 60 kilómetros por hora bajando esta colina sin control en el auto. Y de repente vemos un muro que está delante de nosotros. Y yo me di cuenta inmediatamente, vamos a estallarnos contra este muro. Tenía mis hijos en el auto, la chica que nos estaba manejando, un anfitrión del evento. Y literalmente, lo estoy viviendo en mi mente como si fuera ayer, vimos el muro acercarse hasta que nos dimos con todo en contra de ese muro. Lucy se cortó el ojo, le tuvieron que hacer unos puntos. Mis hijos se golpearon un poco. Vino la ambulancia, todo un rollo sucedió. Y yo decía, hace un mes que llegamos al continente, esto es una señal de que estamos en el camino correcto. Pero cuando vinieron los trabajadores de emergencia, nos dijeron que ese muro con el cual estallamos se había terminado la noche anterior. Ese muro 24 horas antes no existía. Y del otro lado de ese muro había un vacío. Y estaban haciendo construcciones y había tanques de gas que estaban presentes. En otras palabras, si no completaban el muro la noche anterior, hoy no estoy acá contando esta historia. Ese muro salvó literalmente nuestras vidas. Salvó nuestras vidas. Che, hay que ir a Medellín a redimir Medellín, ¿eh? Esa experiencia. Yo estoy hasta el día de hoy, reviviéndolo en este momento, completamente agradecido por ese muro. Hay muros en la vida que existen que, como en este caso, te van a ayudar, te van a salvar. Están ahí para fortalecer estructuras. Están ahí para proteger lo que está adentro y para protegerte de lo que está afuera. Pero a nivel espiritual, hay muros en nuestras vidas que deben caer. Hay muros en nuestras vidas que debemos confrontar, que debemos derribar, porque están ahí para dejarnos a nosotros fuera de lo que Dios ha preparado para nosotros. Utilizados por el enemigo para limitarnos, para estancarnos, para detenernos, para desanimarnos, para comunicarnos. No es posible. No entrarán a lo que Dios ha prometido. No van a poder superar, no van a poder avanzar. Hay muros a nivel espiritual que vos y yo de manera constante tenemos que enfrentar y confrontar para que se caigan, para que vos y yo podamos entrar en lo que Dios ha preparado para nosotros, sea a nivel familia, a nivel económico, a nivel relacional, a nivel mental, a nivel espiritual. Por eso el título de este mensaje el día de hoy es cuando los muros caen. Cuando los muros caen. Y amo este pasaje que acabamos de leer y la historia completa. Y debemos entender que en los tiempos de Josué, Jericó era una ciudad que estaba fuertemente fortalecida. Sus muros eran símbolo de seguridad, poder y resistencia. Jericó estaba posicionada como ciudad al borde del Jordán. Era una ciudad de mucho comercio, una ciudad de mucha influencia. Recordemos a aquellos que conocen su Biblia que en Josué capítulo 1 Dios le dice a Josué: Moisés está muerto, prepárate vos y prepara el pueblo para cruzar el Jordán, porque les quiero entregar el territorio que le prometí a Moisés y necesito que avancen, necesito que marchen hacia adelante. Y Jericó es la primera ciudad que los israelitas conquistan. Es la primera ciudad en rumbo a la tierra prometida y es la ciudad, puedo decirlo de esta manera, más influyente de todas. Y Dios los lleva a conquistar Jericó en primer lugar. ¿Por qué? Porque era el lugar de influencia donde ellos se tenían que posicionar para después continuar conquistando los demás territorios que Dios les había prometido y que Dios había preparado para ellos. Pero humanamente hablando, era una ciudad, y amo como Dios opera, era una ciudad imposible de conquistar para un pueblo israelita que venía del desierto y que no tenía el poder militar de otras naciones. Recordemos que los israelitas eran como vagabundos en el desierto, sin todos los recursos necesarios, sin habilidades de guerreros, sin tener un ejército. Y Dios le dice: van a conquistar una ciudad en primer lugar, totalmente fortificada, que humanamente es imposible de derribar. Pero le había dicho a Josué: donde ponga las plantas de tus pies, te será entregado. Y él no dijo: donde ponga las plantas de tus pies y es territorio fácil. No, le dijo: donde ponga las plantas de tus pies, te será entregado. Entonces, debemos entender que esta historia es tan poderosa y nos sigue sirviendo el día de hoy para animar nuestra fe. Porque muchas veces hay muros que nos separan de lo que Dios ya nos prometió. Quizá vos hoy no estás enfrentando los muros de Jericó, pero definitivamente en este mundo caído entiendo muy bien que hay muros que vos estás enfrentando que si no caen siempre te van a dejar fuera de lo que Dios ha preparado y prometido para tu vida. Los muros que nos separan de lo que Dios ya prometió deben caer. Pero escuchen, no caen con esfuerzo humano, sino con fe, con obediencia y con intencionalidad. Todos tenemos momentos donde sentimos que Dios nos prometió algo, pero es como que hay algo en el medio, algo entre nosotros y lo que Dios prometió, y se transforma en un muro que parece imposible superar. Y de eso vamos a hablar el día de hoy. Porque yo soy de aquellos que siempre va a creer que Dios tiene mucho más para tu vida. Soy de aquellos que siempre va a creer que Dios tiene mucho más para tu familia, que Dios tiene mucho más para tu llamado, mucho más para tus finanzas. Pero hay un muro que no te deja avanzar. Amo cuando alguien me manda un mensaje por privado y me dice: ay, siempre sos un predicador positivo. Digo: ay, gracias por el cumplido. Me estás intentando criticar, pero me estás dando un cumplido. Porque la gente no viene a la iglesia para escuchar una historia de víctima. La gente viene a la iglesia para entender cómo la palabra los puede ayudar, los puede empoderar, los puede fortalecer para seguir adelante. Hay peores cosas que me puedas llamar que un predicador. ¿Y por qué no hablas de esto? ¿Y por qué no hablas de otro? Es porque cuando la gente entienda esto, nos vamos a mover a la próxima cosa. Porque tenemos que seguir adelante en este mundo caído, donde el pecado reina, el enemigo intenta limitarnos, donde la sociedad nos grita irrelevantes, donde las ideologías nos gritan que somos necios. Tenemos que entender que Dios siempre tiene mucho más para nosotros. Y Jericó representa eso. Jericó no era el destino final, era el obstáculo antes de la promesa. Y Dios los llamó a derribar el obstáculo. Lo interesante es que Dios no negó el muro, pero tampoco permitió que el muro fuera permanente. El hecho de que el muro exista no significa que el muro va a tener la última palabra. Y debemos entender eso el día de hoy. Vas a ver esto en pantalla, mi amigo, lo creo con todo mi corazón. Los muros pueden ser reales, pero no son finales. Entonces, ese muro que estás enfrentando en tu vida, y hablaremos de algunos de ellos el día de hoy, es real, pero no será el final de tu historia. No será el final de tu familia. Jericó estaba cerrada, fortificada. Parecía imposible de derribar. Representaba el primer obstáculo grande para el pueblo de Dios. Representaba la puerta de entrada a la promesa. El muro entre el pueblo y lo que Dios habló, y lo que Dios prometió, y lo que Dios preparó. Mi amigo, los muros más intimidantes suelen estar justo antes de las mayores promesas. Por eso no puedes permitir que los muros queden de pie. Tienen que caer en nuestras vidas. Jericó, para nosotros a nivel espiritual, viendo lo que podemos rescatar de esta historia, porque toda la Biblia es aplicable para nuestro hoy. Jericó no era solo una ciudad física, sino que también representa temores, fortalezas mentales, incredulidad, todo aquello que se levanta entre nosotros y la promesa de Dios. Los muros eran reales, pero la promesa también lo era. Y entonces hoy no venimos a negar muros, hoy venimos a derribarlos. Hoy venimos a verlos caer en nuestra vida, para que podamos continuar en lo que Dios tiene para nosotros. Escúchenme bien el día de hoy. Alguien en México, alguien en Uruguay, alguien acá en Buenos Aires tiene que escuchar esto. El obstáculo jamás cancela el propósito de Dios. Vamos, cambia el chip en tu forma de pensar. El obstáculo jamás cancela el propósito de Dios. El obstáculo lo magnifica. Porque es una muestra de lo que Dios ha prometido. Entonces, algunos pensamientos el día de hoy para ayudarnos a avanzar en la fe. Espero que estén listos en todas partes para tomar notas. En primer lugar, es tu responsabilidad identificar tu muro. ¡Qué silencio! Es tu responsabilidad identificar tu muro. Acá hay una pregunta para nuestra iglesia el día de hoy. ¿Cuáles son los muros en tu vida que no te dejan poseer lo que Dios ha preparado para tu vida? ¿Cuáles son los muros que permanecen de pie, pero sabes que hace tiempo que Dios te ha hablado de derribarlos? Pueden ser heridas del pasado, la falta de perdón. Uy, odio ese muro. Pueden ser temores internos, hábitos que te limitan, pecados ocultos. Pueden ser emociones que te gobiernan. ¿Cuáles son los muros en tu vida, en tu actualidad, que te están limitando y no te permiten avanzar para entrar a tu Jericó, al lugar que Dios ha preparado para vos, para que continúes en tu viaje de fe, tomando posesión de lo que Él ha preparado para tu vida? Mi amigo, es tu responsabilidad identificar tu muro, porque lo que no puedas identificar jamás vas a poder confrontar. Lo que no puedas identificar jamás vas a poder derribar. ¿Cuáles son los muros en tu vida que necesitan caer para que puedas seguir adelante? Escuchen, muchos hoy no están lejos de la promesa de Dios, solo están detenidos por un muro interno: el resentimiento, la decepción, el dolor. Son todos muros invisibles. Y cuando estos muros permanecen de pie, fallamos en entender que tenemos acceso a la promesa de Dios, pero no tenemos entrada por el muro que no derribamos. Y yo no quiero vivir una vida simplemente teniendo acceso. Yo quiero vivir una vida de fe que siempre tiene una entrada. Y por eso es mi responsabilidad en cada área de mi vida poder identificar mis muros que me están limitando. No puedes cruzar ya hacia lo nuevo si seguís abrazando lo que te hirió, lo que te afectó. Y no todo en la vida que te detiene es externo. ¿Puedo recordarnos en Latinoamérica el día de hoy que quizá los problemas que estamos enfrentando no es por el gobierno, no es por la economía, aunque está difícil la cosa, vamos a hablar abiertamente? No es por el trato que tenemos de nuestro jefe, ni es por la suegra, escuchen lo que estoy diciendo yo, que no son tantos los desafíos externos que nos limitan, sino los muros internos que tenemos que derribar. ¿Por qué? Porque el gobierno no gobierna mi alma. La economía no determina mi fe. Ninguna persona tiene territorio en mi corazón. Y entonces los muros que debemos identificar mayormente no están afuera, sino que están por dentro. Y lo que no identificamos, jamás vamos a poder derribar. La mayoría de las veces, los muros viven dentro de nosotros. Y hay que decidir confrontar lo interno. Hay que dejar las excusas a un lado. Y hay que ver los muros caer. ¿Cuántos me dicen amén? Israel fácilmente, al escuchar las instrucciones de Dios, pudo haber dicho: no estamos preparados, no tenemos la experiencia, el muro es demasiado grande. Pero estoy convencido de que la conquista comienza cuando se terminan las excusas. El muro no cae cuando encontramos razones, cae cuando tomamos responsabilidad. Es por eso que tenés que poder identificar tu muro. Hay muros que el Espíritu Santo y la oración revela, pero es tu responsabilidad verlos caer. Y mi oración es que al final de este mensaje, vamos a orar y vamos a adorar, que el Espíritu Santo te muestre lo que vos tenés que decidir derribar en tu vida. Y con la ayuda de Él, tengo fe que vamos a ver los muros caer en nuestras vidas en el nombre de Jesús. ¿Cuántos dicen amén? Vamos, iglesia. No podemos culpar eternamente a nuestro pasado, a aquellos que nos maltrataron. No podemos culpar a los demás. La responsabilidad personal es el primer golpe contra los muros que frenan nuestro futuro. Dios le dijo a Josué: escuchen, escuchen el tiempo de la declaración. Te he entregado la ciudad. Tiempo pasado, pero el muro estaba enfrente de ellos. Te he entregado la ciudad, pero el muro está ahí. Ah, sí, sí, el muro está. Ustedes los tienen que ver caer, pero quiero que sepan que te he entregado la ciudad. Y así es la vida de fe. Efesios dice que nos ha bendecido con toda bendición espiritual. Está ahí, hecho está. Jesús declaró: consumado es. Él nos enseñó a través de las escrituras, en las epístolas del apóstol Pablo, que Él va a proveer a cada necesidad que tengamos conforme a sus riquezas en gloria en Cristo Jesús. Su provisión está, hecho está. Pero el muro tiene que caer. Te he entregado la ciudad. Lo impactante es que Dios habló en tiempo pasado, aunque los muros seguían de pie. Esto nos revela, mi gente, un principio espiritual tan poderoso. Dios muchas veces declara victoria antes de que veamos evidencia natural de ella. Antes de verlo. Dios habla desde la victoria, aunque todavía veas el obstáculo. Por eso jamás podemos confundir lo que vemos en lo natural con lo que Dios dijo. Jamás. Su palabra tiene toda autoridad. Su palabra será la última. ¿Cuántos me dicen amén? El muro puede estar enfrente de ti, pero la promesa de Dios está sobre ti. Y es por eso que tenemos que enfrentar o identificar los muros que nos limitan. Y por la promesa que está sobre nosotros, tenemos que creer que los muros van a caer en el nombre de Jesús. Número dos. Número dos, no subestimes el poder de la obediencia. Muchas veces en la vida de un cristiano, especialmente en esta generación, la obediencia es subestimada. La obediencia parece que se transformó en una palabra antigua. Ah, ya sos religioso, obediencia, ¿en serio? No podemos como personas de fe subestimar el poder de la obediencia. Escuchen, las instrucciones y la estrategia de Dios no tenían sentido. Caminen, cállense y después repítenlo. día tras día, por 6 días, a otro nivel de intensidad del séptimo día. Caminen, callen, repiten. Señor, ¿no sería más fácil que envíes un rayo del cielo para que los muros caigan? Pero él quería obediencia. Él quería que caminen conforme a sus instrucciones. Vivimos en una generación donde no tantos le gusta recibir instrucciones. Vivimos en una generación que tiene toda la información disponible al tocar la pantalla con un dedo y piensan que eso es Biblia. Pero Dios nos lleva a vivir una vida de obediencia, que sabe recibir instrucciones, porque las instrucciones de Dios nunca son para hacernos mal, siempre son para hacernos bien. Nunca son para destrozarnos, siempre son para bendecirnos. No era una estrategia militar, era una estrategia espiritual. Muchas veces queremos que Dios actúe dentro de nuestra lógica, dentro de nuestros parámetros, dentro de nuestro razonamiento. Pero entendemos que hay muros que, y debemos entender que hay muros que no caen con talento, no caen con experiencia, no caen con esfuerzo, no caen por tu personalidad, sino que solo caen con obediencia. Primera de Samuel 15:22. Después de que Saúl no siguió las instrucciones del profeta, en lugar de derribar a Agag, el rey de Amalec, y de no llevarse nada de lo que habían en esa ciudad con ellos, Agag sigue con vida y los guerreros de Saúl se llevaron un botín. Y aparece el profeta y le dice: ¿qué hicieron? Y le dice: queríamos ofrecerle un holocausto al Señor. Escuchen, su razonamiento fue: nos llevamos algo de su ganado para sacrificarlos en adoración a Dios. La intención no era mala, querían adorar a Dios, darle las gracias con lo que habían conquistado, pero las instrucciones fueron: no se lleven nada, no toque nada. Muchas veces la intención puede ser la correcta, pero no es obediencia. Y el profeta aparece y le dice, 1 Samuel 15:22, ¿qué agrada más al Señor? ¿Que se le ofrezcan holocaustos y sacrificios, o que se obedezca lo que él dice? El obedecer vale más que el sacrificio, y prestar atención más que la grasa de carneros. Y es acá donde Saúl pierde su reinado. La intención fue la correcta, pero no fue obediencia. Hey, no vivas una vida de fe con buenas intenciones. Viví una vida de fe obediente. Obediente. No subestimes el poder de la obediencia, porque la obediencia vale mucho más que la apariencia espiritual. Algunos están esperando una palabra fresca sin obedecer la última. Por eso no podemos subestimar el poder de la obediencia. Charles Spurgeon lo dijo de esta manera: la obediencia a Dios es la prueba es la prueba más alta de nuestra fe en Él. La obediencia, no nuestros hechos en fe, sino nuestra obediencia. La obediencia que parece simple es la que siempre produce los resultados sobrenaturales. Caminen, callen, repiten. Caminen, callen, repiten. Una locura las instrucciones de Dios. Lo que parecía una estrategia extraña era el camino hacia la victoria. A ellos simplemente les tocaba obedecer. Amigos, quiero recordarnos el día de hoy que los muros no caen solo con deseo. Caen cuando asumimos la responsabilidad de caminar en obediencia. Por eso el día de hoy te quiero preguntar: ¿en qué área de tu vida tenés que obedecer? ¿En tu vida sexual? tenés que obedecer y arrepentirte de ese pecado que te está limitando. En tu vida económica, obedecer, porque Dios nos enseña a traer el diezmo y ponerlo en primer lugar. No es la idea de una iglesia, es una idea divina y requiere obediencia. Quizá tenés que obedecer y pedir perdón o ofrecerle perdón a alguien. ¿En qué área de tu vida tenés que obedecer? Porque quizá del otro lado de esa obediencia se van a caer los muros que te están limitando. Nunca podemos subestimar el poder de la obediencia. Me tengo que apurar. Número 3, y amo este punto. Ojalá llegue al cuarto. Número 3, nadie se ofenda, por favor. Lo veo en las escrituras. Número 3, no hables fuera de lugar. No hables fuera de lugar. Uy, se escuchó desde Monterrey. ¡Auch! No hables fuera de lugar. Después de que Dios le dio las instrucciones para los sacerdotes a Josué, le dio instrucciones para el pueblo entero. En Josué 6, 8 al 10 dice: cuando Josué terminó de dar las instrucciones al pueblo, los 7 sacerdotes marcharon al frente del arca del pacto del Señor tocando sus trompetas, y el arca del pacto les seguía. Los hombres armados marchaban al frente de los sacerdotes que tocaban las trompetas, y tras el arca, escuchen, marchaba la retaguardia. Durante todo ese tiempo las trompetas no cesaron de sonar. Versículo 10. Al resto del pueblo, en cambio, Josué le ordenó marchar en silencio, sin decir palabra alguna, ni gritar, hasta el día en que les diera la orden de gritar a viva voz. 6 días marchando en silencio. El 7º día, el pueblo 7 veces marchando en silencio. Qué difícil, ¿no? Qué difícil. ¿Por qué? Porque Josué sabía que dentro de este grupo de personas habían personas que habían escuchado a los 10 espías negativos y con instrucciones que no encajaban con lo lógico. Sabía muy bien que eran muy rápidos y muy buenos en esparcir rumores y opiniones negativas. Pero Josué tuvo una instrucción. Los sacerdotes tocando la trompeta dan vuelta. Lo único que se escucha es adoración, marchando alrededor de lo que parece ser imposible, marchando alrededor de aquello que está limitando a mi pueblo y que no entra lo que yo he prometido. El pueblo en silencio, sin hablar, fuera de lugar. ¿Por qué? Porque la queja debilita la fe. Las palabras incorrectas refuerzan los muros. ¿Te imaginas ser parte del pueblo de Israel marchando? No puedo hablar, pero esto es una locura. Mira el tamaño de esta pared, no podemos hablar. Y dijo que vamos a gritar y se van a caer, está loco. ¡Cállense! No hablen ni una palabra, no hablen fuera de lugar. Los sacerdotes están adorando. Yo tengo la promesa. Vamos a obedecer las instrucciones. Ustedes, que son muy fáciles en ser negativos, se quedan callados. Y al 7º día veremos lo que Dios puede hacer. No pueden hablar. ¿Se imaginan las mujeres por 7 días en silencio? ¡Qué bendición! Y todos los hombres dijeron: falta de sabiduría. Era una broma para mí, pero alguien lo dijo con convicción. Amén. Silencio, sin hablar. Porque Dios les estaba enseñando. No todo se pelea hablando. No todo se gana opinando. Eclesiastés 3 nos enseña: hay un tiempo para callar y hay un tiempo para hablar. No hables cuando debes estar callados y no te calles cuando debes hablar. ¿Cuántas veces te metiste en problema por no saber callar? ¿Cuántas veces nos metimos en problemas por hablar de más? Por hablar fuera de lugar. ¿Cuántas personas han fortalecido sus muros por las palabras que hablan? Nunca van a caer. Siempre será igual. Esto no se puede lograr. Esto es ridículo. Las instrucciones no son lógicas. No tienen sentido. Es imposible. Por eso Josué dijo: cuando marchan y están mirando los muros, quédense encallados. Quédense encallados. Y en el momento correcto nos vamos a alinear y vamos a gritar. Y vamos a ver lo que Dios puede hacer. Proverbios 18, 20 al 21 dice: cada uno se llena con lo que dice y se sacia con lo que habla. En la lengua hay poder de vida y muerte. Quienes las aman comerán de su fruto. Esto es un principio, mi amigo, que debemos entender. Lo que declaras puede sostener el muro o puede preparar su caída. Y por eso la instrucción fue: por favor, pueblo, no hablen fuera de tiempo. Los muros nos están hablando, la economía nos está hablando, la división social nos está hablando, las circunstancias nos están gritando, pero vamos a quedarnos callados porque Dios nos dio una promesa y hay unos obstáculos en el camino, hay unas dificultades que tenemos que enfrentar, pero Dios nos dio las instrucciones que si obedecemos, si identificamos el muro, si miramos al muro y marchamos en fe en el tiempo correcto, cuando levantamos nuestras voces, los muros van a caer. Y cuando gritaron eventualmente, mi amigo, no fue un grito emocional, fue un acto de fe. Un grito que representaba confianza total, alineación con Dios, activación de la fe. Con ese grito que derribó los muros, no era el volumen, era la obediencia en el momento correcto. Hay momentos donde Dios te pide silencio y otros donde te pide levantar tu voz en fe. Porque esto es una realidad. El mismo Dios que te pide callar en una temporada, te pide declarar en otra. ¿En qué temporada estás vos? ¿En qué temporada estás vos? ¿Tenés que callar tus opiniones? ¿Tenés que callar tu negatividad? ¿Tenés que callar a tus emociones y seguir marchando para derribar esos obstáculos que están delante de vos y para que puedas entrar en lo que Dios ha preparado para tu vida? ¿O estás en una época, en una temporada de levantar tu voz en fe? Porque esto es lo que he aprendido. Cuando te mantenés callado y caminas conforme a lo que Dios ha prometido, te llenas de lo correcto. Y después, cuando tu voz se levanta, sale lo correcto. Y en último lugar, me voy a apurar con este punto. Número 4, si el equipo me puede acompañar, porque acá queremos terminar el día de hoy. Quiero declarar sobre tu vida y el muro que tiene que caer. Detrás del muro está tu próxima temporada. Detrás del muro. Jericó era la puerta a la tierra prometida. Jericó no era el final, era el acceso, era el comienzo, era la primera ciudad que los posicionaba para lo que venía. Y muchas veces en la fe algunos piensan que el muro es el problema, pero en realidad el muro es nada más que la antesala del milagro. Porque del otro lado del muro está tu próxima temporada. Por eso tenés que identificarlo. Por eso tenés que guardar silencio y hablar correctamente. Por eso tenés que obedecer. El tamaño del muro muchas veces revela la magnitud de lo que Dios está por hacer. Y quiero recordarte el día de hoy, porque somos personas de fe, que si el tamaño del muro es grande, prepárense, porque lo que viene es mucho mejor. Lo que está del otro lado es mucho más grande. David tuvo que derrotar a Goliat, un gigante, para entrar a su próxima temporada. Que el muro no te asuste, que el gigante no te limite. ¿Qué muro has estado rodeando pero no enfrentando? ¿Qué área has normalizado?

0: creer el muro. Hoy se decide creer que el muro cae. No por tus fuerzas, sino por nuestra obediencia y nuestra fe y por la ayuda del Espíritu Santo. Iglesia, lo que Dios prometió no está en discusión, pero el muro sí. El muro sí. Y entonces el día de hoy, ¿has identificado tu muro? ¿Vas a salir de la iglesia el día de hoy decidido, decidida en tu corazón de caminar en obediencia en esas áreas de tu vida donde los muros te han limitado? ¿Vas a aprender de las instrucciones al pueblo de quedarse en silencio por un tiempo y no permitir que lo incorrecto fluya de nuestro interior? Llenarnos de lo correcto para levantar nuestra voz en fe y ver a los muros caer, porque lo que nos espera del otro lado del muro es lo que Dios ha prometido. Es una nueva temporada, es una página en blanco, es la promesa de Dios esperando manifestarse en nuestras vidas. Vamos a ponernos de pie en todos los campos.
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2: El proceso de organizar. Yo sé que todo emprendedor o emprendedora entiende este proceso. La pregunta es si realmente lo practica. A veces, por nuestro afán de hacer cosas, podemos olvidar de que necesitamos organizar. Y hay ventajas enormes cuando una persona toma el tiempo para organizar. ¿Qué es organizar? Es un conjunto de eslabones entrelazados entre sí. Por esto, el empresario tiene que construir una estructura administrativa fluida, sistematizada y eficiente. Si gusta, pues repita conmigo, diga: es un conjunto de eslabones entrelazados entre sí, por esto el empresario tiene que construir una estructura administrativa fluida y sistematizada y eficiente. Y te pongo un ejemplo para que pueda ver cómo funciona eso. Esto en el final lleva un propósito. ¿Cuál es? Satisfacer al cliente. Si usted fluye, está sistematizado y usted es eficiente, usted va a satisfacer al cliente, que es su capital comercial. Un cliente vale mucho. Yo digo que un cliente vale mucho. Un cliente vale tanto que los que comprenden el valor que tiene el cliente lo acompaña, lo sigue, lo estimula, procura saber lo que más pueda del cliente, fecha de nacimiento, para felicitarlo, para mandarle un detalle, conocer algo más de su familia. Poder exaltar en algún momento no solo a él sino a los suyos. Si él hace buenas compras, pequeña o grande, reconocerlo, agradecerle, y etcétera.

0: para que todo en la empresa opere como una caja de engranaje, debemos estar acoplados y dirigidos hacia un fin primordial. ¿Cuál es? Satisfacer a nuestro cliente. Dije, satisfacer a nuestro cliente. Saber responder al cliente y poder lograr que el cliente pueda salir satisfecho. Sin importar el tamaño de la empresa, es vital que usted se organice. Es porque lo que yo tengo es poquito, es pequeño, ¿sí? Pero eso que es pequeño puede crecer. Y para que pueda crecer necesita organización. Si no, el crecimiento será deforme y luego tendrá daños irreparables. Y aquí aparece algo que está en boga, que es el síndrome del todólogo. Es un término para muchos nuevos. ¿Qué es el todólogo? Hablando del tema de la calle, el todero. El que hace todo. Hace todo. Es cuando la persona piensa que puede hacer todo el trabajo sola. No sabe delegar, no confía en nadie, entonces toda la carga está sobre él o sobre ella, ¿sí? Eso trae unas consecuencias. ¿Cuáles son? No forma segundos, es decir, no hay suplente para él. Si él no está, todo paraliza. Todo se paraliza porque él no está. Si él no fue, nadie va. Es solo él. No hay crecimiento, porque el crecimiento requiere dirección y espacio. Pero si la persona no se desarrolla en grupo, en equipo, pues es imposible que el crecimiento pueda darse. Se forman cuellos de botella. Entonces la persona se congestiona y llega el momento que colapsa por cansancio físico, mental, emocional. Y encontramos muchas personas quemadas porque tiene el síndrome del todólogo. Usted se convierte en prisionero de su empresa. Usted es un prisionero de su empresa. Usted no es el dueño. Usted es el prisionero de ella. Sí. Entonces, cuando uno está ahí, no hay familia, no hay iglesia, no hay amigos, no hay tiempo de descanso, porque la empresa no lo deja. ¿Sí? Se genera frustración tras frustración. La ansiedad y depresión aumentan. Claro, la persona se vuelve ansiosa y se deprime, y esto va en aumento. Finalmente, el agotamiento físico y mental se hace visible. Entonces, una persona en ese estado va a ser insoportable en su propia casa, con su esposa, con sus hijos, o con su esposo, con sus hijos, o si es un hijo, con sus padres, con sus hermanos. En fin, la reacción de cualquiera de los miembros que está en esa condición no es saludable, es mala. ¿Es qué? Mala. En una condición como esta, un hombre que usted y yo conocemos como es Moisés, cayó en el síndrome del todólogo, hacer todo él solo. Y mire lo que dice la palabra en Éxodo 18, versículos 13 al 16. Aconteció que al día siguiente se sentó Moisés a juzgar al pueblo. Y el pueblo estuvo delante de Moisés desde la mañana hasta la tarde. Viendo el suegro de Moisés todo lo que él hacía con el pueblo, dijo: ¿Qué es esto que haces tú con el pueblo? ¿Por qué te sientas tú solo y todo el pueblo está delante de ti desde la mañana hasta la tarde? Moisés responde al suegro justificando. Respondió a su suegro: porque el pueblo viene a mí para consultar a Dios. Cuando tiene asuntos, viene a mí y yo juzgo entre el uno y el otro y declaro las ordenanzas de Dios y sus leyes. Ahora note la carga que lleva Moisés. Moisés era un líder de una nación con 3 millones de personas. Él era el único juez de la nación. Su día era solo para solucionar problemas del pueblo. ¿Usted se identifica con eso? Que de pronto usted está sumergido ahí. ¿Qué? Moisés estuvo así. Interesante que aquí el suegro vio y le hace la pregunta, y a hacer la pregunta le lanza, la obliga a que él responda: ¿qué es eso que haces con el pueblo? ¿Qué es eso? Yo creo que esta pregunta está vigente para muchos hoy, los que están aquí como los que están en la red conmigo. Entonces, frente a eso, se necesita que las personas reconozcan las tres funciones principales de un gerente. Si usted creó empresa pequeña y ella va creciendo y se está absorbiendo y usted está en la condición del todólogo, hago todo, estoy moviendo para acá, para allá, ya no sé qué hacer, me estoy quemando, ¿qué va a hacer? ¿Qué va a hacer? ¿Sí? Entonces le dejo con Eleazar para que nos conduzca con respuesta clara sobre lo que es las funciones, las tres funciones de un gerente.
1: Pastor, gracias. Buenas noches, iglesia. Hasta aquí. ¿Cómo vamos? ¿Hemos aprendido? Diga, vamos a aprender. Dígalo, vamos a aprender. Entonces, antes me gustaría saber, nosotros teníamos un reto, ¿cuál era? Y los que están conectados también en las redes, íbamos a traer a un empresario. Entonces, me gustaría saber quiénes trajeron al empresario. Levante la mano. Listo. Entonces, ¿quién es el empresario? Me gustaría que las personas que trajeron a ese empresario, por favor, se levanten y levanten a esa persona que trajeron nueva. Por favor, un aplauso. Bienvenidos. Bienvenidos todos ustedes. Este culto, liderado por el pastor Satirio, el pastor Alejandro Huacas y el pastor William, es para ustedes, porque creemos que Dios nos prospera. Y también, Eleazar, ¿usted cumplió? Sí. Miren, Albert, por favor, párese, un empresario que tengo la oportunidad de mentorear. Por ahí vi también a Angie, si no estoy mal. Angie, por favor, no se me esconda, levántese, por favor. Entonces, ¿qué es lo que les quiero mostrar? Que se puede, diga, se puede. Entonces, gracias, gracias por venir. Miren, ¿a cuántos invitó? ¿Cuántos empresarios usted conoce? Otra vez, que quisiera saber quién se va a comprometer conmigo. Yo tengo una meta personal, a mí me gustan las metas. 500 personas, diga conmigo. 500 personas, es la mitad de este auditorio. ¿Quién nos va a ayudar a cumplir esa meta? Levante la mano el que se compromete. Listo. Excelente. Y también, Pastor Fernando, me gustaría que se colocara en pie. Él vino con la red de empresarios de él, que también están aquí con él. Me gustaría que se pararan para que la iglesia los conociera. Mire, hay un grupo de la red de empresarios de que lidera el Pastor Fernando, que también está acá con él. Un aplauso también para ellos. Listo. Entonces, vamos a seguir ahora sí. Y para usted que está conectado también en las redes sociales. Tres funciones principales de un gerente. La primera, diga conmigo, visionar. Lo primero que debe hacer un gerente es visionar la empresa. ¿Cómo usted proyecta su empresa a futuro? El otro día tuve la oportunidad de escuchar al, y acá está, lo vi por acá, William, el empresario William Tarazona, y nos comentaba exactamente la visión que él tiene de la empresa. ¿Sabe que la crisis lo primero que afecta es su visión, su capacidad de visionar su futuro? Porque usted solamente ve la crisis de hoy, pero no ve el mañana. Toque por favor su mente y diga, Espíritu Santo, ayúdame a no ver el problema, sino poder renovar mi visión y ver las oportunidades que tú tienes para mí. Eso es lo primero. Lo segundo es estructurar equipos. Porque una visión sin estructurar equipos, pues puede ser que no se logre materializar de la manera en que usted la tiene en su mente. Entonces, la segunda cosa que debemos hacer es estructurar equipos de trabajo. ¿Quiénes nos van a ayudar a sostener esa visión? Si ustedes miran el pastor Satirio, ¿qué tiene? Equipos que le ayudan exactamente a eso. Y el tercero, diga conmigo, mentorear. ¿Qué es mentorear? Mentorear es dedicarle tiempo a esos líderes que usted tiene. Me he encontrado con muchos empresarios que no mentorean a su equipo. Y escúcheme bien, cuando hablo de mentorear no significa una reunión que usted hace a la semana o a la quincena o al mes con todo el equipo y váyanse, no. Mentorear es cuando usted le dedica tiempo a esas personas clave en su organización, que usted las conoce, que usted las entiende, que usted está pendiente de ellas porque reconoce algo que sin ellas puede ser que usted no logre el resultado. Me gustaría hacer una pregunta. ¿Quiénes de los que están aquí tienen un equipo de trabajo? Que digan, Eleazar, yo tengo personas, por lo menos una o dos personas a cargo. Listo, 10, 20, las que tengan, listo, perfecto. Segunda pregunta, ¿se reúnen con su equipo por lo menos una vez a la semana para mentorearlos? Vemos cómo el número baja un poquito. Entonces, recordemos, tres características. ¿Cuáles son? Visionar la empresa. Segundo, estructurar equipos. Y tercero, mentorear. Son las tres funciones que todo gerente, que todo emprendedor debe tener. Segundo, usted debe identificar actividades claves. Eleazar, ¿qué son actividades claves? Mire, hay tres actividades claves en toda organización, sin importar el tamaño, que usted debe tener en cuenta. Y debe estructurar desde el inicio, porque si no lo hace, va a entrar al síndrome del todólogo. Y yo quisiera hacer otra pregunta, y es, también los que están conectados en redes sociales, me gustaría que pudieran responder con un sí. Y es, ¿quiénes, con la mano en el corazón, quiénes dicen, Eleazar, yo estoy en el síndrome del todólogo? Levante la mano. Sí, Eleazar, la verdad, yo me considero que estoy en el síndrome del todólogo. Lo que estamos viendo es cómo salir de ese síndrome. Hay tres actividades claves que debemos tener en cuenta en toda empresa. La primera, diga conmigo, vender. Lo primero que debemos hacer es vender, porque sin ventas no hay empresa. Usted puede tener un local muy lindo, puede tener los mejores productos, pero si usted no tiene venta, ¿qué pasa? No pasa nada. Entonces, ¿qué debemos hacer? Aprender a atender a nuestros clientes. Porque algunas veces nos enfocamos en la publicidad, pero no en la atención de nuestro equipo de trabajo. Segundo, cotizaciones. Mire, yo no sé ustedes, pero no sé si solo pasa, yo sé que acá no pasa, pero nos demoramos hasta 2 semanas en enviar una cotización. Nos toca recordarle al proveedor que nos envíe la cotización 3, 4, hasta 5 veces. ¿Alguna vez le ha pasado eso? Levante la mano. Que uno dice, ala, le voy a comprar y todavía lo tengo que llamar y recordarle la cotización. Lo otro, seguimiento a los clientes. Debemos hacer seguimiento a esos clientes potenciales o a esos clientes que regularmente nos compran. Y el último es cerrar las ventas. Porque, ¿cuál es el tema? El tema es que usted puede hacer seguimiento, hacer todo el proceso, pero si no cierra la venta, si no movió su caja registradora, ¿qué pasó? Diga conmigo, nada, no hizo nada. Entonces, recuerden, tres actividades claves. La primera es vender. Segunda, administrar. Repita conmigo, por favor, administrar. ¿Administrar qué? Los procesos de la empresa, los internos, los que no se ven, pero quitan tiempo. ¿Como cuáles, Eliazar? Procesos contables, procesos administrativos. ¿Como cuáles también? Procesos jurídicos. El tema de producción. Si usted es de los que produce, fabrica, comercializa, ¿eso quita qué? Tiempo. Quita mucho tiempo. Y algunas veces, hasta usted vender mucho, es un dolor de cabeza si no tiene equipos. Pero si tiene equipos, ¿usted qué dice? Hágale, que venga todo lo que quiera. ¿Por qué? Porque tiene un equipo. Pero si usted está solo, querido empresario, querido emprendedor, usted que está conectado también en las redes sociales, usted tiene un techo. Diga conmigo, yo solo tengo 24 horas. Nunca se le olvide eso. Porque algunas veces se nos olvida que tenemos solo 24 horas. Entonces, segundo, ¿cuál es? Administrar. Y ahora vamos al tercero. Diga conmigo, operar. ¿Y qué es operar? Es entregar el producto al cliente. Porque usted puede vender, puede hacer el proceso, pero hasta que no entregue el producto y el cliente le diga gracias, usted no ha terminado. Me he encontrado con muchas personas que son buenas para los primeros dos, pero en el último, ahí se quedan. Se demoran hasta en entregar el producto o lo entregan incompleto. ¿Usted conoce a alguna persona así? Puede pasar. Si usted dice, uy, Eliazar, yo soy así, tranquilo. Dios lo perdona. Y la idea es eso, que podamos, ¿qué? Aprender. Listo. Entonces, ¿en operar qué es? Instalaciones. Si usted tiene que instalar algo, si usted vende algo que debe instalar o entregar, pues la idea es que también podamos hacerlo. Entonces, recordemos las tres actividades claves. ¿Cuáles son? Vender, administrar y operar. Tres actividades claves. Y en cada una debe haber un equipo. Yo sé la pregunta que usted se está haciendo en la mente, pero Eliazar, el equipo soy yo y mi esposa. Y usted me está diciendo todo eso, es que su empresa va a crecer. Gracias por ese entusiasmo. Otra vez, es que su empresa va a crecer. Usted debe creerlo. Cuando escuchaba a William Tarazona, él decía, yo empecé en una caseta, pero yo quería, ¿qué? Crecer. El otro día nos acompañó con el grupo de empresas misioneras y nos contaba cómo llegó a tener en estos momentos 15 puntos de venta y más de 450 empleados. ¿Usted se imagina eso? Si usted algunas veces, y a mí me pasa, con 30, con 40 uno sufre, ¿usted se imagina con más? Pero Dios lo está preparando porque usted va a crecer. Pero necesita aplicar nuevas, ¿qué? Herramientas, porque si no la bendición también te puede quebrar. Te puede llegar más bendición de la que tú puedes asimilar. ¿Y qué pasa? Pero Dios no quiere eso para usted. Y lo felicito por estar aquí, porque a usted no le va a pasar eso. Diga conmigo, a mí no me va a pasar. Tercero, identifique actividades que usted debe aprender a delegar. Y yo quiero que miren esta imagen, porque en esta imagen hay dos tipos de actividades que todo empresario tiene, y es algo que yo les enseño a los empresarios que mentoreo. Primero, actividades principales. Diga conmigo, actividades principales. ¿Qué son las actividades principales? Son todas aquellas actividades que solamente usted puede hacer, nadie más. Esas son cosas que usted no le da a otra persona. Ejemplo, en mi caso, les voy a colocar mi ejemplo. Una actividad principal mía es mentorear al empresario. Yo soy el que me siento con él. Yo soy el que lo escucho y lo mentoreo, solo yo. ¿Esa es mi actividad qué? Principal. Pero actividades secundarias, diga conmigo, actividad secundaria. es todo lo que puede hacer alguien más. Hay gente que me dice, ay, Eliazar, qué bonito todo lo que hacen las redes. Y yo le digo, yo no lo hago. Tengo un equipo. Eliazar, qué bonitas las presentaciones. Yo no las hago. Yo estructuro el contenido, pero yo no lo hago. Porque eso lo hace mi equipo. Entonces, en su caso, ¿cuál sería el ejemplo? Que usted pueda identificar cuáles son esas actividades que usted puede delegar. Y vamos a colocar un ejemplo, ¿listo? Actividades principales, ¿cuáles serían? Vamos a ver acá la imagen. La primera es atender al cliente. Esa actividad, mientras la empresa esté empezando, atiéndalo usted, para que usted escuche, para que usted aprenda, para que usted mejore. Cuando ya tenga una estructura, pues ahí sí ya puede delegar, pero en el inicio no lo haga. Hágalo usted, porque va a aprender. Segundo, visionar la empresa, es una actividad principal. Solo usted puede visionar la organización de lo que usted quiera alcanzar. Y la otra actividad que ya la vimos es estructurar equipos. Usted debe aprender a estructurar equipos, ver el talento en las personas que están con usted y ver en dónde los coloca a jugar. Y ahora, actividades secundarias, ¿como cuáles, Eliazar? Ah, bueno, instalación y entrega de productos, compras de insumos, producir, entregar el producto, cobrar a los clientes, pagar a proveedores. ¿Son actividades qué? Secundarias. Ahora la pregunta que yo le hago es, ¿usted cómo se encuentra? Puede ser que usted diga, Eliazar, para mí todas esas son principales. Y no está mal. ¿Usted a qué vino? ¿A aprender? La pregunta es, ¿estamos aprendiendo? Yo creo que Dios merece un aplauso. ¿Saben? La palabra lo dice, la palabra dice que mi pueblo perece por falta de conocimiento. No es porque el conocimiento no esté, sino porque no conocemos las herramientas. Entonces, yo les quiero dejar un reto, y el reto es muy sencillo. Haga la lista de las actividades que usted hace en el día. Escúcheme bien. Haga la lista de todas las actividades que usted hace en el día. Haga la lista. Cobro, atiendo el local, abro el local, cierro el local, atiendo a los clientes, el WhatsApp, hago los pedidos, proveedores. Haga toda la lista. Y después va a hacer dos listas. Una, ¿cuáles son las actividades principales que solo usted debe hacer? Identifíquelas. Y dos, ¿cuáles son las actividades secundarias que usted puede empezar a qué? A delegar. Puede ser que en su mente usted diga, Eliazar, pero no tengo sobre quién delegar. Tranquilo, hágalo. Diga conmigo, obedezca. Obedezca. Porque eso es tener fe, que Dios va a traer las personas, va a traer los recursos, va a traer las conexiones, va a traer las ventas para que usted pueda pagarle a esas personas. Pero usted debe tener claro en dónde los va a colocar. Porque si no, pueden llegar y ¿en dónde lo coloco? ¿Qué hago con él? Y resulto yo haciéndolo todo. Dígale por favor al que tiene al lado, oiga, están hablando con usted. Dígale. Están hablando con usted. Cuarto, analice su carga laboral. Eliazar, ¿qué es eso de la carga laboral? Muy sencillo. Normalmente, ¿por qué las personas no contratan más personal? Porque piensan en dinero. ¿En qué piensan? No, Eliazar, ¿no ve que voy a ganar menos? Sí, está bien. Pero puedes ganar menos, pero vas a liberar algo mejor, que es tiempo. Diga conmigo, tiempo. ¿Y el tiempo para qué es? Pues para pensar, para estructurar y para mentorear. Es para eso el tiempo. Porque me he encontrado con empresarios que dicen, ¿el tiempo es para qué? Para el ocio. Allá tira. No, mi hermano, no es para eso. Por lo menos no en el inicio. Puede ser que más adelante, pero no en el inicio. Actividades secundarias. Entonces, ¿qué es lo que debemos hacer? Les voy a dar unos tips, si me pueden regalar en la presentación para dejar claridad en esto, porque ya vamos terminando. Y es, defina esas actividades que usted puede delegar. Escúcheme bien, acá le doy un principio. Porque normalmente cuando yo digo eso, la persona una dice, Eliazar, no puedo contratar a nadie. Acá le viene el tips. Mire cuántas horas necesita para desarrollar esa actividad. No significa que la persona la va a tener 8 horas, ¿no? Puede ser que la necesite 2 días, 8 horas, cada día. Entonces le va a pagar por obra, labor. Y listo. Pero así libera ¿qué? Diga conmigo, libero tiempo. Segundo, aparte de saber cuántas horas necesita y qué días necesita eso, identifique qué habilidades requiere el cargo. Porque hay gente que, mire, para todo se necesita habilidad. Hasta para tomar una foto, hasta para publicar algo en redes sociales se necesita ¿qué? Habilidad. Entonces, ¿el consejo cuál es? Mire qué habilidades básicas necesita esa persona, porque usted puede necesitar a alguien que maneje Excel. No, pero mi esposa, pero si su esposa no sabe, mi hermano, déjela quietica, busque a alguien que le ayude. ¿Listo? No le pida a alguien algo que no sabe hacer. Pídale algo que sí sea fuerte para que él pueda ¿qué? Fluir, porque si no lo va a frustrar y no le va a ayudar. Y la última es observe. Diga conmigo, observo. ¿Qué debo observar? Dentro de mi equipo de trabajo, ¿quién tiene esas habilidades? Eso es lo primero. Porque ¿cuál es el error? ¿Contrato a alguien foráneo? No. Contrate o mire a alguien que ya tiene, que ya está ahí. Miren, empresas misioneras en estos momentos, Dios me está permitiendo eso, ver personas que tienen habilidades que puede ser que yo no tenga, pero ellos la tienen. ¿Y qué hago? Pues les digo, ayúdeme, ayúdeme, ayúdeme. Y empiezan yo empiezo a ver unos potenciales que yo digo, mira, eso estaba ahí. Sí estaba, pero sabe, el error era mío, porque yo no lo dejaba fluir. Y puede ser que usted esté cometiendo el mismo error, que puede tener un Messi ahí sentado, un 10 sentado ahí en el banquillo y no lo está colocando a jugar. ¿Aprendimos entonces? Diga por favor conmigo, hoy entiendo la importancia de identificar mis actividades principales y mis actividades secundarias. Y Dios me traerá las personas para que me ayuden a sostener y hacer crecer la visión. Porque el Dios que me dio la visión es fiel para sostenerla. Un aplauso para Dios. Y ahora la pregunta es, Pastor Satirio, ¿qué otras herramientas podemos utilizar para que podamos avanzar en este camino? Porque acá lo estamos viendo desde un área empresarial, pero ¿quiénes quieren ver la parte espiritual también? Levanten la mano. Entonces, Pastor, queremos aprender de esa parte espiritual.
0: Muchas gracias. Un aplauso a Eliezer. Qué bien. Para los que no saben, es profesor en la universidad. Tiene un grupo importante de gente que está siendo mentoreada por él. Y mucha gente está acertando a hacer negocios, mejorar su forma de comercializar y avanzar como gente exitosa. ¿Usted quiere ser exitoso? Sí. Entonces, en esta parte que le acaba de ponernos delante de nosotros, analice la carga laboral. Usted vio varias cosas: tiempo, dinero, definir lo que es las actividades principales y las secundarias. Con frecuencia las personas me hacen preguntas. Hoy mismo tuve una charla online y la pregunta era esa: ¿cómo hace usted para manejar la iglesia? ¿Cómo hace usted para manejar el colegio? Manejar el área de comunicación, que es radio y es televisión. ¿Cómo hace usted para manejar la parte económico-financiera como una cooperativa? ¿Cómo hace usted para manejar una corporación que es Centro Misionero Vida, que tiene 5 restaurantes? Y viene una pregunta y después, y es que yo vi que usted está construyendo en África. ¿Sabía usted que yo estoy construyendo en África? Sí. Estoy allá también. Y estoy impresionado con los africanos. Tiene una forma increíble de rendimiento. Hace 3 días hacía falta porque estaba pronosticado un ciclón. Y en esto el fiscal de la obra dice: necesitamos tener un lugar para proteger todo el material que tenemos aquí disponible. Y el tema es urgente porque el ciclón ya viene. Y puso su equipo de trabajo para armar esto. Y en 16 horas, 16, primer día 8 horas, no 9, no 10, 8, medida con 8 horas de trabajo. Y al otro día que fue hoy, otras 8 horas. Y me construyeron, techaron, encerraron y pusieron todo lo que necesitaba dentro. Impresionante. Me quedé y me mandan, porque como estamos en tiempo presente a través de la red, me muestran lo que está siendo hecho, me mantiene informado, ¿sí? Entonces la pregunta es: ¿cómo logra usted eso? Esto se logra mediante equipo de trabajo, delegando, ¿sí? Pero hay actividades que no se puede delegar. Entonces usted se concentra, en este caso, el pastor José Satirio dos Santos se enfoca en las tareas, actividades que no se puede delegar. Y luego delega toda actividad que es posible delegar en gente confiable. Y cuando hablamos de gente confiable, es impresionante lo que se puede hacer. Entonces, volvamos con Moisés. Recuerde que hablamos de Moisés hace un momento. Moisés. Volvamos con Moisés. ¿Qué pasó con el suegro de Moisés y Moisés? Vamos al capítulo 18, ahora verso 17. Entonces el suegro de Moisés le dijo: no está bien lo que haces. ¿Qué es lo que no está bien? Que sea todólogo. Dale un codazo al que está a tu lado, que está lejos, usted no lo alcanza, ¿no?, con el codo. Pero dígale: te están hablando. Sí, sí. Oiga, ¿qué es lo que hace? Dice: desfallecerás de todo, tú y también este pueblo que está contigo, porque el trabajo es demasiado pesado para ti. No podrás hacerlo tú solo. Mire el consejo. Oye ahora mi voz. Yo te aconsejaré y Dios estará contigo. Está tú por el pueblo delante de Dios y somete tú los asuntos a Dios. Y enseña a ellos las ordenanzas y las leyes y muéstrales el camino por donde deben andar y lo que han de hacer. Además, ahí viene el refuerzo. Además, escoge tú de entre todo el pueblo varones de virtud, temerosos de Dios, varones de verdad, que aborrezcan la avaricia, y ponlos sobre el pueblo por jefes de millares, de centenas, de 50 y de 10. Y ahí, mire, el consejo a dónde va. Ellos juzgarán al pueblo en todo tiempo, y todo asunto grave la traerán a ti, y ellos juzgarán todo asunto pequeño. Aquellos que son menores. ¿Sí? Ellos lo pueden hacer. Así aliviarás la carga de sobre ti y la llevarán ellos contigo. Si esto hicieres y Dios te lo mandare, tú podrás sostenerte y también todo este pueblo irá en paz a su lugar. ¿Irá a dónde? En paz a su lugar. Un consejo a tiempo. Si usted vino esta noche aquí y está abrumado como Moisés, yo creo que Dios te trajo solo para que supiera eso. ¿Cómo aliviar tu carga? ¿Cómo salir del camino equivocado como empresario, como hombre o mujer de negocio? Sí. Entonces, la clave que vimos son cuatro. Gente que está para hacer la tarea. Note bien, las características, rango de acción y labores. ¿Cuál es la primera? Dignos de confianza. ¿Dirige a cuántos? A mil. Respeto a Dios. Incorruptibles. Líderes. Estas son las cualidades de ellos. Pero las labores, juzga al pueblo en casos menores, de mil, de cien, de cincuenta y de diez. Entonces ellos están en sus actividades y saben cómo delegar entre sí mismo y luego lo que se debe llevar a Moisés. Entonces la respuesta que usted puede dar, como la que yo di hoy a la pregunta que me hicieron, es esta: crear equipo y delegar responsabilidad y funciones a ellos. En este caso, ¿qué debe hacer el gerente, el que gobierna, el que orienta? ¿Visiona o visionar, guiar al pueblo y ser intermediario con Dios? Cuando hablamos de ser intermediario con Dios, es que delante de Dios ponemos las cargas, recibimos y las llevamos a Dios. Ojo, porque si usted recibe la carga y no la pone, no la entrega a Dios, usted no aguanta. Aló. ¿Usted qué cree que una iglesia como esta puede producir, y con todo lo que ya vimos, a una persona que está dirigiendo de carga? Pero cuando yo termino mis labores y presento a Dios todo, yo voy a mi casa y no hablo nada de lo que se vivió en el día con mi cónyuge. No transfiero mi carga, no la llevo para transferírselo a ella. En casa nosotros hablamos de nosotros, nosotros dos. En casa hablamos de nosotros, familia, hijos, nietos, bisnietos, parientes, otras cosas. Y las cosas que son de la iglesia son aquellas que agrada. Culto, qué lindo estuvo el culto. Qué bonita asistencia estuvo. Qué palabra tan preciosa nos dio Dios. Qué llenura del Espíritu Santo. No problemas. Porque si llevo los problemas para la casa, entonces no tengo casa. Aló. Y las mujeres tenían algo, espero que con eso no ofenda a ninguna, que cuando usted le dice algo, ¿y qué más? ¿Y qué más? ¿Y qué fue lo que? ¿Quién fue? Y comienza una preguntadera increíble. ¿Sí? Entonces no, usted agarra todo y lo lleva a los pies del Señor. Cuando termina, aquí está, Señor, me arrodillo. Mira, Señor, aquí está. entrego a ti el día, el trabajo, todo lo que viví, aquello que no pude alcanzar. Si tengo persona, cito su nombre. A veces su nombre yo lo cito, ¿eh? Lo digo a Dios, el Señor, ella, lo pongo, ayúdalos, guárdalos, protégelos, sánalos, libéralos, guíalos, ayúdalos, Dios. Entrego todo al Señor y me levanto y está.
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4: Déjame comenzar por aquí. En cierta ocasión hay una historia real. En el 2007, una familia de Nueva York visitó en esta ocasión una venta de garaje. Dice que estaban visitando esta venta de garaje, curioseando a ver qué compraban, cuando de repente esta familia se encontró con un tazón blanco que vas a ver aquí en este momento. Vieron el tazón en esta venta de garaje, la persona le dio curiosidad y le dijo, oye, ¿cuánto vale ese tazoncito blanco que tú tienes ahí? A lo cual la persona le respondió, ah, esa cosita que ves ahí vale como $3, si quieres puedes llevártelo por eso. Listo, se lo llevan, lo compran, pagan los $3, se lo llevan a su casa, encuentran algún lugarcito, algún rincón para poner ese adornito por ahí para que acumule polvo. Y años después, eso es una historia 100% real, años después, esa familia se voltea a ver ese tazoncito y dice, hey, ¿por qué no investigamos de dónde habrá venido ese tazoncito? Y empiezan a investigar y van a una de las casas de subasta en Nueva York más populares del mundo para preguntarles, hey, ¿cuál es el origen de esto? Resulta que este tazón que estaba tirado originalmente en un garaje de Nueva York era un tazón Ding de la dinastía Song del Norte con aproximadamente 1,000 años de antigüedad. Aparentemente, esta era una pieza extremadamente rara de porcelana china de altísima calidad, conocida por su delgadez, pureza blanca y sus delicados grabados. 6 años después de que esta persona lo había comprado por $3 en una venta de garaje, esta pieza se vendió por nada más y nada menos que $2.2 millones. Por eso vale la pena ir a las ventas de garaje. Y comienzo por aquí porque, si somos honestos, muchas veces esa es nuestra actitud con respecto al nombre de Dios. El nombre de Dios lo tenemos en nuestra boca, lo cantamos en nuestras canciones, hablamos sobre Dios, decimos, ¡ay, Dios mío! Escuchamos predicaciones, escuchamos el nombre de Jesús. Estamos tan acostumbrados a escuchar el nombre de Dios y hablar sobre Dios, se ha vuelto tan familiar, pero a veces, si somos honestos, tratamos el nombre de Dios como algo que fuera común y ordinario, sin darnos cuenta el valor, la santidad, el poder y la gloria detrás de ese nombre. Y estamos ahorita en una serie de predicaciones donde estamos estudiando los 10 mandamientos que encontramos en la Biblia, en el libro de Éxodo. Y el pastor Paul y Pamela han hecho un excelente trabajo de hablarnos sobre el primer mandamiento, el segundo mandamiento, y en esta ocasión vamos a hablar sobre el tercer mandamiento que dice, no tomarás el nombre de Dios en vano. Y si te soy honesto, este es el mandamiento que es como que el menos popular. La gente quiere hablar sobre idolatría, la gente quiere hablar sobre honrar a padre y madre, sobre asesinato, adulterio, robos, mentir, todo eso son interesantes. Este es el que casi nadie quiere hablar, a nadie le interesa tanto, porque como que no se entiende. Hoy lo vamos a estudiar. Pero antes de leer el texto, tienes que saber esto, no vas a comprender el concepto de este mandamiento sin primero comprender el contexto de este mandamiento. Y el contexto es el siguiente, si tú eres nuevo a la Biblia, te explico dónde estamos. El libro de Éxodo nos cuenta la historia de que Dios acaba de sacar a Israel de 430 años de esclavitud en Egipto. Y quiero que pienses al respecto, esto no fue una pequeña crisis temporal o algo que sucedió, no. Estos son aproximadamente 17 generaciones de familia que han sido esclavo tras esclavo tras esclavo, opresión, trabajo forzado y pesado, maltrato, abuso, falta de esperanza, mentalidad de víctima de generación a generación a generación a generación, hasta que Dios dice, basta, este es mi pueblo y ellos han clamado mi nombre y yo voy a rescatarlos. Y Dios lo que hace, para los que han leído esto y han visto la película del Príncipe de Egipto alguna vez, Dios dice, voy a declarar guerra física y espiritual contra Egipto, el faraón y todos los dioses falsos. Y lo que Dios hace es que Dios los humilla a los enemigos, ahoga su ejército, destruye su economía y libera a Israel de la esclavitud de Egipto. Ahora, necesitas entender esto. La historia de Israel siendo liberados de la esclavitud en Egipto no es una historia antigua. Escucha, es tu historia y es mi historia. La Biblia no solamente nos dice lo que pasó ayer, sino que nos dice lo que siempre pasa y sigue pasando hoy. Escucha, en Egipto, Israel era esclavos de Faraón, pero gracias al amor de Dios, a través de Moisés, fueron hechos libres. Antes de Cristo, tú y yo éramos esclavos de Satanás, la muerte y el pecado, pero gracias a Dios, a través de Cristo, somos hechos libres. En Egipto, escucha esto, en Egipto, Israel cubrió sus puertas con la sangre del cordero sacrificado y la muerte no tocó sus familias. Escucha, buena noticia, en Cristo, tú y yo hemos sido cubiertos con la sangre del cordero sacrificado y la muerte no vencerá por sobre tu familia. En Egipto, Israel vivía rodeado de miles de dioses egipcios, Ra, Isis, Amón, todos los dioses habidos y por haber que exigían que les sirvieran. Antes de Cristo, tú y yo servíamos a dioses falsos como el dinero, el sexo, el orgullo, la aprobación de los demás. Ahora, en Cristo, servimos al único Dios vivo y verdadero. ¿Lo crees? Ese eres tú. Puedes celebrarlo en este momento. Ahora, aquí estaba el problema de Israel. Dios en su misericordia los había sacado de Egipto, pero escucha esto, todavía había que sacar a Egipto de sus corazones. Ya eran libres, pero después de ser esclavos por 450 años, todavía había que soltar algunas costumbres, algunas formas de pensar, algunos hábitos que adoptaron siendo esclavos, pero ahora ya era hora de dejarlos atrás y aprender a vivir una nueva vida, una vida libre. Algunos de nosotros, escucha esto, Dios te ha sacado de Egipto. Dios ya te hizo libre, ya te ha dado una nueva vida en Cristo, pero todavía hay cadenas en tu corazón que Dios necesita romper. Todavía hay palabras en tu vocabulario que Dios necesita eliminar. Todavía hay algunas amistades en tu vida que Dios necesita cortar. Todavía hay heridas emocionales que Dios necesita y va a sanar. ¿Por qué? Porque Dios hoy quiere recordarte que ya no eres esclavo. Ya no más. Esa fue tu vida pasada. Ahora tienes una nueva vida en Cristo. Ahora en Cristo tú no eres esclavo. Eres un hijo de Dios. Eres una hija de Dios. Y Dios dice, necesito que aprendas a vivir la vida libre que yo tengo para ti en este momento disponible. Eso es lo que Dios nos está diciendo a través de esta historia. Y debido a que Dios quiere enseñarles a vivir a Israel una vida libre, Dios es tan bueno que nos dé instrucciones. Y Dios dice, estas son las instrucciones que tú tienes que considerar para aprender a vivir ya no como esclavo, sino como alguien libre, como un hijo o una hija de Dios. Y lo que Dios hace es que nos da los 10 mandamientos. 8 de estos mandamientos comienzan con un no. Y 2 de ellos son positivos. Y tienes que saber esto, cuando alguien escucha que en la Biblia Dios dice no, y usualmente pensamos, no, es que por eso es que no me gusta la iglesia, por eso no me gusta la Biblia, porque siempre es un no. Escucha, cuando Dios nos da los mandamientos, no te dice no y no te da los mandamientos para robar tu diversión, te da los mandamientos para darte y ofrecerte vida. Los mandamientos de Dios no solo son para privarte o para prohibirte algo, son para protegerte. Eso significa que cuando Dios te dice no, lo que Dios está diciendo como padre amoroso que es no te hagas daño. Cada vez que tú y yo aprendemos a obedecer los mandamientos, aprendemos a obedecer los sís de Dios y los noes de Dios, el resultado, escucha, siempre es bendición. Entonces, en esta ocasión, acompáñame, si tienes una Biblia, acompáñame al libro de Éxodo, capítulo 20, verso 7. Y vamos a leer la palabra de Dios y con un corazón postrado, listo para recibir de Dios, vamos a leerlo. Éxodo, capítulo 20, verso 7. Mira lo que dice. El tercer mandamiento es el siguiente: no usarás el nombre del Señor tu Dios en vano, ni en forma irreverente. No dejaré sin castigo a quien se atreva a usar mi nombre sin el debido, dime, ayúdame con eso, ¿con el qué dice? Respeto. Vamos a estudiar este mandamiento. El primer principio que vamos a sacar en esta ocasión es el siguiente: Dios nos revela su nombre, escucha, por esta razón, porque anhela que les conozcas íntimamente. Dios anhela que le conozcas íntimamente. Si te pones a pensar, el nombre que tú usas para una persona revela el tipo de relación que tú tienes con esa persona. Cuando tú conoces a un extraño, por primera vez se conocen, ¿qué es lo primero que tú haces con esa persona? Tú le dices, hey, mucho gusto de conocerte, ¿cuál es tu nombre? Cuando esa persona te dice su nombre, comienza una relación y poco a poco esa relación va creciendo en intimidad. Por ejemplo, cuando se van haciendo amigos, ya hay un nivel mayor de confianza, ya se llaman nombres como amigo, compa, chero, parce, brother, chamo. Es una amistad, es un nombre que tú usas para indicar que tienes más cercanía a esa persona. Por otro lado, el nombre que tú usas hacia alguien también comunica el respeto que tú tienes a esa persona. Por ejemplo, en mi caso aquí, alguien me podría decir, hola, Pastor Carlos. Yo voy a otro lado, me pueden decir, Señor Erazo. En mi casa, el único que me llama de esta forma, que tiene 3 años, es mi hijo, me dice papi. Mi esposa tiene otros nombres que ella usa para mí, me dice mi amor, me dice baby, mi vida, sweetie, precioso, y otros nombres más. Es más, ¿quieren saber cuál es el nombre que a mí más me gusta que mi esposa use para mí? No se los voy a decir porque eso es solamente entre ella y yo, ¿ok? El nombre que tú usas determina el tipo de relación que tú tienes. Ahora, con esto en mente, cuando Dios se le presenta a Moisés, algunos se acuerdan, está Moisés enfrente de un arbusto con fuego. Y Dios le dice a Moisés, tengo una tarea para ti, es lo que nos dice a ti y a mí, tengo un propósito para tu vida, quiero que vayas a Egipto y liberes a mi pueblo. Y Moisés le hace una pregunta, le dice, ok, Dios, pero yo puedo ir, pero cuando yo vaya, ¿quién les digo que me envía? Y ahí Dios, el creador de los cielos y la tierra, lo que hace es que le revela su nombre a Moisés. Acompáñame a Éxodo capítulo 3, mira lo que dice. Dios le dice el nombre a Moisés, le dice, verso 14, yo soy el que soy. Dile esto al pueblo de Israel, yo soy, me ha enviado a ustedes. Y Dios también le dijo a Moisés, así dirás al pueblo de Israel, Yahvé, el Dios de sus antepasados, el Dios de Abraham, el Dios de Isaac y el Dios de Jacob, me ha enviado a ustedes. Este es mi nombre eterno, el nombre que deberían recordar por todas las generaciones. Ahí Dios no está haciendo nada más casual y dice así, mira, me llamo Jehová. Dios está revelando su propio nombre porque anhela cercanía, anhela intimidad. Y eso es lo que Dios está haciendo contigo. Escucha, en la Biblia, el nombre de una persona es extremadamente importante. No es como nosotros que le ponemos el nombre a nuestros hijos que medio nos gusta. A mí sí, mira, mi hijo Carlos, Juan, Chepe, Paco, María. A veces en Latinoamérica le ponemos un nombre sin querer comunican algo. Armando Paredes, Esteban Dido, El Balazo, Alan Brito Delgado, Zacarías Flores del Campo. A veces sin querer, por accidente comunica algo. En la Biblia, el nombre era extremadamente importante. El nombre revelaba quién esa persona era, eran los atributos de esa persona, era muy intencional. Y Dios le da su nombre, en este caso a Moisés, y le dice, mi nombre es Jehová. En hebreo se pronuncia Jehovahe, o algo por el estilo, es como el sonido de la respiración. Y en el caso de Dios, tienes que saber esto, el nombre de Dios representa su carácter. Representa su autoridad, su reputación, su relación, su santidad, su poder, es un momento sagrado. Tan importante es el nombre de Dios que cuando Jesús nos enseña a orar en cada oración que hacemos, Él nos enseña diciendo, cuando oren, digan, Padre nuestro que estás en los cielos, santificado sea tu nombre. Y te voy a decir porque esto es más importante de lo que piensas. Alguien dice, sí, pero ¿qué tiene que ver esto conmigo? Te voy a explicar. La raíz de cada uno de tus problemas es que te hace falta conocer quién realmente es Dios. En cierta ocasión el escritor

de ti. Y cuando Dios nos revela su nombre en su palabra, es para que le conozcas a Él tal y como es. Y es interesante porque en la Biblia vas a encontrar que hay diferentes nombres que se usa en la palabra de Dios para describir quién es Dios. Y cuando comienzas a conocerle más, cuando te acercas más a la presencia de Dios, cuando conoces cuál es su nombre y qué significa su nombre, tu vida cambia. Cuando, escucha, cuando quitas tu enfoque en ti mismo y empiezas a enfocarte más en quién es Dios, tu corazón comienza a cambiar, tu comportamiento cambia, tu salud mental cambia, tu destino eterno cambia cuando conoces el nombre de Dios. Todo en tu vida cambia porque es imposible conocer a Dios y que tú no cambies. Así que lo que quiero hacer ahorita, escucha, estos son algunos de los nombres de Dios que encontramos en la Biblia y quiero que los recibas ahorita en tu corazón porque el nombre de Dios tiene poder para transformar tu vida. Escucha esto. Él es Jehová, yo soy el que soy. Él es eterno. Él es Dios Jehová Adonai. La Biblia, eso significa que Él es el Señor soberano que tiene toda autoridad. Escucha, por encima de cualquier gobierno, presidente, rey, cualquier situación, cualquier obstáculo, enfermedad, Dios tiene autoridad por encima de eso. Él es soberano. Dios también, otro nombre que se usa para describir quién es Dios es Jehová, el Shaddai. Él es Dios todopoderoso. No, no hay nada ni nadie más poderoso que el Dios a quien sirves. Él es Jehová Sabaoth. Él es el Dios guerrero. Él es un Dios, Señor de los ejércitos. Y si Él está contigo, ¿quién contra ti? Él es Jehová Jireh. Él es Dios quien provee todas tus necesidades. Mi Dios pues suplirá todo lo que os falte conforme a sus riquezas en gloria en Cristo Jesús. Él también es Jehová Rafa. Él es el Dios que sana. Escucha, un doctor puede decir una cosa, pero por encima de esa palabra está la palabra de Dios. Dios tiene la última palabra. Dios sana a través de lo natural, pero también sana a través de lo sobrenatural. Para Él nada es imposible. Él es Jehová Shalom. Él es el Dios que te trae paz. Vivimos en un mundo y en una cultura que se está ahogando en ansiedad y depresión, pero Jesús es el príncipe de paz. Él es Jehová Nisi. Dios es tu bandera y tu victoria. Él pelea tus batallas por ti. Escucha, tu trabajo y el mío es venir aquí, levantar las manos y adorar a Dios. Y el trabajo de Dios es pelear las batallas por ti. Él gana la guerra en tu lugar. Él es Jehová Roy, Dios, tu buen pastor, que tiene cuidado de tu vida. Escucha, tu vida no está bajo tu propio cuidado. Si tú pones tu confianza en Cristo, tu vida está bajo el cuidado de un buen pastor y su nombre es Jesús. Cuando tú escuchas y conoces el nombre de Dios, tu vida cambia. Mira lo que dice Salmo, capítulo 9, verso 10. Dice lo siguiente: los que conocen tu nombre confían en ti, porque tú, oh Señor, no abandonas a los que te buscan. Vamos a seguir leyendo. Volvamos a Éxodo, capítulo 20, verso 7. Mira lo que dice: no usarás el nombre del Señor tu Dios en vano. Volvemos al mandamiento número 3. Ni en forma irreverente, no dejaré sin castigo a quien se atreva a usar mi nombre sin el debido respeto. Voy a explicarte qué significa tomar el nombre de Dios en vano. La palabra en el idioma original que fue escrita en la Biblia en el Antiguo Testamento es la palabra tomar. Significa levantar, llevar o cargar o recibir algo por encima tuyo. Es como llevar una bandera o representar a alguien. Y la palabra en vano, de tomar en vano, significa vacíamente, falsamente, sin propósito o de manera indigna. La pregunta entonces para alguien que dice, ¿qué significa tomar el nombre de Dios en vano? Eso significa usar, cargar o representar el nombre de Dios de forma falsa, vacía, sin propósito o irreverente. Y el segundo principio que encontramos de este mandamiento es el siguiente, escucha esto, es una advertencia de parte de Dios para tu vida y la mía. Cuidado con tomar el nombre de Dios y no vivir a la manera de Dios. ¿Qué significa esto? Esto significa que la postura de tu corazón hacia el nombre de Dios necesita ser una de respeto, temor y reverencia. El otro día, mi familia y yo fuimos a hacer algo que nos gusta hacer frecuentemente. Fuimos al zoológico aquí en Dallas. Y nos gusta ir ahí porque pasamos todo el día ahí caminando. Y si tú alguna vez has ido al zoológico en Dallas,
Vas a saber que cuando entras, vas a ver primero la sección de monos y orangutanes, que parece que se están muriendo del aburrimiento. Ahí están los monos. Después de esa sección está la sección de los pingüinitos. Pobrecitos, esos pingüinitos no deberían de estar.

0: En Dallas, Texas, se están muriendo del calor, pero ahí están. Después está la sección de la jirafa, donde si algunos han ido, puedes darle de comer una lechuga a una jirafa, así que casi que te agarra el brazo, saca la lengua. Después de esa sección vas a la sección de elefantes, ahí están los elefantes, esa es la sección que huele muy, muy feo. Pero a la par de esa sección está mi favorita, es la sección donde están los leones. Y si tú alguna vez has ido, sabes que es muy difícil ver los leones porque los leones duermen mucho y cuando hace calor se esconden. Entonces casi nunca los vas a poder ver. Pero en esta ocasión que fuimos, había una leona así compartiendo allá afuera y se podía ver y estaba muy cerca de ese vidrio así grande y grueso que separa a los animales de los humanos. Y la leona estaba justo enfrente y estaba con mi hijo e hice lo que todo padre millennial debería hacer en esa situación. Y le dije a mi hijo: hijo, ponte ahí porque estoy a punto de tomarte una foto con esta leona porque finalmente ha salido. Y mi hijo, cuando le dije que se pusiera a la par del león, felizmente corrió hacia el león y cuando vi que lo hizo con valentía, había una parte de mí de padre que yo dije: ese es mi hijo, o valiente, mi hijo no tiene miedo de ponerse enfrente de tan bestia, tan grande en este lugar. Saqué mi teléfono y cuando yo me acerqué al león, había otra parte de mí donde me empiezo a poner nervioso. Ese es un león y quiero mostrarte la foto de que le tomé a mi hijo. Ahí está mi hijo y ahí está el león. Y entonces yo estoy ahí frente a mi hijo y casi que mi impulso era agarrar a mi hijo y jalarlo inmediatamente porque yo dije: este vidrio yo necesito comprobar que es lo suficientemente grueso. Y en ese momento parte de mí decía: sí, mi hijo, pero la otra parte de mí, te soy honesto, sentía temor, reverencia. Yo dije: mi hijo tan pequeño enfrente de semejante bestia. Amigos, mi hijo tiene 3 años, pero parece que tiene 5. Mide casi 1 metro, pesa 35 libras, tiene 3 años, está chiquito, pero está a la par de un león que mide casi 3 metros, pesa 350 libras, tiene la fuerza de 2 o 3 veces más de su propio peso, y cuando ruge, su rugido se escucha hasta 8 kilómetros de distancia. Hay algo muy hermoso y muy atractivo de ese león, y a la misma vez causaba en mí un temor y una reverencia. Y comparto esto porque igual, si somos honestos, frecuentemente cuando hablamos de Dios, lo tratamos como alguien ordinario, casual. Tenemos demasiada familiaridad con las historias que encontramos en la Biblia. Son muy lindas estas historias. Pero estamos hablando de alguien infinitamente más grande, infinitamente más poderoso, infinitamente más temible que un león de 300 libras. Estamos hablando del creador del universo. Es más, voy a decirte algo. Hoy en día, nadie tiene ningún problema con Jesús con tal de que no definas quién realmente Jesús es. Si Jesús es solamente un buen hombre, un buen ejemplo, un buen maestro, nadie tiene problema con Jesús. Es más, hasta los ateos les gusta cuando hablamos sobre Jesús porque nos gusta cómo enseña Jesús cómo amar a tus enemigos, a poner la otra mejilla. Pero el momento en el que defines al Jesús completo y real de la Biblia y encuentras que es más que solo un buen maestro, más que solo un buen ejemplo, que es Dios hecho carne, que es Dios con nosotros, el momento en el que dices que Jesús no es solamente un cordero humilde, sino que también es un león temible, que vino a esta tierra en humildad, pero que también regresará en gloria. Es cierto, escucha, que Jesús montó un burro en su primera venida, pero en su segunda venida vendrá montado en un caballo de guerra, con fuego en sus ojos y una espada en su boca para poner fin a todo pecado, toda injusticia, todo mal y para derrotar a todos sus enemigos. Jesús vino a salvar pecadores, pero cuando regrese, viene a juzgar el pecado. Y cuando tú conoces a este Jesús, la única respuesta apropiada debería ser reverencia, adoración, respeto, asombro y temor santo ante su presencia en tu corazón. ¿Por qué? Porque Él es digno, su nombre es más grande, Él es más glorioso. Es más, cuando Dios en esta historia de los 10 mandamientos está dándole a su pueblo los 10 mandamientos en Éxodo 19:20, la Biblia dice que había fuego, había trueno, terremoto. Mira esta foto en este momento que te voy a mostrar. Había un terremoto, fuego, trueno. La gente temblaba delante de un Dios tan temible. Ahora, lo que quiero hacer es que quiero darte ejemplos prácticos de cómo a veces tú y yo, incluso sin querer, usamos el nombre de Dios en vano. Número uno, ese es el primero. Escucha, cuando tú ocupas el nombre de Dios, para un propósito sin sentido, inapropiado o irreverente. Déjame darte un ejemplo muy sencillo. Creo que todos hemos hecho esto. Cuando tú y yo decimos, ¡ay, Dios!, por cualquier cosita. Y llega un momento donde el ¡ay, Dios!, se vuelve una muletilla que tú y yo usamos. No es una ayuda de real que dice, ¡ay, Dios, ayuda! No es eso, no, no, es por cualquier cosita. Te golpeas aquí, ¡ay, Dios! Y ves a alguien que se ve así que da pena, ¡ay, Dios! Y se vuelve una expresión vacía, sin propósito, sin reverencia. La Biblia dice, eso es recibir, eso es tomar el nombre de Dios en mano. Te doy otro ejemplo. Estás intentando convencer a alguien y no te cree y le decís, no, no, te juro por Dios que sí, te juro por Dios que sí. Y llega un momento, y incluso posiblemente ni siquiera te cree, y lo más probable no te cree porque en el pasado le has mentido a esa persona. Y estás usando el nombre de Dios, estás trayendo a Dios a tu argumento tontito, que quizás no vale la pena, pero para usarlo, para tú recibir lo que tú quieres. Y Dios dice, wow, escucha, escucha esto. Dios no es tu amuleto que tú usas para que alguien te crea. Mucho menos cuando ni siquiera estamos diciendo la verdad. Es más, Jesús habló de esto mismo, porque esto viene sucediendo por muchos años. Mira lo que dice Mateo capítulo 5. Dice lo siguiente, verso 23. También han oído Jesús hablando que nuestros antepasados se les dijo, no rompas tus juramentos, debes cumplir con los juramentos que le haces al Señor. Pero yo les digo, no hagan juramentos. No digas, te juro, o te juro por Dios. No digas eso, ni por el cielo, porque el cielo es el trono de Dios. Y no digas, por la tierra, porque la tierra es donde descansan sus pies. Tampoco digas, por Jerusalén, porque Jerusalén es la ciudad del gran rey. Ni siquiera digas, por mi cabeza, porque no puedes hacer que ninguno de tus cabellos se vuelva blanco o negro, aunque quisiéramos. Simplemente di, sí lo haré, o no, no lo haré. Escucha, que tu sí sea sí y que tu no sea no. Cualquier otra cosa, dice Jesús, viene del maligno. ¿Por qué? Porque estamos usando algo tan santo y reverente, el nombre de Dios, en vano, o sin propósito, o de forma irreverente. Otro ejemplo, cuando alguien usa a Dios para manipularte o decirte, Dios me dijo que te dijera esto, o Dios me dijo que hicieras lo otro. Escucha, hay lugares, hay tiempos donde Dios se comunica a través de una palabra que alguien puede darte. Eso es bíblico, gloria a Dios por eso. Pero también tienes que tomar en cuenta que en algunos casos puede que alguien quiera manipular eso y usar el nombre de Dios para hacerte hacer algo que esa persona quiere y Dios no ha dicho de esa forma. Tienes que tener cuidado. Otro ejemplo, usar el nombre de Dios en vano es cuando tú usas el nombre de Dios para justificar lo que tú quieres y dices, Dios está bien que yo haga esto porque Él quiere que yo sea feliz. Escucha esto. Hoy, más y más gente usa el nombre de Dios, lo vas a ver todo el tiempo en redes sociales, usan el nombre de Dios para justificar su propio pecado diciendo que la razón por la cual está bien que lo practiquen es porque Dios quiere que sean felices. Pero tienes que saber esto. Según la palabra de Dios, el propósito principal de Dios para tu vida no es que seas feliz, es que seas santo. Tu vida no es guiada por lo que la cultura dice, lo que tu corazón siente o lo popular del mundo. Tu vida es guiada por la palabra de Dios con el propósito principal de ser conformado al carácter de Cristo. Y escucha, te digo esto con todo mi amor y cariño. Si lo que tú piensas es diferente a lo que Dios ya ha dicho en su palabra, lo que Dios ya ha dicho está bien y lo que tú piensas está mal. Esa es la verdad de la palabra de Dios. Dios no contradice su palabra. No uses el nombre de Dios para intentar justificar lo que tu corazón desea. Escucha, lo que Dios ofrece es infinitamente mejor. Puedes confiar en Él. Puedes confiar en Él. Quiero darte un último ejemplo de usar el nombre de Dios en vano. Cuando tú tomas el nombre de Dios al llamarte cristiano, pero no reflejas a Cristo y no representas su nombre correctamente. Si tú estás aquí y tú eres nuevo y tú dices, yo quiero conocer a Dios, se llama Jesús. Y si tú sigues a Jesús y estás tomando sobre ti el nombre de Cristo en tu vida, no es solo para decirlo con tu boca, es para demostrarlo con tu vida. Jesús dijo lo siguiente, mira lo que dice Mateo 7, verso 21 al 23. Jesús dijo algo que al leerlo debería de darnos un temor santo. Mira lo que dice verso 21. No todo el que me llama Señor, Señor, no todo el que dice Jesús, Jesús, no todo el que canta las canciones, no todo el que conoce los versículos bíblicos, que usa mi nombre para cualquier cosa, entrará en el reino de los cielos. Solo entrarán aquellos que verdaderamente hacen la voluntad de mi Padre que está en el cielo. El día del juicio, muchos van a decir, Señor, Señor, profetizamos en tu, ¿en qué? En tu nombre. Expulsamos demonios, ¿en qué? En tu nombre. Hicimos muchos milagros, ¿en qué? En tu nombre. Pero yo les responderé, nunca los conocí. Aléjense de mí ustedes que violan las leyes de Dios. Aquí están las leyes de Dios. En cierta ocasión hay una historia que habla sobre un hombre de negocios que venía saliendo de su hotel, iba en camino hacia el aeropuerto porque iba tarde, no quería perder su vuelo con otros dos compañeros de trabajo. Y mientras corría, estaba tan estresado, iba a toda velocidad, esquivando a todas las personas en la calle, en camino al aeropuerto. Cuenta la historia que, sin querer, más adelante había una niña pequeña en la calle con un estante, una mesita, vendiendo manzanas, era su negocio. Y sin querer, este hombre de negocios con su saco, su corbata, con su maleta, en camino al aeropuerto, sin querer golpea a esta niña o golpea la mesa. Y lo que hace es que todas las manzanas salen volando y caen al piso. Y el hombre sigue corriendo porque no puede perder su avión. Pero en ese momento el hombre dice, ese es el momento donde yo tengo que poner en práctica si yo soy quien digo que soy. O pierdo mi vuelo o regreso a corregir lo que he hecho mal. Y el hombre, un poquito en conflicto, regresa, va donde la niña. Y cuando ve el desastre de todas las manzanas en el estante de la mesita que tenía, se da cuenta que la niña está luchando por recoger todas las manzanas de regreso para su estante, para su venta de manzanas. Y al acercarse un poco más, el hombre se dio cuenta que esta niña está ciega. No puede ver y por eso le está costando recoger todas las manzanas. Así que en ese momento el hombre baja y empieza a ayudarle a la niña, le pone la mesa en su lugar, le pone las manzanas, le agarra el letrero y se lo pone donde estaba. Y con un corazón un poco dolido, le sacó su billetera y le dice a la niña, le da un billete de $100 y le dice, esto es por el daño que hice. Y después le dijo, espero no haberte arruinado tu día. En ese momento el hombre se levanta y se va, la niña no dice nada hasta que rompe el silencio y la niña le dice, Señor, espere. Y la niña le pregunta, ¿es usted Jesús? ¿Es usted Jesús? Tienes que saber que vivimos en un mundo que está espiritualmente ciego. Y mi pregunta para ti es, ¿será que otros pueden ver tu vida y decir, ¿eres tú Jesús? En la manera que te comportas, la manera que conduces tu familia, tu trabajo, tus negocios, tu seguridad, tu paz en medio de la tormenta. ¿Eres tú Jesús? Es que si para ti seguir a Jesús se reduce a ciertas actividades religiosas durante tu semana, déjame decirte esto, puede que Jesús sea tu hobby, pero no es tu Señor. La palabra te llama cristiano, y eso simplemente significa un pequeño Cristo. Donde quiera que tú vayas, tú llevas el nombre de Cristo encima tuyo y tú representas a Jesús a un mundo perdido. Tú eres la extensión de Jesús. Eso significa que si Jesús sana, tú sanas. Si Jesús comparte la verdad con compasión, tú compartes la verdad con compasión. Si Jesús ama y perdona, tú amas y perdonas. Jesús no es un elemento más que tú añades a tu vida ya ocupada. Jesús es el Rey de Reyes y Señor de Señores en cada área de tu vida. Y cuando tomamos el nombre de Dios sobre nosotros, pero fallamos en vivir a la manera de Dios, estamos tomando el nombre de Dios en vano. Y el último principio que aprendemos de este mandamiento es el siguiente: Jesús tomó sobre él el castigo que tú y yo merecíamos por fallar en cumplir este mandamiento. Quiero que pongas atención, vamos a leer el verso una última vez, y eso es algo que pocos se dan cuenta que este verso incluye. Mira, dice: no usarás el nombre del Señor tu Dios en vano, ni en forma irreverente, Y hay una segunda parte al mandamiento. No dejaré sin castigo a quien se atreva a usar mi nombre sin el debido respeto. Escucha, la palabra dice que el estándar de Dios es perfección. Dios es un Dios bueno, Dios es un Dios bueno, y porque Dios es un Dios bueno, Dios es un Dios justo. Y cuando estamos hablando de justicia, no estamos hablando de justicia a medias, estamos hablando de justicia perfecta. Entonces, cuando tú y yo tomamos en cuenta que el estándar de Dios es perfección, lo que tendemos a hacer es: ok, Dios, voy a hacer lo posible para que en mis propias fuerzas yo pueda presentarme justo delante de tu presencia. Pero lo que tienes que saber es que la ley de Dios, que es perfecta, por más buenas obras que yo tenga, por más que yo lo intente, en mi propio esfuerzo natural, la realidad es que siempre voy a fallar. Que delante de un Dios perfectamente justo, si me está poniendo en la balanza mis propias fuerzas, mi propio esfuerzo, nunca van a ser suficiente. Y es por eso que el seguir a Jesús no se trata primeramente de intentar, se trata primeramente de confiar en lo que Jesús ha hecho por nosotros. Escucha, en la Biblia encontramos una historia que amo, esta historia de un prisionero culpable llamado Barrabás. Y Barrabás, nos dice la Biblia, que era un prisionero culpable de rebelión, robo, asesinato. Y Poncio Pilato deja libre a Barrabás después que la multitud tuvo la opción entre escogerlo a él o a Jesús. Y la gente pidió a Barrabás y Barrabás fue libre debido a eso, mientras que Jesús fue crucificado. Ahora, muchos no conocen el nombre completo y el significado detrás del nombre de Barrabás. Presta atención. El nombre completo de Barrabás, si tú lees tu Biblia, vas a encontrar que su nombre completo es Jesús Barrabás. Y su nombre Barrabás, está compuesto por dos partes. Bar significa hijo de, y Abba significa padre, lo cual implica que Barrabás se llama Jesús Bar Abba, o Jesús hijo del padre. Por un lado está Barrabás, por otro lado está Jesús de Nazaret, el Hijo de Dios. Así que Jesús también es un Hijo del Padre. Entonces, aquí tenemos a dos Jesús hijos del Padre. Uno es culpable mientras el otro es inocente. Presta atención a esto, que esto es clave. Barrabás literalmente llevaba sobre él el nombre de Jesús, pero falló en cumplir la vida que Dios había diseñado para él. Barrabás era culpable de todos sus delitos y por eso tenía que recibir una condena justa. Es más, la única manera en que Barrabás, este hijo del padre que es culpable, pueda ser salvo es dejando que el otro hijo del padre, Jesús, el cual es inocente, tome su lugar. Y eso es exactamente lo que sucede. Jesús de Nazaret, el hijo del padre, toma el lugar de Jesús Barrabás, hijo del padre, y Barrabás es hecho libre. Ahora, tienes que considerar esto. La palabra de Dios es como un mapa y como un espejo. Es un mapa porque en un sentido nos enseña una vida perfecta que tenemos que vivir delante de Dios. Y es un espejo porque también nos enseña que por más que tú y yo lo intentemos en nuestra propia fuerza, no podemos lograr vivir esa vida. Y por eso necesitamos un Salvador. Tú y yo hemos fallado en cumplir la ley perfecta de Dios. Hemos tomado el nombre de Dios en vano. Hemos tratado a Dios con una falta de reverencia, falta de temor, falta de respeto. Hemos tomado el nombre de Dios en vano. Hemos tomado el nombre de Dios sobre nosotros, pero hemos fallado en vivir a la manera de Dios. Y Dios es santo, santo, santo y perfectamente justo. Y tú y yo somos culpables delante de Él. Pero Jesús te amó tanto que ese Dios soberano, bueno y perfecto, toma nuestro lugar para perdonarnos y reconciliarnos con Él y para hacernos libres para vivir una vida santa, justa, perfecta junto a Él por la eternidad. Esa es la buena noticia.
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3: El principio de Pascal. El principio de Pascal establece que cualquier presión aplicada a un fluido confinado y en reposo se transmite sin disminución por igual a todos sus puntos y a las partes del recipiente que lo contienen, partiendo de la relación inversamente proporcional entre la fuerza aplicada y el área de contacto. ¿Cómo la vio? El Señor le habló, ¿cierto? Dice que el principio de Pascal es que la fuerza es inversamente proporcional al área, es decir, que a menor área, mayor presión. Espero que el Señor le haya ministrado en esta mañana con este principio. Complejo entenderlo, ¿no? ¿Cómo explicamos? Esto es un principio de la física. ¿Cómo lo podemos explicar? ¿Cómo lo podemos transmitir de la mejor manera? Pues bien, le voy a explicar el principio de Pascal. Todavía no lo usemos acá. Aplicado a la vida real. Entonces, usted tiene una manguera, como en este yo, ya que está saliendo agua. ¿Sí la ve? Principio de Pascal es que si yo con mi dedito disminuyo el orificio, ¿qué voy a hacer? Estoy aumentando la fuerza, ¿no? Incluso estoy disminuyendo la presión y aumentando la fuerza. Es un principio físico. Viene en la misma presión, pero al cerrársela, la fuerza, el impulso con el que sale el agua es mayor. Así que usted sin saberlo ya puede cerrar la manguera para no lavar a todo el mundo. Usted sin saberlo, cuando usted lava el patio de la casa, o cuando usted lava el carro, o cuando usted moja el loro, usted está aplicando el principio de Pascal. ¿Qué fue lo que yo hice para que usted entendiera el principio de Pascal? Yo usé una parábola. Lo que yo acabo de hacer es el uso de una parábola. ¿Qué es una parábola? Es una narración corta de un hecho ficticio o real que utiliza situaciones sencillas y fáciles de entender para explicar ideas complejas. Entonces, una parábola, me puedo inventar una situación o buscar una situación real para usarla para que usted pueda entender una idea compleja, una idea difícil, entenderla en un término, en un lenguaje fácil, práctico, sencillo. Esas son las parábolas. Jesús predicaba a través de parábolas. Por eso Jesús continuamente, usted lo va a leer, a escuchar, Jesús contando parábolas. ¿Qué era lo que estaba buscando Jesús? Explicar verdades muy profundas, muy complejas, muy difíciles de entender a través de ejemplos muy sencillos, prácticos. Ahora, Jesús no fue el único que enseñó con parábolas. Si usted mira el Antiguo Testamento, el Antiguo Testamento en sí mismo es una parábola. ¿Cómo así, pastor? ¿Sí? Dice la Biblia que Dios creó al hombre, Génesis 1, Génesis 2, para estar con él. La expresión del amor de Dios fue crear al hombre para deleite. La Biblia dice que el hombre fue creado para que el hombre tuviese deleite en Dios, plenitud, gozo, dicha, placer en Dios. A su vez, Dios se complacía en la adoración del hombre, en la obediencia del hombre. Había una profunda intimidad, una profunda comunión. Sin embargo, el hombre perdió el enfoque, fue engañado sutilmente. De manera astuta, el hombre perdió el enfoque y el hombre comenzó a buscar placer y deleite fuera de Dios. Eso se llama pecado. Toda búsqueda de placer, de deleite fuera de Dios es pecado. Es la razón del pecado, es la génesis del pecado. Y a partir de ahí, Dios tenía dos opciones. Número uno, reemplazar al hombre, remover al hombre, hacer otro hombre o restaurar al hombre. Para muchos es mucho más fácil, cuando algo se daña, comprarlo de nuevo. Si una edificación está fallando, muchas veces le aconsejan a uno los ingenieros: eso es mejor que la derrumbe y la vuelva a hacer, porque si usted la va a reparar, de pronto no le queda bien, pero además vale más, o es igual de costoso o vale más. Así que lo mejor es que haga algo nuevo. Dios tenía esa opción con el hombre ante el pecado del hombre: reemplazar al hombre, quitar al hombre y hacer uno nuevo y comenzar la historia de nuevo. Pero en la lógica de Dios, la lógica de Dios no es olvídalo y compra algo nuevo o repara algo nuevo. La lógica de Dios es rescátalo, recupéralo, redímelo, restáuralo. Esa es la lógica de Dios. Así que usted, a partir de Génesis capítulo 3, va a ver la lógica de Dios rescatando, restaurando, redimiendo, reparando al hombre. Y Dios diseñó un plan. Ese plan se llama el evangelio de salvación. Cristo no vino a predicar un evangelio. Cristo era el evangelio, que son las buenas noticias. A partir de Génesis 3, usted va a leer en la Biblia cómo ese plan de salvación viene a la vida, cómo se ejecuta. Pero la verdad es esta: el plan de salvación de Dios es algo difícil de entender. No le voy a mentir. Para nuestra lógica humana, para nuestra naturaleza humana, el plan de salvación incluso es ilógico, es extravagante, es inusual, incluso para nuestra mente es irracional. El plan de salvación no es fácil de comprenderlo. Así que usted va a encontrar que todas las historias del Antiguo Testamento tienen un enfoque, tienen una razón de ser, porque están en la Escritura. Todas las historias, óigame bien, todos los personajes, todos los sucesos apuntan a Cristo, apuntan a darnos a entender el evangelio, el plan de salvación. Dios toma un hombre, Abraham. Dios toma de ese hombre un pueblo, una familia, un pueblo, levanta una nación llamada Israel. Israel en la historia bíblica va a ser el instrumento por medio del cual Dios va a revelar a toda la humanidad su plan de salvación. Todas las historias de Israel, usted va a encontrar historias de amor, historias de guerra, historias de familia, historias de conquista, historias económicas, historias de agricultura, de sequías, de reyes, cualquier cantidad de tipos de historias. Todas esas historias están en la Escritura para apuntar, para revelar. Son como una parábola para enseñarnos verdades profundas de Cristo y del plan, de las buenas noticias, del plan de salvación. Leer la Biblia con otros lentes, con otro enfoque, con otro énfasis, es un error, es un graso error. Jesús mismo lo enseñó. Los discípulos, cuando Jesús resucitó, no entendían, no lo reconocían. Camino a Emaús encontró a dos de ellos, y ellos no entendían, hasta Jesús dice que tuvo que abrirle la Escritura. Y comenzando desde Moisés, entiéndase Moisés, Génesis, Éxodo, Levítico y Deuteronomio, el Pentateuco, el autor es Moisés, dice: y comenzando con los escritos de Moisés, desde Génesis, siguiendo por todos los profetas, Jesús les comenzó a declarar lo que en todo el Antiguo Testamento, en todas las escrituras de él decían. Más adelante se reúne con sus discípulos. Sus discípulos tampoco entienden, y Jesús les dice estas palabras: Estas son las palabras que os hablé, estando aún con vosotros, que era necesario que se cumpliese todo lo que está escrito de mí en la ley de Moisés, en los profetas y en los salmos. Lo que Jesús está diciendo es: todo el Antiguo Testamento, todo lo que escribió Moisés, todo lo que están en los profetas, todos los salmos apuntan a revelar a Cristo. Si tú lees esas historias de manera aisladas o separadas, y en ellas no estás mirando a Cristo, lo que el autor quiso enseñar, te vas a equivocar, las vas a malinterpretar. Y quiero que esta mañana, hablando de esto de parábolas, que es la manera en que Dios nos enseña verdades profundas de maneras sencillas, revisemos un aspecto, una ley, una institución, una fiesta que Dios estableció en el pueblo de Israel, llamada jubileo. Diga conmigo: jubileo. ¿A qué le suena jubileo? Fiesta, ¿no? A júbilo, a gozo, a regocijo, celebración completa, dicha completa. Jubileo. Dios un día llamó, lo vamos a leer en Levítico capítulo 25. Dios un día llamó a Moisés y le dijo: Moisés, quiero que le comuniques esta ley, esta fiesta, esta temporada al pueblo de Israel. Leemos la Biblia, versículo 1. El Señor se dirigió a Moisés en el monte Sinaí y le dijo: di al pueblo de Israel, a los israelitas, lo siguiente: cuando ustedes hayan entrado en la tierra que les voy a dar, la tierra deberá tener reposo en honor del Señor. Podrán sembrar sus campos durante 6 años, también durante 6 años podrán podar sus viñedos y recoger sus frutos, pero el 7º año será de completo reposo de la tierra en honor del Señor. No siembren ese año sus campos ni poden sus viñedos. Tampoco corten el trigo que nazca por sí mismo después de la última cosecha, ni recojan las uvas de su viñedo no podado. La tierra debe tener reposo. Lo que la tierra produzca por sí misma durante su reposo alcanzará para que coman ustedes, sus siervos y sus siervas, y los trabajadores y extranjeros que vivan con ustedes, y sus ganados y los animales feroces del país. Todo lo que la tierra produzca le servirá de... Dios está dando una ley rarísima. De entrada, esto es raro. Dios le está diciendo al pueblo de Israel: quiero que ustedes trabajen la tierra, la dividan por ciclos de 7 años, como una semana. Siendo el primer año, pues el primer día de la semana; el segundo año, el segundo día; el tercer año, el tercer día, y así sucesivamente. Se llama una semana de años. Y el 7º año, ese año no van a trabajar la tierra, la van a dejar descansar. Yo creo que la gente estaba escuchando: ¿y esto qué? ¿Por qué Dios nos pone estas leyes tan locas y estas normas tan raras? Verso 8. Después les dice: deben contar 7 semanas de años. Primero divida el año, o divida estos 7 años como si fuera una semana, pero ahora multiplíquelo por 7, o sea, 7 veces haga lo mismo. Trabaje 6 años y el último año déjelo descansar. Una vez más, trabaje 6 años y el último año déjelo descansar. Trabaje otros 6 años y el último año. Hágalo así 7 veces, lo que está diciendo Dios. Deben contar 7 semanas de años. Verso 8. Es decir, 7 años multiplicados por 7, lo cual dará un total de 49 años. ¿Y qué más? Y el día 10 del mes 7º, que es el día del perdón, harán sonar un cuerno de carnero en todo el país. El año 50 lo declararán ustedes santo, Será un año de liberación y en él anunciaré libertad para todos los habitantes del país. Todo hombre volverá al seno de su familia y a la posesión de sus tierras. El año 50 será para ustedes año de liberación. Y en él no deberán sembrar ni cortar el trigo que nazca por sí mismo, ni podrán los viñedos recoger sus uvas, porque es un año santo de liberación para ustedes. Comerán solo lo que la tierra produzca por sí misma. En este año de liberación, todos ustedes volverán a tomar posesión de sus tierras. Hay dos fiestas. Yo creo que los que estaban escuchando por primera vez esto dicen: ¿y esta loquera qué es? ¿Cómo así que un año, como una semana? Y el séptimo año, entonces no hacemos nada, paseo total, descanso, que reposo. Pero que repitamos esto 7 veces y el año 50, el que sigue, será un año de jubileo. Yo creo que la gente decía: los pueblos de nosotros, los pueblos vecinos, nadie tiene esa ley. ¿A quién se le ocurre ponernos esas leyes? En ninguna otra nación, en ningún otro país, ningún otro pueblo hace esto. Esto es una locura. Esto no tiene sentido. Y Dios está usando esta fiesta, esta celebración, con una connotación claramente económica, para revelar un principio del Evangelio. El principio es este. O la lógica era esta, y le voy a explicar dos verdades de este principio. Pero la lógica era esta. Para que usted entienda el completo, lo primero que Dios hacía, lo primero que Dios hizo mejor, fue establecer una figura llamada el Goel, Goel Redentor. La palabra Goel significa redentor, Goel o familiar redentor. ¿Qué era esto del Goel? ¿Qué era esa figura del Goel? Esto es único en el pueblo de Israel, ningún otro pueblo lo tenía. Dios dijo: mire, cuando en el pueblo haya gente endeudada, quiero que uno de sus familiares pague la deuda de esa persona. No era normal que en Israel las personas se endeudaran. Cuando ellos salieron de Egipto, salieron con mucha riqueza, y a entrar a la tierra de la promesa que Dios les había preparado, a cada familia le fue entregada una porción de tierra. Así que todos tenían propiedad, todos tenían tierra, y adicional a eso, todos tenían riqueza. Así que no era normal que alguien estuviera endeudado, a menos de que fuera un mal administrador, a menos de que fuera una persona vaga, perezosa, falta de sabiduría, de sensatez, quisiera mal las cosas. Si hacía mal las cosas, naturalmente iba a comenzar a tener deudas, malos manejos financieros, y entraría en deudas. Entonces Dios dijo: cuando eso pase, yo quiero que un familiar de él pague por la deuda que él tiene. El Goel Redentor no solamente pagaba la deuda, sino que si esta persona llegaba al punto que se endeudaba tanto, la costumbre que había en el pueblo era que yo pagaba con mi trabajo. Ya cuando no tenía con qué pagar, con dinero, vendo esto, vendo aquello y no tengo cómo pagar, entonces yo le pago con mi trabajo. La persona se iba a trabajar con esta persona, no ganaba salario, no ganaba sueldo, pero trabajaba, y su trabajo era una forma de pagar. Solamente se le daba para comer, lo mínimo para comer y para vivir, pero no recibía salario, no recibía remuneración, porque estaba pagando una deuda. Incluso si ya la deuda crecía y ya no lo podía pagar ni la familia, tenían que entregar los terrenos que eran de herencia familiar, tenían que entregarlo para pagar la deuda. Entonces Dios dijo: quiero que se establezca una ley, un Goel. Va a haber una persona, un redentor, y él va a pagar la deuda de aquel familiar que no tiene cómo pagar, que hizo mal las cosas, se endeudó, y va a pagar. Incluso va a recuperar los terrenos, incluso lo va a libertar de la esclavitud. Es evidente lo que Dios está haciendo con esta norma. Ellos no entendían, ¿y por qué nosotros tenemos que venir a pagar? Lo que Dios estaba usando, un ejemplo sencillo para explicar una verdad profunda del reino, la redención. Como alguien paga por algo que nosotros hemos hecho que no merecemos, y alguien paga nuestra deuda, alguien cancela nuestras deudas. Así que Dios estableció este principio. Incluso el Goel tenía esta locura. Por ejemplo, un padre tiene 3-4 hijos. Cuando el padre fallece o el padre entrega su herencia, divide su herencia entre sus hijos. Generalmente al mayor se le daba un porcentaje mayor y a los demás se les daba otro porcentaje de la herencia. Pero si uno de los hermanos moría, automáticamente pues la herencia la repartían ya no entre cuatro, sino entre los que quedaran vivos. En este caso el ejemplo, 3. Pero el Redentor tenía esta obligación. Si ese hermano que había muerto, si ese hombre que había muerto estaba casado, el Redentor tenía que casarse con la esposa del hermano y dejarla embarazada. Y el primer hijo de esa mujer iba a ocupar el lugar del difunto. Así que al momento de repartir la herencia, a ese muchacho y a esa muchacha le iba a tocar en partes iguales, o la proporción que se hubiese establecido a la hora de repartir la herencia. Mire que esas leyes son raras. Esa ley se llama, ese principio se llama la ley del levirato. Dios ordenaba que el hombre se casara con la cuñada, digámoslo así, para que ella tuviera un hijo. Cosa rara, ¿no? Adicional a esto, dice la escritura, usted no va a encontrar, tristemente, usted difícilmente va a encontrar ejemplos en la Biblia de hombres que hayan sido redentores, que hayan asumido la responsabilidad y hayan obedecido la ley para redimir a alguien. El único caso textual explícito que se encuentra en la escritura es de un hombre llamado Boaz. Redimió a una mujer llamada Ruth, una extranjera que se había casado con un hombre hebreo. Este hombre falleció y ella quedó viuda. Este hombre, a causa de sus deudas, había perdido su tierra, lo había perdido todo. Y este hombre Boaz se casa con Ruth y la redime y restaura la herencia del difunto, restaura las propiedades, cancela las deudas y hace una redención con ella. Pero ¿por qué hay tan pocos ejemplos de redención en el Antiguo Testamento? Porque la redención era muy difícil. Aparte que era ilógica, ¿cómo que me tengo que casar con la cuñada? ¿Cómo que le tengo que pagar las deudas al otro? ¿Cómo que tengo que recuperar las tierras que no son mías, además? Que yo no las perdí, fue por culpa del cabezón este, ¿y a mí me tengo que ir a pagarle? Además de ser antinatural, inviable, inaudito, pues tenía un costo muy alto. Yo tengo que pagar de mi dinero, de lo que yo me he esforzado por trabajar, de lo que yo me he ganado, para pagar las deudas a otro. No, no fregues. Entonces la gente no estaba dispuesta. La rendición era parte esencial de la redención. No existía redención sin rendición. Alguien tenía que rendir algo para redimir, para rescatar. La palabra redimir es rescatar, es pagar una deuda, es liberar a alguien a través del pago, de un precio, de un costo. Entonces, para redimir a alguien, alguien tenía que rendir, alguien tenía que pagar. Y ni a usted ni a mí esto nos suena atractivo. ¿Cómo así que a mí me toca sacar de lo mío para pagar al otro que le hizo las cosas mal? No fregues. Entonces usted no va a encontrar muchos ejemplos. Y frente a la dificultad del pueblo de querer redimir, Dios entonces estableció estas fiestas que leímos en Levítico 25. Dijo, bueno, si el pueblo no lo hace, yo tengo que mandarles un mensaje, tengo que, las naciones de la tierra tienen que entender mi corazón. Así que voy a establecerlo como una ley nacional. Y se estableció el año Shemitá, que era el año número 7, ese ciclo o esa semana de años. El año número 7, el año Shemitá, por decreto, ese día, ese año, el presidente sacaba una ley. Decía, este año, este es el año 7, el año sabático o año de reposo o año Shemitá. Y entonces en este año, por orden de Dios, todas las deudas se cancelan. Todas las deudas son canceladas. Aún los esclavos, todos ellos regresan, son liberados. Y adicional a eso, la tierra descansa. Es un año para soltar, para liberar. Y claro, la pregunta natural de la gente: y venga, ¿y aquí quién paga? Porque si él me debía una deuda, pero usted me dice que yo lo suelte, ¿y quién me paga la deuda de él? ¿Quién me cancela lo que él debe? Su mala administración, sus malos manejos, ¿quién paga? Y Dios dijo: yo pago. ¿Cómo Dios va a pagar? Lo leímos en la escritura. El año sexto, antes del año séptimo, el año sexto, yo voy a enviar tal abundancia de bendición. Ese año los animales van a parir el triple. Ese año los frutos van a ser en exceso. Ese año usted va a tener tanta riqueza, y yo les voy a enviar tanta provisión, que el año séptimo usted va a dejar que la tierra descanse y usted le va a alcanzar y le va a sobrar. Ahora, estoy enviando esa bendición, ¿para qué? Para enseñarles, para que ustedes entiendan, es una parábola. Yo estoy pagando, yo estoy asumiendo esa deuda, yo estoy cancelando lo que ellos deben. Qué hermoso Dios, qué hermoso el corazón de Dios. Y Dios dijo: ustedes simplemente cumplan eso. Ya saben, el año sexto, prepárense, yo les voy a dar en abundancia. Y me encanta porque era muy sencillo. Si yo voy a preparar, esto ni siquiera requería fe. El año sexto, usted va a recibir una bendición, una riqueza inusual. Pero ¿para qué la está recibiendo? Para que en el año séptimo usted libere las deudas, usted suelte a las personas, usted cancele, todo queda saldado, porque Dios ya pagó por él. Es lo que Dios estaba esperando que el pueblo hiciese. Pues digo que usted ni siquiera requería fe. No es que Dios les dijo: liberen, y cuando ustedes liberen las deudas, yo les voy a dar. No, yo les doy en el año sexto mucha abundancia, y en consecuencia ustedes liberen lo que la gente les debe. Cancelen toda la deuda, dejen a la gente reposar, dejen la tierra reposar. Ustedes dedíquense al reposo, que Dios paga todo. Y como si fuese poco, Dios dijo: mire, no solamente lo van a hacer el año, el ciclo de los 7 años, el año séptimo, sino que esto lo van a repetir por 7 veces. Y cuando llegue el año 50, lo van a hacer, pero aún lo van a hacer mayor. ¿Cómo así mayor? Sí, se llamaba el año de jubileo. Entonces en el mapa se contaban estos ciclos 7 veces y estaba el año 50. ¿Por qué era mayor? Porque ya no era solamente un año de fiesta o un año de liberación. Era una temporada que por lo menos abarcaba 3 años. ¿Cómo así que 3 años, pastor? Sí, del último ciclo de años, el año 49 era un año sabático, un año Shemitah. Pero adicional a eso, el año 50 también era un año de jubileo. Y la gente iba a comenzar a trabajar hasta el año primero o 51. Si comenzamos el ciclo, pues será el año primero. Y si seguimos de manera lineal, sería el año 51. Hasta el año 51 la gente iba a comenzar otra vez a sembrar. Así que ellos iban a cosechar ¿en qué año? En el siguiente año, digámoslo el año 2 o el año 52. Por lo tanto, eran casi 3 años que la gente no iba a trabajar. Por lo tanto, Dios tenía que enviar en el año 48 tal abundancia, tal riqueza, que se cancelaran todas las deudas, que todo fuera pagado y que la gente le alcanzara para el año 49, para el año 50 y para el año 51. Y lo mismo, la gente decía: ¿y quién va a pagar todo eso? ¿Dios qué dijo? Yo pago. Ustedes simplemente obedezcan, que yo pago. Yo pago todo. En el año de jubileo había algo especial. Adicional de cancelar deudas, adicional de liberar a los esclavos y dejar descansar la tierra, ese año 50 tenía lo especial. Entre las características del año de jubileo era que se devolvían las tierras. se devolvían las tierras. Ahí no está, está en otro. Las tierras eran devueltas. Entonces ya no solamente usted cancelaba deudas, no solamente las personas quedaban liberadas de la esclavitud, no solamente la tierra descansaba, sino que se devolvían las posesiones. Por lo tanto, no había miseria en Israel. La gente retornaba a sus propiedades y todo era como un reiniciar, como un comenzar de nuevo, como una segunda oportunidad. Imagínense lo alentado que tenía que sentirse una persona que lo había perdido todo, que estaba endeudado, que estaba incluso esclavizado, que había llevado a su familia a la tristeza, a la tragedia, a la ruina. Imagínense lo que tenía que sentir esa persona cuando era proclamado el año de jubileo. Retornaba a su tierra, todos sus errores eran tapados, eran borrados. Todo lo que él merecía, alguien lo había pagado. Era un comenzar de nuevo, era un volver a soñar, era un volver a creer. La mañana tenía otro color. Cuando era el día de jubileo, la mañana siguiente como que brillaba más, como que la naturaleza se experimentaba mejor, como que los olores olían más fuertes, la comida sabía más rico. Todo era nuevo, porque era tiempo de jubileo, era tiempo de celebración, era tiempo de gozo. Era un tiempo, una temporada promovida por Dios, hecha por Dios. Ahora, no quiero que pierda el enfoque. Esta fiesta, esta celebración, esta institución, el enfoque, Dios está hablando a través de una parábola, de una fiesta, para revelar lo que hace Cristo en nosotros. Si usted se queda aquí mirando la fiesta del jubileo y pensando en plata y en billete, y yo cómo hago para ganarme esto y cómo hago acá, y el Señor me paga la deuda y me cancela y el baloto y la cosa, se perdió. Porque de eso no se trata. Esta no es una fiesta para que usted saque aplicaciones que no son. Dios estaba usando esta fiesta para explicarle al pueblo lo que era su plan, lo que Cristo iba a hacer. Y hay dos cosas que quiero resaltar en esta fiesta. Nosotros intencionalmente durante este año la iglesia ha cumplido 50 años, la iglesia Manantial. El pastor nos anunció hace unos días que ya en un par de semanas, para ser exactos, el 27 de septiembre, domingo 27 de septiembre, ya no nos veremos en este lugar, sino que estaremos al frente. Tiempo de gozo, tiempo de jubileo. Y este año, de manera especial, la iglesia hemos, como lema, como enfoque, año de jubileo. ¿Pero a qué se refiere eso, pastor? Hay dos cosas, dos principios, dos verdades que con esta ley, que con esta norma, Dios quiso establecer. Hoy nos habla de esos principios que parecen difíciles de entender a través de esto práctico y sencillo. Dios no lo quiere transmitir. Número uno, la gracia de Dios. La fiesta de jubileo nos permite entender la dimensión de la gracia de Dios. A través de estas historias del jubileo y lo que Dios está haciendo, podemos acercarnos. Creo yo que no de manera perfecta entenderlo, porque es demasiado extravagante, es demasiado grande. Pero podemos acercarnos a una comprensión acerca de lo que es la gracia de Dios. ¿Qué es la gracia de Dios? ¿Qué es la gracia? Le voy a estar enseñando por un par de fines de semana acerca de la gracia. La gracia es lo contrario al mérito. Esta es una definición. Hay varias definiciones, pero hoy solo quiero dejarle una. La gracia. Cuando hablamos de gracia, la gracia es todo lo contrario, es lo contrario al mérito. Es lo contrario a merecer. Con esta fiesta, yo creo que la gente tenía que preguntar: venga, ¿y por qué Dios está pagando las deudas de los demás? ¿A razón de qué Dios está liberando a la gente? ¿A razón de qué Gente que cometió errores, gente que se endeudó, gente que lo perdió todo. ¿A razón de qué Dios nos manda estas leyes? ¿A razón de qué Dios está pagando por su liberación? Esto no tiene mucho sentido. Ellos no se lo merecen. Y Dios dice, precisamente esa es la gracia. Dios no tiene gracia. Dios representa, Dios mismo es la gracia. ¿Qué es la gracia? Es un favor inmerecido. ¿Qué es la gracia? Tú no lo mereces, tú no te lo ganaste, tú no te sacrificaste, tú no lo compraste, pero solo por su gracia, solo por su gracia, porque a Él le plació, Él te llama justo. La gracia, a través de la gracia, Dios toma todas tus faltas, todos tus pecados, todos tus errores, todas tus injusticias, todas tus malas decisiones.

desapareció. La gracia, de la palabra gracia viene la palabra gratis. La gracia es gratis, pero no significa que no costó nada, que sea algo barato. La gracia costó todo. Acompáñenme a Romanos, la carta a los Romanos, capítulo 3, verso 21, la Nueva Traducción Viviente. Dijo el apóstol Pablo: pero ahora, tal como se prometió tiempo atrás en los escritos de Moisés y de los profetas, estamos leyendo Levítico, es un escrito de Moisés, tal como Moisés lo escribió por allá en el Levítico y en tantas historias más, Dios nos ha mostrado cómo podemos ser justos ante Él sin cumplir con las exigencias de la ley, sin nuestro sacrificio, sin nuestro mérito. Y dice el texto 22, verso 22: Dios nos hace justos a sus ojos cuando ponemos nuestra fe en Jesucristo. Y eso es verdad para todo el que cree, sea quien fuere. Pues todos hemos pecado, nadie puede alcanzar la meta gloriosa establecida por Dios. Sin embargo, en su, léalo conmigo, sin embargo, en su, una vez más, sin embargo, en su gracia, Dios gratuitamente. ¿Cuánto nos cuesta a nosotros? Nada. Dios gratuitamente nos hace justos a sus ojos por medio de Cristo Jesús, quien nos liberó del castigo de nuestros pecados. ¿Y esto costó algo? Pues sí. Versículo 25: pues Dios ofreció a Jesús como el sacrificio por el pecado. Alguien tuvo que pagar. Y así como en la fiesta de jubileo, o la fiesta Shemitá, o la acción del Redentor, que Dios decía: yo pago, ustedes simplemente rediman, ustedes simplemente suelten, ustedes simplemente liberen, que yo pago. De la misma manera dice, Dios ofreció a Jesús como el sacrificio por el pecado. Verso 26, verso 25: las personas son declaradas justas a los ojos de Dios cuando creen que Jesús sacrificó su vida al derramar su sangre. Yo pago, dice Dios. La gracia es la evidencia del amor de Dios. ¿Acaso la Escritura no dice que Dios muestra su amor para con nosotros en que aún nosotros siendo pecadores, Cristo murió por nosotros? ¿Acaso no dijo el apóstol Juan que en esto consiste el amor de Dios? No en que nosotros hayamos amado a Dios, sino que Él nos amó a nosotros y envió a su Hijo por propiciación por nuestros pecados. Esa es la gracia. Esa es la gracia. La cruz demuestra que la gracia de Dios no es una idea abstracta. Porque bonito hablar de gracia sin la cruz, que Dios paga. No, no, no, la cruz es la evidencia que Cristo pagó por nuestras injusticias, por nuestros delitos, por nuestros pecados. Tú y yo estamos en este lugar, hemos sido sostenidos por su gracia. Hay una invitación, experiméntala, sorpréndete, abrázala, conócela. Yo llevo por lo menos, no sé, casi 15 años, 12, 13, 14 años de caminar con Dios. Y sí, sí, en esos años yo me he esforzado por hacer las cosas bien. Sí, sí, en esos años me he dedicado a estudiar la palabra. He estudiado teología, hice una carrera, he hecho estudios. ¿Pero tú crees que eso es lo que me tiene en este lugar? No, no te confundas, es su gracia. Su gracia fue la que restauró mi vida. Sí, sí, alguien podrá ver una persona disciplinada o alguien podrá ver algunos hábitos, pero ni yo me engaño ni tú te engañes. Es su gracia la que rompió toda adicción. Es su gracia la que rompió toda cadena. Es su gracia la que restauró mi casa. Es su gracia la que restauró mi familia.

0: yo te estoy predicando hoy la palabra, no es por otra cosa, sino por su gracia. Yo quiero experimentarla, yo quiero conocerla, y este mensaje hoy quiero que en tu corazón se abra un deseo de experimentar la gracia de Dios. No te acostumbres a la gracia de Dios, no la normalices, no te familiarices, no lo hagas como algo común y corriente, porque no lo es. Es por su gracia que Dios nos ha estado transformando, nos está limpiando. Es por su gracia que Dios nos defiende, que Dios nos protege y que Dios nos bendice. El otro domingo le hablaré un poquito cómo funciona eso con la obediencia, porque muchos se confunden y dicen: no, es que yo me lo he ganado a través de la obediencia. No, no, no, eso no enseña la palabra. Es su gracia. Por tu gracia, por la gracia de Dios, por lo que Cristo hizo en la cruz, la enfermedad desaparece. Por su gracia, por su bendita gracia. Me gusta como lo dijo un teólogo, un autor. Dice: por la injusta gracia de Dios. Porque si tú miras, la gracia es injusta. Alguien tiene que pagar, alguien justo tiene que pagar por un injusto. Eso es injusto. Sí, sí, pero esa es la expresión de la gracia de Dios. Se reunieron un grupo de estudiosos en Londres, dice la historia, y estaban definiendo, según las diferentes creencias, cuáles son las condiciones para una vida plena. En el Islam, por ejemplo, hay que cumplir los 5 pasos del Corán para tener vida plena. En el hinduismo, tienes que sufrir para purificar el karma y obtener una vida plena. En el budismo hay 8 pasos para liberarte de tus deseos egoístas y experimentar una vida plena. En el judaísmo es necesario cumplir los 613 mandamientos de la ley. Y llegaron al cristianismo, y en el cristianismo, ¿qué hay que hacer para tener vida plena? Se rompían los cerebros, decían: no, no encontramos. Dice la historia que pasó el autor C.S. Lewis, quien fuese un hombre ateo que a razón de la lectura de la palabra creyó en Jesucristo. Te conocemos, ha pasado a la historia porque fue el escritor de las Crónicas de Narnia y otros libros más, que son parábolas de Cristo a través de historias y de fábulas. Y él les dijo: no se rompan más la cabeza, no lo van a encontrar, porque el cristianismo, en el evangelio, el centro, la raíz, lo que irradia, lo que trae salvación, vida plena, no son ni 5 pasos, ni 3 pasos, ni hacer sacrificios humanos, ni cosas locas, ni tener hábitos diferentes. Lo que cambia todo se llama la gracia de Dios. Cristo, Cristo nos declara justos. Y yo en mi experiencia he visto que la gracia, caminar en la gracia, es un proceso. Es como una semilla. Tú comienzas a experimentarla, y en la medida te vas sumergiendo en ella. No funciona como que tú llegaste un simple un día y ya todo cambió. Tú comienzas a afirmarte en Dios, comienzas a plantarte en Dios, comienzas a arraigarte en Dios y comienzas a beber de Dios. Comienzas a beber de su gracia, comienzas a tomar de su amor. Y en la medida que en ese proceso tú te estás anclando, te estás sumergiendo, eres declarado, estás experimentando la justicia de Dios. Y a causa de la justicia de Dios, aunque tú no lo merezcas, tu familia comienza a cambiar. Aunque tú no lo merezcas, la realidad comienza a cambiar, tu interior comienza a cambiar. Es un proceso. Los hogares comienzan a reconstruirse. Los hijos se reconcilian con sus padres y sus padres con sus hijos. Lo que estaba muerto comienza a volver a la vida. Cristo lo enseñó. Hablando acerca del año de jubileo, hubo una profecía que decía: un día vendrá. No piensen que el año del jubileo es simplemente una fiesta económica, una transacción. Un día vendrá uno, Isaías 61 decía, y el Espíritu del Señor estará sobre él. Lo ungirá y lo enviará a predicar buenas nuevas a los abatidos, un evangelio de buenas noticias, a vendar a los quebrantados de corazón, a publicar libertad a los cautivos y a los presos apertura de la cárcel, a proclamar el año de jubileo, decía en el original. Aquí en la traducción dice, a proclamar el año de la buena voluntad de Jehová. En el original dice, a proclamar el año de jubileo. Y Jesús en Lucas 4 dice que un día entró a la sinagoga y sacando el libro buscó la parte donde estaba esa profecía y la leyó y dijo, Lucas 4:18, el Espíritu del Señor está sobre mí, por cuanto me ha ungido para dar buenas nuevas a los pobres. Por la gracia de Dios, el pobre recibe buenas nuevas. Dice, me ha enviado a sanar a los quebrantados de corazón. A través de la gracia, por la gracia de Dios, toda dolencia en tu corazón, toda amargura, toda decepción, todo rechazo, a través de Cristo Jesús y de su plan de salvación, comienza a ser sanado. Dijo también Jesús, a pregonar libertad a los cautivos. No tienes que estar cautivo de esa adicción, no tienes que estar cautivo de ese pecado, no tienes que estar cautivo de ese dolor, de ese recuerdo. Dios ha dicho que por su gracia Cristo ya pagó para que tú seas liberado de toda cadena de opresión. Además dijo Jesús, el Espíritu de Dios está sobre mí para dar vista a los ciegos. Aquello que tú no puedes ver, tus sueños o los sueños que Dios ha puesto en ti han frustrado, han fracasado. Y Dios dice, no son tus sueños los que yo voy a cumplir, pero hay unos sueños de Dios que son más grandes que tus sueños, que Dios dará vista para que los puedas ver y los puedas alcanzar. Termina diciendo Jesús, el Espíritu de Dios está sobre mí para poner en libertad a los oprimidos. Todo aquello que oprime, que subyuga, que somete, que duele, que aplasta, Dios trae libertad. Y termina diciendo, el Espíritu del Señor está sobre mí para predicar el año de jubileo, el año agradable del Señor. El jubileo no era simplemente una fiesta de un pueblo de Israel. El jubileo habla de la obra de Cristo en nosotros. Por eso nuestro gozo, nuestro deleite es Él. Esta fiesta hablaba de la gracia. Y hablando de la gracia, quiero decirte esto. Si has experimentado la gracia de Dios, ten cuidado de no volver atrás. Conozco personas, y a usted y a mí nos ha pasado momentos o situaciones que la gracia nos liberó, el favor de Dios nos perdonó, nos redimió, fuimos llamados justos. Pero por no cuidar, por no apreciar, por no sorprendernos, por normalizarla, podemos volver fácilmente atrás. Fácilmente podemos volver atrás. Y yo he aprendido esto en mi vida. Lo único que me garantiza no volver atrás es ir más profundo. No tengo opción. Aquí no hay puntos medios. No es simplemente que yo ya creo en el Señor y esto ya es suficiente. Lo único que a ti te garantiza no volver atrás es avanzar e ir más profundo. Entre más profundo te sumerjas en Dios, entre más profundo te aferres de Él, entre más profundo te sumerjas en la gracia, es más difícil que te saquen y vuelvas atrás. Así que sumérgete.
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3: Qué bueno es saber que aunque un día como Julio Melgar nos vayamos para el cielo y no veamos por un tiempo a nuestros familiares, en el día señalado nuestros cuerpos vuelvan a la tierra embellecidos y que podamos vernos todos los que creímos en el Señor Jesús. Está escrito que el que cree en Jesús no morirá. Muere la carne, el cuerpo, pero el espíritu prevalece. Pero luego retornaremos a esta vida. Esa es una convicción que nos debe asistir a todos los que estamos en este lugar. Que hay esperanza para el que muere en Jesús, porque volverá a la vida. ¿Se alegran por eso? Estarán en el cielo. Estamos preparando una serie de enseñanzas para el mes de junio sobre los eventos futuros con el pastor Alexander. Unas doctrinas que toda la iglesia debe saber. Y una de ellas es que vamos para el cielo, pero luego volveremos a la tierra. Y estaremos viéndonos todos, conociéndonos todos, solo que un poquito más guapos. Ahorita están guapos, pero en aquel tiempo estarán mucho mejor. ¿Y por qué? ¿Por qué esto? Porque Jesús murió, pero Él no se quedó en la cruz. Él resucitó al tercer día, que es lo que estamos celebrando hoy. Y como Majo leyera ahora en la carta a los Corintios, Pablo dice que si Jesucristo no resucitó, en vano es nuestra predicación y vana es nuestra fe. Pero por cuanto creemos en Jesús, que Él murió y Él resucitó, es que estamos en este lugar. No venimos aquí por los accesorios, que son importantes: la música, el servicio, la predicación, las cosas que hacemos son buenas. Pero lo esencial es venir a adorar a Jesús invisible. Él no quedó circunscrito en la historia, no quedó como una leyenda. Él resucitó, Él vive y está con nosotros. Por eso todo lo que hagamos, cuando cantemos, cuando adoremos, cuando hagamos algún acto dentro del servicio, siempre debe tener un estímulo, y es honrar a Jesús, quien nos está viendo. Por eso en esta mañana ríndele un tributo a Jesucristo resucitado, porque Él dijo que donde dos o tres están reunidos, ahí está la presencia del Señor, y que Él estaría con nosotros todos los días hasta el fin del mundo. Así que ¿cuánto le dan la bienvenida a nuestro amado Señor Jesús? Él está escuchando, ¿me entiende? Él está escuchando ese aplauso. Él está viendo lo que estás haciendo. No porque yo te lo diga, es que Él está recibiendo lo que estás haciendo. Por eso, adóralo con todo tu corazón. Y quiero en esta mañana dejar un tema en su consideración. Le voy a cambiar el título en relación con el que dije esta mañana. Esta mañana hablé de el día en que Dios cocinó, pero lo quiero poner un poquito más elegante. Quiero hablarles acerca de desayunando con el Rey. Está más cachetudo, ¿cierto? Más elegante. Desayunando ¿con quién? Con el Rey. Esto se expresa de forma muy detallada en el evangelio del discípulo amado. ¿Quién era el discípulo amado? Juan. Describe lo que sucedió después que Jesucristo resucitó, entendiendo que Jesús se manifestó durante 50 días en forma corporal. No fue un espíritu, no fue un fantasma, fue Jesús en cuerpo, glorificado. Por eso podía traspasar muros, puertas que estaban cerradas. Él no tenía ningún problema, se hacía presente en esos auditorios. Por ejemplo, dice la palabra que los discípulos, llenos de temor por causa de los judíos, el día domingo estaban por allá encerrados, y ahí se le apareció el Señor Jesús, pasó las paredes. Y recuerdan cuando Jesús le dijo a Tomás, el racionalista, le dijo: toca mi mano, toca mi herida. ¿Y qué hizo Tomás? Tocó la herida. Y la expresión de Tomás fue: Señor mío y Dios mío. Y no lo censuró, sino que dijo: está bien, por cuanto viste, tocaste, has creído. Pero mandó un mensaje para ustedes del 6 en este día: felices los que sin ver han creído en el Señor Jesucristo. Así que todos los que están aquí son felices, bendecidos, diría yo, bienaventurados por creer en alguien que no han visto. Eso es una superlativa fe. Dentro de esas apariciones, él tuvo una con su grupo en la costa del mar de Galilea, de Tiberias o de Genezaret. Y allí se describe cómo Jesús cocinó, preparó un desayuno. Ustedes lo van a ver. Y no es menospreciar a mi Dios, sino más bien mostrar la grandeza de nuestro Señor Jesús, que aunque siendo el Dios todopoderoso, quien murió y luego resucitó, no tuvo reparo en prepararse un desayuno. Y lo hizo para enseñarnos dos grandes lecciones. Así que, entre todos, consideremos dos razones por las cuales podemos ser invitados a un desayuno con el Rey. Para ello hay que mirar el pasaje de la Biblia. Quiero que lo miren atentamente. En Juan capítulo 21. Juan capítulo número 21. Me gustaría que usted mirara su Biblia. Está bien mirarla de acá, pero qué bueno mirar su propia Biblia. Digo, la de acá, la de la pantalla. Vamos a leer desde el versículo 1. Y todos me prestan atención a esta palabra, porque no va a ser extensa, pero sí contundente. Porque mi propósito es que apliques una de estas dos razones durante esta semana. Esa es la idea. De lo que me predican, de lo que me enseñan, lo voy a aplicar durante estos días. Veamos. La palabra dice: después de esto, versículo 1, Jesús se manifestó otra vez a quienes, a sus discípulos, junto al lago de Tiberias. Y mira lo bonito que dice: y lo hizo de esta manera. Dos puntos. ¿Cómo lo hizo? Atentos, síganme ahí. Imagínense, recreen la historia. Imagínense el mar, el sonido de las aguas, los vientos. Dice el versículo 2: estaban quienes juntos, y ahí empieza a nombrarlos. Número 1, Simón Pedro. Número 2, Tomás, conocido como el Dídimo. Dídimo es gemelo. Natanael de Caná de Galilea. ¿Quiénes más? ¿Quiénes eran ellos? Juan y Jacobo, los dos. Y dice: y otros dos de sus discípulos. ¿Cuáles eran esos otros dos? Ni eso es, ni idea. A lo mejor se llamaban así, ni idea. Y dice la palabra: Simón Pedro, ¿qué le dijo? Voy a pescar. ¿Y ellos qué le dijeron? También nosotros vamos contigo. Fueron y entraron, imagínense, entraron en una barca. Pero aquella noche no pescaron nada. Hice parar la barca en Galilea. Una réplica de la barca que narra la Biblia. Y en medio del mar de Galilea cantamos un himno antiguo que solo se lo sabe Esther. Porque de como naciste en cuna del Evangelio, que decía: en las olas inmensas de embravecido mar, que asaltan de mi alma la pobre embarcación, de rodillas a Cristo clamé y el huracán deshecho fue al instante a la voz de Dios. Y luego decía: es Cristo la roca, el ancla de mi fe, los

0: Rey, es Jesucristo mi refugio. Esa la cantamos en Galilea. Y allí la gente lloraba y recordamos este episodio. Recordamos el episodio cuando él caminó por las aguas. Y a uno debe conmoverle todo esto. Jesús presente con nosotros. Y allí estaban los discípulos. Y dice la palabra, cuando ya estaba amaneciendo, Jesús se presentó en la playa. Pero los discípulos no se dieron cuenta de que era Jesús. ¿Por qué? No sé, oscuro o apariencia, pero no descubrieron. Y les dijo, ¿qué les dijo Jesús? Hijitos, ¿tienen algo de comer? Y ellos, ¿qué les respondieron? Respondan todo lo que ellos dijeron. Eso. Primera parte de esta narración, desayunando con el rey. Déjeme colocarlo en contexto un momentico. Los discípulos están aburridos de la vida. ¿Por qué? Porque ellos tuvieron la ilusión de tener cargos públicos. Porque cuando creyeron en Jesús y lo siguieron, ellos tenían una cosmovisión. ¿Y cuál era? Que Jesús sería el presidente, el rey de Israel, y les quitaría el dominio del imperio romano. Pero Jesús dio al traste con toda esa ilusión. Porque ni rey, ni cargos, ni trabajo, ni plata. Porque al pobre y al feo todo se le va, dirían los discípulos. Aburridos de la vida. Y entonces Pedro, que era el líder, a lo mejor recreando un poquito, haciendo un poquito de imaginación, le dice a los discípulos: oh, y ahora, ¿quién podrá ayudarnos? ¿Quién? Nadie. ¿Por qué? Porque aparentemente Jesús está muerto. Así que ellos dicen, pues, ante la situación hay que buscar alguna alternativa. ¿Y cuál es? Síganme los buenos. ¿Qué van a hacer Pedro y todo su combo? Ir y pescar, porque algo tienen que vivir. Y cuando se van a pescar, suben a la barca. ¿Y cuánto tiempo duraron? Pero en horas, ¿cuántas horas sería? ¿Cuántas? Diga muchas, como para que no se invente, pero 5 o 6 horas. Imagínense ustedes, ¿alguien ha ido a pescar alguna vez? Algunos sí han pescado resfriado, pero uno de verdad, de los que han pescado, es muy aburridor. Un día fuimos a pescar con Esther y mis hijos. Yo quiero pescar porque me dijeron que eso era muy placentero y que eso lo relajaba a uno. Y nos fuimos a pescar. ¿Y sabe lo que pasó? Que pusimos el anzuelo, todos ilusionados con Ivonne y Mateo chiquitos ahí. Y eso, lo que pescamos fue una picazón de zancudos. Nos picaron los zancudos y no sacamos ni uno. Porque eso nos decían: usted lo saca y se lo preparan. ¿Y cuánto sacamos? Ni uno. Y yo dije: en la vida, yo prefiero mi fútbol y mi ciclismo. Pero eso hay que pescar, que lo relaja uno, que relajar, ni que nada. Entonces están así los discípulos toda la noche. Imagínese usted por a la 1 o 2 de la mañana, sin poder ir al baño, porque en las barcas no se puede ir al baño. Esa barca no tenía baño. Sin poder ir al baño, con hambre, su líder muerto, persiguiéndole los fariseos, con un hambre ni la tenaz, pampa ya cerrado, y ellos diciendo: no, tenemos mucha hambre. ¿Cuál sería la condición psicológica, sí, iba a decir otra cosa, pero la condición psicológica de ellos, ¿cuál sería? Dígala al que está al lado. más aburrido, pero aburrido de la vida. Porque yo no sé si sería domingo, si sería lunes. Pero los domingos es bien aburrido para muchos en la tarde. Según cifras, el domingo por la tarde es cuando más la gente se suicida. Y según otras cifras, el lunes es cuando la gente más se embriaga. Se va de parranda, de paseo, de cine, porque es aburridor. ¿Cómo estarían esos discípulos? Jesús está muerto. No hay dinero, no hay puesto, no hemos pescado nada. Y aparece Jesús ahí en la playa y les hace la pregunta que uno no quiere escuchar a las 2 de la mañana cuando tiene hambre y está flaco y está cansado y está ojeroso y está sin, ahí sí, como la canción, sin ilusiones. ¿Sabe lo que le pregunta Jesús? Muchachos, ¿tienen algo de comer? ¿Qué responderían los discípulos? Eso, los niños, gracias. Tráiganlos seguido a los domingos acá. ¿Qué respondieron los discípulos? No. Yo lo ilustro así. Usted se ha pegado un machucón un día que está haciendo algún trabajo en su casa y a usted le hacen la indebida y la más ilógica, la más tonta de las preguntas. ¿Le dolió? Una caricita ahí. Usted se ha caído y yo no sé por qué las preguntas tontas. Se cayó. ¿Y por qué pregunta? Yo no sé por qué. ¿Se cayó? No, no, que me encontré un billete ahí de $100 sería. Obvio que me caí, obvio que me duele. Y Jesús pregunta: si no ve pescado, no ve nada, y les pregunta: ¿tienen algo de comer? Y ellos que responden: no. Ahora sí, primera parte de esta escena. Yo veo a todos estos discípulos aburridos, los veo como frustrados. Y ahí es donde empieza la primera razón por qué el Señor invitó a los discípulos a un desayuno. Y es para esta gran verdad: Jesús preparó desayuno para solidarizarse con la frustración apostólica. Tuvo empatía, apareció en el justo momento, a la hora de la madrugada, para darles una solución, como vamos a ver ahora más adelante. Aplicación para ti. Voy a hacer unas preguntas rápido. ¿Usted se ha frustrado en una relación amorosa? ¿Usted se ha frustrado cuando ha pasado hojas de vida para que le den trabajo? ¿Se ha frustrado con alguna persona en la cual ha puesto su confianza? Claro. ¿Se ha frustrado cuando ha hecho dieta y no baja de kilos? ¿Se ha frustrado alguna vez por el sistema político que impera en su nación y en el mundo? Estoy frustrado esta mañana con el periódico El Tiempo. No voy a tener más tiempo para El Tiempo, porque salió en El Tiempo hoy: corte, corte, apoya a los gays, porque no se puede discriminar a los gays. No los estamos discriminando, pero que hagan sus obscenidades por allá en la intimidad, donde chiquitines no vean esas perversidades. Está grabado por la policía, y sin embargo, con la que nos sale el periódico El Tiempo. ¿No lo frustra a usted eso? Que las autoridades que tienen que legislar para la moral vayan en contravía del común y favorezca solo a las minorías. ¿No frustra eso? ¿No frustra que se lancen promesas para que haya seguridad en una nación y uno encuentra que cada vez más hay más hectáreas de siembra de cocaína? Que de 48 mil hectáreas pasamos a 200 mil hectáreas. ¿No frustra eso? No frustra que nos digan, le vamos a hacer puentes, carreteras, les vamos a hacer vías 4G, y que uno escuche que la gente que está encargada de administrar esto se robe el dinero, lo lleven a paraísos fiscales, paguen una pena ínfima y luego salgan a disfrutar de sus fortunas. No frustra eso, dígame sí o no. No frustra que Venezuela esté así, que en 24 horas pronostican habrá un apagón total en Venezuela. No frustra, amados, que aquellos que no quisieron acogerse al proceso de paz insurgentes se vayan incrementando más y más en esas regiones, no por una ideología, sino por la siembra de coca para seguir exportando cocaína. Dígame si no frustra eso. No frustra que se levanten más grupos paramilitares. No frustra que roben en las calles y que se aumente la inseguridad. O que en el mundo, a pesar de las advertencias de que se cuiden los jóvenes, hay tantos embarazos y 50 millones de abortos cada año. Eso frustra, hermanos. Ahora, llevándolo a lo local, ¿no te frustra que no puedas pagar tu hipoteca, que no puedas conseguir tu apartamento, que no tengas trabajo? ¿No te frustra eso? Creo que sí, es lo lógico. Frustra que no haya esa consolidación de familia. Frustra que un ser querido se haya ido. Yo no creo que uno pueda ir a decirle a la familia de Julio Melgar, no puede estar triste un corazón que tiene a Cristo. ¿Cómo que no? Si tiene dolor, tiene luto. Solo que a veces hay unas salvajadas teológicas hablándole a la gente lo que no se debe hablar. Frustra, señores, así como los discípulos. Y quizás algunos de los que están acá han pasado procesos de frustración. ¿Está mal estar frustrados? Otra vez les pregunto, ¿estará mal que uno pase por procesos de frustración? No. Solo que las salvajadas teológicas dicen, le falta fe. ¿Cuál fe? Si yo oro, ayuno, diezmo, voy a la iglesia y mira lo que me pasa. ¿Será que no frustra lo que pasó en Sri Lanka hoy? 300 hermanos que murieron porque les pusieron bombas en los templos. Frustra. Es más, uno puede preguntar, ¿dónde está el Señor? Y yo creo que los discípulos aquí, los siete, estarían haciendo esa pregunta. ¿Dónde está Jesús? ¿Dónde está el de las promesas? ¿Dónde está el que multiplicó pan? El que nos prometió que nos daría muchas cosas. ¿Dónde está? Así que, amados, si estás pasando por un episodio de frustración, si estás pasando por momentos de tristeza, no te sientas el menos de los demás, ni invites el complejo a ser el compañero de tu vida, ni te acostumbres a una vida triste y lacónica diciendo, es que así me tocó vivir. No le hagas apología al bolero de Rodolfo Icardi. Sufrir me tocó a mí en esta vida, llorar es mi destino hasta el morir. Si así lo quiere Dios, si así lo quiere Dios, yo tengo que sufrir. Porque hay mucha gente que le gusta como sufrir, como que le miren, pobrecito, está sufriendo. ¿Por qué apareció Jesús para cocinar? Sino para solidarizarse con la frustración de esos discípulos. Y esa es la palabra para ti. En los momentos en que te sientas triste, acabado, sin esperanza, que no hay solución, ahí estará Jesús contigo para levantarte y darte la victoria, porque para eso resucitó. Y Él declaró una promesa para ti: he aquí que yo estaré contigo todos los días hasta el fin del mundo. Dile gracias, Jesús, porque estás conmigo. Otra vez, dile gracias, Jesús, porque estás conmigo. El hecho de que las circunstancias no sean las mejores no quiere decir que Él no esté contigo. Él está contigo. Dije, Él está contigo. Mujer, Él está contigo. Varón de Dios, Él está contigo. por eso se le manifestó. ¿A qué hora? A la madrugada, cuando están cansados. Déjeme darle una notica aquí. A veces Dios te deja pasar por las duras y las... ¿Para qué? Para que le dé la gloria a Dios y sepas que el trabajo vino no por palanca, sino porque Dios te dio la gracia, te abrió puerta, te bendijo. Por eso dale la gloria en todo y para todo. Por eso preparó un desayuno. Pero él preparó desayuno por una segunda razón. Entramos a la segunda parte y el epílogo de esta narración hermosa. ¿Cuántos están alegres en esta mañana? Aunque estén frustrados, ¿cuántos están alegres? De verdad, alégrate porque Cristo está vivo, y mientras Él esté vivo, que lo será por siempre, hay esperanza para ti. Hay posibilidad para ti. ¿Por qué el Señor preparó un desayuno? Porque Él generó orientaciones para superar la frustración a través de esa escena del desayuno. Eso no se le olvida a nadie. Como que Jesús resucitó y preparó pescado y pan, no lo olvida a nadie. ¿Y para qué hizo esa lección objetiva? Para generar unas pequeñas orientaciones. ¿A fin de qué? De superar la frustración. ¿Cuántos quieren saber cuáles fueron esas orientaciones? Quiero verlos, quiero verlos. Si no levantan la mano, me demoro media hora. No. ¿Cuántos quieren saberlo? ¿Qué orientaciones dio el Señor? Número uno, lean el texto. ¿Ya cerraron la Biblia? Vuelvan a abrir. ¿Qué enseñó el Señor después de que Él les preguntó, ¿tienen algo de comer? ¿Y qué respondieron ellos? Esta partecita es rápida, pero buena. ¿Qué dice la palabra? ¿Qué dice? Él les dijo. ¿Quién está hablando ahí? Otra vez, ¿quién está hablando? Estos lindos. De verdad, deberán traerlos cada domingo. Él les dijo, número uno, echen qué cosa. ¿A dónde? ¿De qué? ¿Y qué pasará? ¿Cuántas órdenes hubo ahí? Echen a la derecha y hallarán. Tres órdenes. Venga para acá. ¿Quieres superar la frustración? Obedece la palabra de tu rey.
1: Creo que no me la escucharon.
0: Replay. ¿Cuántos quieren superar la frustración? ¿Cuántos? ¿Cuántos? Acepta la palabra de tu rey. ¿Cuál es el problema de muchos cristianos? Que quieren leer la Biblia, la palabra, porque Biblia suena como un libro raro. Bueno, quieren leer las orientaciones de Dios, pero aplicarlas, interpretarlas y aplicarlas a su gusto, acomodo, subjetividad, cultura, capricho y demás. Yo he escuchado a muchos creyentes que ahí podrá decir, sí, pero es que yo qué culpa. Es que ahí dice la Biblia tal cosa y hay que cumplirla irrestrictamente. Ayer yo hice un repaso así. Leí los 10 mandamientos, que debiéramos saberlos todos, Éxodo capítulo 20. Y empecé a hacer un test. ¿Lo cumplo? ¿No lo cumplo? ¿Lo cumplo? ¿Lo cumplo? Ese me toca mejorarlo. Y si la Biblia dice no mentirás, ¿cuál es la interpretación? No hay que mentir. No robarás, no robar. No adulterar, no adulterar. Pero ¿por qué somos necios para interpretar la Biblia como yo quiero? Me gusta Alfredo Gutiérrez como toca el acordeón, pero él dice en una canción que yo no sé si la interpretó, la compuso él, pero a mí me tienen rabia porque tengo dos mujeres. Y luego dice, David tuvo muchas interpretación de la Biblia. Un consejo en esta mañana para los que quieren superar la frustración: obedezcan la palabra al pie de la letra. Otra vez, obedezcan la palabra de Dios al pie de la letra. No cumplas la palabra a media. No apliques la palabra de acuerdo a tu acomodo. No sujete la palabra de acuerdo a tu capricho. No acomode la palabra de acuerdo a tu cultura. No acomode la palabra de acuerdo a tu emotividad. Acomoda la palabra de acuerdo a lo que el Dios de los cielos dice. Porque aquí está diciendo Jesús: echen la red a la derecha y hallarán, y el que obedece palabra tendrá bendición en abundancia. El que obedece la palabra tendrá una respuesta a su frustración. ¿Qué era lo que necesitaban ellos? Pescados. ¿Y qué apareció ahí? ¿Cuántos? Dígalo, ¿cuántos? No, el número, ¿cuántos? Gracias, pastor. ¿Cuántos? 153 pescados grandes, muy pesados, que no podían arrastrar la red. Oh, amados, cuando tú obedeces la palabra, Dios te bendice en abundancia. Dije que Dios te bendice en abundancia. Siento como que estamos en mediodía. De Dios es esta palabra, que si tú la cumples, Dios te bendecirá abundantemente. Por eso corta lo que tienes que cortar. Aléjate de lo que te tienes que alejar. Si la Biblia dice no tendrás idolatría, no harás idolatría, no seas idólatra. Si dice no mentirás, no mientas. Si dice no tomarás el nombre del Señor tu Dios en vano, no lo tomes en vano. Cumple la palabra. Y luego la escritura dice que Pedro, cuando escuchó, versículo número 7, cuando Pedro escuchó de labios de Juan que era el Señor, ¿qué hizo Pedro? Dígame, ¿qué hizo Pedro? Se puso a la orientación de Dios. Uno queda desnudo en sus realidades. Y una de las cosas que tiene que hacer es limpiar su pecado, limpiar su vida. Porque estamos desnudos delante del Señor. Porque muchos no son bendecidos. Están en pecado. Si alguien aquí fornica, si peca sexualmente. Y fornicar no es tener relaciones sexuales fuera del matrimonio, nada más. Ve pornografía. Es más, cristianos que ponen like. A mí me da un poco de molestia, tengo que decirlo acá. Pero cristianos que le ponen like a un besotón, tienen que arrepentirse. ¿Cómo es posible que un cristiano con la luz ponga me gusta al beso de un par de homosexuales? Están fuera de orden. Fuera de orden, señores. Y por eso después dicen: Dios, ¿por qué no me bendice? Porque no obedeces. Si obedeces, cuando te desnudas delante de Dios, Dios te va a bendecir. Termino acá diciéndoles que mi Señor le dio 153 pescados. Y todos los discípulos estaban cargando esos pescados. Pero mira lo que dice en el versículo número 9. Ese es el culmen de esta predicación. ¿Qué dice el versículo 9? Al descender a tierra, ¿qué vieron? Brasas puestas. ¿Y qué más? Un pescado encima de ellas. ¿Y qué más? ¿Dónde estaban los discípulos? Pero exactamente, ¿en dónde? En la barca. Alguien dijo barca, gracias. Barca, sigan diciendo barca. Estaban en la barca, ¿a cuántos metros? 90 metros. Y cuando llegaron a la orilla, ¿qué encontraron? Menciónelo. Pero les faltó una. ¿Quién dijo? Brasas. Tres cosas. Óigame, a la orilla del mar, los que han estado en Boca Grande, ¿pueden prender una fogata fácil? ¿Se demora o no asar un pescado? Claro. ¡Qué delicia para los discípulos bajar! Y no hay que prender llamas, y no hay que asar pescado. Ya está. Pregunta en esta mañana: ¿quién preparó la fogata? Dígalo. El Rey Jesús. ¿Quién preparó la fogata? ¿Quién puso el pescado? ¿Quién lo asó? ¿Quién puso el pan? Santo. Jesús es extraordinario. ¿Acaso no tendrá el compasión para darte a ti de comer hoy? ¿Acaso Él no abrirá una puerta si tú eres obediente y no haces lo que se te dé la gana? ¿Acaso mi Señor no te dará abundancia si respetas a Dios y no la religión? ¿No te dará abundancia el Dios de los cielos si lo agradas a Él antes que a ti mismo? Suena duro este mensaje, pero hay que pelear contra una iglesia que a veces, no hablo de esta, una iglesia en el mundo que es tibia, laxa, que comulga un tiempo con Dios y luego comulga con el mundo. Llámeme legalista, a mí me gusta. Llámeme religioso, pero tengo el deber de decirte con amor que no agrades a los hombres, sino que agrada primero al Rey, que te da desayuno y que te dará lo que tú necesitas todos los días de tu vida. Él te abrirá las puertas, Él te sanará, Él te abrirá esa puerta de trabajo, Él bendecirá a tu familia, Él te sanará, Él hará las cosas cuando tú obedeces. Punto final, no quiero hablar más porque me excedí en el programa, porque viene algo bonito. Pero sentí en mi corazón decir esto. Llévatelo, porque Dios te quiere a ti. Llévate esta palabra, porque Dios te quiere a ti, bendecido y bendecida. Dios quiere colocar en tu mesa muchos peces y muchos panes. Amén y amén. Que Dios los bendiga.
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2: Hoy quiero tocar uno de los temas más importantes y quiero que me escuchen en esta media hora, por favor. He querido hacer esta reunión porque estamos bajo un ataque, una retaliación diabólica infernal. El diablo no está contento con el avance de la iglesia, con el avance de la fe en la nación. Y a mí no me incomoda ni me inquieta que el diablo retalíe o quiera contraatacar. Porque las puertas del Hades no prevalecerán contra la iglesia. Pero la iglesia tiene que estar apercibida, tiene que estar con la armadura de Dios colocada, tiene que estar vigilante y ayunante. Les invito en el nombre poderoso de Jesús como apóstol de esta congregación a que devote su vida, especialmente en esta semana, por favor, porque en esta semana, a partir de mañana, va a haber una noticia muy, muy importante. Va a haber un, yo creo que esta semana, lo que vamos a hacer hoy va a ser tan profético que mañana, en la mañana y todo el día de mañana, se va a reflejar en bendiciones. Usted lo va a ver, pero necesito que la iglesia esté vigilante. El ayuno es importante. Yo necesito convocar a unos 7 a 21 días de ayuno, porque lo que se viene es muy espiritual. Y yo quiero que ustedes entiendan el tema de hoy y por qué lo estoy tocando, por qué estoy hablando de este tema hoy. Hoy quiero hablarte sobre la mesa de los demonios. Quiero que vayamos a 1 Corintios capítulo 10, versículo 21, para que entiendas el contexto del tema de hoy. En este verso 21 dice: no podéis beber la copa del Señor, que es la cena que vamos a celebrar, y la copa de los demonios. Pablo está hablando aquí a la iglesia, no está hablando al mundo, a cristianos, a discípulos que aparentemente bebían y tomaban la cena del Señor como tú y yo lo vamos a hacer. Y todo el mundo sabe que en esta iglesia uno de los hitos más grandes, de los puntos más principales digamos, de las revelaciones más grandes que hemos tenido y que nos convoca siempre hoy a nosotros, es la cena del Señor. Pero el apóstol Pablo estaba tratando, antes de entrar a la Santa Cena, en el capítulo 11 de Corintios, donde le explica con detalle los beneficios y cómo se toma y no se debe tomar, dice que no podéis beber la copa del Señor y la copa de los demonios. Entonces, hay cosas en nuestra vida que de pronto, sabiéndolo o no sabiéndolo, vienes aquí a la cena del Señor, pero tienes una cena de demonios en casa, o con tu celular, o tienes una cena de demonios con tus amigos. Hay muchas mesas donde tú te sientas, la mesa de tu comedor, el comedor donde están los amigos de trabajo, los restaurantes que visitas, los programas de televisión o de celulares que ven. La Biblia dice en el Salmo 1, capítulo 1, el Salmo 1:1 dice: bienaventurado aquel varón que no anduvo en consejo de malos, ni en silla de escarnecedores se ha sentado. Hay sillas de escarnecedores, hay sillas donde nos hemos sentado, donde se habla mal, donde se chismea, donde se acaba la reputación de las personas. Y esas, quieras o no, son sesiones de brujería. Cada vez que usted se sienta en una silla, hablar mal de otra persona para que la odien, porque no le gustó una actitud, usted está haciéndole a veces de un brujo. Invitar a alguien a que odie a alguien es un acto de hechicería. Especialmente cuando esa persona es inocente. Por supuesto, el malvado, el inicuo, se merece todo nuestro rechazo y no tenemos comunión con eso. Pero a veces, en nuestras frustraciones, comenzamos a hablar mal de personas, de amigos, de vecinos, de pastores, de líderes. Y esas son mesas de demonios. Cada vez que tú hablas mal de una persona y le deseas mal a esa persona, daña su reputación, a un miembro de tu familia que es inocente, a un pastor o a la familia pastoral o los líderes, estás participando en la mesa del demonio, te estás sentando con escarnecedores. Esas son sillas diabólicas. Y los cristianos no le vemos nada mal al chisme, sabiendo que la misma palabra murmurar es la misma palabra diabolos. No hay nada más satánico, más diabólico que murmurar. Murmurar, hablar mal, es desearle algo mal a alguien. Exactamente, eso hace el brujo o la bruja cuando el marido o la amante le lleva las prendas de la esposa a la cual quieren embrujar o hechizar para que muera, y se jarte el marido, se vuelva loca y el marido se quede con la querida. Eso es lo mismo que hace. Vamos a hacerle una brujería para que se sienta mal, para que se incomode, para que no le vaya bien, para que se le cierren las puertas. Entonces tú tienes que entender que Dios odia la murmuración. El pueblo de Israel, dice la Biblia en el libro de Números, que 10 veces tentaron a Dios en Cades Barnea. Lo tentaron, diciendo: no se puede, Moisés está equivocado, Aarón es no sé qué más cosa, Dios se equivocó, nosotros somos langostas en comparación con ese gigante. Y Dios dice que se hartó tanto porque lo tentaron 10 veces a Dios con murmuraciones, que dijo: todos los espías que fueron a Israel, a Canaán, a Jericó, y hablaron mal de la tierra, su generación no verá la tierra prometida. Solo Josué y Caleb, dice la Biblia, porque hablaron bien de mí, esos entrarán en la tierra prometida. Cada vez que usted está en su casa,

de parqueo, criticándome a mí, a la alabanza, a cualquier cosa, a cualquier otra persona que solo busca el bien de su vida, usted está practicando brujería y hechicería. Sé que no vamos a decir amén, pero yo quiero cortar hoy la lengua de raíz. Muchos de ustedes van a salir mudos hoy, para la gloria del Señor Jesucristo. Es importante que entendamos la gravedad, porque aquí hay vida o muerte. Nosotros no podemos hablar y murmurar de los seres queridos. No podemos hablar y murmurar de personas indiscriminadamente. Denle un aplauso al Señor, pues, porque los veo nerviosos. Pero hoy quiero que su hogar sea santificado. Que su hogar sea santificado, que su hogar sea bendecido. La palabra murmurar en hebreo es motzirá. Significa sacar maldad por la boca. Motzirá, murmurar. Curiosamente viene la misma raíz que el término metzorá, que significa leproso. Lo que quiere decir es que el que habla mal de su prójimo es un leproso espiritual. Dile que está a tu lado, Dios te está hablando fuertemente en tu corazón hoy. Entonces, si leemos el contexto de Corintios, que te voy a enseñar eso hoy, vamos a leer el 1. Porque no quiero, hermanos, que ignoréis que nuestros padres todos estuvieron bajo la nube y todos pasaron el mar. Y todos en Moisés fueron bautizados en la nube y en el mar. Y todos comieron el mismo alimento espiritual. Y todos bebieron la misma bebida espiritual porque bebían de la roca espiritual que lo seguía, la roca era Cristo. Pero de las demás cosas no se agradó de ellos, por lo cual quedaron postrados en el desierto. ¿Cómo es posible que cristianos vean milagros, vean prodigios, tengan palabra, tengan maná milagroso y terminen postrados como carcasa, muertos en un desierto? ¿Cómo es posible? Verso 6. Mas estas cosas sucedieron como ejemplo para nosotros. ¿Cuál es el ejemplo? O sea, que hay que ponerle atención a esto. Para que no codiciemos cosas malas, ojo, como ellos codiciaron. Ellos codiciaron cosas malas, ¿verdad? Ni seáis idólatras como algunos de ellos, según está escrito, se sentó el pueblo a comer y a beber y se levantó a jugar. Y eso es lo que está pasando. Y hay muchos cristianos sentados, acomodados, jugando videojuegos, jugando con el pecado, jugando con las tinieblas, jugando con la tentación, coqueteando con chicas en Instagram, ¿verdad? Dando likes, borrando chateo. Este aparatico está separando los matrimonios. Nos está dividiendo las familias. Ya no comemos juntos, no almorzamos juntos. Yo odio este aparato porque yo no sé tomar decisiones con este aparato. Y le dije a mi equipo pastoral, a mi familia, no me pongan a pastorear por WhatsApp, no tomo decisiones por WhatsApp. ¿Quiere usted hablar conmigo, notificarme esto? Hagamos una junta. Yo quiero sentir el corazón. Pero comer y beber y se levantó a jugar, sillas escarnecedores. Ni forniquemos como algunos de ellos fornicaron y cayeron en 21 días 23,000. 23,000 en un día cayeron, murieron. Murieron. Moisés se hartó un día, y esto está en la historia, porque se estaban acostando con las cananeas, y un día, en medio del dolor, alguien estaba llevando a una cananea en su propia tienda a tener relaciones sexuales, y fueron lanzadas por un fiel de Moisés para que la plaga se detuviera. 21 días por la fornicación. Ni tentemos al Señor como también algunos de ellos le tentaron y perecieron por la serpiente. Entonces, ¿cómo puede ser que hay gente que muere, que caen muertos por el pecado, que perecen por las serpientes? Cristianos, gente de Dios, ni murmuréis como algunos de ellos murmuraron y perecieron por el destructor. Y estas cosas acontecieron, por ejemplo, y están escritas para amonestarnos a quienes amos hemos alcanzado los finales de los siglos, a ti y a mí. Así que el que piensa estar firme, que mire que qué. Usted no puede decir, esto no me va a pasar a mí. Yo voy a la iglesia. No. Máxime cuando eres líder, máxime cuando eres pastor. No te confíes tanto. No nos ha sobrevivido ninguna tentación que no sea humana. Dios nos da salida para que podamos resistir. Por tanto, amados míos, huid de la idolatría.

0: Como a sensatos hablo, juzgad vosotros lo que digo. La copa de bendición que bendecimos, que es la cena que ahora vamos a tomar, y la unción que vamos a tener, tiene que caer sobre manos santas, sobre cabezas santas. Dice, ¿no es la comunión de la sangre de Cristo? Lo que vamos a hacer ahora es la comunión de la sangre de Jesús. Lo que Él representa es algo sagrado. ¿Alguien me está entendiendo hoy? Es algo sagrado. Y el pan que compartimos, que vamos a compartir ahorita, ¿no es la comunión con el cuerpo de Jesús? Lo es. Pareciera que no, pero lo es. Estamos participando de su sangre y de su cuerpo. Siendo uno solo el pan, nosotros, como ser muchos, somos un cuerpo, pues todos participamos del cuerpo. Mirad a Israel según la carne, los que comen de los sacrificios no son participantes del altar. ¿Qué digo, pues? Que el ídolo es algo, o que sea algo lo que se sacrifica a los ídolos. Antes digo que lo que a los gentiles sacrifican, a los demonios lo sacrifican y no a Dios. Y no quiero que vosotros os hagáis partícipes con los demonios. Y ahí viene el verso, no podéis beber de la copa del Señor y la copa de los demonios, no podéis participar de la mesa del Señor y de la mesa de los demonios, porque vamos a provocar a hacerlo al Señor y no somos más fuertes que Él. Alguien tiene que entender lo que la Biblia nos está completamente diciendo acá. Es importante, mis hermanos, que ustedes entiendan un principio importante. Otra versión dice, lo que esos sacrificios ofrenden a los demonios y no a Dios. Cada vez que usted, en la Biblia, para hablarles del trasfondo cultural, habían comidas que se sacrificaban a los ídolos. A los ídolos. Y los cristianos estaban participando en eso porque era la parte de la cultura. Comerse un buen churrasco, comerse algo que estaba sacrificado a los ídolos. Usted tiene que tener en cuenta qué se sacrifica al diablo y qué no. Entonces se volvió normal que, como somos cristianos, podemos participar de eso. Entonces el apóstol Pablo está enseñando, mire, si usted sabe que esos alimentos fueron sacrificados a un ídolo, no lo coma. Por ejemplo, yo no como en un restaurante donde ofrezcan prostitución, porque estoy participando con ellos. Una de las razones por la cual me molesta ir a restaurantes es porque sé lo que se maneja ahí. En los restaurantes, la mayoría de la gente es camandulera. La mayoría de la gente tiene pactos diabólicos o tiene hechicería o brujería. En la mayoría. Es tan importante lo que comemos que los hebreos, en el libro de Daniel, se abstuvieron de la comida del rey porque venía contaminada, por muy rica que sea. Entonces, hay comida que viene con una ideología, hay comida que viene espiritualizada, hay mesas, más que la comida es la mesa donde se sirve, donde se adoran al diablo. El otro día pasó una pena, invité a Cindy Jacob a un restaurante de carnes en el centro y ella fue al baño, y el baño de ese restaurante de carne había puras fotos de mujeres desnudas. Cindy salió indignada, yo también me indigné, llamamos al dueño, le dije, mire, mis hermanos, le dije, yo no te voy a traer aquí invitados para que vean pornografía en el baño de tu casa. Pero todo hace parte del juego de atracción, de seducción del creyente, el trago, el whisky. Mi espíritu se inquieta mucho cuando voy a muchos restaurantes. Yo acaso voy a uno o dos, y eso si conozco al chef. Y el chef me conoce a mí. Sabe quién soy yo sé quién es él. ¿Por qué? Porque yo sé que me afecta. Yo soy muy sensible al Espíritu Santo. Ya, y discierno muy bien lo que está sucediendo. Discierno qué se maneja allí. Por eso es que nos manda Dios a orar por los alimentos. Porque usted no sabe de qué carga de brujería y hechicería eso viene. ¿Qué pactos hay ahí? ¿Qué se hizo? Es lo mismo. Cuando yo voy a un hotel, que no me gusta casi en hotel, a menos que los escoja, trato con los nuevos, ahí tú no sabes lo que se hizo ahí en esa cama. Los pactos, las fornicaciones, los adulterios que se han hecho en esa cama. Si usted levantara sus ojos espirituales, le daría asco lo que estoy diciendo. Pero así es, porque uno no puede, ni tampoco uno puede irse a un motel a tener relaciones sexuales con su esposa, o a un hotel o que sea de mala clase, porque usted está participando en cosas de pactos que ahí se hicieron, demonios que se invocaron, de espíritus que quedaron. Entonces después, los negocios te van mal, te sientes deprimido, te sientes atormentado y no sabes qué es. Le voy a decir algún día, yo tengo el discernimiento muy agudizado. Donde yo veo algo, yo sé qué es. Raramente me equivoco, raramente. Y los pastores se han dado cuenta que rara vez, por no decir nunca, me equivoco en un discernimiento espiritual. Un día había una mujer, creo que he contado esto muchas veces antes, sufrió de cáncer o de quistes en los ovarios. Nosotros fuimos a orar por ella. Generalmente, yo tengo un don de sanidad y la gente se me sana muy fácil de eso. Pero esta vez no sentía el fluir de Dios. El marido nos llegó, era un tercer piso, una casa pequeña, angosta, de tres pisos con escalera de caracol. Subí allá, la mujer la encontré sentada, reemplazando la mesita anoche de la cama, recién operada. Vamos a orar por ti. Puse un poquito de música alabanza porque no me concentraba, no me hallaba. El marido estaba sentado contra la puerta, ¿verdad? Así. Y yo sentí que algo no fluía, pero hizo el deber. Adoré un ratico, impuse manos y logré por ella y bendije. Me sentí incómodo, salí cuando estaba diciendo se acabó el tiempo, salimos para que se recuperara su recién cirugía. Salimos, estábamos bajando la escalera de caracol y entre el piso 3 de la habitación y la sala había una salita intermedia. Mi esposa venía detrás, este hombre venía dirigiéndonos, el esposo venía dirigiéndonos el camino. Y yo le dije, tengo que hablar contigo. Yo miré a mi esposa que tiene el don de interpretación de mirada, entendió, se devolvió con la mujer. Yo me quedé y el tipo se me sienta delante en un sofá. Yo le dije, mira, algo está pasando. Y está pasando esto y esto y esto. Tú te estás acostando con una mujer. Y están deseando que tu mujer se muera para que tú te puedas casar con esa mujer. Y te puedo decir el nombre y apellido de esa mujer. El hombre me confesó y me dice, pastor, yo sabía que cuando yo me senté aquí usted me iba a decir eso. Pues arrepiéntete. Me confesó. Y me confesó el nombre de con quien se estaba acostando. Era una copastora de una iglesia, una secta, una cosa por ahí. Horrible. Y el Señor me mostró que hoy tenemos que sacar a los demonios de la casa. Cada vez que usted ve televisión y ve pornografía, ese espíritu sale del televisor, atormenta no solamente a usted, lo excita, sino que se va y atormenta a sus hijos y lo excita. Y sus hijos por eso tienen pesadillas en las noches. Si usted tiene muñecos extraños en casa, mesa de demonios, horóscopo, tarot, si usted tiene mallitas, pulseras de aquí y de aquí, lo más seguro es que usted esté atado a un demonio. Y es por eso que no va a prosperar. Todas las personas que tienen estas cosas acá no saben lo que se están poniendo. Esos son atavíos que hay que quitárselo. Las cosas que se ponen aquí, las pulseritas, inocentemente porque están de moda. Los tatuajes son entrada a demonios. Quieran o no, aunque están de moda y muchos cristianos están tatuados, mire, se pueden tatuar todos los pastores del mundo, pero la Biblia lo dice que no imprimirás datos sobre tu cuerpo. Nosotros ya estamos impresos por el Espíritu Santo. Ahora ya es algo que hiciste antes de Cristo sin conocerlo ya bien, pero el cristiano no tiene necesidad. Entonces, todos los libros que usted tiene, las cosas que compran las ferias y las trae, antigüedades, traen demonios a su casa. Todos los bastoncitos, las cosas que usted cuelga sin saber, ni hablar de la mata de sábila, ni hablar de San Gregorio Hernández, ni hablar de tantas cosas, otras cosas. Pero lo que es Pokémon, Yu-Gi-Oh, todas esas cosas que sus niños ven, Harry Potter, todas las películas de terror que usted ve, terminan afectando su psiquis. Son espíritus de terror que se meten y alteran su vida completamente. Las películas de extrema violencia también. Entonces nosotros, sin quererlo, en este mundo tan contaminado, nos contaminamos con tantas cosas. todos los conciertos de música que usted tiene, ¿verdad? Que usted va y que usted escucha, son espíritus de depresión, de nostalgia, de suicidio que se meten. Si usted todavía escucha música del mundo, tiene una atadura por ahí se mete el diablo. Lo más seguro es que el diablo se mete mira, toda la música del mundo hoy es satanizada. Solo mire los conciertos, solo mire lo uno y lo otro, solo mire cómo están invocando el diablo en los premios Grammy. Tiene que mirar las estampitas, todas estas cosas, los collares que parecen cool. Cuidado con eso, porque debe ser un impedimento. Y ya la iglesia lo normalizó, porque ya es cool. Pero estamos participando de la mesa de los demonios. Las cartas de sus novios viejos, los cordones umbilicales de su madre que tienen guardados, las cartas románticas que por ahí tiene, los chats guardados y escondidos. Todas esas cosas hacen que usted no prospere. Eso se llama el pecado de Acán. Acán se le dijo bien claro que no tocara Jericó, que Jericó era la primicia y como primicia era ofrendada de Jehová. No tocara. Y este hombre se llevó un manto babilónico, unos lingotes de oro, lo metió bajo su tienda, fueron a luchar contra Ai y por culpa de él, Ai, que era una ciudad pequeña, que significa ruina, no pudieron. Y vengo predicando el domingo que porque hay cristianos en ruina de mucho tiempo, porque hay cristianos depresivos después de mucho tiempo. Sencillamente yo siento el Espíritu Santo y que esta noche es una noche de liberación completa. Que lo que el diablo tenía preparado, ese accidente de tránsito, no va a suceder en tu vida. Vas a aprender a guerrearte, vas a proteger con la sangre. Salte de la mesa del demonio. Deja de hablar mal. Deja de ver cosas indebidas. Deja de guardar recuerdos. Deja de ponerte cosas que no son de Dios simplemente porque tú no sabes lo que te estás colocando. ¿A qué dioses están invocando todo el mundo? Todas las cosas de marca tienen dioses, invocan a dioses. Y usted se está colocando eso, ¿verdad? Balenciaga es Baal, esa adoración satánica. Todo tiene un significado espiritual. Compro mi ropa en almacenes donde el dueño es cristiano y donde en la bolsa donde te entreguen lo que compras hay versículos bíblicos. A esa tienda yo sí voy. Lo demás no me interesa. No tengo nada de marca en mi vida, nada de marca. Usted me ha conocido porque yo soy el poder que tiene una marca. Todo es basado en un Dios de la antigüedad. Todo es basado con eso. Y entonces, por eso sus hijos tienen depresión, por eso están los jóvenes suicidándose. No se preguntan por qué se están los jóvenes suicidándose. Están en depresión, se están tirando los edificios de las universidades, se están suicidando. ¿Por qué? Porque hay una opresión en la música, en la cultura, en el arte y en lo que comen. Por eso hoy más que nunca tienen que estar vigilantes. Y hoy abrimos un tiempo de santificación congregacional para sacar al diablo del último rincón. Te voy a enseñar cómo sacar la brujería. Una vez yo estaba sintiéndome muy mal, me llevaron al cardiólogo, la cardióloga se endemonió, ¿sí o no? Se endemonió. Y me dijo, llévenme a un psiquiatra. Yo dije, no voy a ningún psiquiatra, yo sé lo que es. Me vi en la casa. Llamé a mi pastor John y le dije, estoy sintiendo algo muy horrible en mi cuarto. Pero una presencia horrible. Y hay veces que tú sientes una presencia horrible en tu cuarto. Y me dijo, si lo que sientes es espeluznante, repréndelo. Eso fue hace unos 37 años. Y lo reprendí. Y cuando lo reprendí, llamé a mi pastor John y yo siento que me está haciendo brujería. Exactamente. Después vine aquí un día al templo cuando esto no estaba y habían tortolitas muertas con un papelito. Me estaban haciendo brujería aquí. Y usted no sabe las experiencias que no puedo contar aquí porque si no me permite contarlas en público de lo que yo he pasado. Los encuentros espirituales que yo he tenido con las fuerzas espirituales, las potestades de esta ciudad. ¿Usted cree que lo que hemos hecho aquí es un logro, es una proeza que solo Dios se lleva la gloria y la honra? Pero hay ataques que te has acomodado en tu vida que deben de salir hoy. Tienes que romper todo pacto con las tinieblas. Tienes que volver a la santidad absoluta en casa. Tienes que destruir los contactos con el pasado, con lo que no conozcas. Si tus hijos están siendo atormentados, si tienes pesadillas, hay una opresión demoníaca, si hay una enfermedad que no es sana, que es recurrente, que es crónica, que se vuelve de oro, que va y viene y no sabe qué es y no los explica, tú no sabes cuántos cristianos hemos liberado, pastores y pastoras cristianas hemos liberado últimamente, la última vez, que le han llevado a todo médico y hoy recibo una noticia desde que oramos por esa mujer en una población de aquí, fue liberada completamente. Esa señora se apagó y se apagó y su esposo se apagó, se apagó, se apagó. Le estaban haciendo brujería. Cristianos metidos en eso también, hablando mal. Por eso nosotros no estamos para maldecirnos los unos a los otros, sino para bendecirnos unos a los otros, para que tengas bendición. Entonces hoy vas a sacar de tu cuarto, de tu casa, de tus celulares, y te pido, haz un ayuno de esa cosa. Haz un ayuno, porque por ahí el diablo se está metiendo muy fácilmente y está atacando a la gente. Entonces no puedes participar de la mesa de los demonios o la mesa del Señor, porque vamos a provocar a ira al Señor. ¿Están aquí o no están aquí? Y más adelante dice, todo me es lícito, pero no todo me conviene. Todo me es lícito, pero no todo me edifica. Ninguno busque su propio bien, sino el del otro. Hablando de bendecirnos. De todo lo que se vende en la carcelería, comer sin preguntar por motivo de conciencia, porque el Señor de la tierra es su plenitud. Si algún incrédulo os invita y queréis, de todo lo que se ponga delante, comer sin preguntar nada por motivo de conciencia. Más si alguien os dijere, eso fue sacrificado a los hijos, no lo comáis. Por causa de aquel que lo declaró. Mira, hay gente que te invita a comer con una intención errada debajo. El otro día a mí me invitó uno de los personajes con más altos cargos en el país, el más alto cargo del país. Me invitó a su casa a comer. Y cuando estaba comiendo ahí, Dios me dice, ponte cuchillo en tu garganta. Póngame ese verso, por favor, que está en Proverbio. Ponte cuchillo en tu garganta, ora María Paula, Salud de Comunicaciones, y me ayude. Y esa misma hora, María Paula está conmigo, le dio la revelación del Espíritu Santo lo mismo. Porque en la mesa se hacen pactos. Esa comida era más que una comida, era un acuerdo para hacer daño en nombre de un supuesto bien. Cuando te sientes a comer con algún señor, importante, eso me pasó a mí, considera bien lo que está delante de ti. Tú no sabes, es que no es la comida, es lo que está detrás del espíritu de la comida, lo que te están ofreciendo. Por eso yo no como con nadie que no conozca. Por eso el poder de la comunión, porque en la comunión nos conocemos y todos somos santos, entonces sabemos que lo que estamos comiendo nos va a hacer bien y va a dar la gloria a Dios. Considera bien lo que te están poniendo delante de ti, porque la comida es más espiritual que usted piensa. Verso 2. Y pon cuchillo en tu garganta si tienes gran apetito. Verso 3, creo que consigue algo, ¿verdad? No codices esos manjares delicados, porque es pan engañoso. Verso 4, pan engañoso. Entonces el punto es que hay cosas que se ofrecen, que nos invitan, y sin querernos estamos participando de conversaciones inicuas que no edifican. Yo por eso no salgo a comer a todo el mundo. La gente dice que yo soy un malagradecido. Sí, yo que soy antipático. Yo tengo que conocerte muy bien para ver qué es lo que estamos comiendo. Primero tiene que haber una identidad espiritual, una comunión espiritual. Después, comemos lo que tú quieras. Pero no como con cualquiera. Porque no sé qué estoy comiendo, en qué casa estoy comiendo. El Señor hoy nos va a liberar, nos va a bendecir. ¿Cuántos dicen amén a esto? Entonces, ¿cómo sacamos a la hechicería de la casa? En Deuteronomio 18:12 dice así: cualquiera que practique estas costumbres será abominable al Señor. Deuteronomio dice que toda práctica de hechicería, brujería, divinación, espiritismo, consulta a los muertos es abominable. No solo un objeto, es también una tradición, una rebelión espiritual contra el gobierno de Dios. Muchas familias en la costa tienen imágenes, figuras, espejos, usan ritos raros, tienen libros de brujería, de nueva era, collares, amuletos, objetos que fueron usados en ceremonia, imágenes de santos, veladoras. Todo esto es territorio permitido para el enemigo y Dios no lo acepta en un hogar que quiere vivir bajo su reino. ¿Alguien me está siguiendo? La brujería no solo se atreve malas cosas, sino que corta la comunión con el Señor. En 1 Samuel 15:23, voy muy rápido porque quiero ministrar, dice, porque la brujería o la rebelión es como pecado de divinación y la desobediencia como idolatría. Cuando hay brujería en el hogar, la oración no surge efecto. Hay conflictos constantes sin razón lógica. Si usted está peleando sin razón lógica, ahí hay brujería. Enfermedades que no se curan, ahí hay brujería. Ansiedad, ¿usted sufre ansiedad? Depresión, sueños pesados, ¿verdad? Terror nocturno. Yo una vez estábamos en Chía en un paseo familiar y recuerdo que Valentina, yo me puse a orar, estaba a las 3 de la mañana orando y Valentina se salió porque sentía una presión fuerte. Ella nunca me dijo, pero yo sabía lo que estaba sintiendo. Yo le dije, ¿está todo bien? Y tímidamente me dijo, ¿estaba todo bien? Pues sabía que no estaba todo bien. Era un ataque fuerte espiritual. Y comenzamos a orar, a reprender. De ahí nació la revelación del tabernáculo, la oración del tabernáculo que yo le di a ustedes, la revelación del Padre Nuestro que se la di a todos ustedes. Pero ¿cómo identificas brujería y hechicería en tu hogar? Si tú tienes en tu casa figuras humanas o de animales que hayan sido usadas en ritos o en cosas horribles, elimínala. Vendas, hilos, pañuelos con símbolo, ten cuidado. Cajas con objetos guardados en los rincones, ten cuidado. Libros de magia, de hechicería, de tantra, ten cuidado. Imágenes de santeros, brujos famosos. La Biblia dice en Hechos 19:19, ojalá lo coloquen, Hechos 19:19, y juntaron todos sus libros de hechicería y los quemaron y computaron su valor y lo hallaron 50,000 piezas de plata. La brujería da mucha plata, por eso hoy hasta los profetas cristianos se han vuelto brujos, muchos, por la plata, por la plata. Dice que cuando Pablo llegó a Éfeso, muchos que habían predicado, que habían practicado brujería, reconoció, sacó y quemó. Eso lo vamos a hacer. Dí conmigo, reconocer, no los oigo, reconocer, sacar y quemar. Todos los libros, reconocer, sacar y destruir. Ahora, ¿cuáles son los patrones o conductas familiares de un espíritu de brujería y hechicería? Conflictos repetitivos entre esposos, entre padres e hijos. Repetitivos, eso es brujería, están haciendo brujería. Muertes tempranas, brujería. Abortos, brujería. Hijos que no llegaron a crecer. Personas en la familia en la que siempre caen en lo mismo. En ciclo de accidentes, de drogas, de violencia, de enfermedades inexplicables, brujería. Sueños donde aparecen personas oscuras. Estás soñando y tienes personas oscuras. Ritos o fuegos o cadenas. Te sientes con fuegos, con ritos en cadenas. Esto puede ser lazos de sangre. Quiere decir que en una genealogía tuya de lazo de sangre o sanguíneo, hay alguien que practicó cosas horribles. Y todos tenemos un brujo que tenemos que liberarnos de eso. Pero la Biblia dice en Efesios 6:12, porque nuestra lucha no es contra sangre y carne, sino contra principados, contra potestades, contra los gobernadores de las tinieblas de este siglo, contra huestes espirituales de maldad en las regiones celestes. ¿Cómo se sale? Sencillo. El primer paso es arrepentirse, como todos lo hemos hecho. Reconocer que no es de Dios decidir cambiar. Y el paso más importante es en Santiago 4:7. Y lo quiero que lo coloque en pantalla. Santiago 4:7 dice, someteos pues a Dios. Resistid al diablo y huiré a vosotros. La sumisión a Dios elimina todo ataque y brujería. Usted quédese al abrigo del Altísimo, morando bajo el sombra inopotente. ¿Qué es allí? Sométase a Dios en toda área de su vida y el diablo no lo va a tocar. Lo va a resistir y dice la Biblia que huirá de vosotros. Escóndase en Cristo Jesús. Esconda su vida en Cristo Jesús. Amén. Arrepiéntete de tu vida y tu familia de haber permitido objeto de brujería, de ver cosas, películas que son de brujería, conciertos, en fin, cosas de suerte, haz una entrega total, cosas que te atan al pasado, ¿verdad? Tú tienes que decir, di yo al Señor, como el Salmo 91:2 dice, esperanza mía y castillo mío, mi Dios en quien confiaré. No confíes en nada más. Y tienes que declarar, y di conmigo en alta voz, vamos: Jesús, tú eres el Señor de mi casa, de mi hogar. Yo te doy mi vida, mi familia, mi casa. Rompe todo pacto con la brujería, con la hechicería, en el nombre de Jesús. Y el pueblo dice: ya está siendo libre. En este momento los demonios están saliendo de su casa. En este momento están saliendo de su casa. Pero ojo, ojo, ojo, ojo, ojo, no se me emocione. Tiene que hacer este segundo paso. Saca y destruye los objetos de brujería. Sácalo. Cuando vayas a casa, haz estas cuatro cosas. Rebusca en tu casa. Una vez, nunca tocas con la mano nada. Simplemente con un palo, con algo. Algo que generalmente se esconde en los techos, generalmente en los ductos, generalmente en las esquinas, en los recovecos, en el baño. Hay empleadas que hacen brujería y maldicen a los niños. Se tiene que examinar a las empleadas. De hecho, debió traer a su empleada aquí. ¿Para liberarla? Usted no puede dejar que una bruja cuide a su hijo. Usted no sabe lo que significa. Gracias a Dios tengo unos angelitos que santificamos todos los días. Rebusque su casa. Encuentra objeto relacionado con brujería, hechicería, idolatría o algo que te incomoda. Quítalo. Y quítalo por si las moscas también, quítalo. Amén. Sácalo fuera de casa sin tocarlo con las manos. Sácalo con una pala o con qué sé yo. Quémalos. ¿Qué dije? Quémalos. Sin guardarla, rompe la carta de las novias, el cordoncito del ombligo umbilical de la mamá, la cosa del mal de ojo. Rompa eso. Rompa. Y máxime si usted todavía tiene ídolos, la Virgen María, ídolos en casa. Ojo con eso. Ya te dijo la Biblia que detrás de un ídolo hay un demonio. Cada vez que usted adora a un ídolo, le está dando potestad al demonio para que se le meta encima y haga lo que sea. Por eso, cada vez que hay festividades religiosas, fiesta gay, pared gay, y todos los que se invocan al diablo, Virgen de la Candelaria, hay muertos, accidentes y demás, hay libertinaje. Y todos los espíritus se alborotan, porque cuando los adoran, le dan autoridad para que obren. Se alborotan los demonios. Y después, porque ocurren las tragedias. Mire Venezuela, adorando a... Ni voy a mencionar a esos hijos, porque no, esos ídolos horribles, esos demonios, ya programados. ¿Alguien aquí me está entendiendo? ¿Qué me lo rompa? Eso no es superstición, eso es obediencia espiritual. Dios quiere que limpie físicamente lo que espiritualmente está contaminando tu hogar. En la Biblia, cuando iba a una casa y lo notaban en las paredes que había lepra, algo verdoso, las raspaban. Después la limpiaban y 7 días después lo volvían a limpiar. 7 días de santificación. Puedes decir mientras, ¿qué vas a decir hoy cuando llegues a tu casa y vayas a quemar esto? Di esto, ojalá me lo coloquen en pantalla, di esto. En el nombre del Señor Jesús, destruyo toda obra de brujería en mi hogar. No los oigo. Yo no voy a estar en tu hogar, en tu casa cuando salga aquí tú sí. En tu carro también. Mira en la guantera, mira algo, me revisa, todo papelito, todo cosa vieja, bótalo, bótalo. Que no tiene ningún sentido, bótalo. Al marido no, déjalo. A la suegra también, por favor. ¿Usted tiene que decir? Dí conmigo, en el nombre de Jesús, destruyo toda obra de brujería en el hogar. Todo objeto maldito. Ahora he destruido. Y se para en su casa, como María Paula dijo que ungieras, dijo: Dios, que el poder de Dios limpie mi casa, mi carro, mi maleta, mi maletín, todo lo limpie. Otra cosa, rompa los lazos de sangre y las maldiciones generacionales. Hay familias con historias de brujería, tías, madres, padres que fueron brujos, santeros, adivinos. Esos lazos tienen que ser rotos. Amén. La Biblia dice que si confesamos nuestro pecado, Él es fiel y justo para perdonar nuestros pecados y limpiarnos de toda maldad. Haz esta oración de ruptura. Di conmigo fuerte, modo. Especialmente si tu mamá fue bruja, tu tía es bruja, o lo es o lo fue, di esto ya, ya, de urgencia. Dilo ya. Padre, en el nombre de Jesús, rompo todo lazo de sangre, de brujería en mi familia. Rompo pactos por mis padres, mis abuelos, mis tíos, mis tías, mis antepasados, que fueron brujos, contactaron brujos, que participaron en ritos espirituales. Y cancelo toda maldición, todo lazo espiritual, todo lazo de sangre generacional con la hechicería, la enfermedad, la muerte y la confusión. Y declaro que mi familia solamente le pertenece a Jesucristo. Otra vez, dígelo. No he terminado. Declaro que mi familia le pertenece a Jesucristo. ¡Aleluya!
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3: Dios no se rinde contigo. Vamos a decirlo tan fuerte que el que esté por ahí durmiendo lo levantamos en el nombre del Señor. Vamos a la voz de tres, uno, dos, tres. A ver, hágalo más cercano. Mire al que está al lado, pues si no se ha rendido usted con el esposo ni con la esposa, Dios tampoco. Mire al que está al lado y dígaselo a la voz de tres, uno, dos, tres. Dios no se rinde contigo, ni contigo, ni contigo, ni contigo. Joshua, Dios no se rinde contigo, no se rinde, no se va a rendir. Pastor, ¿cómo así que Dios no se rinde contigo? Es que aquí hay personas que hoy tal vez llegaron diciendo: he fallado mucho, he pecado demasiado, me he equivocado mucho, pero te quiero decir, Dios no se rinde contigo. Te has caído, te has equivocado, pero ¿Dios qué? Ahora dígalo para usted, ¿Dios qué? Dios no se rinde conmigo. ¿Qué dice la Biblia? La Biblia dice en Romanos capítulo 5 verso 17 así. Traducción Lenguaje Actual dice: si por el pecado de Adán la muerte reina en el mundo, con mayor razón, ¿por medio de quién? De Jesucristo, nosotros reinaremos en la nueva vida. Pues Dios, esto es bellísimo, yo lloré leyendo esto. Pues Dios, ¿qué? A ver, otra vez, ¿Dios nos qué? Pues Dios nos ama. No, ya, con esto, ¿para qué predicar? ¿Para qué predica uno con esto? Pues Dios nos ama. Pero viene otro bombazo ahí, síguele. Ay, ay, ay, ahí le voy a dañar el negocio a más de uno. Dios nos ama, nos acepta, nos quiere sin pedirnos nada a cambio. Dios no se rinde contigo, Dios no se rinde conmigo. Atención que Romanos, el apóstol Pablo, cuando escribe a los Romanos, acaba de sacar de la historia lo que yo considero el error más garrafal de la historia. Estamos escuchando de Adán, el error más caro de la historia. Levánteme la mano los que han quebrado alguna vez cosas caras aquí. Que diga, uff, levante la mano. Bueno, demás pura cosa barata, bueno, pero los felicito a los que tienen esas cosas caras. Yo no sé qué siente usted cuando quiebra algo valioso. Una cosa es que se te caiga un vaso cualquiera. Otra cosa es que se te cayó la copa de cristal que el bisabuelo había puesto allá arriba y el abuelo lo guardó y el papá la limpió y la colocaron en un terciopelo y nadie ha tomado ahí porque Tutankamón tomó ahí. Bueno, todo lo que se inventan y de repente usted movió lo que no debía mover y la copa cayó. Y si es de ese cristal fino, ¿cómo quedan los pedazos? Inservibles. Pues algo parecido fue lo que hizo Adán. Un error tan garrafal que parecía haber alterado toda la línea de la creación. Y yo sé que aunque nosotros no hemos cometido el error más grande de la tierra, pero sí sabemos que hay de errores a errores. Hay de cosas que tienen la proporcionalidad. Y algunos errores que cometemos son fáciles de corregir. Tomamos una vía que no era, la corregimos, compramos algo que no era, pues lo volvemos a comprar. Pero en ese ir y venir también cometemos errores que muchas veces pensamos no podremos sanar. Le hago una pregunta a la iglesia, atención a la pregunta. ¿Qué de esos errores te han marcado aparentemente para siempre? ¿Qué error hemos cometido que parece que tendremos que pagar para siempre? Y hasta nos lo recuerdan permanentemente. Hicimos algo equivocadamente y parece que ahí hay un papá o una mamá, una esposa o un esposo que siempre está recordando lo que hicimos. Errores que parece que nunca podremos pagar. Por ejemplo, si usted hace algo que puede resarcir, pues parece que el error entra en otra dimensión. Ya le decía, hay errores que se pueden corregir. Compraste una camisa que no era tu talla, pues si no te la cambian, al menos compras otra. Compraste un carro que no te gustó la marca, no salió bien, pues compras otro, otra marca cuando tengas que cambiarlo. Y son errores muy solucionables. Pero ¿y qué de esos que yo no puedo solucionar? Por ejemplo, una palabra maldicha. Decirle a la esposa, ¿para qué me casé contigo? Fue mi peor error. Los hombres de acá jamás hemos dicho algo así. En nuestra vida, guarde Dios nuestra boca de algo así. Lindos, hermosos, los bendigo. En cambio, las señoras. Señoras, esperen, termino la idea. En cambio, las señoras, desde su amor, desde su ascendencia, desde su virtuosidad, desde su frugalidad, desde su feminidad, desde su amor, nos aman y nos quieren permanentemente. No quieren mentir, las felicito. Ahora bien, esas palabras que decimos que no podemos retornar, ¿quién paga ese error? Esa infidelidad que no puede regresar el tiempo. Esa relación que fue usted mismo el que la dañó de amistad o de amor y dice, si tan solo pudiese devolver el tiempo, pero el daño ya está hecho. Esa confianza que se rompió y que simplemente me dejó marcado como un error inolvidable. De hecho, algunas personas las ven como un error y se sienten como un error. Pero te tengo una buena noticia. Atención, iglesia. Tus errores no tienen la última palabra. En el nombre de Jesús, todo error, todo pecado, toda falencia en la que hemos caído, tengo un abogado en el cielo, dice la palabra, que defiende tu vida, y la sangre de Cristo puede limpiarnos de todo pecado. Parece que el error tiene la última palabra, pero la última palabra la tiene Cristo para tu vida, tu casa y tu familia, en el nombre de Jesús. No será mi error el que dicte mi historia. Ahora, Adán comete la peor locura que se podía cometer. Desobedece a Dios de forma descarada. Pero a mí me llama la atención que Adán se equivoca y se equivoca garrafalmente. Hablo de Adán, hablo de Eva. Estas dos personitas cometen un error en el huerto. Pero lo interesante es que se equivocan, cometen un error, pero Adán vive 930 años. Dicen algunos escritores que más o menos después de que lo sacaron del huerto vivió 800 años más. Es decir, que tenía un poco más de 100 años cuando hace todo ese alboroto. Y digo yo, ¿cómo es posible que Dios no viene y lo aniquila? Y dice, no, voy a resetear esto, voy a volver a empezar. Este no sirvió para nada, ni esta tampoco. Volvamos a empezar con la creación. No, Dios no me está etiquetando por mi error. Aquí hay gente que ha hecho cosas indebidas. Aquí hay gente que se ha equivocado. Aquí hay gente con un matrimonio, dos matrimonios o tres matrimonios en la vida, y tal vez quedaron ya en su corazón etiquetados, repito, como un error, como alguien que no sirve, como alguien que no avanza. Hoy vengo a decirte en el nombre de Jesús, aún por encima de tus errores, Dios no se da por vencido contigo. Él seguirá trabajando en tu vida, en tus hijos, en tu casa, en tu esposo, en tu esposa, en ti, hasta que llegue la obra a su final, la obra que Él ha comenzado. Yo no sé si alguien aquí tiene propósito en su vida, pero el propósito se va a cumplir. Dije que el propósito, alguien está vivo. Dije que el propósito se va a cumplir en tu vida. Hay errores, pero hay propósito. Dígalo conmigo, hay errores, pero hay qué. Hay propósito. Cuando hay propósito de Dios, mis errores no tendrán la última palabra. Pastor, y entonces si Adán vivió tanto tiempo, es que la historia de Adán me hace entender que sí hay vida después del error. Ahora, mucho cuidado que no vengo yo a hacer apología o defensa de lo que haces mal. No vengo a decirte que hagas lo que quieras y que la vida sigue. No, te puedo mostrar en la Biblia que David pecó y pagó las consecuencias. Te puedo mostrar que Salomón pecó y pagó las consecuencias. Te puedo mostrar que Sansón pecó y pagó las consecuencias. Te puedo mostrar que Pedro se equivocó, pero pagó las consecuencias. Moisés quiebra las tablas, paga las consecuencias. Se enoja con la roca, paga las consecuencias. Adán paga las consecuencias. Así que, iglesia, no juegue con el pecado. No juegue con lo indebido. No siga jugando al error y Dios me perdona. Ah, es que Dios no se da por vencido conmigo. Mi esposa se dio por vencida, pero Dios no. No, señor, eso no fue lo que yo vine a predicarle hoy. Yo vine a decirle que debo caminar con Dios y que en medio de mi humanidad Él me va a fortalecer. Porque escúcheme bien, la gracia no solamente es para levantarnos. Más adelante le voy a mostrar. La gracia es para que nosotros seamos renovados, cambiemos y seamos transformados en Jesús. Así es de que si usted está pensando que puede seguir en el error solo porque Dios no se da por vencido conmigo, le tengo una noticia, y es que la gracia no significa que mis consecuencias desaparecen. Hay gente que piensa que la gracia es que Dios simplemente tape todo debajo de la alfombra. No funciona así con Dios. Lo que hacemos indebido tendrá consecuencia, por eso es mejor evitarlo. Ahora, alguien aquí puede decir, pastor, pero yo soy uno de esos que usted está diciendo que cometió un error. La buena noticia es que el propósito está por encima del error. El propósito de Dios con tu vida está por encima de lo que hice. Es más, el propósito está por encima de las consecuencias. Alguien dígame amén, por favor. Tal vez tendremos que vivir consecuencias. Hemos fallado, nos hemos equivocado, pero no olvides esto. El propósito de Dios en mi vida está por encima de las consecuencias. Pastor, estoy orando. Sí, puede que la oración no borre las consecuencias. Puede que la oración no quite las consecuencias que llegarán por el error que cometí. Pero yo tengo una vida en la que he visto que mi vida es tan valiosa para Dios, que aún por encima de las consecuencias, Dios siempre tendrá su mano misericordiosa para levantarnos la vida. Las consecuencias llegan, pero el amor de Jesús también llega. ¿Por qué? Porque usted y yo somos valiosos para Él. La Biblia dice que somos especial tesoro. ¿Alguien sabe quién es para Dios? ¿Somos qué? Especial tesoro. Y mire, traje algo que yo valoro mucho y está apenas es para mi ilustración de hoy. Esto me lo regaló un altísimo oficial de la policía, una fuerza de la que yo tuve el honor en mis primeros años de juventud estar. Aquí tiene el sello de la Policía Nacional dedicado a mí. Este es un sable. Este sable se lo dan a los oficiales, pero no en este material. Está hecho de un árbol muy fino, totalmente tallado a mano, y él me lo regaló. Me dijo, pastor, le mandé a hacer esto con amor y cariño a usted. Yo no pude graduarme de la escuela de oficiales, porque esto se lo dan cuando tú te gradúas, y para mí fue muy significativo, además, el material en madera y todo lo demás. El asunto, guárdalo ahí con cuidadito, el asunto es que esta base, cuando él me lo regaló, llegó con este pequeño problema. Y es que esta pieza la he pegado no sé cuántas veces. Y yo tengo como un leve discernimiento que en días pasados, una de las niñas de la fundación que tengo en mi casa, hay tres niñas a las que yo les doy comida, dormida, almuerzo, estudio y demás, las niñas Arango, creo que alguna de ellas ha, palabra antioqueña, curucuteado, palabra elegante, ha tocado, ha insistido cutáneamente bajo la madera, y yo creo que en algún momento esto se le cayó a una de las tres. La grande no creo, pero las otras dos están bajo sospecha. Y seguramente logró hacer esto, mire. Pásame el sable, por favor. Y creo que la que hizo eso se alejó lentamente y se fue. Porque ya saben que en mi oficina pueden tocar varias cosas menos esto. Y usted sabe cómo es un niño cuando tú le dices que no toque algo. Usted quiere que un niño haga caso, dígale que no haga algo. Cuando en estos días vi que otra vez esto estaba suelto, dije, me va a tocar volverlo a pegar. Este ha resistido, usted está bien, nunca se ha despegado, pero este sí. Si usted me dijese cuál es el error de ese regalo, este es el error. Se suelta, vuelve y se suelta, se rompe, le he colocado no sé cuántos pegantes. Pastor, ¿y usted por qué no bota eso? Por el alto valor que tiene para mí. Pedí que trajeran hoy un pegante espectacular. Vamos a ver usted qué fue lo que trajo, David. Dime, vamos a pegarlo un poquito. Pues yo no soy carpintero, pero intento hacer. Es este el pegante, ¿no? Vamos a echarle el pegantito. Si aquí hay algún carpintero, me va a perdonar lo que estoy haciendo. Y si tienes un pegante por ahí más potente, me lo presentas al final del culto. Ahí ya. ¿Esto qué es? Desodorante, ok. Catalizador, wow, qué tremendo término, David. Limpiemos esto, pues tráeme una cosita para limpiar esto. Ya, bueno, dejémoslo así. A ver cómo va, este va así, de una vez, ¿no? Vamos a dejarlo ahí y démosle ideas a mis hijas. Ahí parece que quedó bien, pero eso no me mancha eso. Ojo pues que eso está como quedando, ok. Pastor, ¿por qué pegarlo si tú podrías quedarte solamente con el sable, colocarle un clavito, colgarlo de ahí? Repito, para mí esto es muy valioso. La persona que me lo regaló, un altísimo oficial que está rumbo a su generalato, el cariño con que lo fabricaron, es una obra de arte hecha a mano, todo está grabado. Y yo te quiero decir algo. Esto que es un pedazo de madera en realidad, pero que para mí es valioso, cuantas veces se despegue, yo lo volveré a pegar. No importa que se caiga otra vez. No importa que las niñas me lo... Bueno, no voy a decir eso porque dicen, usted dijo en la prédica que no importa cuántas veces, pero así se me vuelva a caer esto, yo lo volveré a reparar porque es valioso. Hoy te quiero decir, iglesia, usted vale más que un sable y más que un pedazo de madera. Cuantas veces te eches a perder, el cielo te va a reparar. Cuantas veces me rompa, Él me va a reparar. Cuantas veces lo haga mal, Él llegará en mi ayuda. Llegó en ayuda de Adán cuando cometió el peor error de la historia. También llegará en ayuda con nosotros. Iglesia, hoy te digo, Dios no se da por vencido contigo. Si no me doy yo por vencido con un pedazo de madera, ¿cómo se va a dar Dios por vencido contigo, con tu hogar, con tu matrimonio? No sé cuántos hogares hoy están deficientes. No sé cuántas familias están pasando el peor tormento. No sé cuántas empresas están sufriendo. No sé cuántos hijos hoy se están autodestruyendo y tú te agarras la cabeza y dices, ya no sé qué hacer. Te tengo una buena noticia: Dios sí sabe qué hacer. Él no se ha dado ni se dará por vencido con tu familia. El colegio se dio por vencido, el barrio se dio por vencido, la policía se dio por vencido, pero Cristo no se ha dado por vencido. Él va a sanar, Él va a restaurar, Él hará algo nuevo. Alguien dígame amén. Ahora, si Dios no se da por vencido conmigo, no se rinde con usted ni conmigo, entonces ¿qué hace? Número uno, si no se da por vencido, es por eso, número uno, que sigue arreglando nuestros errores. Cuando yo me pregunto por qué Dios sigue a mi lado, creo que esta es una de las mejores respuestas que puedo tener. Él sigue arreglando mis errores. La Biblia dice, en el verso, dice la Escritura, por medio de Jesucristo, ¿por medio de quién? Por medio del dinero, por medio de la fama, por medio del estudio, por medio de lo que tenga, por medio de lo que consigo. No, Señor, como dijo la Escritura, por medio de Jesucristo, nosotros reinaremos en la nueva tierra. Yo le decía al inicio que los errores dictan consecuencias. Los errores dictan dolor. Pero si algo entendí yo en mi vida es que un error puede dictar la consecuencia, pero no podrá jamás dictar mi historia. Y tal vez usted hoy está aquí lleno de errores como yo. Pero ¿qué historia estamos dejando? Hay errores, hay falencias, hay equivocaciones, hay pecado que hemos cometido. Pero la Biblia dice que si nos arrepentimos de sincero corazón, Él no rechaza al que de corazón se arrepiente. Iglesia, ¿cuántas veces no nos hemos dado cuenta que quien apareció en escena en ese momento fue el Señor? Que quien apareció para sanar la vida y el alma fue el Señor. Que cuando ese amor se fue y te dejó llorando, apareció el amor de Jesús y te trajo gracia, y te trajo paz, y te trajo aliento. ¿Cuántas veces olvidamos, como lo hizo con Adán y Eva, que cuando estaban desnudos, avergonzados y llenos de culpa, quien llegó a restaurarlos fue el mismísimo Dios? Pero ten cuidado, porque no se trata solamente de que tú cometes un error, se trata de que lo que estamos haciendo marca nuestra vida. Lo que estamos haciendo puede dañar nuestra vida. Lo que estamos haciendo puede corroer nuestra vida. Y lo que hagas hoy, lo que hagas mañana, tu vida lo tendrá que enfrentar. Ten cuidado con la infidelidad, ten cuidado con la deshonestidad. Eso tu vida lo tendrá que enfrentar. Sí, Dios te sigue amando, Dios te sigue ayudando, pero te dije que las consecuencias van a llegar. Es mejor llevar una vida que agrade a Dios y no tener que estar pidiendo que Dios limpie mis errores. Pastor, pero es que yo me equivoqué y solo fue una canita al aire. Pero yo lo veo calvo, como que usted se mandó fue el pelo entero. ¿Cuántos aquí fueron rumberos? ¿Será que la visión? Aunque el último examen me salió 20-20. Voy a volver a preguntar. ¿Cuántos rumberos en el ayer hay aquí sentados hoy? ¡Ay, mira cómo se animaron! ¿Cuántos rumbearon en esta carpa antes? ¿Con él? Vea, amigo, usted no me había contado eso a mí. Usted bailó en esta carpa. Y esta carpa hace poco. ¿Y usted cuánto hace que está yendo? Ahorita saco las cuentas. Gracias a la esposa que ahí me contó. Gracias. Ay, qué lindo el Señor como está hablando aquí hoy. Mira qué belleza. ¿Quién más bailó en esta carpa? ¿Usted? Tremendo, ¿ah? ¿Qué bailó? ¿Salsa? ¿Merengue? Dios mío. ¿Qué tal una demostración aquí ahora? No, dejemos eso quieto. Estoy que te saco a bailar a ti, porque yo no sabía que tú habías bailado aquí. Y la esposa sigue diciendo que sí y él que no. Eso fue un error. Pero el Señor no se da por vencido a través de mis errores. Y le decía que uno puede, quizás en el ayer, desde rumba, vicios, jugar, fumar, tantas cosas que uno evidencia. ¿No le parece muy lindo que hoy, en lugar de estar pasando un guayabo, estás hoy aquí alabando al Señor? Es porque Dios no se dio por vencido contigo. Dios no se ha dado por vencido. Ahora, cuando yo le digo que dejemos de estar cometiendo error tras error, es porque a veces no medimos la consecuencia y lo que puede traer ese error. Sí, Dios te va a perdonar, pero atención a esto: hay errores que duran segundos, pero dejan consecuencias por años. Hay errores que cometí en un momento, pero los tendré que pagar durante mucho tiempo. Lo lindo es que no tendré que pagárselo al Señor, pero es que el ser humano es cruel y te va a cobrar una y otra vez. Cuando le decía que Dios aparece cuando hemos fallado, cuando Dios aparece en momentos en que nos hemos roto, cuando Dios aparece porque le toca intervenir a Él mismo, si no, pregúntele a Adán. Adán echa a perder el plan de la creación. ¿Y quién puede arreglar ese desastre si no el Señor? Ahora, mire la comparación que está haciendo el apóstol Pablo. Usted mira lo que hizo Adán. Adán pecó, pero apareció Cristo para renovarnos y volver a activar el plan de salvación. Ahora hagámoslo nosotros también. Vuelvo a explicarlo. Aquí está Adán, me lo muestra el apóstol Pablo. Dice: Adán pecó. Jesús restauró. ¿Qué hizo tu hijo? Pero hoy vengo a decirte, Jesús restaurará. ¿Qué hizo tu esposo? Pero te digo, Jesús sanará. ¿Qué hizo tu esposa? Pero te digo, Jesús perdonará. ¿Qué hizo tu empresa? Pero Jesús te dará otra oportunidad. Así como arregló el desastre de Adán, arreglará tu desastre en el nombre de Jesús. Yo sé que nos hemos equivocado y que hemos fallado, pero tengo un Dios bueno que por encima del desastre aparece para sanarnos, para restaurarnos. Sí, la Biblia me está mostrando que por Adán morimos, pero por Jesús, otra vez, por Adán morimos, pero por Jesús, ¿qué? Por Adán estoy muerto, por Jesús estoy vivo. Por Adán no tengo chance, por Jesús tengo nueva vida. Tal vez hay personas que llegaron hoy a la carpa a reunirnos como iglesia, tristes, decepcionados, con etiquetas tal vez,

buenos hombres. ¿A cuántas mujeres aquí han tenido la locura de decirle que usted es una mala mujer o una mala esposa o una mala mamá? Levánteme la mano. Bueno, hay mujeres levantando la mano. De los hombres ninguno alzó la mano. Los bendigo, los amo, los abrazo. Muchachos, muchachas lindos, lindas. ¿Qué importa la etiqueta que alguien me puso? Si la Biblia me dijo que Dios me amó y me aceptó sin pedirme nada a cambio. Hay gente que ha dicho que somos buenos para nada. Hay gente que te ha tratado de inservible. Hay gente que ha colocado etiquetas y ya dije un par de ellas: mal hombre, mala mujer, no sirve para nada, mal esposo, mal trabajador, váyase de aquí, lo veré arrastrándose en la puerta cuando busque trabajo. Y son etiquetas que alguien colocó tal vez por un error, pero hoy te estoy hablando de los brazos que Jesús extiende para decirte: aunque ella te ve como un mal hombre, yo te veo como mi hijo. Aunque esa persona te ve como un mal trabajador, yo te veo con mi amor. Aunque aquel te ve como alguien inservible, yo te veo diferente. Jesús nos ve distinto. Por eso hoy voy con confianza y puedo entrar ante el trono de la gracia. Porque escúcheme, iglesia, muchos solo ven nuestra versión de caído, pero Jesús ya está viendo la versión que sigue. Si usted llegó caído aquí, Dios no lo ve caído. Dios lo ve levantado, lo ve bendecido y lo ve llegando donde Él ha trazado que usted va a llegar. ¿Alguien puede decirme amén a eso? Dios no me está viendo como la gente me está viendo. Dios no está dictando lo que la gente está dictando. Dios no está trazando lo que la gente está trazando. Dios ha trazado su propósito. El problema es que muchas veces el error de mi pasado yo mismo lo sigo cobrando. Le pregunto, iglesia, ¿qué error de tu pasado? Atención a la pregunta, ¿qué error de tu pasado todavía sigues utilizando para tratar de explicar que no mereces algo que Dios quiere hacer contigo? Es que yo era un drogadicto, es que yo asesiné a alguien, es que yo fui un adúltero. ¿Qué error del pasado, qué pecado del pasado estás usando para explicar que Dios no puede hacer algo contigo? ¿No será que quizás Dios ya te perdonó y tú sigues castigando a una persona que Dios ya perdonó? Esa persona me refiero a tú mismo. Tú mismo te estás castigando sintiendo que no puedo, no soy digno, no puedo hacerlo. Quizás tú mismo te estás dando ese palo, esa autolaceración diciendo: yo no merezco, yo no soy digno, yo perdí mi oportunidad, se me fue mi cuarto de hora. Con Dios no hay cuarto de hora, con Dios hay vida y vida en abundancia. Con Dios hay bendición y voy de victoria en victoria, de triunfo en triunfo. Con Dios no hay oportunidades, con Dios hay una vida llena de bendición y de gracia que Él ha traído para cada uno de nosotros. Por eso hoy quiero que te levantes, levantes la mirada y vuelvas a decir: yo sé que Dios tiene un propósito conmigo por encima de mis errores, porque Dios no se da por vencido conmigo. Cuando hablo de errores, el viernes tuvimos un evento de ciudad y entonces la gobernación, la alcaldía, el gobierno nacional hicieron un evento, un lucernario por Cali. No sé si escucharon que había que prender una velita en conmemoración y orar y todo lo demás. Resulta que invitaron 4 autoridades religiosas de la ciudad allá. 3 personas de iglesia católica y no sé qué más, y a mí. Y yo dije: bueno, yo voy. Entonces el señor alcalde, muy amable, me dijo: pastor, queremos que usted, la doctora Natalia de asuntos religiosos, pastor, yo quiero que usted. Sí, claro, yo llegué allá. A mí me llamó la atención de que todos estaban con unas sotanas y unas cosas, y yo el único ahí con mi trajecito. Y yo decía: Dios mío, ¿será que me hubiera traído un vestido de Yasmín para pegar duro? Porque ellos estaban vestidos, mire, hasta aquí, todos, hasta abajo. Y yo con mi trajecito, para no hacerlos quedar mal, no desentonar, bien chévere. Pues yo dije: Dios mío, ¿y esto aquí? Entonces voy entrando yo y está la mesa religiosa, todos con ese cosito acá, el clergyman. Yo llegué, cuando dice: monseñor, llega el pastor. Ah, mitad. Hay mucho gusto, monseñor. Yo no sé qué es un monseñor, pero monseñor, mucho gusto. Luego me dicen: el arzobispo de los... Arzobispo. Luego que el padre, padre, cura, todos saludando a todo el mundo. Dice el maestro de ceremonias: bueno, vamos a empezar.

0: pensar en una iglesia católica que estaban. Yo decía, Dios mío, está los santos, Cristo vuelto nada. Yo decía, no, no, no, no, no, no, no. Uy, Señor, yo menos mal voy y adoro al que está es alabando con nosotros. Es el Cristo que yo predico hoy acá. Entonces, yo veía todo eso, pero yo respetaba. Entonces, cuando ellos empezaban a rezar, yo empezaba a orar, Padre, me cubro con tu sangre preciosa, bendícenos, Señor. Pero uno tenía que entonar con ellos. Cuando dicen, ok, dado a la iglesia católica llena, y dicen, van a desfilar las cuatro autoridades religiosas de esta ciudad. Y dice el maestro de ceremonias, yo quiero que el primero en desfilar y el primero en intervenir sea el pastor. No, ninguno, que yo me asusté, ¿cuál u? Yo dije, no, y el arzobispo y el monseñor este, y ay, Dios mío. Entonces, monseñor dice, que proceda el pastor. Yo, ay, Dios mío, bueno. Empieza el desfile, está que ya, yo voy caminando con mi Biblia agarrado, la Biblia sudando. Y yo decía, padre, una iglesia católica, no me la imaginaba, señor. Tráeme una silla, por favor, tráeme una silla. Entonces me dice, usted sube y sube al púlpito. Ellos no dicen púlpito, yo no sé cómo es que dicen. Sube allá y se sienta en esa, una de las cuatro sillas, tal. Eso, gracias. Entonces yo llegué, subí, caminé, me senté. Luego llegó monseñor, ruiseñor, el señor, todos esos señores. Se sentaron al lado mío, estaba ahí. Llega el alcalde, me saludó el ministro del interior, muy bellos, todos muy lindos, los bendije, oré por ellos, chévere. Yo ahí sentado. Entonces empieza la ceremonia de ellos. Y todo lo que hacían, pues yo no sabía, yo tenía que portarme con respeto. En el nombre del Padre, del Hijo, del Espíritu Santo. Yo, Dios mío, ayúdame, Señor. Yo no sé cómo portarme en este escenario, pero no voy a desentonar. Palabras del pastor Andrés Arango, pastor de la Iglesia Central de las Asambleas de Dios en Cali. Paré. Pastor, aquí no es allá. Ay, la primera pena. Entonces me vine para acá. Sí, porque me iba a ir allá y era aquí, al lado de la Virgen. Ay, Señor, ustedes vieran la fotaza que me tomaron aquí. La de Guadalupe, yo ahí tal. Entonces empiezo. Y hablé de Habacuc, aunque la higuera no florezca ni en las vides haya fruto, aunque falte el producto del olivo, aunque no hayan vacas en los corrales. El alcalde me miraba, la gobernadora miraba, el ministro del interior, todos. Yo decía, con todo nos alegraremos en el Señor. Y empecé a dar una palabra. Terminé. Resulta que yo cuando me senté, dejé la Biblia ahí. Y tenía que ir a prender una vela, que significaba la luz de la vida. Entonces fui a prender una vela. Altísimo ese candelabro, pero uno no se puede empinar para no perder el caché. Entonces yo era así, logré prenderla. Yo, Espíritu Santo, prende la vela, Espíritu Santo. Prendió. Aquí viene lo que nadie vio. Yo voy, como voy nervioso, no estoy jugando de local, soy visitante. Yo llego, monseñor se para. El otro también, muchas gracias. Me siento, pero la Biblia me hizo una mala jugada, me hizo sentir que la silla estaba más allá porque sentí la Biblia. Mire hermano, Jehová me ama tanto a mí, que yo podría en este momento estar viralizado en esas redes sociales. Estaba el diario El País, estaba, o sea, yo hubiese sido la sensación de la noche, porque cuando yo me voy a sentar y siento, no percaté que era la Biblia, pensé que era la silla. Entonces cerebralmente me hizo pensar que la silla estaba más allá. Cuando yo hago así, siento que casi me voy y más serio que un tramposo. Y me dice el de acá, monseñor, que monseñor ni que 8/4, casi me caigo. Le dije, sí, estoy bien. Ay, padre, sí, padre, madre, hijo, espíritu, todos estamos bien. Un error de cálculo y por poco quedo hecho pedazos. Tú te imaginas yo en ese lugar, en el piso. Yo decía, Dios mío, yo qué hubiese hecho, Señor. En el suelo, todos mirándome, monseñor levantándome, arzobispo levantándome, el padre levantándome. Ay, el pastor está tan llevado que no es capaz ni de. Ay, no. Entonces yo dije, Señor, tu amor me salvó de un error. Yo no sé cuánta gente aquí hoy está a esto de cometer un error. Te vas a ir pa' cine hoy no sé con quién. Estás chateando no sé con quién. Estás a punto de hacer no sé qué locura. Hoy párale, que ese error se puede pagar caro. Esta palabra que Dios te trajo es para decirte: hijo, te estoy salvando de un error que te puede costar la vida, el matrimonio, la salud, para que conserves el propósito que Dios ha trazado contigo. Ahora, cuando a mí me dicen, es que, monseñor, ¿está bien? Me dice uno ahí, uno de protocolo, monseñor, ¿está bien? Digo yo, monseñor, casi quedo monseñor yo donde me caiga de aquí. Un error, un pequeño error que hubiese sido el burlesco del día, de la noche, de la semana, del año. Dios mío, no quiero pensarlo. Pero en medio de los errores, Dios no solamente arregla esos errores. Número dos, para entrar en la recta final. Lo segundo es que por su amor, por eso Él sigue creyendo en nosotros. Le voy a repetir, Dios sigue creyendo en usted. Dios sigue creyendo en tu familia. Dios sigue creyendo en tu juventud. Dios sigue creyendo en tus hijos. Dios sigue creyendo en ti. Iglesia, la Biblia dice, el texto: pues Dios nos ama y nos ha aceptado sin pedirnos nada a cambio. Algo que yo entiendo de este texto es que Dios no viene a pedirme algo para que yo merezca su perdón. Su amor no viene como ese regalo de merecimiento. No, yo no merezco nada. Pero su amor viene como un regalo inmerecido. ¿A usted no lo han sorprendido? ¿A cuántos hombres los han sorprendido en casa con un regalo que dicen, yo no merecía tanto? Levanta la mano. El del baile tampoco alzó la mano, qué tristeza. Pero para bailar sí, ¿no? En la carpa. Levante la mano las señoras que algún momento en su vida han dicho, uy, papi, yo no merecía tanto, y fueron sorprendidas. Ah, pastorcita, me la agradece. Bueno, cuidado. Muy bien, levante la mano a la mujer, a ver. Bellas, lindas. Esos hombres son tremendos. Señoras, así que las del problema son ustedes. Y cuando uno recibe esos regalos, que uno dice, no, pero ¿por qué tanto? Pero es que es demasiado. Es que los regalos no se dan porque se merezca. Los regalos se dan porque brotan del corazón. Según su corazón son los regalos. Anótelo para diciembre, le va a servir esa frase. Según mi corazón. No, pastor, según la chequera. Ay, hombre, sí, también tiene que ver. Pero el corazón empieza. Por ejemplo, las señoras que no ganan tanto, que ganan un mínimo, desde ya deben de estar ahorrando para el regalo de su rey en diciembre. Y no dicen amén. Voy a hacer un culto de mujeres para sanarlas, liberarlas a todas. Los muchachos no tienen que ahorrar, porque desde el año pasado vienen ahorrando para darles y sorprenderlas a ellas en diciembre. ¡Ja! Dios mío, qué lindo nuestros hombres. Ahora, estoy escuchando al ingeniero de sonido aquí diciéndome un poco de cosas que no entiendo nada. Ahora, cuando le digo que no tengo que hacer nada para que Dios me acepte, entonces empiezo a caminar en una vida sencilla con Dios, sabiendo que el Señor siempre aparece, no solamente a reconstruir los errores que he cometido, sino que viene y cree en mí a pesar de mi humanidad. Yo no sé cuántos llegaron hoy con el corazón hecho pedazos, tal vez con un corazón roto, un corazón que se partió. Pero sabe que yo he aprendido en mi vida algo, y es que hay corazones que se cerraron, y la única forma de abrirlos es que se partan. La buena noticia es que cuando ese corazón queda partido, queda abierto, la misericordia del Señor llega para sanar, reparar, limpiar y hacer que ese corazón vuelva a latir. Dios tiene un plan con usted, y si su corazón hoy está roto, hoy aparece la gracia para auxiliar ese corazón que está llorando, que está sufriendo, esa familia que siente que no puede más, esos momentos en los que usted dice yo no sé qué más hacer para volver a empezar, esos corazones que hoy están llenos de lágrimas, pero aunque yo he sido terco, aunque el pecado me ha cobrado facturas, te estoy diciendo Dios no se da por vencido conmigo. Pastor, ¿y cómo funciona la gracia? ¿Qué puedo hacer para que esa gracia funcione en mí? ¿Es que acaso esa gracia puede más que el pecado que cometí? ¿Acaso esa gracia puede más que lo que hice y que creo que lo tendré que pagar para siempre? Escúcheme bien, la gracia y el pecado jamás pueden competir. ¿Sabe por qué? Porque la gracia siempre gana. El pecado puede ser muy grande, pero su gracia es más grande. El error puede ser muy grande, pero su gracia es más grande. El error puede ser muy grande, pero su perdón dura toda la vida. Hoy en este lugar hay gracia, hay perdón, hay misericordia del cielo para ti. No importa el error que hemos cometido, su gracia está para nosotros. Ahora, hay facturas y hay regalos. Hay sobres que dicen factura y hay sobres que dicen regalos. Gracias, David. Pensemos en que este sobre, aquí dice factura, significa lo que yo debo. Si este sobre dijese regalo, significa que es algo inmerecido tal vez, pero que he recibido. Cuando yo veo los errores me dicen, usted debe. Cuando yo miro a Jesús, Jesús dice, recibe mi perdón, mi gracia, recibe otra oportunidad, recibe mi credibilidad, recibe otra vez mi amor. Iglesia, lo que el Señor ha hecho por nosotros, jamás podríamos pagarlo. Porque la mejor definición que yo he encontrado para gracia es que la gracia comienza donde mi capacidad para pagar termina. Eso que yo no puedo pagar y Él lo salda, eso se llama gracia. Pastor, yo quiero esa gracia. Sí, la gracia te levanta, pero también te transforma. Usted no puede depender de la gracia y seguir viviendo como le viene a la cabeza. Jonás, por gracia, sale del vientre de la ballena, pero tiene que ir a predicar. David, por gracia, es perdonado, pero su hijo murió. Moisés, por gracia, sigue con el pueblo, pero le toca a él mismo hacer las tablas otra vez. Y así seguiría dando punto a punto en aquellos hombres que probaron la gracia, pero entendieron que la gracia no es un salvoconducto para pecar. La gracia no es esa puerta abierta para hacer lo que quiero hacer. Vuelve a empezar. Le pregunto es, ¿de qué forma vamos a empezar? Vuelve a empezar. Vete con esa palabra que Dios te da hoy, donde te dice, no me he dado por vencido contigo. No me he dado por vencido por encima de los errores. No me he rendido contigo ni con los tuyos. No me he rendido con tu familia, no me he rendido con los tuyos. Quiero que esta mañana tú tampoco te des por vencido con ese matrimonio. No te des por vencido con esos hijos. No te des por vencido con esos padres. No te des por vencido con esa empresa. No te des por vencido con lo que estás atravesando. Y voy a pedir que nos coloquemos un momento sobre nuestros pies. Y claro que vamos a orar. Claro que vamos a ser reparados en esos buenos talleres del cielo. Cuando llega un vehículo con un sonido que el dueño no sabe qué le pasa, llega el ingeniero, el inspector, el mecánico y empieza a hacerle un detalle exhaustivo. Tal vez hoy necesitamos eso. Tantos errores que hoy necesitan que Dios nos eche una mano. Y yo quiero cerrar la predicación con mi conclusión, la que siempre me gusta enmarcar, encerrando el mensaje completo. Y dice, mi error, mi equivocación, lo que hice, en lo que fallé, en lo que mi inexperiencia me llevó a actuar, jamás será superior a esa gracia que me levantó.
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